0: Señor, pueblo hermano, ante nuestro otro pueblo hermano, Ecuador. Ayer falseé un poco con Felipe Caicedo y dije que eran pueblo hermano y que íbamos con Ecuador, pero bueno, entre Ecuador y México pues son pueblos amigos. Hoy ha ganado México y lo ha hecho de la mano de Quiñones, que hizo el 1-0, y de Raúl Jiménez, el delantero de los Wolves, que consiguió el 2-0 para el triunfo de México, que accede a los octavos. Está a un partido de superar la barrera de los 5 en las Copas del Mundo, esa barrera psicológica que siempre, o con la que siempre han tenido que convivir en México. Por cierto, el equipo de Javier Aguirre, con 150.000 años, lo digo por esto de la edad y las discusiones que siempre tenemos, está practicando un juego bonito, osado, en algunos escenarios, y sobre todo súper sólido. Ha ganado 2-0, 1-0, 3-0 y 2-0. Es decir, todavía en más de 400 minutos no ha recibido ningún gol. A ver, y de las próximas horas tenemos Inglaterra-Congo, aparece Harry Kane, Bélgica-Senegal, que es un partido muy atractivo. En Bélgica están funcionando muy bien todas las estrellas. En el último partido hicieron gol Lukaku, Trossard y Kevin De Bruyne. Y para las 2 de la madrugada juega el equipo de Mauricio Pochettino ante Bosnia. Ya mañana va a ser nuestro partido, el España-Austria, en el turno de las 9, horario europeo. Así que todos atentos en el día de hoy a las ruedas de prensa de Luis de la Fuente para saber cuál será su plan, si hará alguna que otra modificación buscando mejores sensaciones, y sobre todo qué jugador le acompañará, para saber si tenemos alguna pista de cara al 11 inicial, que esperamos con algún que otro toque o matiz, para intentar sacar el mejor provecho posible de una rica plantilla en talento, pero que de momento está funcionando más bien a tirones. Es la España de Luis de la Fuente en la que confiamos y a la que deseamos, desde luego, una larga estancia en este Mundial de los tres países. 628-26-90-92-0034 si mandas nota de audio desde fuera de España. 628-26-90-92-0034 si mandas nota de audio desde fuera de España. Hoy te preguntamos por Kylian Mbappé, una de las figuras de este Mundial. 628-26-90-92. ¿Te está sorprendiendo su Copa del Mundo? Si eres madridista, ¿te está hasta incomodando por lo bien que está jugando y lo mal que ha jugado en el Real Madrid? 628-26-90-92. ¿Es ya la gran figura del Mundial o le seguimos respetando ese butacón, esa silla preferencial a Leo Messi? 628-26-90-92. Hoy te preguntamos por el torneo de Don Kylian Mbappé, un jugador que ha marcado en todos los partidos de esta Copa del Mundo y que está brillando con luz propia. 2 goles ante Senegal, 2 goles ante Irak, 2 goles ante Noruega, 2 goles ante Suecia. Es lo nunca visto, insisto, lo nunca visto. 8 goles en 4 partidos en la Copa del Mundo. Una auténtica fantasía llamada Kylian Mbappé.
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0: En Canarias, titulares de este miércoles 1 de julio de 2026. México, Francia y Noruega avanzan a los octavos de final del Mundial. En México están de fiesta hasta ahora. Los anfitriones siguen adelante. Han ganado en el Estadio Azteca 2-0 a Ecuador, un partido que comenzó con una hora de retraso por una tormenta eléctrica y que solventó México en apenas media hora. Julián Quiñones marcaba el primero en el minuto 22.
1: Con responsabilidad, ¿no? Disfrutar hasta la conciencia. Esto es apenas el primer paso. Esperamos seguir cosechando más y seguir trabajando más para que la gente se sienta contenta y siga festejando.
0: Y Jiménez hizo el segundo en el 31. México sigue soñando. En la siguiente ronda espera el ganador del Inglaterra R de Congo. Los de Javier Aguirre siguen invictos y sin encajar gol.
2: Se parece mucho a lo que pretendemos. Nulificamos a un muy buen equipo ecuatoriano que le ganó a Alemania, que en 18 partidos de la eliminatoria solo recibió 5 goles. Muy contento por este ambiente, es inmejorable. Tenía 40 años que no veía el Azteca de esa manera.
0: Por cierto que en el descuento fue expulsado el ecuatoriano Hincapié por taparse la boca al decirle algo a Jiménez y vio la roja directa. Es el segundo futbolista expulsado en este Mundial por la ley Vinicius tras el paraguayo Miguel Almirón. Menos emoción en el Francia 3, Suecia 0 con doblete de Mbappé y exhibición de Olise, entre medias Marco Barcola. Gran superioridad de los de Didier Deschamps, aunque el primer gol llegó al filo del descanso. Un derechazo de Kylian Mbappé tras saque de esquina que celebró con Didier Deschamps, que volvía al banquillo tras la muerte de su madre.
3: Me fui porque era un error para mí a nivel personal y también para la selección. Pero desde la vuelta, viernes noche, estoy listo. Tengo un grupo con un espíritu muy, muy bonito. Kylian, que es el capitán, es el mejor ejemplo. Lo hace desde el primer día. Y a nivel emocional, lo que ha hecho es algo muy, muy importante para mí.
0: Antes le habían anulado un gol a Mbappé por fuera de juego y Francia había estrellado dos balones al palo, uno de ellos una chilena de Olise, que hubiera sido el gol del Mundial. El 2-0 llegó en el 53, asistencia de Olise y gol de Barcola, y el 3-0 en el 74. Otra vez asistió Olise y marca Kylian Mbappé para anotarse un doblete. Lleva 6 goles en esta Copa del Mundo, los mismos que Leo Messi.
4: Puedo estar aquí el 19 de julio en la final. Es un momento importante. Yo sé la importancia de un mundial para un país. Yo lo he dicho siempre que mi objetivo es de marcar la historia de mi país. Yo lo he hecho una vez ya. Yo fui cerca de hacerlo en Qatar y ahora tengo una nueva oportunidad. Yo voy a dar todo para hacer que todos los franceses estén orgullosos de nuestro equipo, de nuestro grupo y que podemos quedar en la historia de nuestro país.
0: Francia avanza firme hacia los octavos de final, donde se va a enfrentar a Paraguay. Mucho más tuvo que sufrir Noruega para avanzar de ronda tras vencer 1-2 a Costa de Marfil. Nusa adelantó a los nórdicos en la primera parte, empató Diallo en la segunda y un gol de Haaland en el 86 evitó la prórroga. Es el quinto gol del delantero del Manchester City en este Mundial. Noruega se enfrentará en octavos a Brasil. Hoy a las 6 de la tarde en Atlanta, Inglaterra, R de Congo. Los ingleses parten como claros favoritos con el objetivo de disipar las dudas de la fase de grupos ante una selección africana que jugará su primer partido de eliminatorias en un Mundial. A las 10 de la noche en Seattle, Bélgica-Senegal. Ambos llegan de golear en la última jornada de la fase de grupos. Los africanos con la baja del portero Edouard Mendy con un esguince de rodilla. Y a las 2 de la madrugada en Santa Clara, en California, juega una de las anfitrionas, Estados Unidos, Bosnia-Herzegovina. Recuerda que todos los partidos del Mundial te los estamos contando en directo en Marcador. Queda un día para el España-Austria. Ayer pasó por los micrófonos de Radio Marca Víctor Muñoz, que aún no ha podido debutar en esta Copa del Mundo tras recaer de su lesión. Eso sí, su recuperación va bien y su regreso está cada vez más cerca.
5: Bien, bien, estoy bien. La verdad que la recuperación está yendo muy bien, todas las pruebas que se van haciendo a lo largo, bueno, de todo este proceso están siendo buenas, favorables, así que contento porque ya empiezo a entrar en dinámica con el equipo y eso es muy importante.
0: Su gran temporada en Osasuna le ha llevado hasta Anfield. El nuevo jugador del Liverpool se sincera en la tribu. ¿Le hubiera gustado que el Real Madrid peleara por quedarse con él?
5: Son cosas que no controlo, que no dependen de mí, lo llevan todo mis agentes y he estado bastante fuera de todo este ruido.
6: ¿Te hubiera gustado quedarte o por lo menos intentarlo un año?
5: Bueno, si las cosas han salido así, era porque tenían que salir así.
0: Otro de los internacionales que ha cambiado de equipo en pleno mundial es Alex Grimaldo. Ayer se hacía oficial su fichaje por el Atlético de Madrid hasta el año 2030. Horas después comparecía ante los medios por primera vez como futbolista rojiblanco.
6: Como he dicho hace mucho tiempo, mi objetivo era volver a España. Desde el principio de este mercado de verano, mi agente sabía dónde quería ir. Mi primer deseo era ir al Atlético y mi agente ha estado trabajando en eso con el club y se ha dado y estoy muy feliz de estar allí.
0: Aún no ha disputado ningún minuto en este Mundial, lo más duro, sin duda, para el nuevo futbolista colchonero.
7: Hola Alejandro, Miguel Ángel Toribio en directo para Radio Marca. Me gustaría que le pusieras voz a tus compañeros que, al igual que tú, no han jugado un minuto en este Mundial. Joan García, Raya, Zubimendi, Eric, Borja y tú. El objetivo es claro, sumar, hacer grupo, lo decís siempre, la Copa del Mundo, pero desde el punto de vista individual, ¿se hace complicado que pasen los partidos si no juegues ningún minuto?
6: Sí. Se hace complicado porque al final, yo voy a hablar por mí personalmente, vengo de un año muy bueno, estoy en una forma increíble, claro que me gustaría jugar, pero entiendo que hay que respetar a los compañeros y al míster. Yo me levanto cada día, voy al gimnasio y entreno de la mejor forma para estar preparado para cuando llegue mi momento.
0: Y también ayer escuchamos en el partidazo de COPE a Lamine Yamal, el azulgrana, soñando en grande.
8: Me pasa mucho que cuando llego a una competición pienso que la voy a ganar. Entonces yo pienso que el Mundial lo voy a ganar este año y como que la Champions me va a costar más porque pienso que este año vamos a ganar el Mundial. Entonces no es una obsesión, pero sí, es lo que tengo ahora en mente.
0: En Brasil, Ancelotti pierde a Lucas Paqueta por una lesión muscular, pero podría recuperar a Rafinha de cara a los octavos de final. Un Mundial que sigue cobrándose víctimas en los banquillos. Koeman ha renunciado como seleccionador de Países Bajos tras la eliminación ante Marruecos y Marcelo Bielsa deja de ser seleccionador de Uruguay. Ayer comparecía para dar explicaciones tras la eliminación en la fase de grupos sobre todos los rumores que han surgido durante esta Copa del Mundo. Se habló incluso de motín antes del partido ante España y se cuestionó su relación con Fede Valverde. Pues bien, Bielsa confirmó que los jugadores le pidieron reducir las charlas, pero niega problemas con el capitán del Madrid y de Uruguay.
9: Yo nunca tuve un problema con Valverde, nunca. Y nunca hice más concesiones con un jugador que con Valverde porque creo que las merece. Le dije, mirá, puede que necesite que juegue de lateral, puede que juegues de extremo o puede que juegues en tu posición natural, volante interior. La respuesta de él fue de absoluta generosidad, en el puesto que necesite. Yo creo que no lo expuse, creo que le demostré siempre un enorme respeto. Si existe algún conflicto, ignoro el origen porque yo nunca he tenido un problema con Valverde.
0: Al margen del Mundial, varios asuntos en el Atlético de Madrid. Además de hacerse oficial la llegada de Grimaldo, se anunció la marcha de Clement Lenglet al Benfica y se hizo efectiva la denuncia al Barça ante la FIFA y la Federación Española por el tema Julián Álvarez. Y hay calendario en primera y segunda división. La Liga va a arrancar el fin de semana del 16 de agosto. El campeón, el Barça, recibirá al Athletic, el Real Madrid de Mourinho, a la Real Sociedad y en cuanto a los recién ascendidos, Racing y Deportivo se estrenarán en casa ante Villarreal y Elche respectivamente, mientras que el Málaga visitará el Metropolitano. Fechas destacadas, el Atlético-Real Madrid, el derbi, será el 20 de septiembre, el 4 de abril se enfrentarán en el Bernabéu y el primer clásico será el 25 de octubre en el Camp Nou, la vuelta el 9 de mayo. Y para cerrar el fútbol, acuerdo entre la Liga F y Pau Gasol para invertir 55 millones de euros en un proyecto que impulse el crecimiento del fútbol femenino en nuestro país.
10: Creemos pues ahora mismo con el talento que tenemos, con el trabajo que se ha hecho desde la Liga F durante estos años con los clubes, que es un momento idóneo para dar un salto adelante, para apostar de verdad, muy ilusionado por este momento, por este acuerdo, y bueno, pues ahora se abre una puerta, ¿no? Desde la ilusión y desde la oportunidad de hacer algo especial.
0: Ayer se celebró la gala del baloncesto español en la que Jaime Pradilla recogió el premio a mejor jugador nacional tras su temporada histórica con el Valencia, campeón de liga, y en medio de los rumores sobre una posible marcha al Real Madrid. El jugador, que está concentrado con España, de momento se mantiene al margen.
11: Ahora mismo estoy aquí, estoy centrado en selección y bueno, cuando tenga que decidir mi futuro, hablaré. Va a ser bueno seguro y bueno, contento de la temporada que he hecho para que me permita decidir.
12: Sergio o Pedro.
11: Creo que tengo que pensar en mí, son dos decisiones totalmente paralelas y es una cosa personal que la tengo que hablar con mi gente, con mi familia y decidirla con ellos.
0: El Real Madrid, por cierto, le comunicó ayer a Sergio Scariolo que no va a seguir al frente del banquillo la próxima temporada. Su sustituto será Pedro Martínez. En el Valencia Basket, resignación. Enric Carbonell es el director general del equipo Taronja.
12: El club sigue trabajando sin descanso para confeccionar una plantilla lo más competitiva posible dentro de nuestra filosofía y nuestro modelo para seguir ilusionando y seguir haciendo vibrar a la gente en el Roche Arena como hemos hecho esta temporada.
0: Un apunte de la NBA, LeBron James deja a los Lakers, todo apunta que jugará en los Warriors junto a Stephen Curry. Y en tenis, victorias en Wimbledon de Jaume Munar ante Francisco Cerúndolo y de Selek Meteva ante Kraus y derrotas de Pablo Llamas ante Baida y de Paula Badosa ante la estadounidense Emma Navarro tras desaprovechar un 5-2 a favor en el tercer set. Hoy habrá duelo español entre Rafa Jodar y Pablo Carreño, Dani y Mérida se mide a Medvedev, Davidovic a Marozsán, Jessica Bouzas a Jastremska y Sara Sorribes a Pegula. Además, Djokovic se enfrentará a Sisipas y Sinner a Borges. Del deporte, información de servicio, conocemos el tiempo que nos espera para la jornada de hoy. Agencia Estatal de Meteorología, Juan Carlos Piña, buenos días.
13: Buenos días. Hoy las temperaturas siguen subiendo en la mitad sur peninsular, bajan en la mitad norte y Canarias y se mantienen sin cambios en Baleares. La EMET ha activado avisos por calor en el cuadrante suroeste de la península, Comunidad de Madrid, el litoral de Tarragona, Pirineo de Lleida y en Cuenca, Albacete y Guadalajara. Es de nivel naranja, peligro importante en Extremadura, Córdoba, Sevilla, norte de Jaén e interior de Huelva. Para hoy, máximas de 42 grados en Badajoz, 39 en Sevilla y Ciudad Real, 36 en Guadalajara y Madrid, 35 en Murcia y Teruel, 33 en Palma y Salamanca, 31 en Valencia y Ourense, 27 en Logroño y Ceuta, 24 en A Coruña y Bilbao. Hoy cielo despejado en general, por la tarde con nubes de evolución, sin descartar algún chubasco o tormenta de poca importancia, en sierras del sureste, sistema ibérico, Pirineos o interior de Mallorca. Asimismo, en el valle del Ebro, Ampurdán y zonas expuestas de Canarias, esperamos rachas muy fuertes de viento del norte. Es una información de AEMET.
0: Y conectamos también con la Dirección General de Tráfico. ¿Cómo están las carreteras españolas hasta ahora? Alejandro Martín, buenos días.
14: ¿Qué tal? Muy buenos días. Pues hasta ahora mucha precaución. Está cortada en Valencia la AP7 en Cullera, dirección Alicante, y otro accidente dificulta la 7 en Sátiva, también en dirección a la capital alicantina. Otro alcance complica ya la entrada a Madrid por la 4 en Aranjuez y mucha precaución en sus accesos por la 2 en Torrejón de Ardoz, la 42 en Getafe, A5 Alcorcón y también en Toledo en la 42 en Illescas hacia la capital madrileña.
0: Apuntes de información general. El gobierno activa una regularización exprés de inmigrantes ante el riesgo de bloqueo por el Supremo. Moncloa admite que las 1,3 millones de peticiones sobrepasan todas sus previsiones iniciales. Juanma Moreno no logra ser investido presidente de la Junta de Andalucía tras el voto contrario de los grupos de izquierdas y de Vox.
15: Espero, deseo y quiero confiar en que podamos lo antes posible llegar a un acuerdo.
0: Rechazada su investidura con los 56 votos contrarios de los tres partidos de la izquierda, PSOE, Adelante Andalucía y Por Andalucía, y de Vox, formación con la que no tiene aún cerrado un pacto de gobernabilidad. Begoña Gómez pide al juez Peinado viajar al extranjero junto a Pedro Sánchez. Ha pedido autorización para viajar a Ankara para acompañar al presidente del gobierno a la cumbre de la OTAN y además asistir en Londres a la graduación de su hija. Y por último, sube a 1.943 la cifra de muertos y a 10.571 los heridos en los terremotos de Venezuela. Rescatistas nacionales e internacionales buscan supervivientes entre los escombros, mientras los residentes de La Guaira denuncian retrasos en la llegada de ayuda.

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2: Venga, estas son tus notas de audio, 628269092. Hoy estamos preguntando por Mbappé.
3: Buenos días desde Málaga. ¿Cómo que Mbappé ha jugado mal en el Madrid? Pero sí ha sido el máximo goleador. Es lo que le ha pedido su presidente, que marque goles, y es lo que ha hecho todo el año. Y ahora está haciendo lo mismo. Mal año han hecho los demás.
4: Buenos días, Radio Marca. Y todavía tengo amigos que critican al Kylian. Increíble, tío.
5: Buenos días, Amaro. Buenos días desde Canarias. Pues sinceramente lo que pienso es que Mbappé se ha reído de todo el Madrid durante la temporada, porque empiezas a mirar para atrás lo que ha pasado y lo que ha hecho, y a día de hoy te das cuenta de que se ha reído del Real Madrid. Y por cierto, este Mundial me está pareciendo el peor Mundial de la historia, ¿eh? Horrible, horrible.
6: Buenos días, Radio Marca. Kylian Mbappé está haciendo figura porque Francia juega para él. En el Real Madrid no juegan para él. Y eso es lo que le molesta a él, por eso no está haciendo figura en el Real Madrid. Después si va a ser figura o no en el Mundial. No nos olvidemos que Messi en 3 partidos lleva 7 goles. Que tenga un buen día.
7: Buenos días, Radio Marca. ¿Cuánta sopa tiene que tomar Mbappé para parecerse a Messi? Messi con su edad ya tenía 4 balones de oro, 2 Champions, etcétera, etcétera, etcétera. Y Messi también lleva 7 partidos marcando en los últimos 7 partidos marcando en los mundiales. Bueno, vamos a inflar un poquito a Mbappé, porque tiene la camiseta blanca, pero en 2 años de camiseta blanca, nada de título. A tomar sopa.
8: Buenos días, Radio Marca. Sois un poco perversos, ¿eh? Porque ya en la pregunta incitáis al madridismo a contestar si está incómodo o no con el rendimiento de Kylian Mbappé. Luego sí, le endulzáis ahí diciendo que lo está haciendo maravillosamente bien, pero soltáis ahí la perla de que ha jugado mal durante toda la temporada. ¿Ha jugado mal Mbappé durante toda la temporada?
9: Sí, yo, sí.
8: ¿Y Vinicius cómo ha jugado durante toda la temporada? ¿Y Bellingham? ¿Y Valverde? Chamení, etcétera, etcétera, etcétera. No creo que haya ni uno que haya jugado bien durante toda la temporada. Pero sí, soltáis ahí la pregunta para que el madridismo diga que Mbappé ha estado reservándose para el Mundial. Se fue el plumero, Radio Marca.
2: Me declaro culpable de esa acusación y además totalmente... Totalmente bien hecha. Ay, me he despistado. ¿Condiciono a la gente en la pregunta? Es posible. Pero la gente tiene ganas también de contestar esa pregunta, oyente, lo siento de verdad. A ver, hoy tenemos 3 partidos realmente interesantes. El primero de ellos es Inglaterra, que va por el lado del cuadro de México ante RD Congo. JL Escarabajano.
10: ¿Qué tal? Muy buenas. Duelo inédito en un mundial porque está debutando la República Democrática del Congo en un mundial por primera vez, por supuesto. Se ha clasificado para 16avos y por primera vez va a jugar una eliminatoria ante Inglaterra. Gran favorita, la selección de Thomas Tuchel, que viene de ser la primera clasificada del grupo L, invicta, eso sí, con un empate ante Ghana que dejó algo de dudas, el resto de partidos ganados y con un Harry Kane que está viendo puerta con asiduidad. Así que muy favorita la Inglaterra de Thomas Tuchel, pero siempre con la mosca detrás de la oreja, sobre todo porque la República Democrática del Congo tiene jugadores importantes, de ligas importantes, como por ejemplo Cedric Bakambu, al que todos conocemos. Así que partido interesante seguro. Desde las 6 de la tarde se juega en Atlanta. El pase a los octavos se lo juegan entre Inglaterra y la República Democrática del Congo.
2: El siguiente, gracias JL, partido será el Bélgica-Senegal. Ese duelo se va a las 10 de la noche. Raúl Fuentes cuenta.

0: ¿Qué tal? Buenos días. Bélgica y Senegal se miden en la calurosa Seattle en el Lumenfield a partir de las 10 de la noche en un partido donde, en teoría, los de Rudy García parten como favoritos. Eso sí, Senegal será un combinado bastante duro de eliminar, ya que estaban prácticamente en la calle, pero esa goleada 5-0 ante Irak les devolvió a la vida deportivamente hablando, cuajaron una buena diferencia de goles y se metieron en estos 16avos de final. Para ello, Pape Thiaw, el seleccionador, devolverá al 11 inicial a Pap Gueye, jugador que fue suplente, el del Villarreal, en el último partido y que salió en la segunda parte, anotó un doblete, así que hoy de nuevo está en el 11 junto con Sadio Mané, Nico Jackson y el propio Ismaïl Assar, el máximo goleador del conjunto africano en esta Copa del Mundo. Enfrente, Rudy García repetirá lo más seguro el mismo 11 que goleara a Nueva Zelanda por 1-5, evidentemente con Leandro Trossard, con Jeremy Doku en ambas bandas y con De Ketelaer, el futbolista belga, actuando en una posición de falso 9. Lukaku se quedará de inicio en el banquillo a pesar del gol que metió en la última fecha, y quien sí liderará el equipo, el capitán en el 11 inicial, será Kevin De Bruyne. El choque te lo contamos en Marcador a partir de las 10 de la noche.
1: Gracias, Rulo. Y para las 2, el Estados Unidos-Bosnia, juega el equipo de Pochettino. Javi Lázaro, cuéntanos.
2: Saludos, buenos días. Pues es el momento de una de las anfitrionas que también quiere continuar en el torneo, y para ello lo va a tener que hacer ante una de aquellas selecciones que ya está en ese punto en el que se juegan relativamente poco. Y es que Estados Unidos, que ha arrancado muy bien este Mundial, además acabó como líder del grupo D, acabó perdiendo de Turquía el último partido, pero fue prácticamente un mero amistoso. Pero lo cierto es que compitieron, y desde luego los tres primeros partidos de Estados Unidos han sido como para pensar que llegan como favoritos. Pero aquí llega la madurez de Bosnia, el equipo liderado por Dzeko. Vamos a ver exactamente cómo responde, viendo que ya tiene poco en juego, y es verdad que muchísimo que ganar. Los de Barbares saben que tienen que tener, bueno, como ya vienen demostrando durante todo el torneo, mucha paciencia, un partido equilibrado, y a partir de ahí tratar de aprovechar todo lo que venga arriba. En los norteamericanos, Pochettino va a contar de nuevo ya con Folarin Balogun, uno de los hombres del torneo, y el que va a volver ya aparece de forma definitiva es Christian Pulisic, que ya deja atrás las molestias que le han impedido jugar de forma natural desde que prácticamente comenzara el campeonato. Todo esto se disputa en el Levi's Stadium de San Francisco. Arranca a las 2 de la madrugada de la noche de este miércoles al jueves. Además, pita un brasileño como es Rafael Claus, te lo cuenta el Marcador de Radio Marca. Estados Unidos, Bosnia y Herzegovina.
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1: Cantantes. 7:34, 6:34 en Canarias. Hola, Roberto Gómez, ¿qué tal? Muy buenas.
9: ¿A qué espera Florentino Pérez?
1: ¿A qué espera?
9: Para fichar a Olise.
1: A Olise.
9: ¿A qué espera?
1: ¿A qué espera Florentino para fichar a Mbappé?
9: No, he dicho a Olise.
1: Ya, pero que este Mbappé es otro. Entonces digo, pues, ¿a qué espera para fichar?
9: No vengas ahora a buscar ayuda, que no la vas a encontrar conmigo. La pregunta que te has pegado una pasadita de narices.
1: Si es la que reclamabas tú ayer, Robert.
9: No. Yo decía que preguntaras al madridismo. No. Tu pregunta tiene muy mala. ¿Me entiendes? O sea, te conozco, Amaro.
1: He pedido perdón a la gente, que se haya podido sentir
9: ofendido. Ya ves. ¿A qué espera? De verdad que fue una máquina espectacular la selección francesa, o sea, un espectáculo, de verdad que impresionante, pero todo, o sea, todo el equipo.
1: Es muy bueno el chaval, la verdad que es increíble.
9: Y Olis, espectacular, es el, bueno, de verdad, si marca ayer el gol, Olis hubiera dado, por supuesto, el gol del Mundial y el gol de los últimos Mundiales, espectacular Francia, espectacular también México, de nuestro amigo Javier Aguirre.
1: Hombre, mira, no voy a decirlo por si no nos coge el teléfono.
9: Yo tengo que llamarle, porque hace tiempo me mandé un mensaje, le tengo que llamar. Y luego otra que muy bien, el

0: Atlético Madrid en la denuncia ante la Federación y ante el Fútbol Club Barcelona por la injerencia del equipo de Joan Laporta, que ya es hoy oficialmente no el presidente.
1: Exacto.
0: Y a partir de ahí se ha portado muy mal el Barcelona. Que no llame al Atlético en una temporadita el Barcelona. No le debería coger el teléfono ni Miguel Ángel, ni por supuesto Enrique Cerezo. Se ha portado muy mal. Además, se han metido en un lío histórico al jugador, que indudablemente lo que viene diciendo el Atlético de Madrid, que se queda, y por supuesto, no, impresentable la porta ahí el Barcelona. Y no vale ahora de que no, que el jugador, no.
1: Ha sacado tres temas y en los tres estoy de acuerdo, así que estoy fastidiado por el tema.
0: Estoy fastidiado. Y luego, otro tema.
1: El primero, lo de Orisei. A ver, ¿cómo camina eso? ¿Tienes algo de info o no?
0: No. El presidente del Bayern, ayer le vi ahí en Real Madrid de Televisión, que estaba en el estadio Santiago Bernabéu.
1: Sí, eso es. Ha venido a un...
0: Un acto,
1: a un asunto universitario, sí.
0: Mira, sí, con la universidad, el acuerdo que tiene, me parece que eran unos alumnos y alumnas, y que individualmente, y además escuché, tuve la oportunidad de escuchar el discurso del presidente del Bayern, y bueno, muy bien, y además supongo que estaría reunido. No sé, hombre, yo supongo que no, ayer sería un momento para hablar, por lo menos la postura del Bayern ya la sabemos, que no venga ni con 180, ni con 190, ni con 200, pero yo sé que Florentino Pérez, lo que sí estoy seguro es que Florentino Pérez va a hacer un gran fichaje, un fichajazo. No sé, hombre, el que él quiere es Solís. Eso me consta. Pero vamos, es complicado, y además es un futbolista que yo creo que, bueno, qué maravilla. Es un, de verdad que es un auténtico.
1: Ah, es una pasada.
0: Y luego otro lío, antes de que hablemos de la selección.
1: Venga.
0: El lío del calendario. Unos comienzan el día 14, otros el día 17, otros el día 24. Es una locura este calendario. Para esto, Luzán y Tebas se tenían que ver primido un poquito más ahí la situación, ¿eh?
1: Coincido.
0: O sea, es una auténtica locura. Y ahora, ¿dónde está Ganzo? Pues ya sé dónde está Ganzo. Trabajando y hablando con los futbolistas, porque indudablemente esto no puede ser. Luego nos tiramos todo el año, que si el calendario, que si las lesiones, que si no sé qué. Los futbolistas tienen que hablar. Este es un tema de futbolistas. Los futbolistas tienen que hablar de este calendario, que repito, es una locura. Indudablemente lo que primero que tiene que hacer a Ganzo, que me consta que ya lo está haciendo, es hablar con los jugadores, hablar con los futbolistas, a ver qué es. Date cuenta, los jugadores que lleguen a la final del Mundial empiezan con un mes, no tienen tiempo de vacaciones, luego estamos siempre que si las lesiones, que si el descanso. De verdad que es un calendario de locura, y los culpables de esta locura, Tebas y Luzán, o Luzán y Tebas, que yo creo que esto se lo han trabajado muy poquito, y esto es un problema gordo para el fútbol.
1: Es un problema muy grande, muy grande. Bueno, de hecho,
0: y ya repito, toque de atención muy fuerte para el presidente de la Federación, fortísimo, igual en la misma línea a Javier Tebas. Solamente piensan en ellos, en su historia, en la historia y en el negocio del fútbol, y esto está muy mal. Hay que pensar también en los futbolistas. Luego les pedimos buen rendimiento, luego les pedimos que no se lesionen, luego la cantidad de lesiones que ha habido este año, a ver si tienes tiempo de decir, indudablemente todos, porque no hay tiempo de descanso, no hay tiempo de preparación, y también para los entrenadores, luego les exigimos y no tienen tiempo para trabajar. De verdad que además, con un mercado abierto, ya comenzó la temporada, se cierra el mercado el día 1, el 2, el día 31 de agosto. De verdad que esto muy, muy, muy mal. Una decepción tremenda con Tebas y con Luzán y con los que han trabajado el calendario. Y el apoyo incondicional para David Agando y para los futbolistas. Tienen que hablar los futbolistas. Tienen que. Y Aganzo tiene que dar cuanto antes la opinión de los futbolistas. Y sobre todo, hay tiempo, hay que tener tranquilidad, pero lo que no puede ser es esta locura de calendario que indudablemente pues nos va a llevar a una situación de la de siempre, de estar protestando, de que cuantos, date cuenta de la cantidad de jugadores lesionados que ha habido este año, porque
1: además,
0: no ha habido.
1: Y además es que no parece que vaya a haber.
0: Y vamos a hablar de la selección.
1: Venga, vamos. O sea,
0: vamos a hablar de la selección, porque resulta que estamos a cuánto, a 24...
1: 36 horas.
0: Y estamos aquí con Mbappé, con Olís, con el calendario, con para acá, y no sabemos absolutamente nada de la... No sabemos la alineación, sabemos la alineación ya de España.
1: Yo no la sé, no la sé, si no me la dices tú.
0: No, yo supongo que repetirá prácticamente equipo.
1: Hombre, de equipo de Arabia será, ¿no? Se habla de los cambios de para volver a lo de Arabia.
0: No sé, jugar a porro y qué más cambios va a hacer.
1: Hombre, o sea, pues ya está, te parece poco poner a porro y Merino out y poner a Rodrigo Hernández Cascante en la base, un Pedri un poquito más cerca del centro del campo y meter a Olmo, ¿no?
0: ¿Tú te sacaste el carnet?
1: Yo me lo saqué, pues nada, hace 3 o 4 años me lo saqué.
0: No, el carnet de entrenador, ¿no? El título.
1: Lo saqué hace 3 o 4 años, estoy ya...
0: No, hombre, yo creo que repetirá alineación.
1: ¿Sí? ¿La de Uruguay?
0: Hombre, claro, repetirá el equipo, no tiene motivos para hacer otros cambios. Es que el partido de Uruguay, España no jugó mal el partido de Uruguay, todo lo contrario, España jugó muy bien contra Uruguay. Hay dos circunstancias, que son la cruda dureza de Uruguay, impresentable, el equipo leñero, si lo dijo hasta el Rey. No tiene un partido leñero,
1: y tiene toda
0: la razón, el Rey, un partido, y España, yo creo que... Vamos a ver la mejor versión indudablemente de Lamín.
1: Merino por Olmo.
0: Merino por Olmo.
1: Y Llorente por Porro, a lo mejor, ¿no?
0: Y Llorente, no, pero no, yo creo que repetirá equipo y luego Merino cuando tenga que entrar, indudablemente tendrá que, si tiene que entrar, y bueno, pues a mí el equipo es esa, a estas alturas no penséis...
1: Sí, pero Merino fue titular el otro día contra Uruguay, entonces sí, para dar a Merino y poner a Olmo, y ya está,
0: pero vamos, y luego Oyarzábal ahí arriba, con Lamín, y luego la situación que puede entrar, las variantes, España es muy superior a Austria. España es muy superior a Austria. Austria es una selección tipo medio. Va a ser complicado, va a ser como todos los partidos. Pero la mejor versión de España, que indudablemente está por llegar en función de lo que hemos visto en los últimos años de la selección, va a llegar mañana y a partir de ahí, indudablemente, la situación. Partido, yo creo que para que España vuelva a enamorar y a enganchar. Ayer estuve por Madrid, no vi ni una camiseta de España, vi camisetas de Argentina, camisetas de Brasil, camisetas de todos los países.
1: Mañana
0: habéis conseguido desenganchar a la afición. Claro, estoy hablando solamente de todas esas situaciones que hay que hablar, y yo creo que en estos momentos hay que tomárselo esto, que es un partido, yo creo, histórico, y España va a dar la cara, y además lo va a hacer bien. Vamos a ver hoy la comparecencia de Luis de la Fuente, las preguntas tópicas y típicas de cómo está España, cómo está todo esto. Esperemos que ya saque ahí Luis de la Fuente la casta de que el equipo que está dolido, porque el equipo está dolido por las críticas, y el equipo pues ha recibido pues todos los comentarios, y sobre todo lo que ha percibido es el desenganche de la afición con la selección española por un partido que además
1: lo vamos a hacer, Robert,
0: y ponte las pilitas, menos preguntitas de Mbappé, y vamos ya con España, Amaro, que es lo que interesa, y sobre todo lo que interesa es que todos los oyentes sepan que van a tener la mejor información aquí en Radio Marca de la selección española.
1: Robert, un abrazo grande.
0: Pero no te despistes, Amaro,
1: no,
0: ¿eh?
1: Y vamos a España. 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
1: Venga, 7:48, 6:48 en Canarias. Sonido viral del día es Diego Armando Maradona. Le preguntan en el año 2018, se está haciendo viral ahora en redes sociales, sobre qué le parecía el Mundial de Estados Unidos, Canadá y México. Esto dijo el Diego.
15: No me gusta.
16: Yo pensé que no le iba a gustar.
15: No me gusta, absolutamente.
16: Es muy grande, eso no hay pasión.
15: Es que no hay pasión. Los canadienses serán buenos esquiadores, todo lo que quieran. Los americanos quisieron hacer, ¿se acuerda? Cuatro tiempos de 25 por la publicidad, ¿se acuerda? Que sí. Lo hablábamos, 100 minutos teníamos que jugar. Y bueno, acá sale ganando México. Acá sale ganando México cuando México no lo merece. Porque en realidad México, gana dos partidos, llegan los mexicanos o a Brasil o Alemania, como me tocó a mí. Bumba, fuera. Aeroméxico.
1: Bueno, de momento, en las tres cosas que ha dicho, ha llamado esquiadores a los canadienses, están en octavos de final, ahí ha fallado, lo de los 100 minutos de los estadounidenses tiene razón, porque al final, y sobre todo esta predicción es la que se está haciendo más viral, y los mexicanos pues ya están en octavos de final. Veremos a ver qué hacen los de Javier Aguirre en esa ronda. Nos seguimos congratulando después de haber alcanzado en el día de ayer los 626.000 oyentes en Radio Marca. Lo que pasa que, como siempre, hay ovejas negras que critican a lo que hacemos aquí en Radio Marca. Ha habido un personaje que ha mandado un correo insultándome supuestamente a mí, que además no tenía razón porque me estaba señalando a mí y yo no participé en esa retransmisión de la que hablaba. Y segundo, en una publicación en Instagram, aquí hay un tío que critica a esta sección, a la Super Bowl. Felicitaciones, Raúl, este año sí. Super Bowl, no lo renueves. Son 15 a 20 minutos tirados a la basura cuando se puede hablar o hacer entrevistas de temas interesantes y no de qué película te gusta, qué cenaste ayer, cada cuánto te cambias los calzoncillos, puntos suspensivos. Bueno, pues te vamos a dar la oportunidad de opinar en el 628-26-90-92, siempre con educación y con respeto. A ver, quiero decir, puedes incluir adjetivos calificativos siempre que no sean faltas de respeto a los padres, madres y compañía de nuestros compañeros. ¿Qué cambios harías en la programación de Radio Marca si fueses Javier Amaro, si fueses el director de contenido? 628-26-90-92 y enseguida te escuchamos.
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7: Buenos días, Radio Marca. Vamos a ver la Super Bowl que se quede y el ratito de Chitu quien esté aquí. Vamos a ver. Es un soplo de aire fresco de la mañana. No tanto Roberto Gómez, que Roberto Gómez se enrolla siempre con lo de las camisetas. Ahora le ha dado por las camisetas, madre mía.
8: Buenos días, Super Bowl. La sección debe durar 30 minutos por lo menos.
9: Pues yo la verdad que no por pelotear. Llevo muchos años oyendo Radio Marca y me parecéis cojonudo. Me divierto, voy conduciendo, repartiendo y me entretenéis un huevo. Así que seguir así, chavales.
10: Buenos días, Radio Marca. Mira, yo lo único que cambiaría sería a Roberto Gómez. Qué pesado, qué hombre más pesado, Dios mío. Todo el rato hablando, todo el rato hablando y todo el rato hablando. Venga, buenos días, Radio Marca.
11: Buenos días, Radio Marca. Pues, a ver, mis cambios serían dar más protagonismo a la juventud y dejar que los dinosaurios ya se extingan, que ya aburren un poco. Venga, un abrazo.
12: Buenos días, Radio Marca. De verdad, quitar la Super Bowl, el mejor programa que hay en Radio Marca. Una hora le daba yo.
13: ¡Vamos, España!
14: Hola, soy Iker Casillas y nada más decir que vamos a España.
13: ¡Vamos a España!
15: Hola, soy Joaquín Del Betis y yo también digo vamos a España.
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18: ¡Vamos a España!
19: Hay que estar con la selección, que luego Roberto Gómez se queja, así que vamos a España hasta el final. Ya he escuchado, por cierto, los mensajes, Roberto, si nos está escuchando, los ha seleccionado el director de contenidos. Las críticas hacia Roberto Gómez las ha elegido Javi Amaro. No sé si es un mensaje subliminal, pero ahí está. Hola, Nacho La Varga, ¿qué tal? Buenos días.
2: ¿Qué tal, Pablo? Buenos días, ¿cómo estamos? Yo rumbo a Barcelona, a la Grande Par del Tour de Francia, escuchando a los oyentes que siempre tienen la razón. Así que bueno, si bueno, nos dan palos
19: se les puede criticar, no pasa nada. Las
2: por
19: críticas
2: supuesto,
19: se encajan.
2: Por supuesto, pero bueno, se hace eso, se encaja, se asumen y ya está. Y yo cambios que haría en la programación de Radio Marca, lo veo muy claro. Programa diario de una hora a don Enrique Corbella Parera.
19: Hombre, hombre. No sé yo si estaría dispuesto a hacerlo. Hola, Ainhoa Sánchez, ¿qué tal? Buenos días.
6: ¿Qué tal? Villa, ¿qué tal tú? De menos.
19: Sí, la verdad que está. Bueno, esta sección se ha sostenido bien. Lo que pasa es que te hemos echado de menos.
6: Bueno, yo sabía que vosotros podríais llenar mi vacío y esperaba el gran nivel que habéis tenido.
19: ¿Qué tal el trinque
6: increíble.
19: En el Mundial?
6: Muy bien, increíble. Una
19: ¿del 1 al 10?
6: Un 10, vamos. No tengo ninguna queja. La verdad que hay que trabajar esta relación, Amaro. Con Ramón Bilbao, o sea, no, yo solo tengo un objetivo ya.
19: No le pongas más deberes ya, Amaro.
6: No, es para
19: listado.
6: Mí.
1: La niña mimada de la reacción. O sea, se ha ido, en dos semanas se ha ido a Le Mans y a México.
19: Es verdad.
6: Pero una cosa, ayer me dejasteis sola en la gala de la Federación
19: no
6: de
19: nos invitaste
6: Baloncesto
19: tampoco,
6: y Marca.
19: ¿Eh?
6: Menos mal que mi compañero Charlie Santos vino a apoyarme.
19: Si no va a la gala del baloncesto Carlos Santos es para decirle qué hace aquí.
6: Escucha, dio un recital allí entre jugadores y demás presencia de personalidades del mundo del baloncesto. Charlie, ya sabes que es el número uno.
19: Como parte interesada, ¿quieres mojarte en qué cambios harías en la programación de Radio Marca, que es lo que le hemos preguntado a los oyentes o...? Prefieres mantenerte al margen.
6: Amaro no me deja decirlo.
1: Sí, dilo.
19: Aquí estamos para mojarnos. ¿Sí?
1: Dilo.
6: Yo cambiaba un presentador. Dani, ahí el técnico también apretándome, ¿eh? ¿Cómo sois?
19: ¿Meterías a Corbella en la parrilla? Entonces.
6: Hombre, por supuesto.
19: frotándose las manos. Está Enrique Orbella. ¿Qué tal, Enrique? Buenos días.
0: Enrique, buenos días. Agradecer al oyente el mensaje sobre los dinosaurios. Coincido con él que hay que eliminar a los dinosaurios de la radio porque él está a favor de los jóvenes de espíritu.
19: Como tú, ¿eh?
0: De los jóvenes de espíritu y no de estos jóvenes o viejóvenes talibanes del periodismo y de la falsa moral que viven anclados en los años 70 y 80.
19: ¿A quién te refieres?
0: A ti.
19: A mí, a mí solo.
0: Y luego Ainhoa se va por ahí, pero yo suelo apuntar que yo soy consumidor.
19: ¿Sí?
0: Diario
19: de su Instagram
0: de Ramón Bilbao,
19: del Ramón Bilbao. Bilbao.
0: Y no me he llevado nunca nada y los he pagado todos. Cría,
6: ¿sí?
0: Todos los días tomo crianza.
6: ¿Sí?
0: Sí.
6: Ah,
0: y jamás nada.
19: A ver, Nacho, que no te escuchamos, ¿qué querías decir?
2: No, que si fue Enrique a la gala, que últimamente está muy
0: nadie me invitó.
19: Hombre, es la gala de marca del baloncesto. La persona que más baloncesto consume en esta redacción después de Carlos Santos.
0: Repito, nadie me invitó.
6: Uf, ya
19: ¿te ha molestado? ¿Te has sentido ofendido?
0: No, en absoluto. No estaba fuera de mi horario laboral.
1: Sacarle en compromiso a Corbella de que hace una hora semanal y hacemos una hora semanal con él.
19: Hemos planteado hacer una hora semanal entre Tinto y tú.
0: ¿Cuánto se paga?
19: ¿Harías un programa?
0: ¿Sabéis
19: con
0: que
19: Javier
0: Tinto y yo fuimos casi vecinos?
19: Se podía llamar los cuñados.
6: O sea, la noticia es: Tinto y yo fuimos casi vecinos.
0: No.
6: O sea, eso
19: pero,
6: es la
19: pero
6: noticia.
19: ¿Quieres aceptar la propuesta o rechazarla? ¿Harías un programa con Tinto?
0: Tengo que sentar a negociarlo con mi representante.
19: ¿Quién es?
0: Que es Nacho Lavarga.
6: Ah, el mío también.
19: Encima es tu representante. ¿Qué te ha parecido lo de LeBron en 5 segundos? Con
0: pues ella? una sorpresa. ¿Sí? Sí, sí. A mí me ha sorprendido, la verdad.
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1: Va pasando el Mundial y me pregunto cómo Carlo Ancelotti no ha entrenado al Real Madrid 17 temporadas seguidas. Ha pasado el tiempo y sigo sin explicarme por qué fue la única víctima de un fin de ciclo evitable, en el que su responsabilidad fue la menor de todas las repartidas. Aceptó Brasil, que es indiscutiblemente el Madrid de las elecciones. Por palmarés, por impacto mediático y también por exigencia. La presión llega a límites insospechados. Basta con repasar todo lo dicho y hecho para colar a Neymar en esa lista de seleccionados para este Mundial. Su clasificación fue de aquella manera. Sus amistosos de preparación, también. Y el fútbol desarrollado en este campeonato del mundo no tiene nada que ver ni con el juego bonito ni con ese Brasil pétreo que precisamente aquí en los Estados Unidos, en el anterior Mundial, presentó al universo fútbol el tribote con Mauro Silva, Mazinho y Dunga. Esta pentacampeona tiene muchos defectos y carencias. Dos laterales impropios de un país que ha dado a Marcelo, Alves, Cafú o Roberto Carlos. Casemiro ya fue. Paquetá tiene una familia léxica que para qué explicarla, y la lista de jugadores intercambiables tipo Cuña, Raya, Endrique o Martinelli y compañía no consiguen que nos identifiquemos con ellos. Al final del día queda una gran pareja de centrales que han llegado exhaustos, un escudo, una leyenda, una estrella llamada Vinicius y un seleccionador que se ha llevado a Houston y Nueva York y Miami y a donde quiera que vaya con la verde amarela lo que aprendió en el Bernabéu en esas noches irrepetibles. Hasta el final. ¡Vamos, Brasil!
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0: tenemos llamada de urgencia con uno de los nuestros, con Tony Amor. Ya sabéis, es el segundo entrenador de Javier Aguirre. Hola, Tony, ¿qué tal? Muy buenas.
1: Hola, buenas, ¿qué tal?
0: Felicidades, ¿eh?
1: Muchísimas gracias, muchísimas gracias.
0: Buah, ¿cómo estáis? Después de eliminar a Ecuador y alcanzar ese quinto partido que va a ser en los octavos de final con México como protagonista.
1: Sí, pues muy contentos. La verdad es que creo que es un grandísimo partido y sobre todo ver feliz a tanta gente, no solamente en el estadio, los 80.000 que han ido al estadio, sino toda la gente que nos ha recibido por la calle. Y la que se está liando en México, pues bueno, te hace muy feliz.
0: Bueno, es que es increíble las imágenes que nos están llegando. ¿Cómo estaba? ¿Cómo ha sentido Ciudad de México? Más de 80.000 personas había en el estadio.
1: Sí, una barbaridad. O sea, el público está espectacular, apretado. Nos ha llevado en volandas como nos ha llevado los otros partidos. Y la verdad es que el equipo ha generado una sincronización con el público que la verdad es que, bueno, que se ve en el campo. La verdad es que muy bien. Y la verdad es que desde que empezó el Mundial, todo es apoyar, todo es animar, todo es estar con el equipo y muy contentos.
0: Eso, Tony, es gracias a vosotros.
1: Bueno, gracias a todos. Creo que somos una familia. Desde que yo llevo trabajando con Javier desde el año 2019, en todos los equipos que he estado, selección ahora, hemos sido una familia o ha querido ser una familia. Esto se ha generado un grupo humano, aparte que futbolísticamente buenos jugadores, espectacular. Y esto es lo que está generando lo que viene después. O sea, creo que somos un equipo con todas las palabras. Y a veces más allá del juego, de cosas, detalles, tácticos, situaciones, está el tener claro el objetivo, saber hacia dónde va uno y que todo vaya en esa dirección. Y eso te da, pues, bueno, yo lo digo, que estoy con Javier. Hemos ganado 3 títulos, hemos conseguido varias salvaciones para el Mallorca. Ahora, pues mira, te metes ahí en unos octavos de final, en unos 16avos de final, para lo que viene, o sea, después de clasificarnos hoy. Y la verdad es que, bueno, eso lleva a lo otro. Pero es un tema de todos. Yo creo que todos aportan. Desde el mejor jugador hasta el último integrante del staff.
0: Bueno, una pasada lo que estáis viviendo y sobre todo lo que estáis protagonizando, que es una de las grandes historias del Mundial. Encima, te quiero robar poco tiempo, mister, pero encima...
1: No, tranquilo.
0: 4 porterías a 0 seguidas. 4.
1: Sí, jugando bien. Porque además hemos sido un equipo que creo que la primera parte de hoy ha sido de las mejores que hemos hecho.
0: Sí.
1: Hemos dominado, hemos generado muchísimo, hecho una presión alta, hemos tenido el balón, hemos sabido jugar a las zonas que nosotros pensábamos que le podíamos hacer daño, sobre todo a la espalda de su medio centro, sobre todo a presión. Creo que Gilberto y el Piojo han encontrado muy bien esa media punta para luego correr a las espaldas y creo que les hemos hecho bastante daño. Luego la segunda parte, yo creo que han ajustado. Nosotros también hemos perdido un poquito el tener un poquito más el balón por intentar de que sobre todo que no nos pidan en ninguna transición porque ellos son un equipo muy rápido, muy físico, muy vertical y creo que lo hemos controlado bastante bien. De hecho, la segunda parte no nos han tirado ni un tiro entre los 3 palos y eso dice mucho cuando juegas contra la selección como Ecuador, que viene de ganar a Alemania el último partido.
0: ¿Cómo han sido las charlas previas? Porque lo hablábamos hace unos días, desde lo futbolístico, ok, pero también desde lo emocional, había que mandar mensajes buenos, ¿no? No sé cómo han sido las charlas de Javier, las vuestras.
1: Bueno, Javier ya lo conocéis. A nivel de gestión de grupo, a nivel de charlas, es para mí de los mejores del mundo. Sabe tocar la fibra del jugador, sabe llegar, sabe marcarle muy bien qué es lo que quiere de ellos. Ha conseguido, sobre todo, que tengan confianza y que crean en ellos, que al final es muy importante para poder sacar el máximo de cada jugador. Y la verdad es que también el grupo ayuda mucho, porque están muy metidos. Tendrías que ver el día a día que tenemos ahí en el CAR. Son bromas, risas, lo pasamos bien, o sea... y no es fácil, llevamos ya...
0: Habrás bailado,
1: concentrado,
0: ¿no?
1: Más de 50... Sí, bueno, alguna vez. Y más de 50 días llevamos encerrados y como el primer día, ¿sabes? Con muchas bromas, mucho juego. Y sobre todo es eso, con la responsabilidad que tenemos, pero también con la confianza de que lo podemos hacer bien. Y ahí estamos. Y ahora, pues bueno, que nos venga y que nos tenga que venir el siguiente partido y Dios quiera que podamos hacer un buen partido y ganarlo también.
0: Bueno, no sé si eres consciente de que estáis haciendo historia, de que estás siendo historia de un país, y de un país con tanto fútbol como México.
1: Sí, a ver, es que nosotros desde que llegamos a la selección hace 2 años, Javier siempre me decía, vas a ver lo que es el Mundial. Y él lo jugó como jugador, y esto le ha venido muy bien para la hora de transmitir a los jugadores qué es lo que iban a sentir. Ha llevado gente como el boxeador, como Chávez, ha llevado jugadores que míticos de la selección, como Cuauhtémoc, y luego también ha llevado gente a ver a los jugadores para dar charlas, de gente, jugadores que jugaron en el 86 para que le explicaran qué es lo que iban a encontrar. Y creo que eso ha hecho mucho porque al final creo que los jugadores cuando han llegado preparados.
0: Sí. Estaría hablando contigo horas, pero sé que tienes que seguir tienes que seguir y marcharte ya en el autobús del estadio. La última, Tony, cuéntame con algo que te hayas quedado, algún gesto, alguna cara, porque entre 80.000 personas seguro que habrá gente conocida, habrá amigos, habrá familiares, cuánta emoción.
1: Mi mujer y mis hijos, que estuvieron los tres primeros partidos, hoy no han podido estar, están de vuelta en Palma, porque tenían compromisos y no podían estar más tiempo, pero bueno, así termina el partido, llamarles, y los tres partidos han estado aquí, el poder vivirlo con ellos, estar cerca de ellos, el mirar para la grada, ver a mis hijos saltando, riendo con mi mujer y disfrutando, pues para mí es la mayor victoria para mí, es esa. Y hemos vivido muchas cosas a nivel familiar, desde las lágrimas de Pamplona cuando nos salvamos con el Mallorca, que fue bastante estresante todo, a esa final de Copa o esa semifinal que nos clasificamos y muchas cosas, y sobre todo es eso, el ver a mi familia. Y hoy, que no estaban, pues mirar para arriba y recordar, y bueno, te acuerdas pues un poquito de todos y ves el estadio y disfrutas, porque ya te digo, para mí ahora mismo he estado en muchos estadios, es verdad que no he estado, no es que tengo una carrera dilatada como otra gente, pero sí que he estado en muchos estadios y no he visto ninguno como la Azteca, como ruge la Azteca y el ambiente que se genera aquí. Y 80.000 personas cantando el himno a grito y increíbles. O sea, se me pone la piel de gallina solo de recordar.
0: Pues que ha sido increíble. Inglaterra-Congo, RD Congo, es el otro lado del cuadro. No, me vas a decir que no tienes preferencia, porque no la, pero hombre, Inglaterra huele a que es un rival mucho más potente, de aquí a Lima, claro.
1: Sí, hombre, a nivel de plantilla, tuve la plantilla y, a ver, Inglaterra es Inglaterra, es una de las candidatas al título. Pero bueno, al final nosotros lo que tenemos que hacer es intentar hacer un gran partido, dar lo mejor de nosotros y luego pues ver qué pasa. O sea, yo confío que este equipo, si sigue trabajando como lo estamos haciendo y seguimos rindiendo así, pues podemos perder, claro, por supuesto, porque es fútbol y es así. Pero el que nos quiera ganar va a tener que correr mucho, va a tener que hacer muchas cosas bien.
0: Y tanto, al ritmo del ICC está México dando pasos, que como mola, la verdad que mola mucho.
1: Espectacular. O sea, y te vas por las calles de México, o sea, te vas al Ángel de la Independencia, está a rebosar. O sea, increíble. O sea, la gente está disfrutando. Bueno, y dicen que el fútbol no es importante, pues bueno, hace feliz a mucha gente. Y a veces, pues todos los problemas que pueda tener uno, una victoria hace que sean menos problemas.
0: Y tanto. Tony, lo estamos sintiendo desde aquí. O sea, imagínate, o sea, cuando estamos viendo el partido, el final del partido, estamos diciendo, madre mía, ¿cómo tiene que estar la gente en la Azteca? O sea, que es una cosa fantástica. Pues mira, lo estamos viviendo y nos lo estás contando en primera persona. Así que, Tony, a celebrarlo. Te dejo que te vuelvas a montar en el autobús. Un abrazo muy, muy grande y muchas gracias por todo, ¿eh?
1: Gracias a vosotros, un abrazo.
0: Un abrazo para Tony Amor, el segundo entrenador de Javier Aguirre, que ha estado con nosotros. México 2, Ecuador 0. México sigue de fiesta.
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8: España afronta el día con un tiempo mayoritariamente estable, aunque el calor seguirá siendo intenso en buena parte del territorio. Los termómetros continúan a la alza en el centro y el sur, mientras que por la tarde podrían desarrollarse tormentas aisladas en áreas del este peninsular y zonas de montaña. El resto del país disfrutará de cielos poco nubosos o despejados. La jornada combina sol, temperaturas muy altas y algunos focos de inestabilidad muy localizados.
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0: 8 y cuarto, 7 y cuarto en Canarias. Qué conexión más guapa, con México. ¿Cómo están viviendo esa fiesta? Van a llegar por fin a ese famosísimo quinto partido para México. Veremos si lo consiguen y lo rebasan para hacer historia de la mano de Javier Aguirre. Nosotros a la nuestra. Hola, Miguel Ángel Toribio, ¿qué tal? Muy buenas.
1: La tribu, Javi Amaro, ¿qué tal? Buenos días.
0: Ya pensando en el partido de mañana, ¿cuál es el plan de trabajo de los de Luis de la Fuente para el día de hoy?
1: La selección española llegó a Los Ángeles hace unas horas, cuando eran aquí en California las 7 de la tarde, cuando eran las 4 de la mañana en la península, y para hoy las actividades se reducen al horario de tarde, siempre hablando del horario peninsular. Será a las 7 de la tarde cuando escuchemos a tres futbolistas, a Cucurella, a Baena y a Pau Cubarsí. A las 8 la sesión preparatoria, la última en la Academia de Los Ángeles Galaxy, y ya para las 11:30 de la noche escucharemos a Luis de la Fuente desde la sala de prensa del SoFi Stadium. Un poquito más tarde, cuando sea la 1:30 de la madrugada en España, turno para la comparecencia de la selección austriaca con Ralf Rangnick, el seleccionador, y el capitán, el exmadridista David Alaba.
0: Apuntados en la agenda, pendientes de los tocados, Tori, ¿cómo están?
1: Siguen con su evolución, no hay ningún tipo de contratiempo, pero tampoco hay una mejora fulgurante que les permita estar a disposición de Luis de la Fuente contra la selección de Austria. En el caso de Nico, ya decíamos ayer que parece que se queda en una sobrecarga, aún así máxima prudencia con el futbolista del Athletic. Más de lo mismo con Víctor Muñoz, que es el que más cerca está de reaparecer. Y en el caso de Jeremy Pino, tendrá que esperar a las últimas instancias de esta Copa del Mundo si España sigue avanzando para intentar ayudar al plantel de Luis de la Fuente.
0: Pues todas las miradas, Tori, en cuanto al 11 apuntan a Rodrigo Hernández para salir y a Olmo para entrar. ¿Va a haber cambios en el equipo?
1: Sí, un futbolista anhelado, porque es ese jugador que necesita España, sobre todo cuando los partidos se atascan. Vimos a la selección que le falta una marcha más contra Cabo Verde y contra Uruguay, y por ahí esa verticalidad y esa arrancada de Víctor Muñoz a España le puede ir francamente bien, ¿no? El ejemplo se lo lanzamos en la entrevista, si le gustaría ser el Fernando Llorente de Luis de la Fuente, aquel Llorente que en octavos de final de la Copa del Mundo en Sudáfrica fue clave contra la selección de Portugal. Y un jugador que, un poco por sus características, es el más deseado, aunque sea por el efecto novedad. Un jugador que se dio a conocer la tribu del Mundial, había hablado muy poco desde que fue internacional, no había hablado nada desde que cayó lesionado, y bueno, pues se mostró serio, se mostró profesional y sobre todo maduro, después de lo que le tocó sufrir en aquel episodio en Montjuic, cuando falló aquel posible 4-4 contra el Barça. Bueno, pues fue un golpe de realidad. Su padre le dijo: mira, todo lo que te está pasando ahora te va a servir para ser futbolista. Y a diferencia de jugadores de su generación como Nico, como Pubil o como Lamine Yamal, es un jugador menos espontáneo, menos extrovertido, pero eso sí, no está reñido con ser un gran futbolista, y él quiso dejar claro que es un jugador serio, profesional, y que cuando le toque jugar se va a desvivir por la camiseta de España.
0: Oye, bastante llamativo para terminar, Tori, lo de Grimaldo.
1: Me sorprendió bastante, bastante, y te digo por qué. Un jugador está molesto por no ser de la partida, por no tener minutos, ¿le cuesta llevarlo? Sí, es normal, pero que lo verbalice me parece muy llamativo. Y yo tengo la teoría de que eso de que el equipo es una familia cada vez lo es menos. Ya hay jugadores más molestos por no jugar, ya un jugador que no tiene minutos no arrima tanto el hombro con el grupo como lo hacía en la Eurocopa del 24, donde asumía más su rol, donde era más prioritario el grupo. Ahora el jugador que no juega quiere ser importante, quiere jugar más, y claro, date cuenta que hay casos muy singulares. Dejando un poco a un lado el caso de los dos porteros y de Borja Iglesias, que es su primer Mundial, el caso de Eric es ya su segundo Mundial y lleva 7 partidos en una Copa del Mundo y no ha jugado ningún minuto. El caso de Zubimendi es un jugador que ha demostrado que está capacitado para suplir a Rodrigo. Se vio en la segunda parte de la Eurocopa y se vio cuando Rodrigo ha estado ausente por esa lesión de cruzado. Y luego el caso también de Grimaldo, que ayer lo manifestó, que él lleva mal no jugar. Y repito, no es noticia que lo lleve mal, sino que lo verbalice, que lo comunique. Así que esto de la familia es lo de siempre. Si ganas, todo parece que está bien. Ahora, si la cosa está un poco enrarecida, como está con España, con un juego que no es redondo, con resultados que no terminan de acompañar, como el día de Cabo Verde, dejando una imagen irregular contra Uruguay, pues a ver cómo acaba derivando todo esto, pero sí que fue llamativo, sintomático, las palabras ayer de Alejandro Grimaldo en sala de prensa a pregunta de Radio Marca.
0: Pues la verdad es que sí, porque tenemos desde aquí una percepción que no sabemos si es real del todo, y pues Grimaldo disipó dudas. Luego le escuchamos. Un abrazo, Tori.
1: Un abrazo, Javi, hasta luego.
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0: antes del debate, el picotazo de David Sánchez. Hola, David, buenos días.
1: Hola, ¿qué tal? Muy buenos días. Pues entonces nos retiramos del Mundial, ¿no? Ya que según dice todo el mundo que Francia va a ganar este Mundial, pues no vale la pena seguir disputando ni esperar a la final de Nueva York. Es verdad que Francia tiene un equipo espectacular que además, a diferencia de otras fases finales, colectivamente hablando, esta Francia es bastante superior a la que vimos, por ejemplo, en la última Eurocopa de Naciones, que por cierto no ganó Francia y sí que ganó España, pero no siempre gana ni el mejor equipo ni los mejores jugadores, porque, que yo sepa, en Qatar también Francia era mejor que Argentina y acabó ganando Argentina. Sigo pensando que España está capacitada para ganar este Mundial y, por supuesto, para ganar a Francia. Nadie dijo que ganar un Mundial iba a ser un camino de rosas, y evidentemente no es una rosa esta selección de Mbappé, Olise, Dembélé y compañía. Juegan muy bien al fútbol y España no está en su mejor momento, pero en cuanto a talento,

ante Ecuador. El equipo de Javier Aguirre se mete en los octavos de final de la Copa del Mundo. En las próximas horas, hoy concretamente, tenemos dos partidos más. Inglaterra, el Congo a las 6 de la tarde y el Bélgica-Senegal a las 10 de la noche. Nos va a tocar trasnochar un poquito más para ver a la de Pochettino, a la selección americana de Estados Unidos que juega ante Bosnia. Eso de las 2 de la madrugada y de la información del Mundial al líder del Mundial en alarmas, Verisur. 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

0: 8 las 7 en Canarias, bienvenidos, bienvenidas a este espacio, a este rato de debate, de tertulia, de risas y de compañía, en la que vamos a intentar pasar un buen rato y analizar lo que está siendo una Copa del Mundo. Para mí, guay, pero para mucha gente no tanto. Hola, Pepe Pasqués, ¿cómo estás?
1: ¿Qué tal? El placer de saludarte, ¿eh? Felicitaciones a todos los compis de la radio y a ti en especial.
0: ¿Por qué?
1: Porque cada vez son más oyentes en Radio Marca.
0: Sí,
1: impresionante,
0: sí,
1: la verdad, el crecimiento.
0: Sí. Ya se pasan las horas tan despacio o tan deprisa que ya me parece que fue antes de ayer.
1: Bueno, pero premio al trabajo diario.
0: La verdad es que dar los 104 partidos del Mundial, no sé a qué tarado se le ocurrió.
1: Pero bueno. No sé, voy a preguntar en los pasillos.
0: Pero bueno, ya está. Cumplimos el reto y ya está. La gente lo está agradeciendo. Ponte por ahí, Pipi, en aquella esquina, al lado de Ricardo Reyes.
1: Es que a veces perdemos noción. Te lo dice alguien que cuando está en Argentina trabaja en Radio Marca de madrugada. Perdemos noción de la cantidad de gente que trabaja
0: mucho
1: en esos horarios. Entonces es una compañía la radio. Siempre lo fue la radio. Esa magia que tiene este micrófono, ¿no? Y bueno, parece que no, a las 3, 4 de la mañana hay alguien trabajando de noche, un taxista, un sereno, alguien que dice, menos mal que me hacen compañía.
0: Cada carcajada que sacamos es una hora bien invertida de trabajo. Ricardo, ¿cómo estás?
2: Muy bien.
0: Antena de plata, ¿eh?
2: Felicitaciones también. Felicidades
0: a ti.
2: Se lo dije ayer a Raúl, te lo transmito a ti también directamente por los datos, y que es un placer trabajar en este sitio donde, más allá de las discusiones y los debates, hay muy buena gente.
0: Entorno seguro, ¿eh?
2: Es un entorno.
0: Es un entorno seguro. Hola, Pipi Estrada, ¿qué tal? Muy buenas.
3: Buenos días, qué buenas son las alegrías, ¿verdad?
0: Te he escrito porque quería saber si vas a estar para escuchar a Bielsa.
3: Pensabas que venía el viernes.
0: No, porque miércoles es miércoles. O sea,
3: y eso que he trasnochado, ¿eh? Bueno, ¿sí? Está viendo el partido de México-Ecuador, qué partidazo, la primera parte espectacular.
0: Muy bien México, ¿eh? Yo también estaba viéndolo ahí.
3: Además, me alegro mucho por el Vasco Aguirre, y que es una persona encantadora, que le conozco hace muchos años, y la verdad, qué corazón, qué alma, qué equipo, y que es un futbolista, Gilberto Mora, con 17 años, todavía con su carita con el acné, y qué futbolista. Lo que pasa es que no tiene el marketing que tiene Lamine Yamal. Pero qué pedazo de futbolista, con 17 años.
0: Muy bueno. Nos lo dijo Tony Amor al principio del Mundial, nos lo ha dicho hace un ratito, según salía del Azteca, el segundo entrenador de Javier Aguirre, que el tío vuela, que es que vuela. Y nos ha contado también una historia chula para el que se acaba de incorporar, que han utilizado a grandes referentes de la historia del deporte mexicano para que intenten los internacionales de México entender las situaciones a las que se iban a

0: poner en este mundial.
1: Porque yo no sabía que el Vasco Aguirre había jugado el mundial del 86.
0: Sí, no
1: lo sabía. Y llevar a jugadores de esa época para que los jugadores de hoy sintieran o vieran lo que iban a sentir en partidos como el que se ha disputado hace unas horas, es, yo creo que intentar transmitir ese mensaje, es que no tengo ni idea lo que es estar en un mundial, pero tiene que ser la leche.
0: Ah, increíble, increíble. O sea, y además, viniendo de donde viene el Vasco Aguirre, viviendo pues de eterna juventud siempre, porque la edad es solo un número. Hola, ¿cumpliste años el otro día, Pipi, verdad?
2: ¿El otro día?
0: No cumpliste.
2: Yo cumplo en marzo.
1: Ah, vale, el otro día.
2: Hace nada, la verdad que ya me toca casi, sí.
0: Vi un tuit por ahí, pensé que era de actual, pues a lo mejor no.
2: No. De momento no.
0: Lo que pasa es que... pues se cumple de Pipi, bro.
2: Dicen tantas cosas, ya no saben qué decir.
0: Hola, Javi Lázaro, ¿cómo estás? ¿Qué tal? Buenos días.
3: Muy buenas, señores.
0: ¿Qué tal andas?
3: Bien. Pues bueno, como todos, un poco con el horario cambiado y estas cosas, pero bien.
0: Hoy narras Estados Unidos, ¿no?
3: Esta noche Estados Unidos, sí. Ahí estaremos para ver qué hace la otra anfitriona, a ver si se queda colgada o sigue la línea de Canadá y de México, que de momento han aprovechado su oportunidad.
0: Bueno, es contra Senegal, ¿no? Entonces...
3: Bosnia.
0: O sea, Bosnia, perdón, es contra Bosnia.
3: Creo que se le complicaría un poquito más ante Senegal, pero, oye, Estados Unidos yo creo que no se puede fiar ante nadie, de momento nos ha dejado buenas sensaciones, pero tiene que respaldarlas.
0: En realidad el partido es hoy, que es a las 2 de la mañana, sí. Hoy. O sea, te estiras un poquito y ya llegas. Ya llegas.
3: Bueno, estaba un poco con pinzas, lo de hoy, pero bueno, no pasa nada.
0: Más o menos.
3: El calendario para ti, el que tú quieras.
0: Yo voy por jornadas. O sea, todos los partidos de la jornada de hoy son de hoy. Me da igual.
3: Tú eres como Toribio, que no tienes años, tienes temporadas, ¿no? Tú te adaptas tu tiempo al que tú quieres.
0: Efectivamente.
3: Bien.
0: Está por ahí también Jorge Segura en Lorca. Hola, Segura, ¿qué tal? Buenos días.
4: Buenos días. Mucho masaje veo aquí esta mañana, ¿eh?
0: ¿Sí?
4: Tenemos que ir a por los 700.000 en lo que nos queda.
0: Venga, pues mira, te voy a poner tres sonidos de Bielsa y tú decides, ¿vale?
4: ¿Por cuál quieres? ¿Pero los tres son de Bielsa?
0: Sí, pero lo vamos
1: los ha cortado, ¿no?
4: ¿Cuándo volvemos? Eso te iba a decir.
0: Hay un edit muy gracioso porque en los silencios hay edit y se nota mucho porque si no el corte no termina nunca. Este es Bielsa hablando de las charlas. Es que esta rueda de prensa ha sido hace muy poquito, entonces el sonido es fresco, hablando de lo que le pidieron los jugadores.
5: Charlas colectivas sobre los partidos anteriores, que esa fue una de las cosas que los jugadores querían reducir, y así fue. Que a mí también siempre pensé que corregir errores y resaltar virtudes era conveniente.
0: Pero no.
1: Se está poniendo de moda eso.
0: Dijo que de cuánto eran las charlas y dice de 10 minutos. Tampoco una charla de 10 minutos me parece eterna. Y esto es de Valverde. Ya saben que muchos medios apuntaron a Valverde como uno de los líderes del motín anti-Bielsa y demás. Esto era lo que decía Bielsa.
5: Yo nunca tuve un problema con Valverde, nunca. Y nunca hice más concesiones con un jugador que con Valverde, porque creo que las merece. Yo cuando empezó el trabajo de la eliminatoria le dije, mirá, puede que me interese que juegue, puede que necesite que juegue de lateral, puede que juegues de extremo, y le conté los partidos de altísimo nivel que él protagonizó jugando en esa posición. O puede que juegues en tu posición natural, volante interior. La respuesta de él fue de absoluta generosidad, en el puesto que necesite. Yo creo que no lo expuse, creo que le demostré siempre un enorme respeto a la forma en que juega el fútbol. Si existe algún conflicto, existe algún conflicto porque no sé si la pregunta usted la formula conociendo algo que yo no conozco. Pero si existe algún conflicto, ignoro el origen porque yo nunca he tenido un problema con Valverde.
0: Pues esto ha sido de hace unos minutitos, la despedida, la dimisión de Marcelo Bielsa como seleccionador de Uruguay. También ha dicho que nunca enamoró a los jugadores, que los jugadores no mataban por él. Bueno, hay un poco en esa línea. ¿Queréis apuntar algo más? Porque es una figura como muy relevante en el Mundial, a pesar de que su participación ha sido bastante...
6: Sí, dos cosas. Una anecdótica, ¿no? Ayer la rueda de prensa que hizo duró una hora y media, no es nada. En Argentina en 2002 duró cinco.
0: Una jornada laboral.
6: Pero bueno, pero a ver, Nobleza Obliga tenía un motivo. Ustedes saben que no da entrevistas personales ni nada, entonces en ese motivo, con la selección argentina, la cantidad de pedidos y la queja de los colegas era que... Entonces dijo, no hay ningún problema, yo personales no doy. Cuando toque rueda de prensa, arrancamos y hasta que el último ya dice, no pregunto más, ahí me voy, tranquilo. O sea, estuvieron cinco horas. Lo segundo, la verdad que... yo he trabajado con muchos entrenadores que han sido jugadores de él en la selección argentina, el Cholo, el Mono, Nelson Vivas, que tienen un recuerdo impresionante y la verdad que siempre admiraron el trabajo en entrenamiento, en campo, que es distinto, la función del entrenador es múltiple y variada. En entrenamiento, impresionante. Lo que pasa es que como muchos entrenadores tiene algunas cuestiones de las cuales no se mueve del camino. ¿Se acuerdan? En aquel entonces era Crespo o Batistuta en Argentina. No Crespo y Batistuta, aún cuando estábamos a 10 minutos de irnos en primera ronda, como se fue Uruguay, y se fueron. Y después lo que decía en una de las partes de la conferencia de ayer, que también me lo decían los jugadores de esa época, es que claro, los jugadores terminan agotados porque te llena de información. Uno podrá decir, está mal, de última es parte de su trabajo, pero claro, llega un momento que agota. Entonces, es muy reconocido por algunas cuestiones y obviamente castigado por otras cuestiones, que después, a la hora de los resultados, son menos los que ha tenido que...
0: Que la prensa que tiene.
1: Yo creo que estuvo bastante más educado que el día de que terminó el partido y le dijo lo que le dijo la periodista. Y luego me sorprende lo de que se reduzca las charlas porque no es la primera vez que lo escuchamos esta temporada. Y en esos dos momentos existe un denominador común que es Valverde, que también aparecía en las charlas o cuando pasó lo que pasó en el Madrid y aquí vuelve a aparecer. No sé, bueno. Se terminó Marcelo Bielsa y no sé si le van a echar de menos en Uruguay o no.
0: No tiene pinta.
3: Yo
0: no tiene pinta.
3: Tengo un poco la percepción que el debate de Bielsa a lo mejor aquí nos interesa menos, pero creo que aquí el tema se llama Fede Valverde, vamos. Lo tengo muy claro, porque antes del último partido ante España ya estaba el foco en él, porque, bueno, un poco la sensación que salía de Uruguay no era especialmente buena, y de esa previa, ese post, o sea, de esa previa, la sensación de lo que pasa es por el partido, del vestuario, y un poco las sensaciones generales que hoy se dejan un poco entrever de lo que ha sido el final de fiesta de Uruguay. Bueno, yo no sé si al Madrid esto le preocupa o no, pero es evidente que los últimos meses de Fede Valverde son más reconocidos por el conflicto que por el fútbol.
0: Te lo pregunto de otra manera, Lázaro. ¿Tú crees que está relacionado o que no?
3: Sería opinar sin información y yo ahí no me quiero meter. Pero lo que sí que es evidente es que en los últimos meses hemos hablado más del conflicto Tchouaméni-Valverde en su etapa final de temporada en el Madrid. Y aquí, evidentemente, el Mundial de Fede Valverde, podemos debatir otras cosas, pero el fútbol de Fede Valverde en el Mundial ha sido paupérrimo y encima en el entorno de la selección de Uruguaya se les señala mucho como no precisamente un buen capitán.
1: Me dice, la rueda de prensa dice que es el futbolista con el que más concesiones ha hecho.
3: No sé qué. Pero eso no quiere decir que sea bueno o malo, que el jugador le haya respondido ahí no ha entrado.
0: Es fácil, porque ha sido pública. O sea, ha habido muchas convocatorias a las que no ha ido Valverde para descansar, algunas que no ha ido. También Bielsa, en lugar de partidos, programaba entrenamientos en algunas formas, ventanas, y entonces eso Valverde prefería saltárselo.
4: Yo también le he escuchado no paraban de salir vídeos, claro, si ha sido tan larga, pues es que lo del algoritmo hoy de Instagram era una locura, ¿no? Bielsa por todas partes, pero bueno, ha dicho no, que él con la relación con Valverde, que Valverde le dijo desde el primer momento, cuando le dijo que habría veces que lo pondría lateral derecho, que había veces que lo pondría extremo derecho, que había veces que lo... que Valverde siempre le dijo que estuvo a su disposición, que donde él lo necesitase, es decir, que no me ha parecido una crítica a Valverde, ni mucho menos, la de Bielsa, más allá de, bueno, esto que dice Ricardo, ¿no? Que es verdad que ha dicho, ¿no? De que, bueno, que hizo muchas concesiones con él, pero yo creo que él lo dice desde el punto de vista que cree que era un jugador diferencial para el equipo, para la selección, ¿no? No lo sé, yo... Es verdad, Pepe evidentemente conoce mucho más la situación y toda la trayectoria de Belcha. Yo que tuve una muy buena relación durante mucho tiempo con los jugadores argentinos del Valencia, que eran buena parte de aquella selección que Pepe, si no, hay que recordarlo, la selección de Argentina antes del Mundial era espectacular. De hecho, creo que a Bielsa lo nombran mejor entrenador del año, si no recuerdo mal. No sé si fue el 2001, o sea...
6: Sí, Argentina, 2002. Para el Mundial de Corea-Japón.
4: Claro, bueno. Argentina era un espectáculo. Ahí estaban, perdona Pepe, todos estos jugadores del Valencia que marcaron una época en el Valencia. Estaba Fabián Ayala, estaba Pellegrino, estaba Pablo Aymar, estaba Kili. Ahí me hablaban todo muy bien de él.
6: Sí, por eso lo dije, que ellos
4: me hablaban muy bien de él.
6: Ahora,
4: y Pablo sí, años después sigue hablando 2002, muy bien segura, de él.
1: Pero por 2002, ejemplo,
4: Pablo, por ejemplo, sigue hablando muy bien del después. Muchos de los que se han dedicado a entrenar de una manera o de otra, a un nivel u otro, siguen hablando muy bien de él. Uh-huh. Yo sé.
3: Está bien que hablen de él, pero los títulos
0: en,
3: lo...
0: En el sonido que es extensísimo, dice Bielsa, que es que no podemos ponerlo entero porque si no va el programa. Dice Bielsa que recurrió a asesores externos antes del Mundial para que le explicaran cómo podía comunicarse con estos chicos. Y la recomendación es que la verdad que queda un poco feo como lo cuenta, pero es lo que le recomendaron, que las charlas tienen que ser mucho más cortas porque esta generación es una generación de rápido consumo.
4: Bueno, eso es verdad.
6: Pero eso, a ver, pero yo lo digo
3: como la sociedad.
0: Por eso, él lo explica así, pero viene a decir que los jugadores no pueden aguantar 10 minutos una charla.
1: Pero vienes de entrevistar al segundo del Vasco Aguirre y al final son dos personas más o menos de la misma edad. Y uno llega con su mensaje y sabe transmitir y el otro no llega. Sí,
6: sí. A ver, por supuesto que en cada conductor te va a su capacidad, pero yo que he tenido la posibilidad, la suerte de estar casi 20 años dentro de los planteles, a medida que fueron pasando los años, te digo que se han reducido enormemente las charlas pre-partido, porque si no se te duermen todos y algunos ni se miran para otro lado.
0: Que se duerman.
6: Pero es que ha cambiado todo.
0: Ya, lo entiendo, sí.
6: Y lo último que quiero decir, respecto a la selección argentina, que también... no tuvo suerte en ese momento porque llegó al Mundial, el último partido amistoso con Italia. En Italia le pegó un paseo a Argentina de novela. Y tuvo la mala fortuna que Simeone llegaba con lo justo de la rotura de ligamento que tuvo en la Lazio. Nelson Vivas, que para la selección argentina y para el esquema de Bielsa era clave, se rompió los ligamentos, pero no llegó. Roberto Ayala... que justo estaba en el Valencia, se desgarra en la entrada en calor del primer partido. Y así perdí un par de jugadores, y más allá de que yo marqué el capricho de Batistuta, Crespo, pero bueno, no tampoco ligó en el Mundial, ¿no?
0: A ver,
2: dicho todo eso, que hay una cosa que está clara, es decir, hay que evolucionar. Marcelo Bielsa, yo siempre tuve como una persona muy inteligente, inteligente, además como entrenador y como seleccionador, la verdad que era una persona muy respetada por los futbolistas, pero creo que llegado a este punto da la sensación de que el reloj se le ha parado. Y es verdad que ha cambiado la cultura. Los futbolistas son más exigentes, son más caprichosos. Hablamos de que un futbolista ya una charla larga no la soporta. Mira lo que le pasó a Xabi Alonso. Tenía problemas con los vídeos porque decían que los vídeos eran largos. Es decir, que estamos en una fase de ya en estos momentos donde hay que evolucionar y hay que cambiar un poco el sistema. Yo creo que Marcelo Bielsa fue lo que fue, pero desgraciadamente, y creo que para el fútbol, Marcelo Bielsa se le ha parado el reloj.
0: Pues Bielsa se va de Uruguay, Becacheche acaba de anunciar que, además ha sido hace unos minutos, se marcha de Ecuador. Ha caído su selección ante México, 2-0, ha ganado la de Javier Aguirre y él dimite.
7: Bueno, el fútbol es así, los resultados son los que mandan, y hoy toca despedirme de una familia hermosa, maravillosa. Pero con mucha gratitud y con mucha tranquilidad y mucha paz interior, ¿no? Que hemos dado todo.
0: Pues el ex del Elche y Pepe dando golpes en la mesa porque ha perdido para su equipo.
6: Sí, porque Diego Milito, el presidente de Racing, lo quería, pero ya empezaron las pretemporadas en Argentina y no podía esperar a ver a cuándo caía Ecuador, ¿no?
0: Pues se marcha también de Ecuador, que era una de las grandes candidatas a ser sorpresa, y se ha quedado pues en eso, en ganar a Alemania y nada más.
2: Pero dice, teniendo mejores jugadores que México, la verdad que fue una decepción tremenda. Pero...
1: Bueno, pero también, solo un matiz, que los ecuatorianos se han quejado de el viaje, que se retrasó el vuelo,
0: nueve horas.
1: Eso también, el principio de equidad que existe en el Mundial, en este caso no se ha llevado a cabo. Entiendo que la anfitriona tiene que contar con ventajas, pero si te tiras 9 horas de viaje, te vas a un país que no tiene nada que ver con el que vienes, que el descanso, que no sé qué, pues entiendo que eso también sume.
0: Pero eso ya lo sabían, ¿eh?
1: Bueno, pero también
0: entiendo, pero que...
2: Digo, sí, que le penaliza.
0: Que el partido que ha hecho Ecuador ha sido, la primera parte ha sido para verla. Y el tercer nombre pibe de la Copa del Mundo es el de Kylian Mbappé. A ver, Ricardo, arranco por ti.
1: Pues mira,
0: otros dos golitos, ya son 8, 2, 4, 6, 8, 2 por día.
1: Es el primer partido de este Mundial que digo, uff.
0: ¿Uf qué?
1: ¿Qué partido?
2: ¿Cómo vuela?
1: Digo, qué capacidad. Nosotros que nos preguntamos cómo se puede jugar contra defensas que estén cerradas, creo que lo que hemos vivido esta noche es una demostración clara que se puede hacer y se puede hacer a las mil maravillas. No sé dónde jugaba Olise, no sé dónde jugaba porque le vi por la derecha, por el centro, por la izquierda, no sé dónde jugaba Mbappé porque le vi por todos lados. Eso, o sea, ha sido una maravilla. Luego Barcola, Doué cuando salió en la segunda parte. Es que Francia, lo peor es el centro del campo, y el centro del campo está bien, con Rabiot y Tchouaméni. La defensa es absolutamente increíble, pero es que lo que tiene arriba es, más allá de Mbappé, que es el que al final pone los goles, es que tiene una capacidad de generar espacios, de presionar, un hambre. La reverencia que le hace Sams cuando salen los dos, es que yo creo que es una reverencia que quería hacer hoy el fútbol mundial a un equipo que está muy por encima del resto de selecciones y que creo que después de lo que vimos ayer es el claro favorito a ser campeón del mundo, porque es que tiene muchísimo.
2: Y todo, sobre todo, qué bonito es para la vista ver a Olise jugar. Qué bonito es. O sea, es que qué elegante, qué estética, es muy bonito, ¿no? Pero es que es bonito, o sea, es bonito de ver. El caso de Mbappé, es verdad que es explosivo, es un auténtico búfalo cuando arranca y vuelve a estar otra vez en forma. O sea, este futbolista.
0: A la gente del Real Madrid enfadada, Pipi.
2: Porque lo que está dando con Francia no lo ha dado en el Madrid, ¿no?
6: Pero yo puedo decir que lo que están en la selección francesa alrededor de Mbappé están jugando bastante mejor. Totalmente. Que los que han jugado, los que tuvieron en el Madrid alrededor de Mbappé.
2: Los que le acompañan, ¿verdad?
6: Bueno, necesitan un equipo. A ver, yo creo que dio la clave, por lo menos desde mi visión, en el partido de ayer, Ricardo, la movilidad de Francia, porque la verdad que Suecia, tengo esta impresión, producto del 5-1 que sufrió con Países Bajos, donde la verdad que atacó más, también pudo haber convertido más goles y hacer el partido un poco más parejo, fue un punto, y la potencia de Francia, fue un punto de decir, no, mejor vamos a tratar de defender, atacó casi nada, pero es que no pudo, le han hecho entre líneas, por afuera, por adentro, de afuera para adentro, de adentro para afuera, o sea, fue tremendo y se quedaron cortos, ¿eh?
2: Una locura.
4: Ahí, sí, yo, dejando a Messi aparte, porque está fuera de concurso, pues desde el primer día hasta el último que se vaya, yo creo que... Es que no podemos cuestionar a Mbappé, que no sé si ha sido Pepe, ¿no?, el que lo ha dicho. O sea, es que Mbappé, en la última final del Mundial, Mbappé solo sostiene a Francia contra Argentina. O sea, que hace 3 goles, ¿no?, en esa final. O sea, es que si no es por Mbappé, aquella final la gana Argentina.
6: Fácil.
4: Cómoda y fácil. O sea, hasta el 2-0, o sea, es que era un baño de Argentina a Francia. Y Mbappé la rescata y la lleva, bueno, la lleva prácticamente a ganar con aquella ocasión, ¿no?, que salva el Dibu en el último segundo, ¿no? O sea, discutir que Mbappé, siendo delantero centro, que pero a mí me parece difícil.
0: Se ha discutido, ¿eh?
4: Lo sé que se ha discutido. Pero escúchame, lo sé que se ha discutido, pero incluso los que no nos gusta mucho el Madrid, no mucho, ¿eh?
0: Pequeños detalles.
4: Un pequeño detalle, pero yo ni siquiera he discutido eso. Yo ni siquiera lo he discutido.
0: Sí, pero el madridismo
4: porque, sí. Ya, bueno, pero el madridista desde el madridista lo puede discutir.
0: El madridista discutió todo el año.
4: Escúchame, Javi.
1: Todo el año. Pero hubo otra Javi, temporada
4: Javi,
1: que
4: Javi, no pero el madridista.
3: El debate es si puede hacerlo mejor o peor, o el debate es si está en forma o menos en forma. Pero yo creo que no hay un madridista que lo hubiese dejado sentado un día.
4: Pero de todas formas, Javi, el madridista lo puede criticar desde el dolor del resultado. O como el Atlético de Madrid le puede pasar con Julián Álvarez, o como le puede pasar al Barcelona en un momento dado con Lamine Yamal. Desde que pierdes y no ganas cuando consideras que tienes que ganar, o cuando consideras que tienes que competir, o en el caso de Mbappé, vale, podemos poner que si los últimos partidos no estaba bien de la rodilla, y bueno, a lo mejor tenía que haber forzado, no lo sé. Pero Mbappé como delantero, además, a mí me parece, desde Ronaldo Nazario, que me parecía mejor que Mbappé, pero desde Ronaldo Nazario yo no recuerdo un delantero con esa capacidad de no ya de hacer goles, sino de generar juego. Cuando Mbappé te entra en un mano a mano, a mí en general me pasa como me pasaba con Ronaldo. A veces fallaba, o a veces falla Mbappé. Pero cuando tiene un mano a mano, dices, la va a meter. La va a meter. Hay otros que dicen, se la va a parar el portero, igual te la tira. Entonces, a mí me parece un jugador descomunal. Y yo acabo ya, lo de Francia, claro, es que Francia no es ya Mbappé. Es que es un potencial de juego ofensivo. Es que sumas todos los del PSG, le sumas Mbappé, le sumas Olise del Bayern, le sumas el potencial físico. Claro, ¿pueden perder? Pues claro, sí, pueden perder, porque pueden tener cualquier cosa, pero lo normal es que ganen el Mundial y ya está. El que piense lo contrario...
3: No, a ver, al final, decía antes Ricardo esto de comparar con España, y a mí me parece que es una cuestión un poco injusta, porque es que a lo mejor...
1: No, he dicho comparar, he dicho que cuando hay selecciones que se preguntan cómo hacerle frente a un equipo que está defendiendo abajo, creo que la movilidad es clave. Y la movilidad que tú hay en Francia, yo no quiero comparar, y al final España tiene sus virtudes, sus defectos.
0: Pero el deporte va a comparar, precisamente.
3: Pero Francia, a lo mejor, de los 10 mejores futbolistas de medio campo hacia adelante, tiene a 5. Y España, desgraciadamente, no. O sea, tú ayer ves esa movilidad, pero ya no solo la movilidad, es cómo combina, cómo juegan 3 metros, cómo son capaces de tirar una pared en el pico del área.
1: Es que es la primera vez que vemos un equipo. Hemos visto grandes individualidades y apareció Francia, que
3: España
1: es tremenda.
3: Tiene mucho que desear a los 4 de arriba de Francia. Luego, como colectivo, podemos hablar de otras cosas.
1: ¿Ves? Ahí sí estás comparando.
3: Pues claro que lo comparo, pero porque evidentemente España está por debajo de Francia. Entonces, comparar a España con Francia es hacer de menos a España, porque le estás pidiendo algo que seguramente no pueda dar. Porque no tiene a Olise, porque no tiene a Dembélé, porque no tiene a Doué, porque no tiene a Barcola y evidentemente porque no tiene a Kylian Mbappé. Entonces yo creo que comparar a España con Francia es sinceramente engañarnos un poco, creo.
1: Me refería más a la forma que tiene uno de rivalizar contra un equipo que se encierra atrás, que es lo que nos va a pasar mañana contra Austria. ¿Cómo se juega contra un equipo que se encierra atrás? Pues ayer es un ejemplo claro, con mucha movilidad.
6: Sí, igual, a ver, es un mérito lo que ha hecho Francia ayer, pero por ejemplo, ¿no? El primer gol de Mbappé, 10 jugadores de Suecia en el área había, 10. No sé quién era el que estaba afuera, porque creo que está Joker, estaba marcando. Con Paraguay es infinitamente superior, pero este mismo sistema va a ser triple con Francia. Lo quiero ver. De todas maneras, lo que yo quiero ver, pero no porque le desmerezca a Francia, porque para mí, sí, hoy está un escalón arriba del resto, es con alguna selección que a lo mejor le está faltando gol a España, pero con Argentina o Brasil, que tienen delanteros, porque le veo en la contra a alguien que tenga jugadores para generarles algún lío,
1: pero
6: ¿no?
1: Atrás, sí. Pero Pepe, los de atrás son muy rápidos.
6: Bueno, pero es que no jugó, pero la verdad, contra los que jugó no tienen ataque.
1: Sí, son rapidísimos. Sí.
3: El día que Francia tenga un partido de envergadura, que eso le tiene que llegar en este Mundial, yo quiero ver si Deschamps se carga uno de los de arriba a meter uno en el centro.
6: Claro,
3: para mí, detrás de Rabiot y de Tchouaméni,
6: para mí hay un lío ahí.
3: Aparezcan el Pedri de turno, son muy rápidos. El media puntito, y ahí es donde se le puede hacer daño a Francia. Entonces, llegado el punto en el que Francia empieza a jugarse las habichuelas de verdad, ¿se va a cargar uno de los de arriba para meter un centro campista?
4: Yo creo que no, Yo creo que no.
1: ¿Vas a sentar a Mbappé, Olise o Dembélé?
4: Pero no por eso, que Deschamps ya se la... Bueno, iba a utilizar una expresión fea. Deschamps acaba ya y va a ir con todo.
2: Sí, o sea, no tiene Deschamps claro.
4: Si yo me imagino además que Deschamps se va a retirar y se va a ir a vivir la vida. O sea, si Deschamps es capaz de ganar... Es que si es capaz de llegar a la final, es meter a Francia tres mundiales seguidos en finales. Que eso, que yo recuerde, solo lo habrá hecho Italia y a lo mejor Alemania, ¿no? O
3: Brasil,
4: no
3: sé si Brasil, lo han hecho.
4: O Brasil. Brasil, perdón.
3: 98, 2002, 2006.
4: Ya está, o sea, pero meter...
3: 94, 98 y 2002.
4: O sea, muy pocas, por grandes que sean, ¿no? Meterla en tres finales seguidas y si es capaz de ganarlo, yo creo que él va a ir con todo. Y ya está.
1: Ha tenido la suerte de coincidir también con una grandísima generación, ¿eh?
0: Claro,
1: una generación de futbolistas increíbles. Y lo de Mbappé, al final, 43 goles.
4: Ya, pero hay que llevarlos ahí. Pero escucha, Ricardo, estamos hablando de precisamente de Bielsa, ¿no? Que tuvo una generación de jugadores argentinos y se los cargaron.
1: Sí.
4: Es que tener una generación buena,
1: que todo
4: ¿no?
1: suma, sí, sí. Bueno, ¿no? Y al final le ves cómo se rinde a los dos y dices, ahí hay buena sintonía. Pero luego lo de Mbappé, 43 goles en 49 partidos en el Madrid, me parece que Mbappé en el Madrid ha marcado goles. El problema es cuando miras atrás y dices, bueno, los que me acompañan no son los mismos que tiene la selección francesa.
0: Pero yo creo que este Mundial a Mbappé le está sirviendo para reflejar que lo que pasó en la temporada no fue... solo culpa suya. Joder. No sé si fue culpa suya mucho o poco, pero que no fue solo culpa suya.
1: Él rindió 43 goles. Me parece que no hay muchos jugadores que hayan marcado 43 goles este año.
0: Pero esto le tiene que convencer al Real Madrid, que terminó pitándole en el Bernabéu. O sea, quiero decir que no es una sensación que estemos aquí.
1: Pero el aficionado del Madrid no pitaba el rendimiento dentro del terreno de juego. El aficionado del Madrid pitó... todo lo que se hablaba de Mbappé fuera del terreno de juego. Y en el Mundial a Mbappé solo se le está juzgando por lo que ha pasado dentro del terreno de juego, que está rindiendo.
0: Pero ya empezaron los runrunes antes de su historia con...
1: No, porque había muchas cosas que estaban fuera del
0: este
1: campo.
0: Depósito.
1: Claro, pero eso no tiene que ver con lo
4: de... De todas formas, este año les han pitado todos en el Bernabéu. O sea, quiero decir que a Vinicius también le han pitado...
1: El madridista, pues yo entiendo que viendo lo que vi ayer, dijo, tenemos la suerte de tener a mejor delantero del centro del mundo.
0: Tengo a tinto encendido. Dice, 12 goles en 6 meses, de diciembre a mayo. Está escribiendo, ¿eh? Lo importante ha pasado. Esto no sé qué significa.
4: Bueno, pues no lo sé.
0: Efectivamente.
4: No lo sé.
1: No, que yo creo que el madridista hoy, cuando haya visto el partido, dirá, oye, qué suerte tenemos de tener a este tío. Lo que tenemos que hacer es construir...
0: ¿Tú crees que está diciendo eso el madridista?
1: Yo creo que sí.
0: Yo creo que no.
1: Yo creo que sí.
0: Yo creo que no.
1: Y lo que tiene que plantearse
0: Madrid.
1: Es...
0: Yo creo que el madridismo está diciendo, ¿por qué Mbappé no ha hecho esto con el Real Madrid? Bueno, vamos, bueno, es que estoy...
1: Yo creo que lo que el madridista dice, vamos a construir un buen equipo de cara al año que viene alrededor de Mbappé.
0: El madridista hoy está diciendo, quiero que el año que viene Olise juegue en el Real Madrid. Eso va a empezar. Eso
1: cualquier equipo del mundo.
0: Cualquier equipo del mundo. Y luego está diciendo...
6: O sea que nos da la razón. Si quiere jugadores de Francia es porque los que rodeaban a Mbappé en el Real Madrid no estuvieron a la altura de lo que están hoy los compañeros de Mbappé en Francia.
0: Pero Vinicius, por ejemplo...
6: No, porque Tinto dice otra cosa.
3: Sí, vamos a escucharme,
4: no, en serio, que ni Tinto refleja todo el madridismo, ni nosotros conocemos a todos los madridistas. Pues sí, habrán algunos que dirán, a ver si lo hace aquí, como lo diríamos cualquiera de cualquier jugador del equipo que tengamos. Pues sí, es así, ya está, pero ¿qué vas a hacer? Ahora ya no puedes hablar del pasado. Yo creo que la mayoría de madridistas dirán, jolín, el año que viene. ¿Cómo? No solo Mbappé, Vinicius esté al nivel que también está demostrando en el Mundial, pues vamos a... Y con Mourinho, pues yo qué sé, digo yo que estarán pensando eso. Igual Mourinho no piensa tanto eso. No,
0: bueno, igual Mourinho está pensando en la que...
4: No lo sé.
6: Lo que sí se nota, o yo por lo menos veo, es que se siente... A ver, ya sé que es su casa Francia, ¿no? Pero se siente como en el living de su casa, en la selección francesa.
2: Como el líder. No, como el líder, ¿eh? Líder máximo. Líder
6: no,
2: máximo.
6: Pero suelto,
2: no,
6: ¿viste?
2: La jerarquía, ¿no? Y se ve que tiene una sintonía con el equipo, sintonía con el entrenador, con el seleccionador. Es verdad que cuando marca el gol y va a darle un abrazo, había fallecido el padre de Shams, y bueno, es un gesto también bonito y humano.
4: ¿Quién llama?
2: Pero Mbappé, está llamando Mbappé para decir que le quitaron al entrenador que le defendía.
4: Hola, Tinto.
0: Hola, Javi Tinto.
6: Y no ves,
8: hombre. ¿Cómo estáis?
0: Te estabas escuchando la tribu, ¿no?
8: Lo que llevamos diciendo todo el año.
4: Venga, Rajón.
8: Pero tiene que querer. Le ha apetecido este mesecito, bien, y le apeteció en noviembre, en diciembre,
1: recuerda. Bueno, también le tiene que acompañar,
8: de diciembre a mayo, 12 goles, borrándose un montón de partidos. Es que si quiere es el mejor del mundo, pero tiene que querer. Es que no os acordáis que hizo unas declaraciones antes del Mundial. Dijo, voy a empezar a trabajar y a correr, y voy a empezar en este Mundial. Eso es de sinvergüenza. Eso es lo que le ha molestado al Madrid. que acaba la temporada con el Madrid, dice, ahora voy a empezar a trabajar. Lo dijo tal cual, ¿eh?
0: Sí,
8: voy a
0: dijo, empezar a dijo trabajar, sé voy a que tengo que.
8: En este mundial.
0: Sí, dijo, sé que no, tengo que empezar no, a defender y voy a empezar en este mundial.
3: Normalizamos entonces, información, extinto, ¿eh? Pero esto de borrarse y darlo por natural, no lo veo muy claro, ¿eh? O sea, pero, si, hombre, si dar la información es que, como tal, igual debería tener consecuencias, ¿no? Que un futbolista se borre. Si
8: no, no, lo que yo te digo es que Mbappé, en el Madrid, el último tramo de temporada, que es el importante, el que importa en el Madrid, no ha querido. No ha querido ni correr. Que hubo un partido que estuvo 5 minutos casi en el túnel del vestuario para salirse corriendo, que tenía una cena. Es que no os acordáis de muchas cosas que ha hecho en el Madrid. No os acordáis. Que yo entiendo que digáis que es el mejor del mundo porque lo es, pero para eso tiene que querer. Obviamente en el Mundial está queriendo. También os digo, Francia no ha jugado con nadie. Con nadie. Vamos a ver cuando una selección le ataque. Que no sé quién ha dicho que tiene una defensa espectacular Francia. Para mí me parece la peor defensa de las favoritas. Y lo vais a ver el día que le ataquen.
6: Qué raro. Es que qué raro. Qué raro.
0: Yo, no, hay una cosa, por eso he llamado a Tinto. Hay una cosa en la que estoy totalmente de acuerdo con Tinto, que es que hemos olvidado muchas cosas de las que han pasado.
6: Es verdad. Y yo, a mí lo que me extraña con la capacidad que tiene el Real Madrid es que después de haber estado 4 años tratando de traerlo, se les haya escapado esto que puede elegir partidos y jugar algún mes sí y otro no, ¿no?
8: Eso raro, lo ha dicho, ¿no? Siempre. Eso siempre lo ha hecho. Siempre lo ha hecho, porque es que siempre lo ha hecho. Pero de todas maneras, da igual. Si es que el que ha cambiado Francia no es Mbappé. El mejor jugador del mundo no es Mbappé. Ahora mismo es Olise. Olise es el que cambia a Francia. Acordaos que este equipo es el mismo que le pegó un baño a Argentina, que yo no he visto una final con tal baño en mi vida. En mi vida, 80 minutos de baño. No,
0: hace 3 años y medio.
1: Y ni se parece. Bueno, el equipo no se parece en nada.
0: Es verdad que Olise le da una creatividad. Hombre, y una imaginación que
8: jugaba Dembélé, jugaba Mbappé, jugaba
1: Giroud, jugaba Griezmann. Sí. Creo que se
6: Griezmann no.
0: No, Griezmann no.
6: Griezmann en la primera. En la que ganaron, va.
8: Que era este equipo. Pero, era este equipo, lo que pasa, sí, que es que tiene al mejor jugador del mundo, que yo lo dije, que es Olise. Que Olise ahora mismo es imparable. Que Olise se ríe de Lamine, se ríe de Mbappé y se ríe de que sea.
3: No, igual es el que está más en forma, eso te lo puedo comprar.
8: Sí, lleva 2 años, pues lleva 2 años que es el mejor del mundo.
2: Pero yo entiendo, por ejemplo, Tinto, yo entiendo que.
0: Pero lo que piensa Tinto es mucho madridista. No, pero no. Hemos abierto antes los micrófonos.
2: Pero yo entiendo.
3: Pipi, solo un segundo. Sí. Me hace gracia esto de, no, es que olvidáis lo que ha pasado. Bueno, es que aquí da igual lo que olvidemos o no olvidemos. Es que es el Real Madrid el que tiene que tener memoria. Pero si tan grave ha sido, será responsabilidad del club, no de esta tertulia que montamos aquí.
8: En el Madrid le estamos esperando para que haga esto que está haciendo, pero no de noviembre, o sea, no de septiembre a diciembre, sino todo el año.
2: No, pero vamos a ver,
8: de los 42 goles llevaba 31 o de los 43 lleva 31 en diciembre, a principios de diciembre.
1: Sí, pero que Mbappé no juega solo. Que eso también tienes que acordarte tú. Pero que,
2: no, y sobre todo.
0: Acuérdate que había más.
1: Que había más.
2: No, pero
8: lo mismo que opino de Mbappé, lo opino de Bellingham, que ha hecho un año horrible y que se está saliendo en el mundial.
1: No, pero porque que la mayoría de jugadores del Madrid han hecho un año horrible y están jugando en el mundial.
0: Y de Vinicius.
8: Los jugadores del Madrid,
2: pero que yo.
8: Los jugadores del Madrid llevan 13 goles en el mundial.
0: No te olvides de Vinicius, que casi marca el gol del mundial el otro día.
6: Pero a ver, pero ¿quién tiene la culpa? Porque no, tuvieron lío con 2 entrenadores.
2: Claro, eso es lo que quiero decir. Yo por ejemplo, real. Vale, entiendo.
0: Espera que despida
2: Tintón. Quiero decir,
0: no simplemente que. No sé dónde va.
2: La fuerza y la crítica con la que ha entrado con respecto a Mbappé. Pero yo lo entiendo con su sentimiento madridista y efectivamente ha sido un año decepcionante. Y también cuando tú esperas de un jugador más cosas, pues la verdad que no has podido ver lo que tú realmente esperabas de ese jugador, pero también tienes que ser un poco generoso, aparte de esa crítica tan ácida que has hecho de Mbappé, que Mbappé ha tenido problemas serios con la rodilla, que le han confundido la rodilla, que luego efectivamente ha tenido momentos extradeportivos que se han sumado, que le han cambiado un entrenador que estaba con él a muerte,
8: Que se ha echado novia.
2: Bueno, echarse novia es hasta saludable. Sí, sí. Muy yo creo que se recuperó de la rodilla gracias a la novia.
8: Pero fíjate qué crítica, Pipi, mira qué crítica le he dicho, es el mejor jugador del mundo, pero tiene que querer. Si cuando quiere lo es. Que lo he dicho.
2: No has dicho que es el mejor, pero luego has puesto a Olise como el mejor.
6: Igual quédate.
2: Es que es verdad.
8: Es como cuando yo sacaba un 7 y podía sacar un 9. Mi padre me decía, es más importante el esfuerzo que tal. Pues es lo mismo. Si es que el esfuerzo
1: no
8: es el mejor.
1: Igual, no se lo cree nadie.
6: Igual, Tinto. Pinto, quédate tranquilo. Te lo vamos a devolver, este goleador del torneo, balón de oro, pero subcampeón. No te preocupes.
8: Sí, eso es. Eso es. Yo no veo a Francia campeona. Yo soy
1: eso, y que los franceses pidan perdón después de la mierda partido que hicieron ayer. Perdón.
8: Ayer fenomenal, contra una selección favorita. Sí,
0: bueno, Tinto, ¿dónde vas a estas horas? ¿Dónde vas a estas horas, Tinto?
8: Estoy volviendo.
0: ¿De dónde vuelves?
8: Voy a casa. Nada.
4: Cuando tú vas, yo vengo de allí.
1: No se puede saber.
4: No, que te va a contar cosas que no debería.
0: No vendrás.
4: Decir que vuelvo a las 9 de la mañana es una
0: reflexión.
4: Pero
0: bueno.
8: Vuelvo a casa a hacer gestiones.
0: Muy bien. ¿Llevas la misma ropa que ayer o diferente?
8: Diferente. Siempre hay que llevar una muda. Una muda. Pedro Riesco me enseñó eso.
0: Es verdad. El gran inventor de esto fue Pedro Riesco. Y muchos, gracias a sus consejos, llevan una segunda unidad de ropa de todo en el coche. Un abrazo, Tinto.
8: Un abrazo a todos.
0: Un abrazo. 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

0: Venga, que son las 9 y 10, las 8 y 10 en Canarias. 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
2: Buenos días, a ver si aprendéis un poquito de del gran Roberto Gómez y apoyar sin fisuras a la selección, que ahora todos tenemos que estar con la selección y habrá momentos cuando termine el Mundial de hacer valoraciones, pero ¿cuántos países querrían estar como España a día de hoy? Con ningún gol en contra, no habiendo perdido ningún partido y estar clasificados por ahora. Ya veremos más adelante lo que pasa, esperamos. Hay que tener esperanza total en la selección. Venga, enhorabuena a Roberto Gómez, que es el único que apoya sin fisuras a la selección.
0: Nueve y 11, 8 y 11 en Canarias.
3: Vamos España.
0: ¿Te gusta esa canción, verdad? Venga, vamos a animar a la selección. Bueno, vamos a animar, vamos a analizar a la selección. Que para animar, pues nos cogemos...
4: Hay que meter energía a la selección.
0: Venga, Pipi, ¿cómo lo ves? Mañana partido a las 9 de la noche ante Austria. Hoy escuchamos a Luis de la Fuente.
4: Mi gran deseo, y espero que no me lo estropee la realidad, es que España es mejor que Austria.
0: Sí.
4: Siendo mejor, pues evidentemente tenemos más posibilidades de ganar el partido.
0: Así empezó Rajoy un día en el Parlamento y pegó una frase legendaria, ¿eh?
4: Ya, pero los detalles también a veces igual no te acompañan, pero vamos en condiciones.
0: ¿Estás confiado o no?
4: Totalmente, pues confiado. Entonces, mañana ahí, España.
0: Eso es. Casi empezó mañana. Que Austria es buen equipo y
5: mañana,
0: no sé qué. Digo,
5: mañana,
0: se
5: mañana.
0: Mañana a las 9.
5: Mira, decía antes Tinto una cosa.
4: Ganamos.
5: Tenía razón.
4: Está, hombre.
5: A veces se nos olvida las cosas. Y se nos olvida que esta España hace 2 años era la repera. La releche. Entonces yo creo que tenemos que seguir confiando en esa España. Aunque a veces caemos en la comparación y evidentemente los jugadores no llegan en el mismo estado de forma y los jugadores hay algunos que no parecen los mismos, pero hay que seguir confiando en una España que hace no mucho nos daba alegrías. Durante estos 2 años, 2 años atrás, entonces yo creo que el mensaje debe seguir siendo optimista, que hay que confiar. Y además escuchábamos ayer a Lamín que lo de la fase de grupos eso no era importante, que lo importante empieza ahora. Bueno, pues vamos a ver, lo importante empieza ahora, me quedo con eso.
6: Claro. Yo creo que eso es una evidencia que demuestran los números, me refiero. Yo creo que no podemos vivir de espaldas a la realidad de este Mundial, que este Mundial te ha traído pues una primera fase donde pasaban 8 de los 12 terceros y eso te generaba una sensación de, bueno, pues de cierta libertad para tener algún traspié y no sufrir demasiado. Eso yo lo he percibido en muchas selecciones y en España la primera, vamos, eso lo tengo claro. Pero yo no le pongo dudas, ¿eh? O sea, yo creo que en esta selección hay que seguir creyendo. Creo que hay futbolistas que tienen que dar un paso al frente, fundamentalmente pienso en Rodri, y a partir de ahí yo creo que podemos hacer una lista de más futbolistas, pero en esta selección hay que creer porque ha demostrado que hay fútbol en esas botas y que yo creo que todavía queda mucho vuelo, o sea que yo por lo menos, y ya me aprovecho del mensaje del oyente, yo estoy con Roberto Gómez, me refiero, o sea, yo en este Luis de la Fuente confío, creo, y de momento hasta que me demuestre lo contrario, esto no quiere decir que vayamos a ser campeones, creo que se ha merecido y se ha ganado con el tiempo la confianza de todos, por lo menos la mía la tiene.
4: ¿Tiene crédito?
7: A mí, perdona, Pipi, yo hay una cosa, y no lo digo solo por lo que ha comentado Javi ahora, sino por la sensación que tengo. El otro, con María José he tenido un par, Ostalric, he tenido un par de enganchones. ¿Sí? Sí, fíjate si es raro.
5: Es raro,
7: pues,
5: eso.
7: Pues he tenido un par de enganchones con ella, ¿no? Porque además normalmente solemos pensar. Y hay una cosa que no acabo de entender. Yo, por ejemplo, no es que critique a la selección española. A mí nadie me tiene que decir que estos jugadores de la selección española son muy buenos. Y que han sido campeones de Europa, pero además siendo una selección para mí la mejor con diferencia aquella Eurocopa. Porque hay veces que ganan los torneos, selecciones, o los torneos de competiciones, equipos, que no son los mejores. Lo he dicho muchas veces en la Champions, no siempre la ganan mejor. Hay muchas veces que coincide, pero hay otras veces que no. Me pasa lo mismo con la Copa. Los torneos de eliminatorias. Porque cuando llegas efectivamente a las eliminatorias, a veces, aunque sea muy bueno como Francia, pues a lo mejor Francia es Paraguay, ¿no? Con el que juega octavos, ¿no?
0: Exacto.
7: Pues yo qué sé, le expulsan a Mbappé o a Olise o al portero o pasa algo y te elimina Paraguay. Como eliminó Paraguay a Alemania, que por mal que sea Alemania, no me parece que Paraguay tenga equipo para eliminar a Alemania, pero puede pasar. Ahora, yo lo que tengo la sensación es de que porque algunos, yo entre ellos, estamos diciendo, a mí me preguntó Pablo López el primer día, en esa encuesta que hizo entre todos los que íbamos a comentar el partido, me dijo, dije, mira, para mí el Mundial de España es el de 2030, no es este. Para mí, ¿por qué? Por circunstancias que yo veía, que me puedo equivocar, que España puede ganar el Mundial, claro que lo puede ganar todavía, pero me parecía que efectivamente lo que se está comprobando partido a partido, hay jugadores que ya no llegan. Yo no sé si volverán, yo no sé si Rodri volverá a su nivel físico, porque futbolístico lo tiene, pero como no lo tiene físico, da igual. El único tío al que yo veo que no teniendo físico es el mejor, por eso para mí es el mejor de la historia, es Messi. Que andando juega mejor que
5: pero
7: todos.
5: Entonces eres optimista o no, porque
7: sí, la verdad, me no, mensaje. No, Ricardo, no es la primera vez que estamos, creo que en tertulia mundial tú y yo, y sabes que no, que yo pienso que España no puede, no va a ganar el Mundial, que puede ganarlo. Casi cualquiera de los que queden a partir de cuartos o de octavos pueden. Pero mi sensación es que el día que nos crucemos, no sé si con Portugal o Croacia, o pues me parece que no.
4: ¿Y si lo gana, qué harías? No, ¿sabes? ¿Y si lo gana, qué harías?
7: No, yo voy a poner un poco de... Pero espera, déjame solo música, un segundo. Sí, vuelvo a repetir, la pregunta que me haces, Pipi, es la sensación de que porque yo estoy diciendo que no veo a España para ganar el Mundial, parece que es que estoy criticando a España o
8: sabes cómo lo interpreto, Jorge, y la verdad que estoy de acuerdo. Como también se ha dicho en esta casa muchas veces, que hay selecciones que no van a salir campeonas del mundo, pero que en el mano a mano, en la instancia que te toque, te pueden dejar afuera.
7: Claro,
8: Paraguay,
7: claro,
8: sí. Por ejemplo, no da la sensación, pero siempre puede haber sorpresa, no da la sensación que esté para campeón del mundo, pero se comió Alemania. Ahora le toca a Francia. Es decir, no está para campeona, pero a uno ya se comió. Lo que sí veo de España, perdóname, sí, para terminar, es que está en un momento que para mí hay que ir, muy cholista esto, partido a partido. Hay que ir viendo cada rival y cada partido de España, ¿sí? Porque no la veo mucho más allá, pero tiene que ir resolviendo el problema que tiene ahora, a la vuelta de la esquina.
0: Necesitamos un poquito de
5: energía. Sí, venga, dale, dale. Porque... dale, dale, porque...

0: ¿Esto es lo que me tiene que animar a mí?
1: Sí. Lo que digan, sí. ¿Qué más da? Ah, segura, vale, vale. Lo que tú digas, segura, ¿qué más da?
2: Le hemos puesto a Tinto también para que el camino de regreso se anime un poco.
0: Prefiero la potra salvaje.
3: En la canción de nuestro Luis José, que está aquí con nosotros currando y... Le gusta.
0: Está muy bien, no, bromas aparte, os digo una cosa.
3: Pero necesitamos un poquito de afecto.
2: A mí me gustaba la de Ramos.
0: Pero escúchame,
4: de energía.
3: Voy a hacer otro intento, el último intento. Hola Raúl Fuentes, ¿qué tal? Muy buenas.
5: Vamos.
6: ¿Qué tal, Javi? Bueno,
5: a ver. Está cansado, Se le está cayendo, se le está cayendo el mundial encima,
6: Tras noche y el me fue.
2: Gestiones, ¿no?
6: Un bajón cuando me levanté a las 3 de la madrugada y vi que Delayed una hora y digo,
2: que te queda bajón.
3: Nos ha hecho un grupo FIFA para comunicar los retrasos de los partidos y te podía haber metido a ti en vez de a mí porque, claro, a mí me da igual.
1: Cuando lo mandan, tú estás en el octavo sueño, ¿no?
3: No. Normalmente lo mandan con mucha previsión, con muchísima previsión, Pero dice posible, tal, no sé qué, quizá... Bueno, pero...
5: Claro,
3: no,
5: tampoco pero, vas a pero el quizás no te permite tirar un poco más el despertador.
3: Pero bueno, Rulo, que mucho ánimo y nada, hasta luego. Hasta luego, Rulo, ánimo.
1: Validia.
3: Ánimo. A ver, Rulo, necesitamos un poquito de energía, porque aparte de las canciones y que yo crea que España va a ganar fácil a Austria, hay poco optimismo aquí en la tribu.
2: No.
1: Por mi parte no será.
2: Ha sido Jorge el único.
3: Sí, Jorge, Pipi, que ha empezado diciendo vamos a pasar, pero cuidado con Austria y luego tal, no, son muy buenos.
4: Yo tengo un
0: gran. No he hablado de Austria. No me pongáis palabras que luego me machacan.
1: Sí, segura.
0: Yo he hablado de cuando nos crucemos. He dicho con el cruce de Portugal o Croacia.
3: Cañizares dijo ayer, dije, solo veo dos escenarios, pasar sufriendo o que nos eliminen sufriendo. Entonces está aquí como el ambiente un poco enrarecido para lo del jueves.
4: Ya, no, estamos prudentes, no estamos desanimados.
3: Bueno,
4: estamos
3: pero no
4: prudentes.
2: No conozco una prudencia tan desanimada.
3: No, pero a ver, a mí me gusta. No conozco una prudencia tan cobarde en la historia.
5: A mí me gustaría que Rulo diera los argumentos por los cuales Austria pudiera dejar afuera a España.
3: Joder, vamos a hacerlo al revés, ¿para qué? Porque
5: al contrario, es súper positivo. Es fútbol, a veces. No. A ver, ¿cuáles son los argumentos de Austria para dejar afuera a España?
2: No sabía que estábamos en Radio Viena.
5: No, pero ¿cuáles son los argumentos?
1: No, pero yo entiendo lo que quiere decir Pepe.
5: Ahí están los argumentos para tener fe en España.
3: Sí, hombre, pero vamos a pensar que ellos tienen...
5: Bueno, quiero que Rulo llegue a tres argumentos.
2: Y luego Pipi que nos dé argumentos de España.
4: Sí, hombre, yo...
5: Digo a Rulo porque sé que sabe, no te quiero meter en un compromiso.
4: Es fácil, dar argumentos a favor de España es fácil.
5: Porque sabe de fútbol mundial, no para meterlo en un...
3: Tiene jugadores de primerísimo nivel, entonces ya partiendo de esa base, pues ya está.
4: Primero el seleccionador que tenemos, que es maravilloso.
3: Hombre, pues tiene a Savitzer, por ejemplo.
5: Un argumento...
0: Mira, yo me quedé en Krankel, pues entonces no.
3: Pero ¿tienen jugadores de calidad o no tienen jugadores de calidad, Rulo?
1: ¿Y tú tienes? ¿España tiene?
3: Sí, optimista. Claro. Yo os digo que yo personalmente creo que España va a ganar bastante fácil a Austria. Bastante fácil.
6: Digo yo,
3: Javier Amaro, que soy aquí un
2: director de contenidos.
3: Un señor que está puesto por el ayuntamiento y que el fútbol lo ve desde su butacón.
4: Escúchame, Radio Viena, Ricardo.
5: Argentina le puso suplente, le ganó caminando. Déjate en broma, dale.
6: No, pero Austria no puso suplentes, Argentina, ¿no, Pepe?
5: Argentina.
6: Sí.
5: Argentina le puso suplente, le ganó caminando, dale. Corriendo para
6: Austria,
5: atrás.
6: No, pero jugó con el once inicial, la Argentina.
5: ¿A Austria?
3: A ver, Pepe, no me líes.
5: Ah, tenés razón, porque terminó con Jordania. Claro, sí, igual, claro, bueno, le ganó doblemente fácil. Doblemente fácil, tenés razón,
2: pero le ganó caminando.
3: No, doblemente fácil, no, que estaba Argentina encerrada en su campo cuando Messi hace el 2-2.
5: ¿Y cuántos tiros le patearon al larguero?
3: Bueno, no sé, Pepe, pero estabais ahí colgado del larguero. No vengas aquí, presumiendo que estabais ahí. Los 10 más colgados del larguero de Messi.
2: Pero Amaro, que tú estabas en el otro barco, que no...
3: Ya, pero que ha venido Amaro, de pecho para afuera.
5: Pero escúchame una cosa, le estoy tirando un montón de argumentos para que levanten la fe y me vienen que estoy en Radio Viena. pero dale.
1: No, a ver, qué ganas de debatir tiene el personal. A darte la razón, Pepe.
5: Tiene razón Roberto Gómez al final.
1: Eso es.
0: Yo, por escucharme, habéis despertado al Rulo.
1: Y al Rulo le dejáis hablar, hombre.
0: Claro, es que.
3: A ver, Rulo, venga.
6: No, a ver, yo soy optimista de cara al jueves, de cara a, es mañana, ¿no? Ya, jueves.
5: Sí, sí, sí, sí, sí, sí,
6: mañana.
5: Sí.
6: Vale.
5: Sí, sí, sí.
3: Mañana a las 9 de la noche.
1: Los días bailan, yo lo entiendo al Rulo, ¿eh? Sí, madrugadas sí. Son difíciles.
6: Correcto. Yo soy optimista, tampoco lanzo las campanas al vuelo porque yo soy de la opinión, como Jorge Segura, que creo que España no va a ganar el Mundial, pero de cara a mañana sí que soy relativamente optimista. Ahora, Austria es una buena selección, inferior a España. Creo que físicamente Austria llega mejor que la selección española, donde hay varios jugadores clave que no están al 100%. De hecho, ayer Lamine en una entrevista reconoció que está a un 80%, y yo creo que dijo un 80, por no decir un 60 o un 70, sino para vender un poco de optimismo. Luego creo que Austria es una selección que con el entrenador que tiene,
3: ay,
6: en el Ralf Rangnick, primero es un ideólogo, digamos, de toda la factoría esta Red Bull, Leipzig, Salzburg, donde toda o prácticamente la gran mayoría de jugadores le siguen a pies juntillas porque son todos los jugadores austríacos salidos de esa y creen al 100% en él. Te van a ir a apretar arriba porque Rangnick no concibe otra cosa. Y luego, pues evidentemente Austria en cuanto a calidad y talento es inferior a España. ¿Que tienen jugadores de buen pie? Evidentemente, Laimer, Savitzer, tienen un doble pivote bastante aseado como Nicolas Seibal y Xaver Slager. Quizá la defensa falle un poco, pero jugadores con experiencia, ¿no? Como Kevin Danso, como el propio David Alaba. Bueno, es una selección para no confiarse, para decir, no, mira, vamos a ganar hoy sin bajar del autobús. No, porque cualquier selección, y ahí está Paraguay, te demuestra que como no salgas al 100%, te puede pintar la cara.
5: Bueno, mejor, más fe que nunca tengo en España, porque le pedí 3 argumentos y llegó a 2, nada más.
1: Bueno,
5: que está mejor físicamente y que tiene un, no voy a decir mejor para que no se arme otro lío, que tiene un gran director técnico de la escuela de Red Bull.
3: Sí, lo tiene.
1: Yo, poniéndome un poco más serio con lo que es el futuro de España en la competición, yo creo que hay una parte de la competitividad que se necesita para ganar este tipo de campeonatos, de la que no hablamos, y me parece que España ha demostrado que la tiene. O sea, yo creo que hay que darle valor a de dónde viene España. Haber ganado la última Eurocopa dejando fuera a Alemania, a Francia, a Inglaterra en el camino. Y yo creo que luego la respuesta en la Nations League también ha estado al nivel, yo creo que con este equipo de De La Fuente. Y ese tipo de compromisos, creo que España ha demostrado que es muy competitivo. Y por eso ahora que llega la hora de la verdad, de la competencia, quiero ver si España se mantiene en esos niveles. Y si sigue en esos niveles con gente como Pedri, como Lamine, como Rodri, como... yo creo que esta selección peleará por ganarlo. No,
5: más allá.
1: Luego ganar o no ganar, me refiero. Es que no, yo a los Segura y Fuentes, Rodri, les digo que si España pierde
0: pero
1: semifinales,
0: vamos a ver, Javi, que
1: lógico.
0: Rodri no va a tener ese nivel, porque bueno, ya no lo tiene. Te voy a decir una cosa, pero es lo mismo que Lamin. Es que Lamin no va a tener el ritmo para jugar 120 minutos si hace falta. Por mucho que vendamos, no, que conforme avance el Mundial, bueno, es que hay cosas que no te llegan. No, hay cosas que no te llegan.
1: ¿Tú crees que en un mes y medio no coge velocidad?
0: No, físicamente no. Cuando lleva 3 meses sin jugar, no. Pero es que Nico Williams lo hemos tenido toda una temporada en la que no ha enganchado 3 partidos seguidos y al final pasa lo que pasa. No hablo ya de lo de Víctor, que bueno, puede ser más, menos mala suerte.

0: ¿Para qué? Hemos dicho que Mbappé es el mejor del mundo ahora mismo, seguramente, porque tiene a Olise, porque tiene a Dembélé, porque tiene a Doué, porque llega el otro. Ya, el Lamine si solo contra el mundo. Lamine solo contra el mundo.
1: Tienes que ganarle con
0: Lamine solo contra el mundo.
2: Pero por lo menos, se han ganado el derecho.
0: Pero eso sí.
2: Digo,
0: claro.
2: Se han ganado el derecho de que por lo menos esperemos al partido.
0: Yo, claro que espero. Y no le yo le falto al respeto por decir que físicamente no le veo.
2: No, pero digo que pero se han ganado el derecho a que esperemos a ver qué pasa contra Austria.
1: Claro, creo que debería estar segura, pero se ha arrancado diciendo que España no va a ganar el mundial.
0: Es que no me vale el argumento de que es que hay que confiar. Si yo no es que confío, no confíe. Yo sé el talento que tienen, no me lo tiene que explicar nadie. Yo lo he visto hace 2 años, pero no puedo confiar cuando les veo físicamente muertos al 90%. Bueno, muertos.
2: Vamos a esperar. Mira, creo que España debería estar más preocupada en España que en Austria.
3: Yo no digo
1: que... Hombre, eso es seguro.
0: Pero que no hablo del cruce con Austria. Si yo también creo que Austria le van a ganar.
4: Estamos mirando ya más a los octavos ante Portugal.
3: No, bueno, pero
2: hemos entrado, en ese estado de Austria, ¿no? El rival, no sé qué. Vamos a esperar. Vamos a ver cómo llega España mañana. Vamos a ver si físicamente están mejor.
0: Yo creo que a Austria, Ricardo, le van a ganar. Yo también creo que le van a ganar. No sé si bien o no, pero
2: que esté escuchando ahora por la mañana y digo, madre mía.
3: Es que por eso yo pienso
0: pero es
3: que
0: quedan 4 partidos después para ganar el Mundial.
3: Bueno, pero yo pienso por eso digo que para mí España en este momento es el partido a partido. Y el partido de mañana, con los argumentos, con lo que nos marcaba Rulo, que es cierto que está bien físicamente Austria, y es cierto que tiene una gran virtud, que es la de presionar arriba, yo creo que esa virtud de Austria, que no la va a perder seguramente aún con la entidad del rival, que es la selección española, es un argumento positivo desde mi punto de vista, más allá que físicamente no esté súper bien España, en favor de justo España, valga la redundancia. ¿Por qué? Porque va a poder ganar las espaldas y va a poder correr como no ha podido hacer en la mayoría de los partidos que ha jugado en este Mundial. Entonces, y además, para mi gusto, que no es una contundencia más allá de esa presión, no condice la contundencia ofensiva de Austria con esa presión. Y la defensa de España hasta aquí está bien. Está muy bien.
2: Es que no han llegado.
3: Por eso, no le han llegado. Entonces, ahí me parece que encuentro argumentos para decir que el partido de mañana es significativamente superior a España.
2: Llevamos 2 victorias, 1 empate, y lo importante es estar en la siguiente fase. España está en la siguiente fase. ¿No están en el mejor momento físico? No están en el mejor momento físico. ¿Hay jugadores que no están en su nivel? Hay jugadores que no están en su nivel. Pero vamos a esperar. Vamos a esperar a ver qué pasa contra Austria, si son capaces de ganarle a Austria, qué es lo que viene después. Pero tengo la sensación de que estamos entrando ya en ese estado de...
1: Hay una mentira muy extendida en el fútbol, que es eso de que para... ahí es lo único en lo que estoy de acuerdo con... Que no estoy de acuerdo con Segura, que es que para ganar un Mundial hay que estar bien.
0: Lo único que no estás de acuerdo...
1: Lo único que no estoy de acuerdo es que para ganar el Mundial hay que estar bien, y es mentira. Para ganar un Mundial lo único que hay que estar es vivo. El vivo, sobrevivir, pero y cuando llegue el momento...
5: Partidos, si no estás bien, o sea, 7 partidos no levantas
1: Depende, Lázaro.
0: No recuerdo...
2: Para el Mundial es que no ganas mejor, que
0: no recuerdo ningún campeón mundial, ningún campeón mundial que no esté bien. Mira, la Italia del 82...
1: Muchos,
0: mira, era un desastre.
1: Por ejemplo, Segura, la que hemos hablado mucho, y que no quiero que ningún madridista se moleste por este comentario, solo un ejemplo...
2: A ver si ya me atentó.
1: Las 2 últimas Champions, principalmente una de las 2 del Real Madrid, obviamente el Real Madrid no era el mejor equipo de la competición, y agarrándose a la competición en un ejercicio de supervivencia fantástico y aprovechando momentos, te metes en la final, ganas y te lleva la copa.
6: El Madrid de la séptima,
1: Grecia, la Eurocopa aquella.
0: Pero escúchame, Javi, el Madrid todavía tenía talento. El mejor ejemplo de que no siempre el mejor equipo gana una Copa Europa es cuando el PSV gana una Copa Europa.
1: Por ejemplo.
0: Que la gana no ganando ningún partido y en los penaltis, y aquello era, no había por dónde cogerlo. Y ganaron la Copa Europa.
1: Lo que hay que hacer es ir caminando y cuando llegue el momento, pues estar más.
0: Ya. Oye, pero físicamente estaban bien.
1: Es que yo creo que España va a estar
0: bien. Grecia
1: va a estar
0: era
1: bien.
0: Una castaña de equipo, pero corrían y se comían a todos los que se
1: Si Lamine Yamal antes de las semifinales no está bien, es para preguntarnos muchas cosas. Porque habrán pasado ya 5 semanas de recuperación. Y ya
0: si
1: competitiva.
0: Es que tiene que estar bien también Rodri, que es el que va a jugar. Merino.
2: Pero llevan ya casi.
0: No la mitad de lo que era físicamente.
2: Jorge, llevan ya casi 50 días de concentración.
0: Pues eso espero,
2: digo, que esto va increciendo, que van a ir mejorando. Todos éramos conscientes de que iban a llegar un poco con el gancho.
6: España mañana tiene que ganar porque, como Al final
2: si no ganan, nos echas.

0: No, no, como, no, no, eso está, eso lo diría el mismísimo Perro Grullo, claro. Pero que está claro que si mañana España, que va a ganar, pero si no ganará, esto es una guerra. O sea, si mañana cae España,
1: pues
0: contra
1: no debería
0: Rusia,
1: ser una guerra.
0: No, no, es una guerra.
1: No, no debería serlo.
2: Guerra.
1: Porque hay que entender todas las... Al final tienes que entender todas las... Yo, ¿ves? Eso es lo que te digo.
0: Pobre Luis de la Fuente. Pobre Luis de la Fuente. Si cae mañana.
2: Hay mucha gente que... No, yo creo que hay mucha gente que lo está esperando.
3: Ya, pero de forma
2: injustamente. Claro, mucha gente
3: esperando a Luis de la Fuente es que tiene alguna cuestión personal.
2: No, hay mucha gente que yo tengo la sensación que le está esperando.
3: No hay ni una coma que ponerle a Luis de la Fuente.
2: No, yo tampoco, pero sí tengo esa sensación.
3: Te gustará más un jugador, te gustará más otro, pero si hay alguien que de verdad está esperando, con lo que supone esperar a Luis de la Fuente, es porque hay algo más. Porque haya ganado.
2: Yo tengo esa sensación un poco, porque yo creo que hay críticas desmedidas a una selección que de momento ha ganado 2 victorias y un empate. Que no ha jugado muy bien, pero es que en este Mundial no ha jugado muy bien casi nadie, salvo 2 partidos. Y España viene a ser campeona de la Eurocopa y viene a hacer un camino increíble.
0: Pero que tú puedes me hace jugar mal algún partido. No pasa nada. Puedes jugar mal algún partido.
2: No pasa nada.
0: Lo importante es que a medida que va avanzando el campeonato, tú vayas cogiendo tu estado y tu forma y sobre todo...
2: Mira, y que la lista, me acuerdo el día que dio la lista, el 95% de la gente estaba de acuerdo con la lista. Te podía bailar algún jugador, 1, 2 jugadores. Y ahora es... Y falta este, y por qué no se ha traído a este, y por qué se ha llevado a este.
0: Sí.
3: Aquí uno que
0: luego
3: no,
0: a mí una cosa que me no pierda mañana, por Dios.
3: Dentro del análisis
0: no
3: de la
0: mañana,
3: selección
0: que
3: española.
0: No pierda mañana.
3: Es que nos hemos tirado meses, y cuando digo meses digo que en esta tribu habremos estado desde septiembre del año pasado hablando del gran problema de España, que eran los centrales, y ahora de los centrales no habla nadie. Uh-huh. Nos hemos tirado 10 meses hablando de si Cubarsí, si Laporte, si
1: Pero ¿sabes por qué, Javi?
3: Sí.
1: ¿Sabes por
3: y ahora, qué, Javi? Ahora de repente... No, no, pero me refiero, Jorge, donde quiero ir es que valoremos las cosas que a lo mejor sí hace mejor España que
1: claro,
3: los demás.
1: Claro, no, pero eso
3: porque
1: es
3: si España se ha quedado con la portería cero, algo bien habrá
1: pero hace
3: hecho
1: un momento, hace
3: para
1: un
3: estar
1: momento,
3: en esta condición.
1: Claro, pero hace un momento estábamos hablando de que es que...
3: Lo digo, Jorge, y acabo porque básicamente es donde quiero llegar. Es que da la sensación que al final la selección necesita un debate constante y cuando no lo hay que sacarlo.
1: Bueno, pero eso por nosotros,
3: de que alguno puede tener dudas, yo lo entiendo, porque evidentemente la selección puede jugar mejor de lo que ha jugado y eso está claro, pero yo también creo que hay que ver el resto del Mundial para darte cuenta que hoy hasta el peor de los equipos te complica la vida, porque hoy la gente juega fútbol, saben, físicamente está mucho más preparados y esto es una nueva era del fútbol.
1: Entonces, el peor de los equipos te complica la vida porque los otros equipos buenos, los 26 jugadores de las selecciones buenas llevan en las piernas 70 partidos, cosa que la mitad de los equipos menos flojos no los llevan. O sea, si tú vas con una selección descansada, bueno, es que no habría color en ningún partido. Ningún partido, no habría color, ya está. Lo que pasa es que, claro, te llegan agotados, porque los que juegan en el Madrid, en el Barça, en el Bayern, en el PSG...
2: Vamos a ver, los jugadores, Jorge, llegan agotados, porque todos han jugado.
0: En el Madrid
1: hay
0: no
1: algunos
0: llega,
1: que juegan más y
0: Madrid,
1: otros que juegan menos.
0: El Madrid no llega ninguno agotado.
1: 15 o 20 partidos menos. Pero en Francia. 15 o 20 partidos menos. Bueno, a lo mejor por eso, Pipi, resulta que Mbappé está volando ahora.
2: Pero está Dembélé también, que ha jugado todo el año.
1: Dembélé, perfectamente. Bueno, Dembélé lo ha dosificado bastante Luis Enrique. Eso luego ya también depende de cada entrenador. Pero lo que vengo a decir es que antes hemos hablado de que si la defensa de Francia cuando la atanguen. Es que si nosotros tuviéramos el centro del campo y el equipo ofensivo como hace 2 años, nos daría igual cómo estuvieran los centrales. Porque dices, bueno, si me meten 2 da igual porque yo voy a meter 4. O ¿qué es lo que le pasa a Francia? Esa es la realidad. Salvo que un equipo se te cierre mucho y te hagan un gol y demás. Pero es que lo de arriba no funciona.
0: Mira, yo puedo entender un debate con Luis de la Fuente como entrenador, pero no entiendo un debate con Luis de la Fuente como seleccionador. ¿Me habéis entendido?
2: Sí, claro que sí. Sí, sí. Uh-huh.
0: Como entrenador puede haber un debate, pero como seleccionador es el mejor seleccionador, porque conoce a esos jugadores desde las categorías inferiores, porque los ha tenido...
4: Pero luego hay que dirigirlos, claro, ese es el problema, claro. Que luego hay que dirigirlos hacia el camino, que veremos si
2: bueno, si pon la música esa otra vez para que nos animemos.
4: Tienes la música de Déjalo
5: ir a dormir a Rulo.
3: Salvaje, porque la he pedido yo.
1: La potra,
3: claro. Te haría otro juego, Pepe, a ver si me lo compras. Vamos a preguntarle a esta gente quién ha estado mucho mejor que España.
1: ¿Esta gente soy yo?
3: Claro,
1: porque qué feo,
3: segura. En concreto estuvo el primero de todos ellos. Sí.
1: Bueno, ahora le ¿qué selección ha estado mejor que España?
3: Vale, le pregunto. Sí, ¿quiénes han estado claramente mejor que España?
1: Te digo 5, 6 o 7.
3: Dame. Bueno, yo creo que claramente mejor que España, tantas no hay.
1: Hombre, claramente, mira, Francia, Argentina, Brasil, Noruega. Brasil ya está en octavos, ¿no?
2: No, porque ha jugado antes.
1: Ah, bueno, me da igual. Pero quiero decir, Brasil no está mejor que
4: España. Mira, aprovechando lo que dice Segura y planteando la pregunta de Lázaro para que le reflexionéis. 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A ver, Raúl Fuentes, ¿qué tenemos en el menú en el día de hoy?
5: Bueno, pues tenemos tres partidos realmente interesantes. A las 6 de la tarde, hora peninsular, Inglaterra R de Congo. En teoría, muy favorita la selección que dirige Thomas Tuchel, con esta conexión Jude Bellingham, que bueno, parece otro con respecto al Real Madrid, junto con Harry Kane. Luego a las...
4: Bien tirada.
5: Luego a las 10 de la noche, creo que es muy igualada la eliminatoria. Bélgica-Senegal, es cierto que Bélgica fue primera de grupo, pero bueno, Senegal, que se metió casi a última hora y gracias a la goleada 5-0 ante Irak, tiene jugadores de muy buen nivel físico y
1: vamos,
5: también,
1: con
5: evidentemente...
1: Con Pape Gueye vamos ahí a muerte.
5: Exacto, con Pape Gueye, con Ismaël Assar, con Sadio Mané, con Nico Jackson, etcétera, etcétera. Y luego, mira, hay una selección que yo creo que mucha gente no la tiene en cuenta, pero porque... España. Pero porque, bueno, la vemos lejos y como que nunca ha ganado nada a nivel internacional y que es así medio nueva, pero Estados Unidos está jugando muy bien al fútbol. Sí. Es un equipo muy dinámico, que juega alegre, divertido, verticalizando mucho el fútbol, jugadores de gran talento, juega en casa, que esto suma, como puede ser lo de México. Y a las 2 estaremos ahí en el Estados Unidos-Bosnia, que es un partido donde a priori los norteamericanos parten, creo, ligeramente favoritos.
4: Ese lo narra Lázaro, aprovecha para dormir, si puede. ¿Sí? Rulo, porfa, anda, un poquito.
5: Sí, hoy estoy dudando de quedarme o no, porque si no uno ya va arrastrando sueño.
4: Haz como yo durante la tribu. Mira, estamos llegando ya al final, me lo he puesto aquí, que es el que me faltaba por el Ecuador-México. Y es que Ecuador, o sea... Por
5: bueno,
4: que...
5: lo de México, yo hoy me he ido a la cama entusiasmado con México. Lo de México ha sido una cosa espectacular.
4: Bueno, la México de Tony Amor, ya para nosotros es la México de Tony Amor.
2: Le he leído un tuit a las 4 o 5 de la mañana a Pipi, que Gilberto era mejor jugador que Lamine.
4: Sí, lo ha dicho ahora. No te vayas, Rulo, dame un minutito. Lo porque... mantengo. De la información.
6: Está bien. Es un tuit de las 5 de la mañana.
2: Era tarde. Eso te iba a decir.
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1: Buenos días, Radio Marca. Madre mía, qué negativo estáis algunos, ¿eh?, con España. Yo me creo que alguno de vosotros ya habéis hecho la crónica, pues, por si cae España, y la tenéis guardada en una carpeta. Creo que sí. Venga, va, que va a ganar España y luego os vais a subir al barco.

0: 5, las 9, las 8 en Canarias. Rulo, dos cositas más. La primera de ellas, de Julián Álvarez. Ayer presentó denuncia al Atlético de Madrid por injerencias en periodo no abierto entre el Barça y Julián. No sé si te ha dado tiempo a bichar algo entre partido y partido.
1: No. De este tema no. Lo único del tema Julián es que en Barcelona se mantienen, quieren dejar pasar un tiempo prudencial. En principio sigue siendo la prioridad a Julián Álvarez, pero el Barça entiende que durante la etapa, mientras esté Argentina en el Mundial, cree el Barça que no toca, ni presionar ni sobre todo al jugador. Con el agente sí que es probable que vayan hablando, pero vamos, que en el Barcelona, en cuanto a la denuncia del Atlético de Madrid, tampoco es que estén muy muy preocupados. Entienden que es lo que tiene que hacer el Atlético, mover ese tipo de ficha, para intentar reaccionar de alguna manera, pero no es un tema, que preocupe en Can Barça la denuncia del Atlético de Madrid por el tema Julián.
2: ¿Cómo lo veis?
3: Que tiene dos ya. Es decir, tiene una denuncia del Real Madrid en la UEFA y tiene una denuncia del Atlético de Madrid en la FIFA. Es decir, tiene dos. Que no tengan recorrido ninguna de las dos, no lo sé. Pero de momento en los periódicos sale y a nivel mundial ahí queda reflejado que tanto el Real Madrid como el Atlético de Madrid han denunciado al Barcelona. Uno en la UEFA y otro en la FIFA. O sea, que tiene dos frentes abiertos. Las consecuencias, no lo sé, pero no. Yo no creo que sea la mejor foto, Rulo.
1: No, sí. Yo no digo si es buena o mala foto.
0: A él no le metas en ese lío, ¿eh? ¿Te imaginas?
1: Pero
0: ¿Lo veis bien?
4: El Rulo lo que quiere decir, lo digo yo, es que el aficionado al Barça debe estar muy preocupado de la denuncia esta o de la otra. Como lo estaría el del Madrid o como lo estaría el del Atlético de Madrid. A la gente todo esto le importa un pimiento. Porque además, Pipi, y a lo mejor me equivoco, como casi siempre, pero no creo que le vayan a meter una sanción de partidos, de títulos al Barça.
3: No, seguro. Seguro que no.
4: No lo creo porque ni a la UEFA, especialmente a la UEFA, no le interesa mucho, hundir deportivamente al Barça.
3: No.
4: No le interesa. Como no le interesa a la Liga de Fútbol Profesional, como no le interesa a la Federación, que lo tuvieran que hacer o no, no lo sé. Pues si al final se demuestra todo lo que el Madrid dice, pues bueno, que se demuestre.
3: ¿Cómo vas a castigar sin pruebas? Es decir, hay unos indicios, pero claro, no hay pruebas.
4: Pues ya está.
3: No hay pruebas.
4: Entonces, el
3: Atleti ha hecho bien.
4: Te voy a decir una cosa. No sé, ¿el Atleti nunca ha negociado con un jugador que tiene contrato en vigor con otro club?
1: Sí, sí.
4: ¿Nunca?
1: Sí, ya te lo digo yo que sí.
4: ¿Por qué no es lo mismo?
3: ¿Con Grimaldo no ha hecho lo mismo?
4: Pero si no digo Grimaldo, te digo a lo largo de la historia, ¿por qué no es lo mismo, Pipi?
3: Porque el Atlético de Madrid, cuando ha hablado con un jugador, luego habla con el club, no han llegado a un acuerdo, pero en este caso hay una cosa de que el Barça ha entrado como un elefante en una cacharrería.
4: No me digas eso. O sea, hombre, no tienes argumento para rebatir la pregunta de por qué no es lo mismo, porque sabes que es lo mismo. ¿Me puedes decir que el jugador es más trascendente para el Atlético de Madrid que otro? Eso no lo sé. O sea, si es que lo podían haber hecho con Courtois, pero no con Julián Álvarez, no. O sea, el Atlético de Madrid lo ha hecho igual que el Barcelona, igual que lo hace el Madrid, igual que lo hacen todos.
3: Pasó con Griezmann.
4: La denuncia me parece un gesto hacia los aficionados.
3: Y volvió.
0: Bueno, pero es un momento en el que el Atlético está trabajando para sus aficionados, claro, lógicamente.
1: La pregunta que se tiene que hacer el Atlético es que por qué se quiere ir Julián del Atlético.
0: Sí, pero por qué pero eso es una pregunta que tendrá que contestar.
5: Eso es una pregunta, perdón, y una respuesta que es interna del Atlético de Madrid.
1: Ya, sí, correcto.
6: Tendría que preguntarse otra cosa al Atlético de Madrid, que es por qué ahora con el Barça sí y no con otros muchos casos que le habrán pasado antes, ¿no? Son las cosas un poco excepcionales porque el Atlético lo ha hecho y al Atlético se lo han hecho antes.
5: Seguro.
6: Y en cambio decide denunciar ahora. ¿Por qué ahora?
5: Porque la fuerza mediática que ha utilizado el Barcelona seguramente no la usa ni el Atlético de Madrid ni ningún otro club.
3: No, porque el Atlético de Madrid llega a un club y le hace una oferta de 100 millones. Y dice, ¿y esto? ¿Sabes? Que me parece un ninguneo y un desprecio.
0: No, al Atlético lo que le ha molestado son las maneras,
2: las formas,
0: no,
2: y que se haga de manera tan pública. No. ¿Qué le pasó al Atlético?
0: No que un jugador esté en el mercado, sino que
3: televisado todo.
0: Bueno, y que haya habido lo que ellos entienden algo de juego sucio por parte del Barcelona para con.
3: Con reuniones al margen del Atlético.
0: Entiende el Atlético que han jugado sucio. Eso es lo que
4: pues eso, bien, como toda la vida, Javi Amaro.
0: Está muy bien,
4: no, tirar, como toda la vida, todos los clubes bien, grandes.
6: Segura,
3: ¿tú
6: segura.
3: Has visto la
4: toda la vida.
3: ¿Tú has visto la
6: está muy bien tirar la mirada a Barcelona. Pero quien tiene hoy un problema de verdad es el Club Atlético de Madrid, y el problema se llama Julián Álvarez. ¿Y qué va a hacer?
0: Yo creo que no.
6: Pues si quieres, ponemos en bucle la declaración del otro día. La de los sueños
0: pero,
6: y todo esto.
0: Bueno,
6: y a ver qué pasa.
0: Yo también tengo miles de sueños y mis sueños no tienen por qué cumplirse.
3: Claro.
6: O sea, pero tú no te has descarado a nivel público para decirle a todo el mundo, y en concreto a tus jefes, públicamente, delante de millones de personas, diciendo, por favor, me quiero ir.
5: Te voy a explicar por qué no es comparable con cualquiera de nosotros que fuera al director de Radio Mar, que le decimos públicamente acá en el aire, mira, me quiero ir. Porque la fuerza que tiene Julián Álvarez es su valor. Entonces, el Atlético de Madrid, más allá de las medidas que pueda tomar, tiene que tragar saliva primero tiene que tragar saliva, porque si no pierde un patrimonio. Porque mi papá me decía, no sé si en España se usa el término, me lo permiten, las calenturas traen hijo. Entonces no se puede permitir una calentura, un enojo al aire mediático como el que tuvo Julián, que es absolutamente cuestionable, pero que él aprovecha porque sabe que más allá de la pitada, más allá de lo que pueda pasar, no pasa de eso, porque sabe que es patrimonio del club y que algo van a tener que hacer.
6: Claro, es que yo para mí, Pepe, eso lo hizo el Atlético de Madrid con los tuits graciositos. Para mí
5: el Atlético de Madrid
6: se expone públicamente a, bueno, no sé, un poco jugar con una información que parece menos trascendente de lo que debería.
5: Tener
6: y está hablando de
5: año,
6: la estrella del equipo y la del mayor patrimonio, como bien dice Pepe.
5: Totalmente.
6: Entonces yo creo que el Atlético de Madrid, con su mayor patrimonio, quiso jugar a un juego de risas en redes.
5: Totalmente.
6: Bueno, las risas se le han vuelto en contra.
5: Que hace años... Que hace años cuestionaba fuertemente, internamente. Cualquier graciosillo de estos.
6: Veremos cómo acaba el verano.
3: El verano va a acabar, pues el Atleti está trabajando un perdón de Julián y ya lo verás.
6: Entonces el marrón lo habrá un poco maquillado. Ahora luego hay que ver cómo se queda Julián, el año que hace.
2: El Arsenal le quiere, pero él no quiere ir. El Barça le quiere, pero no lo puede pagar. El Paris Saint-Germain parece que se sale un poco de la pelea.
3: Se ha bajado del tren.
2: Entonces solo queda el Atlético de Madrid, ¿no?
0: Sí, pero que eso es un problema más de...
6: Pero y eso Julián no lo sabía hace dos semanas.
0: Claro que lo sabía. Sí, el problema es que Julián ha calculado horrible el tiempo.
3: Que pensaron que con sus representantes reuniéndose en Barcelona, con Juanma López, con todo el tinglao este, iban a meter una presión tremenda al Atlético
0: esto
3: de Madrid. El Atlético de Madrid ha dicho, me parece muy bien todas esas reuniones al margen de nosotros, por lo tanto, ellos están actuando y nosotros vamos a actuar.
0: Julián entra al trapo
3: porque le ponen la cabeza como una grillera. Claro. Tiene la cabeza como un bombo el chaval. Claro. Entonces, que está desanimado.
5: Pipi, el problema es ese, lo que habló el jugador, porque las reuniones entre gallos y medianoche del representante, del Barcelona y qué sé yo, no quedaban más de que nosotros viniéramos aquí o el resto de los medios. Es decir, se han reunido, viene Rulo y dice, no, lo vieron en la taberna de no sé qué, y no pasaba de ahí.
3: Pero acá el jugador,
5: en un contexto que estaba para otra cosa, sale diciendo, me quiero ir. Ese es el problema.
3: Y enfada a la selección argentina, a Scaloni y algún compañero.
5: Obvio,
3: y enfada al Atlético. Es decir, que ha conseguido enfadar. Donde está ahora mismo, están enfadados porque salió en un momento que no tenía que salir. Y el Atlético de Madrid está molesto porque dice, pero tú de qué vas.
5: En una selección que tiene medio equipo del Atlético de Madrid encima.
3: Claro,
0: Que llega el momento de conocer al jugador quía de la jornada, el futbolista que no ha dejado indiferente a nadie esta jornada, como tampoco te deja indiferente el sistema de estacionamiento con llave de Kia, con el que podrás mover tu Kia sin necesidad de abrir la jornada, sin necesidad de abrir la puerta. No va a ser Julián el jugador que de la jornada, pero ¿quién es? Rulo Fuentes.
1: Me quedo con Michael Olise, el extremo francés. Sí, es verdad que quizá marcó un par de goles Kylian Mbappé, pero lo que generó ayer Michael Olise, ya no solo ayer, sino lo que lleva de Mundial y toda la temporada, pero ayer para mí fue el mejor jugador francés, me quedo con él.
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0: No sé si se ha colado la, en antena. Sí, sí. Se ha colado.
5: A la tibia.
0: Qué marrulleros sois los argentinos, de verdad, ¿eh? Bueno, tú. No, todos no. Tú. De verdad.
5: Y 44.999.000 más.
0: Doble marca.
3: Tú eres de los de pisarlo, ¿no?
0: Doble marca, ayudas, no, a la tibia. O sea,
3: pisarlo.
0: A la tibia. Bueno, chicos, ha sido un auténtico placer. Muchas gracias por estar con nosotros.
6: Javi, sí. Voy a hacer una recomendación muy futbolera, ¿sí?, para los más futboleros que nos estén escuchando. Ayer salió por la tarde noche el nuevo calendario de la Liga.
0: Sí.
6: Para los más futboleros y que quieran visitar por última vez Mestalla, que cada uno con su equipo vaya viendo sus fechas, pero recordemos que a Mestalla le queda un año.
0: Ah,
6: el que quiera despedirse de Mestalla ya tiene fecha de su equipo para decir adiós a el hoy campo más antiguo del fútbol español, o de la primera división, mejor.
0: Pues me parece muy bien. Menos el primero y el segundo.
6: Último partido de la historia, salvo que el Valencia cambie algo, un Valencia-Elche.
4: ¿Vendrá Peter Lim a despedirse?
6: No creo. Mira, el primer partido de Lim en el Valencia fue un Valencia-Elche también, fíjate.
0: Chicos, un auténtico placer.
5: Adiós.
0: Y agendad eso de Mestalla, que es un campo que merece mucho la pena. Y vamos a España, venga, claro que sí. Ahora os quedéis con la pizarra de Quintana y después más fútbol, más mundial aquí en Radio Marca.
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la pizarra de Quintana. Vamos a continuar con la previa del España-Austria de mañana a las 9, mientras analizamos el pase a octavos de final de México-Noruega y la que sin lugar a dudas ya es la gran favorita a ganar este Mundial, la Francia de Kylian Mbappé y de Michael Olise. Pero además hoy va a ser un día de mucho mercado, hay fichajes, muchos rumores y por eso Mateo Moreto va a estar con nosotros en la tercera hora.

0: Muy buenos días, queridos y queridas oyentes de Radio Marca, la radio del deporte. Quedan exactamente 34 horas 59 minutos para que arranque el España-Austria de 16avos de final. Es un partido que, más allá de lo clasificatorio, y la verdad es que es lo más importante, ya sí que sí, más que el juego, hay que ganar o ganar. También queremos saber hasta qué punto la selección española está mejorando, si los futbolistas están creciendo, si lo de Uruguay fue simplemente un partido complejo, áspero, duro, difícil, o si realmente la selección española pues está en ese nivel y va a tener que agarrarse a los partidos como pueda para ir pasando rondas, que no es poco. Esto es un mundial, chicos, y ya, por ejemplo, no está Alemania. ¿Qué tal, Adrián Blanco, Álex de Llano, Nahuel Miranda? ¿Cómo estáis?
1: ¿Qué tal, chicos? Buenos días.
2: ¿Qué tal? ¿Cómo estamos?
3: ¿Qué tal? Muy buenas.
0: Antes pensaba que, claro, quitas ya 4 mundiales de Italia, que no estaba, 4 mundiales de Alemania, que cayó, 2 mundiales de Uruguay, y es que se te cae medio palmarés de la Copa del Mundo. Está siendo una auténtica sangría. Esperemos que no suceda en clave selección española. Chicos, mañana ya haremos la previa, como tiene que ser, clave a clave del España-Austria. Hablaremos mucho de la selección de Ralf Rangnick, pero sensaciones. ¿Qué os dice el cuerpo? ¿Qué os dice la cabeza? El corazón no, el corazón ya lo dejamos para otro momento.
1: Cruzamos los dedos, yo cruzo los dedos para intentar recuperar las sensaciones, para que Pedri y Rodri vuelvan a ser Pedri y Rodri en el centro del campo, para que Lamine vaya cogiendo poco a poco velocidades y tenga un mayor cambio de ritmo, y con la incógnita, con la incertidumbre de ver qué va a hacer Luis de la Fuente en esa banda izquierda.
2: Sí, sobre todo por entender, ¿no?, cómo va a ser capaz la selección española de plantear ese partido. Es una selección austriaca que tiene mucha fuerza a la hora de ser intensa, a la hora de ganar duelos, pero es verdad que está completando una Copa del Mundo que no está siendo nada rimbombante, ¿no? Por lo tanto, la selección española debería ser capaz de eliminarla y avanzar una fase más.
3: Yo soy más optimista que ayer escuchando a Lamine Yamal.
0: Me dio la razón un poquito.
3: Con lo de guardarse una carrera.
0: Lo que pasa es que esto también te digo, ¿no?, que luego quiero que se demuestre.
3: Claro, claro.
0: Porque
3: claro,
0: del dicho al hecho hay un trecho. Lo que pasa es que yo, de verdad, creo que Lamine Yamal es muy listo y es muy maduro para su edad, y creo que igual el resto no se sí reservaron. Yo en Lamine Yamal sí que he visto un poquito el freno de mano.
3: No, pero yo lo que te digo es que, bueno, Lamine Yamal admite que va con el freno de mano echado, con 0-1 y en el momento de partido donde se estaba calentando ya.
0: Pero eso es lo que yo comenté.
3: Claro, pero yo lo que digo es que Lamine Yamal en los dos primeros partidos sí que de inicio tiene un impacto muy grande, cuando bueno, contra Cabo Verde mucho tiempo, y contra Arabia Saudí se fue regulando. De primeras contra Uruguay no vimos ese impacto de Lamine. Entonces,
0: sí.
3: Pero bueno, escuchando
0: muy bien Sanabria.
3: Escuchando a Lamine, el cuarto lateral, dijo ayer Bielsa. Luego hablamos de Bielsa.
2: Muy top.
3: Bueno, la sensación es que bueno, que es muy consciente de dónde está y de lo que necesita su cuerpo y lo que necesita él para rendir. Eso a mí me tranquiliza.
0: Y creo que, llegado a este punto, Nau, Lamine Yamal tiene que ser el que mejore. O sea, quiero decir, igual es mucha responsabilidad para un chico tan joven, pero este está siendo el mundial de los cracks. Ayer, Olise. O sea, Mbappé estuvo fantástico. Pero lo de Olise, o sea, llegó un momento, ahora vamos a hablar de Francia, pero llegó un momento donde en Francia, que hay tanto talento y tanta calidad, yo solo quería que la pelota le llegase a Michael Olise. Una barbaridad.
1: Exhibición.
0: El caso, Lamine Yamal es eso. Es eso, o incluso algunos consideramos que es más que Michael Olise en este caso, aunque habría que reevaluar, porque el año de Michael Olise es una auténtica barrabasada. Entonces, como la selección española a nivel colectivo tiene ciertos problemas y hay jugadores con ciertas dudas, aquí o Lamine Yamal se pone al frente y tira del carro o va a ser muy complicado. Yo esa es la teoría que tengo.
3: Sí, es que yo lo vengo diciendo. Mi preocupación nace de que España es una selección de extremos y los extremos no están. Si está Lamine Yamal, cambia la realidad de España completamente.
1: Sí, absolutamente es el crack diferencial de nuestra selección, y creo que la selección llegará tan lejos como se lo permita Lamine Yamal. Si está bien y ojalá recupere sensaciones ante Austria, creo que España va a mejorar muchísimo.
0: Luego hay que dar con la combinación ganadora, cosa que Luis de la Fuente todavía no ha hecho. Luego hay ciertos futbolistas como Mikel Merino, vamos a ver si Víctor Muñoz, sí, que tienen que mejorar gradualmente. Lamine Yamal solo no va a poder. Pero si vemos al Lamine Yamal de la Eurocopa, y recordamos que este año en el Barça hemos dicho que es mejor jugador que el Lamine Yamal de la Eurocopa, pero sí, simplemente tenemos al de 2024, el panorama cambia mucho, porque de repente tienes a un futbolista que elimina marcas, que produce, que cambia el ánimo del equipo, que da espacios para que juegues por dentro con mayor comodidad.
1: Que condiciona una barbaridad al rival.
0: Condiciona una barbaridad al rival. Precisamente Austria no es exactamente la Italia de 2006 a nivel defensivo. O sea, bueno, esto lo vamos a tener que ver en 16avos. O sea, ahí la prueba de algodón. Yo me creo mucho a Lamine. Me gustó mucho cómo sin ningún tipo de falsa humildad se expresa siempre ante los micrófonos. Y es momento de demostrarlo, porque como él siempre ha dicho, está muy bien PR,
2: sí,
0: pero luego hay que jugar.
2: Pero luego hay que jugar, luego hay que marcar y luego hay que hacer cosas importantes en su primera Copa del Mundo. Así que, bueno, lo esperamos porque España también necesita esa gran versión de Lamine Yamal que por el momento hemos visto a cuentagotas.
1: Pues venga, que queremos también escucharos a vosotros en el 628-26-90-92. Oyentes de Radio Marca, notas de voz con vuestras sensaciones para el partido entre España y Austria. Y ya si queréis también apuntaros sobre Lamine Yamal.
0: Ayer se clasificó para octavos de final Noruega ante Costa de Marfil, gol de Haaland, aunque Haaland no fue la estrella, fue Nyland.
3: Se vaya clasificó. Mano saca, el último.
0: La última es una increíble, barbaridad. Increíble. El partido de México, Alex, lo veníamos comentando de camino a la radio, es brutal.
2: Brutal.
0: Mira que el grupo nos había hecho, y hablo a título particular además, ser muy escéptico con México. Pasa una ronda por primera vez desde México 86. Es verdad que sigue en octavos de final, que ha sido la barrera histórica, sí, que ha tenido y que ahí se podría enfrentar a Inglaterra. Eso lo veremos esta tarde a partir de las 6 de la tarde. Pero México está jugando muy bien, Julián Quiñones jugó muy bien, Lira me volvió a encantar.
2: Para mí es el gran primer partido de Gilberto Mora.
0: Bueno, claro, es que iba a hablar de Alvarado, de Raúl Jiménez, pero lo de Gilberto Mora
2: está muy bien.
0: Vaya impacto.
2: Sí, sí, sobre todo en el momento en el que, oye, empieza el partido, ¿no? Picando zonas, siendo muy, muy atrevido en esa zona de tres cuartos, pero en el momento en el que Ecuador pretende reaccionar, esconde la pelota a Gilberto Mora, empieza a darle sentido a las posesiones y primero cortocircuita la situación de Ecuador y le permite a México tener un partido muy tranquilo. Duró 57 minutos en el terreno de juego, pero estuvo fantástico.
1: Me encantó Gilberto Mora por dentro y por fuera, porque se movió con muchísima libertad, junto a la selección, escondió la pelota y fue un futbolista diferencial ante un Ecuador, eso sí, que ayer me decepcionó una barbaridad. Cuando me levanté esta mañana a ver el partido, pensaba que iba a haber más encuentros. Sí, sí.
0: Mundial muy flojo de Ecuador, la selección hypeada por Alejandro De Llano Fernández Aparicio.
2: ¿Y Paraguay qué? Paraguay no dicen nada, Paraguay, ¿eh? Paraguay no dicen nada.
0: De Paraguay, venga, Paraguay renegaste no tras el primer día.
2: Venga.
0: Tiren de meroteca.
2: Que chicos, no dicen nada.
0: Chicos, ya hablando en serio, Francia.
3: A mí no le da miedo, pero...
0: Claro, pero para nosotros sí.
2: ¿Cómo
0: para nosotros sí. Es verdad que Suecia, ya lo comentamos en grupos, no es la última Coca-Cola en el desierto. De hecho, no es ni siquiera la Freeway, ¿vale? En el desierto.
3: Oye,
0: siento
3: oye,
0: el palo. Siento el palo, pero es lo que hay.
2: Pero madre mía.
3: Respect for the rival, ¿eh?
0: Pero, de verdad, Francia está jugando muy bien al fútbol. Now, no solo es una colección de estrellas como venía siendo en los últimos campeonatos, que pueden aún así ganar. Casi ganan en 2022 sin ser un gran equipo, pero teniendo grandes futbolistas, sobre todo uno de ellos, Kylian Mbappé. Pero en este Mundial está jugando muy bien y de verdad, la combinación, porque además es que conectan muy bien, Olise-Mbappé ahora mismo tiene que asustarnos a todos, a los españoles, que no estamos muy bien, pero también, por ejemplo, a los argentinos, que son los vigentes campeones del mundo.
3: Un techo muy alto, titula la portada del equipo en el día de hoy.
0: Tal cual.
3: Bueno, es que yo creo que es evidente. Pasa por encima de Suecia, no deja respirar en ningún momento. Incluso ya con el partido decidido, después de la reverencia de Deschamps a Kylian Mbappé, bueno, es que también los que entran, Mateta, Cherki y compañía, es que no levantan el pie del acelerador. Mira que Francia ha tenido muy buenas participaciones en Copas del Mundo, pero si os acordáis, en la fase de grupos del 18 deja muchas dudas. El partido contra Argentina, oye, se le puede llegar a complicar.
0: Está jugando mejor que nunca.
3: Sí, sí, mejor que nunca. Yo nunca había visto a Francia en un Mundial a este nivel en esta generación, digamos, ¿no?
2: Y es un equipo súper redondo porque está siendo capaz de funcionar a nivel defensivo, en ataque todo encaja y realmente esos problemas que podíamos encontrar, ¿no? Esas dudas en el centro del campo se están disipando.
0: Me está gustando mucho Rabiot y lo digo hoy a las 10:10, no pienso repetirlo muchas veces.
2: No.
0: Y hablando en serio, Alex, solo hay un problema. O yo detecto un problema en Francia. En transición defensiva, por ejemplo, fantásticos Saliba y Upamecano. O sea, ayer tienen carreras ante Jokeres y Isaac, que son brutales. Ahora bien, cuando atacas en posicional, es una selección que irónicamente está defendiendo peor. O sea, quiero decir, le llegas poco, pero cuando le llegas, termina rematando. Yo creo que es la puerta a la esperanza que pueden tener el resto de selecciones. Sí, porque claro, si no...
2: Ahí es donde está interviniendo también Mike Maignan. Sí. Ayer las tres que tiene, las saca. O sea, que es que por el momento el equipo más redondo de esta Copa del Mundo está siendo la selección francesa.
1: Es un equipazo. Es un equipazo que está volando en este momento del torneo y que tiene a la mejor pareja de lo que va a Copa del Mundo. Es que lo de Olise y Mbappé se entienden a las mil maravillas y los dos están finísimos. Pero finísimos.
0: Barbaridad.
1: Física y mentalmente. Da gusto verlos jugar.
0: Se le ve cómodo a Mbappé con Olise, ¿eh?
2: Sí, sí, sí. Cuidado.
0: Si quiere jugar más tiempo, igual Mbappé tiene que decir, oye,
1: sí.
0: El 50% de mi caché...
1: Y se le ve bastante...
0: Se lo doy a mi coleguita. Mbappé, ¿eh? Mamma mía.
3: No estaba mal tirada la de Sanz para cierto banquillo tampoco. Pero bueno, yo lo que quiero saber a esta hora de la mañana desde ya no es si en el Power Ranking de Marca y de Skechers, el confort que impulsa a los mejores, tenemos a un futbolista francés.
2: Dembélé ha entrado con fuerza en el tercer puesto, sí. Y Mbappé es el líder de ese Power Ranking.
0: Hoy, día 21 de la Copa del Mundo, Inglaterra, a las 6 de la tarde se mide a R de Congo. A las 10, Bélgica, Senegal. A las 2 de la mañana, Estados Unidos, Bosnia. Partidos relevantes estos porque son del lado del cuadro de España, sobre todo el tema de Bélgica, Senegal, Estados Unidos, Bosnia. Esperemos que nos podamos enfrentar en unos cuartos de final. Ojalá eso es. Por el camino. Antes habrá otras selecciones, de hecho, directamente Austria. Tenemos noticia de última hora en el Fútbol Club Barcelona. Hoy vamos a hablar mucho del mercado de fichajes. Nos trae Álex de Llano un lo hizo o no lo hizo, versión Mercato. Top. Y luego a partir de las 12:20, 12:25 estará Mateo Moreto con muchos nombres interesantes. Hay noticias de última hora del Atlético de Madrid, cositas del Rayo Vallecano, cositas del Deportivo de La Coruña, también del Real Club Deportivo Español, del Sevilla. Así que, queridos, a partir de las 12:20, 12:25, dejad lo que estáis haciendo y escuchad Radio Marca con Mateo Moreto. Se acaba de anunciar, decía, última hora, la renovación de Andreas Christensen hasta 2028 por parte del Fútbol Club Barcelona. Ayer el Atlético de Madrid ya anunció el fichaje de Grimaldo por 22 millones de euros. Prontito vamos a hacer un análisis de cómo se está dibujando el Atlético de Madrid a partir no solo de Grimaldo, sino de la marcha de Griezmann y, por supuesto, del resto de noticias relacionadas con el día a día rojiblanco. Lenglet se marchó cedido al Benfica, cosa que creo que la parroquia rojiblanca ha celebrado incluso más que la llegada de Grimaldo. Javi Galán vuelve al Celta de Vigo, que acaba de estrenar camiseta, por cierto. Me tengo que fijar un poquito más porque me recuerda mucho a las anteriores. Luego se hizo el Villarreal, pero esta es bastante, bastante parecida. Sergi Altimira se marcha al Sporting de Portugal por 18 millones de euros. Y esto quizás activa la tecla correcta para que Morten Hjulmand pueda firmar por el Atlético de Madrid. Es uno de los nombres con los que vamos a abrir la sección de Mateo Moreto. Y ya de forma definitiva, y esto quiero comentarlo con un breve pie de página, Álex de Llano, de forma desgraciada, Ansu Fati ya no es futbolista del Barça. Y digo esto porque en la previa de un España-Austria del Mundial y en el inicio del mercado del Fútbol Club Barcelona, que nadie se sorprenda porque Ansu Fati no esté con España y deje el Barça para firmar por el Mónaco por 11 millones de euros, pues es una pena, pero es lo que hay.
2: Sí, es lo que hay. Es una desgracia, ¿no? Lo que le ha ocurrido con las lesiones, las operaciones, la mala suerte que ha ido teniendo. Le estamos viendo recuperar la sonrisa, el nivel, el fútbol en Mónaco. Estuvo en la prelista de Luis de la Fuente, así que desde luego esperamos que siga creciendo futbolísticamente, anímicamente, para verle de nuevo marcar goles importantes.
0: Me dicen en el chat, con todo el sentido del mundo, y llevo ya varias veces y no me lo meto en la cabeza, Deportivo de A Coruña. Pido un poquito
2: de paciencia.
0: Cuando arranque la liga, ayer ya se sorteó el calendario, no pretendemos ponernos a analizar nada, queda mucho. Cuando empiece la liga, lo diremos bien.
1: Vale, bien.
0: Y no es que no queramos, es que somos bobos. O sea, jugamos con handicap. Míralo, es como ya, correr con paracaídas. No miento. Handicap. Está ahí. Así que, claro. Disculpadnos, lo vamos a hacer bien. Ojalá pues se acten. Venga, vamos con las nahueladas.
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3: Venga, ya estamos en julio, quedan 18 días para la final del Mundial. En cuanto a la jornada de hoy, Lumumba Bea no va a poder estar en el partido frente a Inglaterra, le han negado el visado, pero han decidido los congoleses, o los congoleños.
2: ¿Congoleños?
0: Claro, es que... Yo dejo las dos. Deportivo de A Coruña.
3: los coruñeses, que han decidido coger una versión más joven, como un imitador del imitador, digamos, que va a hacer lo mismo, va a replicar lo que habitualmente hace Lumumba Bea, que es quedarse quieto como una estatua en la... Sí.
2: Hay que decir que el imitador este, que ha firmado un contrato con Rexona, que habría que ver las prácticas de...
3: bastante feo.
2: De tal en el Congo, pero bueno. Bastante.
3: Bueno, Paquetá, que fue noticia negativa en Brasil, parece que se va a perder lo que resta de Mundial. Quiero hablar de los caídos, los eliminados. BKHS no va a continuar en Ecuador. Ronald Koeman ha dimitido como seleccionador de Holanda. Sí. Por cierto, no sé si habéis visto la...
0: ¿Y de Países Bajos?
3: ¿No? Todavía sí. No.
1: Igual, igual.
0: Igual no. Koeman ha puesto esto a lo pícaro.
1: Claro, no. Dos contratillos.
3: Claro, los reyes de Holanda son de Holanda, de Países Bajos y de Curazao.
0: Claro, o sea, no. Camerún tiene dos seleccionadores. Esto lo hemos contado varias veces. El de la federación y el del país.
3: No sé si habéis visto la comparativa de los penaltis de los Kluivert.
0: Sí. 20 años, ¿no?
2: Al mismo palo.
3: Recordemos que Holanda ha perdido 8 de las 10 tandas de penaltis que ha disputado. Pierde una en la Euro 2000 contra Italia, en la que Patrick Kluivert, diestro, cruza el penalti y pega en el palo. Vimos contra Marruecos a Justin Kluivert, también diestro, cruzar el mismo penalti y pegarle a la misma altura del palo. La verdad que me ha parecido diabólico.
0: De gástale bien al gabo.
3: Aparte, es el mismo día, el 29 de junio. O sea, es que 26 años justos después un penalti del otro. Hablando de penaltis, en Alemania hay un escándalo porque se han visto vídeos de Joshua Kimmich intentando buscar compañeros que quisieran tirar el sexto penalti. Especialmente señalado Leon Goretzka, que es un futbolista con muchísima trayectoria, que se niega en dos ocasiones a lanzar el penalti. Y dice el diario Bild que Jonathan Tah es el único que dio ese paso adelante. Jonathan Tah, que nunca había tirado un penalti, que ha dicho que él estaba... Que él no notó nervios, pero que simplemente le pegó mal y que eso supuso la eliminación de Alemania.
1: Se notó que nunca había chutado.
0: Sí, igual el paso adelante tenía que haberlo dado.
1: Bueno.
0: Dicho lo cual, para mí lo de tal es mucho menos tal que lo del resto.
1: Exactamente.
0: O sea, ver la imagen de Kimmich buscando alemanes. Alemanes que tienen la fama de otra cosa.
1: Sí, sí.
0: Mamma mía.
3: Y para cerrar, tuvimos la rueda de prensa de despedida de Marcelo Bielsa. Estuvo 1:20 hablando.
0: ¿Del 1 al 10, qué nota le pones?
2: Yo un 10.
0: Ya sabemos tú que a todo de Bielsa le pones un 10.
3: Es muy difícil hablar 1:30 y no dejar un titular. Muy
2: joder,
3: difícil.
2: Dejó varios.
3: Él lo que viene a explicar
0: una
3: es...
0: Una nota, ¿no? 5.
3: Sí, 3. O sea, es que tres. No me convence.
1: Entre un 10 y un 3,
3: Sí, sí.
0: Yo los cortes que he visto me parece... interesante sin haber nada grandilocuente.
2: Claro, o sea, no expone nada, pero dice, oye...
0: No, pero un 10.
3: Él viene a hablar de que, que no niega que la relación con los jugadores es mala, pero dice, oye, los tres partidos que hemos hecho son tres partidos donde merecimos más. Merecimos hacer 7 puntos. Evalúa las circunstancias de la plantilla, que es verdad, habla de que tiene 5 estrellas.
2: Físico.
3: Y que, el único que está sano es Valverde. Sí. Que aparte
0: que no es
3: ahí,
0: su mejor amigo.
3: Sí, pero que dice que eso no afecta en nada al rendimiento del equipo.
0: Bueno.
3: Y le pone números, lo explica largo y tendido.
0: Estilo Marcelo Bielsa, yo aquí lo que compro y voy a estar del lado de cada entrenador que pinte a los jugadores como unos vagos, porque a veces los
2: que no quieren charlas.
0: Lo de no poder aguantar los vídeos de 30 segundos, un minuto o las charlas para mejorar en su trabajo no tiene otro calificativo que vago.
3: Yo escucho la rueda de prensa y entiendo perfectamente al futbolista.
0: Vale, de acuerdo, pero a ti te están pagando mucho y quieres ganar una Copa del Mundo. Oye, tienes que mejorar, igual lo de Bielsa puede llegar a ser excesivo, compramos, pero sabemos, y no solo estamos hablando del caso del Real Madrid, que es el más mediático, sabemos de entrenadores con los que hablamos que nos dicen, no, es que el vídeo de un minuto, porque es que a partir del minuto abren TikTok.
1: Totalmente.
0: Oye, eso es falta de profesionalidad y ser un vago.
3: Hay casos
0: a las cosas hay que llamarlas por su nombre. Es verdad que, llega luego Marcelo Bielsa y le envía un vídeo de pizarritas de 1:30. Eso es totalmente cierto. Pero creo que en el término medio está la virtud y a veces los jugadores no lo ponen nada fácil. Venga, vamos a repartir suerte.
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74 de juego. ¡Pero qué golazo!

0: control orientado de Julián Quiñones. Mete la sexta. Se mete dentro del área de izquierdo.
1: Al 40 de juego de la segunda parte. Decíais que no aparecía, pero es que no le hace falta, que no estaba muerto, que estaba de parranda. La pelota que llegó desde la derecha, en un pase filtrado, en un pase al espacio.
2: Apareció la dupla del sueño. Uno en estado de gracia, Olise, balón interior. Encuentra un hueco genial.
0: Para que se despierte la gente. Ha valido la pena la espera. Como si hubiera empezado esto a las 6 de la mañana. Vaya partidazo como juega México. La bola empieza con una jugada personal de...
3: 10 y 25 de la mañana. Vamos a analizar rápidamente lo que fueron los tres partidos de ayer en el Noruega-Costa de Marfil. A mí me gustó más Costa de Marfil. De hecho, cuando marca Antonio Nusa, que es un golazo, su primera aparición realmente a Alex en la Copa del Mundo, porque hasta la fecha estaba pasando un poco inadvertido, me estaba gustando más Costa de Marfil. Y luego, tras el gol, también me volvió a gustar más en el segundo tiempo la selección costamarfileña.
4: Sí, es que es un equipo que tiene capacidad para amenazar, para hacerlo con poco, teniendo poco balón, no necesitando demasiada posesión. Es un equipo que puede transitar rápido, pero es verdad, ¿no?, que vimos esos problemas que ya nos había advertido Alberto Jogo que podían aparecer dentro de la selección de Costa de Marfil, tanto atrás como a la hora de defender la propia portería. Es un equipo que todavía tiene alguna carencia y ahí vimos, ¿no?, una selección noruega que fue capaz de aprovecharlo, sobre todo viendo el momento que están atravesando tanto Berg, Nusa, como incluso el propio Erling Braut Haaland.
5: Estoy de acuerdo con el tema de Nusa, que mete un gol que es escandaloso, o sea, que es un golazo, y en ese instante justo lo taché de la sección que tenemos preparado para luego.
3: ¿Va?
5: Estaba pasando de puntillas.
3: Yo le metí en jugador revelación del Mundial y dije, es demasiado sinvergüenza subir la capturita ahora. Claro, ¿no? Vamos a esperar. Yo qué sé, si da una asistencia.
5: Que meta otro, ¿no?
3: Claro.
5: Sí, pero a los puntos es verdad que me gustó más Costa de Marfil. Y honestamente me parece una pérdida para el espectáculo que nos quedemos tan pronto sin Costa de Marfil, porque me parece una selección muy atractiva.
3: Sí, sí. Más que Noruega. Sí,
6: bueno, es un debate que hemos tenido muchas veces. Oye, ¿qué es mejor? Oye, jugar un poco rácano, pero a las que tenga sacarle mucho partido, o hacer como Costa de Marfil, que creo que ya sufrió a este respecto en la fase de grupo, sobre todo el día de Alemania, ¿no? Donde creo que es muy superior, sí. y acaba perdiendo el partido. Y a él creo que vuelve a ser muy superior a una Noruega que creo que ha encontrado muy buenos socios para Haaland. A esa selección que acumulaba nueves, que no sabía muy bien ordenarlos.
3: Sí. Bueno, sí. Sorloz en derecha...
6: Bueno, es cierto que ayer quizás el partido más flojo de la dupla, ¿no? De Sorloz, sí. y de Haaland.
3: Pero muy bien Berg.
6: Sí, muy bien Berg, muy bien Nusa, muy bien los cambios también.
3: A mí el que me sigue decepcionando un poquito, no sé si da para ahora hablar de decepción, Odegaard. Sí, pero sí. Es como un análisis general, o sea... A mí el Odegaard de la... luego hablamos de Odegaard, le meto en decepciones. Vale. Porque hay que hablar también del gol de Amad Diallo.
4: Buah.
3: Jugadorazo, lo estaba pidiendo Axel Torres en la retransmisión. Pepe estaba haciendo mucho daño por banda derecha. Sí. Y como dijo
6: La jugada del gol es muy buena.
3: Claro, es que como dijo...

0: hace una doble parada brutal. Creo que el partido estaba 1-1 en ese momento, o 0-1 Noruega, y luego porque en el tramo final hay una falta de Amad Diallo.
1: Sí, Diallo, sí, sí.
0: Yo la canté gol.
1: Fue un disparo desde lejísimos de Diallo y está muy bien arriba Nilan con la intervención. Tuvo un impacto tremendo Diallo en el partido porque además del gol y la falta, salva un balón debajo del arquero. Salva un gol que hubiese sido el 0-2 de Noruega. En el
0: Exactamente, que olía a definitivo. Noruega se enfrentará a Francia.
1: A Brasil. No. Brasil.
0: Es a Brasil.
1: Sí, Francia-Paraguay.
0: Francia-Paraguay, es verdad, perdonad.
1: 98.
0: Perdonad, exactamente. Francia se enfrentará a Paraguay, como estaba diciendo, después de ganar a Suecia de forma contundente. Lo hemos comentado antes, pero para mí la clave es una selección que veníamos diciendo que necesita espacios para funcionar, ¿no? Y cuando atacaba en posicional se colapsaba. Y hablábamos de que ya no estaba Griezmann, de que los centrocampistas no son lo que uno espera. Realmente el proceso de este último año y medio no ha sido positivísimo en este sentido, pero ha llegado el Mundial y con el crecimiento de Olise todo ha empezado a encajar, porque está siendo una selección, Adri, que demuestra que no necesita espacios porque se los crea. Y esto tiene que ver con la combinación Olise-Mbappé. Dos tíos que, claro, hombre, si tienen 50 metros te lían el taco, pero es que si no los tienen también.
1: Que tienen mucha química entre sí, es que se buscan continuamente los dos. Casi sin mirarse, sabe dónde está el uno y el otro, van combinando muy bien cerca de la frontal y, claro, tener a Olise por dentro, en la media punta, con la capacidad para meter el último pase que tiene este chico, es que es una acción indefendible.
0: Y cuando hablamos de que se buscan, no es solo Olise, que es un jugador muy móvil, que está buscando el último pase a Mbappé, porque Olise ahora mismo es el mejor último pasador del fútbol mundial. Mbappé se está moviendo mucho, Mbappé está muy cómodo. Eso que decíamos con Arda Güler al comienzo de temporada, se nota, o sea, el tercer gol es paradigmático. Sí, sí, sí. Se mueve cuatro veces. Mbappé es un jugador, a nivel de desmarques, un poco baguete. Sin embargo, como ve que Olise se
2: tirado,
0: la da...
2: Francia, baguete...
0: No. Como ve que Olise se la da, tira tres desmarques en esa jugada.
3: Sí, es que es normal, ¿no? Teniendo en cuenta que Kylian Mbappé se está sintiendo muy líder de esta selección francesa, estamos viendo una versión muy mejorada respecto a los últimos partidos con el Real Madrid, y obviamente si tiene a Michael Olise por detrás va a jugar, ¿no?, mucho mejor y va a trazar esos desmarques de una manera diferente. Lo cierto que estamos viendo de Michael Olise es además una de superioridad estética brutal, cuando recibe la pelota, cómo conduce, cómo es capaz de generar también esa persistencia a la hora de recibir la pelota, de pedirla constantemente, de ser capaz de hacerle a Francia superar líneas, y creo que respecto a lo que había sido Francia en los últimos campeonatos, le faltaba este futbolista, ¿no? Ese jugador que pudiera darle la pausa cuando es necesaria, pero también acelerar en los momentos precisos, y ahora mismo Francia está siendo capaz de cerrar los partidos muy pronto.
4: Juega donde le da la gana, lo interpreta muy bien. Es cierto, como decías al principio, Miguel, que Francia es un equipo más desorganizado cuando pierde la pelota, pero creo que
0: compensa.
4: Le compensa muchísimo, ¿no?
0: No está siendo
4: la manta. Gestionar la manta de esta
0: manera.
4: Vale,
0: que había un juego de palabras ahí.
4: No.
0: Creo que De Sams no está siendo nada rígido y que se está soltando un poquito la coleta.
3: Hombre.
0: En su último... Ahora se va a ir De Sams, cuando por fin nos divide.
3: Claro, ahora que nos gusta, ¿no?
0: Pero Didier.
3: Didier.
1: Bueno.
0: Claro, para lo que me queda en el convento, meto a todos por dentro.
4: Didier, hombre, macho. Es que ahora De Sams te parece la última Braulio Arcola del desierto, ¿eh?
0: Sí, pero es que está...
4: Claro, ahora sí,
0: está,
4: ¿no?
0: Ahora sí. Es que están jugando muy bien. Es que me estoy divirtiendo con Francia.
3: Sí, sí.
0: Antes apabullaba. Antes, pues me gustaba mucho, pero desde el poderío, desde la potencia de fuego. Es que ahora juegan bien.
4: Yo estoy empezando a echar de menos a Raymond Domenech un poco, ¿eh?
0: Sí, un poquito...
3: Sí, igual, un poquito de números.
0: Igual en semifinales decimos, Raymond, por favor.
3: Algún insultivo.
0: Trae el horóscopo.
4: Olise, con esas trenzas ni me mires, que no vas a jugar.
0: Bueno, Olise ni te mira, ¿eh? La verdad que no.
4: Ahí no
0: Olise
4: sé.
0: Tiene unos dejes que son para verlos. Y ya para finalizar... Hablamos de la victoria de México ante Ecuador. Fue una gran exhibición colectiva de México.
3: Sí.
0: Quizás es el mejor partido que he visto de México en los mundiales. Ahí a la par como cuando ganó en Rusia 2018
4: Alemania,
0: que fue una exhibición en ese momento del Chucky Lozano. El Chucky.
4: Bueno, una selección muy menor, ¿no? Se ha demostrado con el tiempo.
0: Sí, la verdad es que no puede ni llegar a octavos de final Alemania. Bueno, cositas que tiene el fútbol contemporáneo. El caso es que el Chucky Lozano en aquel momento, Alex, era... la joven promesa, la joya que tenía México, ahora es Gilberto Mora, Y qué bien Gilberto Mora, qué bien jugó al fútbol.
3: Sí.
0: Y qué valentía también de Javier Aguirre por apostar a él como tercer centrocampista.
3: Bueno, es que lo puso ya en la final de la Copa Oro del año pasado, con 16 años, y desde luego en esta Copa del Mundo no le ha temblado el pulso también para entender, ¿no?, los partidos que le pueden ir mejor. Y le puso de titular en el día de ayer y estuvo fantástico. O sea, en un momento en el que la selección mexicana...

0: Estaba muy presionada, ¿no?, por pasar ese partido jugando en casa. A él no le tembló nada durante el transcurso del partido. Estuvo fantástico a la hora de esconder el balón, a la hora de generar superioridades para sus compañeros, metiéndose por fuera, por dentro, como comentaba Adri anteriormente. Y es que esta selección de Aguirre está muy bien optimizada. Tiene momentos de salida de balón muy buenos por abajo. En la acción del gol de Quiñones es una salida de balón muy buena. Luego vemos también momentos en los que, oye, si tiene que salir algo más en largo, teniendo a Raúl Jiménez, lo puede hacer perfectamente. Es una selección que domina muchas fases del juego y que por el momento está teniendo puntos individuales muy altos. Hablamos de Gilberto Mora, hablamos de Quiñones, hablamos de Raúl Jiménez, también está intentando Lira, Rangel está rindiendo muy bien en la portería, es que está siendo un equipo muy bueno.
1: Ayer se come a Ecuador por completo, la selección mexicana, además desde el principio, desde el minuto uno sale a por el partido.
2: Es que además hace lo que quiere, porque la primera media hora es potentísima y encima taquilla, se pone 2-0 en el segundo tiempo. Da un poquito la pelota, se mete más atrás y no pasa nada. Sí. O sea, Ecuador no tiene situaciones tampoco para cortar distancia.
1: No, me decepcionó bastante el partido de la selección ecuatoriana de BKHS. Me gustó mucho en México como por derecha, tanto Gilberto Mora como Alvarado. Se metían los dos por dentro, iban repartiéndose el espacio entre el interior y el extremo, y Quiñones por izquierda daba la profundidad de manera muy vertical.
2: Hay que juntarse con la pelota, los buenos a veces se tienen que juntar. Lo estamos viendo en el Mundial.
3: Sin duda. No, un Mundial donde ya pase lo que pase, hablaremos de Julián Quiñones. Y iremos, oye, es un chico que muy poca gente lo colocaba en el mapa, a pesar de jugar en primera división en Arabia Saudí, un equipo potente como es Cachia.
2: Y de hacer muchísimos goles.
3: Sí, hacer muchos goles, pero es que es un mundial que le cambia la realidad a Quiñones.
2: Ha llegado al quinto partido México. La cuestión aquí es que el quinto partido ahora son los octavos de final. Yo hablaba esta mañana con mexicanos que no se podían dormir.
0: Hombre.
2: Igual el cambio de horario, estaban despiertos.
0: Algún tequila, ¿no?
2: Y decían, un par, ¿no? Whisky y a dormir, que diría sí, Javier. Sí. Don Javier Aguirre. Qué grande, Javier. Como me alegro, por mi amor
0: increíble.
2: Y compañía, me alegro una barbaridad. Y también por mi abuela, que estará en el cielo viendo a México. El caso, que ahora, claro, hay que intentar pasar a cuartos de final, tienes el factor cancha, lo de la Azteca está siendo una barbaridad.
0: Sí.
2: O sea, ahí no nos podemos quejar de ambiente en el Mundial. Pero es verdad que los estadios de Estados Unidos hay veces tirar un penalti que falte medio fondo, y dices, ¿pero esto qué es?
1: Sí,
2: ¿la
1: sí,
2: Kings League?
1: Oye.
0: Pero bueno,
1: te has levantado hoy, ¿eh?
2: Me he levantado. No, hoy, ayer no, descansé. No,
0: el primer mensajito que ha mandado este, el fantasy,
2: Muy bueno hincapié, tapándose la boca y haciendo menos cuatro en la fantasy para
0: chico,
2: que, a lo que sí. Iba es que el verdadero reto es meterse en cuartos de final, como en el 86.
3: El 86, ¿dónde estaba Javier Aguirre como futbolista en su día? Tiene ese partido de octavos en el Azteca. Ya, en caso de meterse en cuartos de final, jugará en Miami, en la selección mexicana. Ellos decía que en un clima también de tanta igualdad como el que estamos viendo en la... de hecho, ha habido pocas goleadas.
2: Francia ahora.
3: Por más de un gol, Francia y México han ganado. Creo que ese factor de la localidad tiene que pesar mucho.
2: Se enfrentaría a Inglaterra o República Democrática del Congo. Inglaterra no está ahora mismo...
1: No,
2: maravillando.
1: No, de hecho, a ver el partido.
2: No, digo,
1: de hoy,
2: maravillando, pero...
3: No, pero digo...
2: Puedes decir de España, de Portugal, de Inglaterra, de Brasil. O sea, maravillando está Francia y ganando cómodamente está Argentina.
1: Sí.
2: El resto...
3: Sí, pero esto...
2: No,
3: es que ya lo dijo la Viña Mal, que es que acaba de empezar el Mundial.
2: Y vamos a hablar mucho de ese España-Austria, por supuesto que sí, a partir de las 11 de mañana en el debate, pero antes tenemos que hablar de las decepciones del Mundial, porque, hombre, hay unas cuantas.
1: Hay alguno que otro.
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14: Hay tantas expectativas puestas en el Mundial que no todos los jugadores pueden cumplirlas. O sea, no, hay algunos que nos decepcionan. Y hoy vamos a hablar tanto de los que nos han decepcionado y no van a poder cambiarlo porque están eliminados, como de los que nos están decepcionando y todavía están a tiempo de darle la vuelta un poquito a su campeonato. Porque tú me reconocías, Adrián Blanco, que tenías a Antonio Nusa apuntado en esta lista.
15: Sí.
14: Pero bueno, golito por la escuadra, clave para que Noruega pase y al menos le damos una tregua.
15: Sí,
14: estaba de acuerdo, contigo.
15: En ese momento lo borré de la nota del ordenador. Dije, bueno, lo quito, lo retiro porque igual no es el día para sacarlo hoy después del golazo que marcó ayer.
14: Yo tengo un melón noruego para abrir luego, pero antes... Sí, un buen melón. Antes vamos a hablar de los ya eliminados. Yo, uno de los primeros que apunté, por ejemplo, fue Kenan Yildiz, que sí. Turquía ha sido la gran decepción. De Güler esperaba algo más, pero Güler me ha parecido el mejor de Turquía y lo salvo de la quema. Yildiz, que me parece maravilloso, y además un jugador con gol, que es lo que le ha faltado a Turquía.
15: Y regate.
14: Me ha dejado tan poquito.
15: Sí, estoy
14: como
15: muy
14: que no ha llegado bien.
15: Estoy muy de acuerdo. A mí también me ha dejado muchísimo a deber porque no hemos visto casi nada del futbolista que sabemos que es capaz de arrancar desde un costado, de meterse por dentro, de acelerar las jugadas, que tiene desborde, como dice Alex, y la llegada a gol. Y creo que ha
14: y que tiene duende, ¿no? Es un jugador con cierta magia.
15: Ha pesado muy poquito para Turquía. Sí.
16: Para mí la decepción es que en el momento en el que tenía que darse paso adelante Turquía, que llega tocado Yildiz, pero bueno, en el segundo partido ya está para disputar los 90 minutos, la situación no cambió demasiado y terminó perdiéndose partido ante Paraguay, de nuevo con los mismos problemas que tuvo ante la selección australiana, a enfrentarse a un bloque bajo, incapaces de romperlo pese a tener calidad arriba.
14: ¿Cuál fue vuestro primer nombre, el primero que se os vino a la cabeza?
16: Heung-min Son.
14: espera, luego me das 26, now. Heung-min Son.
16: Creo que no
14: creía que ibas a decir Pavel Sulk. Porque esperabas mucho de Pavel Schultz.
16: Es que lo tengo puesto, pero no...
14: No fue el primero.
16: El primero es Hutchinson, porque obviamente ya está en un momento de su trayectoria, oye, ya para otro tipo de situaciones, pero es el delantero de la selección de Corea del Sur, no ha marcado ningún gol, solo un remate
14: mal,
16: a puerta, ha jugado realmente mal.
15: Se ha visto muy torpe.
16: Muy torpe.
14: Muy torpe,
16: pero,
14: porque que esté más lento que en el prime con Harry Kane, hombre, obvio.
16: Es obvio, por eso le ubican de delantero. Pero después de haberle visto en la Major League Soccer, oye, tal, pero... No ha ofrecido nada.
14: ¿Y de Pavel Schultz qué me dices?
16: Bueno, de Pavel Schultz yo creo que es un poco víctima del sistema, un poco de la República Checa, ¿no? Me parece que lo que hemos visto en el Lyon es un absoluto escándalo de futbolista, que te vale en punta, te vale en la media punta, te vale en banda, y en la República Checa no valía ni para jugar ni cerca del medio centro ni...
14: Este muerto está en tu armario. Todos tenemos aquí algún muerto, ¿eh? Lo vamos a presentar, pero este...
16: Sigo confiando en el Pavel Schultz que vi ese lunes de agosto... En Pilsen,
15: que pegaba mucho,
16: bebiendo una cervecilla.
14: ¿Cuándo vais a aprender a ese partido de verano que veis random, como el Euskadi-Uruguay, como cuál fue el tuyo, el Athletic Osasuna, a no sobrevalorar ese partido? Porque luego me vendéis aquí
15: Álvaro
14: Yalo, como la
16: pues
14: revelación,
16: sabes,
14: de la liga.
15: La gente emocionada en Baracaldo.
4: Me acordé mucho de ti escuchando a Axel Torres hablar de Pablo, el delantero de Gil Vicente, que acaba en el West Ham. Que dice, oye,
16: malísimo.
4: En el West Ham lo ha hecho todo mal, pero dice, yo que he seguido mucho la liga portuguesa, entiendo perfectamente que alguien se haya enamorado de Pablo. Recordemos que es este delantero, que lo fichan por 250.000 euros, ¿no? Una cosa así.
14: Paga 23 millones al West Ham.
16: El West Ham, de repente.
14: Bueno. Y ha marcado la friolera de ningún gol en 14 partidos.
4: Un delantero al que tú criticaste sin haber visto, que aquello fue tremendo.
14: Claro, respeto enormemente a Axel Torres, y más si ha visto partidos de Gil Vicente. Pero hay cosas que no pueden ser. Y no puedes valer 23 millones siendo delantero y llamándote Pablo.
15: Hay que darle tiempo de adaptación.
14: No puedes. Y mira que podréis decirme, ya, y hubo un gran central llamado Pepe. Ya, no, pero era Kepler. Ahí había trampa. Bueno, este tío se llama Pablo.
4: Bueno, hay un balón de oro que era un balón de oro ahí que se quedó ahí en la línea de meta. Se llama Raúl.
14: Raúl
4: González.
14: No. Espera. Raúl González. Blanco.
4: Ah, vale, entonces sí.
14: Blanco.
16: Ah, ya entramos en
15: el apellido. Nacido
14: en la colonia Marconi. Hay que venderlo un poquito más, ¿vale?
16: Yo viví en la colonia Marconi.
14: Ya,
16: en la época universitaria.
14: Yo estuve en la colonia Marconi.
16: Sí, pues cuidado.
14: Pero contigo.
16: Ah, vale. Mira, en ese partido de verano, realmente el que más me gustó fue Tomáš Lončić, que estoy mirando ahora dónde está, y acaba de fichar por el todopoderoso Hradec Králové de la Liga Checa.
15: Bueno, vaya por Dios.
14: Tu primer nombre.
4: Una bendición para los narradores, ¿eh?
16: Sí, el nombre sí. Facilito, y el cántico era Tom, Slonsic, Tom. Eran muy creativos los afiliados del Vitória.
15: Un futbolista que me encanta y que honestamente me está decepcionando mucho y me está empezando a preocupar. Florian Wirtz. No se ha adaptado bien al Liverpool.
14: ¿Más Wirtz o Musiala?
15: Pero con Musiala, yo a Musiala le doy el beneficio de la duda porque ha estado mucho tiempo lesionado. Es decir, yo creo que puede ser falta de ritmo en Musiala, que tenga que volver a reencontrarse. Pero lo de Wirtz me empieza a preocupar.
14: Yo tengo a los dos.
15: En el Liverpool no se ha encontrado, no se ha adaptado bien. El Liverpool pagó una pasta por este chico. Es muy bueno y quiero seguir confiando en él, pero con Alemania me ha dejado congelado, la verdad. Es que salvo el último día, donde se empezó a soltar un poco más y a ofrecer un poquito más de lo que sabemos que puede hacer.
14: Florian está pensando oye, ¿y si me voy al Chelsea, que está Xabi Alonso, y me crea ese contexto? Porque de momento...
15: Igual se tiene que reencontrar con Xavi. ¿Sí?
14: Nahuel Miranda de Armas.
16: A ver.
14: ¿Por dónde quieres empezar? A ver.
16: Lo de Uruguay.
14: Top 5 decepciones de Uruguay.
4: Ah, ¿de Uruguay?
14: Del 5 al 1, sí.
4: Sí, del 5 al 1.
16: Meluna,
14: a ver, es que
16: claro.
14: Hay, insisto que decepción implica expectativa. Claro. Por ejemplo, aquí Muslera probablemente haya sido el peor, pero tú, por ejemplo, no esperabas nada de Muslera. Entonces, entiendo que no debería estar. ¿Metes a Fede Viñas?
4: Porque es que no, quiero decir, es que no hay tanta expectativa. O sea,
16: Valverde.
4: Valverde seguro.
14: Vale, Valverde el 1.
16: Sí. El resto es que han estado bien.
4: Es que
16: a ver. Darwin.
4: A ver. ¿Qué nivel es este, Miguel?
14: Ya, pero bien, no han estado.
4: No. O sea, pero quiero decir, pero no han estado mucho peor de lo que esperabas.
14: ¿Matías Viñano?
4: No, Matías Viña es un... Es que Matías Viña es un pésimo jugador de fútbol. O sea, con un gran representante que lo chequeé. Entré a chequearlo, digo.
14: ¿Quién
4: ha llevado a Matías Viña al Bournemouth? ¿Quién lo llevó a la Roma?
14: Eres Dios.
4: Es un familiar.
14: Plena.
4: Un familiar. Chapó. De verdad, chapó.
17: sea, solo Fede.
4: A ver, Ugarte, Oliver. Ugarte. Pero es que Ugarte, es que lo analizaba bien en la rueda de prensa.
17: Jugó bien el partido contra España, pero...
4: Claro, pero es que Ugarte, en los últimos dos meses de competición no juega ni un solo minuto, estando disponible.
17: ¿Pelistri?
4: Pelistri es que sí. No juega. Es que,
16: Pelistri es que ha tenido el problema de la, en la lesión,
4: claro,
16: toda
4: que,
16: la temporada.
4: Claro, entre que la mitad de la jugada ya están lesionados. Sí.
16: Mira, eso es lo único que no me gustó en la rueda de prensa. Dice, no, es que todos los jugadores llegaban con molestia, contaba con no sé cómo. Claro, chico, pues, como Casano.
17: Ha cambiado, claro. Sí, esto lo hemos dicho con Luis de la Fuente. A ver, por detenernos en lo de Fede Valverde... Podemos hablar de temas de liderazgo, capitán y tal.
16: Para mí esa es la mayor decepción.
17: Que son anexas y que probablemente sean la gran decepción. Pero futbolísticamente creo que ahora mismo Fede está un poco perdido. O sea, entre qué quiero ser, qué debo ser y qué puedo ser. No hay nada peor en la vida que no conocerte a ti mismo. Tus virtudes y tus defectos. Y creo que está... Y que ahora mismo es un desubicado en ese
15: en
17: sentido.
15: En eso, más que no aceptar, ¿cómo ha dicho? No,
17: asumir,
15: no
17: aceptar asumir. O...
15: Yo creo que no entender realmente el futbolista.
17: O no entender, sí, lo que
15: es
17: tú
15: que
17: quieras.
15: Creo que ese es el tema, que él es un fantástico
17: escudero. Pero fíjate, yo puedo llegar a comprender que no lo aceptes, ¿vale? Yo sigo sin aceptar tener dos pies izquierdos. Pero, hombre, lo entendí desde los 7 años. O sea, quiero decir, entender a Fede Valverde es muy sencillo. Sí. Es un jugador muy fácil de ver.
15: Sí.
17: No tiene trampa.
15: A mí me ha decepcionado muchísimo. El Mundial lo tenía también como una de las grandes decepciones. El primer día, jugando en banda, fue transparente hasta que lo pasan a meter a jugar por dentro, cuando Bielsa cambia el sistema.
17: El segundo juega interior izquierdo.
15: Efectivamente, y desde ahí lo único que hemos visto es el disparo lejano que tiene, que sabemos que es un disparo muy potente, pero más allá de eso ha sido la nada, es absoluta.
16: Mira, ahí Bielsa estuvo muy bien en la rueda de prensa de despedida, en la que dice, mira, yo me planté ante Valverde y le dije, mira, has parado siendo lateral derecho a todos estos extremos izquierdos. Mira, has jugado de interior izquierdo y has hecho magníficos partidos estos días. Brum. Y has jugado de extremo derecho y has hecho muy buenos partidos estos días. Brum. Y le dice, oye, ¿de qué quieres jugar? Y le
17: pues
16: dice,
17: del otro.
16: Y le dice,
17: del otro.
16: Y le
17: la
16: dice,
17: caja, la caja.
16: Fede Valverde, de lo que quieras.
17: O sea, eso no me lo creo.
16: Pues nada, pues...
17: Yo me lo creo.
16: Lo que pasa
17: a
16: es que...
17: le dan la razón para no tener que aguantarlo. Claro, o sea, es que...
4: Eso lo hacéis mucho conmigo. O sea, que...
16: No. Nos callamos.
17: Una cosa es que yo lo acepte, otra cosa es que no lo sepa.
16: No, nos callamos.
4: Pero luego rendimos. Claro, sí. Sí, sí. Miguel, lo que tú quieras, pero si la cago me vas a levantar 3 metros. Pero, pues sí.
17: Claro, me voy a levantar 5 a ti.
16: No, cuando nos pones una charla nos ponemos el Subway Surfers debajo.
17: ¿Fede era tu primer nombre o cuál era el primero que se te había ocurrido?
4: No, a ver, sí, Fede, yo creo que es evidente. De Uruguay estaba pensando, es que quizá Matías Olivera, un fallo como el que tiene en el partido de Cabo Verde, no te lo esperas de un futbolista que yo tengo muy alta estima a Matías Olivera.
15: Pero ante España jugó muy bien.
4: Sí. No, y Ugarte consigue reengancharse al Mundial, claro, en el tercer partido, ¿no?
16: Lo dice por el tema físico.
17: ¿Y el resto más allá de Uruguay?
4: No, más allá de Uruguay, bueno, yo creo que podemos pararnos en Escocia y unos cuantos. Sobre todo, y McTominay.
15: Sí,
17: McTominay también.
16: Ostras, claro. Sí, McTominay.
4: La verdad que en el Nápoles hay unos cuantos, porque también había pensado en De Bruyne y en Lukaku.
17: Lo que pasa es que yo creo que ahí ya...
4: Pareja.
17: Igual, esos chicles ahora mismo ya...
16: Ya no tienen sabor, ¿eh?
15: Sí. Yo traía a Patrick Schick. Con la República Checa. Ha marcado con el Leverkusen esta temporada 22 goles. Y es que apenas le hemos visto con su selección.
17: ¿Me compráis?
4: ¿Y no le vamos a volver a ver?
15: No.
17: ¿Me compráis Tijani Rangers y Ryan Gravenberch?
15: Yo
17: a pesar de Koeman.
15: He pensado en el centro del campo de Países Bajos en general.
17: A mí, Frenkie, me ha gustado un poquito más. Pero me ha
16: emocionado. Tampoco se ha impuesto.
17: Sí, pero es que yo creo que Frenkie. No le podemos pedir que se imponga a ponerse ese jugador.
16: Pues entonces...
17: Y menos jugando de ancla. Pero Rangers y Gravenberch, que estaban un poquito... sí, mi pronunciación es como poco errática. Que estaban en un rol un poquito más cómodo para ellos. Le compro el contexto de... Mira, es que Koeman es que renunciaba a la pelota, es que era poco flexible, sí, vale. Sí. Pero, hombre, un poco más, Rangers acabó siendo suplente porque terminó cambiando al tema del 5-2-3 o 5-2-2-1 y fue suplente. Y ha acabado suplente en el Manchester City.
4: Sí. Por hablar del rival de Holanda, yo creo que a Marruecos está saliendo todo bien, menos lo de Brahim.
17: Le tenía en los que siguen compitiendo,
15: exacto.
17: Brahim le tengo. Y por último, de los últimos que tengo yo, ahora pasamos. Moisés Caicedo.
16: Estuvo bien el primer día.
4: Fíjate que
15: el día de Alemania, la primera parte, ganando duelos.
17: Pero no podemos decir que es un jugador que entendemos que se pagará 120 millones de euros o lo que se pagase. y
16: reducirlo. Sí, el que mejor ha estado ha sido Pedro Vite, de hecho, sí, que yo pensaba que era que iba a ser un
17: poco. Y aquí hablaría también un poquito de Hincapié, que el mundial que ha hecho Hincapié me gusta.
15: Se lo comió y,
16: sí.
15: Y la imagen con la que se marcha del
17: mundial. México.
4: Sí. Y yo entiendo que la expectativa en Ecuador es mucho más alta con estos futbolistas, pero el mundial de Ener Valencia es una cosa.
16: Eso no. Sí. Es que para mí no es
17: Alex, claro, Alex nos había advertido ya un poco.
4: Yo creo que se veía venir. O sea que, pero por ejemplo, en el 22, yo creo que en la previa decíamos algo muy parecido de Ener Valencia y la rompió. Hizo un gran mundial.
16: Pero entonces, es que
4: a ver si en ese contexto.
16: Convocó al Faro. A Kevin Rodríguez, que era un delantero que estaba en segunda división, para ver si podía sacarle algo en su momento de gol a la selección, pero es que nada, no tiene gol. Yo metería de las que están eliminadas a Verbal, que yo le tengo mucha estima a Lucas Verbal y no ha terminado de imponerse, de tener posibilidades.
17: De Suecia salvamos a Isaac porque viene también de la lesión rollo Musiala, ¿no?
16: Pero yo que no. A Yari yo salvaría también.
17: No, pero Jokeres
16: es Jokeres. Jokeres, pero es que para darle un palo.
4: Sí, totalmente.
16: Siempre se queda.
17: ¿Cómo te gusta darle un palo a Jokeres?
16: Es que no me gusta Jokeres.
17: No, sí.
16: Es que le veo y digo, joder, macho.
17: Gracias por aclararlo, pero no está claro. ¿Te gusta Bielsa o no te gusta Jokeres? Sí, está quedando claro. Que es Jokeres.
16: Sí.
17: ¿Más nombres de los ya eliminados?
4: De los ya eliminados.
15: Pavlovich en Alemania también.
17: Sí, que a mí me gusta.
15: A mí me parece.
17: No le gusta.
15: No, es verdad. Pero me ha parecido muy flojito.
16: Mira, Cano.
17: Bueno, Kimmich. Mohamed Cano.
16: Yo me esperaba, o sea, creo que es un poco arrastrado por lo que ha sido Arabia. Pero me esperaba un poquito más.
4: No, de los más que Pavlovich, yo me quedo con lo de Kimmich, que aparte da la sensación de ser un líder sin ningún tipo de carisma.
16: Sí, es un poco arrastre, como que le pasan por encima, ¿no?
17: Hombre, mira, no es culpa de Kimmich, ¿eh? Pero no sé si os acordáis, Eurocopa. ¿Contra quién es? Portugal, ¿contra Francia? Cuando es la tanda de penaltis, que coge Cristiano, es que no recuerdo si es João Moutinho, es uno de los jugadores experimentados y buenos de verdad, y no quería tirar. Y Cristiano dice, no, tira, voy a decir João Moutinho, porque creo que es João Moutinho, pero igual era otro. João, tira tú, lo vas a marcar, vas a tirar y lo vas a marcar. Kimmich le dice a Goretzka que tire, Goretzka se niega dos veces y se tira. Insisto, no es problema de Kimmich, pero también cuando hablamos de liderazgo, igual se basa un poco en eso, en que en convencer al otro, ¿no? Porque claro, el líder no es, oye, Adri, haz esto.
16: Yeah.
17: Y que tú digas, no, hombre, el líder es el que te convence.
4: Es efectivamente João Moutinho. Era complicado porque...
17: ¿Cuál era?
4: 2016.
17: ¿Contra Francia?
4: Contra Polonia, ¿puede ser? Sí, creo que contra Polonia.
17: Claro, es que contra Francia no...
4: Contra Francia es en el 24.
17: No, pero contra Francia es la final.
4: Con
17: gol de...
4: Sí. También es complicado porque gritas Joao en la concentración de Portugal y se giran 7.
17: Sí,
4: Joao,
17: lo vas a meter. Y Moutinho dijo, vale.
4: Es como gritar uno ahí en Lezama. Sí. O sea.
17: Vale, ya no tenemos ninguno más de los que...
15: Solo uno, claro, en función de las expectativas, ¿qué puedes esperar a estas alturas? Pero de Neuer, que no ha cogido un balón, ¿eh?
16: Bueno, al principio, primer día.
17: Yo hay un tema con las leyendas, ¿vale? Incluso aquí podemos ser amplios en el concepto leyenda del país, rollo Ener Valencia y estas historias. Las leyendas ya no pueden decepcionar, solo pueden sumar. Quiero decir, Neuer es un portero de 40 años y para como un portero de 40 años. Lo excepcional es si un portero de 40 años parece Thibaut Courtois.
4: La ida contra el Madrid.
17: Pero es Alemania.
4: Miguel, es Alemania.
17: Claro, pero
4: es
17: que, no, pero volvemos a lo mismo.
4: Si es Keylor Navas que no con 40 años, dice, no, bueno, pues porque no. Hasta el portero de Costa Rica.
17: Es que igual no tiene que ser portero alemán.
4: No,
16: pero es que no ha podido serlo por las lesiones de Ter Stegen, porque ninguno ha dado el paso adelante.
4: O sea, de hecho, bueno, es que Neuer, cuando empieza a ser portero de la selección, es un momento también de crisis de la portería. Que Alemania, bueno, es que el titular era Roberenke, que pasa lo que pasa con Roberenke, la posición después de la salida de Lehmann no tiene dueño, y dice, bueno, pues vamos a la portería al chavalito este del Schalke y lo hace muy bien. Hay un futbolista en el Friburgo que tiene muy buena pinta también para la posición, como es Atuolu. Es que Nagelsmann no ha querido tomar ese tipo de decisiones.
16: El último de los eliminados,
17: sí.
16: Temba Swane, que es el chaval de, bueno, el mito del fútbol de Sudáfrica, que vino a hacer un buen mundial de clubes con Mamelodi Sundowns, y la primera acción que tiene, expulsado. Sale, 10 minutos, pulsa.
17: Para casa. De los que...
15: Un golpe, ¿no?
16: Sí, un codazo.
17: De los que todavía siguen vivos y pueden darle un poquito la vuelta, has apuntado el nombre de Brahim, yo lo tenía. Sí. Tengo también, es verdad que aquí vamos a ponerle un paréntesis, se tuvo que marchar y acaba de ser papá y descoloca bastante, pero Jeremy Doku, mira, yo de Bélgica, de Kevin De Bruyne y de y de Lukaku tampoco esperaba mucho, y de la selección en general. Pero Doku tampoco, cuando ha estado, no ha sido ese jugador...
16: En Bélgica no hay nadie que haya dado el paso adelante.
17: Desequilibrante.
15: Decir, o tira Doku del carro...
17: Claro, claro, pues yo esperaba eso. Digo, bueno, pues igual no le da para hacer un supermundial, pero Doku demuestra que es un jugador top.
4: Te ha dado sueño, Doku.
17: ¿Más nombres?
4: Yo tengo por aquí a Vitinha.
15: Sí, yo también.
17: Uh-huh. Sí. Claramente.
4: Y al que se suele equiparar con Vitinha es Pedri.
17: Sí.
4: Creo que los dos están siendo un...
17: Creo que Pedri está mejor que Vitinha, pero los dos están siendo excelentes.
4: Sí. Está siendo un mundial de estrellas ofensivas y bueno, creo que está brillando menos el talento que hay en los centros del campo, porque para complementarlo pues también Rodrigo Hernández Cascante, creo que son los tres van en ese saco.
17: Sí. Bueno, y podemos hablar de Bruno.
16: Hombre,
15: sí.
4: Es que pero todo el centro del campo
17: es un poco
4: de
17: la historia de siempre con Portugal. Pero creía que la había cambiado, porque la historia de siempre realmente es Bernardo.
15: Bernardo
17: es ese jugador que en la selección nunca ha encontrado su espacio. Bruno estaba dándole un poquito la vuelta.
16: Sí, pero es que yo creo que Bruno necesita tanto balón para destacar, puede que ser. Creo que en esta selección portuguesa no lo encuentra y no encuentra hueco.
17: Aquí, honestamente, esperemos que le dé la vuelta a Pedri, que Vitinha se dé la vuelta a camino a Portugal cuando él quiera.
15: Giro de 360 grados.
17: Claro.
15: Vitinha. De Pedri que es de 180.
17: Sí.
15: Estaba, ya que ha abierto Nahuel este tema, estaba buscando dónde está Villaconejos, que no lo sabía honestamente, por el tema de los melones, porque
17: melón,
15: no cuantos melones. Sí. Ferran.
17: La verdad es que yo confío en Ferran.
15: Sí, yo quiero confiar también. Pero hasta el momento muy decepcionante.
17: Por cierto, ¿sabes que Villaconejos está en Madrid?
15: En Madrid.
16: Sí.
4: En Noruega...
16: Aunque el mejor melón es el de Castilla-La Mancha, eso lo sabéis, ¿no?
4: En Noruega hay melones, pero son casi todos importados, por lo que decías al principio.
17: Sí, Martíncho.
16: Sí,
17: a mí el tema, más allá de las prestaciones, es...
16: La magia, que ya no
17: sí,
16: tiene.
17: Sí, o sea, ¿por qué me encantaba Odegaard en la Real Sociedad ese año en el que estuvo? Era un jugador eléctrico, rock and roll, buscaba siempre el último pase para Isak, que era un jugador imaginativo, creativo. Ahora, ayer leí un tuit muy bueno, ves a Odegaard y dices, parece un jugador creativo, parece un jugador mágico, y ponía al final, solo lo parece. Es la realidad, es un jugador que ahora mismo está siendo plano.
15: Sí, tuvo una conducción en la segunda parte cuando Noruega se echa atrás y empieza a contragolpear, donde se le vio especialmente torpe.
17: Es como un 3-3, ¿no?
15: Sí, pero
4: luego de repente espabila y mete un pase que rompe dos líneas.
17: Porque lo tiene.
16: Claro,
17: creo, a ver, y no quiero que suene un palo para Mikel Arteta, pero igual es un palo para Mikel Arteta. Creo que el juego del Arsenal, que ha ido simplificando en ese sentido y tal.
16: ¿No crees que también es porque los intérpretes han bajado?
17: Puede ser.
16: Es que yo creo que Odegaard está mermado físicamente, realmente.
17: Puede ser, pero no es
16: que la lesión le ha sentado muy mal.
17: Sí, pero te quiero decir, Alex, que también puede ser que no esté avivando esa magia.
4: Que Arteta sea un terrorista de la creatividad y del libre albedrío, ¿no?
16: Yo no lo creo eso, pero bueno.
17: Un terrorista pero igual una célula...
4: Tiene sentido que este que Odegaard sea tu melón noruego.
17: ¿Por qué?
4: Porque España es el país que más melones envía a Noruega.
15: Anda.
17: Mira, este llegó desde Donosti.
16: Kovacic.
15: Hay que jalarlos.
16: Kovacic y Modric, realmente.
17: ¿Modric? Fue el mejor el último día.
15: Fue maravilla, ¿eh?
16: Pero bueno, más Kovacic.
17: Las leyendas no pueden decepcionar.
15: De maravilla,
16: vale, Kovacic.
17: Tú clavaste a Cristiano Ronaldo como decepción del Mundial. Las leyendas no pueden decepcionar. Pueden jugar mal, pero decepcionar.
16: Bueno. Kovacic,
17: sí.
16: Yo me esperaba bastante más, sobre todo porque todos entendíamos que su rol iba a ser, oye, el heredero del centro del campo del Madrid, entiendes que hay mucho tiempo en el que se van a estar vigentes, te marchas, en la selección entiendes que después de que se vaya Rakitic va a ser capaz de dar ese paso, y creo que los torneos que lo ha debido dar no lo ha dado.
17: Y yo creo además, Alex, que con Kovacic es que simplemente no es tan bueno, porque cuando ha tenido que dar el salto es un jugador... Pues que, no, mira, es que hablamos antes de Fede, Kovacic... Un jugador con ciertas similitudes
16: más posicional,
17: y ciertos defectos. Sí, pero te quiero decir, Kovacic no puede. O sea, no puede ser Rakitic, no puede ser Modric. De hecho, yo veo más talento para eso a Baturina.
15: Sí.
17: Siendo un jugador que juega por delante, ¿eh? Pero bueno, Rakitic también juega por delante.
15: Es lo que es, y de hecho se ha quedado estancado hace mucho tiempo. Es un jugador que no ha seguido evolucionando.
4: Parecía que cuando lo firma Guardiola para el City, que podía dar ese paso. Y no...
17: Sí, pero si Guardiola no lo consigue ahí es porque igual no.
15: Ya, no
17: bueno.
15: No.
17: Donde no hay mata, no hay patata.
4: No le saco rendimiento a Ibra tampoco.
17: Ni a Rangers, que hemos hablado antes de...
4: Te diría bien, que la mala relación personal no tuvo nada que ver.
17: Yo, por cierto, de Croacia, estaba lesionado. Aquí ponemos el asterisco igual que Musiala. O bueno, ha llegado mal, tal. Podemos hablar como de Nico, ¿no? Josko Guardiol.
4: Sí, Guardiol.
17: El anterior mundial fue su explosión. Y este mundial, bueno, entre que ha tenido problemas para jugar, tal, pues...
4: Pero bueno, lo regatean hasta semifinales. Hasta que llega Messi.
15: Cierto.
4: Y además con la máscara.
17: ¿Pero de verdad le llega a regatear Messi a Guardiol?
4: No, claro. le deja pasar.
17: Vaya meneo, le da Leo, macho.
15: Brutal. Anthony Gordon.
17: Sí.
15: Con Inglaterra. Uy, sí. Me está decepcionando mucho, la verdad. Me está pareciendo. Esperaba mucho más en una selección tan vertical. Es verdad que Inglaterra, en los dos últimos partidos, ha encontrado un escenario donde a Gordon le cuesta brillar, pero esperaba más rebeldía.
16: En cambio, Madueke muy bien.
17: Mejor, sí. Te la damos.
16: Venga.
17: Te la damos.
16: Venga.
17: También porque, por las expectativas, como de Madueke.
4: Bueno, no, lo que he dicho, titular de Inglaterra tiene en general.
17: Rabiot no de repente es Zinedine Zidane, pero como no me encante, Rabiot está jugando muy bien, pues hay que elogiarlo.
15: Compramos, sí.
17: Oye, ojalá todos estos jugadores le den la vuelta en el Mundial.
4: Sí. Está muy bien la madre de Rabiot, pues todavía no la ha liado, ¿no? Ya tiene
16: se
4: el
16: viene.
4: Listón bajo.
16: La rabiotada.
4: Espérate. Sí, bueno. Yo tengo otro extremo izquierdo, del que espero mucho más, que
16: ya
4: estuvo muy bien en la Copa África y que hemos visto poco, como es Sadio Mané.
17: Sí, sí. Sí.
4: De ese papel de líder, de tirar para adelante.
17: Sobre todo porque estuvo muy bien en la Copa África.
4: Sí.
17: Es
4: lo
17: que tú dices, que si no hubiese estado bien, pues dices.
4: Sí, porque con Marés, por ejemplo, con Marés no tienes esa expectativa.
16: Pero
4: no,
16: Salah, por ejemplo, sí que está bien.
17: Sí.
16: Sí, o sea, que podía haber. Pero si el último partido no hubiera sido así.
4: Porque esperas menos, yo
16: claro,
4: creo.
16: Claro.
15: Sí. El día de la goleada de Senegal a Irak, que estuve viendo ese partido, en la segunda parte, cuando empieza a golear Senegal, es descaradísimo que toda la selección intenta
4: para
15: que
4: él
15: marque gol.
17: Sí,
15: o sea,
17: sí, sí, sí.
15: Descaradísimo y no lo consigue porque sí, es que no. Se le ve falto de chispa, se le ve sin electricidad.
17: ¿Algún nombre más? ¿O con esto cerramos? Pues bueno, pues sí, son de momento nuestras decepciones. Hombre, habrá más, nos las podéis dejar en comentarios, evidentemente, pizarritas. E insistimos, ojalá equivocarnos. Con Pedro y con Ferran, al resto.
16: El resto que.
17: Y Rodri. El resto. De hecho, te digo, con dos de los tres. Dos de los tres me das. No. Dos de los tres me das el boli y vale, te lo firmo. Venga, y te lo firmo. Pero bueno, eso lo tendrán que demostrar sobre el terreno de juego. No todo va a ser bueno. Hay algunos que todavía tienen que mejorar.
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1: Y 6 minutos de la mañana, arrancamos ya el debate de la pizarra de Quintana, aunque realmente ha arrancado hace un minutito porque ha entrado Javi Casquero. ¿Qué tal, Javi? ¿Cómo estás?
2: Hola, ¿qué tal? Muy buenas.
1: Has entrado al estudio Juanma Gozalo dirigiéndote frontalmente a nuestro uruguayo de pro, a Nahuel Miranda, y diciéndole: joder, ¿cómo pegasteis? Son palabras literales.
2: Bueno, lo que pasa es que a Nahuel le perdono porque él no estuvo ahí. Yo creo que... hay que ir directamente sobre Canovio.
1: Si hubiese
2: Canovio
1: estado ahí, igual empatamos a cero.
2: Lo de Canovio y Betancourt, sinceramente, está fuerísima de esta época. ¿Tú? O sea, no he visto pegar así desde cuando jugaba yo, quizás.
1: Es lo que te iba a decir, que esto antes era un poquito más habitual, ese tipo de entradas.
2: Sí, lo que pasa es que yo creo que se repartían un poco, pero que el mismo pegue 4 o 5 de tarjeta amarilla y alguna roja, como así fue, sinceramente no lo había visto. Y claro, en ese plan de partido de hombre a hombre y encima con esa agresividad, se hizo muy, muy difícil el partido para la selección española, algo que yo creo que no se ha hablado mucho. Se ha hablado quizás de que España no estuvo bien, pero hay que ver también el contexto. Yo creo que hay que analizar siempre en función a los partidos que se presentan. Y cuando te encuentras a un rival que te afronta el partido de esta manera, es que es muy difícil. Yo he jugado partidos de este tipo, de persecuciones de hombre a hombre y demás, y es muy, muy complicado cuando juegas todo el partido de espaldas a la portería rival porque no te dejan dar la
1: Javi,
2: vuelta.
1: Ahora bien, ¿a Canovio lo fichabas para el Getafe?
2: No, porque va a estar expulsado todos los partidos.
3: Pero a Galarza...
1: Me ha encantado que haya entrado Javi Casquero a quejarse de que pega mucho un equipo. O sea, los pájaros disparando a las escopetas. O sea,
2: pero,
1: es una cosa
2: tremenda. Vamos a ver, ya estamos otra vez con que el Getafe pega y tal, que es mentira.
1: Yo he hablado de Javier Casquero.
4: Espera, no. Por más alusiones. Emilio Contreras, ¿qué tal? ¿Cómo estás?
5: Hola, ¿qué tal? Buenos
4: días.
5: ¿Tú
4: sí le ficharías?
5: Yo sí.
1: Capitán.
2: Que nos quedamos con uno menos todos los partidos.
6: Sí. Que luego, aparte de pegar, hay que tener calidad, y creo que Canovio no la tiene. O sea, Canovio sí es una medianía del brasileirao, un futbolista que le cuesta ser titular en su propio equipo. Bentancur, a mí me parece que es un jugador con muchísimas más posibilidades y que pegó bastante menos, también hay que decirlo.
4: Evidentemente.
6: O sea, yo no compro el discurso de Javi. O sea, no, compro parte, ¿eh? Canovio es un desubicado. Lo sabe hasta el propio Canovio, yo creo.
2: Un balón y todo.
1: Y de la cruz un poquito también, ¿eh?
2: Bueno, se me había olvidado también.
6: Claro, pero
2: qué barbaridad.
6: Esa fue la peor.
1: O sea,
6: para mí, de verdad, ¿eh? O sea, queriéndose lo más objetivo posible, hay dos patadas que están, muy fuera de lugar.
1: Una que va al límite. Y el resto son. Yo estoy de acuerdo, ¿eh? Yo estoy de acuerdo. Además, se concentraron.
5: Bueno, yo creo que se concentraron al final porque yo creo que era un momento de impotencia. Donde ya se veían fuera, incapaces, y se dedicaron a salir dando patadas.
1: Yo adoro los equipos que van duro. De hecho, disfruté, por ejemplo, mucho del Ecuador, Alemania, y he disfrutado mucho del Getafe en muchos partidos. El tema es cuando ya esa impotencia te lleva a. Son entradas que bordean el querer hacer daño.
6: Eso mantra que existe en Uruguay, que es: oye, que te ganen, vale, pero que te ganen y no te vayas del partido pegando una buena patada, que es un mantra que está asentado, pero que no es cierto.
2: No, y que había muchos también de o balón o el tío, y cuando ya se te ha ido, es que es tarjeta amarilla. Sí, yo compro también esas situaciones también de ir a duelos. Ir a duelos es lícito, pero claro, una vez que te sobrepasan, tiene que haber un colegiado que saque tarjetas amarillas, y eso condiciona mucho la siguiente, pero si no le condicionas, pues sigues.
1: Hay una frase de Manu Ginóbili, porque esto realmente en Argentina también ha estado también mucho tiempo instalada con la selección, no tanto, pero cualquiera que vea un partidito de fútbol en Argentina se lo encuentra. Decía Manu Ginóbili que, oye, sí, que lo que se conoce popularmente como huevos, carácter, garra, está muy bien si está soportado por el juego. Si no es la nada absoluta.
2: Y en este Mundial están dejando... Son muy permisivos, ¿eh? Claro, en cuanto a los duelos, las disputas...
1: Yo lo que comenté el otro día es, a mí me parecen mal esas últimas entradas. Ahora bien, si están permitiendo jugar así, la selección española, o Portugal, o Francia, o las grandes favoritas, o se adaptan o palman, porque el Mundial tiene una cosa, porque estamos acostumbrados a lo europeo. Y el europeo, todos los terrenos de juego son parecidos, los estadios son parecidos, los climas son parecidos, los arbitrajes son parecidos, está todo muy unificado. Algo que tiene diferente el Mundial respecto a una Champions League es que te encuentras a árbitros de diferentes confederaciones, que hay más calor, que hay estadios en altura y otros que no. O sea, cambian un poquito las cualidades. Por eso las europeas, normalmente cuando el Mundial es en Europa, dominan con mano de hierro. Cuando se juega afuera, cuesta más.
6: Yo agradezco, respecto al arbitraje, hablando así en general, que el listón sea el mismo en prácticamente todos los partidos. Había algún arbitraje un poco raro.
1: La clave es que sea el listón igual.
6: Claro, y por ejemplo, esto pasa en el fútbol español, sobre todo con los equipos que les gusta mucho ir a apretar arriba, que se quejan de esto, que el árbitro más... O sea, el
1: pitan
6: el,
1: todo.
6: Claro, que pitan todo o de repente no pitan nada y que hay mucha ida y vuelta y que eso condiciona muchísimo más que, oye, hay un penalti que no me lo han pitado, ¿no? Que en ese tipo de decisiones dices, oye, es que me están condicionando demasiado el partido porque no puedo hacer mi plan de partido como yo preveía que iba a poder.
5: Sí, nos hemos quejado mucho de las pausas de hidratación como algo que corta el ritmo, pero yo creo que los árbitros están ayudando en este Mundial a que haya más ritmo, a que no se interrumpa tanto el juego, a que el que cae tiene que salir y esta norma me parece muy buena en el sentido de que
1: El otro día, el final de la prórroga, había un jugador paraguayo que no estaba perdiendo, es que no recuerdo quién fue, que no estaba perdiendo tiempo, tenía los gemelos por la frente.
5: Sí, sí, sí.
1: No le hizo ni caso y el jugador se tuvo que poner de pie, no pudo levantarse y correr, no hizo la típica, por eso estaba mal. Para intentar defender, eso es fútbol, porque si tienes el gemelo subido, no te va a pasar nada por quedarte un minutito paradito. ¿O te acuerdas que, oye, hay un choque con la cabeza?
5: Los árbitros están expuestos porque ahora, al final, como que prefieren, en caso de duda, pues ir a atender al
1: fútbol. Porque son cobardes.
5: La norma es que solo en caso...
2: Y en eso estoy con Miguel también, que nosotros nos tenemos que adaptar, porque no tenemos una selección, un once inicial, que quitando Llorente, que sí que le gusta meterse ahí, meter pierna y demás, por ejemplo, no está Dani Carvajal, pero él hubiera disfrutado muchísimo en este Mundial, porque sí que le gusta ir muy fuerte a duelos, Cucurella también va, pero todos los demás somos un perfil de futbolistas que no nos gusta en exceso el choque.
6: Merino,
2: nos sienta mal. Sí, Merino sí que mete también, pero hay que saber las reglas con las que se juega y adaptarse.
1: También creo, Javi, lo dijo ayer Lamine Yamal, que ostras, si te estás jugando la vida, vas. Aunque vayas peor, vas. No te estabas jugando exactamente la vida. Creo que además Uruguay era consciente de ello.
2: Sí, sí.
1: Uruguay dice, oye, estos tíos... Esto pasa mucho en últimas jornadas de liga, que dices, es que este jugador no se quiere perder el Mundial, yo me estoy jugando la vida porque si no mi equipo baja. Ese 20-30% de intensidad marca una diferencia brutal. Lo que pasa es que yo quiero, lo decíamos antes, yo quiero que eso de Lamine, de estoy contemporizando, que yo lo estoy viendo, que lo demuestre ya ante Austria, porque ante Austria ya no hay colchón.
2: No, este
1: ya...
2: es el partido.
5: No, lo dijo ayer Lamine. Ahora empieza el Mundial.
1: Claro, ¿vale? Pero hay que demostrarlo.
5: Es verdad que la primera fase, y tenemos unas sensaciones que seguramente son más agrias que dulces, porque no hemos encontrado ese partido con el que sentirnos contentos de esta selección. Pero bueno, la sensación de que ahora empieza el Mundial, estos son todo finales, y si España es capaz de crecer en su juego, pues podrá llegar lejos. Si no, si se estanca, pues...
1: ¿Y crees pues, que es posible?
5: Sí, hombre, yo tengo la sensación de que ir hacia a menos me cuesta creerlo, ¿no? Creo que vimos algunas cosas en el partido de Arabia y que la sensación es que los jugadores... Para mí, sobre todo, hay tres futbolistas que tienen que dar ese salto y estoy convencido de que lo van a dar, o por lo menos alguno de ellos, que son Rodri, Pedri y Lamine. Es con estos tres futbolistas, con que eleven el nivel, con que se pongan, en el 100%, pero con que muestren parte de lo que llevan, creo que España va a crecer.
2: Yo confío plenamente en que lo van a hacer, porque los futbolistas se están regulando, muchos de ellos. El hablando de necesidad, el partido de necesidad era el de Arabia Saudí, lo resolvimos en media hora. Ahí estuvieron muy bien muchos futbolistas, de los que me voy a salir rotundamente del tema físico porque ya me cansa muchísimo. Son futbolistas que llevan muchos partidos ya. Rodri lleva jugando 6 meses ya con el Manchester City, jugándose la Premier. Sí, ya me cansa.
1: Pero
2: puede estar más o menos acertado,
1: Javi,
2: con la pelota.
1: Si es verdad que se tiene que operar como se ha publicado la información, que se tiene que operar al acabar el Mundial.
3: Lo ha sacado el Daily Mail, que al acabar el Mundial se operará
2: a través de la rodilla.
3: Dicen, lo llama el Daily Mail, operación misteriosa.
1: Sí.
3: Misteriosa que no da.
1: Puede ser de la rodilla o puede ser un disque
6: rodilla, pito, gorgorito.
1: Bueno, cuidado con ese tema.
3: Se opere Madrid.
1: A Mbappé ya le funciona
6: mal. Diré una cosa. También se tenía que operar Unai Simón cuando termina la Eurocopa y juega muy bien y acaba muy bien.
2: Yo no tengo tanta información. Dudo muchísimo que si el jugador no está bien de la fuente no ponga otro futbolista porque se está jugando un Mundial. Yo le veo los retornos, le veo cuando se ofrece, y es verdad que hay momentos en los que no ha estado acertado en el pase, los giros en los que siempre se gira hacia el sitio adecuado pues se ha girado mal, pero físicamente
6: yo le veo. Está regulando también.
2: Bueno, yo creo... Sí, y Pedri, pero es que yo lo he hecho también. Es que hay muchas veces que si no has estado jugando cada cuatro días, cada tres días, pues es muy difícil ponerte en la piel de los jugadores o qué están pensando. Es una fase de clasificación que se clasifica hasta el tercero. Ellos mentalmente lo tienen muy claro.
1: En nuestro grupo no.
2: Bueno, pero está prácticamente el último partido y tú ves contra Uruguay que se están jugando la vida, que van a full, que te están pegando y tal, no, los valía hasta un empate, se ponen por delante del marcador, bueno, que pase el partido, que estamos ya, vamos a la siguiente. Y a partir de ahí, ahora es donde quiero ver a la selección española, porque saben que ya no hay momento en el que te puedas equivocar, en el que no des tu 100%, pero de verdad, el tema físico es que si el Real Madrid jugaba mal, era el tema físico. Lamine Yamal tenía pubis, jugaba un partido bien, a los dos partidos jugaba mal, no, es que es del pubis, no, que coño pubis, que, o de físico, sí, sí. Vamos a hablar de fútbol, que aquí somos pizarritas, entonces vamos a analizar. Y para mí, el problema muchas veces que le pasa al centro del campo de la selección española es que como teníamos muchos extremos y el que jugaba de media punta estaban a un nivel muy alto y teníamos esa combinación de uno para uno y profundidad, no lo tenemos, no lo hemos podido preparar porque en la fase de preparación no lo hemos tenido. Para mí Olmo es el que te da ese giro y esas situaciones.
1: ¿Dónde ubicas Olmo?
2: Media punta. Y también me falta velocidad. Y aunque Mikel Oyarzabal está fantástico contra Arabia Saudí y marca goles, quizás si nos va a ir a Austria a apretar arriba, pondría a Ferran porque las está teniendo y las va a marcar.
1: ¿Y no ves a Ferran en izquierda?
3: Yo sí.
2: Podría ser una opción también, Miguel, es que yo creo que hay que combinar, porque jugando en medio campo, ¿qué le pasa a Pedri y a Rodri muchas veces? Para salirme de ¿por qué juegan mal? Porque los equipos muchas veces, o si están en un bloque muy bajo, ellos se tienen que meter dentro, porque prácticamente nuestros centrocampistas son los centrales, y cuando nos fueron el otro día hombre a hombre, el jugador más adelantado, que es el que te tiene que poner el balón de cara, ni Merino ni Oyarzabal estaban acertados a dejar el balón de cara para buscarse el tercer hombre. Entonces estuvieron viendo el partido todos los 90 minutos de espaldas. Si tienes pases en profundidad, como te puede dar Ferran, luego Lamine, que seguramente va a estar muy bien y te va a dar profundidad y conducción, va a estirar las defensas rivales y ellos van a poder jugar mejor y va a poder aparecer Olmo. Yo lo quiero llevar siempre mucho más al fútbol que no al estado físico, porque de verdad es que me parece muy simplista solo ese análisis.
1: El tema es que si no es físico o no es...
2: Lo vamos a ver contra Austria.
1: Claro, la gran parte es... No están bien, o sea, sea por la razón que sea.
2: Claro,
1: o sea,
2: ¿qué decir? Más o menos acertado. Yo quiero ver que los futbolistas a veces juegan mal. Juegan mal porque están mal.
5: Y lo más sorprendente del partido de Uruguay para mí fue los errores en los pases.
2: Sí.
5: Que me pareció que fue algo que no estábamos acostumbrados a ver.
2: Emilio, porque es muy difícil cuando te están apretando España, así, es complicado, ¿eh?
6: Que te van a volver a apretar así.
2: Pero no van así. Austria no es Uruguay. Bueno, yo por lo que he visto, ¿eh? Sí.
1: O sea, te va a intentar presionarte arriba, lo va a hacer con físico y tal, pero no meten el pie de la misma manera. Y además, sobre todo tú...
6: Bueno, yo soy el amigo Ralf y digo, mira...
1: Sí, pero... O sea, no,
6: yo sé que no tenemos la sangre tan caliente, pero ahí tenéis el camino del éxito.
1: Pero es que eso también es una cualidad. Es decir, tú le puedes decir a Canovio, mira, los regates de la Lamine Yamal, y Canovio no sabe hacerlo. Pero yo creo que Xavi Ser no sabe pegar. ¿Sabéis? Él puede tener esa capacidad manera para presionar, pero...
6: Ya, pero eso igual, pues alguna selección que defienda mucho más en bloque bajo, yo qué sé, eso igual Paraguay o Ghana, lo tiene más complicado, ¿no?, para hacer el partido que plantea Uruguay. Pero justamente Austria, a nivel futbolístico...
3: Los automatismos están ahí.
6: Es que disfruta de saltar a presionar.
2: Claro, pero yo creo que eso de la fuente, yo creo que lo tiene que leer, lo tiene que haber visto en el análisis para saber que necesita profundidad, necesita velocidad para estirar, para atacar esa espalda de Alaba, esas situaciones... Y que se pueda generar espacio dentro
1: para mí hay
2: jugar.
1: Un problema. Yo iría con Ferran en el lado izquierdo y sé que está fallando las ocasiones delante de la
2: portería. Pero
1: las está teniendo.
2: Claro.
1: Yo quiero valorar eso. Y luego, ha habido partidos donde o teníamos a los centrocampistas por detrás del línea de balón, como el primero, o directamente al media punta lo mandábamos como segunda punta, como ante Uruguay, Mikel Mino. Yo quiero un jugador entre líneas, como Dani Olmo, que además es uno de los mejores ahí. Y precisamente
2: y
1: a Austria le puedes hacer daño de esa manera. Austria... No es por rebajar ni tal. Austria, el mundial que está haciendo es justito. Puede ser incómodo, pero el
5: está aquí de milagro, digo. Es que ha llegado como llegó.
1: Claro,
5: en el minuto.
1: En el último minuto, después de una traca gorda. Quiero decir, te pueden incomodar, pero si tú haces tu partido...
3: Sí. Para mí es clave el tema de la velocidad de la circulación ante la presión de los austriacos. Es decir, encontrar ese tercer hombre que baje Mikel Oyarzabal al apoyo, que ponga de cara a Pedri, que ataque ese espacio Ferran, por ejemplo. Es decir, esa velocidad en la combinación creo que es la clave para desbordar a esta selección austriaca.
5: Yo lo que veo de Austria es que lo que le está costando mucho es traducir todo lo que es su presión en situaciones de peligro. O sea, está teniendo muchos problemas para que los saltos, para que esos momentos donde adelanta tanto el bloque, luego terminen por generarle problemas. Entonces, para mí, la situación de España que debe controlar más es sobre todo cómo es capaz de, a través de la circulación de la pelota, llevarla a las zonas de peligro.
1: Es que yo... Y eso se va a ver en 10 minutos, ¿eh? En el minuto 10 del partido ya vamos a ver si hay ritmo o no.
6: Claro, es que yo tengo la teoría, yo entiendo lo que dice Javi, que es muy difícil estar acertado con balón cuando te aprietan así. Es que, bueno, de hecho yo creo que compramos todos la teoría de Bielsa, que es un partido de empate, claramente lo del otro día. Pero ese centro del campo a pleno rendimiento urbano de la pelota. Yo tengo esa teoría y eso no lo hemos visto. Y al final
2: tienes que estar muy muy precisionado, muy muy preciso.
1: Si hay una selección que pueda,
2: claro, pero es que son 11, es que no depende solo de Rodri Pérez. Bueno, es que no te puede fallar un pase Llorente, o tiene que salir en conducción. Es que los centrales, cuando hay ese 2-1, tienen que salir dividiendo y luego buscar el hombre libre.
1: Bueno,
2: y tienes que ser muy, muy preciso en todas las acciones.
6: Pero es que yo creo que España nos ha demostrado que puede ser eso. De hecho, bueno, cuando habla Lamín con Juanma Castaño y Juanma le dice, oye, es que estamos peor. Dice, peor comparado con qué, dice, con la Eurocopa.
2: Estuvieron un nivel excelso ahí. Claro,
6: bueno, claro, pues es el que esperas de España, peor, que te imaginas para poner a España como favorita. Y eso no lo estoy viendo.
5: Peor, sobre todo, es en que el mejor mediocampo que pensamos que existe en este Mundial es el que tiene España, y no estamos en el mejor nivel, estamos lejos del mejor nivel. De hecho, a mí me sorprende que la línea que está más firme, que es, no sé, los centrales. Es verdad que todavía no están muy expuestos, que no ha habido un partido de una selección que, bueno, con un delantero que te marque la diferencia.
2: Pero no los hemos dejado también, Emilio, porque a Francia le ha hecho ocasión en Noruega con la unidad B. Y nuestro centro de campo, Rodri, ha sido balón de oro, porque al lado tenía De Bruyne y Bernardo Silva, que le ponían a jugar de cada otro partido. Y tenía gente cerca siempre para jugar. Es que para mí los centrocampistas dependen mucho de la gente que tengas por delante, que tenga línea de pase, ofrecimiento y para poder fluir. Si soy centrocampista y no se me mueve nadie, coño, que me la van a quitar. Porque es que ninguno es Messi para salir de tres en conducción. Es que Rodri... es un jugador relativamente lento, que piensa rápido y que te ve el pase fácil, como era Busquets. A Busquets le hemos reventado en el Barça, porque el Barça hubo un momento que no estaba Xavi ni está, y Busquets no jugaba bien. Y luego se estrechó, se fueron a distancias más cortas y Busquets volvió a ser Busquets. Y se le puso en duda también en el 2010.
3: Austria va a poner a prueba con sus llegadas de segunda línea cómo están físicamente realmente los centrocampistas de España, porque creo que es más una misión de Rodri y Pedri frenar las llegadas de segunda línea de los Savitzer, Smith y compañía, que no tanto de los centrales. Es decir, yo creo que ahí vamos a ver cómo están en cuanto a la velocidad de reacción estos futbolistas, porque creo que es la gran amenaza que tiene la selección austriaca al llegar desde segunda línea o incluso tercera de los grandes llegadores que tiene.
1: Sobre todo porque España ha jugado muchas veces aceptando cierto intercambio de golpes. Cuando te conviertes en una selección de extremos, los extremos se la juegan y pierden la pelota. Y luego tienes que correr para atrás. ¿Qué sucede? Que ahora mismo España, como no tiene los extremos, está mejorando a nivel defensivo porque no eres tan desordenada en lo bueno y en lo malo. En lo bueno no te llegan, en lo malo no llegas tú. Yo quiero creer que hay mucho de lo que dices, Javi, de que hay una marchita más, que los días pueden ayudar y que Luis de la Fuente, en ese prueba y error que está teniendo, porque está siendo un prueba y error, va a dar con la tecla, porque va siendo hora, no te digo de encontrar el 11 titular, porque igual eso en un Mundial no se tiene del todo, pero acercarnos a ellos. Sí. O sea, igual va siendo hora de saber quién va a jugar en banda izquierda. Oye, sea Baena, sea Ferran, sea Olmo, sea quien sea, porque ya no vas a contar con el que era insustituible como Nico.
5: Pero no hemos, yo creo que si algo hemos visto en esta primera fase es que ha habido dos futbolistas, uno que no... ninguno de los dos empezó siendo titular, pero creo que tanto Baena como Dani Olmo han sido los jugadores que mejor han rendido.
1: ¿Y tú crees que van a jugar seguro? Yo no lo tengo claro. Bueno, Olmo el otro día no jugó, por ejemplo.
5: No es que lo tenga claro, pero yo creo que si para mí estos dos futbolistas creo que han estado en su nivel, no digo por encima de su nivel, pero otros han estado por debajo de su nivel, y que debería reforzar esa idea. Luego, lo que vaya a hacer Luis de la Fuente, no sé si el partido de Austria le va a pedir otra cosa. Vosotros estáis hablando de Ferran, pero yo creo que la versión de Ferran tirado una banda que vimos en el primer partido, a mí particularmente no me gustó. No digo que luego los fallos, es verdad que es un jugador que siempre aparece y tiene...
2: Y que no es igual por derecha que por izquierda, Emilio. Por derecha ya no es ese jugador del Valencia.
1: No es lo mismo con Gavi en la otra banda que con Lamine Yamal. Claro. Para mí este es el punto. Lamine Yamal es un jugador que, por ejemplo, tiene ese centro al segundo palo que
5: no puede llegar a Lamine. ¿Has visto la mejor versión de Ferran en el Barcelona?
2: Delantero, ahora es delantero.
6: Sí. El tema, claro, es que es muy complicado hacer una previa del partido porque...
1: No sabes a qué agarrarte.
6: No.
2: Pues a mí lo que más me gusta es imaginarme el partido, qué es lo que puede pasar y anticiparte, porque luego...
6: Sí, no,
2: claro. Una vez que ya se ha visto...
6: Pero es que luego fácil. El crecimiento de España está en la Lamine Yamal. O sea, es que ya está. O sea, es que es el mejor del mundo en su posición, es un futbolista determinante, es el que le ha elevado el techo a España, es el que ha llevado a Luis de la Fuente a montar un equipo a su alrededor, y bueno, y de momento no ha estado. O ha estado con cuentagotas...
5: Él ayer repitió un par de veces... Esto de... Da igual, o sea, porque le hablaba en la entrevista de la COPE con... ¿Qué prefería que hiciera Llorente? Si, que subiera o que no subiera, que le dejara espacios o... Y decía, es que da igual, al final siempre tengo tres, ¿no? Entonces esa sensación de que él siempre se ve que, bueno, pues está rodeado de muchos futbolistas, creo... que es la oportunidad para que, evidentemente, el factor Lamine Yamal, aunque no esté bien, aunque no sea un jugador que desborde, que aparezca, claro, bueno, pues los otros futbolistas que están a su alrededor, porque ahí es donde se van a
1: generar.
5: De hecho,
1: Emilio, o sea, yo puedo entender a Lamine Yamal, que es una respuesta de futbolista, pero el entrenador tiene que generar esa situación, porque cuando Lamine Yamal juega ese 2x2 en el Barça con Koundé, Koundé muchas veces se beneficia mucho. Sí. No hablo del último año de Koundé, que Koundé ha estado, pues no sé si Flamengo. Preparándose para el Mundial o pensando en la lista de la compra. Pero cuando juegan bien...
6: Pues se ha estado preparando para el Mundial.
1: Sí, también.
6: Creo que confían en que el Mundial es en septiembre.
1: Ayer estuvo un poco mejor, pero sí, estoy de acuerdo. Pero con Koundé, muchas veces Koundé se metía por dentro y Lamine le buscaba. Lamine es un jugador que levanta bien la cabeza y busca el pase. Entonces yo sí que creo que ahí el Llorente... Lamine, de momento...
2: Sí, a mí me está dejando dudas también. Sí. Pedro Porro estuvo muy bien porque tiene muy buen pie para luego meter centros y poderse asociar. También mira hacia adelante, tiene buen desplazamiento en largo y quizás... Ese es un perfil que contra equipos que tienen extremos, por ejemplo, contra Francia no tenía ninguna duda que meto a Llorente, pero cuando quiero llevar la iniciativa del juego necesito esa precisión que a veces estaba echando de menos, ¿no? Y jugadores como Pedro Porro, incluso Eric. Es que Eric se entiende muy bien con Lamine, ¿no? Y yo creo que tenemos buena plantilla, que hay que confiar, que tenemos un

0: pero no había un muro.
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11: ¿Qué tal, pizarristas?
10: Muy buenas.
12: Venga, pizarristas.
11: Aquí, Malaguita de Barcelona. Un escándalo, ¿eh? Francia, escándalo. La mejor que ha pasado, la más que ha pasado menos apuros, junto a México, pero Francia da miedo, ¿eh? Pero bueno, ahí estamos los españoles. A ver cómo va contra Austria.
13: ¿Qué pasa, pizarrita? Buenos días.
10: A ver.
13: ¿No parece después de lo de ayer que Francia se ha pasado el juego?
10: Bueno.
13: Que es como esto, es como los Juegos Olímpicos de Barcelona, que solo faltaba saber quién iba a ser segundo, porque el primer puesto estaba claro que era para Argentina.
14: Buenos días, vale, Marca. Los españoles, la radio, todo, COPE, Marca, Onda Cero, Cadena Ser, todos son unos cagados. Francia lo único que tiene es tres tíos adelante, no tiene medio campo, la defensa está fatal. De que hay un equipo que juega al fútbol a todo campo, se va a cagar Francia y tú verás España campeona del mundo.
10: Ojalá, nosotros encantados.
15: Y te meto aquí el lunes post-título, 3 horas a dar cátedra, yo encantado.
9: No, es que escuchando a este oyente es que no tendrá mérito que España gane el Mundial.
10: Claro,
9: si Francia solo tiene tres tíos arriba.
15: Claro, es verdad que igual solo tiene tres tíos arriba, el problema es que esos tres tíos, bueno, realmente son cuatro, pero son Barcola, jugó ayer, Dembélé, Balón de Oro, Kylian Mbappé y Olise. Y ahora mismo el tema encima, Javi, es que Mbappé y Olise se entienden muy bien. Porque aquí la duda era si estos cuatro se iban a poder entender o si iba a ser lo típico de un once muy de consola, muy del FIFA, pero luego futbolísticamente no se iban a entender. Bueno, Olise y Mbappé parece que están encantados de haberse conocido.
16: Bueno, además, deja atrás una polémica, ¿no?, de que cuatro grandes futbolistas no pueden jugar juntos porque hay desequilibrio. Bueno, cuando tienes cuatro muy, muy buenos en cada posición y a cada futbolista le gusta jugar en su posición y es determinante porque Dembélé está a gusto en derecha, porque Barcola y Dué están muy bien en izquierda, porque Olise por dentro se siente fenomenal, porque Mbappé es libre, pero te ataca más la profundidad y el área porque tiene un futbolista que, como es Olise, que cada vez que levanta la cabeza solo le mira a él y claro, él está encantado, entonces se ha creado una sociedad ahí fantástica. Y luego que Francia todavía no se ha encontrado un equipo que le vaya a presionar arriba, que creo que es el problema. Cuando tú le vas a presionar arriba a Francia, no tienen juego directo porque ninguno de los de cuatro te vaya a disputar ese balón. Si reciben el balón de espalda van a tener problemas. Sus dos medios centros creo que no tienen tanto fútbol porque uno de ellos es Tchouaméni. Los laterales de Francia sufren. A mí Koundé y Digne o Theo me generan muchísimas dudas. Y tiene dos centrales que Saliba muy bien.

0: Cano y Konaté persiguen mucho y dejan muchos huecos.
1: Estás dando hoy.
2: Quiero rajar de mis padres también, Javi.
0: No, bueno, es que estoy. Es que creo que no hay selecciones completas. Sí, a mí me flipa Francia y yo veo. Me gusta mucho analizar equipos que están en muy buena forma como entrenador para analizarlos, pero luego sobre todo soy muy de futbolistas y yo disfruto muchísimo viendo Francia porque los cuatro jugadores de ataque me encantan.
3: A ver,
0: ya, ¿no? O sea, sí, al final ha estado bien, ¿no? Pero claro, pues que le den ya el trofeo a Francia y ya está, pero no creo que vaya a ser así. Yo creo que en cuartos y semis se va a encontrar rivales de entidad, seguramente.
4: Suecia es muy flojita.
1: Paraguay ya es un reto de un nivel.
0: Sí, pero el bloque bajo le va bien a Francia porque ellos se sienten muy cómodos en esa situación.
1: Pero esto es una noticia porque Francia, cuando tenía un bloque bajo delante, como que se atascaba.
2: Terrible.
1: No podía correr tal. Es que ahora. Esa conexión Mbappé-Olise está siendo increíble.
4: Que Olise por dentro está metiendo unos pases. El pase que le mete ayer, por ejemplo, a Mbappé, que entra entre las piernas de un sueco. Claro, que son acciones que,
2: no hay
4: que son muy difíciles de frenar, son muy difíciles de limitar. Y creo que sale. Ya, creo que ya estaba en una posición muy buena como seleccionador. Pero creo que esto es mérito también de Deschamps. Creo que Deschamps ha sabido identificar muy bien lo que tiene esta selección y el cambio a meter a Olise por dentro es un cambio ganador y es un cambio de seleccionador.
3: Ese contexto de que le vayan a presionar arriba, oye, si ganan los dos favoritos en ese lado del cuadro, oye, en cuartos, hipotéticamente hay un Francia-Marruecos. Que eso es. Que Marruecos dice poco, pero respecto a la selección del 22, es una selección. La selección del 22 es una selección que se echaba atrás.
4: Totalmente. Sí, está súper
3: cambiado muchísimo. Ha cambiado
4: el seleccionador. Sí, sí, el seleccionador, todos los jugadores.
3: Del que hablan, por cierto, maravillas.
4: Wahbi.
3: Y, de hecho, esto es una crítica que hay en Uruguay también, que Uruguay también tiene un seleccionador campeón del mundo sub-20 al que no se le abrió la puerta, que es lo que ha hecho con Wahbi, que lo está haciendo.
1: ¿Cómo se llama el seleccionador?
3: Broly. Marcelo Broly.
0: Y ojalá en semi sea España, que ya, claro, ya nos lo hemos cargado. Y veréis cómo en ese partido nuestros centrocampistas van a jugar espectacular. No tengo ninguna duda, porque no le van a presionar. No le va a presionar nadie. Y el duelo Lamin contra Diña también le quiero ver.
1: Me encanta el optimismo, pero yo veo a Francia y me asusta.
4: Yo creo que además esa sensación existe en los rivales. Creo que cuando habláis de, oye, no, necesita una selección que vaya a buscar a Francia. Es que da mucho miedo ir a buscar a Francia, en el sentido de que tienen, o sea, te superan la presión.
3: Cuando y de pronto te aparece la cadera y empieza a correr, dices, bueno.
4: Te aparecen todos ahí en desbandada y no sabes ni por dónde te vienen. Entonces, bueno, yo creo que es normal que selecciones como Suecia o y más Paraguay, que creo que va a ser el próximo partido, pues que esperen, que intenten encontrar su momento, como Paraguay hizo en los 16avos. No sé, me cuesta mucho creer que viendo el potencial de los cuatro de arriba de Francia, alguien quiera ir a buscar.
0: Es que me hubiera encantado ver ese Uruguay-Francia, ¿eh? Cómo iban a saltar los franceses, ¿eh? Con Canovio y Betancourt.
3: Bueno,
1: Canovio no estaría.
3: Una cosa, yo estaba pensando lo mismo con el Uruguay-Austria. Que dices, bueno, para cambiar de canal.
1: Sí. Yo con Francia ayer estaba pensando, todos tenemos. Bueno, no sé si os acordáis cuando en la previa del Mundial 2006 molaba mucho ver el 11 de Brasil y dices, a ver cómo se ordenan.
4: Claro.
1: Adriano, Kaká, Ronaldo,
4: Ronaldinho,
1: estaba por allá Robinho, dices, a ver cómo se ordenan. Luego no terminaron de ordenarse bien, llegó Zinedine Zidane y les pasó el trapo en aquel partido histórico de las Copas del Mundo, pero Francia, con mucho talento, quizás jugadores menos mediáticos, no menos mediáticos, pero menos mágicos, menos históricos que esos que estamos hablando, pero de verdad es que juega muy bien al fútbol, porque es que Dembélé, por ejemplo, está jugando bien, o Barcola, pues es que son secundarios, que es increíble.
4: Pero es que Dembélé, por ejemplo, está haciendo cifras con la selección, que es algo que se le estaba resistiendo históricamente, y ahora está dando ese paso hacia adelante, y el centro del campo, que entendíamos que podía ser una de las debilidades, es que juegue Rabiot con Tchouaméni, juegue Rabiot con Koné, juegue Koné con Tchouaméni, el equipo funciona y no se resiente. Y de hecho,
0: me está
4: de Rabiot
0: mucho,
4: es brutal.
0: En su rol de recuperador, además apretó el día de Noruega porque le habían cambiado el partido anterior y se reivindicó y dijo, yo quiero ser aquí titular.
4: Da la sensación de que incluso cuando juega en el Madrid, que al final en ese rol se siente mucho más cómodo, que cuando tienes que llevar la iniciativa.
1: Igual ha sido, junto al propio Mbappé, el mejor jugador de la temporada de Real Madrid.
3: El tema es que la presencia de Olise, que yo veo a Tchouaméni y a Rabiot y me imagino a Marroca cuando se pasó por aquí por la pizarra y nos decía, oye, si es que mi trabajo es muy fácil, yo levanto la cabeza y se la doy a Isco. es que Olise le está resolviendo muchas papeletas de este claro. estilo. Entonces yo, comprando que no es el mejor centro del campo del mundo, creo que es el que necesita Francia para hacer brillar a los de arriba.
0: Pero no cambian el primer partido, ¿no? No cambian el descanso. Claro, y también el descanso no cómo asumen de Dembélé, que es el balón de oro, que juega en la posición de 10, que es donde quieren jugar los buenos, y sin embargo le ponen derecha y no pasa absolutamente nada y todo fluye. Y contra Noruega es decisivo Dembélé por derecha, que incluso Lise no estaba participando mucho. Digo, le va a pedir que me cambie un poquito, porque por ahí estaba el chollo.
1: Dentro de que son cuatro muy buenos, Barcola y Due saben que son el peor de los cuatro, y Dembélé, que es balón de oro, no sé qué cómo le ha cambiado la mentalidad a Luis Enrique, pero es un soldado a disposición de los entrenadores. Entonces, saben jerarquizar los roles.
3: Es que te digo una cosa, Miguel, que esto va a ser un debate que se va a tener que plantear de nuevo el Real Madrid, pero en Brasil todo el mundo tiene claro que hay que jugar para Vinicius, claro. Y en Francia todo el mundo juega para Mbappé. Claro. Y todos van en función de lo que hace el crack del equipo.
1: Es jerarquizar los roles, sobre todo porque tú ves a Olise y dices, igual Olise está jugando mejor que Mbappé, pero la clave es que Olise, simplificándolo mucho, ¿vale?, es el que asiste y Mbappé es el que corre.
3: Esto es como
1: son roles muy, muy, muy concretos.
3: Es como cuando en el Barça brilla Pedri, porque es el que habilita que Lamine Yamal pueda ser decisivo.
1: Está muy definido eso, y eso es lo que está funcionando. Si de repente Francia, Dembélé no asumiese este rol, o Olise estuviese buscando finalizar jugadas siempre, pues tendría que ser un
5: ajuste. Ya lo debatiremos, pero imagínate cómo van a volver todos estos después del Mundial que están haciendo. Bellingham va a decir que él es crack después del Mundial que está haciendo con Inglaterra. Vinicius va a decir que eres el crack de la selección.
4: Pero si al final todos sabemos que son cracks, y la gran cuestión, o sea, la gran dificultad es que eso, el entrenador de turno, el año pasado lo intentó, sea capaz de mezclarlos
0: Tiran siempre a la misma pelota. Porque Vinicius y Mbappé quieren el mismo balón, Bellingham también en la misma zona, y yo creo que la diferencia de Francia es que Barcola está en izquierda y se queda pinchado en amplitud. Dembélé en derecha, siempre juegan con mucha amplitud, Olise es el que se mueve por dentro y Mbappé es el delantero.
1: Sí, comprando lo que dice Adri, que es verdad, ahora mismo el Madrid tiene un entrenador que si mantiene el colmillo que tenía antes, Mourinho va a hacer lo de Bielsa, de Fede Valverde ha jugado muy bien aquí, pues Mourinho va a decir, mira, jugasteis juntos aquí y esto fue una mierda más gorda, aquí caísteis 4-0, o sea, quiero decir, tiene Mourinho un repertorio de partidos para decir chatos.
3: Pero siguiendo con lo que decía Adri, es mucho más fácil hacer eso en mayo. Antes de que arranque el Mundial, y porque, claro, cuando le dices, oye, cuando juntasteis los tres, mira lo que hicisteis. Y Vinicius dirá, mira cómo estoy yo solo.
1: Mira
3: qué valor tiene Bellingham en el fútbol inglés. Cuéntaselo alguna de las breves. De hecho, eso, que me cuentas.
1: Eso para mí, más que lectura para los futbolistas o para el propio entrenador, es una lectura para los de arriba que dicen, joder. Pero ¿cómo no van a jugar bien todos juntos? Pues bueno,
4: el gran mérito del entrenador será el día que sea capaz de que jueguen bien juntos.
1: Claro.
4: Porque se está viendo en Francia que juntar jugadores de mucho talento y que al final... Bueno,
1: pero tienen que ser complementarios, porque a mí me gustan mucho los huevos fritos y también el chocolate, y son dos grandes alimentos, pero hacer un plato con las dos cosas.
4: Pero no son complementarios...
1: Y no es culpa del chef.
4: Vinicius depende. Y Mbappé.
1: ¿Lo son?
4: No, Emilio,
1: te doy la vuelta. ¿Lo son?
4: No, pues te lanzo la pregunta. ¿Tú piensas que no son complementarios?
1: Yo he visto 2 años juntos. ¿Lo han sido?
4: No. Pero digo que la gran labor de un entrenador es que sea capaz de que mezclen bien. Encontrar el sitio a Bellingham. Creo que cuando tienes muchas estrellas, pues ya está.
1: Te doy 2 minutos para que me pienses una receta con huevo frito, chocolate y Jude Bellingham podría ser un stick tartar. A ver, mezcla con uno, pero igual no con lo otro. A la vuelta hablamos del mercado de fichajes, que ya Grimaldo es futbolista de Atlético Madrid.
6: La pizarra de Quintana.
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19: Buenos días, Radio Marca.
1: Buenas.
19: Oye, ahora que habéis dicho esto de que Koeman dimite de la selección holandesa, ¿no os parecería como algo muy lógico que Guardiola entrenase a la selección holandesa como para intentar cerrar un ciclo?
1: Sí.
19: Consigue una Champions con Johan Cruyff. Luego es su mentor, entre comillas, en su forma de entender el fútbol y entrenar de la forma que entrena y dirige a los equipos. Si entrena a Holanda y consigue una Eurocopa o un Mundial, es una manera muy bonita de cerrar un ciclo. ¿No?
20: Buenos días, Pizarrita.
3: Como Bordalás ahí,
20: A ver si acierta de la fuente mañana, ya que no se va a cerrar Austria. Va a ser un equipo abierto, que presione arriba. Sí. Quizás sea necesario gente como Ferran arriba, Lamín por la derecha, Ferran por la izquierda, Oyarzabal, y no jugar con Baena y dar una oportunidad también a Zubimendi y a Pedri en la base, y de lateral, Pedro Porro. Ahí tenemos el equipo.
21: Buenos días, Pizarritas.
4: ¿Qué pasa?
21: Bueno, Francia tendrá solo 3 tíos ahí normalitos.
3: Normalitos, sí.
21: Delante.
1: 3 chavales.
21: Pero ganó por goleadas. España tiene el mejor equipo del mundo, pero no gana Cabo Verde y gana por la mínima con...
1: Bueno.
21: Ahí medio estrangulado con los otros equipos.
1: Una tetracampeona del mundo como Uruguay, ¿eh? O sea,
4: claro, ¿cuántas tetracampeonas
1: hay? ¿Cuántas estrellas tiene Suecia?
4: Ah.
1: Ninguna. Oye, os quiero preguntar por Grimaldo, ya es nuevo futbolista del Atlético de Madrid. Lo fue contando todo Mateo Moreto, con quien luego vamos a estar y ya nos va a poner sobre la pista sobre un centrocampista que me encantaría que firme por el Atlético de Madrid.
4: Ay.
1: El danés
4: Morten Hjelmand, te encanta.
1: Sí, es que no, el problema es que siempre me equivoco con el seleccionador. Con
4: Hjelmand.
1: Con Hjelmand, ya, pero ¿cómo se llama?
4: El Kasper. El exentrenador del Bayer Leverkusen.
1: Siempre confundo el nombre de pila de uno y otro. Bueno, el caso, que va a firmar por el Atlético, ha firmado por el Atlético de Madrid Grimaldo. Y parece que también está interesado en Canigli. Se ha ido Griezmann. Vamos a ver qué pasa con Julián. Yo empiezo, Emilio, a hacer un poquito combinación de piezas y a pensar que igual en Atlético de Madrid vuelven a jugar con 3 centrales, porque Grimaldo es un lateral muy ofensivo, porque faltan piezas en la delantera y supongo que puedes fichar a uno si se va Julián, pero 2 cracks es muy complicado. Entonces, yo voy haciendo, mira, te hago una combinación, ¿vale? Te hago un 11 con lo que creo que puede pasar. Oblak en portería, tres centrales que pueden ser Hansko, Lenormand, Marpubil, lado izquierdo para Grimaldo, lado derecho para Giuliano Simeone, Hulman y Barrios en el centro del campo, dos mediapuntas, Baena y Caniglia, y el delantero que fiches por Julián. Ese sería un poquito...
4: Llorente, a Llorente lo has cargado.
1: Llorente por Giuliano. Sí, es que con Llorente también cuento como central. Posible tercer central. Pero sí, Llorente, Llorente titular. ¿Cómo verías algo así? Porque creo que Grimaldo... yo no veo no que vaya a confiar en él de lateral.
4: De lateral. Bueno, no sé, yo creo que Grimaldo te da una serie de cosas que seguramente no te sobran. Creo que el balón parado, creo que es un jugador que llega bien. Pero bueno, no sé si esto le vale al Atleti para dar un salto, ¿no? Para ser ese equipo que compita con Madrid y Barça. Me parece que puede ser una opción el jugar con tres centrales. De hecho, bueno, Simeone sí me se ha sentido cómodo en el 4-4-2, pero lo hemos visto ya cada vez más jugar con tres centrales. Salen Jiménez y, bueno, Lenglet seguro, y Jiménez también tiene pinta que también. Bueno, no sé si necesita ahí otro jugador, porque si vas a jugar con tres centrales toda la temporada, seguramente necesites un central. Pero bueno, me parece que Grimaldo es un jugador interesante, pero no sé si le va a dar un plus al Atleti.
0: Bueno, yo pienso que sí, mejora porque tiene mucha más calidad que Ruggeri, es un futbolista con muy buen pie. Creo que para estar cerca de los grandes necesitas calidad técnica, la calidad técnica es lo que marca la diferencia en el fútbol. Por suerte, el talento siempre va a estar por encima de la táctica y del físico, y el Atlético de Madrid tiene que invertir en calidad, sobre todo si te va un jugador tan diferencial como Griezmann, y vamos a ver qué pasa con Julián, pero también puede estar fuera, necesita jugadores desequilibrantes que tengan capacidad de uno para uno, que tengan mucho acierto en el pase para que la velocidad del balón sea alta, y eso es en lo que pienso que tiene que invertir el Atlético de Madrid. Ha salido un central impresionante como es Pubil, seguramente te da la capacidad para hacer ese sistema híbrido de 5-4, porque Hanco te hace de tercer central, incluso lateral, si Grimaldo coge más altura. Tienes un grandísimo centrador como Grimaldo y balón parado teniendo a Sorlot. Bueno, a mí me parece un fichaje acertado, pero le queda mucho, ¿eh? Tiene trabajo Matteo Alemany.
1: Mucho, y sobre todo que tiene el tema del mercado del Atlético, que es Julián.
5: El delantero, sí. Ver qué pasa en ataque, porque ahí va a estar el salto. O sea, si hay salto, va a estar ahí en la delantera. El resto de fichajes creo que son, bueno, fichajes futbolistas que van a ir consolidando el suelo competitivo, y que, por ejemplo, creo que Grimaldo es una muy buena incorporación para que el lateral izquierdo o el carril izquierdo, veremos con qué juega Leti, deje ser un problema.
0: Que ya tienes a Barrios, que es un grandísimo centrocampista, que tiene mucha calidad, pero hay que seguir metiéndole calidad a esa plantilla.
5: Eso es.
3: No, es que le ha faltado jugadores de rol al Atlético de Madrid. Le ha faltado calidad en el 11, le ha faltado muchísima profundidad y futbolistas que pueden cambiar cosas. Lo hemos visto especialmente en esta segunda vuelta, donde yo creo que ya el club, de una manera muy buscada, dice: oye, yo en Liga estoy ya vendido, me tengo que centrar en la Champions y en la Copa, voy a poder rotar en Liga, y hago la plantilla más corta buscando más calidad en el once titular. Yo creo que, aparte de calidad, ahora tiene que ir sumando piezas de a poco.
0: Claro.
3: Creo que no va a poder fichar a todos, que va a tener que tirar de cantera, de un filial que lo está haciendo muy bien, de futbolistas que creo que en la segunda vuelta han demostrado que pueden entrar dentro de una rotación del primer equipo del Atlético de Madrid.
4: Compro.
3: Pero luego, sobre todo en el centro del campo, es que hace falta un perfil como el de Hulman, y el tema lateral izquierdo yo creo que también.
0: Regateadores, que con Lundman mejoró, aunque yo espero más de este futbolista.
1: Es que yo confío ahí, Caniglia me parece que es un jugador que puede encajar muy bien.
4: Sí,
1: de tal forma, creo que al final el tema es Julián, si se queda o si no. En caso de que se quede, ¿cómo se queda? Y en caso de que se vaya, ¿quién venga?
4: Es que esa es la gran mayoría, porque es que se va Griezmann y si se va Julián.
1: Pero yo creo que
4: y está el tema Sorloth,
3: Ojo el tema Sorloth. El Atlético de Madrid nunca ha manifestado muchísimo dolor en el caso de que Sorloth decida marchar.
4: Claro. Sí, pero
1: tiene que venir alguien, que tú sabes que un delantero para Atlético de Madrid, o haces un descubrimiento.
4: Que Sorloth fue el jugador que más goles generó en la última liga para el Atlético.
3: Los completos están muy bien, pero te faltan los cracks que.
1: Claro, y sobre todo lo problemático es que le está pasando al propio Barça con el tema del delantero, que ha encontrado en Julián un posible, pero no hay un mercado para decir, bueno, es que hay cinco jugadores, a ver si acierto.
0: Bueno, depende de lo que vendas a Julián.
1: Moreto nos dice que Osimhen cobra un dinero que...
3: Miguel, pues
1: en Madrid se vive muy bien, Javi, pero
4: ayer
1: con 10 millones se vive mejor.
4: Ha habido un cambio de reglamentación en Turquía muy importante, que yo creo que se están intentando ganar todo lo que ahora está perdiendo Qatar respecto a los futbolistas por el conflicto internacional con el tema fiscal.
5: fiscal. O sea, los nuevos ricos de Turquía ahora tienen unas...
1: Es un poco lo que pasó la ley Beckham en España, la ley Cristiano en Italia, que pagan muy pocos impuestos. Y claro, si tú le pagas a Osimhen... En Turquía ya pagaban bien antes. Sí. Pero básicamente, si tú pagas a Osimhen...
3: Pagándole lo mismo al jugador, cobra el doble.
1: Claro. Entonces el jugador dice, bueno...
4: Que los brutos son, claro, que son las, casi netos.
1: Que las carreteras las construyan otros, ¿sabes?
3: Claro, el tema es que ayer vimos cómo el Milan pagó 75 millones de euros por el 9 suplentísimo del Paris Saint-Germain.
1: También tengo
3: es el mercado de los delanteros.
1: No, pero igual, eso... igual el Milan no...
2: El Milan se encontró la operación.
3: A ver qué otro jugador va a fichar el Milan, si no. O sea, y me parece que el Milan es un buen ejemplo porque me parece un club con aspiraciones similares a la del Atlético de Madrid, con unas posibilidades económicas muy parecidas. Sí,
1: lo que es muy desubicado.
5: Sí, a ver, yo creo que hay un favor a pagar a Jorge Méndez, o sea, que está claro.
3: No, eso aparte, pero si te desligas un poquito de la cifra, que oye, el favor
2: el
3: puede
2: fichaje
3: ser,
2: estaba bien tirado, 10, pero la cifra 10
3: millones
2: no.
3: Arriba, 10 millones abajo puede ser el favor, sí. Ok. Pero es que no hay tantos millones. Okay. Sí, sí.
1: Una
3: operación de 75 no son tantos. Claro.
1: El reto va a ser ese. Y de momento no suena ningún nombre más allá del tema Jokeres para lo que es.
4: No, ya Blaovic, ¿no? Que es el que está. ¿Qué? Ahí. Blaovic.
1: Ya, es ahí un poco el comodín,
5: libre,
1: ¿no?
5: Es un futbolista muy, muy atleti. Yo, sinceramente, creo que la mejor opción para rascar un futbolista así es Jokeres. Para el atleti.
1: ¿Por qué te ríes?
5: Que no me estoy riendo, que te has reído tú. Yo no me estoy riendo.
3: Entonces lo que es
1: Igual soy a favor de risa de
5: Llano. Que no, me parece una buena operación si el Atlético de Madrid ve
1: del
5: que Julián 10, no quiere estar.
1: Calla. Del 1 al 10, ¿cuánto te gusta Jokeres? Y sé sincero.
5: ¿En el Arsenal?
1: No, cállate. ¿Cuánto te gusta Jokeres?
5: En un contexto como el del Arsenal, un 5.
1: ¿Y en Suecia?
5: En Suecia un 6.
1: ¿Y quieres?
5: Y en el Atlético de Madrid creo que puede llegar a un 7.5.
1: Pues felicidades para.
5: Pero digo, si Julián no quiere estar,
3: pelear con Madrid y Barça,
5: sacas dinero y sacas un delantero que viene a marcar su.
1: En el Arsenal, no
5: es algo que me quite el sueño.
1: Ya hay otras cosas.
3: Sí, ya hay evidentes.
1: Bueno, nos vamos despidiendo de este debate. Quiero un pronóstico, Javi Casquero, Emilio Contreras, del España-Austria de mañana. Te he visto muy optimista, Javi, así que.
0: Venga, 2-0.
1: ¿MVP?
0: Lamine Yamal.
1: Y ya, euforia absoluta, vamos a ganar el Mundial.
0: Claro, como siempre.
1: Y nos concentramos en la finalísima del siguiente, ¿no?
0: Totalmente. Vale, ya vendrá con Portugal, ya vendrán las dudas. Bueno, vamos a ver.
1: Mientras sigan llegando cosas, yo me conformo. Gracias, Javi.
0: Muchas gracias.
1: Esto es como, me duele mucho todo. Bueno, sigues vivo, ¿no? Pues ya está, claro. Tiro para adelante. Emilio Contreras.
4: Yo en la porra marca he puesto 3-0.
1: ¿Y cómo vas en la porra marca?
4: Segundo detrás de Gallardo. Dentro de los VIP, Luego ya...
1: Peligrosamente cocinado esto, ¿eh?
3: Por segundo, Emilio.
1: No, Gallardo el primero, Emilio el segundo. Ochoa va tercero, ¿no, Emilio?
4: No. Va a Varela.
1: Vale. Esto me huele...
4: Y Lamine, creo que evidentemente si hay un 3-0 tiene que aparecer Lamine, porque si no cuesta ver un 3-0 sin
1: Lamine. Nuestro director, Emilio, es conocido, no Gallardo, digo el de la radio, como Javier Amaño. Entonces estamos muy habituados a este
4: Amaño
1: tipo
4: del arco.
1: De peligrosamente preparado, que diría Diego Pablo Simeone. Venga, a la vuelta, Álex de Llano.
4: Ay.
1: El fan de Jokeres.
4: Ay.
1: Nos somete a un reto del mercado de fichajes. Venga.

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9: Nos gustó tanto lo que montó el otro día Alejandro de Llano.
10: Bien.
9: Con lo hizo o no lo hizo en clave Copa del Mundo, que le dije, ole, Alex, realmente era oye, pero bueno.
10: Ole, ole, ole, ole,
9: ole, ole, de Llano. Y si montas uno del mercado ahora que la cosita se empieza a calentar, que empezamos a hablar ya de fichajes, de traspasos, de cifras récord. Y me dijo, vale.
10: Vale, venga.
9: Me dijo, ole tú también.
10: Qué bien.
11: Mira, pues traigo.
10: ¿Qué traes?
11: A Zidane. Traigo carne picada.
10: Entra por aquí ahora.
9: Que entre.
11: Traigo taxis. Traigo pies grandes o pequeños.
9: A los fetichistas.
11: Clases de conducir.
9: Bien.
10: A un fetichista le gusta más un pie grande o uno pequeño.
11: Pregúntale a Savix en Twitter.
9: Creo que le gustan todos.
11: No, ah, no.
9: Disfrutan de... ¿No?
11: Pero hay... hay
9: la pregunta por, muy delicada.
11: Porque hay, hay como, como clases. Hay el pie que es como raro, que ese... gusta a un determinado sector.
10: El que tiene juanetes.
11: Claro. Claro.
9: Hay fetichistas dentro de los fetichistas.
11: Claro, o sea, hay fetichistas. Claro, claro, o sea, hay clases.
9: Claro.
11: Está el básico, ¿no? Que es el que le gusta ahí en pie, ¿no? Suavecito,
9: un pie
11: limado, tal, no sé qué. Y luego está el otro que dice, mira ese juanete ahí.
10: ¿Eh?
11: ¿Eh? Ese, ese pie en cheslón.
10: ¿Cómo me está mirando,
11: ¿cómo,
10: eh?
11: ¿Cómo?
9: Me pasaría una hora hablando de pies si queréis, pero me parece
11: que. Vamos al lo hizo o no lo hizo directamente. Sí.
9: No, no, no, no. Te iba a decir que traes 15.
11: Traigo 15.
9: Factos, en este caso, 15 sí. Datitos, 15 vale. Historias, básicamente, que hablan del mercado de fichajes en general a nivel histórico.
11: A nivel histórico, sí. O sea, este no son datos, sino que son, oye, historias
9: cositas.
11: Que han podido pasar o no.
9: Exactamente, factos. Hay que pasar el fact-checking.
11: Vale.
9: Para ver si lo hizo o no lo hizo, si es verdad o si es mentira. Y para finalizar, nos has traído un sonido.
11: Sí, efectivamente.
9: Un sonido que ya ha espiado Adrián Blanco.
11: No, Adrián Blanco, Adrián Blanco, Adrián Blanco ha venido a donde estaba yo sacando el
10: cuenta
11: corte.
10: La verdad. ¿Y para qué he ido?
11: Para decir, ido? ¿Necesitas ayuda?
10: Ah,
11: pero hombre,
10: pues eso. Encima es que te iba a echar un cable.
11: Sí, pero sí, claro, Adri,
10: que no si lo sacaba y quedaban 2 minutos de programa.
9: Adri. No, es que es verdad que lo de sacar cortes sales ya.
10: No, no,
9: lo,
10: no
9: lo dejó en la primera temporada.
10: No lo trabaja, ¿eh?
11: Bueno, es que ahora soy una estrella. Claro, por eso me habéis pues fichado de vuelta, ¿no?
10: Y tiene sección propia.
11: Claro, es que vamos a ver.
9: ¿Puedes iniciarla?
11: Venga, va. Zinedine Zidane no fichó por el Blackburn Rovers por tener los pies demasiado grandes.
10: Verdad como un templo. Esto suena que sí. Suena que sí.
9: Suena que sí.
10: Suena que sí.
9: ¿Lo de Blackburn no era Lewandowski? ¿No había una historia Blackburn-Lewandowski? Me suena.
12: Verona Blackburn. Creo que era otro club, ¿eh?
9: Zaragoza seguro.
10: Sí, sí. Los mismos colores.
9: ¿Cian tenía los pies grandes? Sí, ¿no?
10: Sí, no, tiene pinta.
9: Qué pena que no.
11: Qué pena no saberlo, ¿eh?
9: A ver, no me fijo en los dorsales. Podría, no sé si es zurdo o diestro. Voy a fijarme si tiene un 43 o un 47. Como...
10: Podría ser una mentira también.
12: Diestro.
10: Claro. Como que los pies grandes. O sea, ¿cuál es el impedimento? ¿Sabes?
9: Fuera juego. No es verdad que no había VAR, entonces.
11: Sí, claro, no había VAR.
10: Si fuera. Hombre, era Garrincha, piensas... ¿no? El que tenía una pierna más larga que la otra.
11: No, ¿sabes? Pero los
9: pies. Y arqueadas las tenía.
10: Sí, estaba aún, pero los pies. O sea, a mí me parece falsa.
12: Pies planos.
10: Yo creo que es falsa.
9: Yo estoy con Nau.
10: Pues ya está 2-1.
9: ¿Sí?
10: Sí.
11: Efectivamente, es falsa.
9: Bueno, ¡vamos!
10: Muy bien.
11: Es un rumor que circuló en foros de internet en Inglaterra, pero que nunca se confirmó. Un club rumano pagó un fichaje con el peso del propio futbolista en carne picada.
10: Esta a mí sí que me cuadra.
9: Es que en la historia habrá pasado esto. Es como cuando un jugador costó 12 balones.
10: Yo recuerdo que a Fernando Llorente en el Mundial de 2010 le dieron su peso en cerveza.
9: Sí. Sí.
12: El litro, hay...
10: el litro por cada kilo, ¿no?
12: Sí. ¿Hay algún sevillano de la selección que...
11: A los dos de los Palacios les dieron los tomates.
12: Tomates, ¿no? Sí.
10: Uf.
12: Sí.
9: Muy bien, ¿eh?
10: Muy bien.
9: Igual ahora es mejor en aceite de oliva. Está caro el aceite de oliva. Igual la marca no se lo puede permitir.
10: Han fastidiado el día que uno de Buñol vaya a la selección.
9: Yo creo que es verdadera.
11: ¿Verdadera?
10: Yo es verdadera, sí.
12: ¿Sí?
11: Es verdadera, efectivamente. En 1999, el Valsea y el Jules Petrosani intercambiaron a un futbolista por, obviamente, el valor del fútbol, el peso del futbolista en carne picada, porque el leu, la moneda local, estaba...
9: ¿Ese futbolista se llamaba Agustín Canovio?
11: No. Ese es carne de picado.
12: Muy bien.
9: No, está buena. Ya no hay hucha, ¿eh? La hucha de los factos se acabó, ¿eh? La hucha del karma terminó siendo la hucha de los factos.
10: Buena salida.
11: No. El futbolista era John Radu, por cierto. No John Urradu, el portero.
9: Pues le pega a John Urradu, ¿eh?
12: Sí, la verdad que sí.
11: Sí, sí. Ojalá.
9: Carisma top.
10: Bueno, Radu puede ser su peso en pinos, ¿no?
9: Recordemos que John Urradu se pone
10: a hacer...
12: Sí. Mucho carisma.
11: Ronaldinho fichó por el Querétaro mexicano porque el dueño del club le regaló una playa.
12: ¿Una playa? ¿Una playa?
10: Pero, ¿no crees que lo sabríamos?
9: Claro.
10: O sea, tiene pinta de que puede pasar algo de esto.
9: Sí. No de dudamos que,
10: de que haya habido un regalo exótico, pero una playa.
12: Sí, sería el típico.
9: Una calita.
10: Hombre.
9: No. O sea.
12: Maravilla.
9: Yo creo que es falsa.
12: Falsa,
11: pero bueno. Sí que le dieron una casa con piscina privada obligatoria, una cancha de fútbol playa en el jardín, una pista de tenis. Además, exigió por escrito disponer de 4 choferes privados disponibles a 24 horas del día para él y para sus amigos y familiares. Y además un estatus especial en el país que le permitía viajar a Cancún o a Brasil de forma recurrente con los gastos de transporte aéreo cubiertos.
9: Qué pena que ese estatus especial en el país no se ampliase toda la frontera.
10: Me gusta que proteja lo de tener la pista de fútbol en
11: el jardín.
10: Es un deporte que ojalá crezca en España. Es un gran deporte, el fútbol. Es
9: complicado.
10: Complicadísimo. Sí, pero bueno, en Brasil juega.
11: Todo
10: hijo de vecino.
12: Se practica la lucha.
9: Luego.
10: Sí, yo he estado. ¿Verdad? Yo he estado.
9: Luego, ¿por qué no sale un maldito media punta?
12: Confía, que va a aparecer en la lucha.
10: En la lucha.
9: Y va a jugar con Brasil.
10: Diego Costa casa tiene una gran pista de fútbol.
9: ¿Habéis visto el último vídeo que ha subido Diego Costa?
10: No.
9: Creo que es en Boadilla. Sí, dando vueltas al. Claro, tiene un chalet impresionante, ¿no? Con el kart.
11: Ah, ¿con el kart?
9: ¿Con un kart?
12: ¿Qué dices?
9: Con un kart no, perdón, con un...
12: Quad.
9: Quad, perdón.
11: Quad. Sí, bueno. Ah, bueno, es que lo del quad siempre lo ha utilizado, ¿no?
9: Sí, pero por
10: el lagarto, ¿eh?
11: Sí.
10: Yo estuve, claro,
9: en su propia parcela, destrozar la hierba y todo.
10: Yo estuve de becario en La Sexta, el verano aquel eterno, el lagarto, que estaba Diego Costa forzando para volver a Leti, me parece que...
9: Que volvió.
10: Ostras, es que me cansé de ver imágenes de lagarto. O sea, es que me lo conozco como si fuera mi barrio.
9: Mola porque hacía la de... O sea, cuando forzaba la situación, era un poco de... Oye, Chelsea, estoy gordo.
10: Porque se ponía gordo.
9: Pero al mismo tiempo era Atleti, no os preocupéis que lo pierdo rápido, ¿sabes? O sea, era una imagen.
11: Con el profe Ortega y pim pam.
10: Qué cabrón Diego Costa forzando su marcha, ¿eh?
9: ¿Por qué lo dices?
10: Negándose a entrenar, con su club. Con el que le paga, ¿eh? Con el que le ha firmado el contrato. Qué desfachatez, macho.
11: Giuseppe Rossi,
10: amigo del programa,
11: firmó una renovación estando completamente anestesiado tras una operación.
9: Hombre, a ver.
10: No, o sea, a ver, claro, oportunidades ha tenido unas cuantas, ¿no? Sí. Por desgracia para Giuseppe Rossi.
9: Pero no puede ser. Completamente anestesiado.
11: Bueno, anestesiado.
9: Anestesia general.
11: Anestesia general.
12: No, si le falta un poco, no estaba
9: claro.
11: Anestesiado. Anestesiado.
9: General o parcial.
11: Anestesiado, chico, o sea, ha pasado una operación y está anestesiado.
10: Si fuera anestesia general, no.
9: Claro, por eso digo.
10: Sí, o sea, por una anestesia local.
9: Es que ha dicho completamente anestesiado.
11: Está saliendo de una operación y está anestesiado.
9: Ah, no, pero cuando estás en el proceso de...
11: Claro,
9: el
11: proceso de wake up.
10: Cualquier cosa a la enfermera,
9: tienes que vomitarla.
11: Sí.
9: Muchas veces tienes que vomitar la anestesia. El gran momento ese.
10: Por meconio, orinarla.
9: Sí, sí. Yo creo que...
10: Puede ser. Además, él ha pasado por quirófano varias veces.
9: Es que tenía que aprovechar.
10: Por desgracia.
9: Esto es como yo en los atascos. Claro. Todos los días en los atascos.
10: Pero ¿qué traspaso podría ser?
9: Hombre, a ver, también ha estado en muchos sitios.
10: Sí, pero tampoco... O sea, no ha tenido tampoco un rumor de un traspaso que fuera tan no, urgente pero como no para que lo firme ahí, en plan, que tiene la lengua ahí que se le cae.
9: Claro, pero no lo sabemos.
10: No.
11: ¿Cuándo fecha
9: más? Yo creo que es verdadera y es historia un poco magnificada.
10: Sí. Puede ser. Igual era una mula.
11: Es verdadera y es por parte del Celta.
9: ¿Ah? ¿Oh?
11: Sí, efectivamente. Carlos Mourinho llamó al representante del jugador cuando se lesionó estando en el Celta. Le operaron en Dallas, Texas, y ahí es cuando pues hicieron el tema y redactaron un contrato muy rápido. Lo imprimió Pastorello, que es el tal, y lo firmó en la sala de reanimación.
9: 4-0.
10: Buena gente.
11: Sí, que soy muy listos. Soy muy listos.
10: A ver.
11: El Betis fichó a Denilson firmando su contrato en un rollo de papel higiénico.
9: No me suena esta historia.
10: A mí tampoco. Y también creo que lo hubiésemos conocido.
9: Me suena a Lopera, no lo dudo, pero no me suena...
10: Mientras lo decidimos, el otro día subió el Betis un vídeo de Denilson que debe tener 50 palos, pegándole de falta, con un tutorial de faltas. ¡Qué barbaridad cómo le pega! ¡Qué barbaridad!
9: Sí. Que está igual Denilson, por cierto.
10: Sí.
11: Se conserva en salmuera, como sí. Romario.
9: Yo creo que es falsa.
10: Yo diría que también, sí.
11: Es falsa. Fueron con papeles con el membrete del hotel. Que esto,
9: ¿cómo se deshace Alex?
10: Alex, vaya.
11: Venga, va, tranquilo, que ahora viene.
9: 5-0.
11: El Southampton tenía todo cerrado con Lewandowski y no lo pudo fichar por un volcán.
10: Ah, bueno. No era el Southampton. Es el club que antes has dicho, pero que no.
9: Que no es el Blackburn, tampoco igual.
10: Y no era el Southampton.
9: Pero esta sí.
10: Sí.
9: De hecho, es el volcán del Barça-Inter.
11: Sí. No es del Barça-Inter, es un partido de liga, ¿no?
9: No, es Inter-Barça. No. Es el del 3-1.
10: En autobús. Pero creo que no era el Southampton.
9: Eso es 2010, ¿no? Eso es 2010.
10: Sí, 2010. Principios de 2010.
9: Esta es verdadera, pero no es el Southampton.
10: Claro.
9: Bueno, entonces es falsa.
10: Sí,
9: o sea, la historia es verdad, pero el protagonista no.
10: Eso es. El club no es.
11: ¿Cuál es el equipo entonces?
12: Es que no me acuerdo.
11: No me acuerdo. Con Nahuel no utilizáis el ordenador.
9: A mí me suena.
11: Ya está.
9: O sea, es un blog de notas donde apunto que vamos 6-0.
11: No lo utilicéis.
9: 6-0.
10: No será la del Sporting.
9: No. Era un club. Es que me suena que era el Blackburn, pero no era el Blackburn, era un club inglés.
10: No, Southampton la que tiene es la de Gakpo. Que Gakpo antes del Mundial del 22, sí, o sea, en verano del 22, estaba fichado y mete un hat-trick con el Gakpo PSV, ¿no?
11: Sí.
10: Y que de repente dicen, bueno, pues ya no me voy a Southampton.
11: Es falsa y es el Blackburn.
9: Ah, es que me acordaba de
11: esto. Tío, ¿por qué estáis acertando todo? Venga, va.
9: Oye, una cosa. Es verdad que esta mesa. No tiene escapatoria, pero le hacemos ahí un rápidamente, le pegamos una patada. Si es 15-0, pasas por debajo.
10: Hombre, de extremo a extremo puede pasar
9: por debajo. Claro, de extremo a extremo. Le pegamos aquí.
10: 15 me parece complicadísimo,
9: Vamos 6.
13: De momento van bien.
10: A ver, el futbolista a 7, ¿no?
9: Sí. Concentrémonos en el 15-0. Venga.
10: Es que ni Marti Suprim lo pasó tan mal, ¿eh?
11: Salva Ballesta fichó por el Racing de Santander, donde fue pichichi porque su hermano andó un VHS de 7 minutos.
10: Puede ser.
9: Esto sí que...
10: ¿Dónde estaba, Miguel, tú que lo viviste? No ¿Dónde estaba Salva Ballesta antes de ir al Racing?
9: No sé, Málaga es después, ¿no?
10: Sí.
9: No lo sé, la verdad.
10: A ver, es muy de la época lo del VHS.
9: Sí, bueno, ya era muy habitual. De hecho, ahora sigue pasando, ahora sigue se envían
10: Miguel, y tal. Ahora se llaman MP4.
9: Bueno,
10: se llaman
11: MKV.
9: M.MOV, ¿no? Me lo creo.
12: Puede ser.
9: Espérate, que tiene que decir Nahuel. O sea,
10: a ver, a mí.
9: Vaya.
10: A ver, dentro de que no me parece nada extraordinario, creo que puede ser una práctica habitual.
9: Sí.
10: Yo diría que puede ser verdadero.
11: Sí, yo también.
9: Verdadero.
11: Verdadera, sí.
9: 7-0.
11: Venga, va. El West Ham no fichó a Shevchenko porque Harry Redknapp se fue a un concierto de rock.
9: ¿De quién?
11: No lo he buscado.
9: Era importante.
11: De los Who.
10: De Dwayne Johnson.
12: No, no lo he buscado, ¿eh?
9: No lo he buscado.
12: No lo he buscado. Te ha faltado completar la búsqueda, ¿no?
9: ¡Ay! Porque... El invent, ¿no? El invent, ¿eh?
11: No, ningún invent.
10: Qué jugador de póker nos perdimos, ¿eh?
9: A ver. Shevchenko, ya muy joven en el Dinamo de Kiev, la rompe, juega contra el Barça, contra el Madrid, la rompe muy pronto. Dudo que el West Ham en ese momento pudiese firmar.
10: No, pero igual es después del Chelsea, que el Chelsea se la pega, que le acaba volviendo al Milan.
9: ¿Y tú crees que...?
10: Porque claro, después del Milan, ¿qué hace Shevchenko con su carrera? Después de la segunda
9: etapa. Se vuelve,
10: etapa.
9: Creo que allí.
10: Sí, sí. No,
9: a Kiev.
10: A Kiev.
9: A mí me suena casi falso.
12: Es que el West Ham no pega mucho.
9: Mola que diga, no era de rock, era indie.
10: Aparte
9: era eran los planetas.
10: Oye, ¿no tenéis la sensación de que si fuera el West Ham, esta historia la habría contado Ilya Oliart 15 veces?
9: Falsa.
10: Yo creo que es falsa.
11: Es falsa, pero la historia es verdad. O sea.
9: 8-0. Es verdad que es verdad.
11: Es verdad que un fichaje así no se dio por ir a un concierto de rock, que fue el Ibra al Arsenal. Porque el representante de Ibra no fue el que antes de ser Mino Raiola, se fue a un concierto de rock.
9: Muy bien. No volvió, por cierto. Después del Chelsea se retira.
11: Sí.
10: No,
11: Google ya.
9: No. Ah, sí, vuelve. Claro, vuelve. Claro. Está mal organizado en la Wikipedia.
10: Ya, ahora
12: vale. En el concierto puedes cerrar un negocio. O sea, Javi Hoyos está en un concierto, sale y te cuenta una exclusiva. Sí, en un concierto.
9: Pero hay ahí periodismo de raza.
10: Ya, de hecho, yo he visto hombres de negocio cerrar operaciones en...
9: Si esto queda 15-0, el próximo lo hace Javi Hoyos, ¿vale?
11: El Bolton... Fichó en 1999 a un jugador del Valencia, Stefan Schwarz, con la condición de que no viajase al espacio exterior.
10: Esta es verdadera. Sí. Esta me suena muchísimo.
9: ¿Cuál es el concepto? O sea, no entiendo. O sea,
11: porque era muy fan Stefan Schwarz de tecnologías, de tal, del espacio, no sé qué, no sé cuánto.
10: A mí esta me suena.
11: Entonces debió verlo el Bolton y dijo, oye.
10: A mí esta me suena de el típico reportaje de las cláusulas más raras en los contratos. A mí esta me suena.
9: ¿Jugó en el Valencia?
10: Sí, Schwarz jugó en el Valencia.
9: Pues verdadero.
10: Ya está.
11: Pues es falsa. Era el Sunderland. ¡Toma!
9: ¡Ha tomado por saco!
12: ¡Sí!
9: Lo ha cambiado después.
11: ¿Qué tío?
9: No, ha cambiado.
11: Tengo puesto aquí falso el Sunderland.
9: ¡Qué tío!
10: A ver, hilando así de fino. El Bolton o el Sunderland del 99.
9: Escucha, tela.
11: Anda, la vais a quejar, venga.
10: Tú piensa que todo lo que... tú apliques en lo hizo o no lo hizo, te va a volver en lo dijo o no lo dijo.
11: Ya lo sé, ya. El Ajax no fichó a Mbappé con 14 años porque les exigió pagarle el carné de conducir.
10: falsa.
9: No veo a Mbappé exigiendo nada.
10: No.
9: O sea, eso para empezar.
13: Esta se hubiese sabido. En Francia, por cierto, pequeña curiosidad sobre el carnet de conducir. Te lo puedes sacar con 16 años, que es lo que se llama la conduite accompagnée, que es. Oye, que tú vas con un adulto que tiene carnet de conducir.
9: ¿Cómo sabes esto?
13: Porque está un par de. O sea. Un par de años, fui una semana de intercambio a Francia.
9: Ah, estuve no, no había contado nunca.
13: Ah, no, estuve en Tours.
11: Ah.
13: Tours, que fue capital de...
11: ¿Del Tour de France?
13: Sí, justo. Sí, correcto. Bueno, no, y que tiene el equipo de la ciudad, el TFC, de donde sale Olivier Giroud.
11: Ah. Y la late bien.
13: ¿Qué gran ciudad?
9: Falsa.
11: Vale, pues es falsa. Venga.
9: Es que esto es un 9-1, pero realmente es un 10-0.
11: Va, o sea, que sí, venga, va. El mejor equipo del mundo, el Eintracht de Frankfurt, no hizo efectiva la opción de compra de un jugador porque se hizo un tatuaje.
13: Sí, está y os digo jugador también.
10: ¿Quién es?
13: Es internacional con Uruguay.
10: ¡Ostras!
13: Joder, pero esta, ¿cómo pones esta?
11: O sea, quiero decir, es que pensaba que las otras no la ibais a sacar y digo, pagarle una.
9: Lo que no pillo es qué jugador.
13: ¿Y quién es? Sí, no, muy fácil. Se perdió la final de Copa por el tatuaje. Se hizo un tatuaje, se infectó. Es titular en Uruguay en este mundial. Es titular en Uruguay en este mundial, que ha pasado por la entrada de Frankfurt y que. Sí, que estaba cedido, que se parecía que se iba a quedar y al final lo tumbaron por. Él dijo, oye, ¿me puedo hacer el tatuaje? Y dijeron, no, se lo hizo igual, se infectó y no jugó la final.
9: No es ninguno de los centrocampistas, no es Viñas, Canovio no, Maxi Araujo no ha estado allí, ¿no?
10: No.
9: ¿Cáceres?
13: Del once titular, o sea, Muslera, Varela, Cáceres, Varela, Araujo...
11: Varela. Sí, Guillermo Varela, efectivamente.
9: De hecho, lo tiro por el tema del tatuaje.
11: Sí, además tiene toda la espalda y tal.
13: Ostras, qué carrera podría haber hecho Varela con un poquito de cabeza, o sea, me parece muy buena.
11: ¿Está en Peñarol, no?
13: No, sí, en Flamengo.
11: Ah, Flamengo.
9: 10-1.
11: El Crystal Palace fichó en 2016 a un portero porque su presidente buscó en Google porteros libres y fue el primero que le salió.
10: A ver.
9: No fue el Crystal Palace, claro, fue el Barley.
13: Justo, escucha, justo, y el, justo. Claro, 2016. ¿No sería Guaita, el portero?
11: No,
9: Guaita no estaba libre.
13: Que estaba en Getafe, ¿no? Pero acababa contrato. O sea, no creo que pagaran por Guaita.
9: Me suena que sí.
13: Sí.
10: No sé.
9: ¿Es Guaita?
10: Puede ser, pero...
9: Mira cómo no nos quiere mirar de ya.
10: No va a hacer la de antes. No fue el Crystal Palace, fue el Sunderland.
9: Es asquerosísimo. O sea, es peor que perder 15-0.
10: Sí.
11: Pero ya no hay 15-0, listo. Venga, quítale a la prensa, quítaselo.
13: Me está recordando a Alex a Ghana celebrando perder con Uruguay en 2022.
10: De la honra.
9: Será
10: verdadera. ¿No?
9: Verdadera.
13: Sí, va a ser verdadera.
11: Es falsa, no fue el primero que le salió.
10: Despídelo. Échalo ya mismo.
11: No, a ver, aquí la cosa es que ficharon a Diego Cavalieri.
9: Ostras.
11: Pero porque el presidente buscó porteros libres. Y no es el primero que le salió, pero salieron varios. Y después de hablar con los agentes, pues lo terminaron fichando a Diego Cavalieri.
9: Now, tienes permiso para decirle lo que te apetezca. Permiso, con permiso concedido.
11: Va, os la doy como acertada, venga, va.
13: Pero no, pero, o sea...
11: El giro estaba en que yo, no fue el primero.
13: Alex, yo de verdad...
10: ¿Por favor eso?
11: Pues de lógica, ¿cómo el Crystal Palace? ¿Cómo que Crystal Palace va a firmar el primero que se le
9: No, hay mucho más sentido firmar el decimoséptimo, claro, ¿no? Claro, te
10: poner una cláusula para que salga el espacio.
9: No,
11: porque es un sommelier de los porteros, Steven Paris.
13: A ver, igual que Suárez quería ir al espacio, a mí me gustaría pasar 15 minutos dentro de esa cabeza. Entonces, por intentar entenderte un poco. ¿Cuál es el proceso creativo mediante el cual tú dices, ¡fua, qué ingenioso esto!
10: Qué cosa más terrible, macho.
9: 10-2.
11: El Milan fichó en 2006 al máximo goleador de la liga nigeriana y en el reconocimiento médico salió que tenía 10 años más.
13: Muy del Milan esta, ¿eh?
9: No, porque esto jamás se ha hecho en el fútbol. Un abrazo, Alberto Yogo.
10: No, porque no fue el Milan, fue la Lazio y fue Minala.
11: Sí, claro. Sí, Minala.
9: Puede ser, ¿eh?
10: A ver, en 2006
9: hacían el tema de la prueba del fémur, ¿no? ¿Cómo hacían la prueba?
10: Sí, no,
13: Sí. Lo de las... Luego, claro, esto es con los cuerpos en descomposición, lo del carbono 14, ¿no?
11: Claro, con la, la, claro, la Sábana Santa.
13: Sí, claro. Verdadero. Me, a mí me... aparte, el hay varias historias de reconocimientos médicos fallidos. Sí, el caso del Milan también.
14: Sí.
13: Hay uno, Didac Vila.
14: Sí, exactamente, cuando estaba en español, ¿no? Sí, sí. En
11: pero lo ficharon al final.
14: ¿No? Sí,
11: sí, Díaz Vila está.
14: Pero hubo un lío con el tema de
11: sí, sí. Mateta recientemente. Bueno, ahora que decía español, Raúl Tamudo con el Rangers.
14: Pero fue exactamente
11: sí,
14: eso.
11: Sí, sí.
14: Hay no, varias no, versiones.
13: Cafor, yo tuve un gran enganchón.
14: Bueno, Gaby Milito.
11: Oh, mítica, sí.
13: Rodrigo Cayo.
11: Rodrigo Cayo fue extraordinario.
13: Sí, porque le quisieron hacer la misma al Valencia. Es que Méndez Prime quiso hacerle la misma al Valencia y al Atlético de Madrid y le fumaron los dos, ¿eh? Que yo diría que verdadera.
14: Cuando eres Méndez y ni el Valencia ni el Atleti en aquella época te lo compran, es como...
13: ¿Cómo estaría el pobre chico?
14: He querido jugar a ser Dios.
13: Sí, sí, ¿cómo estaría?
14: Verdadera.
11: Falsa.
14: Vaya.
11: No ha existido nunca esa historia. Me la he inventado yo esta mañana.
14: No, pero ¿ves? Pero bien.
13: Muy bien.
14: Mira, si no nos llega a hacer las trampas de antes, ¿cómo hubiese celebrado este fallo sí. nuestro Alex?
11: Pero, no se puede dar lo del... O sea, lo de... ¿Sabes lo que yo he pensado?
14: Hace una perra.
11: Mi proceso creativo fue, Nahuel, vas a ver lo de Suárez y que jugó en el Valencia. Y digo, igual se acuerda de el Sunderland. Digo, pues le voy a poner el Bolton.
14: No, pero Nahuel vivía en Montevideo en ese momento.
11: Literalmente
14: vivía en Montevideo.
11: Sí, pero yo qué sé, ha trabajado muchos años con información de Valencia, ha tenido que rellenar muchos programas con cosas del Valencia. Y igual ha tenido que...
14: En Radio Marca Valencia no se rellena, ¿eh?
11: No.
13: Claro, pero ves esta del Milan, joder, te animo West, era un poquito la claro, época, claro. Y dice, venga, vosotros...
14: Bien, Alex.
11: Tony Pulis,
14: ¿vale?
11: Descartó un fichaje por su manera de comerse las tostadas.
13: A ver, sí. Hemos conocido casos que nos los han contado de jugadores que se han caído porque en la reunión con el director deportivo sí, no para de ver Coca-Cola, sí, por ejemplo.
14: Y que no convencen en el trato.
13: Claro, estas cosas ocurren.
14: Me contaron una vez que el descarado no fijaba la mirada el jugador con el entrenador y el entrenador dijo que nada.
13: Falta de confianza, igual.
14: No tengo ni idea. Me contaron eso. No sé cuánto hay de verdad y cuánto no, pero me contaron.
13: Sí. Lo que, a ver. Vamos a ponernos en situación. Tú eres un director deportivo y dices, que, o sea, joder, ¿cómo come tostadas este? Claro, se come 20 tostadas con mantequilla y dices... Claro.
14: No, hay que pasar un punto también de... Busco la excusa más peregrina porque no quiero a este tío.
13: Totalmente.
14: Sí, un poco como lo de...
13: Ay, ¿cómo come este tío con la boca abierta? ¡Qué asco! No.
14: ¿Verdadera?
11: Es que comer tostadas...
13: No, aparte, y si alguien puede hacerlo es Tony Pulis también,
14: sí.
13: ¿No?
14: Sí, me gusta. Sí.
13: Venga, vale. Sí, vale. Me gusta, elijo creer.
11: Es falsa, pero es un rumor que se extendió mucho en los foros de internet en Reino Unido, de que decía que Tony Pulis mandaba a parte de su cuerpo técnico al hotel donde estaba alojado el futbolista que iban a fichar para que viera si se dejaba los bordes de las tostadas
13: de las
11: o no.
13: Pesas.
14: Maravilloso. Y ya la última.
11: La última que va con corte va. El Tottenham le pagó el taxi a Petit para que fichara por el Arsenal.
14: Petit, el... Bueno, sí, claro, sí, ficha por el Arsenal.
13: No es Gonzalo Petit.
14: No, hombre, ya.
11: Gonzalo Petit, no.
14: No sabía a quién se refería. ¿Va con audio? ¿Escuchamos el audio? ¿O no?
11: Es que si escucháis el audio...
14: Ah, vale.
13: Que está el audio...
14: Vale, pero eso estamos...
13: No, pero a ver, pero si hay audio es que hay historia, es que es verdadera, claro, es que...
11: O
13: claro,
11: no,
13: pero igual es
11: el Arsenal. O igual es el Tottenham. O igual es otro equipo.
14: Igual no es el Tottenham.
13: Pero a mí me suena de estas...
11: Se lo pagó para que fichase por el Chelsea.
13: No, pero me suena a estas historias tipo...
14: No era un taxi, era un Willian,
13: que el Tottenham lo tenía hecho y de repente el reconocimiento médico era para el Chelsea y todo esto. Me suena.
14: ¿Sí? ¿Verdadera?
11: Venga, va.
14: Elegimos creer, verdadera.
11: Venga, vamos a escuchar a Petit contando si era el Tottenham o no.
15: I had a meeting the same day with Tottenham and Arsenal. I had a meeting in the morning with Tottenham. When I first came in England back in days, I didn't know, you know, the rivalry between the two clubs. When I left the stadium, Spurs Stadium, the cab driver asked me for the direction, and so I gave him the address, and I didn't realize that the cab was prepaid by Spurs. So they knew where I was going. So.
11: Vamos, básicamente, que Petit fue a reunirse con el Tottenham, le pagaron un taxi para que se volviera de donde había venido, y en lugar de irse al hotel o lo que fuera, se fue a Highbury. Y claro, las directivas del Tottenham, cuando pagaron el taxi, dijeron: joder, ¿quién ha pagado un taxi al estadio del Arsenal? Pues efectivamente, se lo pagaron a Petit, que firmó con el conjunto londinense, en este caso el Arsenal.
12: Vamos, que si no es por las trampas, hubiese sido un 14-1 esto.
14: Sí, ha quedado en 11-4. Ha habido cierta sesión de maquillaje, para mí, indigno.
11: A ver, es que...
14: ¿sabes? Pero me lo he pasado bien. O sea,
11: soy muy bueno,
14: si lo importante era que nos divirtiésemos, Alex,
11: claro,
14: sobresaliente.
11: Eso ha estado bien.
13: 11-4, sí. Resultado explosivo.
11: ¿Eh?
13: Por 11-4.
14: Hostia.
11: Mucho Call of Duty.
14: Gracias, Alex.
11: Nada, un placer.
14: Ya veremos si esta sección continúa.
11: Es que es muy difícil, porque sabéis mucho, chicos. Sois muy inteligentes.
14: O si
11: mucho.
14: Se va al espacio exterior, como el pavo este del
11: Bolívar. Stefan Schwarz.
14: Chao.
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0: Vamos a hablar un poquito más de mercado de fichajes, en este caso no a nivel histórico, sino de lo que está sucediendo en este preciso momento. Lo primero y más importante, Coque va a continuar en el Club Atlético de Madrid. Es la noticia de última hora que tenemos que comentar, Adri.
1: Sí, sí, sí, completamente ya oficial, que se queda una temporada más el capitán al frente del Club Atlético de Madrid.
0: Recordemos que Mateo Moreto, ¿qué tal, cómo estás?
2: Qué tal, Miguel, qué tal?
0: Había interés de la MLS en Coque, pero el interés de Coque era continuar y nos sonaba extraño que fuese a cambiar de opinión.
2: Sí, la verdad es que Atlanta United lo intentó. Habló varias veces con su entorno, pidiendo números, pero lo que faltaba era la disponibilidad del futbolista. Claro. Y entonces yo creo que ahora ya que está todo acordado y oficial, o sea, no hay ninguna duda, claramente, creo que va a seguir.
0: También es oficial, Nahuel, lo de Justin de Haas por

0: El Valencia, realmente esto lo sabíamos desde hace meses, es un poquito como lo del Racing con Facun y con Asier Villalibre, que también van a continuar.
1: Sí, en el caso de Haas, el central del Famalicão, el Valencia podía pagar por traerlo 6 meses antes, no lo estimaron oportuno, no lo priorizó Corberán en el pasado mercado invernal, pero estaba todo apalabrado para que fuera nuevo central del Valencia.
0: Al final, estamos a 1 de julio, ayer conocimos que muchos jugadores quedaban libres, empiezan a avanzarse ciertas operaciones, vimos lo de Javi Galán, lo de Alejandro Grimaldo, evidentemente, que nos has venido contando, Moreto, día a día. De hecho, nos has ido relatando la historia de Grimaldo, la historia de Caninli.
2: Sí.
0: Y también nos pusiste en la pista de cierto centrocampista danés que juega en el Sporting de Portugal y que nos encanta. El Sporting de Portugal ya ha fichado a Sergi Altimira, que es un medio centro, organizador, ya hemos visto en el Betis. Pues mira, el Sporting de Portugal tiene un centrocampista organizador que parece que con el Atlético Madrid, al menos en términos jugador-club, está todo hecho, ¿no? Es Morten Hjulmand.
2: Sí, la noticia que te puedo contar y confirmar aquí en Radio Marca es que hay acuerdo total entre el Atlético de Madrid y Hjulmand. Lo que falta, claramente, es el precio final de la negociación entre clubes. Atlético y Sporting Club de Portugal están negociando para llegar a ese punto final. Pero ya hubo una reunión muy importante entre el representante de Hjulmand y el Atlético de Madrid para llegar a un acuerdo. Ya está todo hecho. Lo que la intrahistoria que hay por detrás es que el Atleti lo tenía básicamente cerrado con João Gomes del Wolverhampton. Sí. Pero después de lo que pasó entre el Atlético y Jorge Méndez sobre el tema de Bernardo Silva, Entiendo que se enfrió muchísimo la relación entre las partes, entre Méndez y el Atlético de Madrid, y el Atlético cambió de objetivo. Y ahora mismo Hjulmand es la prioridad.
0: A nivel de cifras, ¿qué precio puede tener Hjulmand? Porque, insisto, ha pagado el Sporting de Portugal 18 millones por Sergi Altimira, que es una cantidad muy importante. De hecho, le ha sacado una plusvalía de 16 el Real Betis Balompié, al que era su cuarto o quinto centrocampista, jugador que me encanta, pero que en la rotación no estaba siendo muy, muy importante. Hjulmand, que puede estar en torno a los 30 millones de euros,
2: yo creo que entre los 35 y 40, entonces
0: me parece lógico,
2: que es muy más bueno, o menos el precio que el Atleti iba a pagar por João Gomes. Entonces yo creo que la hoja de ruta del Atleti me parece demasiado clara. Después de Grimaldo, hay también el tema de Canguín, que está muy muy cerca, aún no cerrado al 100%, pero muy cerca. Y luego Hjulmand, el siguiente.
3: ¿Lo de Canguín, en cuánto se puede cerrar?
2: A nivel de precio,
3: sí.
2: Me hablaban de 35 kilos.
4: Está muy bien.
2: Pero
0: va subiendo, pero es que tiene sentido.
2: Sí, a ver con o sin bonus, pero bueno.
1: Y aparte de todo esto, en clave Atlético de Madrid, más allá de la situación del 9, que creo que es un poco más complicada por lo de Julián, la intención del Atlético, una vez ha salido ya el Englete, es hacer también un central.
2: Sí, totalmente. O sea que creo que lo comentamos aquí.
1: Sí,
2: una de las prioridades era también firmar un central. Suena, bueno, se está hablando, rumoreando un poco otra vez del Cuti Romero, pero tiene cifras entre salario y traspaso muy altas. Vamos a ver, pero seguro 100% el Atleti quiere firmar a un central.
0: Quiero hablar un poquito de Hjulmand porque, claro, nosotros hemos hablado alguna vez de él, pero igual el aficionado del Atlético de Madrid no lo conoce. Y
1: encima no está jugando el Mundial.
0: Claro, no está jugando el Mundial. Ve un vídeo de highlights en YouTube. No sé si es un jugador muy de highlights.
4: No, es de Hjulmand. Highlights, para nada.
0: Alex, es un organizador, muy buen rango de pase, futbolista para ser el metrónomo, un poquito lo que ha venido siendo Coque, ¿vale?, en los últimos años,
2: sí.
0: Y es un jugador que encaja muy bien tanto con un Pablo Barrios, que es un jugador más dinámico, como con un Johnny Cardoso, que es un jugador que también no es ese mediocentro del que hablábamos el verano pasado. Entonces, para mí Hjulmand es ese mediocentro que el Atlético de Madrid, Alex, lleva tanto tiempo sin fichar.
5: Sí, es un futbolista que mueve muy bien el balón, que tiene también capacidad para recuperar, que yo creo que puede también adaptarse dentro de lo que es el contexto a jugar con tres centrales, que es lo que ha jugado habitualmente con el Sporting de Portugal, por delante de una línea de tres. Si tiene que jugar con una línea defensiva de cuatro, también puede jugar por delante en un doble pivote. Yo creo que se adaptaría muy bien a ese acompañante, ¿no? A ese Pablo Barrios, ese futbolista que se descuelga un poco más, porque él es muy, ¿cómo decirlo?, muy compensador de ese tipo de espacios. Eso
0: A mí, ya estuvo interesado el Atlético Madrid en un danés hace unos años, Højbjerg,
5: sí.
0: Emil Højbjerg. Yo creo que Højbjerg tenía más despliegue físico, también tenía un gran rango de pase, pero este me parece más de eso, de marcar los tiempos, de ir organizando, o sea, un organizador de toda la vida.
3: Hay algo que me gusta de su incorporación, y es que tiene denominador común con los fichajes del verano pasado, que es otra pieza que le va a permitir a Simeone dar ese pasito hacia adelante para ser un equipo más proactivo, también en la recuperación, también a la hora de apretar más arriba. Y creo que está bien tirado.
5: Para hacernos una idea, en la pasada Champions recuperó los mismos balones, por ejemplo, que Moisés Caicedo. O sea, que está un poco en ese rol de centrocampista de darle posicionalidad al tema.
0: Un gran fichaje. Ojalá se termine cerrando.
2: Yo lo vi varias veces en directo cuando jugaba en el Lecce, en Italia. Y me parece un futbolista muy, muy inteligente. O sea, que...
0: Es una de sus cualidades.
2: Sí, ve bien el fútbol y el juego. Yo creo que le va bien al Atlético de Madrid.
0: Oye, tengo aquí a mucho seguidor deportivista del Deportivo de A Coruña.
2: Sí, sí.
0: Pendiente del tema de Leo Román. ¿Qué pasa aquí? Porque la desbandada en Mallorca continúa. Ya se hizo lo de Pablo Maffeo, lo de Vedad Muriqi. Parece que Leo Román es el siguiente.
2: Sí, te confirmo una noticia que lleva algunas horas contada por redes y tal. Pero el Depor quiere pagar la cláusula de Leo Román, que bueno, es de 9 millones, y ya hay acuerdo entre Leo Román y el Depor. Entonces el Depor tiene como objetivo número uno para la portería a Leo Román. Ahora mismo yo creo que quedan los temas burocráticos, porque básicamente la intención del Depor es pagar la cláusula y Leo Román ya habría dado el sí. Entonces se puede hacer.
0: Quizás aquí el tema está, sobre todo para hacer pedagogía, para que lo entienda la gente, la cláusula en sí no se paga, porque con los impuestos es el valor de la cláusula.
2: Sí.
0: Entonces seguramente igual a veces hay muchos clubes que si es 8 millones la cláusula, paga 8 millones y medio, sí. Y a plazos, por entenderlo.
2: Prefieren negociar,
0: claro.
2: Porque claro, si tienes que pagar la cláusula, tienes que pagarla ya.
0: Claro.
2: Toda, por completo. Yo creo que a lo mejor el Depor intentará negociar para pagar un poco menos o a plazos, como dices tú, pero la idea del club es ficharle.
0: Muy buen fichaje el Depor, ¿eh?
3: A mí me sorprende que el Depor vaya a pagar 9 kilos, la verdad. El recién ascendido por un portero.
5: Tiene que ir fuerte.
0: Es que el Depor tiene una capacidad económica desde que cambió la propiedad, se hizo con todo Scotet y el tema de Abanca, que ya lo hemos visto, no ha vendido. Tiene capacidad económica para invertir, tiene su límite salarial como todo hijo de vecino, uh-huh. Pero tiene margen y bueno, se está hablando también del tema del delantero centro, que están sonando nombres de cierta inversión.
5: Y que además estamos viendo que están haciendo muy bien las cosas en cuanto a relaciones por fuera de lo que es el césped. Han sacado una colaboración con Zara ahora, o sea que es que están crecimiento total.
1: A mí, viendo cómo está el mercado de porteros y viendo el precio del traspaso, a mí no es una operación que me convence.
0: No te encanta Leo Román.
1: No me encanta Leo Román. Me parece que es un precio muy alto.
3: Estoy con no.
1: Además,
3: 9 kilos por un portero.
1: Sí, sí. Un portero que acaba de bajar a segunda división. Exacto. Que el Mallorca va a tener que sacar. Que un portero que se acaba de ver en la lista esta de apoyo de la selección. De hecho estuvo en La Coruña.
5: Debutó, ¿no?
1: Con sí. Entonces,
0: un internacional español, ¿no?
5: Claro.
1: Sí, sí.
5: Eso habrá subido la cláusula, seguro. Poca broma, ¿eh?
1: A mí me parece muy arriesgado.
0: Vale. Más nombres. Tengo por aquí el tema de Boadi, el jugador marroquí, Mateo Moreto, que se va con alguno que otro al City.
1: ¿Hay algún club que no le haya llamado a Boadi?
5: El Depor.
2: La realidad es que creo que le han llamado todos, o sea, menos que el Paris Saint-Germain, que no tiene esa prioridad, pero Arsenal, otros clubes de la Premier, pero sigo en mi línea. El City aprieta, el City le quiere... El City ya negocia con el Lille y, queda por ver si el City le va a firmar para llevárselo ya o lo deja un año cedido al Lille y luego lo va a repescar el año que viene. Pero la verdad es que me comentan que el City, que está entre ahora mismo un poco el tema de Tonali, pero Tonali ya le veo más cerca del Tottenham, y el tema de Boadi, básicamente el City creo que al final apostará a por Boadi.
3: ¿Y la prioridad del City sigue siendo renovar a Rodri? Pero yo creo que
2: yo sé,
3: muchos centrocampistas...
2: No, pero pero la verdad es que el City puso sobre la mesa una oferta
5: que no ha aceptado todavía, ¿no? No
2: pero
5: se sabe.
2: Para mí, o sea, cuando me han contado las cifras, me parece una oferta irrechazable. Y en el City hay gente que alucina y no entiende por qué Rodri no vaya a firmar y no vaya a renovar. Entonces yo creo que la oferta está, sigue estando sobre la mesa. El tema es que depende si Rodri al final quiere irse libre dentro de un año,
0: claro.
2: Porque de momento ahora mismo no hay clubes, ahora mismo no hay clubes que quieran ficharlo.
0: Moreto, allá. Hay mucho trajín o no. Esto hay que verlo en las oficinas del Rayo Vallecano.
2: Sí.
0: Está el nombre de Pep Chavarría, que ya sí. has venido contando.
2: Sí.
0: Y hay el nombre de un extremo que juega también en la Comunidad de Madrid, que el año pasado quiso salir del Leganés, no pudo, y que quizás este año es jugador del Rayo.
2: Sí, empezaría para este último nombre, y Juan Cruz, extremo del Leganés, porque ya hace un año el Rayo, yo me acuerdo que conté que a la vez... Sí. Y Rayo estaba en la puja.
0: La Alavés estaba encantadísimo por el
2: eso. Pero finalmente se quedó. Ahora mismo me dicen que sí es cierto que Rayo está detrás de la pista, que hay contactos, pero me desmienten que esté tan avanzado. Entonces sí, te confirmo el interés por parte de Rayo sobre Juan Cruz, pero aún quedan cosas. Y también hay el Elche, que ha preguntado por Juan Cruz. Y luego hay el tema de Pep Chavarría, porque...
0: ¿Qué pasa aquí?
2: Este es un tema muy importante que hemos adelantado en Marca. Te lo comento por puntos. Hay acuerdo total entre Chelsea y Pep Chavarría.
0: En este punto, ¿sabemos si es una petición de Xabi Alonso?
2: Sí, total.
5: Sí, vale,
2: ya le, hay, o sea, le ha llamado varias veces... Y Xabi Alonso le quiere sí o sí, porque cree que es el perfil adecuado para jugar como lateral izquierdo y también lateral derecho. Depende del momento, es un perfil muy dútil, se dice.
5: Útil, sí.
2: Bueno, no, útil, que puede jugar en varias posiciones,
0: polivalente.
2: Sí, sí. Claro. Y entonces, sí hay acuerdo entre Chelsea y Chavarría, Xabi Alonso le quiere, ya le ha hablado varias veces. Lo que falta es el acuerdo entre clubes, pero ya hay una oferta oficial por parte del Chelsea. La primera de 12 millones bonus incluidos, creo que 9 más bonus. Sé que el Chelsea va a subir, quiere ofrecer algo entre 15 y 20 millones. Depende si el Rayo va a aceptar, porque, claro, el Rayo es un club muy complicado con lo cual negociar. El presidente Rayo, todo el mundo lo sabe, que
0: ¿cláusula o nada?
2: Es un tío un poco sí, un poco raro. Claro.
1: Eso es el día que te coge el teléfono.
2: Eso, claro. Depende si te coge el teléfono. O sea, pasó a varios futbolistas.
0: Le ha pasado a Racho el pasado mercado de verano. Tenía una gran oferta económica a nivel individual. Trajo la oferta, apretó nada. Sí,
1: le pasó a Patecís en su día. Le pasó a Álvaro García también.
0: Álvaro García con el Bormo, que se lo quería llevar a Andoni Iraola. Claro, la cláusula de Pep Chavarría son 50 millones de euros. Tú me dices, 20 millones por Pep Chavarría, la mayoría de clubes en España te lo venden. El sí, Villarreal, por sí. ejemplo, es un club vendedor y que entiende estas cosas, lo vende. Pero es que el Rayo ha demostrado, y no le ha ido mal a nivel deportivo, así que no lo estoy diciendo en el mal sentido, pero el Rayo ha demostrado sí. que no vende, económicamente está bien. Y luego, por ejemplo, Rachu, que salió muy quejoso de ese no fichaje por el equipo... Era un equipo
1: los
0: inglés.
1: Los Wolves eran, ¿no?
0: No sé si era el West Ham. Bueno, era un equipo inglés... luego renovó con el Rayo Vallecano. Así que quiero decir, el cabreo igual dura sí. lo que dura.
1: Sí, sí. No, que a priori dice, oye, yo soy un jugador joven y tengo una oferta del Rayo Vallecano. Y dices, oye, me lo voy a pensar mucho porque yo aquí tengo que cumplir el contrato. O sea, yeah. o firmar una cláusula muy baja.
2: Pero para mí, que el
1: Chelsea. Pero luego no es la realidad.
2: Que el Chelsea llame y quiere fichar a Pep Chavarría, yo creo que para el chico es una oportunidad
5: histórica
2: de la vida. Y. Entiendo que el chico intentará presionar.
0: Igual le pagan 4 o 5 veces más.
2: Claro, por eso. Y seguro, 100%. Depende, pero depende del presidente Rayo y claro. depende de Rayo. Si el Rayo abre a esa posibilidad, yo sé que el Chelsea estaría encantado en ficharle. Ya está negociando, ya ha pasado una oferta, va a pasar otra. Pero depende de cómo va la negociación.
3: Que aguanta la tercera. Que aguanta la tercera, no, porque el Chelsea tiene pasta. Que o sea, aguanta la tercera oferta. No, si petición de Xabi Alonso.
0: Yo no jugaría una partida de póker con Martín Presa. No.
3: O sea, va a rascar dinero.
1: Es una lástima que no hayan coincidido Presa y Lendoiro en el tiempo, ¿eh?
0: ¡Buah!
5: Nah.
1: Esa negociación, ¿eh?
0: Impresionante.
5: Sí, sí, sí.
0: Vale, tenemos más nombres. Sí. El Español.
2: Español, te confirmo que el Español está muy cerca de firmar a Gabriel Moscardo, pivote centrocampista del Paris Saint-Germain.
0: Que ha jugado en el Braga.
2: Que ha jugado en el Braga. La fórmula es la que comentan los compañeros de Mundo Deportivo, o sea, sesión simple. Entonces, a nivel financiero, no le va a salir tan cara la operación al Español, pero el chico ya ha dicho sí, quiere irse, y creo que esta negociación se puede cerrar pronto.
0: ¿Puede haber alguna opción de compra que tenga el Español?
1: Se pagó 20 kilos el PSG.
5: Claro,
0: pero sí, Monchi es listo en estas cosas. Entonces.
2: Ya, de momento no me confirman que esté, pero vamos a ver, porque aún no está cerrada la negociación, así que a lo mejor puede salir.
3: Es León, pero un buzorro.
5: El zorro de San Fernando, ¿no?
0: El zorro de San Fernando.
5: Es un...
1: ¿Qué tal Copiña?
5: Juega la Copiña, sí, sí, es lo que iba a decir. Con Santos, sí, sí, sí.
0: La
5: sí,
0: Copiña
5: sí.
0: Es como la MAD, es como la MAD Cup, juegan 22.000 futbolistas.
5: Con Corinthians.
0: Vaya fallo, tío.
5: Bueno, es que son muchos equipos.
1: Y se visten igual.
2: Y Calatrava está fichado, básicamente. Lo confirmó Monchi, básicamente, sí, sí. Entonces...
5: En teoría hoy, ¿no? Porque sí, era lo de los 5 millones de la cláusula.
2: Sí, el entorno estaba intentando un poco ver si había otras oportunidades también. Lo entiendo.
0: Por ¿no le convenció el Español?
2: No. Yo creo que sí. O sea, que ya llevaba tiempo detrás de él y todo. Pero claro, también entiendo que para el chico a nivel de contrato, o sea, hay que valorar muchas cosas, pero...
5: Calatrava es barcelonés, además.
2: Ya.
0: Es catalán, sí, no sí, sabía.
5: Sí, sí. Sí. Sobre Moscardó, que es un pivote súper interesante porque tiene muy buen rango de pase, probablemente brilla mejor con un Urco al lado que no tanto con un Paul Lozano, pero bueno, ya vamos dibujando un poco el Español que quiere, Manolo González y Monchi.
1: El típico caso que ha contado muchas veces Monchi, de jugador que lo ve en su día cuando está en Brasil, que le gusta mucho y que lo sigue para a ver si se la pega en su carrera y se le abre una oportunidad.
0: Esto en su día lo contó con Lucas Ocampos, decía, claro. Yo quería a Lucas Ocampos, se metió el Marsella, fue.
5: El Marsella.
0: El Marsella se lo llevó, y yo estuve ahí pendiente para ver si bajaba en algún momento y le llamaba al Marsella diciendo, oye, que yo sigo interesado.
3: Y vaya rendimiento.
0: Y funcionó muy bien Lucas Ocampos, sí, realmente. Sí. Este es el tipo de fichaje que nos encanta con Monchi. Cuando quizás tenido algo más de dinero y ha subido el nivel de exigencia, pues igual no ha podido estar tan acertado. Ojalá lo esté y el Español crezca una barbaridad. Hay un nombre, precisamente, que juega en el Sevilla Fútbol Club, que estuvo en la cantera del Málaga. De hecho, seguramente sea más cantera del Málaga que del Sevilla propiamente dicho. Y que interesa a un par de equipos de las grandes ligas. Es Oso, jugador que me encanta.
2: Sí, tiene cláusula de 20 millones, si no me equivoco. Hay tres clubes, sobre todo, que le quieren. Uno de los últimos que está hablando tanto con el Sevilla y con su entorno es la Fiorentina. La Fiorentina de Italia, Fabio Paratici, director deportivo de la Fiore, está detrás de la pista, le encanta el futbolista y sé que hay posibilidades de que esta negociación pueda ir adelante hacia las firmas, pero en las últimas horas se entrometió otro club de Inglaterra que está hablando con el entorno de Oso, que es el Nottingham Forest. Entonces hay Fiorentina, Nottingham y en las últimas semanas, lo comentamos aquí en Radio Marca hace tiempo, también el Estrasburgo. Pero de momento veo a Fiorentina y Nottingham por delante.
1: Ha habido mucho
0: traspaso. Tuvimos buen ojo con este chico, desde que le vimos dijimos, hostia, sí, este es un cañón.
1: Sí. Bueno, no por nada, fue la prelista con Argentina, por ejemplo. Ha habido varios traspasos entre Nottingham Forest y Sevilla en los últimos años. Recuerdo lo de Badé, recuerdo lo de Montiel. La jodimos. Y luego
0: La jodimos que vuelve al Nottingham Forest. Igual ahí puede haber un poquito de... ¿no?
3: Sevilla quiere quedárselo, ¿no?
2: Sí, el Sevilla está negociando su renovación.
1: Y es curioso lo de la Fiorentina, porque uno de los que ha sonado para el lateral izquierdo del Betis es Gosens. O sea, se llama operaciones conectadas.
5: La jodimos, vuelve al Newcastle, ojo, que esto lo contamos, sí, que formó parte del traspaso
0: entre
5: Elliot Anderson y tal.
0: Sí, sí, sí, fue el Forest el que pagó 20 millones a tal y luego... Sí, sí, perdón. Oye, hemos pasado el Rayo, pero está el nombre de Nobel Mendy también.
2: Sí, sí, porque, bueno, el Rayo... lo firmó, básicamente ahora mismo el futbolista es de propiedad 100% de Rayo. pero hay un club sobre todo que está empujando mucho y está pasando ofertas. Está pasando ofertas al Rayo, que es el Eintracht de Frankfurt. Sé que el entorno de Nobel Mendy tiene muy buena relación con el Eintracht y el Eintracht está empujando para llevárselo. Luego también hay dos clubes más, Stuttgart y Celtic de Glasgow, de Escocia, pero a día de hoy te diría que el Eintracht, vale, es el club que está presionando más.
0: Pues lo dejamos apuntado, Mateo Moreto. Como siempre, un placer. Buenos nombres, ¿eh? Buena, sí, información. Buena, sí, semana. Gracias, Moreto.
2: Gracias a vosotros.
1: Oye, y si te has perdido la sección de Moreto, el debate, cualquier sección de la pizarra de Quintana en directo, recuerda que cada día lo subimos todo en podcast.
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0: Estaba esperando. Ah, calma, calma, hombre. Ahora sí, hasta aquí. La pizarra Quintana, es que no sabes cómo funcionan las cosas. Qué solo estamos, a Adrián Blanco.
5: Qué solo que nos vamos. Estamos.
0: Gracias, Adri. Mañana gracias, Ale.
1: Qué mal te quedan los cascos.
5: Venga,
1: mañana
5: anda, cascos.
0: Más. De 10 a 1 estaremos haciendo la previa del España-Austria aquí en Radio Marca, la radio del deporte.
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0: familia, ¿qué tal? Buenas tardes, la 1:12 en Canarias. Bueno, todos hemos visto a Francia, todos. Los galos ya están en octavos tras pasar anoche por encima de Suecia, 3-0. Una exhibición que mantiene a Francia e incluso la refuerza como la gran favorita. Entre la afición y los medios galos empieza a cundir el entusiasmo y el optimismo también ante la posibilidad de que tengan una selección para marcar una época. Quizá por eso y por otras razones, anoche a mucha gente le sorprendieron estas declaraciones de Lamine Yamal en la COPE a pregunta de Castaño.
1: ¿Francia mejor que nosotros?
2: No.
1: ¿No?
2: No. No nos han ganado desde la Eurocopa. No pueden ser mejor que nosotros.
3: Bueno, pero digo lo que están mostrando.
2: Eso da igual. La fase de grupo no tiene nada. Mira, es que mira Alemania.
3: O sea, el Mundial empieza ahora. El Mundial empieza ahora.
2: Claro. O sea, es que ahora no tiene nada que ver con los partidos. Nosotros podemos haber empatado todo. Y ahora eliminamos a Francia y ya está. Entonces yo creo que no hay ninguna favorita. Obviamente Francia llega en muy buen nivel, muy buena forma, tiene buenos jugadores. Pero no creo que esté por encima de ninguna. O sea, de ninguna, ¿eh? Para mí ninguna está por encima de ninguna.
0: A mí no me sorprenden estas declaraciones de Lamine Yamal, porque son las declaraciones de alguien con descaro, con ambición. Un líder con apenas 19 años de toda una selección como es la española. Él casi solito se cargó a Francia, efectivamente, camino del título hace dos veranos en la Eurocopa de Alemania 2024. Es verdad que ni él ni el otro extremo, ¿verdad?, que fueron los dos estiletes en aquella Euro, Nico Williams, están como estaban hace dos años, pero también es cierto que si Lamine está convencido de que somos mejores, de la gran favorita seguramente Francia, es porque nosotros a lo nuestro. Y con esa mejor versión de Lamine, mañana a las 9 de la noche en Los Ángeles, a por Austria en los 16avos de final del Mundial. Así que venga, ¡vamos España! Bienvenidas, bienvenidos a Directo Marca Mundial. Es miércoles 1 de julio de 2026 y esta es la emisión nacional de Radio Marca hasta las 3 de la tarde. Cumplimos con nuestra promesa, abrimos cada día este programa con un ex internacional español. Paco Gémez, ex internacional de Zaragoza, Rayo Deportivo de A Coruña. Hola Paco, ¿cómo está? Buenas tardes.
4: ¿Qué tal? Buenas tardes.
0: Se nos cruza una vieja conocida en el camino, ¿eh? Tú estuviste en aquella victoria, la más recordada ante Austria, en aquel 9-0 en Mestalla, ¿no? En el 1999, camino de la Euro 2000. Paco.
4: Sí, sí, ya hemos coincidido normal, ¿no? Equipo europeo, en algún europeo, en alguna clasificación, siempre es normal que cada tanto pues coincidas con ellos. Así que ahora los tenemos otra vez. Indudablemente han pasado muchos años desde aquel partido, las selecciones son muy distintas, pero creo que España lo que tiene que hacer es centrarse en cada partido. Ahora mismo el más importante y el único que tenemos es el de Austria, que es el que hay que pasar, y luego ir viendo poco a poco qué es lo que nos va deparando el Mundial.
0: Aquella fue una de las mayores goleadas de la historia de la selección durante, como digo, la fase de clasificación para la Eurocopa de Bélgica y Holanda 2000. Los goles del equipo dirigido por José Antonio Camacho fueron obra de Raúl González, 4, Urzaiz, 2, Hierro, Fran y Welt en propia puerta. No sé si llegaste a jugar algún minuto en ese partido, Paco, pero vamos, si no jugaste, espectador de lujo de un partidazo que nos agarramos a estos precedentes, ¿no? Porque el único enfrentamiento con Austria en un Mundial fue aquello de Argentina 78, ¿no? Que nos ganaron y nos echaron en la fase de grupos, pero ha llovido mucho.
4: Bueno, los partidos no ese tipo de partidos no sirven para sacar conclusiones ahora. Han pasado muchos años. Los equipos son distintos, los entrenadores son distintos, los jugadores son distintos, las selecciones son distintas, la gente ha cambiado. Es decir, lo que hicimos contra una selección, pero ya ni te digo hace 2-3 años, sirve de baremo para lo que podamos hacer mañana, ¿no? Creo que hay que analizar el día a día, y ese día a día a mí lo que me hace estar tranquilo es que creo que nosotros somos superiores a Austria, más allá de que, como se dice siempre habitualmente en el fútbol, hay que demostrarlo, ¿no? Pero está claro que creo que son dos selecciones donde hay una diferencia. Pero también venimos de ver algunos resultados que han dejado a grandes selecciones como Países Bajos y como Alemania fuera, cuando, bueno, pues también eran favoritas, ¿no? Entonces ese es el problema, ¿no? De poder creerte en algún momento mejor que otra selección, que te pueda pasar factura. No creo que nos vaya a pasar a nosotros, porque ya hemos demostrado enfrentándonos a otras selecciones de menor nivel que siempre hemos dado un muy buen nivel nuestro, y eso hace que ahí es donde demuestre la diferencia que puede haber entre una selección y otra.
0: Para los oyentes que tengan menos de 48 años, por si no saben de qué le hablaba Paco Gémez, fue hace 48 años en el Mundial disputado en Argentina en 1978. caímos ante Austria derrotados por 2-1 y aquel resultado terminó por mandar para casa a los nuestros en la fase de grupos del torneo. Pero después, bueno, es que se han enfrentado España y Austria en un total de 16 ocasiones, aunque solo una, la ya mencionada de Argentina 78, fue en mundiales. El balance favorable para nuestra selección, con 9 victorias, 3 empates, 4 derrotas, 43 goles a favor y 22 goles en contra. Ha llovido muchísimo, como dice Paco Gémez, y ahora te pregunto directamente por la selección, pero antes, ¿has escuchado a Lamine Yamal anoche en la COPE? Ese optimismo y esa ambición no solo fue con esa frase de nosotros somos mejores que Francia, incluso la Francia que estamos viendo en este Mundial, sino que fue más allá, la estrella del equipo de todos.
2: Me pasa mucho que cuando llego a una competición pienso que la voy a ganar. Entonces yo pienso que el Mundial lo voy a ganar este año y como que la Champions me va a costar más porque pienso que este año vamos a ganar el Mundial. Entonces no es una obsesión, pero sí es lo que tengo ahora en mente.
0: ¿Te choca? ¿Gémez o no?
4: No, bueno, de entrada él no va a ganar nada. Solo, me refiero.
0: Claro.
4: Esto es un juego de equipo y aquí ganan todos. Eso para empezar. Lamine Yamal es muy joven. Creo que va a ser posiblemente uno de los mejores jugadores del mundo, si no lo es ya. Y bueno, una cosa es estar seguro, y me parece muy bien, en eso estoy totalmente de acuerdo con él, ¿no? Cuando uno va a una competición tiene que pensar que tiene que dar su mejor nivel para poder ganarla, pero tampoco creo que haya necesidad de sentirse mejor que nadie. No, nunca nos ha valido, ni nunca me ha gustado a mí particularmente esa idea de no, nosotros somos mejores, no. Aquí el mejor es el que lo demuestra día a día y ojalá que España sea capaz de demostrarlo día a día, ¿no? En el fondo yo sé lo que él quiere decir, ¿no? Lo que quiere transmitir es confianza, claro. Es optimismo. Igual no ha elegido las mejores palabras, pero bueno, con 19 años se lo vamos a disculpar y se lo vamos a perdonar. Pero estoy convencido de que su idea es esa, ¿no? De que yo creo que la frase no sería somos mejor, ¿no? Sino no somos peores que nadie. Creo que esa es una frase mucho más comprable, ¿no? Sobre todo por la gente de fútbol, ¿no? Que sabemos que lo difícil que es mantener tal nivel, lo difícil que es competir y muchas veces, bueno, pues tener que estar demostrando continuamente que eres mejor que el resto, que es lo que le pasa a España, porque se lo ha ganado a pulso. Pero ese discurso de ir diciendo que, bueno, que nosotros somos mejores que el resto, no creo que sea bueno para nadie, ¿no? Me gusta más la idea de que, bueno, posiblemente no seamos peores que ninguna, ¿no? Y vamos a ir demostrándolo pues, en el día a día y partido a partido.
0: Yo estoy de acuerdo contigo, ¿eh? Lo que pasa es que resaltó las palabras de Lamine porque para mí es un líder de esta selección, lo tiene que demostrar en el campo. Yo creo que él tiene el recuerdo de hace 2 años, hace 2 veranos, efectivamente, con aquel golazo en la cara de Rabiot, ¿verdad? Pues aquel partido contra Francia, él recuerda que Francia no nos ha ganado. Y es cierto, pero es que esta Francia creo que está bastante mejor que nosotros porque hemos llegado, y es lo que te pregunto, quizá con demasiados tocados, lesionados, ¿tú crees que Luis de la Fuente ha hecho bien? Pero ¿quién nos iba a llevar a Fabián o al propio Lamine o a Nico, ¿no? Había que esperarles.
4: Sí. Bueno, antes de analizar el tema un poco, sí, de la lesión, me gustaría... Nos estamos centrando en Francia y España, como si no hubiera otra selección en el Mundial. Es decir, hay selecciones que tienen mucho que decir y que posiblemente tengan muchas papeletas para poder ser también campeonas del mundo. Y nos estamos centrando solo en Francia, bueno, pues porque es verdad que está sacando sus partidos con una facilidad tremenda. Es verdad que tiene un ataque como pocas veces he visto yo, tanta versatilidad, tanta rapidez, tantos buenos jugadores. Pero oye, por ahí hay otras selecciones que siguen en lisa y que van a competir y que veremos a ver al final quién es el que llega a la final y quién es el que la gana. Dicho esto, Luis ha llevado a los que yo creo que él creía que tenía que llevar. Es verdad que había gente que había llegado entre algodones, como Nico, como Fabián, como Lamine, pero son jugadores tan importantes que no los puede dejar fuera. Esperemos que, bueno, sobre todo los que faltan con el paso de alguna semana más que sigamos en el Mundial, pues podamos recuperarlos. Pero a Luis de la Fuente no se le puede achacar absolutamente nada porque creo que son jugadores tan importantes para esta selección que de ninguna manera, salvo que estuvieran lesionados de gravedad, se pueden dejar fuera de una lista.
0: Por eso decía yo al principio, ¿no? Que por desgracia esta selección no está tan en forma como la que ganó esa cuarta Eurocopa para las vitrinas de la Real Federación Española de Fútbol, ¿no? Porque Lamine no está al 100%, porque Nico Williams ahora tiene una sobrecarga y no ha tenido una buena temporada, no ha tenido continuidad por apubalgia, por problemas de isquios y demás, porque hay muchos jugadores que han tenido largas lesiones como Rodri, como Fabián, que ha estado fuera, el propio Mikel Merino. Pero bueno, si nos conseguimos enganchar y ganar en confianza, engancharemos también al resto del país, porque yo no sé si ves un ambiente muy plomizo con España. Ya sabes cómo somos los españoles, ¿eh? Pasamos del blanco al negro, del ángel al demonio en 90 minutos.
4: Sí, bueno, todas las aficiones tienen algún defectillo, nosotros tenemos ese, ¿no? Uh-huh. Bueno, nos hemos acostumbrado también a muy buenos resultados con la selección, ¿no? Y eso hace que cualquier mal resultado pues sea mucho más decepcionante, ¿no? Lo hemos visto con selecciones que se han quedado apeadas ahora a la primera de cambio, que las expectativas sobre esas selecciones son tan altas que cuando no se cumplen, indudablemente la decepción es mucho mayor. Bueno, eso tiene. Yo prefiero eso, es decir, tener muy buenas expectativas, muy grandes expectativas con mis equipos o con mis selecciones, porque eso quiere decir que son buenos, ¿no? Y cuando los equipos son buenos, la gente suele mostrar mucha más confianza. Y bueno, de vez en cuando, bueno, pues si te llevas algún revés, indudablemente la decisión también es más grande, pero a los españoles últimamente se nos ha abierto la puerta, ¿no? Desde la victoria, de ver una selección que no solo gana, sino que juega muy bien al fútbol. Y bueno, y nos hemos acostumbrado a eso, ¿no? Esperamos que la selección nos pueda seguir dando muchos resultados buenos y muchos partidos buenos, pero es verdad que estoy contigo de acuerdo. Muchos jugadores importantes no han llegado en su mejor momento, o de hecho no están. Y vamos a ver cómo el grupo, bueno, pues se reacomoda, ¿no? Para intentar que esas bajas pues se noten lo menos posible.
0: No estamos bien físicamente, no estamos jugando bien al fútbol, pero estamos sacando de momento los partidos, menos aquel empate con Cabo Verde en el debut, que fue bastante decepcionante. Bueno, pues Luis de la Fuente agitó el vestuario, hizo cambios, no sé si apostará por el 11 de nuevo que consiguió la victoria por la mínima ante Uruguay, una selección que, Paco, tú que eras un defensa duro, pero leal y deportivo. Aparte de que vestiste la camiseta del Deportivo de La Coruña, lo de los charrúas mejor que no lo encontremos, que creo que no, mañana con los austriacos, ¿no? Porque dieron palos para hacer un fuerte, y eso a una selección como la española le echa para atrás, ¿a quién no?
4: Sí, bueno, a ver, la selección uruguaya, las selecciones normalmente sudamericanas siempre son duras, son selecciones que van muy al límite, ¿no? En ciertas circunstancias, como la que vivió Uruguay, ¿no? Un poco de un ambiente a su alrededor, bueno, pues como ahora, cuando han quedado eliminadas, ¿no? Donde la crispación, donde los jugadores pueden perder en algún momento los papeles, bueno, pues se pueden ver entradas un poco más graves de lo que habitualmente se ve en el fútbol actual. Pero bueno, al final es un poco por la dinámica, ¿no? Por la atmósfera que respira cada equipo y que respira cada jugador. Es verdad que en el partido contra Uruguay se vieron entradas pues muy, muy feas, ¿no? Pero también hay que entender que Uruguay, bueno, pues vivía una presión tremenda de quedar eliminado, bueno, pues sabía las críticas que iban a recibir, como así está haciendo, tanto su seleccionador como los jugadores. Y eso en algún momento, bueno, pues te hace ir más al límite de lo que habitualmente vas, te hace meter la pierna, bueno, pues un poco más a destiempo. Y bueno, nada que no sea fútbol, para eso están los árbitros también, para dirigir y para penalizar ese tipo de acciones, pero no creo que haya que reprocharle a Uruguay que fuese demasiado duro, sobre todo si comprendemos un poco la situación que estaba viviendo, ¿no?
0: ¿Qué España te gustaría ver mañana ante Austria, Paco? En cuanto a actitud, en cuanto a fútbol, en cuanto a nombres incluso. No sé si echas en falta alguien en la alineación titular.
4: En cuanto a actitud, no espero nada distinto a lo que me da habitualmente, que es todo. Así, la selección en cuanto a actitud no falla nunca, nunca. Eso ya es mucho. Y luego, bueno, hombre, pues me gustaría ver una selección que juegue bien al fútbol. Creo que nosotros hemos ido poquito a poco, de menos a más en este Mundial. Espero que este partido contra Austria sea un pasito más adelante en cuanto a fútbol se refiere. Y sobre todo, bueno, pues más la idea que hemos tenido hasta ahora, ¿no? De ser más verticales, sobre todo de tres cuartos hacia adelante, de aprovechar la rapidez que tenemos en ataque. Pero también es cierto que, por ejemplo, contra selecciones que se te meten atrás, como fue el caso de Cabo Verde, como fueron otros partidos que hemos tenido, muchas veces no puedes darle esa velocidad porque no tienes espacios para dársela, ¿no? Y tienes que llevar el balón de un lado a otro, de un lado a otro, de un lado a otro, hasta que aparecen esos espacios, ¿no? Vamos a ver qué Austria nos encontramos, vamos a ver cómo viene a jugarnos. Y a partir de ahí, bueno, pues intentar sacar la mejor versión de los jugadores españoles para que nos den un buen fútbol y una buena victoria.
0: En un Mundial, y en este además que está la ronda inédita de 16avos, porque tiene 48 selecciones, es el más largo de la historia, 104 partidos, pues los tres primeros puedes no ganarlos y estar en la siguiente ronda, pero a partir de ahora hay que ganar los cinco, que nos quedarían para llegar a la final y bordarnos una segunda estrella de campeones del mundo en el pecho. Mañana Austria, en 16avos, el lunes si pasamos... que vamos a pasar, nos espera bien Portugal o bien Croacia, el lunes en octavos, el viernes 10 serían los cuartos, el martes 14 las semifinales y el domingo 19 la final. Vamos de Los Ángeles a Dallas, Dallas a Los Ángeles, para acabar el quinto partido que queremos jugar, el último en New Jersey, en el MetLife de New Jersey, Nueva York, en la final que sería pues a quien, ante quien sea, ¿no? Pero esto es parece fácil, ¿no? Ganar cinco partidos, pero esto es muy complicado porque hay selecciones muy buenas. Aparte de España y Francia, que ya las hemos elogiado con las diferencias que estamos notando, ¿no? Porque Francia arriba es que a nosotros quizá nos falte un poquito de gol y ellos tienen a Olise, que es una bestia, a Mbappé, que lleva 8 goles ya en este Mundial y va a pelearle la bota de oro a Messi, Haaland, a Dembélé, el último Balón de Oro, a Doué. Aparte de Francia y de España, con sus virtudes y sus carencias, ¿qué otras selecciones te están gustando, Paco?
4: Bueno, a mí me gusta mucho Portugal. Creo que tiene jugadores de mucho talento, de mucha calidad. Y creo que es una selección a tener en cuenta. Si arregla un par de cositas que creo que debe arreglar, creo que tiene jugadores de vienen todos de jugar en los mejores equipos de Europa, ya conforma una selección que a mí particularmente me gusta. A Inglaterra no la podemos desechar, es decir, Inglaterra es una selección que siempre hay que tener en cuenta, lo mismo que a Brasil y por supuesto lo mismo que a Argentina. Seguramente me quedo con alguna en el tintero, pero junto a esas cuatro con España y con Francia, difícilmente veo a otra selección campeona del mundo que no esté entre esas seis, ¿no?
0: Uh-huh. Oye, Paco, ya a nivel personal, profesional, ¿tus pasos van a seguir en Inglaterra, en la Premier, en el West Ham? ¿Qué vas a hacer? Porque sé que en Inglaterra están como locos porque te quedes allí si no sigues con uno, ¿eh?
4: Bueno, hombre, se lo agradezco muchísimo, ¿no? Creo que el cariño que me han dado desde que llegué, pues es bonito ir a un país donde no te conoce nadie y de pronto, bueno, pues... que la gente sea tan cariñosa y tan amable y te reconozca tanto tu trabajo. Y bueno, estamos en ello. Yo ya hablé con Nuno, le comenté bueno, ciertas situaciones y yo siempre le comenté que a mí no me importaría volver otra vez a trabajar en la liga inglesa, pero siempre y cuando bueno, pues, tengamos que arreglar ciertas circunstancias, yo no con él, sino con el propio club. Y bueno, y en eso estamos. Y mientras tanto, mientras llegan noticias, bueno, pues a seguir buscando por ahí. Pues yo al final también soy entrenador, quiero seguir entrenando y viendo, bueno, pues proyectos, sobre todo ahora fuera de España, y encontrar alguno que me llene, que me haga sentirme vivo y empezar otra vez de nuevo. Pero ya te digo que el haber podido pertenecer, y ojalá podigas seguir siendo perteneciendo a un club como West Ham, es un auténtico lujo, es un auténtico honor. Yo lo he podido vivir y lo he podido disfrutar, aunque al final el final no fue el que todos hubiéramos querido, pero creo que ha sido una experiencia tremenda y bueno, y eso me llevó de allí muchísima experiencia, muchísimo cariño de la gente y ojalá que podamos seguir trabajando juntos, ¿no?
0: Ahora que no soy muy inteligente, pero te leo los sueños, ¿eh? Por lo poco que te conozco, bueno, lo que te he tratado, ¿no? Cuando has estado con nosotros aquí en Radio Marca y aquí en el podcast Iceberg que te grabé y demás. Vamos, no me equivoco si digo que ojalá, que Luis de la Fuente gane la segunda estrella para el fútbol español, pero si no siguiese, vamos, uno de los sueños de Paco Gémez es ser algún día seleccionado nacional, ¿o no?
4: Bueno, ya creo que se me ha pasado un poco ese sueño.
0: ¿Sí?
4: Hubo un momento en el que, bueno, por mis circunstancias profesionales, pues sí es verdad que estuve cerca. Ahora es complicado entre otras cosas porque creo que hay un seleccionador que va a estar muchísimos años. Creo que es un seleccionador que se ha ganado a pulso el reconocimiento de todo el mundo. Sé de buena tinta que él está a gustísimo siendo seleccionador y que la federación está muy a gusto con su seleccionador. Por lo tanto, ahora no hay posibilidad ninguna de, de, de soñar con eso, ¿no? Yo quiero seguir mi carrera como entrenador, intentar seguir entrenando a equipos que me llenen, equipos que de los que se me planteen proyectos que me gusten, y luego ya veremos a ver dónde nos lleva el futuro, ¿no? El futuro nunca sabes dónde te va a llevar. Cuando crees que vas a ir a un sitio, resulta que acabas en otro, y cuando vas a ir a otro, resulta que acabas en otro totalmente diferente. Entonces, te digo, lo importante es seguir trabajando, seguir funcionando, seguir haciendo cositas, seguir utilizando la experiencia que vas adquiriendo en cada país y en cada equipo para hacer mejor las cosas en los proyectos futuros, y a seguir disfrutando de la selección y a seguir disfrutando de Luis de la Fuente.
0: Te seguiremos los pasos, ¿eh? Allá sea el banquillo que vayas, por supuesto, aquí en Radio Marca ya sabes que somos amigos. ¿Cómo seguiremos soñando, Paco? Acabamos esta charla. ¿Seguiremos soñando en este Mundial con España? Tú has sido realista, no has pinchado el globo de nadie, pero ¿por qué no seguir soñando en grande, no? Que nos elimine quien nos tenga que eliminar. Mientras tanto, nosotros vamos a intentar llegar al último partido, al 104.
4: Por supuesto. Y si hay alguna selección que nos elimine, ya te digo que les va a costar la misma vida. Porque España es muy difícil de doblegar. Pero por supuesto que yo soy el primero que sueña y que piensa que España puede ser campeona del mundo otra vez, sin duda alguna. Lo que sí también tengo en cuenta es la realidad, y es que es una empresa tremendamente complicada, tremendamente difícil, donde hay selecciones que van a ponernos muy complicado, ¿no? Pero bueno, eso es lo bonito de un mundial. Nadie dice que ganar un mundial sea sencillo. Si no, no tendría el valor que realmente tienen.
0: Como valor tiene, y te lo quiero decir ahora que te voy a despedir, lo que estáis haciendo en Leyendas de España, ¿eh? Por tantos compañeros que no han tenido a lo mejor la suerte que habéis tenido otros, y los veteranos de las selecciones también, bien arropados por ese grupo de leyendas del que formas parte, Paco, ¿eh? Enhorabuena.
4: Pues muchas gracias, y se reconozca, no a mí, sino a todos los internacionales, ¿no? Que de alguna forma pues dejan su tiempo y dejan su sobre todo el tiempo, ¿no? Que es ahora lo que uno de nuestros, una vez que nos retiramos, uno de los valores más importantes que tenemos para una causa que creo que es preciosa, ¿no? Y que es la de intentar pues ayudar a gente que bueno que lo necesita, y que nosotros dentro de nuestra humildad, jugando partidos amistosos, haciendo campus, yendo donde nos llama, pues intentamos pues eso, recaudar fondos para ayudar a nuestra gente, para que Leyenda siga adelante, porque creo que es una iniciativa tremendamente bonita. Y también es una pena, bueno, pues que de alguna forma que estemos solos, ¿no? Que no lo tengamos que currar todos nosotros. Y que, bueno, es verdad que hay algunas.
0: A ver si reacciona la federación. Sí, a ver si reacciona
4: y despierta. No tenemos mucha esperanza. Yo, por lo menos, no tengo mucha esperanza en que eso ocurra. Pero tampoco importa. Nosotros seguiremos adelante con muchísima ganas y con muchísima ambición hasta donde lleguemos. Cuando no podamos más, pues no podremos más. Pero mientras siga este grupo, yo creo que vamos a poder seguir adelante de una forma mucho más humilde que si fuésemos de la mano de la federación, indudablemente. Pero lo importante al final es intentar darnos visibilidad, intentar estar en los sitios, ayudar a gente, ¿no? Porque casi todo lo que se hace es a nivel benéfico, lo cual nos recompensa muchísimo personalmente. Y esperemos que, bueno, que como ha habido algunos acercamientos con el Consejo Superior de Deportes, ellos sí nos puedan echar una mano y podamos ir de en el mismo camino, ¿no? Para conseguir cosas al final importantes para el fútbol y para la gente que ha dado mucho por el fútbol, ¿no? Que yo creo que eso es realmente lo más importante. Nosotros lo que hacemos no lo hacemos para nosotros. Lo que hacemos lo hacemos para otros compañeros o para algunas asociaciones benéficas que nos piden su ayuda y que nosotros indudablemente estamos encantados de mostrársela,
0: ¿no? Como el otro día, ¿no? En Cáceres, en el Príncipe Felipe, he visto imágenes y Paco, ya no tienes esa melena, ¿eh? que te da una presencia imponente.
4: No,
0: tienes una figura que sigue asustando, ¿eh? Ahí en el eje de la zaga,
4: bueno,
0: ¿eh? Como central. Estoy corto.
4: Hombre, estamos muy eso, pero hacemos lo que podemos.
0: Sí, hombre, sí. Lo último, Paco, dime una porrita, que esto me gusta mucho, para mañana en el España-Austria.
4: Para mañana, pues yo no soy muy de porras, porque es que la verdad que no suelo, pero venga, me la voy a jugar, un 3-1.
0: Vamos ahí, yo te lo apunto. Te lo apunto, 3-1, Paco Gémez. Paco, un placer charlar contigo, un abrazo.
4: Igualmente, un abrazo para todos, cuidaros mucho.
0: Paco Gémez, un grande, leyenda de la selección. 1:24, 12:24 en Canarias. Ya sabéis que Francia ha pasado por encima de Suecia, 3-0, que ya está obviamente en octavos de final, como está también Noruega. Haaland desafía a Vinicius porque un gol de Erling en el 85 frente a Costa de Marfil clasificó ayer a su selección, que se cita con Brasil el domingo. Gran octavo de final, ese Brasil-Noruega, el duelo Vinicius-Haaland. Además, espectacular lo del Azteca, lo de México, otra de las anfitrionas clasificada, al igual que Canadá. México 2, Ecuador 0. Esta Ciudad de México se ha vuelto auténticamente loca con el Tri. Está México pensando, y sí, ¿no? Es lo que se ha viralizado. Bueno, pues México también está en octavos de final. Esta tarde a las 6 te contaremos otro 16avo, el Inglaterra-Congo. A las 10 de la noche el Bélgica-Senegal, ya de madrugada, esta madrugada a las 2, el Estados Unidos-Bosnia-Herzegovina, antes de ese partido de mañana a las 9 de la noche, nuestro encuentro frente a Austria en 16avos de esta Copa del Mundo 2026. Mañana a las 9 de la noche en Los Ángeles, soñamos con Los Ángeles. Y soñamos con ver ya octavos decididos y definidos como el Canadá-Marruecos o el Paraguay-Francia, ¿no? Además del Brasil-Noruega. México está esperando rival, que ya está también, como digo, el Tri, la selección azteca clasificada para octavos en su mundial, ¿eh? A ver qué hace también Estados Unidos y junto con Canadá, si los estadounidenses también se clasifican, pues estará siendo para los coanfitriones de esta Copa del Mundo un éxito rotundo. Bueno, a la 1:25 en Canarias estamos pendientes del mundial, pero también del resto del fútbol aquí en casa. De la actualidad de clubes. Encima ayer se sorteó el calendario de la Liga Temporada 26-27, la Liga eSports arrancará el 16 de agosto con dos históricos, Barcelona y Athletic, midiéndose en la primera jornada. El Madrid recibe a la Real Sociedad y con el Depor, el Racing de Santander y el Málaga de vuelta en primera. Os recuerdo la primera jornada entera. Alavés Getafe, Atlético Málaga, Celta Osasuna, Deportivo Elche, Español Levante, Barcelona Athletic, Racing Villarreal, Real Madrid Real Sociedad, Sevilla Rayo y Valencia Betis. Los clásicos se jugarán el 25 de octubre y el 9 de mayo, con el segundo en el Bernabéu. El primer Athletic Real, el primer derbi vasco, se jugará el 1 de noviembre y el primer derbi sevillano será el 22 de ese mes de noviembre. En segunda, la primera jornada de la Liga Hypermotion, depara duelos más que interesantes. Girona-Leganés, Mallorca-Valladolid y Oviedo-Granada serán tres de los partidos que abrirán la Liga el tercer fin de semana de agosto. También se sorteó la primera ref con Lugo, Pontevedra, Racing de Ferrol, Ourense y Depor Fabril, dando brillo al fútbol gallego con apenas 12.000 habitantes. Coria, Cáceres, este pueblo de Cáceres se convierte en la localidad más pequeña de toda la primera federación y con, por ejemplo, Oscar Cano y Mehdi Nafti, que siguen al frente de los banquillos de Ponferradina y Zamora, dos de los equipos que han peleado, ¿eh? Han peleado por ascender a la segunda división y se han quedado finalmente en primera ref. La nómina de favoritos en el grupo 1 la integran Mirandés, Cultural y dos equipos, Ponferradina y Zamora, con aires de continuidad. En el grupo 2, Zaragoza y Huesca, los que marcan el camino. Y se recupera el derbi de filiales entre el Castilla y el Atlético Madrileño. La categoría suma un total de 14 títulos nacionales e internacionales gracias al Zaragoza, ¿eh? La primera ref más lujosa. 6 capitales más de provincia en el grupo de la muerte: Huesca, Teruel, Tarragona, Alicante, Murcia y Jaén. Y luego hay que mencionar a dos nombres propios, ¿no? Pedro León asume la presidencia del Murcia. Césped natural en el Narcís Salas. Y hay que mencionar también a Ibai Gómez, que se pone al frente del Zaragoza. Asume el reto de devolverle al cuadro blanquillo, al fútbol profesional. Noticia de esta mañana: en el Atlético de Madrid, Coque seguirá defendiendo los colores rojiblancos la próxima temporada. El capitán y jugador con más partidos de la historia del club renueva su vínculo hasta el 30 de junio de 2027. Coque afronta, por tanto, su 18ª temporada en el primer equipo. Un Atlético que ya tiene su ansiado lateral zurdo. El club rojiblanco hizo oficial ayer la llegada de Alejandro Grimaldo al Metropolitano hasta el 2030. El valenciano cierra así su regreso a la Liga tras una etapa en Portugal y otra en Alemania. Grimaldo se convierte en rojiblanco tras 3 temporadas en el Bayer Leverkusen, donde fue uno de los futbolistas más importantes del cuadro germano. Además, el Atlético hizo ayer efectiva la denuncia al Barça ante la FIFA por los intentos por el fichaje de Julián Álvarez fuera de plazo. Es decir, han estado tocando a un futbolista con contrato largo hasta 2030. Este mediodía, por cierto, también toma posesión de su cargo como presidente del Barcelona, Joan Laporta, y escucharemos en directo si dice algo después al respecto. Mientras arranca el baile del mercado, desde hoy ya se pueden inscribir jugadores. El Getafe hizo oficial la renovación de Yene y el Celta firma a Javi Galán para las dos próximas temporadas. Y para completar esta portada futbolera, en fútbol femenino, la Liga F tendrá un potente inicio

0: los clubes por su confianza, y bueno, pues ahora se abre una puerta, ¿no? Una, como decía, una, pues una nueva etapa, una nueva dimensión. Yo siempre, y nuestro equipo pues trabaja mucho desde esa perspectiva, desde la ambición, pero desde la ilusión y desde la oportunidad de hacer algo especial.
1: Ayer Beatriz Álvarez, la presidenta de la Liga F, y Pau Gasol presentaron este acuerdo histórico, el de Gasol 16 Ventures, que es la empresa de Pau, que va a invertir 55 millones en el crecimiento del fútbol femenino, en el crecimiento de la Liga F. Eso sí, el Real Madrid se queda fuera del acuerdo de inversión del grupo de Pau Gasol en la Liga F. El club blanco emitió un comunicado en el que considera que el acuerdo no responde al modelo de crecimiento del fútbol femenino basado en la sostenibilidad, la transparencia y la plena autonomía de los clubes. El Madrid indica en su nota que hay una cuarta parte de los clubes que ha tomado la misma decisión de no participar en ese acuerdo de inversión de la Liga F y Pau Gasol. Bueno, en fin, el Madrid sabrá, y los clubes que se quedan fuera también de ese acuerdo de inversión también. A la 1:31, 12:31 en Canarias. Hay vida más allá del deporte rey. Por ejemplo, en baloncesto es portada de Marca la séptima gala del baloncesto español, los mejores del año, agasajados por la Federación Española de Baloncesto y el diario Marca. Galardonaron ayer ambas entidades a los más destacados de la temporada. Gran éxito del evento celebrado en el Espacio Conde Duque de Madrid, con el premio a los mejores de la pasada campaña, con la presencia de la selección masculina y un recuerdo especial a los campeones del mundo en 2006 y al fallecido presidente y creador casi de la ACB, Eduardo Portela. Uno de los premiados fue uno de los jugadores que está ahora mismo en boca de todo el mundo en el mercado, el jugador del Valencia Basket, flamante campeón de liga, Jaime Pradilla, por esa intención que tiene el Real Madrid de convertirlo en jugador blanco.
2: Ahora mismo estoy aquí, estoy centrado en selección y bueno, cuando tenga que decidir mi futuro, hablaré. Va a ser bueno seguro y bueno, contento de la temporada que he hecho para que me permita decidir.
3: ¿Condicionaría tu decisión el hecho de que fuera Sergio o Pedro?
2: Creo que tengo que pensar en mí, son dos decisiones totalmente paralelas y es una cosa personal que la tengo que hablar con mi gente, con mi familia y decidirla con ellos.
1: Ahí está, tratando de decidirse Jaime Pradilla entre el Valencia y el Real Madrid. No es oficial, pero a lo mejor si acaba fichando por el club blanco tiene al mismo entrenador que ha tenido en el Valencia Basket, Pedro Martínez. Todavía no es oficial, pero va a ser el próximo técnico del Real Madrid de baloncesto. Eso en cuanto al básquet, porque en motociclismo Yamaha ha hecho oficial la llegada de Jorge Martín y Ayo Ogura. Los dos candidatos al título de MotoGP este año llegan de Aprilia. Recordemos que Martin Aitor es el nuevo líder de la máxima cilindrada tras disputarse este pasado fin de semana el Gran Premio de los Países Bajos. Y también estamos pendientes de los españoles en Wimbledon, en segunda ronda. Bueno, que estamos pendientes de todo. Pájaro que vuela a la cazuela de este programa, directo Marca Mundial, con el foco puesto en la Copa del Mundo, pero no desdeñando el resto de la actualidad polideportiva. Con Adrián Portellano en la parte técnica, con Enrique Izquierdo y Carlos Estevez en la producción. Enseguida vamos a irnos hasta Los Ángeles para conocer la última hora de España. Pero antes te recuerdo con quiénes vamos a formar el tiempo de opinión en ese corrillo de España a las 2:10 con esta compañera y compañeros.
4: Hoy formamos el corrillo con María José Ostalrich, Juanma Prieto, Alberto Pérez y Ricardo Rossetti.

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De momento vamos a ver si mañana le marcamos ese 3-1 que ha pronosticado Paco Gémez a Austria en 16avos de final de esta Copa del Mundo. Eso es lo que deseamos, eso es con lo que estamos soñando. Hasta las 3 de la tarde, enseguida estamos en Los Ángeles LA. 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
7: Hasta las 3 de la tarde, ya lo sabes, en la radio del deporte, Radio Marca, que es la radio del Mundial, la única que te está contando en FM, no en dispositivos, en plataformas, en FM, en la radio tradicional, también obviamente en marca.com, radiomarca.com y en la app de Radio Marca, los 104 partidos de esta Copa del Mundo, Estados Unidos, México y Canadá 2026. Tenemos ya unos cuantos octavos de final servidos, después de ver cómo Francia pasaba por encima de Suecia, Noruega ganaba también su partido ayer frente a Costa de Marfil, así que, por ejemplo, por arriba en el cuadro Canadá-Marruecos, el primer octavo de final, el segundo octavo de final Paraguay-Francia, el tercero Brasil-Noruega. México está esperando a su rival en el cuarto octavo de final. Hoy te vamos a contar, te recuerdo, el 16avo de final que enfrenta a Inglaterra y a la República Democrática del Congo a las 6 de la tarde. A las 10 de la noche te contaremos también el Bélgica-Senegal y esta madrugada te hemos narrado cómo México ha ganado 2-0 a Ecuador y otra de las anfitrionas junto con Canadá a la espera de ver qué hace Estados Unidos frente a Bosnia y Herzegovina. Los mexicanos están también en octavos de este Mundial que a mí me está encantando, la verdad, no sé a ti. 628-26-90-92. ¿Has escuchado a Lamine Yamal? ¿Crees que es ambición? ¿Crees que es sobradez? Si me permitís el término, que me acabo de inventar, ¿verdad? Eso de sentirse mejor que esta Francia ahora mismo y lo de decir que él cree que vamos a ganar el Mundial. Si no lo dice el líder de la selección, por más que nos va a costar y mucho, por cómo estamos físicamente, no somos la España de hace dos veranos que deslumbró a todo el mundo, 7 partidos, 7 victorias en la Eurocopa de Alemania, ganando a Francia, por ejemplo, ganando a la propia Alemania, ganando la final a Inglaterra. No somos aquella selección, pero vamos a pelearlo. Y mañana nos enfrentamos en Los Ángeles en 16avos de final a Austria. Así que vámonos hasta LA.
9: Tenemos la magia que pone
7: 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En Los Ángeles, Miguel Ángel Toribio. Hola, Tori, buenas tardes.
10: ¿Qué tal? Buenas tardes, Rafa.
7: ¿Ya está ahí España?
10: Sí, desde hace aproximadamente 10 horas en vuestra madrugada llegaba la expedición a Los Ángeles procedente desde Chattanooga con el hándicap del cambio horario. Son 3 horas menos con respecto a Chattanooga, a esa zona de Tennessee donde estaba España, pero eso sí, sin el agobiante calor que azota todo Estados Unidos. Temperaturas suaves, las que recibieron a la selección española, las que se van a mantener aquí en los próximos cuatro días, aproximadamente 25 grados de máxima, que es una bendición para hacer deporte. Es verdad que el Sophie Stadium es un recinto cubierto, pero por ejemplo, para la sesión preparatoria de hoy va a ser un alivio para los jugadores de Luis de la Fuente. Así que ya está España preparando su partido contra la selección de Austria aquí en Los Ángeles. Ayer lo hicieron más a conciencia en Chattanooga, en el último día en la Baylor School, y hoy apuntarán detalles en ese último entrenamiento en la ciudad deportiva de Los Ángeles Galaxy, en Carston, antes de enfrentarse al combinado de Ralf Rangnick.
7: Quiero escuchar a los oyentes, ¿cómo estáis? De optimistas, de realistas, de plomizos, de... no sé, ¿cómo estáis? 628-2690-92. ¿Cuál es la agenda del equipo de todos, Toribio?
10: En horario peninsular, a las 7 de la tarde, la zona mixta de tres jugadores, como siempre, en el día menos uno antes del partido. Protagonismo para Alex Baena, para Pau Cubarsí y para Marc Cucurella. A las 8 de la tarde, el entrenamiento, con 15 minutos abiertos a la prensa. Y a las 11 y media de la noche, escucharemos a Luis de la Fuente en la sala de prensa del Sophie Stadium. O Luis de la Fuente, que sigue sin poder contar ni con Jeremy, ni con Nico, ni con Víctor Muñoz, que apura sus opciones de jugar con España, de debutar en esta Copa del Mundo y darle un pequeño desahogo al técnico riojano ante las diferentes bajas que tiene en los extremos.
7: A falta del último entrenamiento, ¿qué prevés en el equipo titular, en el 11, Tori?
10: Aunque hay muchas dudas en torno a la figura del capitán, de Rodrigo Hernández, sigue siendo un futbolista de la máxima confianza de Luis de la Fuente, que no le va a quitar porque sería, para ojos de Rodri, sentirse señalado. Por tanto, los cambios irán más en la zona de la media punta, donde Dani Olmo podría relegar al banquillo a Mikel Merino y donde podría volver la alternancia en el lateral derecho con Pedro Porro sentando a Marcos Llorente. Así que a algo más de 24 horas para que arranquen esos 16avos de final, apostamos por Unai Simón en portería, la defensa para Pedro Porro con Cubarsí, Laporte y Cucurella, el medio para Rodrigo y Pedri en la base, por delante enganchando Dani Olmo, las bandas para Lamine Yamal y para Alex Baena, y arriba Mikel Oyarzabal.
7: ¿Algo más, Miguel Ángel?
10: España jugará de rojo, volverá a ser local en un partido que va a dirigir el árbitro sueco Glenn Niver y que va a presentar otra vez el estadio un gran aspecto, con cerca de 70.000 espectadores llenando, y si no llenando, rozando el lleno en Inglewood, en las afueras de Los Ángeles, para este España-Austria que se disputará, recordemos, mañana a las 9 hora peninsular española.
7: Gracias, Toribio.
10: Gracias, un abrazo, hasta luego.
7: Recuerdo que antes de ese España-Austria, de mañana a las 9, te vamos a contar esta tarde a las 6 en Inglaterra, República Democrática del Congo, a las 10 de la noche el Bélgica-Senegal y a las 2 de la madrugada de mañana, de esta noche a mañana, ¿verdad? A las 2 de esta madrugada, Estados Unidos-Bosnia-Herzegovina, antes de que a las 9 nos pongamos todas las camisetas de España para tratar de eliminar a Austria en 16avos y meternos en octavos. Ayer fue protagonista, vamos a ver si puede llegar a debutar en este Mundial, Víctor Muñoz. Fue protagonista el rojillo, ahora red, ex del Real Madrid, en la tribu del Mundial vespertina.
11: Bien, bien, estoy bien. La verdad que la recuperación está yendo muy bien. Todas las pruebas que se van haciendo a lo largo de todo este proceso están siendo buenas, favorables. Así que de momento contento, porque ya empiezo a entrar en dinámica con el equipo y eso es muy importante. Bueno, yo soy una persona que intento estar bastante... digamos, fuera de todo este mundo, porque que la verdad es un mundo feo que rodea el fútbol y es una pena, pero bueno, son situaciones que pasan a diario y bueno, yo creo que hay que saber llevarlas y yo creo que eso a cualquier jugador le hace más fuerte.
7: Pues eso dijo, entre otras cosas, Víctor Muñoz en la entrevista con Raúl Varela y Miguel Ángel Toribio desde Chattanooga antes de volar a Los Ángeles, donde ya está el equipo de todos. 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
7: Kaiser, fútbol internacional, marca, mundial en vena. Alberto Rubio, ¿cómo está? Buenas tardes.
13: Muy buenas, Rafa, ¿qué tal? ¿Cómo estamos?
7: ¿Impresionado por esta Francia liderada por Mbappé?
13: Sí, me gustó mucho Francia. Es más, lo disfruté, sobre todo ese segundo tiempo con Suecia prácticamente ya entregada y con ese showtime prácticamente en modo All-Star de Kylian Mbappé y de su socio, de Michael Olise.
7: Estuvo muy bien, la verdad. Mbappé, 8 goles, ¿eh? Ahora mismo, pues, va a ser que le pelee la bota de oro a Messi. Haaland va a estar también en la pelea. Las estrellas están brillando con luz propia, ¿eh? Escuchamos en la portada a Lamine Yamal. Ojalá que nuestra estrella, la que llevamos en el pecho y la que ejerce como líder, pese a sus 19 años, también empiece a lucir con esos destellos que esperamos, ¿no? De Lamine. Alberto.
13: Sí, ojalá, Rafa, porque yo creo que es la única estrella que falta todavía por lucir en este Mundial. Hemos visto a Messi, hemos visto a Cristiano, hemos visto a Bellingham, que esta tarde va a tener la oportunidad de sumar un tercer MVP consecutivo. Vimos ayer a Haaland, que marcó el triunfo que ha puesto a Noruega en octavos de final contra Brasil. Creo que solo nos falta Lamine y ante Austria, ojalá sea el día que el futbolista del FC Barcelona pueda brillar.
7: Bueno, eso es lo que deseamos todos. Por lo demás, fíjate, Mbappé, después de golear otra vez, de ser el que tirase del carro en ataque, se abrazó con Deschamps, que viene de enterrar a su padre o a su madre, ¿no?
13: A su madre, bonito gesto de Kylian Mbappé, sí.
7: Se abrazó con él y el propio seleccionado francés se lo agradeció. Mbappé, que quiere hacer historia con su selección, ya fue campeón del mundo con Francia en Rusia 2018, pero quiere llegar al 19 de julio y volver a ser campeón del mundo con Francia.
14: Yo no pienso eso. Claro que conozco las estadísticas, todo el mundo habla, yo tengo la tele también, pero yo pienso únicamente a cómo puedo ayudar a mi equipo a estar aquí el 19 de julio en la final. Es un momento importante, yo sé la importancia de un mundial para un país. Yo lo he dicho siempre que mi objetivo es de marcar la historia de mi país. Yo lo he hecho una vez ya, yo fui cerca de hacerlo en Qatar y ahora tengo una nueva oportunidad, so yo voy a dar todo para hacer que todos los franceses estén orgullosos de nuestro equipo, de nuestro grupo y que podemos quedar en la historia de nuestro país.
15: Me fui porque era mejor para mí a nivel personal y también para la selección. Pero desde la vuelta, viernes noche, estoy listo. Tengo un grupo con un espíritu muy, muy bonito. Kylian, que es el capitán, es el mejor ejemplo. Lo hace desde el primer día. Y a nivel emocional, lo que ha hecho es algo muy, muy importante para mí.
7: Decía yo, 8 lleva 6 tantos Mbappé, con lo que marca ayer el jugador del Real Madrid. Lleva 6 goles, 2 asistencias Mbappé. Messi lleva también 6 goles. Son los dos que están coliderando esta tabla de máximos realizadores en esta Copa del Mundo. Haaland lleva 5, es el tercero en Discordia. Un Haaland que desafía a Vinicius, ahora en octavos. El gol del jugador del Manchester City en el 85 ayer ante Costa de Marfil clasificó a Noruega, que ya digo, se cita con Brasil el domingo. Haaland es realista.
16: Jugar contra Brasil en octavos de final es una auténtica locura. Me alegra poder decir que esta aventura en general es una locura. Las probabilidades de eliminar a Brasil, realmente muy bajas.
7: No va a ser mal partido ese, el del domingo, ese Brasil-Noruega, Alberto,
13: No, va a ser muy bonito. Es verdad que Noruega lleva los dos últimos partidos un poco a la baja. Ya sufrió mucho contra Costa de Marfil. Marcó Haaland casi sin querer porque la dio con el pie y la dio, digamos, en semifallo y el balón entró llorando. Sufrió mucho su padre, pero va a ser un partido muy bonito porque además hay un pique muy especial entre Haaland y Gabriel Magalhães, el defensa brasileño del del Arsenal que siempre que puede se acuerda el noruego del brasileño en redes sociales.
7: Sí, desde luego. Oye, y lo de México espectacular, ¿eh? Otra de las anfitrionas clasificada para octavos, con una Azteca con 80.000 personas en ebullición, con la Ciudad de México, ¿verdad? La capital también que se echó a la calle y sí, ¿no? Se está viralizando ahí en el país Azteca. Vencieron a Ecuador 2-0 y ya están clasificados para octavos esperando rival. Kaiser.
13: Ese es el grito, Rafa, el sí, muy, muy, muy buen partido de México, con un fútbol dinámico, con Gilberto Mora establecido en el 11 titular, se convirtió en el futbolista más joven después de Pelé en disputar de titular un partido de eliminatorias, buenos goles de Quiñones y de Raúl Jiménez, del ex del Atlético. Hay motivos para soñar en México, y decías antes, Rafa, que se me quedaba en el tintero, bonito gesto de Mbappé con Deschamps, sí. Y bonito gesto también de Deschamps con Mbappé cuando le sustituyó, que le hizo una especie de ovación homenaje al delantero francés del Real Madrid.
7: Y bonito gesto también de Aguirre con su país, con su selección, y poniendo en valor el Vasco Aguirre, lo logrado por el Tri en su mundial, es coanfitrión de esta Copa del Mundo.
17: Significa mucho para mí, especialmente porque yo soy uno de esos que no pude pasar ese al quinto partido, ¿no? Me pasó en Sudáfrica y en Corea, y duele mucho. Hoy yo creo que esta comunión que encontramos con la gente es un impulso, un impulso extra. Un partido muy exigente. Ecuador, un equipo que te lleva al límite. Creo que fue una bonita noche para los mexicanos, creo que sí.
7: Y va a estar bien también, ¿eh? El día de hoy, a las 6 de la tarde con ese Inglaterra-Congo, 10 de la noche Bélgica-Senegal y de madrugada el Estados Unidos-Bosnia-Herzegovina antes de nuestro España-Austria. ¿Qué pronósticas para nuestro partido de 16avos, Rubio?
13: Que nos va a tocar sufrir, pero yo creo que más por demérito de España, que estamos moviendo el balón demasiado lento. Austria es un equipo físico por lo general, no lo está demostrando tanto en este Mundial, pero creo que nos va a tocar sufrir contra el equipo de Ralf Rangnick, que es el padre un poco de la escuela Red Bull.
7: Totalmente, totalmente. Kaiser, gracias, un abrazo.
13: Un abrazo, gracias.
7: Voy a aparcar la actualidad del Mundial de Estados Unidos, México y Canadá 2026 para ir un poquito a la actualidad del fútbol de aquí, ¿eh? La actualidad de los clubes de la Liga Española. Quiero que me dejes entrar. Porque el Atlético ha estado un poco parado hasta que ha empezado la maquinaria a funcionar. Ainhoa Sánchez, ¿qué tal? Buenas tardes.
18: ¿Qué tal, Rafa? Buenas tardes.
7: Para empezar con la noticia de este mediodía de la renovación de su capitán, Coque.
18: Sí, una temporada más va a firmar Coque, el capitán del Atlético de Madrid y jugador con más partidos en la historia del club rojiblanco. Es verdad que había interés de algunos equipos de la MLS por llevarse al capitán, pero Coque ha decidido quedarse en el Atlético de Madrid un año más después de la buena temporada que ha firmado. Esta última bajo las órdenes, una más, de Diego Pablo Simeone. Cuando creíamos que su perfil iba a ser más secundario, pues la situación del equipo, las lesiones y demás, hicieron que Coque diera un paso adelante y firmara una gran temporada cuando más lo necesitaba su equipo, el Atlético de Madrid.
7: Y desoyendo además los cánticos de sirena de la MLS, el capitán Coque renovado. Y el Atlético de Madrid que ya tiene a su ansiado lateral zurdo, Grimaldo. Ayer fue ya anunciado, Ainhoa.
18: Sí, hasta el año 2030 firma el lateral izquierdo. Después de 3 años en el Bayern se va a poner a las órdenes de Diego Pablo Simeone. Un Diego Pablo Simeone que ya ha hablado con él, un Grimaldo que así lo reconoció y así valoraba cómo es su fichaje por el Atlético de Madrid.
19: Bueno, como he dicho hace mucho tiempo, mi objetivo era volver a España. Desde el principio de este mercado de verano, mi agente sabía dónde quería ir. Mi primer deseo era ir al Atlético y mi agente ha estado trabajando en eso con el club y se ha dado y estoy muy feliz de estar allí. He podido hablar un poco con él, no mucho, la verdad que me ha felicitado por unirme a la plantilla y nada, me ha deseado suerte en este Mundial porque ahora lo más importante es estar aquí centrados en el Mundial y ganar el próximo partido.
18: Bueno, las primeras palabras de Simeone a su nuevo lateral, se le ve con ganas, ¿no? Obviamente primero el Mundial y luego de poder unirse a la dinámica del Atlético de Madrid, refuerza el Atlético de Madrid, así su defensa que lo necesitaba.
7: Pero no solo la defensa, también el ataque. Es uno de los laterales más ofensivos del mundo. De hecho, sus números ahí están, tanto en Portugal como en Alemania, son incuestionables. En el Benfica dejó 27 goles y 66 asistencias. En Leverkusen sumó 30 tantos y 45 pases de gol en menos de la mitad de partido. O sea que le viene de miedo a ese lateral izquierdo y también al ataque en esa banda a Simeone el refuerzo de Grimaldo. Y por último, Ainhoa, el Atlético hizo ayer efectiva esa denuncia al Barça, ¿no? Por el tema Julián Álvarez.
18: Sí, ayer por la tarde se hizo efectiva, como dices, esa denuncia al FC Barcelona ante la FIFA y la Federación Española por la negociación del club catalán para intentar fichar a la araña Julián Álvarez fuera del plazo permitido mayor a 6 meses. Los servicios jurídicos han estado trabajando durante la última semana para recopilar todos los datos y poder presentar esa denuncia. Lo avisó en su día Gil Marín y así lo ha hecho efectivo el Atlético de Madrid, cansado y harto de cómo se está portando el FC Barcelona con su club.
7: Está tomando posesión Joan Laporta. Ya entra en vigor su cargo, reelegido presidente del Barcelona, y no me extrañaría, me ha avisado Urlo Fuentes, que si habla, lo vamos a escuchar en directo Marca Mundial, que la Laporta hiciera referencia, claro, si le preguntan a esta denuncia del Atleti, ¿no? Por su intromisión con un futbolista con contrato hasta 2030. Así que si habla Laporta, le escucharemos en directo. Gracias, Ainhoa.
18: Un abrazo.
7: Y vamos a estar pendientes también al resto de movimientos después de que ayer, os lo decía en la portada del programa, ya se sortease la Liga eSports, el calendario de la Liga en Primera y en Segunda División, que va a tener además partidos interesantes para arrancar, partidos con, en fin, con fuste, porque arranca el 16 de agosto la Liga eSports 26-27 con dos históricos, Barcelona y Athletic Club Bilbao, midiéndose en la primera jornada. El Madrid, por su parte, recibe a la Real Sociedad. Deportivo, Racing y Málaga, recordemos que están de vuelta. Nos vamos a ir a publicidad, porque menos nos quedas hasta ya, Nachete. Venga, pues un minuto, toco y me voy. Vamos a buscar esa opinión en rojo y blanco.
0: La firma. 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
7: por el gol. Desconexión publicitaria me obliga. Nacho, ¿qué te parece lo de la renovación de Coque y que sea ya Grimaldo el lateral izquierdo de Simeone para la próxima temporada? Valencia, buenas tardes.
20: ¿Qué tal, Rafa? ¿Cómo estamos? Pues grandísima noticia lo de Coque. Es verdad que se había especulado con que a lo mejor se marchaba, pero bueno, yo sabía que no, principalmente porque Coque se hubiese despedido del Atlético de Madrid como se merece. En ningún caso se hubiese ido con una nota de prensa una vez finalizada la campaña. Y lo de Grimaldo también es otra noticia, porque el Atlético consigue a un precio muy asequible un internacional de la selección, un jugador con galones, con buen pie, y que seguramente al Atlético de Madrid le pueda dar un apartado en el lateral izquierdo que evidentemente no tiene con Mateo Ruggeri.
7: Se llama cortita y al pie, la opinión en rojo y blanco de Nacho Palencia. Nachete, gracias, un abrazo. ¿Te toca hoy ser uno de los Nachos o no?
20: Me toca mañana. Mañana los Nachos vuelven a la acción. Ya tengo preparado algún vacile para el bueno de Peña.
7: Y algún facto. Sí, sí, los Nachos, con el guacamole, sí, que sí. Es Chitu Gómez en Desperta Nueva York a las 3 de la tarde. Gracias, Palencia, abrazo.
20: Abrazo, Rafa.
7: Llegamos al Ecuador desde directo Marca Mundial.
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0: En directo Marca Mundial, en la radio del Mundial, en Radio Marca. Son las dos, es la una en Canarias. Bienvenido, bienvenida, si te acabas de sumar a la emisión nacional de Radio Marca. Estamos descontando los minutos, las horas para mañana a las 9 de la noche en el SoFi Stadium ver ese España-Austria 16avos de final de esta Copa del Mundo 2026. Estamos viendo que hay selecciones muy potentes, como por ejemplo Francia, que está avasallando a los rivales en el último partido 3-0 a Suecia para estar ya en octavos, la subcampeona actual, subcampeona del mundo. Pero bueno, nosotros a lo nuestro, ¿no? Primero los austriacos y después Portugal o Croacia sería nuestro rival en octavos. A ver qué pasa. Os recuerdo que en esta jornada te vamos a contar a las 6 de la tarde otro 16avos de final, como es el Inglaterra-República Democrática del Congo, que a las 10 de la noche será el Bélgica-Senegal, de madrugada a las 2, Estados Unidos-Bosnia-Herzegovina, y a las 9 de la noche ese partido donde toda España va a estar pendiente, a las 9 de la noche, del equipo de todos ante Austria. Tenemos un buen recuerdo de los austriacos, ¿no? De goleadas, por ejemplo, el 9-0 que recordamos en la apertura de este directo Marca Mundial en la primera hora con Paco Gémez, aquel 9-0 camino de la Euro 2000 con 4 goles de Raúl en Mestalla, ¿eh? 9-0, 2 de Urzaiz. Fue una pasada aquel partido, una de las mayores goleadas históricas de la selección española. Pero también está el recuerdo de hace 48 años, ¿no? En el Mundial de Argentina 78, Austria nos echó a la calle en la fase de grupos después de perder ante ellos 2-1. Ha llovido mucho, ¿eh? No se pueden mirar resultados tan atrás, aunque los precedentes con esta selección, justo con España, claro, son buenos, ¿no? El balance es bueno porque España y Austria se han enfrentado en un total de 16 ocasiones. Aunque solo una, esa mencionada de Argentina 78, fue en Mundiales. El balance, insisto, es favorable para nuestra selección, con 9 victorias, 3 empates, 4 derrotas, 43 goles a favor y 22 goles en contra. Te voy a recordar con quiénes vamos a formar el corrillo de España para hablar de la selección y del resto de equipos nacionales en este Mundial 2026. Será en apenas unos minutos con esta compañera y compañeros.
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0: Y yo, gracias a que viajamos a través de la radio, podemos aterrizar ahora mismo en el aeropuerto del Prat y podemos repasar la última hora del Barça, que pasa por esa toma de posesión de Joan Laporta como presidente del Club Azulgrana, ¿verdad? Hola, Rulo Fuentes, ¿qué tal? Buenas tardes.
2: ¿Qué tal, Rafa? Saludos y muy buenas tardes. Suena el himno del Fútbol Club Barcelona de fondo aquí en el Auditori 1899, interpretado por el Orfeo Català, después de esta toma de posesión que está llegando a su fin con un discurso de Joan Laporta de aproximadamente 3/4 de hora, repasando un poco lo que quiere para este nuevo mandato, que salió elegido el pasado 15 de marzo, derrotando en las urnas a Víctor Font, pero que hasta el cierre de la campaña y el inicio de la 26-27, marcado en punto de partida en este 1 de julio del 2026, pues no se llevó a cargo. Joan Laporta, que entre otras cosas ha manifestado que lanzará la plataforma Barça Play, algo así como lo que era anteriormente Barça One o incluso Barça TV, y que servirá para que los socios y aficionados del Barça vean, entre otros, los partidos de las diferentes secciones y también los del fútbol base, en un acto que lo cierra el himno que acaba de decir.
0: Muy bien, y en el discurso de 3/4 de hora, no está mal. ha emulado casi a Marcelo Bielsa. Ha dicho algo de la denuncia, me imagino que no sé si va a atender ahora a los medios en el tradicional este canutazo así improvisado, pero no sé si se ha referido a la denuncia del Atlético hecha ayer efectiva ante la FIFA por el caso Julián Álvarez, o si se ha acordado de su eterno rival, el Real Madrid. No, ha sido todo más institucional, o ha dicho algo del Madrid también.
2: No, del Atlético y de la denuncia nada. Ha dicho que ha sido un discurso institucional y sí que le ha dejado un par de pullitas al eterno rival, al Real Madrid. Se ha referido a aquella rueda de prensa de Florentino Pérez ante los medios de comunicación, que le pareció algo así como esperpéntico, y ha dicho, sin nombrar ni a Florentino ni a José Mourinho, pero que el Real Madrid, hay clubes, dice Joan Laporta, que están en un déjà vu, refiriéndose evidentemente a que 13 años después el eterno rival vuelva a contratar al entrenador, y que el actual Barça está muy contentos con la labor que ejerce tanto Hansi Flick en el banquillo como Anderson Deco en la dirección deportiva. Ahora veremos si tiene a bien el presidente del FC Barcelona atendernos a los medios de comunicación, y ahí se espera que, pues evidentemente, ante las preguntas, sí que se pueda referir a la denuncia del Atlético de Madrid y al futuro o no azulgrana de Julián Álvarez.
0: Pues nos pide paso, si hay ocasión, de poder escuchar al presidente otra vez, proclamado presidente del Barça, Joan Laporta, en directo. Gracias, Rulo, abrazo.
2: Hasta ahora, Rafa.
0: A las 2:06, 1:06 en Canarias. Sé que desde el principio, desde la 1, estáis interactivos, porque estáis opinando de España, de nuestro compromiso de mañana en 16avos de este Mundial de Estados Unidos, México y Canadá frente a Austria a las 9 de la noche en el SoFi Stadium de Los Ángeles. Soñamos con Los Ángeles y soñamos con la estrella, con bordarnos una segunda estrella de campeones del mundo en el pecho. No va a ser fácil, porque esta selección es verdad que físicamente no está como la hace dos años, ¿no? Escuchábamos en la portada del programa a Lamine Yamal anoche en COPE decir que somos mejores que Francia, que incluso esta Francia, ¿no?, que ayer arrasó a Suecia. Él tiene el recuerdo de cuando fuimos mejores que los franceses hace dos veranos en la Eurocopa, porque eliminamos a los galos camino de la final de Berlín, ¿eh?, para coronarnos por cuarta vez campeones de Europa de selecciones. Pero es que esta selección físicamente no está como aquella. Pero bueno, aún así, yo mantengo el optimismo y sigo pensando que mañana con Austria hacer un buen partido, a ganar en sensaciones, a seguir creciendo, y que se nos ponga después Portugal o Croacia, quien se nos ponga camino del 19 de julio, la final del MetLife de New Jersey en Nueva York. Ojalá podamos estar ahí en ese partido número 104. Te está contando Radio Marca todos los partidos en directo y en frecuencia modulada, ¿eh?, en la radio tradicional, aparte de las nuevas plataformas y dispositivos móviles, en FM, creo que, y sin le creo, somos la única que te estamos dando todo el partido. No en vano, somos Radio Marca, Radio del Deporte. Radio Marca es también la radio del Mundial. Voy a abrir la ventana de este estudio para escucharos, ¿eh?, para que entre el aire puro y limpio de tu forma de entender cómo está España y cómo ves este Mundial. Primera tanda, notas de audio en el 628-26-90-92.
3: Buenos días, Radio Marqueros. Oye, Gauquillo, con todos los respetos para Lamin puede decir lo que quiera, es un extraordinario jugador, pero a día de hoy todos sabemos que Francia, si juega a su nivel, no hay color. Porque Francia es que no tiene un Lamine, tiene tres o cuatro Lamines, y que si juegan al nivel, no tiene rival. Adiós.
4: Buenas tardes, Sauki. Tete desde Leganés. A ver, llevo toda la mañana escuchándolos, que lleva Mbappé 8 goles. Pero vamos, solo ha metido 6.
0: Hubo un
4: partido donde no marcó, que fue cuando hizo hat-trick Dembélé. En ese partido, Mbappé no marcó. Dio 2 asistencias. Pero no fue gol de Mbappé. Buenas tardes.
5: Hola, Sauquillo. Vamos a ver una cosa. ¿Nadie se acuerda de Marruecos? De verdad, yo no sé si campeón. A lo mejor ya es pedir demasiado. Pero que pueda llegar a semifinales otra vez no es nada descartable. Y una vez metido en semifinales, Marruecos, que nos olvidamos de ella nunca. Todo lo que nombramos es Argentina, Brasil y cuatro europeas más. ¿Y Marruecos?
6: Buenos días, Sauki. Me parece bien lo que ha dicho Lamin, porque parece que parte de la hinchada y el equipo no tienen el mismo sentimiento. El equipo cree, parte de la hinchada no cree. El tema es que 47 selecciones lo intentan y solo una lo gana. me parece bien porque Francia no ha jugado con rivales duros, por así decirlo, y no hay que tener miedo de nadie. No hay que tener miedo de nadie y creo que la selección va de menos a más. ¡Vamos, España!
0: ¡No hay miedo! ¿Por qué va a haber miedo, hombre? A las 2 y 10, la hora bruja. Hoy cumplo. Formamos ya...
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0: mundo los corrilleros en el día de hoy. Primero la corrillera, las damas primero. MJ Starrich, María José, buenas tardes.
1: Hola, muy buenas tardes a todos.
0: Está por ahí Juanma Prieto también. Juanma, goleador, buenas tardes.
2: Hola, buenas tardes, Rafa.
0: Falta uno, ¿no? Ahora le incorporamos. Ah. Pero está Ricardo Rossetti. Ah, ese hola, ese es Alberto Pérez, ¿no? Señor doctor, ¿no? Ah, no, ese es Ricardo Rossetti. Don RQR, buenas tardes.
3: Yo no decía nada, pero estoy aquí.
0: Ah, unos segundos, nos pide. ¿Tú no qué? Perdóname, que me estaba hablando por línea interna.
3: Que digo que no era yo el de Lola, pero que yo estoy aquí.
0: Hola, hola, ¿eh? En honor al...
3: Hola, hola.
0: Al mito y la leyenda de la radio. Pepe Domingo Castaño, que tiene que estar disfrutando y sufriendo al mismo tiempo desde el cielo con España. Ahora saludamos a Alberto Pérez, el señor doctor, uno de los narradores de Dazón. Pero, claro, nos ha acompañado y nos va a seguir acompañando, ¿eh? Esta canción, Burning Love, de Elvis Presley, porque nos hemos ambientado mucho estos días en el cuartel general de España en Chattanooga, en Tennessee, que es el estado donde se crió y murió el rey del rock. Pero claro, ya estamos en Los Ángeles y yo me acuerdo de otro grande del rock, ¿eh? De Loquillo. Siempre.

0: ese Cadillac solitario. Siempre quise ir a LA, pues nos cambiamos por todos los que están, compañeros enviados especiales en Los Ángeles ahora mismo, ¿o no, María José? Para estar mañana en el SoFi Stadium, apoyando a España frente a Austria, ¿no?
1: A mí ponme a Loquillo y ponme a España, y el resto me sobra.
0: Pues venga, va, que suene un poquito más.

0: Rosetti, tú eres un veterano también de esto de... Ah, no, que espera, que le digo que
1: feo,
0: tal y...
1: Feo, fuerte y formal.
0: Sí, feo, fuerte y formal. Pero Juanma Preto también le gusta esto de loquillo, ¿o no? Preto,
2: Todo lo que suena español me gusta a todo el mundo y más en esta época que estamos ahora.
0: Bueno, a ver, quiero pulsar así, porque mañana no hablaré con vosotros directamente. Siempre pido porrita en día de partido grande. Vais a verbalizar la confianza, optimismo, realismo, pesimismo que tengáis con el equipo de todos con una porrita. MJ, a ver, ¿qué te apunto para mañana?
3: 3-0 como locales.
0: Toma ya. ¿Prieto?
2: 2-0.
0: Vamos bajando. ¿Rosetti?
1: Joder, va a parecer que es así, pero bueno, 2-1.
0: 2-1. Bueno, vaya. Yo, fíjate que alguno me va a decir, tú eres el del Vamos España, yo voy a decir 1-0, me vale. Es que el Mundial lo ganamos así, 1-0. A seguir ganando en confianza y al menos plantarnos en octavos, después de eliminar a Austria en 16avos, nos echaremos a la cara bien a Portugal o a Croacia, pero me falta una cuarta porra porque me faltaba un cuarto contertulio que es Alberto Pérez Dazón. Hola, doctor, buenas tardes.
4: Rafa, ¿qué tal? Buenas tardes, disculpa.
0: Déjame, nada, déjame tu porrita así ya para luego desarrollar, verbalizar un resultado y luego argumentarlo. ¿Qué le ponemos mañana al España-Austria?
4: 2-0 para España.
0: 2-0, bueno, coincides ahí, creo que ha sido con Juanma Prieto. O repartís el botín, si acertáis.
4: Todo para Juanma, todos, yo con la felicidad me vale.
0: Todos sabéis, Juanma, tú que has sido el que te has vestido de corto, que has sido profesional, el máximo delantero, el máximo goleador del Mérida en Primera División, en el Rayo, en el Celta, en fin, que has pegado unas cuantas patadas a más de un balón. Estos resultados son fundamentados en que España, obviamente, es mejor que Austria, aunque no vayamos sobrados, y mañana hay que ganar en sensaciones, ¿no? En crecer un poquito más. Camino de seguir soñando en grande, ¿no, Juanma?
2: Sí, a ver, está claro, somos un país muy extremista y nos pasamos de un lado a otro demasiado rápido. La selección lleva muchos partidos sin perder, hay momentos en los que puede gustar más, puede gustar menos, puede jugar mejor o puede jugar peor, pero siempre compite. Yo creo que mañana somos superiores a Austria. Hay que pensar en el partido de mañana, se oye demasiado que el cruce con Francia, se oye demasiado el cruce con Portugal. Al final yo creo que hay que ir un poco como dice el Cholo, partido a partido, hay que pasar el partido de Austria, hay que centrarse mucho ahí, porque en un Mundial te vas a casa rápido.
0: Sí, sí, sigue, te escuchamos.
2: ¿Hola?
0: Te escuchamos. No, se ha cortado, Sí, María José, ahora que ha pisado un cable, ahora le llamamos.
2: Se ha cortado, pensaba que era yo. No. Y entonces, el pensar más allá creo que nos puede jugar una mala pasada y que nos pueda dar un susto Austria, porque estamos viendo que en el Mundial sustos da cualquiera. Entonces, vamos a pensar en el partido de mañana y olvidarnos de lo que viene más adelante.
0: ¿Piensas lo mismo? ¿Coincides, Alberto, con Juanma?
4: Parecido, sí. Yo confío en la selección. Creo que, digamos, la valoración que se hizo del partido ante Uruguay me pareció excesivamente crítica. Es verdad que el equipo no estuvo brillante. También creo que el contexto de partido era complicadísimo de jugar. Un partido donde una selección te propone un uno contra uno en todo el campo, como hace siempre Bielsa, con un nivel físico brutal, agresivo, desagradable. Es un partido muy, muy difícil de jugar. Creo que la selección lo compitió bastante bien, a pesar de no ser brillante, pero creo que era difícil ser brillante ese día. No creo que esté tan mal España. Sí es verdad que me preocupa, lo he dicho más veces en el corrillo, de cara a ser campeones del mundo, que debe ser nuestro objetivo, ¿no? Me preocupa que creo que cuando lleguen esos partidos ya contra las mejores selecciones del mundo, vuelvo a decir que necesitamos la mejor versión de Lamine Yamal sí o sí, y la recuperación de algún extremo, ya sea Nico o Víctor Muñoz, uno de los dos, nos va a hacer falta, porque si no creo que de cara a poder ser campeón del mundo va a ser muy difícil. Pero dicho esto, sí creo que el camino de España pues puede seguir progresando rondas. Primero esta ante Austria, creo que España es bastante mejor equipo, creo que vamos a tener el balón casi en exclusiva, y bueno, yo confío en, por lo menos en esta ronda, vamos a ir paso a paso y con la ilusión de que según vayan pasando los días haya jugadores que vayan cogiendo ritmo y lleguen a la hora de la verdad a un nivel mejor que el que tienen ahora, porque si no, insisto, será muy difícil lograr el título.
0: A MJ se le ha cortado del susto. Ha dicho un 3-0, pero luego se le ha cortado porque ha ido escuchando a los compañeros y se ha ido viniendo abajo. No, no, ha sido una cuestión
3: hombre,
0: técnica.
3: Hombre, estoy de animadores de cruceros, pero no es el caso, ¿eh? No es el caso. Pero vamos, que telita con nuestra fe. Cualquiera diría. Los mundiales no se ganan o no los ganan, creo yo, ¿eh? Los equipos más brillantes. Pocas veces los ganan los equipos más brillantes. Los ganan los que son más prácticos. Y España, de momento, todo lo que necesitaba lo ha ofertado. Quiero decir que al final yo soy de las que piensa que España va a ir ahora concienciada de que es cuando se está jugando realmente, cuando empieza el mundial, que es en estos momentos, y a partir de ahora vamos a ver a otra España ya con elementos importantes, ya más recuperados, no sé si al 100%, pero es que me da lo mismo, o sea, porque yo a la niña mal le he visto a un 70% y le he visto como una moto. Entonces, como no veo selecciones mejores, salvo quizás Francia, que es que necesita muy poco para sacar muchísimo, y quizás Argentina, pero tampoco por juego, sino más bien por resultados, es que de verdad, y no lo digo por españolidad ni por querer ser más mejor que buena, no, o sea, es que me parece que es que España tiene muchas posibilidades, cuanto menos las posibilidades intactas de plantarse en una final. Y os lo digo de veras, aún en la situación en la que estamos, en la que estamos ahora, y argumentando desde lo puramente futbolístico. Por supuestísimo, el partido de mañana hay que ganarlo, y es que yo creo que se va a ganar.
0: Hay gente que se ha sorprendido por esas declaraciones de Lamine anoche en COPE, que escuchamos al principio del programa, Ricardo, porque dice somos mejor que Francia. Le preguntan, ¿pero qué está Francia? Sí, no nos han ganado. Y él recuerda pues la Eurocopa, ¿no? Con un gol suyo espectacular, en parte conseguimos eliminar a los galos camino de la final de Berlín y la cuarta Eurocopa. Yo creo que esta España no es aquella, obviamente, ni el otro extremo, Nico Williams, están como estuvieron en aquella Euro, pero que él diga que él piensa que vamos
5: ni
0: a ganar
5: esta Francia
0: el Mundial,
5: es esa.
0: Claro, pero me refiero que yo creo que lo único que denota es ambición y confianza, ¿no? Y si él está así, él nos puede llevar en parte hasta el final y la final de esta Copa del Mundo. ¿A vosotros ha llamado la atención ese tipo de confianza o autoconfianza o exceso de confianza para algunos de Lamine o no?
1: Bueno, a ver, es su opinión, y su opinión es respetable. Yo puedo pensar otra cosa diferente, o tú puedes pensar una, o entre nosotros podemos pensar diferente, y no significa que tengamos que tener la razón o no. Lamine se ve así. Yo diferencio la España que tengo en la cabeza, la España de la Eurocopa, la España que pensábamos que íbamos a ver en el Mundial, a la España que estamos viendo. Y a la España que estamos viendo en este Campeonato del Mundo, yo sí que veo selecciones por encima de momento en lo demostrado en este Mundial. ¿Significa que nos vamos a quedar aquí? No. Yo tengo la confianza en que podamos mejorar. A lo mejor no al nivel en el que podemos esperar ver a Nico Williams, que a lo mejor no lo vemos en el Mundial, o veremos en qué situación lo vemos en el Mundial. Que Lamine está por debajo de lo que podíamos esperar, pero también deberíamos ser conscientes que, como Lamine, como Rodri, como Merino, como Fabián, hay Pedri, hay varios futbolistas que están en esa situación, la fotografía era la que pensábamos ahora mismo. Es decir, el Mundial empieza ahora, de verdad. La fase previa la hemos jugado, la hemos salvado, como primeros de grupo, con alguna duda por el día de Cabo Verde, con un partido de mucho oficio el día de Uruguay, pero el Mundial empieza ahora. Entonces, ¿vamos a ser capaces de ver a la España de la Eurocopa? Creo que nos va a faltar. ¿Va a ser suficiente para ir avanzando? Yo creo que ahora sí. ¿Que hay selecciones que han demostrado un mejor nivel hasta ahora? También. Hablabas de Francia, yo pondría un ratito de Inglaterra. Me ha gustado más que España. Me han gustado selecciones, pues, no sé, como México por momentos. Que aún así, creo que es ahora cuando hay que empezar a demostrar ese nivel y a ver hasta dónde nos llega, y sobre todo a recuperar sensaciones. No creo que sea una España para ser pesimista, ni una España para pensar que haya que ser tan optimista como lo fuimos hace 2 años, porque hace 2 años éramos así. Creo que es el momento de empezar a demostrar cómo estamos de verdad.
0: Que, Alberto, que empieza el Mundial ahora, ¿no? Porque tú puedes fallar en alguno de los 3 partidos de la primera fase y estar clasificado para la siguiente ronda, pero ahora son 5 partidos que tienes que ganarlos, bien sea en el tiempo reglamentario tras la prórroga o desde los 11 metros, pero tienes que ganar los 5 partidos si quieres ser campeón. Alberto.
4: Sí, sí, total, total. Y lo que iba a decir va un poco en la línea precisamente de lo que comentas. Yo en un corrillo antes del Mundial Hice un poco una comparación que me parece que para lo que estamos viendo de España puede ser pertinente. Que para mí era como España se presentaba este Mundial como Nadal se presentaba a Roland Garros cuando llegaba mal físicamente, que ha pasado varias veces, que Rafa llegaba justísimo con muchos problemas físicos y que a veces él consiguió ganar el torneo cogiendo ritmo en el propio torneo. Es decir, llegaba a lo mejor sin competir tres semanas antes porque no le daba el físico, tenía problemas, tenía lesiones. Bueno, el que haya visto el documental de Rafa ya habrá visto todo lo que ha ido pasando. Y las primeras rondas a él le costaba y no terminaba de jugar bien del todo y sacaba los partidos como podía y poco a poco iba entrando en ritmo de competición y al final acababa ganando el torneo. La comparación es por esa parte, claro, es verdad que Rafa casi ganaba el torneo con un pie, no es exactamente lo mismo, pero sí en el sentido de que yo creo que el objetivo aquí que ha tenido España, vista las dificultades que han tenido sus mejores jugadores, es con el paso de los partidos, saliendo de lesiones, ir cogiendo ese ritmo de competición, pero es cierto que vamos a ver si lo consiguen. No es sencillo, no va a ser fácil, pero nuestra esperanza es esa, ¿no? Que los jugadores, por eso me da tanta rabia lo de Nico, ¿no? Que Nico no está pudiendo hacer lo que sí está haciendo Lamine, que es ir cogiendo minutos, ir ganando un poquito de forma y a ver si la última semana o penúltima semana, y si llegamos vivos, está en su prime, como dicen los chavales. Pero otros jugadores no está pudiendo ser así. Esa es nuestra esperanza, ¿no? Que haya jugadores que puedan ir cogiendo su mejor nivel conforme pasan los partidos.
0: A mí, insisto, Juanma, no sé a ti, a mí me gusta escuchar a Lamine, que es con 19 años, pero el líder de esta selección, ha sido optimista, ¿no? Sabiendo que él mismo no está al 100%, pero bueno, denota ambición, ¿no? Y si ellos se lo creen que pueden ir a más, es que esta selección va a ir a más, o sea, que tenemos que tener confianza en ellos, ¿no? ¿A ti te sorprenden estas declaraciones de Lamine o no, Juanma?
2: No, a ver, yo creo que Lamine ya se considera el líder de la selección y al final un líder tiene que arrimar y tirar del resto, y si él da una declaración pesimista, pues ¿qué van a pensar los demás? Entonces él, que viene de una lesión, que creo que, como estáis hablando, le viene muy bien el paso de los partidos, y cuanto más adelante vayamos, creo que vamos a estar mucho mejor, pues las declaraciones son bastante correctas y son para animar y para esa parte de la afición que tiene dudas, que esté y que cree ese aura. Que luego lo que vaya a pasar, a ver, sí, hay selecciones que están mucho mejor, pero ¿quién iba a decir que Paraguay iba a eliminar a Alemania? Entonces, luego se van a dar muchos partidos en el que, como decía María José, no gana el mejor.

0: Imagino que si llegamos a la semifinal con Francia, será Francia la que domine y nosotros tendremos que utilizar esas contras con Lamine y con quien pueda jugar ahí arriba, a ver si recuperamos alguno más. Pero yo creo que tenemos que ser optimistas porque de momento nos tienen que ganar. No nos han ganado en 30 y tantos partidos, pues nos tienen que ganar. Y si no, ahí vamos a seguir. Entonces vamos a confiar de momento.
1: A ver, un nuevo test, ¿no? Entre la audiencia de Directo Marca Mundial, ¿cómo están los ánimos de la afición de la selección española? Escucho a los oyentes una nueva tanda en el 628-2690-92, pero decía Paco Gémez en la apertura del programa en Directo Marca Mundial, decía que... Bueno, era realista, no nos ve como, obviamente, solo lo puede apreciar cualquiera, como estábamos hace 2 años, que fue una selección que 7 partidos, 7 victorias y brilló en la Eurocopa 2024 y eliminó a grandes potencias por el camino hasta la final de Berlín, incluido en la final a la misma Inglaterra, pero nos cargamos a la anfitriona, a Alemania, a la Francia, de jugadores. No estaba Olise, por ejemplo, que estaba brillando con luz propia en los galos en este Mundial, pero bueno, era una Francia también muy poderosa. Y decía Paco Gémez que a lo mejor nos ganan, pero que quien nos gane, que se va a tener que dejar la vida misma, ¿no? Por aquellos de... para los que no nos consideran ni mucho menos, viendo lo visto en los 3 primeros partidos, ya favoritos al título. Así que venga, como estamos con la gran cita del fútbol y como Euro es patrocinador de nuestra selección, antes de escuchar a los oyentes, les invito, como invita Motor Day a todo el mundo, Motor Day fue en Labrada, a pasarse por el concesionario, porque en Motor 10 Fuenlabrada han preparado el auténtico kit oficial del aficionado para quienes se acerquen, ya digo, a descubrir la marca. Luego os cuento más detalles, pero venga, los oyentes, optimismo, realismo, pesimismo, nueva entrega de notas de audio en el 628-2690-92 en este corrillo de España.
2: Buenas tardes, Sauquillo, de aquí de Sevilla, de un bético. Bueno, nada, yo veo el Mundial, pasa que no estamos poniendo las manos en la cabeza con España, pero que yo estoy viendo los partidos, todos los partidos, y yo veo a las selecciones grandes también sufrir y jugando malamente. De hecho, tenemos afuera ya Alemania, tenemos fuera ya Países Bajos, o sea, ojito hoy con Inglaterra. Va a tener un poquito de paciencia con esta selección. Estamos pasando, el otro día le ganamos a Uruguay con la leña que dieron. Vamos a tener un poquito de paciencia y vamos a creer en lo nuestro.
3: Buenas tardes, Radio Marca. Buenas tardes, Sauki. ¡Vamos, España!
1: ¡Vamos ahí!
3: Vale, yo veo a Francia muy, muy, muy fuerte, muy fuerte.
4: Buenas tardes, Radio Marca. Buenas tardes, Sauki. Pues en el mundo del deporte en general y concretamente en el fútbol, lo único que se puede garantizar es la entrega y la implicación. No puedes asegurar ni títulos, ni goles, ni siquiera el jugar bien. Y acordaos de Michel en su última fase o etapa en el Getafe, que garantizó que se iba a ver buen fútbol y al final le terminaron echando. Un abrazo.
5: Buenos días, Auki. España gana 3-0. Austria. Otra cosa, Auki, la contratación de Grimaldo por el Atlético de Madrid no desestabiliza la selección, ¿no? Como decían con el Cucurella cuando lo contrató el Madrid. Venga, buen día.
1: Bueno, luego si da, este es el Corriere de España, hablamos un poquito también de la actualidad de clubes, pero Juanma, pensando en el partido de mañana, ¿qué crees que puede mejorar Luis de la Fuente del equipo titular para sorprender a los austriacos y para seguir elevando las prestaciones de este equipo de todos? ¿Qué cambios harías tú o qué tenemos que mejorar para...? Es verdad que Uruguay nos dio palos como si no costara y quizá ahí España sufrió más de la cuenta y tampoco pudo desplegar un mejor fútbol, pero no sé, ¿qué harías tú mañana ante Austria, Preto?
0: No, yo conociendo a Luis creo que va a ser continuista. Al final él tiene su equipo en la cabeza, hace muy poquitos retoques, eso siempre le ha ido bien en las grandes citas. Y lo que va a ir es haciendo coger minutos a ciertos jugadores. Como he dicho antes, lo bueno sería que pudiésemos ir incorporando jugadores que en posteriores eliminatorias sí que nos podrían aportar, aún saliendo desde el banquillo, porque no tienen minutos, tipo Nico, tipo... Bueno, hay muchos jugadores que están ahí, que han llegado entre algodones, pues esos jugadores que pudieran tener minutos... Que eso sería que el partido va bien, que el partido va más o menos sencillo, que en un Mundial nunca va a haber partidos sencillos, pero que la España va a ser diferente. Yo creo que los partidos son muy, muy diferentes. Uruguay metió el partido en lo que a ellos les gusta, que es que no se jugará casi nada. Y yo creo que el partido de Austria de mañana va a ser muy diferente y vamos a tener mucha posesión. Y ojalá esa posesión sirva para generar fútbol y ocasiones que nos hagan ilusionarnos a todos.
1: Rosetti, Alberto, Marejo. Don R.K.R., te pregunto a ti primero, hay gente que está pidiendo que Rodri descanse, que entre Zubimendi, que Olmo vuelva al once, que Pedro Porro vuelva al lateral derecho, no sé, no me da a mí como Juanma que va a mantener una línea más continuista en el equipo titular, Luis, ¿o

0: diferencial, y creo que esa confianza ciega que tiene Luis de la Fuente en él, me parece muy complicado pensar que ahora de buenas a primeras Zubimendi sin ningún minuto va a entrar por un Rodri que es verdad, que está lejos de su mejor versión, pero que tiene que aparecer en algún momento, por lo menos esa es la apuesta de la Fuente. Y en el lateral creo que por las decisiones que se han tomado, a lo mejor depende un poco del rival, de lo que quiere en un momento determinado, tampoco lo veo tan clave. No sé si va a tocar a Baena en la banda izquierda, va a optar por otra circunstancia, pero ahí sí que, por ejemplo, creo que se le estará dando más vueltas porque va a necesitar, a lo mejor no solo para la alineación titular, sino para los cambios alternativas para buscar en ataque.
1: Olmo, lo bueno que tiene, y fue el máximo goleador de España en la Eurocopa de hace dos veranos, lo bueno que tiene es que tiene mucho gol, mucha llegada, y necesitaríamos,
0: y
1: ¿no?
0: Que con sumase... España Sauki, y con sí. España Sauki rinde mucho mejor en torneos cortos que con el Barça en una liga larga.
1: Es verdad. Lo que pasa es que le cuesta, Alberto, a Luis un mundo poner juntos a Pedri y a Olmo, en un mismo equipo titular, ¿eh?
2: Bueno, puede ser, claro, también hay que, quiero decir, hay que ver la Eurocopa, por ejemplo, que hizo Fabián, que fue un espectáculo. Es que yo, por ejemplo, yo haría solo un cambio, no creo que haya motivo para hacer más de respecto al otro día, y sería efectivamente meter a Olmo o si no a Fabián. A mí no me importaría meter a Fabián, yo sé que la gente quiere, todo el mundo, a Pedri en la base, y seguramente tiene sentido que lo pidan. Pero es que a mí Fabián me encanta también, y creo que Pedri también puede jugar más adelante. A mí cualquiera de las dos opciones me parece bien, porque Olmo en la media punta seguramente es el media punta más puro que hay en la selección, rinde muy bien y es verdad que está jugando bien. Cualquiera de esas dos opciones, porque los dos son muy buenos, me vale. Yo el resto estoy un poco en la línea contraria de las críticas a Rodri. Yo creo que Rodri está jugando bien, no voy a decir que sea el mejor Rodri, pero sí,
1: yo lo he
2: visto
1: mejor en cada
2: Rodri.
1: Partido, ¿eh? La verdad.
2: Sí, yo creo que él con el balón es un espectáculo que él tiende a ser lento. Nunca ha sido especialmente rápido. Ahora está un pelín más lento, pues seguramente. Yo creo que el otro día seguramente se le valora por una pérdida que tuvo, que yo creo que fue más culpa del que sacó de banda, que le metieron un embolado en la primera parte, pero yo creo que luego él con el balón se manejó muy bien en todo momento.
0: No sé, yo creo que las sensaciones, Alberto, yo este Rodri de momento después de la lesión no le hemos visto rayar.
2: A mí me parece, yo creo que sí que está jugando a buen nivel. No. Yo creo que bueno, yo aquí compro lo que dice de la Fuente. Es que Rodri a un 60-70% es mejor que cualquiera. Y se pide también mucho a Zubimendi cómo acabó la temporada Zubimendi. No olvidemos esto, que Zubimendi
1: vino
2: de lesión, claro, y que no fue titular
1: en
2: los últimos partidos.
1: Nuestro drama, nuestro gran contratiempo es que Zubimendi, lo que dices, Fabián tres cuartas partes de lo mismo, Mikel Merino lo mismo. Es decir, que hemos llevado muchos jugadores que no están ni mucho menos en su prime, pero es lo
0: por
1: que
0: eso,
1: hay.
0: Por eso,
1: pero
0: me parece importante el manejar.
1: Sí, a ver, Marejo, y acaba el argumento que había empezado Alberto.
3: No, que acaba Alberto.
1: O acaba Alberto, venga.
2: No, yo había acabado ahora, Ricardo.
0: Yo iba a decir que por eso me parece importante saber, y esa información sí que la tiene que tener el cuerpo técnico de la selección española, quién valoran o en qué momento valoran a cada futbolista. Yo entiendo lo que dice Alberto. Fabián es un futbolista extraordinario. Es que creo que eso no lo pone nadie en duda, de Fabián, de Merino, de Rodri, de Pedri, de todos. Ahora, ¿cuál es el que está mejor? Y ahí me parece que es la clave. Y yo ahí, por ejemplo, sí que discrepo con Rodri, aunque yo no lo tocaría. Y no acabo de ver al Fabián de la Eurocopa, porque una cosa es la imagen que tenemos de los futbolistas y otra es la que vamos a ver ahora en este Mundial.
1: MJ.
3: A ver, yo el cambio que haría me parece que es un cambio cantado y que es un cambio en el que todos estamos de acuerdo, ¿no? Que es metería a Olmo, pero por una razón muy sencilla, bueno, por dos. Primero porque descarga mucho a Zabal y después porque ayuda mucho a Pedri y a Rodri. Está claro que todos son buenísimos. Lo que pasa es que no todos han llegado en el mismo estado, ¿eh?
2: Claro.
3: Lo bueno es que también les ha pasado exactamente lo mismo a otras selecciones. Es decir, salvando la excepción quizás de Francia, es que yo veo jugadores que han ofrecido un rendimiento muy por encima del que están mostrando en esa Eurocopa y que están fundidos. Esto es pues lo que ya hemos hablado mil veces, el tema del calendario, cómo llegan, el mundialito de clubes, en fin, por lo que sea. Pero la situación de España no es una situación única. Ahora bien, es verdad que los que manejan el Excel de la selección son los que, y los que están en el día a día, son los que tienen que decir, todos son buenísimos. En un momento dado yo puedo recurrir a Zubimendi 20 minutos, pero claro, ¿hay alguien mejor que Rodri que pueda suplir a Rodri? Esa es la cuestión. Y yo, mi respuesta es no. De hecho, yo creo que sí, ¿cuántos somos? Cinco, ¿no, Rafa? De estos cinco, fuéramos cinco. Los cinco, Luis de la Fuente, el día de autos, los cinco metíamos a Rodri. Y luego ya veremos, pero los cinco así de salida no ha

0: arriesgaría.
1: Fíjate que entonces, estoy con Marejo, que yo creo que
0: yo
1: Luis...
0: Sí. Que Luis de la Fuente haga lo mismo.
1: No, yo es que además creo que Luis, por esos piropos que recordaba creo ahora Alberto, ¿no? Que dijo que al 50% era mejor que prácticamente todos los centrocampistas del mundo, ¿no?
0: Es que nadie está mejor que él.
1: El penúltimo Balón de Oro y demás. Es que ha ponderado también a Rodri, y se lo ha demostrado con hechos, siendo su ahora su capitán encima. Siendo titularísimo siempre que ha estado sano, porque Zubimendi lo hizo bien, pero en la ausencia por la larga lesión que tuvo el jugador del City, ¿no? Rodri Hernández, pero yo me resultaría súper extraño que lo sentara, la verdad, contra
2: Austria mañana. No lo va a hacer.
3: Yo no lo creo.
0: No lo va a sentar, no. Porque además es que
3: otra
0: es
3: temerario. Otra cosa es que, dependiendo cómo esté el partido, no tenga que mantenerlo porque sí en el campo. Que yo creo que esa es la crítica que se le puede hacer a Luis de la Fuente.
4: ¿El partido ya lo quitó?
3: Claro, bueno, pero por ejemplo, creo que en el primer partido ante Cabo Verde tenía tan en la mente, no funciona, voy a tener que meter a Lamine, voy a tener que meter a Nico. Entonces estaba condicionando tanto todos los cambios del equipo, esperando que acabó viendo cómo pasaban los minutos sin poder intervenir. Entonces creo que esa es, más que el plan inicial, vamos a ver qué hace Luis de la Fuente sobre los partidos, sobre cómo le salga, sobre cómo tenga que intervenir en esos partidos y a quién va a tener que cambiar. El otro día no tiene ningún problema en quitar a Pedri. Bueno, pues lo intentó, retocando el equipo. El otro día podía haber varios futbolistas
4: tenía una amarilla,
3: susceptibles,
4: Ricardo,
3: de haberlo
4: quitado. Yo creo que ese factor también era importante, que no se perdiera el cruce.
3: No, y no nos confundamos, Alberto, era un partido tan complicado y se puso tan difícil, con tanto oficio, que había que meterle con bisturí, ¿eh? Y había varios futbolistas que también podía haber salido del partido sin ningún problema.
0: No, pero es que ahora también te la juegas, ¿eh? Que ahora vas al mata-mata, claro.
3: Claro.
0: Y ahora cada partido es jugar al borde del precipicio, quiero decir que... Pero bueno, pero es verdad, Luis de la Fuente no pasa precisamente por ser alguien que no intervenga. A veces se equivoca, claro, pero es que eso le pasa a cualquier entrenador que intervenga, a cualquier seleccionador que intervenga. Y seguramente, porque todavía quedan partidos, y quedan partidos en los que tú tienes un planificado o diseñado un partido en la cabeza y luego pasan cosas y los rivales no responden como tú esperas y tienes que ir haciendo cambios sobre la marcha. Bueno, pues esas cosas que pasarán, habrá que estar y seguro que se van a hacer y se van a hacer correctamente.
1: Ahora hablamos de...
0: Cuanto menos van a tener una justificación. Es decir, cuando luego en sala de prensa preguntemos ¿por qué ha hecho esto? Pues siempre va a haber un porqué, ¿no?
3: Y diría una cosa, por lo menos yo, voto de confianza por Luis de la Fuente. Ha acertado muchísimo más de lo que ha de lo que se ha equivocado.
4: Hombre, entonces, es que si matamos a Luis de la Fuente ya
3: claro ponerse. No, pero
1: tiene mucho crédito.
3: Sí, pero noto en el ambiente que a la media tal y la crítica, yo creo que Luis de la Fuente se ha ganado un voto de confianza y una credibilidad como pocos entrenadores
1: del banquillo de la selección. Estoy de acuerdo.
4: Bastante
1: de acuerdo.
4: Más que un voto de confianza.
1: Ahora hablamos
4: Europa hace nada.
1: Ahora hablamos del resto de selecciones, pero sí, perdona, Juanma, no te he escuchado, que estás un poquito más abajo. Prieto.
5: No, que se ha ganado varios votos. Uno,
1: totalmente,
5: dos, tres, se ha ganado total. Varios votos.
3: Sí, señor.
1: Ahora hablamos
5: no podemos dudar de él.
1: Ahora hablamos del resto de selecciones, pero solo un pequeño pero. Igual me lleváis la contraria. Digo, porque el ambiente en la selección es muy bueno, es una balsa de aceite. El único posible debate era lo de la portería y Unai Simón lo ha zanjado con tres buenas actuaciones, porque tampoco nos han tirado mucho, pero tres porterías a cero. O sea que por ahí ningún problema. Lo único, claro, hay futbolistas que no están jugando. Y en el momento en el que uno levanta un poco la voz, fue a pregunta de Miguel Ángel Toribio, nuestro compañero de Radio Marca ahí en Chattanooga antes de viajar a Los Ángeles. Alex Grimaldo, el nuevo lateral izquierdo del Atlético de Madrid, sobre lo de la ausencia de minutos, todavía no ha jugado.
6: Hola Alejandro, Miguel Ángel Toribio en directo para Radio Marca. Me gustaría que le pusieras voz a tus compañeros que al igual que tú no han jugado un minuto en este Mundial. Joan García, Raya, Zubimendi, Eric, Borja y tú. El objetivo es claro, sumar, hacer grupo, lo decís siempre, la Copa del Mundo. Pero desde el punto de vista individual, ¿se hace complicado que pasen los partidos si no juegues ningún minuto?
7: Sí, se hace complicado porque al final, yo voy a hablar por mí personalmente, vengo de un año muy bueno, estoy en una forma increíble, claro que me gustaría jugar, pero entiendo que hay que respetar a los compañeros y al míster. Yo me levanto cada día, voy al gimnasio y entreno de la mejor forma para estar preparado para cuando llegue mi momento, pero no te voy a mentir que es complicado no tener minutos y no poder ayudar dentro del campo. Pero bueno, estoy intentando ayudar fuera del campo y preparándome para cuando llegue mi momento.
1: ¿Algún pero a estas declaraciones? Lo digo por lo siguiente. Yo creo, y es comprensible lo que dice, y le pedimos a los protagonistas que se mojen, o sea, que hablen, que no digan tópicos típicos manidos en cada respuesta. Pero claro, yo por ejemplo me estoy acordando de la Eurocopa 2016 cuando Pedro Rodríguez dijo aquello de que no le merecía la pena, aquello sí que fue una rajada, ¿no? Seguir yendo a la selección solo para hacer grupo, ¿no? No sé si estas palabras de Grimaldo rompen un poco la tranquilidad, ¿eh? Por aquello de...
4: Nada,
1: le quitamos guerra, ¿no?
0: Zubimendi ya se había manifestado al respecto también, ¿eh? Es normal que... Creo que fue hace 4 o 5 días también, que hombre, no sé qué, pues me gustaría... Pues es que es normal... Pero es que es normal. En el caso de Grimaldo y en descargo de Grimaldo, hay que decirle que está viviendo la misma situación que vivió el pobre en la Eurocopa.
1: Bueno, y Eric García, que todavía no ha jugado y lleva 2 mundiales sin debutar, que en Qatar no le sacó Luis Enrique, sí. Y eso que no teníamos centrales sanos y puso a Rodri, el seleccionador asturiano, de central, insistentemente.
0: Sí, un tío como que además con polivalencia y en fin, ¿sabes? Pero a mí esto sinceramente, no me preocupa.
1: No preocupa.
0: Yo prefiero esto que una situación o que una respuesta así de bien queda, ¿sabes? Porque es que no se le iba a creer nadie. ¿Cómo no vas a preferir jugar? Lo que pasa es que también es cierto que yo a veces a los jugadores les exijo que piensen un poquito.
1: Claro,
0: efectivamente.
4: Está bien dicho lo que ha dicho.
0: Vale, pues tú dices, yo me veo, estoy como una moto, yo no sé qué, yo tengo que ser titular, y tu compañero no. Y tu compañero, ¿qué estás diciendo? ¿Que estás mejor que tu compañero no? Claro, ese tipo de cosas es muy fácil decirlas desde un sofá, viendo el partido. O escuchando las reacciones de los futbolistas, ¿no? Pero a veces, sí que, hombre, yo creo que los entornos tienen que trabajar eso, estoy convencida que también se está haciendo. En cuanto Luis ha escuchado esto, pues habrá tomado medidas como las tomó con otros jugadores que también han tenido algún tipo de declaración así como altisonantes, y bueno, pues, estoy pensando en Nico también, ¿no? En aquellas manifestaciones desesperadas, que después Luis de la Fuente tomó cartas en el asunto, se puso a hablar con él para intentar pues un poco tranquilizarle, ¿no?
4: Entonces, pero es que al final, es que él no ha dicho nada. Él ha dicho, es duro no jugar y no entiendo al entrenador y a mi compañero. Claro. Ya está, perfecto.
3: Es que, perdón, pero claro, yo, es que, si, es si yo la creo, pregunta es, oye, es,
2: lo contrario
3: es
2: duro, sería...
3: Eso, lo que va a decir Prieto.
1: Sí, es que tenéis un poquito de delay. Dilo tú, Prieto, y RR asiente.
2: No, claro, no, sí, es que decir lo contrario, es que no ha dicho nada que cualquiera que hemos estado en un equipo profesional y que no hemos jugado en momentos dados, porque todos los jugadores, ha habido momentos en los que has tenido a alguien por delante, no pensáramos, o sea, los jugadores somos competitivos, él se ve en un momento de forma extraordinario y Cucurella se verá en un momento de forma extraordinario y Zubimendi se verá mejor que Rodri porque Rodri viene una lesión y él no viene una lesión, pero Rodri se ve mejor que Zubimendi porque Zubimendi no ha jugado los últimos partidos. Al final entramos en un debate que yo creo que el chico no ha dicho nada, simplemente le han hecho una pregunta directa y ha sido lo más sincero posible. Yo creo que a Luis de la Fuente no le habrá dicho nada, habrá dicho no sigas hacia adelante, no rajes más, pero eso es, él ha sido futbolista, entonces es el primero que joder, ¿cómo no vas a querer jugar? Si es que es imposible que ningún futbolista, a ver, que a lo mejor ahí no hay más mundiales para Grimaldo, entonces está en la oportunidad de su vida de decir, hostia, me gustaría jugar un partido.
1: Permitirme que los oyentes se asomen otra vez a este corrillo de España, porque están muy interactivos y me encanta, muy participativos, y hablamos de salida un poquito del resto de selecciones, de esa pelea por la bota de oro del Mundial, que está muy bonita. Pero a ver, venga, nueva tanda de notas de audio en el 628-26-90-92.
8: Buenas tardes, señor Sauquillo.
1: Buenas tardes.
8: Que señor, yo adelanto que van a quedar 2-0, porque Austria pues tampoco ha demostrado nada. Y creo que España es superior, o sea, lo que no hay que hacer es dormirse en los laureles. Y antes que habéis estado hablando de música y la selección se va de Chattanooga, hay un tema que se llama Chattanooga Chuchu que le gustaba mucho a mi madre.
1: Anda.
8: De Glenn Miller. Venga, abrazos.
9: Buenas tardes, Radio Marca. Deberíamos de decirle al chaval este que hablara menos y jugara más.
10: Hola, Sauki. Pues me llama la atención saber qué torneo están viendo en España, porque en el resto del planeta estamos viendo otro muy diferente, en el que España no es candidata y tampoco está entre las mejores 4 o 5. Con el juego contra Cabo Verde y contra Uruguay, y que digan que solamente Francia es la única capaz de ganarles, hay que ajustar esos televisores en España, ¿eh?
11: Buenas, Radio Marca. Yo la verdad es que veo como 3 o 4 bastante poderosas y no están ni Portugal ni España entre ellas. No nos olvidemos de Brasil, Argentina, No sé, no lo veo bien. ¡Ánimo!
1: No hay mucho ánimo en general, por lo que veo, ¿no? Si esto sirve a modo de termómetro sociológico, ¿no? El escuchar de vez en cuando a los oyentes. Bueno, porque tengo que cerrarme, tengo que ir a Miami para charlar un poquito también con Juan Castro, uno de los enviados especiales que amanece ahora en esa ciudad estadounidense, esperando al Argentina Cabo Verde, ¿no? El 16avo de final para Messi, la albiceleste, la vigente campeona del mundo. Simplemente menciona a Messi, menciono a Mbappé. Ayer marca otros dos, el delantero del Real Madrid ya lleva 6, es quien está liderando junto con Messi, 6 goles, el francés con un partido más que el argentino, pero esa lucha está siendo bonita porque por detrás de ellos, tras Messi y Mbappé, Erling Haaland, que ayer también marcó, aprieta el ranking tras marcar su quinto tanto en 4 encuentros, ayer frente a Costa de Marfil. Dembélé tras Haaland, Dembélé y Vinicius les persiguen en la tabla con 4 dianas, junto con Haaland, 4 goles estos 3 artistas también. Pelea bonita, pelea muy bonita, Ricardo.
3: Sí, pelea preciosa, pero que a la larga la va a ganar Mbappé.
1: Tiene toda
3: porque
1: la pinta.
3: Con años por delante, con mundiales por delante.
1: No, si yo digo para la bota de oro de este mundial, ¿no? Momento bueno, Messi y él empatados a 6 goles, Messi con un partido menos.
3: Pues vamos a ver. Ahí el poderío físico, vamos a ver cuál es el camino de cada una. Pero está claro que Mbappé ha llegado a este mundial en el mejor momento de la temporada y que tiene una voracidad y que es el líder del ataque de Francia y que luego está rodeado de mejores futbolistas que Messi, porque lo de Olise de ayer fue un auténtico escándalo, sí. Pero es que te puede aparecer Dembélé, te puede aparecer Due, que ayer no juega, Barcola. Fíjate que yo no soy nada de Rabiot, que a mí es el que me rechina en ese medio del campo, pero es que Francia es una de las selecciones más sólidas que hay ahora mismo en este campo.
1: Pronosticarme también el resto, que estoy fuera de tiempo ya muy muy breve. ¿A quién veis bota de oro de este Mundial 2026? La lucha está muy bonita. Juanma, tú que has sido goleador.
2: Yo creo que Mbappé.
1: ¿Parejo?
0: Messi,
1: ostras, está ahí, está con 6 goles y un partido menos.
0: Ostras, ¿qué? ¿Te
1: extrañará? No me extraña, pero digo que si mantiene el nivel, que tiene un meritazo tremendo, ¿no? Con 39 años, el nivel que de momento ha mantenido, ha demostrado hasta ahora en esta Copa del Mundo. ¿Y Alberto?
4: Mbappé, lo cual me puede llevar a campeonar en la porra de Radio Marca.
1: Ah, sí.
3: Cuidado, que yo también lo tengo, Alberto.
1: Veo que
3: sí,
1: estáis muy arriba,
4: de momento,
1: Alberto.
4: Ricardo, me tienes que mirar desde abajo,
3: Sí, pero esto es muy largo, Alberto. Los cruces son muy largos.
1: Esto vale es también cierto, para es España, cierto. También para la porra de Radio Marca. Esto no es cómo empieza, sino cómo acaba. Bueno, chicos, chicas, gracias, MJ, un beso.
0: Un besazo a todos.
1: Gracias, Alberto.
4: Siempre es un placer chingón, Rafa.
1: También en el Mundial. Muy chingón. Ahora voy a hablar de México, que está en octavos también. El Tri haciendo un Mundial perfecto con Juan Castro desde Miami. Gracias, Ricardo.
3: Abrazos, amigos.
1: Y gracias, goleador. Preto, Juanma, abrazo.
2: Un abrazo, Rafa.
1: 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Darme 2 minutos y aterrizamos en Miami. Directo Marca Mundial, Radio Marca.
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5: 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Yo me adapto a Juan Castro. Él me dice, estoy despierto, yo que le llamo. Así que venga, vámonos hasta Miami. 8:52 de la mañana. Good morning, pibe, ¿cómo está? Buenas tardes.
6: Good morning, sí. Aquí estamos en Miami, cuando ya se vive, se palpa ese Argentina-Cabo Verde, que se jugará aquí en 2 días, el próximo viernes en el Hard Rock Stadium. Aquí estará ese partido de 16avo de final.
5: Pero yo en verdad hoy te llamo para hablar del Tri, ¿eh? De sí, México, que no ha recibido ningún gol en los 4 partidos que ha jugado y además ha anotado 8. Es el primer equipo en comenzar con 4 victorias sin goles en contra en un Mundial desde Italia 1990. Y por si fuera poco, su victoria ante Ecuador es la primera en una ronda eliminatoria desde 1986, poniendo fin a una racha de 8 derrotas consecutivas en octavos de final, la racha más larga en la historia del torneo, Juan.
6: Sí, es 8 mundiales consecutivos sin pasar el cuarto partido. La mítica frontera del cuarto partido no la pasaban desde Mundial 1986, que fue el único que han llegado a cuartos de final, único en la historia que han llegado a cuartos pasando octavos. Así que este quinto partido es un logro histórico para el equipo de Javier Aguirre, que ayer estaba exultante, aunque van paso a paso y ahora se supone que les tocará Inglaterra próximo domingo en el Estadio Azteca. Será el rival Inglaterra si
5: gana
6: República
5: del Congo. Democrática del Congo, eso es, esta tarde a las 6 hora peninsular española. A mí me encanta el Vasco Aguirre, ¿eh? Ayer estuvo pletórico también. Atención a la respuesta que dio a esta pregunta uno de los periodistas mexicanos.
7: Hoy está desbordado toda la ciudad y todo el país festejando esto. Acabas de ser otra vez abuelo.
5: Sí.
7: ¿Qué más te falta ahorita en la vida?
8: Un whisky. Ahorita mismo un whisky. No, cortito, con hielo, un lagabulín. Es lo único que me falta hoy. Y no tengo en la habitación, se me acabó. Bueno, ni modo. No le digas a nadie, güey.
5: Aguirre en estado puro, es normal que esté feliz. Vi las imágenes de Ciudad de México, de la capital. Bueno, y sí, ¿no? Es el grito viral de guerra de los aztecas para sí. Uno de sus mundiales, ¿no? Este es el tercero que albergan.
6: Sí, se ha puesto de moda el viral, como se dice ahora. El y si se llega a la final, ¿no? Que es lo que quieren decir los mexicanos. Bueno, está el país absolutamente enloquecido con esta selección de Javier Aguirre, que no solo le gana a Ecuador, que es una muy buena selección, es una selección que ha brillado en las eliminatorias sudamericanas y tiene jugadores de muchísima jerarquía, sino que es que jugó bastante bien. Creo que fue la primera media hora, fue la mejor media hora de la era Javier Aguirre, con un fútbol muy bueno. Y el país está muy ilusionado con ese y si se llega a la final, ¿qué hacemos, no? Hombre, a ver, queda mucho y apenas están en octavos de final. Es que este mundial es más largo que un día sin pan, ¿no?
5: Total.
6: Al final todavía estamos en el cuarto, o sea, han superado el cuarto partido, están en octavos y les espera un hueso, como en teoría va a ser Inglaterra, si es que le gana hoy a la R de Congo.
5: Y de otro entrenador te quiero preguntar por último, estamos ya casi fuera de tiempo, a modo de corolario, ¿cómo definirías la etapa de Bielsa? Él mismo ha hecho su propio resumen, dice que no ha tenido ningún problema con Fede Valverde, pero la realidad es que ha sido un motín su vestuario en este Mundial.
6: Muy decepcionante porque no solo no ha conseguido resultados deportivos, sino que no ha conseguido encajar con los futbolistas. Y eso ya es más preocupante en un Bielsa que se distinguía antes por conectar mucho con los jugadores. Me parece que ha sido lo más preocupante de esta era Bielsa.
5: Juan Castro, gracias. Hablamos, ¿eh? Hasta el final y la final.
6: Good morning.
5: El 19 de julio.
6: Sí. Mañana si hablaremos todos de la previa. Previa de Argentina, y el viernes ya será ese partido Argentina-Cabo Verde aquí en el Hard Rock Stadium de Miami.
5: Sí, señor. Un abrazo.
6: Un abrazo, chao.
5: Por cierto, noticias de mercado. Leo a José Ignacio Pérez en marca.com que Lenglet, el central del Atlético, se va al Benfica, y hay una entrevista exclusiva con David Alaba, uno de los jugadores importantes de Austria, nuestro rival mañana en 16avos de final de este Mundial 2026, soñando. Alaba, ¿eh? Entrevista exclusiva de José Ignacio García Ochoa en las páginas de marca, soñando con eliminar a España, ¿eh? Que ha vivido muchas cosas en el fútbol, solo le falta eso, ¿eh? Seguir adelante en esta Copa del Mundo. Bueno, mañana lo vais a leer y lo vais a poder leer también en marca.com, seguro, en los próximos minutos. Lo dejamos aquí. Venga, un último mensaje, a ver si nos
0: queda. Marca, un saludo del Indio de los Altos Hombres Altos. Y comparar las palabras de Grimaldo con lo que en su día dijo Pedro Rodríguez es de ser mala persona y buscar mierda.
5: ¿Quién ha hecho eso?
0: Eso es lo que es.
5: Vaya, está enfadado el Indio. Gracias a todos. Mañana volvemos, ¿eh? Bueno, mañana se queda al frente Pablo Parra. El viernes yo con la resaca victoriosa de España, en directo Marca Mundial. Gracias al pelirrojo, me ha tocado los botones otro día más, de la parte de técnica, Enrique Izquierdo, con el pie derecho se levantó y también, y Pablo Villa, que estuvo también ayudando al final de este programa, que mañana vuelve a la una. Así que hasta mañana. ¡Vamos, España!
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0: 1 de julio, ya pagada la renta, primer plazo al menos, pagada la renta, preparando el IVA y apostando porque sigan creciendo los hospitales públicos de este país y las carreteras. Pintó un tío de izquierdas como tiene que ser. Aquí solo gente de izquierda. ¿Qué tal? Muy buena.
1: Un sueño estar aquí, qué maravilla.
0: Luis García, ¿qué tal? Muy buena.
2: Yo sí que soy de izquierdas, ¿ves?
0: Es verdad. Oye, ¿se ve el libro o no? Si me enfocan a mí sobre el libro. Sí, ahí está, hombre, chantaje, ahí está,
2: Chantaje, tercera novela ya.
0: ¿Tercera novela cómo va?
2: Va muy bien, ¿sí? va muy bien. O sea, como Francia en el Mundial, es Chantaje ahora mismo.
0: Pero ¿el nivel de las anteriores o mejor? Di la verdad.
2: Sinceramente no lo sé. Todavía no he preguntado, pero yo voy a las librerías y pregunto, ¿se está vendiendo? Y me dicen, se está vendiendo como las dos anteriores, pero los datos no los conozco. Es verano, en verano se vende un poco menos.
0: ¿La promoción de Chantaje cuándo acaba?
2: Cuando yo quiera.
0: Si tú las tiras el tiempo que creas necesario.
2: A ver, yo creo que ahora, cuando termine el Mundial, la gente se va de vacaciones, yo también.
0: Ay,
2: y
0: bonito,
2: luego... No, queda precioso. La verdad es que en la foto salgo muy bien, además, la que habéis escogido. Sí. Muchísimas gracias a la producción, porque es una foto maravillosa. ¿Qué te iba a decir? Ya me he perdido. No, en septiembre intentaré pues un poco hacer una reentré, ¿sabes? Ya con otra vez entrevistas, intentar darle otro empujón a la novela.
0: ¿Se puede leer sin haber leído los anteriores?
2: Claro, tú, por ejemplo, la puedes leer ya que no has leído las anteriores.
0: Pero la tengo empezada, la de Axel.
2: Y te estaba gustando.
0: Sí, sí, sí. Los problemas de la vista y cada vez va peor.
2: Pero ponte gafas.
0: Gafas,
2: es presbicia, sí, sí, ¿no? Presbicia.
1: Yo tengo esa ya.
0: Yo tenía unas que me regaló mi hija.
1: Cuando te las pones por primera vez, ves el móvil y flipas.
0: Lloras.
1: Y dices, ¿cómo se ve esto? ¡Qué
0: casi,
1: locura!
0: Casi lloré. Me dijo mi oftalmóloga, que además es una de las que trató a Marc Márquez cuando tuvo los tiazos que se pegó.
2: Sí.
0: Y me dijo, cuanto más tardes en ponértela...
1: Sí, claro.
0: Entonces yo lo estoy llevando muy a rajatabla eso. Pues o sea, hasta que no me pegue de ustedes por la calle.
2: Sí. Haz una cosa, cógelo en Kindle, en ebook, y pones la letra a tu tamaño. ¿Sabes? Los señores mayores que tienen el móvil con letra bien grande. Pues sí. Haces eso.
1: Ahí te ha matado.
0: ¿Se puede decir de qué va Chantaje o sería hacer spoiler?
2: No, te lo digo. Bueno, como puedes intuir, va sobre un chantaje. Y la pregunta que atraviesa la novela es si todo el mundo tiene un precio. ¿Tú qué crees, David? ¿Que sí, sí o que no? ¿Tú crees que sí?
0: Todo
2: ¿tú también,
0: el mundo tiene
2: Tinto?
0: Un precio.
2: Sí.
0: Yo lo tengo.
2: Bueno,
0: yo
2: pues en este caso el chantaje es si eres capaz de matar a tres criminales para salvar a la persona que más quieres.
0: Sí, claro.
2: ¿Quién sería la persona que más quieres, por ejemplo, en tu caso?
0: Hombre, mi mujer y mis tres hijos.
2: Ya, pero hay que elegir uno.
0: ¿A uno? No.
2: Elija a tu mujer y así no te mojas.
0: Sí, elijo a mi mujer. Sí.
2: Pues por salvar a tu mujer matarías a tres criminales.
0: Pues supongo que sí. No sé, no soy un tío violento, pero vamos.
2: Es que la decisión no es fácil, ¿eh?
0: Pero porque va de esto.
2: Yeah, y es un comisario el que tiene que tomar esa decisión. Un policía no solo no puede matar, sino que tiene que evitar que se mate.
0: ¿Y te has inspirado en personajes reales para los personajes ficticios del libro? Es decir, como en Axel decías que no era Juanma, pero se suponía que no.
2: Mataba a Juanma al empezar
0: la
2: radio.
0: Era Juanma. ¿En este también o no?
2: En este no. Lo que pasa es que luego hay muchas situaciones de la novela que sí que se están reproduciendo en la vida real. Por ejemplo, todo arranca con una prostituta que desaparece en el barrio de Lavapiés, ¿vale? Una desaparición. Bueno, pues enseguida vamos a descubrir que hay altos cargos políticos de este país muy vinculados a esta prostituta. Es algo que no debería pasar.
0: Eso es imposible.
1: Sí te ha pasado.
0: Esto es ciencia ficción. Tu libro es ciencia ficción.
2: Se está basando la realidad en mi novela.
0: Se la has enviado a Ábalos el libro,
2: ¿sabes? Es que todavía no. Pero no sé si le va a molar.
1: Va a tener tiempo para...
2: Y luego, si te fijas, según avanza la novela, va a aparecer una caja fuerte de un alto cargo político de este país en el que aparecen documentos que no deberían estar.
0: Amigo.
2: Y esto está escrito mucho antes de que apareciese la caja fuerte de Zapatero.
0: ¿Y cuándo te pusiste a escribir este? ¿Antes de acabar el otro?
2: No. El segundo salió en marzo del 24 y yo empecé a escribir este en septiembre del 24. O sea, año y medio he tardado. ¿Tú, Tinto?
0: ¿Te lo has leído, Tinto?
2: ¿Sí que matarías a tres criminales por salvar a la persona que más quieres?
1: Desde luego, sí. ¿Sí? Sí,
2: vale. No te voy a preguntar quién es la persona que más quieres.
1: Cualquiera,
2: ¿vale?
1: De mis hijos.
2: Vale.
1: Carlos, no, Pepe sería. No
0: Pepe.
1: Sé. Bueno, quiero a los tres, pero cualquiera. Yo mato a quien sea.
0: Pepe, pero P-E-P-E sí. O dos P's.
1: Gaviotita. No lo he comprado. Hice la foto el otro día en un sitio. Voy paso a paso. Ya lo compré.
0: ¿Pero te has leído los anteriores o no?
1: Igual, los tengo en casa y no me los he leído.
2: El tío me manda un story con la foto y le digo, ¿la habrás comprado o no, rata? Y ya no me contestó.
0: ¿Sí?
2: Porque hay gente que hace eso, que te manda la foto de la librería, van, te hacen la foto y ya lo tengo. Y, luego no lo compran.
1: Yo los tengo los dos, tendré este, no me los he leído, porque pero sí he regalado, los otros dos los he regalado bastante. Luis me afirma más de uno.
2: Y a la gente le ha gustado.
1: Sí, a la gente le gusta mucho.
0: Esto, el posicionamiento en las librerías y tal, ¿eso está trabajado, está estudiado o no?
2: Sí, absolutamente, claro.
0: Según... ¿Depende de las ventas o depende de la editorial?
2: Depende de la editorial, de la apuesta de la editorial, también de las ventas anteriores. Se hace una estimación, como todo.
1: Entonces... En la Casa del Libro de Gran Vía, que es donde yo lo vi, yo buscando donde los libros así más... peores, ¿no? O sea, no sé, digo, pues no estará todavía, si casi ni lo ha sacado. Y lo estaba puesto, macho, ahí, claro. Un montón de ejemplares, espectacular.
0: ¿En la Feria del Libro qué tal estuviste?
2: Estuve en la Feria del Libro y me voy este fin de la Feria del Libro de Vigo. Y luego en agosto a la Feria del Libro de Coruña. Y voy a hacer ahí una cosa en Coruña con la camiseta del Celta.
0: Pasé el día que cerraban la Feria del Libro, una de gente.
2: No, el problema...
0: Pero después hay gente que unas colas kilométricas de gente que no sé quién es.
2: Bueno, ¿sabes quién tiene mucha...? Al margen de la gente muy famosa de la tele, me lo invento, Paz Padilla, por ejemplo, que siempre tiene unas colas increíbles. Luego también en Juvenil Romántica, sí. Hay unas colas del demonio de chicas que efectivamente tú no sabes quiénes son, pero van un montón de niñas de 16, 17 años a hacer cola para que les firmen los libros.
0: Y de hecho había un chico que escribe libros, por ejemplo en el colegio de mis hijos les hace leer todos los libros, son de este autor que ahora no me acuerdo el nombre, una cola kilométrica.
2: ¿Pero es ficción? ¿Es no ficción?
0: No tengo ni idea. Yo me enteré ahí que eran libros de mis hijos porque lo reconocieron. Ostras, tal, no sé qué.
2: Ah, vale.
0: Y vi que se ponía la cola y entonces les dije, venga, que os compro uno que os lo firme. Pero vi el mercadeo de la tía que llevaba la caseta, que iba pidiendo el ticket de la gente que había comprado el libro y gente que venía con el libro que era de ese autor pero que no lo había comprado ahí, no se lo firmaban.
2: No, digo, venga ya.
0: Te lo juro por lo que me ha
2: echado. Solo firmaban si lo habías comprado
0: ahí. Si lo habías comprado ahí enseñando el ticket. Digo, ¿no sabéis? Pero como sois tan cutres, coño, si ya lo compraría en otro sitio, pero lo ha comprado, ¿no, la señora?
2: Ya, pero a lo mejor, claro, el de la caseta dice, oye, que soy aquí yo el que está apostando.
0: Pero mucha gente, mucha peña, ¿eh?
2: Sí, además ahora hace mucho calor, tío, entonces yo creo que hay días, de hecho el último día, no sé si te acuerdas, el domingo última hora que yo firmaba en la librería Méndez, que son amigos míos, de 7 a 9, ¿sí? Se canceló por riesgo de tormenta eléctrica. Mm. Entonces ahí no pudimos ir, teníamos ahí un evento guay, no pudimos
0: ¿Y después
2: ir.
0: De chantaje hay más o de momento estás...?
2: Bueno, de momento estoy disfrutando.
0: ¿Esto es trilogía?
2: No, es una saga. Vale. Son casos como Sherlock Holmes. Empieza el caso y concluye con el libro.
1: Puede haber
0: estirando el chicle de mala manera.
2: Yo nunca mato a mis protagonistas por lo que pueda pasar, claro. Entonces llevo 3 y de momento vamos a disfrutar de la promoción y del lanzamiento de chantaje. Disfrutamos del mundial, me voy de vacaciones y cuando vuelva ya veré qué hago. No lo sé si seguir con Axel y Lore o si cambiar. No
1: Ojo
2: lo sé.
1: Netflix, que no te compre la saga.
0: Eso te iba a decir. Hoy en día estos temas tienen tirón. Sí.
2: Netflix, Amazon, Movistar.
1: ¿Estás abierto?
2: La verdad es que sí.
0: ¿Eso se firma con el contrato de la editorial? ¿Lo firmas eso de, oye, si sale una serie?
2: A ver, tú lo que firmas es, en caso de que se haga una producción audiovisual, ¿cuál es el reparto? ¿Vale? Me refiero a los royalties. Pero luego tiene que venir alguien, tiene que opcionar, que es pagar una cantidad para quedarse, digamos, los derechos y a partir de ahí conseguir una productora que ponga la pasta y que lo ruede.
0: ¿Y
2: o sea,
0: habido,
2: es un proceso.
0: ¿Ha habido algún
2: ¿Ha habido
0: tanteo?
2: ¿Ha habido
0: tanteos?
2: Ha habido interés.
0: Y nada, no se ha llegado
2: como,
0: a nada.
2: Como el Barça con Harry Kane. De momento no ha llegado a nada.
1: Es que le pega, o sea, una thriller policial.
0: Eso
1: se vende mucho en las
0: prostitutas,
1: series,
0: drogas sí. También hay por ahí metido.
2: Drogas,
0: ¿no?
2: Sexo, prostitución. He metido todo para que lo compre
0: pero
2: alguien.
0: Eso es muy comparable, ¿no?
1: Sí, sí, claro, en claro. España ahí con actores españoles, lo veo.
2: Por eso lo he metido, pero de momento...
0: ¿Quién sería el prota? ¿Qué actor, digo? ¿Sería el prota?
2: Bueno,
0: no me digas que ya te lo he escuchado por ahí el gallego este...
2: ¿Quién?
0: El gallego, el de la serie Clanes, el de Clanes.
2: ¿Tamar Novas?
0: Sí, digo, no me digas este, dime otro, que ya te he escuchado
2: no,
0: que
2: no,
0: las...
2: ¿No te gusta Tamar Novas?
0: Sí, pero yo como ya lo dijiste, bueno, digo, vale. Dime otro.
2: Bueno, mira, Javier...
0: Que me encontré un día en el AVE, yo estaba viendo la serie en el AVE.
2: Sí.
0: ¿No? Y entonces alguien me preguntó, ¿te está gustando? Y no sé si me dijo que era su ella era la hermana, ¿puede ser?
2: ¿De Tamar Novas?
0: ¿Tiene hermana?
2: Yo conozco al hermano. Que vino a la presentación de Chantaje
0: Me dijo,
2: en
0: me hace ilusión que... Era cuando salió, yo la vi cuando la estrenara. Y me dijo, me hace ilusión que la estés
1: Clanes,
0: viendo, se lo voy a decir.
1: ¿No? Clanes.
0: Clanes, la
1: Clara Lago, que es Torresana de Torrelodones.
0: ¿Sí?
1: Cuidado con ese dato.
0: ¿No está casada, está con un director de orquesta?
1: No tengo ni idea, pero sé que es de Torrelodones porque iba al Instituto de Torrelodones. Yo la recuerdo de pequeña y tal. Y de
0: ¿Pero vives en Torrelodones todavía o no?
1: Yo, claro.
0: Ah, no lo sabía.
1: Y por supuesto.
2: Yo ¿Dónde pensabas que era la Moraleja o qué?
0: No tenía ni
1: Torrelodones. Pensado.
0: Está muy lejos.
1: Bueno, si es que yo piso Madrid solo para el ocio.
0: ¿Sí?
1: Sí.
0: Claro. Siempre lo he pensado, irte a ir a Torre, porque me llegan promos de esas de pisos bastante molones.
1: Sí.
0: Pero ¿cuánto tardas a Torrelodones?
1: Pues a donde voy yo, que es a Chamberí, 20 minutos. Si no hay atasco, incluso.
0: Todos los que decís, si no hay atasco, es que siempre hay atasco.
1: No, yo es que no, yo voy para ocio, para salir por la noche.
2: Media horita. ¿Quién
0: gobierna Podemos?
1: Sí, no es
2: gobierna Tinto. Gobierna Tinto.
1: Gobierna quien diga yo.
0: Oye, hacemos un poco de publi y ya hablamos un poco de fútbol. ¿Qué? Ah, ¿está Ainhoa? Ainhoa, ¿qué tal? Muy buenas.
3: ¿Qué tal, David? Muy buenas.
0: Es que no sé si Luis y Tinto saben que ha habido una renovación importante en el Atlético de Madrid.
2: Ah, ¿no?
1: Sí,
0: ¿sabes?
1: Hombre, me lo imagino. Un joven, no, el joven, ¿no?
0: Ha renovado Coque y ayer anunciaron lo de Grimaldo.
3: Sí, Coque ha renovado una temporada más a pesar de esos cantos de sirena que se oían desde la MLS, y Grimaldo firma hasta 2030, se hizo ayer oficial, confirmó el jugador, bueno, estaba muy contento y que además había hablado ya con el Cholo Simeone, que le había deseado suerte para lo que restaba de Mundial, y tenía muchas ganas el futbolista de volver a España, lo reconocía él mismo, como digo, en esa rueda de prensa, y que su primera opción era el Atlético de Madrid, así que ese lateral zurdo que necesitaba el Atlético de Madrid ya está firmado de cara a la temporada que viene, firma, como digo, hasta 2030.
0: No te voy a decir nada, pero lo de Grimaldo, buen fichaje, ¿no?
2: Muy buen fichaje, sí,
1: me
2: sí.
1: Me parece buenísimo, encima, balón parada.
2: Y efectivamente, un tío que además hace goles y que es una posición que tenía que reforzar el Atlético de Madrid.
0: ¿Y lo de Coque? Tú no eres muy de Coque.
1: Yo no, yo es que creo que Coque ya está, lleva ya unos años de prórroga, pero bueno.
0: El capitán.
1: Luego juega muchísimo, claro, juega muchísimo, entonces, bueno.
2: Pero además viene a hacer casi prácticamente su mejor temporada, ¿eh? O sea, esta última temporada de Coque ha sido espectacular.
1: Yo, por ejemplo, que lo veo, sobre todo lo sufro el Atleti contra el Barça, porque es el único partido que voy con el Atleti, me parece que físicamente es que le pasaban por encima, macho, o sea, es que estaba ahí, cuando jugaba Llorente ahí con él, pues todavía disimula, pero es que me parece que para jugar en esa posición, me pasaba lo mismo con Modric, ¿eh? Y me pasa lo mismo con Modric, que son muy buenos, pero que para jugar en esa posición en el fútbol actual, en top, es muy complicado.
2: Media horita de partido.
1: Sí,
2: tío,
1: pero es que juega todos los partidos.
2: Sí, pero pones a Pablo Barrios, que se recuperará, claro, y tal, sí, con Llorente en el medio, y con Cardoso, que media horita...
1: Cardoso es bueno también. Sí.
0: Oye, y no, del tema Julián, ¿alguna novedad?
3: Acaba de hablar Enrique Cerezo en Radio Nacional España y ha vuelto a decir que es que el Atlético de Madrid no quiere vender al argentino, que han hecho lo que tenían que hacer, porque ayer se hizo efectiva esa denuncia a través de la FIFA al Fútbol Club Barcelona, y ha insistido Enrique Cerezo en que el Atlético de Madrid no quiere vender a Julián Álvarez y que les pilló por sorpresa las palabras de la Araña desde el Mundial con la Argentina.
0: Oímos un poquito mejor así, estoy hablando con producción. Gracias, Ainhoa.
3: Un abrazo, chicos.
0: Lo de Julián, ¿cómo creéis que acaba?
1: Yo creo que acaba en otro equipo que no es el Barça ni el Madrid.
2: Yo creo que se va a quedar, porque no vale 150 millones ahora mismo, pero ni loco. O sea, es una, la temporada de Julián, ¿de cuánto es? De 60, 70 millones, como muchísimo.
0: Ya, pero...
1: Se han pagado 120%.
0: ¿Gordon vale 80 millones?
1: Claro.
2: ¿Quién? No, ¿quién?
0: 80. Gordon, el que ha firmado el Barça.
2: La temporada de Gordon no ha sido peor que la de Julián Álvarez.
1: 120 por Diomandé este, o...
2: El ya, otro pero Diomandé...
1: 75
2: tinto...
1: por Gonzalo Ramos, que no ha jugado. Sí, o sea, sí. Que entonces Julián es doble.
2: Pero Diomandé es un tío que parece que puede ser la bomba. Y Julián Álvarez es un tío que está yendo a menos. La temporada de Julián es mala. Yo creo que a lo mejor Julián puede llegar a valer 150 si hace un temporadón, pero de momento no los vale.
1: Es mala porque estuvo unos meses sin marcar, pero tú ves los números de Julián y no ha sido mala.
2: Yo soy el Atleti y por 150, vamos, o sea, no entiendo que no lo hayan metido.
0: Yo tengo la sensación de que le dejamos tirado.
1: Que
2: el Barça.
0: Yo creo que al final Julián no acaba en el Barça.
1: Ni en el Madrid. El Atleti,
0: pues que el Atleti lo vendería, pero sí, por un precio que el Barcelona no pagará.
1: Se va a ir a un Paris Saint-Germain, un equipo de estos, o decía el Arsenal, uno, eso sí me pega.
0: Yo ahora pues te pregunto por Olise, estáis ya vendiendo la motito. Tinto, estáis ya con el tema Olise. ¿Cómo engañáis a la gente? Que pase Chitu, venga. Con...
4: Hacer algo es lo que pasa, hombre.
1: Vamos, Chito.
0: Es que me han cobrado un recibo los
1: jugadores. Ah, camisetón.
5: Lo he visto, ¿eh?
2: Y te estás poniendo
5: de los aztecas.
1: Desde que han puesto gimnasio aquí.
0: Sí, sí, sí. ¿O te has puesto cachas o has engordado?
5: No he esperado que sea lo primero, porque vamos.
1: Eso sí, el otro día le vi bajar al gimnasio y las pintas para ir al gimnasio.
0: Pero el gimnasio aquí está de cine, ¿eh?
5: Que sí.
0: Es un gimnasio de la leche, yo no he ido nunca, ¿eh?
2: Pero en plan con piscina y todo, ¿o no?
5: No, pero es al aire libre. Y de hecho no va nadie en toda la empresa.
0: Solo va Chito, nadie va.
2: Al gimnasio no va nadie.
5: Yo voy solo.
1: Hay que vestirse aquí, es una vergüenza.
2: Y tú, el que lleva la camiseta de México, ¿quién es? Claro,
5: yo llego, me quito la camiseta. Ahora a lo Marco Llorente, hay que meter el sol. Sí, cojo el altavoz del móvil, le pongo reggaetón y estoy una hora más a gusto.
1: ¿Te pones
5: además
1: ahí cara al sol, no?
5: Sí, bueno
0: aquí cara al sol poquito, Tinto. Aquí cara al sol no se pone nadie.
2: Ya me ha colado que su hijo no se
0: ya
2: llama
0: me la
2: Pepe.
0: Ya me la ha colado, el eslogan.
5: Sin querer, al final, ¿eh? Por cierto, muchas gracias a la gente que nos está viendo en YouTube, ¿eh? Numerazos de 100.000 espectadores.
0: ¿Pero sí, ahora o los días anteriores?
5: Los días anteriores, ahora mismo no tenemos 100.000 puestos aquí.
0: Pero hoy que presentamos el libro de Luis García, a ver cómo va el
5: tema.
2: Sí, seguro.
5: Correcto, efectivamente. Y la gente de ¿Parador? ¿Hay parador en Torrelodones?
1: No, estaba la casa de Franco arriba del todo.
5: Joder, el quinto ya, déjalo ya.
0: ¿Tenía casa Franco en Torrelodones?
1: ¿Pero qué? Tú no has ido por las seis y has visto una casa arriba del todo.
0: Pero no vivía en... ¿cómo se llamaba?
1: No, pero no vivía ahí, lo era para ir en verano y tal.
0: El Pazo de no sé dónde, ¿no?
1: Casa de Franco.
2: Pazo de Meirás.
0: Ah, pero eso es Galicia. Galicia.
1: Tú vas por las seis y a la altura de Torre ves arriba a la derecha una casa...
5: ¿Arriba a la derecha?
1: Abandonada, abandonada.
0: ¿Esa casa la robaron o...?
1: No, no, esa casa está ahí abandonada, que querían hacer un parador, pero la familia Franco...
2: Ha colado ya su hijo Pepe, cara al sol y Franco, ¿eh? Llevamos parador, 15 minutos,
0: ¿eh? El único parador que conozco, ya lo sabéis, es el de Trujillo.
5: Efectivamente.
0: Y es muy chulo, el de Trujillo es chulo.
1: Sí. Espectacular.
0: Que camina a Portugal.
5: A ver, venga, paradores, ¿qué es quien paga la fiesta? ¿Qué es quien paga este tramo de la fiesta? Y nosotros, a cambio, tenemos que adivinar un parador. Yo traigo un parador que haya sido mítico de los mundiales o que al menos haya tenido cierta trascendencia.
0: Un portero,
5: sí.
2: Portero.
5: Le llamamos parador porque así tiene más gracia, tú sabes.
1: Venga.
5: Pero vosotros lo tenéis que adivinar, así que yo le sitúo en el Mundial 2014.
0: 2014 es el de Brasil.
5: Correcto.
0: No. Sí, sí, Brasil.
2: Sí, sí.
5: Y digo que ha jugado dos mundiales.
1: Dos.
2: Dos mundiales.
5: Actualmente está en activo. Ha jugado 45 partidos con su selección.
0: Joder. Es este.
5: Ah, es ese.
0: Ya sé que es español.
2: David
5: pista.
2: Egea.
5: Da mucha pista. Hoy la silueta.
0: Es la primera vez que la silueta ayuda.
2: Sí, sí, yo lo admiro por la
5: silueta. Es que tiene buena almendra, David Egea.
0: ¿Está en la Fiorentina todavía?
5: Está en la Fiorentina y lleva el dorsal 43.
0: Tuve las navidades, estas no las anteriores, en Florencia y me encontré a toda la familia de David Egea.
5: Ah, sí, a Durne y compañía.
1: En el 14 no jugaba, ¿no? Era suplente de Casillas.
5: Sí. Puede ser, sí.
2: No,
5: sí.
2: Era suplente de Casillas, seguro.
0: De hecho, una vez recuerdo que yo no lo conozco y me llamó el padre de David Egea a mi teléfono particular. Hace años, ¿te acuerdas?
2: Para quejarse.
0: Para darme las gracias
2: por defender al hijo
0: ante Manolo Lama, me dijo. Además, te acuerdas que Manolo ahí es lo que le dijo vete a no sé dónde,
5: vete a tu pueblo, claro, vete a tu pueblo, vete
0: y
5: a tu
0: yo
5: pueblo.
0: No por defenderle sino por llevar la contraria a quien se...
1: y ojo Edurne, que antes de ser famosa era la que echaba gasolina en la estación en Villalba.
0: ¿Era gasolinera Edurne?
1: Te lo juro, todos íbamos a echar gasolina a Villalba. Nadie echaba en Torrelodones,
0: pero tú no lo sabías. Yo
1: todos decíamos vamos a ver a la rubia,
0: pero esta historia nunca se ha contado. Te echaba la gasolina. Y llevaban los billetes en la mostoleña esta.
2: La riñonera.
5: En el pecho.
1: Era lleno, por favor. De Alfredo,
0: ¿sí?
1: Te lo juro. En la de las suertes, en la gasolinera de Villalba.
2: Pero
1: lo
2: que
1: puede poner la gente, que mucha gente lo sabe. Era ahí.
2: ¿Y qué edad tenía ahí? En plan 18.
1: Claro, antes de Operación Triunfo, jovencísima, 20 años.
0: Pero, claro. ¿Pero salía en plantilla ya de la Repsol de turno?
1: No tengo ni idea. Pero que sí, y todos íbamos a echar ahí, claro.
0: Es un libro abierto, Tinto.
2: Sí, la zona de Torrelodones.
0: Y todos los colegas mamados a poner la
2: zona de Torrelodones, la pareja.
1: O sea, tía llena. Échame el avespino, échame 200 pesetas al dos.
5: Cada persona vive el mundial.
0: A ver si te la aprendes algún día, la mención,
5: ¿eh? Un día te prometo que la voy a intentar hacer sin leer.
0: Venga.
5: A ver qué tal sale, a ver si la cobramos. Cada persona vive el mundial de manera diferente, pero todos con la misma ilusión. Y para todos ellos, para los que disfrutan más que del ambiente del marcador, para los que suben el volumen cuando suena el himno, para los que piden la hora, para los que no miran el penalti, para todos ellos hay un parador esperándoles. Así que paradores es para todos y para todos los que hacen afición. Paradores.
0: Ahora volvemos, venga, un minuto.
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0: Toca hablar de Mbappé con dos tipos que han estado rajando de Mbappé los últimos meses. Han pedido su salida del club, que el equipo no funciona con Mbappé, y ahora supongo que llegan perfil bajo para pedir un poquito, si no, perdón, para matizar.
1: Todo lo contrario, ¿ah, nos está dando la razón?
0: ¿Cómo?
1: Yo lo que he dicho siempre es que Mbappé es el mejor jugador del mundo, pero no quiere, es que pasa, en el Madrid pasa.
0: ¿Y ahora quiere?
1: Ya, hombre, es que hizo unas declaraciones
0: pero antes. Pero eso es un argumento muy pobre.
1: Antes del Mundial ahora quiere... dijo, voy a empezar a trabajar y va a ser ahora el Mundial cuando empiece. Es que eso ya te deja, yo lo dije en la radio, dije, increíble que haya dicho eso, y mira cómo está corriendo, ahora quiere el Mundial.
2: Primero que llega muy descansado, eso no lo podemos negar, el tío se ha pegado 6 meses preparando el Mundial. Sí. Y luego que no está pasando nada que no pase durante la temporada en el Real Madrid. Es decir, Mbappé está haciéndolo muy bien contra Irak, está haciéndolo muy bien contra Suecia, contra los suplentes de Noruega. Si estos partidos a Mbappé se le dan bien. Yo quiero ver a Mbappé ser el líder de Francia por encima de Olise, que yo de momento no lo estoy viendo. Para mí ahora mismo el líder de Francia en este Mundial es Olise, igual que lo fue Griezmann en 2018. Quiero ver a Mbappé ser el líder de Francia y el que tira en los partidos gordos, que de momento no han llegado y no van a llegar hasta cuartos de final contra Marruecos, porque contra Paraguay también me espero un buen partido de Mbappé.
0: Pero durante el año aquello de que el hombre importante era Vinicius, no Mbappé, a lo mejor esta versión de Mbappé hace que cambies de opinión, en el sentido de que el Madrid a lo mejor tendría que jugar más para Mbappé que para Vinicius.
1: Él ha metido desde diciembre hasta mayo en 6 meses 12 goles el Madrid.
0: Lleva 60 este año.
1: No, no, pero metió 12. Por eso es que hasta
0: porque diciembre se echó novia, metía, pero estuvo 32, todo el año. Marcó
1: hasta diciembre llevaba 32, era una locura. Y empezó a tal, que yo ahí ya le daba porque yo veía su actitud en el campo. Ahora, pues a ver qué se encuentra. A ver si Mourinho cuando llegue al Madrid consigue que sea este Mbappé. A mí me extraña ver a Mbappé así 8 meses seguidos. Me extraña porque nunca lo hemos visto, siempre ha elegido mucho.
2: Está pasando otra cosa en este Mundial que pasa durante toda la temporada. Vinicius no está haciendo peor Mundial que Mbappé.
1: No.
2: Lo que pasa es que no se habla de Vinicius y se habla de Mbappé. Yo siempre escucho, lo escucho en todos los programas.
0: Porque Mbappé luce más Francia.
2: Bueno, no, y Mbappé es el mejor jugador del mundo y este Mbappé y mira hasta Mbappé. El Mundial de Vinicius es escandaloso. Él sí que es el líder de Brasil. Ya te digo que para mí no es el líder de Francia, Mbappé. Tú escuchas a Lamine Yamal ayer con Juanma en el partidazo y que dice, ¿quién es para ti el jugador que... Vinicius. Y nadie lo dice, lo tiene que decir Lamine Yamal. Todos hablando de Mbappé. El Mundial de Mbappé está siendo bueno, ¿eh? Yo no digo que sea mal, es que Mbappé no es mal jugador. Otra cosa es que se diga por decreto que es el mejor jugador del mundo. Yo es lo que creo que es falso.
0: ¿Tú venderías antes a Mbappé que a Vinicius?
1: Hombre, por supuesto. Por supuesto, yo no vendería a ninguno de los dos. Pero si hay que vender a uno, vendo a Mbappé. O sea, si tienes que vender a uno para que venga Olise, vendo a Mbappé.
0: Pero no empecéis con Olise, está ya. ¿Creéis de verdad que vais a fichar a
1: yo
0: Olise?
1: Yo creo que el Madrid va a fichar a Enzo Fernández, un medio centro, que creo que es Enzo, pero ojalá fichar a Olise. A mí también me está pareciendo el mejor del Mundial y el líder de Francia. Creo que es el que ha cambiado a Francia. Francia, si os acordáis, era un bodrio en la Eurocopa, era un coñazo en el Mundial. Y el que cambia todo es Olise, porque es que está jugando ahí como en todos lados, entre líneas. Y
0: yo sigo pensando que España. Ganará, si se enfrentan, ganará Francia, ¿eh?
1: No lo sabemos. Hace un año.
2: Sí, no lo sabemos.
0: Antes
2: pero...
0: del Mundial, Portugal ganaba sí o sí, Vitinha, no sé qué. Al segundo partido, hostia, no, ahora nos gusta Inglaterra. Ojo, Kane, cómo la baja. Huye Alemania, siempre, ya lo dijo Lineker, no sé qué, pum, a casa.
1: Hay ocho.
0: Sigo pensando, ayer Lamine también lo dijo, lo de... Esto no vale para nada.
2: Pero España depende de que Lamin Yamal esté al 100%, sí. Y yo a Lamin Yamal de momento no lo veo al 100%. Si consigue encontrar la puesta a punto según avancen los partidos, sí que creo que España puede ganar a Francia perfectamente. Se está sobredimensionando un poco a la selección francesa. Sí. Y lo que decís de Olise, yo es el único futbolista del mundo ahora mismo que veo que se acerca y se parece a Lamin Yamal, que sí. Para mí es el mejor jugador del mundo. Y creo que Olise es parecido. Zurdo, juega bien entre líneas, asiste, lleva 5 asistencias, me parece, en el Mundial. Luego está Harry Kane, que para mí es un jugador escandaloso como 9, y Mbappé, del que tanto nos preguntas, a mí como arma futbolística se me parece más a Haaland, aunque luego tengan herramientas distintas, pero es un jugador que es capaz de hacer muchos goles, pero participa poco en el juego, no tiene buena lectura del juego y no hace mejores a sus compañeros. Eso es lo que creo que se me
0: ha... Habéis venido con la lección de ni un paso atrás,
2: ni un paso,
0: ¿no?
2: atrás.
0: Ni un paso atrás con Mbappé,
2: y no lo voy a dar.
0: Vamos a atizarle hasta que se marche.
2: ¿No estás de acuerdo en alguna cosa de las que estamos diciendo?
0: Sí, pero es que este está haciendo un Mundial espectacular.
2: Bueno.
0: A mí me gusta más, me sorprende más Olise, pero entiendo que Mbappé me parece un poquito el nivel que dio en la final del Mundial contra Argentina.
2: Claro, pero es que una cosa,
1: esa final del Mundial, es que yo la volví a ver hace poco, son 75 minutos de un baño de Argentina, o sea que yo no, pero me acordaba que...
0: Te escucho, ¿cuándo lo has dicho esto? ¿Esta mañana o...?
1: Ayer.
0: No, esta mañana se habló por teléfono.
1: Sí, un baño.
0: Pero yo no vi tal baño.
1: No, yo tampoco lo recordaba, lo vi y dije...
0: ¿Viste tal baño?
1: Qué vapuleo, macho, hasta que mete el gol, no sé si el primero, si es el golazo de Mbappé, hasta el 2-1 es un vapuleo increíble.
2: Yo recuerdo que Argentina iba a ganar esa final cómodo y de repente Mbappé dice, no, vamos a esperar. Es lo que yo recuerdo. Y Mbappé, es cierto que hace unos años, por su exuberancia física, era un jugador mucho más difícil de parar.
1: Sí.
2: Yo creo que con los años Mbappé no es un jugador que vaya a poder jugar hasta los 40 años, porque no tiene ese fútbol.
0: Yo creo que Francia ataca muy bien, pero le quiero ver yo con una
1: selección. Y yo en defensa.
0: Con Paraguay, hombre, con Paraguay le ganará. Pero con Marruecos lo quiero ver.
1: Con Marruecos va a sufrir, porque
0: a sufrir.
1: Yo también lo digo que cuando le ataque, cuando te encuentres un centro del campo fuerte, y que a ver si De Sam sigue sacando a los 4 arriba, y que te ataque, cuidado, que la defensa a mí me parece mala, la defensa de Francia.
0: ¿Tú crees que en España
1: me parece en Francia? No, yo creo que lo va a ganar Brasil.
0: No, si quieres.
1: Ah, sí, quieres. Para España, muerte.
2: En este.
1: España, una, y no te encuentras una.
2: Cállame. Hola, qué animales.
0: Oye, por favor, otra vez.
2: Esto
0: es por lo quitamos.
2: Sí, corta, mete pitidos cada vez que hable.
0: Llevamos ya dos faltadas, Chito, apunta el minutaje.
1: España y si no Brasil, sí, Brasil. Sí,
2: en este Mundial hay selecciones que han empezado en 16avos, como Brasil, por ejemplo, que tuvo un cruce difícil, o Marruecos, que tuvo un cruce difícil. Hay otras que van a empezar el Mundial en cuartos, como Francia o Argentina, que
0: Argentina
2: hasta se están
0: bueno,
2: paseando,
0: ¿no?
2: Hasta entonces. No, España, si le toca a Portugal en octavo, y si le toca a Portugal en octavos, empezamos en octavos.
0: Porque
2: en
0: Austria no contemplamos sorpresa, ¿no?
1: Yo no, yo he oído ahí a Rulo y tal decir que Austria...
0: Pues a Rulo todo le parece bueno.
1: Pero si Austria juega a Álava. O sea, juega a Álava, que lleva en el Madrid siendo exfutbolista...
2: Y para mí Portugal tampoco debería ganar España. Yo no veo a Cristiano Ronaldo, no le veo siendo capaz de hacer nada contra una selección medianamente potente.
0: Yo creo que Portugal es peor con Cristiano que con... Me lo invento, Gonzalo Ramos.
2: Yo también.
1: Es que a mí me está pareciendo la gran decepción Portugal. Es que además, ni es que ni Vitinha ni Joan Neves, que no juega nadie bien ahí, que yo pensaba que en el centro del campo iba a ser un equipo muy fuerte, con Bruno también y tal, y no me está gustando nada.
2: Cristiano, es duro decir esto, pero ahora mismo es un lastre para su selección. Sí. Es un lastre, sobre todo contra un rival duro. Yo a lo mejor me tengo que comer estas palabras, pero como vengo a una selección ordenada y tal igual, Cristiano no tiene ya ni la agilidad ni la coordinación para competir a ese nivel.
1: Luego la Nation nos ganaron y nos vacunó Cristiano,
0: Sí, que verdad.
2: ¿Pero hace cuánto de eso?
1: Un año.
2: Pues, mucho tiempo,
0: me parece.
1: ¿Qué hace un año?
0: ¿Estás viendo mucho Mundial o no?
1: Yo muchísimo, menos algún partido a las 3 a las 5 de la mañana, el resto casi todo.
0: ¿Y tú, Luis?
2: Yo lo mismo, menos el de madrugada que solo vi el de España.
0: Yo ni el de España vi.
2: Yo el de España sí.
0: En la radio dije que sí, pero no lo vi.
1: Yo lo vi, pero...
0: Me puse la radio y me quedé dormido a la media
1: con
0: parte.
1: Mis amigos en una finca que íbamos tocaditos, pero bueno, sí lo vi.
2: Sí, igual que yo, pero en mi casa.
1: Lo vi.
2: Sí, igual que yo en mi casa. Pero el resto los estoy intentando ver, sí. Tú también, ¿no?
0: Yo todos, quitando los de las 3. Creo
2: es
0: que, lo,
2: es que es un planazo.
0: En el eliminatorio, todo.
1: A mí, cuando los partidos a las 9 a las 10 de la noche mundiales, que me encanta.
0: El de hoy, que es el Inglaterra.
2: A las 6, se ve, es verdad.
0: El de Bélgica, bien, buena hora.
2: El de Bélgica, de fondo.
1: Yo he estado viéndolos en Cádiz, que los mundiales hay que verlos en la playa. Yo me acuerdo de pequeño de ver ahí Eurocopa, el mundial, y una pasada, todas las terrazas llenas de gente viendo el mundial. Mola mucho. Y luego mi hijo está encantado porque es que marcan todos los cromos. O sea, tiene todos los cromos. Marca a Cristiano, marca a Messi, marca a Haaland, marca. Y eso mola también.
0: La uni, como la tenéis chapada ahora, el Master.
1: La uni ha cerrado, sí, ahora estamos preparando ya.
0: Estás ya con la campañita ahí para...
1: En octubre. No, si ya está lleno.
0: ¿Y profesores, rotaciones
2: o no? Está, no
1: falta
2: eso,
1: alguna.
0: ¿Hay profesores conocidos? ¿Quiénes son los profesores del Master?
1: ¿Profesores? Hombre, un montón conocidos. ¿Di quién no está? No, pues tenemos amigos tuyos. Está Fouto, por ejemplo.
0: ¿Fouto? ¿Y de qué era clase? ¿Pero de qué era clase Fouto?
1: Fouto da clase, pues como de... hace informativos.
2: Boletines.
1: Sabe perfectamente.
2: Si alguien sabe hacer boletines, es Fouto. Es donde empezó. Angelito García también.
0: ¿Angelito?
2: Juegos Olímpicos. Sí.
1: Juegos Olímpicos.
2: Y grandes competiciones.
1: La Villa Olímpica.
2: ¿Quieres dar clase tú?
0: No, José.
2: Bueno, tú vienes todos los años.
1: Para
0: una charlita, sí.
2: Este año, por primera vez, vino como el de Línea de Cal. Ya no vino como el de Radio Mar.
1: Es que es lo duro, que llevamos 13 años de máster y ya...
0: el máster de Villanueva,
1: El máster de periodismo deportivo Villanueva. Y ya empezamos a tener profesores que fueron alumnos nuestros. Que
0: sí, es verdad.
1: Tenemos ya dos o tres que ya han sido alumnos y ahora son profes que dices...
2: Y que Ruiz del Barco fue alumno nuestro.
1: María Trisac.
2: Laura Vizcaíno. Sí, y luego hemos fichado este año a Guille del Plus.
0: Guille del Plus, ¿viste lo que dijo el otro día en el partidazo, Guille?
2: ¿Qué dijo?
0: Que no sería ninguna sorpresa... espectacular que Austria gane a España.
2: Bueno, pero es que él es Guille del Plus.
0: No
2: viven de decir estas cosas.
0: No va a pasar, pero si pasas un escándalo, que te elimine a Austria.
2: Escándalo.
0: La Austria de David Alaba. Vamos.
1: Y Turralde, ojo, información arbitral.
0: ¿Te da clase Iturralde?
2: Sí. Y es
1: Condi.
2: Escucha.
0: Y con Fouto.
2: No les juntamos.
1: En la misma.
2: Buscamos que no coincidan.
0: Solo falta que metáis a Estrada Fernández.
1: Solo puedo decir que Iturralde cortó una clase
2: eso es.
1: Y se
0: fue porque llegó Fouto.
2: No, tuvo polémica con un.

0: insoportable que dar clase a chavales.
1: Escucha, bueno,
0: tengo que aguantar a chavales.
1: Te voy a dar una pista. Hace poco me han pedido ser profesor alguien que conoces.
0: ¿Sí?
1: Y que con quien coincides habitualmente.
0: Angelito.
1: No te voy a decir el nombre, con quien coincides habitualmente. Y que no sé qué más decirte, tío. ¿Tú has jugado con su nombre en alguna ocasión? ¿Has bromeado con su nombre en alguna ocasión?
0: ¿Es un compañero periodista?
1: Compañero. Sí, se puede ser profesor. Piénsalo.
2: ¿Sabes lo que pasa? Lo que dices de dar clase a chavales es que nosotros cuando empezamos, claro, teníamos 13 años menos. Entonces, ellos
0: también está Pinto, ¿no?
2: Ellos, sí, Pinto. Ellos siguen teniendo la misma edad, porque siempre son 22, 23 años, son recién licenciados.
0: ¿Está gustando la retransmisión de Pinto de Azana?
2: A mí me está encantando.
0: ¿Sí?
1: Es que Pinto al final todo lo que hace lo hace.
2: Es bien. Un todoterreno.
1: Él narra, él comenta, presenta.
0: Está trabajando mucho, ¿no? Para lo que. Para yo, la carga de trabajo que él le gustaría.
1: Yo
0: mantener.
1: Creo que trabaja más cuando está aquí.
2: Sí, ¿sí? Allí.
1: Yo tengo esa sensación.
2: Los alumnos dicen siempre que uno es Ancelotti, otro es Guardiola y otro es Mourinho. Ya pon nombre a quien quiera.
1: De nosotros tres.
0: Bueno.
1: No lo he entendido.
0: No. Chitu, pasa por aquí.
1: Cuando dice a qué bueno es que no lo he entendido.
0: Sí. Vamos, ya. Chitu. ¿Quieres el Ancelotti? Pinto, ¿no?
1: Joder, Pinto, coño.
2: No, el buen rollo.
0: ¿Tú tienes mano izquierda?
2: Claro, la samba, el buen rollo.
1: ¿Te parece que es un plan dictador o qué?
0: Me parece que es un tío mano dura.
1: No, ¿qué dices?
2: Eso es Pinto. Eso es Pinto.
0: ¿Es Pinto?
1: Pinto es Mourinho, claro.
0: ¿Qué dices?
2: Y eres modernito.
1: Y yo soy Guardiola, que soy modernito.
0: No tenía ni idea,
3: Pero tú eres periodista, Pinto de título.
2: Hombre, claro, 2005 me lo saqué.
1: ¿Qué te pedí?
3: No, yo es que a Pinto le conocí un día en una tribu que dijo, ahora viene uno chulo, pásalo, que ha pedido DNI, matrícula, no sé qué tal. Si llegó a empezar a ir, macho, tenemos 15 copas.
2: Tuve 15 años en Movistar Plus, ahí coincide con Luis.
1: Sí, los toros y en Dal.
2: Toros, fútbol del día después.
3: Amigo mío que es el taurino.
0: ¿Los toros sigues metido?
3: ¿Conocen a Pinto por eso?
2: No, el toro no. Los toros ya no. Vendí la empresa que tenía, la productora, y ahora voy de aficionado.
0: Pero trincaste bien trincado, ¿no?
2: Digamos bien, fue un buen año.
0: Hostia.
2: Ahora ya aficionado, voy con mi hijo, con mis amigos y tal, planazo.
3: Está el hijo. Hostia,
0: cada vez que pillo atasco en la calle Alcalá,
2: sí,
0: las ventas.
2: En mayo.
0: Acabaría con las ventas.
3: De toda la calle Talada, bajando ahí la
0: todo
3: calle.
0: Todo en obras, tío, toda la peña andando. Además, como todos llevan el mismo look, todos son cayetanos.
1: Todos son Tinto.
0: Mis hijos los tienen prohibido.
2: Después hay festejo.
0: Mi hija pequeña me dice, papá, aquí es donde los del trapito rojo. ¿Sabes? Los de.
2: No irán a la fiesta, si es que no irán a las tres, ya irán a la fiesta.
1: ¿Tinto te parece cayetano? Tinto.
3: Manzanita.
0: Tinto es Cayetano.
2: ¿Cayetano? No.
0: Es Cayetano.
2: Ahora por eso no es un Cayetano. Cayetano es que quiere aparentar y tal. Yo paso de todo. A mí me da igual.
0: No,
2: ahora
0: Cayetano es una estética que.
1: Pero yo últimamente.
0: Sin que te hablen, sabes cómo piensa.
1: Pero yo últimamente le veo más moderno.
0: Tinto,
1: ¿eh? Algo le está pasando.
2: Tinto 2.0.
0: Te estás. Por eso que te juntas con gente de izquierda.
2: Sí. No. No, Tinto 2.0, estoy cambiando.
1: Está cambiando, yo le veo más moderno.
2: Me he divorciado y la vida cambia.
0: ¿Qué dices?
2: Hay que rejuvenecer.
0: ¿Y mejor en este escenario o no?
2: Sí, estoy contento.
0: ¿Sí?
2: Claro, obvio.
3: Otro como Mateo Moreto, el que se sienta ahí va al Rinchi, ¿eh?
0: Los que se sientan aquí se separan, ¿eh?
3: La de Mateo está más reciente. Pero Moreto ya un poco peor que Tinto, porque sí. Tinto, macho.
0: Moreto está levantando cabeza.
1: Sí, ¿se ha divorciado o qué?
0: Bueno, no estaba casado, Moreto.
3: No, pero novia. Le dijo a la novia que los fichajes o ella y dijo. Prego.
2: ¿Qué pasa si Vinicius
1: dijo Here we go, ¿no?
3: 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Nosotros a cambio le regalamos un facto a la gente de Spoticar, como por ejemplo el que traigo yo, siempre relacionado con los mundiales. ¿Quién más de los mundiales que Pelé o Maradona? Mi facto es que muy bien Pelé o Maradona, pero que a nivel de clubes tuvieron una carrera sencillita, normalita, discretita. Y de esa burra no me bajan. La UEFA antes molaba más, Tinto, tú lo sabes, pero... Lo comparas con la carrera que ha tenido Cristiano Messi o las 6 Champions de Nacho y me quedo con ellos.
2: Maradona es incomparable con nadie. Es el mejor jugador de fútbol que ha habido y que va a haber. Nadie lo va a igualar. Nadie,
0: vamos
2: nunca. Yo soy de 81.
0: Pero si tú no has visto a Maradona prácticamente.
2: He visto muchas cosas de Maradona.
0: No, que ya le he pillado. ¿Oyes cómo le he pillado? Claro, del 81. De hecho, ¿le viste en el Sevilla o ni eso?
2: No, sí, en el Bernabéu le he visto. Pero sobre todo he visto toda su historia, lo que ha hecho, que se fue al Nápoles. Yo seguía ahí la Liga Italiana, era brutal. Si tenías a.
3: Seguía la Liga Italiana con 4 años.
2: No, con 4 años no, él fue después. Después del Barça fue a la Liga Italiana.
0: Sí, pero que estuvo 2 años.
2: Pero lo jugó en el 88, 89, 90 y yo era un friki.
0: No, no, en el 90 no jugó en el Barça.
2: No, digo en el Nápoles. Sí, sí. El Nápoles se fue a un equipo que es que eso no lo haría. Si Messi se va ahora al Español,
0: no gana ni
2: la Champions.
0: Maradona no ganó la Champions con el Nápoles.
2: Es que iba el segundo, el tercero y el cuarto.
0: Bueno, pues como el Deportivo de La Coruña o el Valencia.
2: ¿Cuántos campeones de Liga ganan la Champions? Poquísimos.
0: Pero
2: es que ahí van el segundo, el tercero y el cuarto. Y luego encima ganó ligas al Inter de los alemanes, al Milán de los holandeses, a la Juve del Audrus de Platini. Que no, el mejor. O sea, sin duda.
1: Maradona.
2: El Mundial es solo.

0: Si el central jugaba en el Burgos, el central de Maradona en el Mundial.
1: Que no me lo compras, ¿no?
0: Solo lo ganó.
1: Venga, y tú uno.
0: Le robaron otra final.
1: Y tú uno. Además que me dijo el lunes, Juan niño, tengo un facto, digo.
0: No,
1: este...
0: pues lo he cambiado.
1: ¿Ah, sí?
0: Porque eso era muy arriesgado.
2: Yo dilo arriesgado. Venga.
0: No, yo iba a decir que Vinicius iba a ser el máximo goleador, el mejor jugador y Brasil iba a ganar.
2: Pero pasó lo de ayer y dijiste, lo guardo.
0: No, y ahora lo he matizado un poco, que es un jugador del Madrid va a ganar el Mundial, que no hay tantos, ¿eh? Un jugador del Madrid va a ganar el mejor jugador y un jugador del Madrid va a ganar el máximo goleador.
1: Lo compro, porque son los que más frescos llegan.
2: Hombre, vamos.
0: No está fácil,
2: pero por Mbappé, al que tú ninguneas.
0: Mbappé o...
2: ¿Quieres el Mbappé? ¿Mbappé?
0: O que Inglaterra gane y tal.
3: Cucurella,
0: que España gane, pero que el Pichichi sea... No es tan fácil, no hay tantos del Madrid.
2: He visto una imagen hoy en... No sé qué medio de comunicación. No sé si era las, ¿eh? No sé cuál es. Que le hacían el juego esta Cucurella de dos cromos.
1: Sí, era las.
2: ¿Era las? Sí. Dos cromos y tenía que elegir el... Y le han puesto el cromo de Modric y el de Messi y se ha estado ahí unos segundos pensando.
3: Sí, joder. Porque por el tema Madrid.
2: Ya, pero claro, es que, joder, claro, no me va a decir.
1: Que era como Mastantuono, que cuando presentaron a Mastantuono empezó a decir está no, Messi es el mejor, claro. Messi no sé qué, ya empezó a caer mal.
2: Pero es que a mí yo qué sé. Bueno, Lamin de hecho siempre dice que su ídolo de infancia era Neymar, no era Messi. No pasa nada. Le siguen queriendo.
1: ¿Dónde jugaba Neymar?
2: Eso en Madrid es imposible. Es mucho más tolerante. La gente lo hace
3: que
2: la Madrid.
3: Pero Chito, que nadie se va a cabrear porque entre Messi y Modric dejas a Messi.
2: Pero porque no hay color, porque te dice, mira, Messi y Cristiano.
3: Si haces entre Vinicius y Rafinha, que se la pusieron y se tiró Vinicius como un loco. Si ahí coges a Rafinha, pues digo, oye, ¿qué le pasa a este tío con el Madrid? ¿No? Pero sí. Entre Messi y Modric, no, hombre. Sí.
2: Imagínate lo que dijo Lamine de Vinicius ayer, que lo dice Mbappé de Lamine. Entre Lamine y que diga, no, el que me está gustando es Lamine.
0: Se
2: lo matáis.
0: Una petarda.
2: Sí. Ayer no pasó nada.
0: A Mbappé no le pasamos ni esto.
2: No, a Mbappé nada.
0: Como si
1: yo siempre te digo que te pudiendo mentir y quedar bien. Bueno. O decir la verdad y tal, yo prefiero gente que mienta.
2: Ahora, en Barcelona hay gente que a Cucurella le llama Marcos Cucurella. Ya, dicen, ya ha renunciado, qué vergüenza. Este Marcos Cucurella.
1: No Cucurella, como dice De La Fuente. Luis García Rey, tu facto.
3: Creo que se está contagiando todo el mundo con las pausas de hidratación y no me molestan nada. Es una cosa que alguien ha dicho, esto es una vergüenza, ¿no? Y todo el mundo se ha contagiado de su opinión. Las pausas de hidratación son 3 minutos que te dan para ver un momento el móvil, para ir al baño, para tal, no sé qué, y no interrumpen absolutamente nada. Interrumpe mucho más un calambre ficticio para perder tiempo, un tío golpeando el tal cuando casi no lo han tocado. A mí esas cosas me molestan. A mí la pausa de hidratación hasta a veces me apetece.
2: Pero a mí me molesta la publicidad en la tele.
0: Claro, eso es.
2: Claro, porque a mí si hay una pausa, pero la estoy viendo.
3: Pero si el
2: pero
3: motivo
2: me que, oye, pero ¿por qué no conecta?
0: Pero si ese es el micro, ahí metes el micro ahí.
3: El motivo, pero el motivo es meter pasta con los anuncios. Entonces va a ser, siempre va a haber.
0: Es que es muy de NBA.
3: Pero si tú pones
2: pero Pinto, cuando le llamáis, ¿qué os dice? ¿Que eso es porque los chicos tienen que beber o porque eso comercialmente hay que hacerlo?
3: Pinto está con abrigo en la pausa de hidratación, abrigado a 12 grados.
1: Contando billetes, está Pinto en la pausa de hidratación.
2: ¿Cuándo va para Marbella, Pinto?
0: Pues
3: cuando acabe el
2: ¿vuelas de Estados Unidos a Marbella directo o pasa por Madrid?
3: Mira, no, te lo digo yo que lo sé. Pasa por Madrid, se va a Marbella y luego Galicia.
2: Ah, muy bien.
3: Él hace España
0: hace
3: entera.
0: Siempre, abajo y arriba.
2: Siempre, ¿eh? Siempre es un clásico.
3: No,
2: no se mueve de ahí.
3: Pinto es
2: a Formentera
3: clásico.
2: No iría, no estaría a gusto.
3: Pinto no viaja. Pinto no viaja por trabajo.
0: Hay que gastarse.
3: Él va a Marbella y a Galicia.
0: A Formentera hay que gastar.
2: Pero porque va con la familia.
3: Va con la familia.
2: No paga el dormir.
3: Eso hay que preguntárselo a él.
2: Correcto.
1: ¿Quién tiene más dinero, Pinto o Tinto, Luis? ¿Tú crees?
2: Yo creo
1: Ten en cuenta Pinto. Que Luis ahora es escritor, ¿eh?
2: Yo creo. Luis, hombre. Puede ser Luis, pero
0: ahora
2: Pinto.
0: Quizá, mira, una persona que no tiene hijos es millonaria.
2: Sí, ahí estoy contigo.
3: No, pero la pregunta es de familia.
0: Pinto tiene 3 y yo 3.
3: La pregunta es de familia o
2: de familia,
1: right now.
2: No,
1: de
2: o Pinto, Pinto tú.
1: No, de familia Tinto.
2: Torladones, ¿eh?
0: Puede ser.
2: Vecino de Franco, ¿eh?
3: De familia todos sabemos que yo no soy.
0: Los Olivos.
3: Que soy el de izquierda.
1: Tú te has construido a ti mismo.
3: Yo con estas lo conseguí.
2: Te has hecho a ti mismo.
1: Abajo. Claro.
2: A
1: mí no, ahora que has dicho lo de las manos.
3: Yo no iba al cole con las iniciales bordadas aquí en la camisa.
2: Claro. Oye, tengo una foto. Voy a buscar la
0: Pepe
2: foto. Tengo una foto de Pinto con americana y corbata. Voy a buscarla.
0: Pepe va con corbata el año que viene ya al colegio.
1: El diablo, macho.
2: ¿Qué colegio los lleva?
0: El parque, uno de Parque Lago. Tío,
2: ¿y les hacen ir con corbata?
0: Sí, tío, desde que tienen 6 años.
1: Ese ni el tuyo,
2: ¿eh? No, no es mío. Se uniforme. Si yo he peleado para que lleven uniforme,
0: claro,
2: sí,
0: eso,
2: y
0: eso,
2: no
0: eso
2: quieren.
0: Es lo más barato, uniforme, claro. Siempre pone lo mismo.
2: Pago a principio de año 2 uniformes y se acabó el problema.
3: Una lavadora y otra
0: chándal.
1: Oye, ahora que está aquí Luis, que habéis dicho lo de la NBA, que mañana tengo además de escribir la columna de opinión del periódico y tengo que recopilar un poco porque no sé para dónde tirar con lo de LeBron y los Lakers.
3: ¿Qué te pasa? ¿Qué quieres saber?
1: Quiero hacer una suerte de comparativa con Mbappé con el Real Madrid. Que vale, que él ha brillado mucho, que ha estado donde tenía que estar, que ha hecho mucho marketing, que ha metido muchas canastas, pero que ha ganado muy poco.
3: No, pero o sea, él llega en el peor momento de la historia de los Lakers, cuando ellos están arrastrando, llega un equipo muerto y no solo con, o sea, fichan a Anthony Davis y ganan un anillo y están a puntito de ganar otro, pero hay lesiones y tal y no lo ganan. O sea, el periplo de este tío en los Lakers no es como el de Miami o el de los Cavaliers, pero no podemos decir que sea un fracaso, ni mucho menos. Ahora yo creo que se va a ir a los Warriors y veremos qué pasa allí, porque efectivamente son todos como muy mayores ya, ¿no? Para...
1: ¿Warriors más que Cleveland, tú crees?
3: Sí, dicen que se va a los Warriors con Stephen Curry, con Anthony Davis incluso y con Draymond Green. Dicen que van a juntar ahí a cuatro veteranos y tal. Eso normalmente no sale bien. Pero, joder, LeBron en los Lakers... LeBron ha sido muy grande, ha sido, si no el más grande, después de Michael Jordan. Yo creo que eso es indiscutible.
0: Es que muchas finales, pero ha ganado la de... O sea, ¿cuántos ha ganado? Ha ganado 4-5.
3: Sí, y luego ha perdido
0: 6.
3: Las de los Warriors, sí, que es que los Warriors tuvieron su dinastía contra LeBron.
0: Claro, o sea, es que podía haber ganado muchas.
3: Pero que en los Lakers no es tan fracaso como parece, Chitu. ¿Tú creías que sí o qué? O sea, no es como lo de Mbappé en el Madrid, que sí que es un fracaso.
1: Yo creo que era el punto a partir del cual se podría hablar en serio la comparativa LeBron-Jordan y a partir del cual los Lakers podían superar en anillos a Boston.
3: Ya.
1: Era lo que necesitaba el uno para el otro.
3: También
1: no
3: te digo, no le han dado los Lakers han tenido, estaban en un momento malísimo y el equipo que le han construido, o sea, cuando le dan a Anthony Davis ganó un anillo.
1: Porque querían meter al hijo, pues le metieron al hijo.
3: Sí, eso es verdad. Pero Doncic y LeBron nunca llegaron a mezclar bien todo.
0: Eso es lo que hace Cristiano, jugar con su hijo.
1: Pues lo conseguirá. ¿Has visto cómo te he metido?
2: Sí, estás pegando una chapa que lleva unos gestos, meterse a cero. Por cierto, habéis firmado un entrenador
1: anti...
2: No, antimarista, ¿no? Pero
0: no muy querido en el Palacio de los Deportes.
1: Pero tú le vas a pitar ya.
0: No, es un tío que no es muy querido, ¿no?
3: Pero para que la gente lo sepa, Pedro Martínez, que es independentista o...
2: Yo creo que se acerca más a nacionalista.
0: Pasa que el Barça también lo ha maltratado, entonces
2: más catalanista que independentista. Vale. ¿Eh?
0: Pero sí, no es un tío que guste mucho en el...
2: Pitadita, ¿no?
0: Pitadita. Ahora voy al básquet, me hacía que no iba, ahora voy por Pepe.
3: Ahora juegan que flipas sus equipos, ¿eh?
0: Sí, o sea, sí,
2: el inventor de la penicilina.
0: A mí me parece que Escariol es que la lía las finales, pero es que ha llegado a la final de la Euroliga, que es muy difícil.
2: Por eso.
0: Pero la Liga ha perdido las finales y luego lo de la Liga. Es que no puedes permitir.
3: Bueno, la final
0: en primera fase.
3: Que diga esto yo, pero la final se la robaron al Madrid.
0: Sí, fue un atraco.
3: O sea,
2: ¿sí?
0: Pero eso, como
2: sí,
0: siempre, joder. En Grecia,
3: Olympiacos. O sea,
0: íbamos a eso.
3: Lo que hace el Madrid
0: con Brankovic, el tapón de Brankovic
3: a Montero. ¿Te acuerdas de fue campo atrás del Madrid? Sí, sí, pues sí. Se lo hicieron al Madrid.
0: Y el tapón de Brankovic a Montero.
2: Vivía yo en Londres en aquella época, me acuerdo que me compré el Marca pensando, hostias.
0: El Sport Robo, ¿te acuerdas?
2: Claro, que yo compré el Marca, porque en Londres llegaba el Marca del día, ¿eh?
3: Sí, ¿eh?
2: Sí. Y ya veo que la portada no era muy de baloncesto, tal, y ya veo lo del tapón, no sé qué.
0: Un atraco aquello.
2: ¿Era Brankovic? ¿Se llamaba?
0: Brankovic. Sí, que era enorme.
2: De la culpa yo siempre he mantenido...
0: Tocó primero el tablero
2: yo siempre he dicho que es de Montero, porque hay un tío con tal, machaca, coño, qué bandeja.
0: Si Montero era un...
2: Da igual, pero llegaba, machácala, que es eso,
1: bandejita. ¿Qué año es eso?
2: Eso fue el año 96.
0: Ah, sí, joder, tanto.
2: Claro, estuve yo ahí, yo vi la Eurocopa de Inglaterra, fue ahí.
1: Siempre se ha dicho, además.
2: Yo viví ahí en Inglaterra.
0: En mi casa se gritó eso en contra del Barça más que el gol de Iniesta. ¡Vamos! ¡Toma! ¡La nubla! ¡Tapón!
2: Mira qué ejemplo.
0: Nos abrazándonos de la tarde. Nos uníamos la familia, niño.
2: ¿Has acabado o no?
1: No, venga. 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
2: Antes de despedirnos, viajaremos a Londres y antes tengo un par de preguntitas de esto, de chantaje, el libro de Luis García. Venga, vamos. Ahora Solsona y...
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2: Hoy hablando un poquito de fútbol, del mundial y del libro, el último de Luis García, que es este, ¿eh? Chantaje. No es una trilogía, ¿eh?
3: Es una saga.
2: Es una saga, ¿eh? Es ¿Cuántas saga. Páginas son?
3: Estas 500 son, por lo menos. Estas son 500.
0: ¿Tiene fotos o dibujos?
3: No, no tiene, no hay que colorear. Estas son como 500, pero es por la maquetación. En realidad, palabras es casi como las otras.
2: ¿El final queda cerrado o lo dejas abierto a no vaya a ser que me apetezca un cuarto?
3: Queda abierto, no vaya a ser que me apetezca un cuarto.
2: ¿La editorial te exige el número de páginas o no?
3: No, pero más o menos en el contrato está estipulado eso. Quiero decir, todos mis libros tienen unas 500 páginas. Pero si luego depende de la maquetación. Tú si haces un número de palabras y los maquetas de esta manera, haces más páginas.
2: ¿Las críticas las buscas? ¿Le haces caso o no?
3: No, o sea, me llegan por...
2: No de redes, digo críticas de gente...
3: ¿A mis amigos y tal? Sí, claro, yo pregunto a todos mis amigos.
2: Críticos literarios incluso.
3: O sea, yo a todos mis amigos quiero saber qué les pareció y les escucho
2: con... eso ninguno te va a decir...
3: No, bueno, vamos, hay amigos que son duros, sí. Pinto, por ejemplo, es duro.
2: ¿Sí?
0: Pero con las segundas que se llevó un premiazo.
3: Sí, premio Primavera.
2: Ya lo sé, ciento y pico mil. Sí. Pero eso Hacienda te trincaría, ¿no?
3: Sí, claro.
2: ¿La mitad? Pues hablamos de la mitad.
3: No, hay una parte exenta. Es como hay una parte que está exenta y te... se llevan sobre otra parte.
2: Vale.
3: Pero bueno, se llevan su trozo, claro, como tiene que
0: apuntando
3: ser.
0: Apuntando al planeta está.
3: No creo. Pinto es duro, por ejemplo. No hay gente que es dura. Y luego las reseñas y tal, por supuesto que las escucho, claro. Pero luego, tío, yo hago lo que me apetece y es lo que me gusta. Entonces, para mí la novela está bien así.
2: Y en el caso que hubiera una cuarta, más o menos sabes por dónde iría el tema, ¿no?
3: No, ya te digo que
2: ¿o
3: no,
2: dónde
3: porque
2: se es que la no ubicarías?
3: A lo mejor hago... hay un género ahora que es el Galician Noir, que es novela negra, que se desarrolla en Galicia, un poco rural y tal. A lo mejor exploro ese terreno. No estaría mal.
2: Oye, ¿el tenis cómo lo llevas?
3: Pues tío, me fastidié la espalda.
2: ¿Ya me lo dijiste?
3: Sí, he estado mes y medio parado con una especie de hernia. Es que no me he hecho resonancia porque no quiero saber qué tengo. Pero he estado yendo al fisio y tal, y me ha medio mejorado y tal, y ahora estoy mejor y quiero volver. Pero he estado hecho polvo, tío, solo nadando, solo puedo nadar.
2: Pues mira, vamos a Londres con Joan Solsona, el hombre del tenis en Marca, que está en Wimbledon. Joan, ¿qué tal? Muy buenas.
7: Muy buenas.
2: Oye, ¿hoy qué tenemos en Wimbledon así noticiable?
7: Pues sobre todo el partido entre Rafa Jodar y Pablo Carreño, del que saldrá un tenista español en la tercera ronda. De momento, Alejandro Davidovich ha sido la primera nota positiva y ha dado continuidad a la victoria el pasado sábado en el título de Mallorca, y ya está en la tercera ronda.
2: Oye, Davidovich, no sé si te ha llegado el reel este del momento con Iñaki Cano a pie de pista. ¿Está peleado con el mundo o qué le pasa?
7: No, bueno, hay que entender que evidentemente es obvio que hay que atender mejor a los medios, pero Davidovich ganó el sábado en Mallorca, 24 horas después estaba en Londres, tuvo una hora de entrenamiento antes de debutar el lunes. Él pensaba que debutaría el martes, finalmente la organización le puso el lunes. Obviamente estaba hecho polvo al acabar el partido y no tenía muchas ganas de atender a la prensa y tampoco a los medios oficiales de televisión. De ahí que contestara monosílabos. Evidentemente no es justificable, pero se achaca al cansancio acumulado por el título en Mallorca.
2: ¿A Rafa Jodar hasta dónde lo ves en Wimbledon?
7: Pues yo creo, después del debut, yo apostaría que puede llegar a la cuarta ronda, pista central, Jannik Sinner. Nada que perder, mucho que ganar. Sinner se está dejando sets y está sufriendo hoy también con el portugués Nuno Borges. ¿Por qué no soñar? Pero como mínimo, yo apuesto que puede estar en octavos.
2: Ayer vimos a Serena Williams ahí, palmó, pero bueno.
7: Sí, es una buena noticia su vuelta, pero yo creo que no es tan buena noticia el hecho de que le hiciera partido a la número 83 del mundo. Es como si ahora vuelva a jugar Federer y está a punto de ganar al 80 del mundo. eso en categoría masculina no lo veo, y sí que pasa en el tenis femenino, lo que deja mucho en entredicho el nivel actual de la clase media de las féminas.
2: Lo que te pregunto antes de despedirte cada día es alguna noticia de Carlitos Alcaraz, recta final, ¿no? Ya lo tenemos casi a punto, ¿no? Para entrenar normal, digo.
7: Para entrenar normal en un par de semanas, ahora mismo está pasando unos días de vacaciones en Italia, relajado, que es verano, y dentro de 2 semanas es cuando empezará a probarse para estar en condiciones para la gira americana que ya comentamos ayer, que el objetivo es estar en el Master 1000 de Cincinnati y 2 semanas después en el US Open.
2: Oye, lo de Bad Bunny, me comentaron que ahí la organización estuvo un poco, oye, que no puede ponerse una gorra este tipo aquí, que aquí hay que venir, hay un dress code, ¿o no? ¿Hubo polémica?
7: No, a ver, polémica no hubo, pero aquí hay unas reglas que en el resto del mundo no existen. Por ejemplo, todas las jugadoras, la mayoría de las top 10 viajan con perros, y aquí la organización ya les he dicho que los perros en casa. Hay 500 socios y las reglas son las que son.
2: Como tiene que ser, como tiene que ser. Joan, hablamos mañana, cuídate, amigo, un abrazo.
7: Muy bien, hasta luego.
2: Es verdad que en el circuito ahora casi todas las tenistas, las top 10, todas van con perritos.
0: Alucinante.
2: ¿Y qué te? Pero, ¿alucinante en qué sentido? ¿No, ¿no te gusta? Porque,
3: no, ¿no te gustan los perros?
0: Sí, me encanta. Yo tenía un pastor alemán.
3: Entonces.
2: No, no, les llevan por el, pues por, no, por el torneo.
0: Yo es que, por ejemplo, me encantan los perros, porque yo ahora veo los centros comerciales.
2: No vendrías aquí con tu pastor alemán.
0: Yo todavía en el Corte Inglés uno de FECO. O sea, ¿sabes que ahora pueden entrar a los centros comerciales?
2: Ah, no sabía.
0: Sí, sí.
2: Y no recogió.
0: En el Corte Inglés uno, claro, pero es que aquello era, o sea, todo el mundo, o sea, asqueroso. Es que yo, me gustan los perros, pero como perros, no como que los traten como humanos.
2: Como tiene que ser.
3: Claro, claro. ¿A ti no te gustan los perros?
2: A mí me encantan.
3: Entonces, ¿cómo tiene que ser?
2: No, pero me hace gracia que en Inglaterra se la pela, pues, todo. O sea, van a su bola. Wimbledon, o sea, yo, por ejemplo, es que yo este año que fui a Roland Garros con mi hijo y tenía la duda con Wimbledon. Y hubo gente que me decía, es que en Wimbledon mola, pero son muy toca narices, que te empieza con el rollo del dress code. No, aquí con bermudas no puedes, aquí con tal. Y Roland Garros es más. Bueno, no, tú lo sabes, que
3: sí,
2: fuiste.
3: Yo fui a la final.
2: Roland Garros es para pijos, con pasta, pero abierto a todo el mundo.
3: Como nosotros.
2: O sea, puedes ir sin ser rico. Tú te piensas que eres rico, pero te dan acceso a lo mismo que el rico. Si tú lo pagas.
3: Lo único que tienes que hacer es ponerte una camisa y unas gafas de sol que estén bien. Y a partir de ahí entras en todos lados.
0: Porque
3: lo
0: mola porque tienes que ir todo de blanco.
2: Sí. Pero en el Mutua, por ejemplo, la élite, o sea, la zona VIP no tiene acceso a todo el mundo.
0: No.
2: Tú en Roland Garros, si pagas, accedes casi a lo mismo que el que tiene pasta. ¿Sabes lo que te quiero decir?
3: Bueno, pero en Madrid si pagas también.
2: No, pero en Madrid hay 4 sitios para.
3: Sí, no, para mí no tiene nada que ver.
2: Roland Garros está todo hecho para gastar.
3: Sí, sí.
2: Todo es gastar.
0: Madrid tienes que tener como un palco tú.
2: Claro.
0: Ahí sí, dice sí. Que uno cualquiera llega allí y paga.
2: Siempre hay la leyenda que dice que Tinto hizo toda una edición del Mutua cada día sin ver un partido de tenis. ¿Es cierto o no?
0: Sí, los veo porque voy al Sky, que de Sueps, que son amigos, y me invitan ahí. Entonces los veo desde ahí, pero con tu Moscomiu.
2: Cada día.
0: Voy casi todos los días, la verdad, sí.
3: Este pero año, ves el partido, es como una cristalera, ¿no?
0: Te puedes sentar dentro también a veces.
3: Vale. Sí, sí,
2: ¿te has sentado dentro alguna vez?
0: Una vez, creo que un amigo mío dijo, vamos a ver un punto ahí.
2: Un punto.
0: Es que ahí hay comida, bebida, y ahí abajo no hay nada. Pero no.
2: ¿Vas hoy al partidazo? ¿Te veo ahí o no?
3: No lo sé, no me han convocado, están durmiendo ahora.
2: Mira que somos panenquitas tú y yo, y en el Mundial tiran muy poco del talento futbolero que tenemos tú
3: están
2: y yo.
3: Están llamando a Guille Uciano y esta gente que tampoco saben tanto de selecciones desconocidas.
2: Pero si Guille acaba de decir que sería normal, entre comillas, caer ante Austria.
3: A mí me ha sorprendido nuestro ostracismo durante el Mundial.
2: Pero además, literalmente.
3: No, te voy a decir una cosa, cada vez que entras tú me preocupo. Digo, mierda, llamo a David, ya voy último.
2: Claro, es que te lo juro.
0: Yo creo que lo hacen muy tarde y saben que a vosotros os viene.
2: Para hoy me han convocado.
3: Sí, a mí no.
2: ¿No te han convocado todavía? Envíale un mensaje a Jesús, el problema es que tenía el móvil sin batería.
3: No, porque tengo un concierto esta noche. Entonces
2: o sea que no puedes ir.
3: Puedo ir, pero prefiero no ir.
2: Ah, que tenemos. Estabais haciendo tiempo para pirarnos. Vamos con Grefusa. El juguetito este que le gusta a Chitu. Vamos.
3: ¿Qué hay que hacer?
2: Sí, tenemos
3: falso,
2: carterito.
3: ¿No?
2: Esto es para la primera pregunta, ¿eh?
0: ¿Cómo lo habéis currado?
2: Decirle a Raúl Varela que nos pasamos de tiempo, ¿vale? Raúl, nos pasamos de tiempo.
3: Varela va ahora a las 4, ¿no?
2: Va a las 4 ahí desde Estados Unidos.
3: ¿Hasta qué hora tiene Varela?
2: Varela tiene de 4 hasta el próximo partido.
3: Ah, muy bien.
1: Hasta cuarto de hora antes de que empiece el partido ya lo coge López.
2: Vamos, rápido.
1: Venga, piponazo, concursazo con la gente de Grefusa. Hoy especial, selección inglesa. ¿Quién se llevará la bolsa de pipas? Uf, La gente lo está esperando, ¿eh? Owen ha marcado los mismos goles que Bobby Charlton. ¿Verdadero o falso, Luis? Owen, en los mundiales. Owen ha marcado los mismos goles que Bobby Charlton.
3: Verdadero.
1: Muy bien.
2: Jugado,
1: ¿cómo lo has leído psicológicamente?
3: No,
1: ¿eh?
3: Porque yo seguí mucho el mundial de 66 de Bobby Charlton.
1: Claro, mucho, mucho, mucho. Tú y Hendrick, estabais los dos ahí
3: con ellos. Lo ganaron, sí.
1: Tinto, Gerard, ¿marcó los mismos goles que Beckham en los mundiales? ¿Verdadero o falso?
0: ¿Gerard?
1: Steven Gerrard, que le iba acá.
0: No. Falso.
1: Pues verdadero.
2: Oh,
1: sí, sí, sí. Creo que eran 9 y 3. Efectivamente.
3: El sonido es rápido.
1: Una cifra, vamos. Necesito. Luis García, hostia. ¿Cuántos goles marcó Lineker en los mundiales?
3: Uf. Lineker en los mundiales.
2: ¿Cuántos jugó? No lo puedes decir, ¿no?
1: No, ya sería dar mucho.
3: No, pero marcó, 86 fue, y 90. Jugó en el 86 y en el 90. Marcó 5 en el 86 y en el 90 debió marcar 2, 7.
1: Pues marcó 10.
2: Igual jugó 3 mundiales.
1: Y Tinto, claro. Si la palma vas al Rinchi, si consigues tirarte este triple, porque la verdad es complicado. Pero bueno, si mira, te he dicho que marcó 10 goles. ¿Cuántos partidos del mundial jugó Lineker?
3: Ah, en general, ¿no? En los mundiales.
0: Es que dice que igual, ¿tú qué crees que jugó en el 82 también? Yo creo que 2.
3: Yo le recuerdo 86 y 90.
0: En el 90 jugó varios porque llegó a semis.
3: Y en el 86 perdió en cuartos contra Argentina. Sí, contra Argentina.
0: Voy a decir que jugó 3, 4, 5. 10.
1: 12.
0: Ha jugado otro mundial.
1: Se lleva las pipas Luis y el libro se lo damos a Tinto. Entonces.
2: No, el libro es mío. Luis García Rey, chantaje. Luis García Rey, solo en época de promoción, ¿no?
3: En época
2: el resto del año, Luis García.
3: Claro, yo soy Luis García.
2: En la uni, cuando presentáis como en el máster, ¿es Luis García Rey o Luis García?
0: Luis García.
2: Porque Luis García sería el de los Manolos y Luis García Rey el literato.
3: Me pasó que en Telecinco ficharon a Fran Ganillo para hacer la noche y yo estaba el fin de semana. Entonces, Cuando Matías Prats no podía, yo hacía la noche. Entonces le regalé un libro. Le dije, tío, acabo de sacar el segundo. No sé, no debía saber cómo me llamaba. Y me dijo Luis García Rey. Entonces me daba paso en el informativo. Ahora los deportes con Luis García Rey. Sí, yo se lo agradecía.
2: Gracias, Chitu.
1: Chao.
2: Tintón, te vemos aquí en la tribu en un ratito. ¿Te quedas o no te
0: No, hoy no, hoy no. Vengo, mañana hago el partido de Croacia y el viernes la tribu.
2: Luis, a ver si te veo esta noche en el partidazo.
3: Ojalá.
2: O un día más prescinden de ti, Vaquero, buena compañía.
3: Puede pasar.
2: Hasta luego, amigo.
3: Adiós.
2: Venga, nos vamos. Chao.
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0: encima de las 4 de la tarde, de las 3 y nos está escuchando desde la Comunidad Canaria, amaneciendo que no es poco, 7 y 1 de la mañana en Los Geles, exactamente en Long Beach, en cuyo hotel Marriott Downtown amanecemos y abrimos la ventana para descubrir un cielo plomizo, que nada tiene que ver, bueno, pues con ese ideal californiano, costa pacífica norteamericana, costa oeste, donde mañana en el fastuoso SoFi Stadium, uno de tantos recintos deportivos imponentes y con techo y con un montón de modernidades, en este campeonato del mundo España disputa su ronda de 16avos de final de este mundial, que ya tiene a Francia dentro de los octavos con otra actuación colosal de Kylian Mbappé, que se coloca a un solo gol de Messi, 19-18 el parcial de goleadores en un campeonato del mundo. Parecía un récord inalcanzable el de Miroslav Klose. Aceleró Messi, pero lleva tras de sí una estela, un cohete llamado Kylian Mbappé, que va a toda velocidad, que no va a parar, que se siente feliz, que sonríe, que se abraza a su seleccionador, a Didier Deschamps, y que hace gozar a su selección francesa, en compañía, en sintonía, con mucha química, junto a Michael Olise, el extremo del Bayern de Múnich, que dicen, cuentan, rumorean que puede ser jugador del Real Madrid la próxima temporada. El crack que prepara Florentino Pérez para cerrar un mercado de fichajes bastante activo en la Casa Blanca. Ganó también Noruega, no sin dificultades, a Costa de Marfil. Protagonismo faltaría más para Erling Haaland. Y México, que por méritos propios se está convirtiendo en una de las grandes sensaciones de este torneo, aprovechando las condiciones favorables en él. En el Azteca se impuso a Ecuador, una de las grandes decepciones en casi todas las porras de España. Por ahí pululaba Ecuador en las rondas finales y la verdad es que ya se metió en las eliminatorias con algo de fortuna. No pudo superar el primer examen ante una México que siguió la estela de Canadá. Veremos qué hace hoy Estados Unidos y si hay triplete en octavos de final dentro de los 16 mejores equipos para los tres equipos anfitriones. España ya está en Los Ángeles. Ahora le pregunto a Miguel Ángel Toribio, porque tiene actividad, mucha con la prensa, mucha con la pelota y mucha con la selección de Austria, cuyo capitán o cuyo referente, David Alaba, hoy con Juan Ignacio García Ochoa, abriendo ahora mismo a esta hora de la tarde la web de marca.com, contando y compartiendo sus sensaciones, bueno, pues días después de conocerse que va a abandonar la disciplina del Real Madrid y que tiene ante sí este último gran examen en su carrera. Comenzamos 2 horas por delante de radio, de fútbol, de deporte, en definitiva, porque tenemos mundial, tenemos motor, tenemos un montón de cosas al margen de este campeonato del mundo, pero el epicentro informativo lo situamos tras abandonar ayer Tennessee, Chattanooga, un vuelo de algo más de 4 horas, destino Los Ángeles. Aquí estamos en Long Beach, a unos 40 kilómetros de la capital angelina, pero dentro de su área metropolitana, con esa sorpresa que supone una climatología amable. Por primera vez nos ponemos sudadera y casi el chubasquero, y aquí estamos para contarte todo lo que va a hacer la selección de Luis de la Fuente, que nos lo acerca Miguel Ángel Toribio. Hola, Tori. Buenas tardes en España. Buenos días para ti.
1: ¿Qué tal, Raúl? Buenos días. En efecto, amaneciendo aquí en Los Ángeles, 7:04 de la mañana, y en menos de 3 horas atenderán a los medios de comunicación, como siempre, en ese día menos uno de partido, 3 jugadores. Protagonismo para Alex Baena, para Pau Cubarsí y para Cucurella, después de que ayer Alejandro Grimaldo se sincerara ante los medios, reconociendo que no lleva bien el hecho de no jugar 0 minutos para el lateral valenciano ya del Atlético de Madrid, al igual que los porteros Joan García, David Raya, Eric García, Borja Iglesias, Zubimendi y el propio Alejandro Grimaldo. A las 8 de la tarde, hora española, la sesión preparatoria, la última antes de enfrentarse a Austria, y a las 11:30 de la noche escucharemos en la sala de prensa del SoFi Stadium, estadio con capacidad para 70.000 espectadores, a Luis de la Fuente. El hándicap, las 3 horas de diferencia que hay de Chattanooga, Tennessee, con Los Ángeles, California, pero eso sí, como tú decías, la climatología da un respiro, temperaturas suaves, 25 grados de máxima para estos 4 días en los que España espera estar aquí en Los Ángeles y hacer la maleta rumbo a Dallas.
0: Sí, señor, rumbo a otro estado cubierto, todos los grandes escenarios. La realidad es que la climatología de cara al partido iba a afectar poco por aquello de la techumbre. Aquí no hay riesgo de tormenta con aparato eléctrico y que pueda aplazarse, demorarse el arranque del partido, como sucedió ayer, por ejemplo, en el Estadio Azteca. Se barrunta, se vislumbra, se sospecha algún cambio, alguna modificación en el once inicial ante Austria.
1: Mucha gente apuntando a la figura de Rodrigo Hernández, pero veo poco probable que Luis de la Fuente siente a su capitán. Seguro que sería una decisión controvertida, que el jugador se sentiría señalado porque ya estamos en la ronda de eliminatorias, así que todo hace indicar que Pedro Porro va a recuperar en esa alternancia en el puesto de dos el lateral derecho, sentando a Marcos Llorente, y que los minutos de Dani Olmo en esos tres partidos le van a servir para ser titular, mezclando con Pedri, algo que no es muy común en Luis de la Fuente, pero las lesiones de Jeremy Pino, de Nico Williams y todavía sigue fuera de ese punto óptimo Víctor Muñoz, hace que al técnico riojano no le quede más remedio que apostar por Pedri y por Rodri en la base, y sea Dani Olmo el enganche, con Lamine Yamal y con Baena en las bandas, y arriba la figura, la apuesta fija de Mikel Oyarzabal.
0: Gracias, Tori. Luego lo vamos a comunicar y estaremos muy atentos y pendientes de esa zona mixta con los protagonistas en la mañana de hoy. Saludo a esta hora de la mañana. Hola, Roberto Gómez, muy buenas.
2: Buenas tardes. Ha tenido que venir un chaval de 18 años, sí, a decirles a, sí, a Carreño y a Castaño, aquí, a Castaño y a Carreño, a Carreño, Castaño, Castaño, Carreño. He venido a ser campeón del mundo. ¿De qué me estáis hablando? Vale. Es cierto que no hemos jugado bien, y a poner las pilas a todo el mundo. Chapo, espectacular el chaval. Ha demostrado.
0: Muy bien. Déjame que salude, déjame, no te lance. No me cojas carrerilla, que tengo aquí un entrenador, un hombre de fútbol, que además tiene una historia también bonita con Austria, y seguro que te gusta charlar y hablar con él y precisamente compartir esa clase de mensajes. Hola, Joseba Echeverría, ¿cómo estás? Buenas tardes.
3: Hola, buenas tardes.
0: El potro del Goibar, Joseba Echeverría, es uno de los privilegiados que estuvo en una de las últimas referencias ante Austria, un 9-0, uno de esos resultados históricos, inolvidables.
3: Sí, la verdad es que muy buenos recuerdos, ¿no? Ahora que hay ese España-Austria, pues viene un poco a la memoria pues ese partidazo que hicimos en Mestalla, y aunque será muy difícil repetir resultado, ojalá que pueda hacer España un gran partido y pasar a eliminatoria.
2: Con Guardiola, con Raúl. Con sí. Guardiola y Raúl, que marcó 4, ¿no?
0: Sí, sí.
3: Sí, eso es. Estaban ahí, recuerdo, Guardiola y Valerón en la sala de máquinas, que cogieron el centro campo y todo fue mucho más sencillo, ¿no? Además, Raúl en su mejor momento hizo 4 goles y ahí entre líneas hizo mucho daño, y es verdad que esa selección de Camacho...
0: Y Fran el del Depor, que tampoco era cojo, ¿eh?
3: No.
0: Fran el del Depor, que tampoco era cojo. Contigo en la banda, con tanto con Mitchell como con Sergi Barjón, la verdad que un equipo gustoso. ¿Estás viendo el Mundial? ¿Lo estás disfrutando? ¿Qué te está pareciendo?
3: Sí, estoy viendo pues la mayoría de los partidos, menos los que son de madrugada. Los demás, pues bueno, estoy viendo. Lo que más me está llamando la atención es que, digamos, que las grandes estrellas no están esperando a los partidos, digamos, de últimos a demostrar el nivel que tienen. Todos, yo creo que se están picando entre ellos. Eso es bueno, creo que para el espectáculo y a España pues le veo, creo que cada vez mejor. Es verdad que jugadores determinantes pues creo que necesitan todavía ese proceso, que espero que cojan su mejor nivel pues para dar guerra.
0: Sin embargo, hay cierto ambiente de como de pesimismo, de duda, ¿no? Roberto Gómez lo lleva denunciando prácticamente desde que empezó el Mundial. No hay mucha gente enganchada, no le hemos prestado mucha atención a la primera fase, hemos rajado más de lo malo contra Cabo Verde que ponderado lo bueno ante Arabia, porque el Uruguay fue un partido así, ¿no? Un poco marcado por la dureza de ellos, ¿no? No hubo así como un juego fluido. Y no sé si es verdad que al equipo español le está faltando un poco la alegría de antaño, o sea, no está generando la alegría de antaño. No sé muy bien tú si tienes esa percepción.
3: No, a ver, yo la sensación que tengo es que a la gente se le hace muy fácil el paladar fino, y la selección nos está acostumbrando a dar exhibiciones cada partido, y cuando pues el nivel baja de 10 a 8 parece que el tema no funciona, pero yo no estoy de acuerdo. Creo que para un Mundial el hecho de que te lleguen tan poco, no es que no hayan encajado ningún gol, sino los rivales llegan muy muy poco, también te hace ser más fiable, ¿no? Y yo creo que de medio campo para arriba, España tiene unos argumentos como la mejor selección del mundo y ojalá que puedan estar acertados. Pero sabemos que bueno, que hay muy buenas selecciones también, pero creo que ninguna mejor que España.
2: Sí, pero ¿a qué es debido?
0: Nos vendrías bien tú. Nos vendría, Bobby, nos vendría bien un Joseba Echeverría ahora mismo, sin hombre. Nico, sin Jeremy, sin Víctor, un extremito ahí, que las no, pone ahí una rosquita, ahí. Una golosina, nos vendría bien, nos vendría bien.
2: Los tíos que más partidos
0: no sé cómo está de forma Joseba, pero nos vendría bien.
3: No creo que yo tuviera sitio en esta selección.
2: Ah, no sea modesto.
3: Creo que en mi época había muy buena selección, pero creo que esta es un poquito mejor.
2: ¿Qué te parece a ti el fenómeno Lamin, Joseba? Porque yo ayer cuando, la he escuchado en varias ocasiones, pero ha sido cortito ayer, me pareció un tipo con una personalidad. Yo he venido aquí a ser campeón del mundo. Es cierto que no hemos jugado, pero nosotros, además, yo creo que, estamos viendo tíos como Olise, claro, cada uno lo dice de una manera. Estamos viendo a Kylian Mbappé, estamos viendo a Messi, por supuesto, estamos viendo ya jugadores ahí que están marcando el propio Vinicius, pero que aparezca un chaval con 17 años con este desparpajo es impresionante y buenísimo para el fútbol español. Tú que has visto fenómenos cercanos, como ha podido ser el tema Raúl, el tema Julen, probablemente cuando estabas en el Atleti.
3: Sí, a ver, me parece un jugador extraordinario, no solo por la capacidad técnica que tiene, sino por la personalidad. Yo creo que sobre todo a las grandes estrellas hay que valorarlas en esos momentos delicados de los partidos que está el equipo atascado y que aparezcan. Y Lamin creo que en eso es el mejor. No solo con la selección, creo que con el Barcelona también. Yo recuerdo una eliminatoria del Barça contra el Inter que parecía que no funcionaba nada y al final pues la tendencia del Barça, que es uno de los mejores equipos del mundo, era buscarle a él con 17 años. Eso creo que no es algo habitual y creo que su crecimiento está siendo muy importante, pero bueno, más allá de que Lamin tenga un nivel, digamos, top, creo que España sí se caracteriza por algo y Luis siempre lo recalca, es que sea más equipo que selección.
2: Eso es lo importante. Tú conoces a Luis, yo supongo, muy bien de San Mamés. No sé si coincidiste con él en aquella etapa, que parece que le entrenó al Juvenil A o al Bilbao Athletic una temporada. Tú has tenido seleccionadores, aunque eres riojano, vasco, Clemente, Iñaki y Saez. ¿Cómo ves tú a Luis de la Fuente? ¿Te ha sorprendido, aunque ya estaba en las categorías inferiores, que de ahí yo supongo que tenían mucho más relación, la puesta en escena que tiene y cómo está llevando el equipo?
3: No me ha sorprendido. Creo que es una persona que transmite mucho. Él tiene una capacidad de convencer, pues por su forma de ser y por esa energía que tiene, que creo que es muy importante en una selección y creo que él ha mamado en todo el fútbol formativo de la federación cosas que están ya implantadas en la federación y lo está llevando a la absoluta pues con una naturalidad creo que muy a tener en cuenta. No me sorprende, yo le conozco, pues he coincidido en Lezama con él y me alegro mucho, ¿no? Creo que una selección que lleve tantos partidos sin perder no es casualidad. Y de hecho, lo que he comentado antes, creo que la selección pues nos está acostumbrando a dar siempre un 10 de nota y cuando baja un 8 o un 7 parece que el pesimismo pues se puede llegar. Pero bueno, yo viendo a la selección y viendo que va a ir a más, yo soy muy optimista. Creo que España tiene argumentos más que suficientes para ser campeón. Es muy difícil porque al final no estamos hablando de una liga de muchas jornadas. Son pues eliminatorias de tú a tú y puede pasar de todo, pero yo soy muy optimista, la verdad.
2: Tú conocerás a dos prácticamente desde que eran unos niños, uno a Unai y otro a Nico. Se ha cuestionado, no es que se haya cuestionado, se ha puesto en duda mucho a Unai, que si Joan García, Remiro, que también supongo que le conocería bastante. A ti los porteros vascos te dan una garantía total, ¿no?
3: Sí, a ver, le conozco a Unai. De hecho, pues bueno, mi primera experiencia como entrenador fue en el Cartel Athletic, que le tuve a Unai de portero. Y más allá de la amistad que pueda tener con él, yo creo que es uno de los porteros más completos que hay, porque maneja todo, o sea, la toma de decisión con los pies, el juego aéreo, para la envergadura que tiene, creo que tiene una velocidad de reacción bajo palos muy buena. Intento ser objetivo, no es fácil porque le conozco y le tengo muchísimo cariño por todo lo que hemos compartido, pero entiendo que cuando estás pues ahí en primera plana, pues que siempre hay críticas, pero bueno, yo sinceramente os digo, yo creo que salvo Courtois, que me parece el mejor portero que yo he visto, creo que solo un peldaño por debajo está él.
2: ¿Y Nico?
3: Nico, bueno, el tema de Nico, con Nico coincido en el Bilbao Athletic, es un jugador extraordinario, con un cambio de ritmo, con unos amagos, una frenada que yo no había visto, la verdad. Ha pasado un año difícil en el Athletic con el tema de la pubalgia, sé lo que es porque yo lo sufrí, y es una lesión muy traicionera porque no es una lesión tan grave como para parar de entrenar o parar de jugar, pero te limita mucho, y sobre todo jugadores tan explosivos como él. Bueno, ha sido una pena esta última lesión, pero yo confío en que pueda, primero que la selección avance en el Mundial y que él se pueda recuperar y pueda dar su mejor nivel, ¿no?
0: Parece que para octavos va a llegar, un poco la previsión es que para octavos pueda estar, no como titular seguramente, porque aparte faltará un poco de ritmo, pero sí, ¿no?, en disposición de ser un cambio, una alternativa para el plan B. Joseba, como entrenador, ojalá, nos hace pensar, después de ver un poco a Austria y cómo está jugando España, que los austriacos pues un poquito como todos los demás, bloque bajo, pierna dura, robar y correr y bueno, estar ahí, no sé si con el autobús exactamente, pero no muy alegres, no tanto como, no nos van a disputar
2: tabla media.
0: ¿Por qué nos cuesta tanto afrontar esta clase de partidos? Parece, da la sensación, bueno, como que nos viene mejor un de tú a tú, ¿no?, con otros equipos.
3: Sí, a ver, yo creo que al final el ataque posicional frente a un bloque bajo es la fase más difícil, porque al final hay poco espacio y muchos rivales. Pero creo que España, si tiene esa fluidez en la circulación, no sé qué jugadores jugarán, pero creo que para atacar ese bloque bajo entre líneas con Olmo y Baena puede ser pues importante, porque encima ese tipo de situaciones necesitas gente por la zona de borde del área con buen disparo, y los dos lo tienen, y ojalá que puedan estar acertados, pero bueno, repito que al final en ese tipo de contextos de partido creo que el juego entre líneas y también las vigilancias, que creo que Cubarsí sí, y Emery, que en eso son de los mejores centrales que hay en el mundo. Bueno, creo que hay argumentos suficientes como para pensar y ser optimista, pero bueno, sabemos que los partidos para ganarlos hay que jugarlos.
0: Y tanto, pero sobre todo tener un poco, no sé si tuvo que ver con los jugadores que jugaron o con la interpretación que los a los que le tocó jugar pues hicieron, que son dos cosas muy distintas, ¿no? Porque parece como que le echó la culpa el primer día a Gaby, que estuvo ahí un poco a la banda izquierda, que no sé qué, parece que en la segunda Merino, Fabián, no acaban de mezclar, y sí el día de Arabia, pero sí necesitamos rapidez, ¿no? La mejor versión de Rodri, que es ahora mismo un poco el punto de discrepancia, todo el mundo se pregunta qué está pasando con Rodri y sobre todo qué está pasando con Martín Zubimendi, ¿no? Que ya hay cierto...
2: Ha desaparecido.
0: Cierto buen cachondeo, lo digo en el buen sentido, en el buen tono, se meten un poco con él sus propios compañeros porque ha calentado en todos los partidos, sale y al final De la Fuente no ha optado por él, no ha tenido minutos todavía, de los pocos que quedan por debutar.
3: Bueno, al final son decisiones de seleccionador. Creo que la suerte que él tiene, que en ese medio centro posicional con Rodri, con Zubimendi, elija quien elija, no se va a equivocar, porque al final son dos jugadores de talla mundial. Bueno, creo que al final, pues tantos jugadores, es difícil de esa gestión a nivel de minutos, pero bueno, creo que los jugadores han demostrado un comportamiento excepcional, siempre priorizando el equipo a uno mismo, y en ese aspecto, pues Zubimendi es un ejemplo más, ¿no? Un medio centro de los mejores del mundo, en un Arsenal que ha ganado la Premier y ha estado en la final de la Champions, y creo que eso dice mucho de jugadores como Zubimendi. Que bueno, él seguro que a nivel profesional pues estará con ese punto de rabia porque querrá jugar, pero su comportamiento yo creo que está siendo espectacular, y bueno, y nunca se sabe, ¿no? Al final, cuando menos te lo esperas, pues tienes que participar, y seguro que él está entrenando como el que más para tener esa oportunidad.
0: La última, que sé que andas con prisa. Después de tu etapa en el Murcia, bueno, pues toca ver fútbol, esperar que suene el móvil y, bueno, trabajar, ¿no? Ver vídeos, ver jugadores, estar un poco al corriente. ¿En tu blog de notas de este Mundial has apuntado algo que te lleves para ti, que te esté llamando la atención, al margen de ver a ese Mbappé pletórico, lo emocionante que lo está haciendo Messi, Cabo Verde y tal, pero desde el punto de vista, digamos, del preparador, del entrenador, algo, digamos, como más científico, no más de consumo vuestro, ¿hay algo que te esté llamando la atención? ¿Hay alguna tendencia que digas, joder, pues parece que el fútbol va a ir ahora un poco por aquí?
3: A ver, ya te digo que estoy intentando ver los máximos partidos posibles. Creo que cada vez hay mejores selecciones a nivel de equipo, a nivel táctico. Si a mí me dices hace 15 años que iba a haber una selección como Senegal, como Japón, tan ordenada, tan trabajada tácticamente, pues te diría, eso es imposible. Pero se está viendo. Y eso hace que la dificultad sea cada vez mayor, ¿no? De hecho, pues bueno, equipos pues un poco más anárquicos históricamente, como puede ser México, fíjate cómo trabaja en bloque medio, de cómo las basculaciones, o yo creo que hoy en día, con toda la información que hay, lo bien que se trabaja, el nivel de entrenadores que hay, cada vez los equipos y la selección son más completos, y bueno, y eso hace que bueno, que tenga, digamos, a veces partidos o eliminatorias más cerradas, pero a nivel táctico la riqueza que hay es cada vez mayor.
0: Joseba, pues te agradezco este ratito de radio, que siga disfrutando. Sí, sí, hombre, y que siga sonando el teléfono.
2: Le he seguido mucho la primera red, Roberto. Le he seguido mucho.
3: Muy bien.
0: Ya se nos queda pequeña la categoría, ya hay que subir, ya hay que dar un saltito más, ya hay que...
3: Vale, hay que avanzar.
0: ¿Te gustaría ir al extranjero o no?
3: Bueno, a ver, en el momento que eres entrenador, creo que no te tienes que cerrar ninguna puerta. Es verdad que bueno, yo tanto como jugador como entrenador, pues siempre he competido en España, pero bueno, no estoy cerrado a nada, aún sabiendo de que bueno, digamos, el fútbol español es lo que más controlo y más información tengo.
0: Bueno, pues que suene el teléfono en cualquier caso, porque si hay que estudiar y prepararse, pues uno le mete horas ahí al despacho y listo. Gracias por este ratito de radio, Joseba, un fuerte abrazo.
3: Venga, un abrazo, muchas gracias.
0: Agur, hasta la próxima. 1-0, uno de esos resultados históricos.
2: Sí, yo estaba aquel partido.
0: En la trayectoria de la selección española, perdón.
2: Yo estaba aquel partido... que además fue impresionante, sí. Y además, repito, Guardiola jugaba con, date cuenta, nada más y nada menos que con Raúl, que fue el que se infló a marcar goles, aquello fue una auténtica máquina en Mestalla. Me gustó mucho la selección francesa ayer, Varela, me gustó mucho Mbappé, Olis. ¿A qué espera Florentino ya para ficharlo? No sé qué está esperando. Ayer estuvo reunido con el presidente del Bayern de Múnich, que vino aquí a Madrid, no sé si hablaron o no, pero desde luego que al Real Madrid le vendría muy bien. Y lo que no le está viniendo muy bien, porque hay un gran mosqueo, es al AFE. Vamos a ver qué dicen los futbolistas internacionales españoles, porque claro, se ha hecho el sorteo, va a haber jugadores, ojalá, por ejemplo, los españoles, que no van a tener vacaciones. La liga empieza para unos el día 17, para otros el día 21, para otros el día 24, y desde luego los futbolistas lo que quieren es más descanso, porque así no puede ser. Y bueno, y por otra parte, pues la rueda de prensa esta mañana de Laporta, tirando pullas a Florentino Pérez, al Atlético de Madrid, y el Atlético de Madrid insiste que Julián Álvarez se queda en el conjunto rojiblanco porque el Barcelona no tiene dinero, aunque con el guiño que le ha hecho esta mañana a Tebas, y Tebas la correspondencia que ha tenido con este guiño, no nos extraña que el fair play del Barcelona a partir de ahora sea el que tú y yo pensamos.
0: El Ángel Gilmarín escribió el otro día un comunicado, el Atlético de Madrid, por boca de Miguel Ángel Gilmarín, que parecía más el vicepresidente de la Liga que el accionista, o uno de los accionistas mayoritarios del Atlético de Madrid. Bueno, ahí todo, el papel ahora que tiene junto a Polo, y venía a decir que no estaba, ¿cómo era la expresión? No estaba en disposición, no estaba en disposición de poder acometer el fichaje.
2: Claro.
0: Como si supiera los números del Barcelona.
2: No, no, el Atlético de Madrid dice e insiste, y estoy autorizado a decirlo, que el Barça no tiene dinero para fichar a Julián Álvarez.
0: Bueno, eso es lo que dice el Atlético de Madrid, me parece bien.
2: No, pero no, Tebas, y probablemente tenga razón, sí, el Atlético de Madrid. Bueno, es que la que no invasión no, y la actitud
0: ya, de... Ya, pero tampoco tenía dinero para Lewandowski, ha jugado, para Dani Olmo ha jugado, para Loto ha jugado. Fíjate, ayer salió la lista de morosos, está hasta Negreira, macho, 1 millón. Pues anda que no ha tenido que cobrar para que Negreira, Enrique Negreira, deba 1 millón de pavos a Hacienda.
2: 8 millones es lo que pagó el Barcelona.
0: ¿Cómo te quedas?
2: 8 millones. Bueno, 8 millones es por comprar a un juez, porque era un juez deportivo, era una persona que decidía, uh-huh, en este caso, y es una situación que todavía está ahí empantanada. Vamos a ver, vamos a dar un poquito de moral a lo largo de la tarde a España, a Varela, que no nos cuesta nada de trabajo, ¿eh?
0: Sí. No, muy bien, muy bien. Se va ahora Toribio al campo de entrenamiento, que hablan tres futbolistas, luego estará Luis de la Fuente, estaremos también atentos a Austria, porque comparece también David Alaba, y hoy es un día aquí bastante grande porque juega a Estados Unidos, y después de ver clasificar a Canadá y a México, lo de México está sino pues Pochettino.
2: Es impresionante.
0: Pues lógicamente impresionante. Cree que México puede seguir progresando. Pero Francia me dejó muy buena sensación, sí. Creo que atrás defensivamente siguen siendo un poco de aquella manera, pero Mbappé y Olise mezclan realmente bien, ¿eh? Y hay mucho madridista un poco cabreado, ¿eh?
2: ¿Por qué?
0: El otro día, por ejemplo, tuvo un amigo Vicente Ruiz, el otro día no, ayer, en las últimas horas, Vicente Ruiz, el director del Mundo.es, muy taurino como tú, y muy madridista.
2: Y amigo
0: no tanto
2: mío.
0: Como tú. Amigo tuyo, venía a significar en un mensaje en redes sociales algo así como que, viendo cómo se están comportando las estrellas del Madrid, Bellingham, Vinicius y especialmente Mbappé, el 15 de agosto, el día del Real Madrid-Real Sociedad, que se abre la Liga, hay una pitada monumental porque, como dando a entender, coño, en la Liga os habéis estado tocando, rascando la barriga, y ahora de repente en el Mundial todos son partidazos, todos son golazos, todos son victorias, y nada tiene que ver vuestro
2: rendimiento. Ya te digo yo que el 15
0: con la selección.
2: Ya te digo yo que el 15 de agosto lo juega el Real Madrid contra la Real Sociedad. Eso ya te lo digo yo. Ese,
0: bueno, pues eso, será el 20 y tantos. Vale,
2: No, se retrasará. Pero Vicente Ruiz no está muy desencaminado, porque yo te la dejé caer el otro día. ¿O no te la dejé caer el otro día?
0: Totalmente.
2: El mosqueo que había. Le citamos a Vicente Ruiz, que además es de Humanes y es un grandísimo pueblo donde he dado el pregón yo creo 3 o 4 veces y se los he quitado alguno a Vicente Ruiz, pero lo que te quiero decir es que es verdad que los madridistas están mosqueados. O sea, lo que ha pasado con Bellingham, que ha pasado con... menos mal que se salvan Courtois y Rüdiger de momento, pero lo que ha pasado con Bellingham es espectacular, lo que ha pasado con Kylian, y lo que ha pasado inclusive hasta con Vinicius, que yo creo que por otra parte son 3 de los 4 mejores jugadores que hay en estos momentos en el Mundial. Kylian Mbappé,
0: no, imparable. El Mundial desde ese punto de vista es madridista, y ya hay que decirlo, no lo digo ni como crítica, ni como ataque, ni como...
2: Para mí
0: solo como realidad.
2: 3 de los 4 mejores jugadores que hay en el Mundial en este momento son Vinicius, que está sensacional, lo destaca todo el mundo.
0: La estrella que todavía no ha tenido tiempo a rendir como de les espera es Lamine. Es la única estrella que no ha podido sumarse. Ha tenido cositas buenas, pero no está a ese nivel pletórico que esperamos de él. Esa es la realidad. Porque, de hecho, Lamine reconoció ayer que el que más le está gustando era Vinicius. Mbappé va a acelerar, va a pasar a Messi por delante y por detrás. Y Bellingham está liderando una muy buena Inglaterra. Luego ya las cosas ya veremos cómo van.
2: Pero vamos a tener confianza en España. Y tú, tranquilito. Y mañana, ahí ya te quiero escuchar yo como hago siempre todos los partidos. Y con mucha ilusión y mucha confianza. Muy bien. A ver, hoy Toribio en la rueda de prensa para el turno de palabra.
0: A ver si está acertado con las preguntas.
2: No, está acertado siempre. El que está acertado siempre es con las respuestas, Luis de

0: Luego llegó, bueno, pues el plato fuerte, ese México-Ecuador, era un partido de altísimo voltaje, bueno, entre medio jugó Francia ante Suecia, ahora te cuento de Kylian Mbappé, pero evidentemente que México volviese a ganar, que México volviese a no encajar un gol, que México volviese a poner loco patas arriba el Estadio Azteca, fue algo digno de elogio, así se cantaron los goles en México.
1: Alvarado, lindo pase, pero veremos cómo está parado Quiñones, en offside o no. Atención, se viene México. Va Quiñones.
0: Quiñones enloqueció a los casi 100.000, porque no se sabe muy bien cuántos caben en el Azteca. Es un estadio que, como Maracaná, pues ha presentado todo tipo de foros, pero que sirvió para hacer a Javier Aguirre un hombre, el seleccionador mexicano, realmente feliz en sala de prensa.
2: Oye, Javier, sí sabes que hoy acabas de cambiar mucho de la felicidad de la gente. Hoy está desbordado toda la ciudad y todo el país festejando esto. Acabas de ser otra vez abuelo.
3: Sí.
2: ¿Qué más te falta ahorita en la vida?
3: Un whisky. Ahorita mismo un whisky. No, cortito, con hielo, un lagabulín. Es lo único que me falta hoy. Y no tengo la
0: bueno, nada, pues seguro que un chupito no es lo más recomendable, no es lo más saludable, pero en ocasiones la vida te proporciona momentos para poder disfrutar, para poder saborear, para poder relajarse, y ayer seguro que lo hizo el bueno de Javier Aguirre. No está para tomar whiskies porque está en competición, eso mermaría su rendimiento, pero esto que ustedes van a escuchar lo hemos escuchado en la historia de los mundiales 18 veces, solo una menos que teniendo a Messi como protagonista. Juega Francia, gol de Mbappé.
4: Avec Olysée le crochet pour Kylian Mbappé. Allez, pourquoi pas le doublé? La frappe de Mbappé! Oh, quel but!
0: Yo creo que este Mundial va a superar, va a haber sorpaso en el capítulo goleador, aunque veremos cómo sale Messi, seguramente que motivado ante Cabo Verde, y querrá también poner difícil que Mbappé, su sucesor en el capítulo goleador, pueda arrebatarle tal registro que hace nada. Ya disfruta el argentino después de empatar primero y superar después a otra leyenda, en este caso el fútbol alemán, como Miroslav Klose. Tenemos mucho por delante todavía, ya te hemos contado bastante, enseguida ponemos en orden todas las noticias, todos los sonidos, la crónica de este miércoles. Arrancamos el mes de julio, no ha llegado el verano a Lodz, aunque siempre quise ir, que diría el tocata de Mata, a LA. Continuamos, tiempo de la tribu del Mundial.
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0: un poco los titulares de la jornada, vamos a arrancar con cosas que van al margen del Mundial, porque hace un ratito compareció ante los medios de comunicación Jan Laporta después de que el Atlético de Madrid le denunciara en la jornada de ayer ante la FIFA y la Federación Española por el tema Julián Álvarez. Insisto, hace un rato, toma de posesión de Jan Laporta como presidente del equipo blaugrana, donde, entre otras cosas, ha confirmado la oferta por el argentino.
1: A l'Atlètic de Madrid, que em preguntes, o has fet referència a l'Atlètic de Madrid, jo he parlat personalment amb l'Atlètic de Madrid i ja li vaig dir, deixar ben clar el que hi havia. El Deco va fer una oferta d'una quantitat determinada de diners per aquest jugador. Sabem que el jugador vol venir al Barça, però des d'allà fa temps, des d'abans que estigués en el City.
2: Ai.
1: I bé, en aquest sentit vam fer aquesta oferta amb tot el respecte per l'Atlètic de Madrid, que
0: también ha querido disparar contra su archienemigo, el Real Madrid.
1: Tenemos un equipo muy consistente que tiene mucho recorrido. Creo que en otros ámbitos están muy nerviosos, ya pueden estarlo. Veo que a veces hacen conferencias esperpénticas que no saben, vamos, no tienen muy, muy fijado el norte. Están haciendo ahora déjà vu, que estos déjà vu, bueno, no sé, yo creo que en este sentido tenemos nosotros un equipo más consistente, con Hansi Flick dirigiendo magistralmente a estos jugadores que ilusionan a todo el barcelonismo, una plantilla configurada por Deco que no es fácil hoy en día el mercado del fútbol.
0: Y por último, se ha confirmado también la buena sintonía que hay ahora mismo entre la Liga y el equipo culé. Ha estado presente en la investidura, en la toma de posesión, Javier Tebas, y ha habido reparto de elogios de Laporta a Tebas y de Tebas a Laporta.
1: Darle solemnidad al acto y además, como te considero, si me lo permites, un amigo, ya a raíz de todo lo que nos hemos conocido durante todo el tiempo que hace que nos conocemos, tú lo has dicho en tu intervención, que te lo agradezco por poner en valor el esfuerzo que estamos haciendo para tener el estadio que será el mejor estadio del sur de Europa, seguro. Y yo creo que será el mejor estadio del mundo, con 105.000 espectadores y además pues un estadio seguro, un estadio pues muy comercial, que nos generará muchos más ingresos para que el Comité Económico de la Liga pueda darnos el fair play que siempre necesitamos. El objetivo es ese, que tengamos pues una generación de ingresos que consolidará la fortaleza económica que tiene el Barça. En fin, durante el transcurso de mi intervención seguro que podré hacer referencia a temas que son candentes.
3: Pero también es verdad que tenemos que recordar, ¿no?, que hemos vivido momentos de diferencias durante estos años. Pero las diferencias siempre existen cuando cada uno intenta defender lo que cree lo más oportuno. Lo importante es hacerlo siempre desde el respeto institucional, pensando en que trabajamos para lo mejor para nuestras instituciones. A veces nos entenderemos más o nos entenderemos menos, pero procuraremos siempre buscar lo mejor para nuestro fútbol, ¿no? Y para nosotros y para la Liga, que el Fútbol Club Barcelona le vaya lo mejor, tenga éxitos deportivos, éxitos en infraestructuras, éxitos en sostenibilidad económica, que también tengo que decir, y a felicitar a Rafa Yuste, a todo el equipo directivo, evidentemente a Jan, que han sido unos años duros, unos años muy duros en cuanto a la sostenibilidad económica, pero que han conseguido ya el éxito, que están en un gran camino y que no tienen que envidiar a ningún club de este país, ¿no? Y hay que decirlo en el momento oportuno, y lo debe decir el presidente de la Liga en este momento, ¿no? Enhorabuena por el éxito y poner al Fútbol Club Barcelona en una gran sostenibilidad económica.
0: Y hablando de la Liga, hablando de Primera y Segunda División, ya hay calendario. La Liga arrancará el fin de semana del 16 de agosto. El campeón, el Barça, recibirá al Athletic Club, el Real Madrid de Mourinho, la Real Sociedad. Y en cuanto a los recién ascendidos, Racing y Deportivo se estrenarán en casa ante Villarreal y Elche respectivamente, mientras que el Málaga visitará el Metropolitano. Fechas destacadas: el Atlético Real Madrid, que será el 20 de septiembre, y el 4 de abril se enfrentarán en el Bernabéu. El primer clásico será el 25 de octubre en el Camp Nou, la vuelta el 9 de mayo. Más allá del Mundial, también hay noticia en torno al fútbol femenino y al acuerdo entre la Liga F y Pau Gasol. El exjugador invertirá 55 millones de euros en un proyecto para impulsar el crecimiento del fútbol femenino en nuestro país. Pues bien, el Real Madrid ha puesto de manifiesto que no recibirá la inyección de capital porque la operación supone que algunos ingresos futuros vayan para el fondo inversor del mayor de los Gasol. Hay otros tres clubes que tampoco se sumarán porque lo comparan con el acuerdo entre CVC y la Liga. Gasol, en la apuesta de largo y la firma en la jornada de ayer fue muy optimista.
2: Creemos, pues ahora mismo, con el talento que tenemos, con el trabajo que se ha hecho desde la Liga F durante estos años con los clubes, que es un momento idóneo para dar un salto adelante, para apostar de verdad. Muy ilusionado por este momento, por este acuerdo, por este paso, por este compromiso, agradecido por la oportunidad, agradecido a los clubes por su confianza, y bueno, pues ahora se abre una puerta, ¿no? Una nueva etapa, una nueva dimensión. Yo siempre...
0: Y para cerrar el fútbol nacional, apuntes del mercado. Coque seguirá una temporada más en el Atlético de Madrid. Chavarría podría jugar en el Chelsea, aunque el Rayo se remite a su cláusula, que son 50 millones de euros. Y los equipos de primera van a ir poco a poco volviendo esta semana al trabajo. En nada, lo hará el Valencia, que ha hecho oficial a Justin de Haas, que llega procedente del Famalicão y que refuerza un equipo que apunta alto. Palabras de Pepelu.
4: Sí, al final ya todos sabemos cómo acabamos la última temporada con esa espina, pero como he dicho antes, mañana tocará hablar del Valencia, seguro que pronto vais a ver cómo se dicen las cosas claras, los objetivos que tenemos como equipo, como club, pero ya te digo yo que los jugadores somos los que más ganas tenemos de que el club esté en la posición que se merece, porque así lo marca la historia y así lo marca lo que tiene que ser el Valencia.
0: Y ahora sí, noticias del Mundial. México, Francia y Noruega avanzan a los octavos de final del Mundial. Los anfitriones siguen adelante, ganaron en el Estadio Azteca 2-0 a Ecuador. Un partido que comenzó con una hora de retraso por una tormenta eléctrica que solventó México en apenas media hora. Julián Quiñones marcó el primero en el 22 de partido.
5: Con responsabilidad, ¿no? Disfrutar hasta la conciencia. Esto es apenas el primer paso. Esperamos seguir cosechando más y seguir trabajando más para que la gente se sienta contenta y siga festejando.
0: Rubén Jiménez hizo el segundo en el 31. México sigue soñando en la siguiente ronda. Se espera el equipo azteca al ganador del Inglaterra República Democrática del Congo. Los de Javier Aguirre siguen invictos y sin encajar.
6: Se parece mucho a lo que pretendemos. Nulificamos a un muy buen equipo ecuatoriano que le ganó a Alemania, que en 18 partidos de la eliminatoria solo recibió 5 goles.
0: Por cierto, que en el descuento fue expulsado el ecuatoriano Hincapié por taparse la boca al decirle algo a Santiago Jiménez y vio la roja directa. Es el segundo futbolista expulsado en este Mundial por la ley anti-Vinicius tras el paraguayo Miguel Almirón. Poca emoción tuvo el Francia 3, Suecia 0, con doblete de Mbappé y exhibición de Olise. Entre medias marcó Barcola, gran superioridad de los de Didier Deschamps, aunque el primer gol llegó al filo del descanso. Un derechazo de Mbappé tras saque de esquina que celebró con Didier Deschamps, que volvía al banquillo tras la muerte de su madre.
7: Me fui porque era mejor para mí a nivel personal y también para la selección. Pero desde la vuelta, viernes noche, estoy listo. Tengo un grupo con un espíritu muy, muy bonito.
0: Antes le habían anulado un gol por fuera de juego y Francia había estrellado dos balones al palo. Uno de ellos, una chilena de Olise, que hubiera sido el gol del Mundial. El 2-0 llegó en el 53, asistencia de Olise y gol de Barcola. Y el 3-0 en el 74. Otra vez asiste Olise y en este caso marca Mbappé. Lleva 6 goles en esta Copa del Mundo, los mismos que Messi.
8: Puedo estar aquí el 19 de julio en la final. Es un momento importante. Yo sé la importancia de un mundial para un país. Yo lo he dicho siempre, que mi objetivo es de marcar la historia de mi país. Yo lo he hecho una vez ya. Yo fui cerca de hacerlo en Qatar.
0: Francia ahora avanza firme hacia los octavos de final, donde se enfrentará a Paraguay. Mucho más tuvo que sufrir Noruega para avanzar de ronda tras ganar 1-2 a Costa de Marfil. Nusa adelantó a los nórdicos en la primera parte, empató Diallo en la segunda y un gol de Haaland en el 86 evitó la prórroga. Es el quinto gol del delantero del City en este mundial. Noruega se enfrenta en octavos a Brasil. Habla el del City.
9: Jugar contra Brasil en octavos de final es una auténtica locura. Me alegra poder decir que esta aventura en general es una locura. Las probabilidades de eliminar a Brasil, realmente muy bajas.
0: Hoy a las 6 de la tarde en Atlanta, Inglaterra, República Democrática del Congo. Los ingleses parten como claros favoritos con el objetivo de disipar las dudas de la fase de grupo ante una selección africana que jugará su primer partido de eliminatorias en un mundial. A las 10 de la noche en Seattle, Bélgica-Senegal. Ambos llegan de golear en la última jornada de la fase de grupos. Los africanos con la baja del portero Eduard Mendy con un esguince de rodilla. Y a las 2 en Santa Clara, California, juega una de las anfitrionas, Estados Unidos, Bosnia-Herzegovina. Recuerda que todos los partidos del Mundial te los contamos en directo en el marcador de Radio Marca. Y mañana juega España, lo hace contra Austria. Ayer pasó por los micrófonos de Radio Marca Víctor Muñoz, que aún no ha podido debutar en esta Copa del Mundo tras recaer de su lesión. Eso sí, su recuperación va bien y su regreso está cada vez más cerca.
10: Bien, estoy bien. La verdad que la recuperación está yendo muy bien. Todas las pruebas que se van haciendo a lo largo, bueno, de todo este proceso están siendo buenas, favorables. Así que contento porque ya empiezo a entrar en dinámica con el equipo.
0: Su gran temporada en Osasuna le ha llevado hasta Anfield. El nuevo jugador del Liverpool se sincera en la tribu. ¿Le hubiera gustado que el Real Madrid peleara por quedarse con él?
10: Son cosas que no controlo, que no dependen de mí, lo llevan todo mis agentes y he estado bastante fuera de todo este ruido.
11: ¿Te hubiera gustado quedarte o por lo menos intentarlo un año?
10: Bueno, si las cosas han salido así, era porque tenían que salir así.
0: Otro de los internacionales que ha cambiado de equipo en pleno mundial es Alex Grimaldo. Ayer se hacía oficial su fichaje por el Atlético de Madrid hasta 2030. Horas después comparecía ante los medios de comunicación por primera vez como rojiblanco.
12: Como he dicho hace mucho tiempo, mi objetivo era volver a España. Desde el principio de este mercado de verano, mi agente sabía dónde quería ir. Mi primer deseo era ir al Atlético y mi agente ha estado trabajando en eso con el club. Y
0: todavía
12: se ha dado,
0: no
12: y
0: ha disputado ni un minuto en este Mundial. Lo más duro, sin duda, para el nuevo futbolista rojiblanco.
13: Hola Alejandro, Miguel Ángel Toribio en directo para Radio Marca. Me gustaría que le pusieras voz a tus compañeros que, al igual que tú, no han jugado un minuto en este Mundial. Joan García, Raya, Zubimendi, Eric, Borja y tú. El objetivo es claro, sumar, hacer grupo, lo decís siempre, la Copa del Mundo. Pero desde el punto de vista individual, ¿se hace complicado que pasen los partidos si no juegues ningún minuto?
12: Sí. Se hace complicado porque al final, yo voy a hablar por mí personalmente. Vengo de un año muy bueno.
0: Y también ayer escuchamos en el partidazo de Copa a Lamine Yamal. El azulgrana sueña en grande.
14: Me pasa mucho que cuando llego a una competición pienso que la voy a ganar. Entonces yo pienso que el Mundial lo voy a ganar este año y como que la Champions me va a costar más porque pienso que este año vamos a ganar el Mundial.
0: Tiempo también en el día de hoy para las categorías inferiores. Europeo sub-19 a las 7 de la tarde, Dinamarca-España, capítulo masculino, y en el sub-19 femenino, en cosa de 9 minutos, arranca el España-Islandia. Y también nuestro rival, Austria, tiene palabras en el día de hoy de David Alaba, que repasa el crecimiento de la selección austriaca bajo el mando de Ralf Rangnick. Recuerda el largo camino que le ha llevado hasta disputar por fin un Mundial tras superar graves lesiones y avisa del enorme reto que supone medirse a una de las grandes favoritas al título. En el fútbol, todo es posible. Varios apuntes del Mundial. En Brasil, Ancelotti pierde a Lucas Paquetá, pero podría recuperar a Rafinha. Además, se hizo oficial la salida de Koeman, que renuncia como seleccionador de Países Bajos tras la eliminación ante Marruecos. Y Bielsa dejó de ser seleccionador de Uruguay. Habló sobre Fede Valverde.
15: Yo nunca tuve un problema con Valverde, nunca. Y nunca hice más concesiones con un jugador que con Valverde porque creo que las merece. Le dije, mira, puede que necesite que juegue de lateral, puede que juegues de extremo o puede que juegues en tu posición natural, volante interior. La respuesta de él fue de absoluta generosidad, en el puesto que necesite. Yo creo que no lo expuse, creo que le demostré siempre un enorme respeto. Si existe algún conflicto, ignoro el origen porque yo nunca he tenido un problema.
0: Las palabras de Bielsa. Y en el capítulo polideportivo, a esta hora de la tarde, Raúl, es noticia que está jugando Jannik Sinner en Wimbledon y está ganando de momento 2-0 al portugués Borges, y también le está haciendo muchísimo partido Dani Mérida a Daniil Medvedev. De momento estamos en el tercer set, han empatado a uno las dos primeras mangas. Rápidamente te repaso que ha ganado Davidovich al húngaro Marozsán en el capítulo masculino, y que estaremos muy pendientes a eso de las 8 menos 20 del partido entre Rafa Jodar y Pablo Carreño. Victoria también de Jessica Bouzas en el día de hoy contra la ucraniana Jastremska en el capítulo femenino, con partido también para Sara Sorribes a las 6 y 10 de la tarde contra Pegula.
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1: Venga, que nos vamos de ronda y ahora le pregunto al Rulo Fuentes por lo ocurrido el día de ayer, que no fue poca cosa. De nuevo, dos estrellones del Mundial, Haaland y Mbappé, acaparando titulares. También Olise, rey de las asistencias, y con México fuerte y pujante. Pero, en nada, arranca Inglaterra, Congo, un Bélgica, Senegal y un Estados Unidos, Bosnia y Herzegovina. Buscamos información y referencia de lo que puede ocurrir entre la selección que lidera Bélgica, Jude Bellingham, lo diré, no Bélgica. Jude Bellingham, el jugador del Real Madrid, los pros británicos frente a los africanos del Congo. JL Escarvajano, buenas tardes.
2: ¿Qué tal? Muy buenas. Partido histórico, porque nunca se ha jugado un partido entre Inglaterra y la República Democrática del Congo. Es la primera participación del combinado africano en un mundial y es la primera participación, obviamente, en una fase ya eliminatoria. 16avos de final. Es favorita la Inglaterra de Thomas Tuchel, que ha acabado como líder de su grupo con 7 puntos. Es verdad que con un partido, precisamente frente a un rival africano como es Ghana, con bastantes dudas, pero finalmente con 2 victorias, 7 puntos, se clasificó como primera y se enfrenta a la República Democrática del Congo con jugadores importantes y conocidos como Cédric Bakambu, conocido perfectamente en nuestra liga, que aspira a hacer la machada. Es favorita Inglaterra, con Harry Kane marcando y siendo uno de los líderes del equipo. Veremos si cumple las expectativas. Se juega en Atlanta, arranca a las 6.
1: Nahuel Miranda, compañero, buenas tardes.
3: ¿Qué tal? Muy buenas. Partido de 16avos con muchas estrellas que tienen que empezar a brillar, empezando por el lado de Senegal, donde no va a estar Edouard Mendy, el guardameta que se lesionó en el último partido de la fase de grupos, y veremos si puede brillar un poquito más el dorsal número 10, un Sadio Mané, que fue el líder de Senegal durante la Copa de África y que todavía le está costando pesar en esta Copa del Mundo. Enfrente, un Thibaut Courtois que sí que está compareciendo para Bélgica, pero que está apareciendo quizá demasiado para los intereses de Rudy García, poquito de momento de Kevin De Bruyne, muy poquito de Romelu Lukaku, al que no se espera como titular, con Jeremy Doku, que ya regresó en la tercera jornada después de haber atendido el nacimiento de su primer hijo y que tiene que ser el futbolista diferencial para una selección belga que ya no tiene la mayoría de su generación dorada, o al menos no la tiene al nivel en la que lo hemos visto en otros torneos. Todos tienen que dar un pasito adelante, ni Senegal ni Bélgica están brillando en este Mundial. Tienen una buena oportunidad para resarcirse y para colarse en los octavos esta noche.
1: El día se completa con la tercera anfitriona, Estados Unidos, ante la selección de Bosnia y Herzegovina. Última hora, Javi Lázaro, buenas tardes.
4: Saludos, Raúl, muy buenas. Pues es evidente que Estados Unidos quiere seguir dentro de este sueño, que de momento lidera Mauricio Pochettino y que les ha llevado a ser primeros de grupo y a disfrutar de 3 primeros partidos muy interesantes. Es verdad que el último acabó perdiendo ante Turquía, pero lo cierto es que el equipo B de Estados Unidos hizo un buen partido ante el conjunto europeo que ya estaba eliminado en aquel momento. Es verdad que para hoy en Estados Unidos van a volver los titulares, los Fries en portería, arriba Balogun o Pulisic, y evidentemente Rim, Freeman, Tillman y compañía van a volver a la titularidad. Evidentemente hoy en San Francisco, a las 5 de la tarde, hora local, a las 2 de la mañana, hora española, vamos a contar el marcador de Radio Marca este duelo entre un clasificado con ambición, como es Estados Unidos, y uno que llega, pues bueno, a ver un poco lo que puede suceder y si se puede llevar el gato al agua. Bosnia y Herzegovina, evidentemente, con Dzeko, con Demirovic como grandes líderes ofensivos, en la jornada de hoy quiere hacer bueno ese tercer puesto que le ha permitido estar aquí. Es verdad que durante el campeonato Bosnia ha ido transitando por momentos de ciertas dudas, pero hoy, estando ya en el pie de paga, quiere, bueno, seguramente aprovecharse de la falta de necesidad, a diferencia de lo que le pasa a Estados Unidos, que quiere estirar el chicle lo máximo posible dentro de su mundial. Vamos a ver, evidentemente, muchas miradas puestas en Pulisic, que ya ha superado sus molestias físicas, que de momento no le han permitido estar al máximo nivel en este, que en teoría es su mundial, así que vamos a ver la respuesta que da esta noche. Como decimos, partido en el Levi's Stadium, pita un colegiado brasileño como es Rafael Clos, y evidentemente el objetivo, el de estar en los octavos de final de este campeonato. Lo contamos a las 2 en el marcador de Radio Marca, Estados Unidos, Bosnia y Herzegovina.
1: Y siempre atento, Rulo Fuentes. Rulito, buenas tardes.
5: ¿Qué tal, Varela? Buenas tardes.
1: El fútbol que tanto defiendes va a colocar a Mbappé por delante de Messi en el capítulo histórico goleador de los mundiales.
5: Bueno, la verdad es que está haciendo un gran campeonato. Fíjate, Kylian Mbappé, que suma 3 dobletes, 6 goles, que si le sumas el hat-trick de la última final del Mundial ante Argentina, son 9 goles mundialistas en los últimos 5 partidos, y que ahora mismo, bueno, es difícil pensar no ver a Francia en la final. Es cierto que esto es fútbol, que es un mata-mata, pero realmente Francia más allá de los cuatro fantásticos que tiene arriba, Dembélé, Olise, Mbappé y luego la cuarta pata del banco, bien Doué o ayer en este caso Barcola, pues tiene un buen portero, tiene un eje central de la zaga que es una roca, porque los dos, Salibay y Upamecano, están bastante bien, y un centro del campo que Rabiot está creciendo y a veces se mezcla bien con Tchouaméni y a veces se mezcla aún más bien con Manu Koné. Así que, bueno, sensación de que a Francia además se le allana el camino y de que esta conexión Olise-Mbappé, Mbappé-Olise ha llegado para quedarse, sobre todo en este verano del 2026.
1: Haaland quería volver a reencontrarse con su alter ego defensivo, Gabriel Magallón, que las han tenido tiesas este año entre City y Arsenal. Este y el anterior.
5: Sí, me parece esta una de las noticias de este campeonato del mundo. No lo que está haciendo Noruega, que también, porque bueno, a fase de grupos bastante aceptable, ayer ganaron 1-2 a Costa de Marfil, sino el nombre de Erling Haaland, ¿no? Erling Haaland, que esta temporada ha sido el máximo goleador de la Premier, pero que en partidos importantes quizá no se le ha visto demasiado, que en su primer Mundial... de momento lleve 5 goles, sea tan diferencial que quizás se le presupone, pero luego una vez en el Mundial te viene la presión, te viene el foco, te viene la crítica en ocasiones y él está respondiendo. Es decir, me parece una gran noticia lo que está haciendo Erling Haaland con una selección a priori menor, como es la de Noruega, que tiene una muy buena generación de futbolistas. Y hombre, a partir de ahora es complicado que a Brasil le puedan ganar. Pero realmente veremos a ver qué es lo que ocurre el próximo domingo por la noche.
1: Ojo a México, que se creen invencibles.
5: Me pareció ayer una versión realmente arrolladora de la selección de Javier Aguirre. Fíjate que es verdad que tienen a favor el ser anfitriona, el jugar en un estadio en el Azteca donde no ha perdido ningún partido mundialista hasta la fecha, y ayer la primera mitad con un Gilberto Mora espectacular, con un Alvarado que metía pases realmente en profundidad, realmente con un Raúl Jiménez y Quiñones que están acertados de cara a portería. Muy buena noticia para el Mundial y para el ambiente y para el colorido del mismo que México siga adelante ante, para mí, una decepcionante Ecuador.
1: Apuntada queda. Gracias, Rulito, hasta mañana.
5: Un abrazo, hasta mañana, Varela.
1: 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Es el valor de ser directo y directo al dato, ese que no pediste, Joaquín Martínez, cada mañana en la tribu del Mundial.
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6: Hola, Raúl, ¿qué tal? Buenas tardes. Hace 21 años, en Appleton, Wisconsin, en Estados Unidos, nacía Esmir Bajratarević, jugador de la selección de Bosnia. Un americano que nació en Estados Unidos porque sus padres tuvieron que huir de la guerra desde Bosnia a Suiza y después a Wisconsin, a Appleton. Bajratarević se formó futbolísticamente en Estados Unidos, en el Chicago Fire. Tras jugar profesionalmente en New England Revolution, hace un año y medio lo firmó el PSV. Era internacional en las categorías inferiores de la selección de Estados Unidos, en la sub-19, en la sub-23. Llegó a jugar un partido internacional amistoso con Eslovenia, pero en un verano todo cambió. Antes del verano de 2024, hace dos años, Bajratarević estaba jugando en la sub-23 de Estados Unidos. Después del verano, en septiembre, recibió la llamada de Bosnia y empezó a jugar la Nations League, después la fase de clasificación. Y hoy, en el Mundial, un americano jugará con Bosnia. Esmir Bajratarević, jugador que nació en Wisconsin, en Appleton, se enfrentará a los que fueron sus compañeros en la selección de Estados Unidos. La gran amenaza del equipo de Pochettino es un americano que juega con Bosnia.
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0: Venga, pues hasta las 6 de la tarde con buenos amigos. Vamos a intentar desentrañar todo lo que está ocurriendo en el mundo del deporte, no solo relacionado con el Mundial. Ahí estamos pendientes, por ejemplo, del desarrollo de la jornada del... Qué mal lo digo, ¿eh? Creo que soy la persona del mundo que peor dice Wimbledon. Wimbledon, lo digo fatal. Bueno, el torneo de hierba en Londres y así acabamos antes. ¿A que sí, Pablo Parra? Que sigues por ahí, ¿no? Estudios Centrales, sí. De Juanma Gonzalo.
1: Aquí seguimos.
0: Lo digo horrible, lo digo Wimbledon. Horrible, lo digo horrible. Mal, no me sale. No
1: es
0: me
1: que
0: sale.
1: Verdad que cuando se atasca una ciudad o una palabra, Raúl, sabes que...
0: Mal. El jugador que más he odiado en mi vida, a la hora de retransmitir, personalmente y futbolísticamente, me ha encantado, pero el que más he odiado es Pedro Rodríguez. Me cuesta muchísimo decir... Bueno, al final era Pedrito siempre.
1: A mí pasa
0: pero
1: con
0: Pedro
1: Ralf
0: Rodríguez
1: Rangnick.
0: Me cuesta mucho.
1: Ralf Rangnick.
0: Pues eso. El seleccionador austriaco y lo arreglamos. ¿A que sí, Nacho Palencia? Buenas tardes.
2: ¿Qué tal, Raúl? ¿Cómo estamos?
0: Porque atasca y no eres capaz. Látigo Serrano, buenas tardes.
3: ¿Qué tal? Muy buenas.
0: Y aquí anda también Ricardo Rossetti para acompañarnos. Hola, Richie, ¿cómo estás? Buenas tardes.
4: Hola, ¿qué tal, Weber? ¿No te acuerdas tú?
0: Si no me acuerdo de... ¿Qué se ha cortado?
3: Uy, se ha quedado en lo incierto.
1: Sí, o sea, yo creo que ha quedado. ¿No te acuerdas tú?
0: No te acuerdas tú y no has sido capaz de preguntar.
1: Es que ha silenciado.
3: ¿Cómo lo ceba el Richie?
4: Ahora estoy aquí. No, digo a Fernando Echevarría imitando a García decir Wimbledon.
1: Ahora se ha cortado Raúl.
0: Yo estoy...
1: Ah, no, vale.
0: Yo soy un poco así, como García, pero bueno. Vosotros me entendéis, cuando digo Wimbledon me entendéis, sabéis de lo
3: sí,
0: que estoy
3: sí,
0: hablando,
3: o sea,
0: ¿no?
3: Del torneo. De la hierba,
0: el tercer Grand Slam de la temporada, el tercero. Primero Australia, luego París y luego la hierba londinense. Bueno, estaremos atentos por si hay algún resultado de interés con la presencia de algún español. La jornada no ha ido mal del todo, en un ratito Rafa Jódar, pero hay que hablar evidentemente del Mundial. Enseguida os pregunto por España, Miguel Ángel Toribio, haciendo uno de los largos desplazamientos que aquí en esta ciudad, Los Ángeles. Bueno, estamos en Long Beach, exactamente, que no es Los Ángeles, sí es el área metropolitana, pero el cogollo de Los Ángeles está a unos 40 kilómetros aproximadamente. Es una de las ciudades más vastas y extensas del planeta por extensión, entregada por completo al coche y lo que en Madrid son siempre 10 minutos, aquí en media hora. Aquí, digamos, el concepto este comodín, en media hora estoy ahí. Bueno, pues más o menos eso, a pesar de las cantidades ingentes de autopistas y de carriles, coche y más coche. Pero hoy se habla mucho aquí en Estados Unidos, evidentemente, de Kylian Mbappé, que va a adelantar más que previsiblemente a Leo Messi, el histórico goleador. Y lo que yo no esperaba, Látigo Serrano, y comienzo contigo por tu condición también de, aparte de analista, de periodista, de socio y simpatizante del Real Madrid, es que hay un enfoque ahí desde el punto de vista del Real Madrid, que está teniendo muy buenas noticias en este Mundial con la actuación de varios de sus jugadores más importantes, es precisamente esto, ¿no? Que esta gente ha estado hueveando durante todo el año y que ahora no lo está. Y claro, hay gente en el Madrid que se cabrea, porque al final somos así de resultadistas oportunistas y estamos diciendo, coño, por los que le marcaste ayer a Suecia, habérselo marcado a Osasuna.
3: Sí, bueno, pero eso yo creo que más que a Mbappé, habría que reclamárselos a Vinicius y a Bellingham, porque Mbappé en sus dos temporadas en el Madrid, sus números goleadores, que para mí son francamente mejorables, al menos han cumplido por encima de sus compañeros. Para mí, lo que yo entiendo que haya gente que diga, pues esos goles se los metes al Getafe, perfecto, y no habíamos perdido 0-1 en el Bernabéu. Pero que no recuerdo siquiera si Mbappé jugó ese día o le tenían mirándole la rodilla que no era. Pero la realidad es que lo que demuestra el Mundial es que si tú tienes que elegir a un líder para el Madrid que viene, a mi juicio debe ser Mbappé, y lo que tienes que generar es el mismo contexto que genera la selección de Francia para Mbappé. Es decir, que el Balón de Oro juega para Mbappé, que el mejor jugador del mundo, en cuanto a términos futbolísticamente puros, que para mí hoy es Michael Olise, juega para Mbappé, que todos le guarden las espaldas a Mbappé y que Mbappé es el líder deportivo y extradeportivo del grupo. Si tienes a Mbappé en tu equipo, tienes
0: a
3: que
0: ver,
3: darle
0: ese... Sam, ¿no?
3: Igual no, de Sam genera ese caldo, claro, de cultivo, ¿no? Pero es que una de las primeras decisiones de Mourinho debería ser darle el brazalete directamente, decir, señores, esto de la veteranía se ha acabado y ahora el brazalete va a ser por designación directa del entrenador mientras yo esté aquí, yo designo a Kylian Mbappé. O sea, yo es la primera decisión que tomaría. Me parece que es lo que está dejando hasta hoy el Mundial, que si el Madrid tiene que gravitar sobre un futbolista, tiene que ser sobre Mbappé.
0: Pero es un mal Mundial de Vinicius tampoco, ¿eh? No es un mal Mundial,
3: sí,
0: de Vinicius.
3: Correcto, pero todos, como es mejor el de Mbappé,
1: pero también, creo que también está cumpliendo. También Látigo, Mbappé tiene que hacer algunas cosas para ser capitán. O sea, la actitud, bueno, de Mbappé, pues tampoco ha sido la mejor.
2: Pero es que también lo que no se le puede dar el brazalete es a un jugador que le queda un año de contrato, que es Vinicius. Desde luego, a Vinicius no se le puede dar el brazalete, porque hasta que no renueve, si renueva, no puedes hacer eso. Y la actitud de Mbappé, bueno, evidentemente a mí lo de irse, no con su novia, irte a Cerdeña en una época mala del Madrid, creo que es un gesto feo y seguramente patoso de Mbappé, pero es que os acordáis cuando llegó Mbappé, que era... Tiene un perfil bajo, es un jugador...
3: Si es que le dejó tirar los penaltis. Que le dejó tirar los penaltis.
2: Claro, es un jugador que bueno, que no se mete en jaleos, que ha dejado que Bellingham y Vinicius sigan teniendo la voz cantante. Mbappé no es así. Lo que pasa es que llegó a un sitio, tras 2-3 años de no fichaje por el Real Madrid, llegó con un perfil de no quiero molestar. Pero el Madrid cometería un error, como dice Látigo, si no pone a Mbappé como jefe del proyecto y le hace recuperar la ilusión que tenía en el París y que tiene la selección francesa y que no tiene en el Real Madrid.
4: Lo que pasa es que yo creo que más que un brazalete, es ya algo que no tiene que ver con algo físico tangible. Es decir, es que Mbappé se convierta en la cara más reconocible del Real Madrid. A mí la que declaración de Florentino Pérez a Pedrerol en aquella entrevista que más pozo me dejó y que creo que significa muchas cosas, es cuando dijo que Mbappé era el mejor jugador de la plantilla y que Vinicius era uno de los grandes jugadores de la plantilla del Real Madrid. Luego, que la segunda parte de la temporada de Mbappé no haya sido buena, porque por números, por presencias, por lesiones, no ha sido buena, no empaña que la primera parte de la Liga, ahí están sus números, y me parece que sí es un jugador de referencia. Es cierto que Mbappé en 2 años no ha ganado prácticamente títulos, no ha ganado títulos en el Real Madrid, salvo la Supercopa de Europa, bueno... Que el Madrid está huérfano con Mbappé en lo que a títulos se refiere. Pero sigue siendo el futbolista de futuro, de presente, más reconocible, incluso en palabras del propio Florentino Pérez.
3: Y lo que está claro es que el liderazgo compartido no ha funcionado. Es decir, tienes una opción. Primera opción, seguir con el liderazgo compartido y rezar para que funcione. De momento no ha funcionado. Segunda opción, prescindir de Mbappé. Si tú crees que es el problema, ponlo en el mercado. Ya verás cómo le sacan más que a Vinicius. Tercera opción, ponen el mercado a Vinicius y cuarta opción, que todo el mundo, Vinicius, Bellingham, Courtois, Tchouaméni, Carreras, el otro, el Dinamo, todos asuman que el líder es Mbappé. Y que igual que el Madrid de Cristiano jugaba para Cristiano y Cristiano tenía ciertas obligaciones defensivas con Mourinho, con Ancelotti ya quedó liberado y con Zidane también, pues que Mbappé asuma ese liderazgo. En Francia lo asume. Es decir, yo creo que por personalidad el chico no tiene ningún problema. O sea, el chico se puso hace 2 años delante de las cámaras y dijo, escucha, no votéis a Le Pen porque el país se va a la mierda. Y se puso ahí delante de las cámaras diciendo a la gente lo que no tenía que votar. Entonces, un tío que asume eso, no creo que tenga problema en asumir liderar a la plantilla del Madrid.
1: Sí,
3: ¿no?
1: Pero yo creo que debe ser un poco las dos cosas, ¿no? O sea, yo aquí en Francia, Mbappé, por lo menos le veo, o sea, por lo menos cubre el pase del bueno del otro equipo y ya hace que los demás corran. Es que en el Real Madrid a veces ni eso. En el Real Madrid ha habido veces que ni eso. Pero yo creo que tiene que ser una contraprestación de las dos partes.
2: Pero también hay que ver el juego, el estilo del Real Madrid, el juego, el estilo de Francia.
1: Sí, pero o sea, Nacho, yo no he visto a Mbappé en toda la temporada por lo menos querer molestar al equipo contrario. Se ha ido andando todo el rato cuando el equipo está defendiendo. Y más desde la salida de Xabi Alonso.
2: Seguramente alguna vez lo haya hecho.
4: Tampoco podemos obviar que estamos hablando de un campeonato del mundo. Es decir, un Mundial se juega cada 4 años. Es la cita más importante para todos los futbolistas. Les vamos a ver a todos hacer cosas que en sus clubes normalmente no hacen. Entonces,
1: eso es cierto.
4: No es lo mismo pedirle a Mbappé que presione contra Suecia en los 16avos de final de una Copa del Mundo que pedírselo en un partido ante Osasuna.
1: Claro, pero eso mismo, Ricardo, o sea, yo imagino que el socio en Madrid que ve el partido en casa dice, claro, yo a este Mbappé le doy la capitanía, pero yo al Mbappé que he visto en algunas partes de la temporada del Real Madrid, algunas de las cosas que ha hecho, igual no se la doy.
4: Claro.
3: Por el gesto, ¿eh?
1: O sea, lo sé.
4: Dicho esto, es cierto que ese tipo de partidos como el que le estamos viendo ahora lo podemos traducir el día del Arsenal en la Champions, el día del Bayern de Múnich en la Champions. Y es verdad que ha estado mermado en las dos temporadas, con lo que hay algo que solucionar en lo que lo digo por planificación. Y en lo que al liderato se refiere, yo creo que el liderato o el liderazgo, mejor dicho, no lo tiene que asumir uno en primera persona levantando la mano. Cuando tú tienes que decir que eres el líder, es que no llevas el reconocimiento de los demás. Y el líder del equipo automáticamente está reconocido por todos los demás sin que tengas que levantar la mano. Y ese me parece que es el punto más difícil a cumplir en este vestuario del Real Madrid.
2: Claro.
4: Bellingham, Vinicius, ¿van a reconocer el liderazgo, ese número uno de Kylian Mbappé?
2: Claro, es que No, la respuesta es no, Ricardo. Además, cuando llegó Mbappé, todos hablábamos, ¿no?, de la lucha de egos que iba a haber en el Real Madrid. El debate era, ¿hay que fichar tanto crack junto a los galácticos? Y muchos decían que no, que al final meter tantos gallos en un corral no termina saliendo bien. Y otros decían, ¿pero cómo que no? Si juntas a los buenos, la ensalada tendrá que ser perfecta. Pues estamos viendo que la ensalada no es perfecta precisamente por lo que acabas de decir, porque esa lucha de egos impide que Mbappé sea uno de los... el verdadero jefe. No nos olvidemos que en esa plantilla ha habido piques, ha habido peleas, ha habido disputas, ha habido batallas, y que es un vestuario, no voy a decir roto, pero es un vestuario con muchos agujeros que no han terminado de tapar. Si Mbappé habla, seguramente con sinceridad, estoy seguro que la entrevista que nos daría, si habla con sinceridad de lo que ha sucedido en el vestuario del Real Madrid, nos quedaríamos todos bastante anonadados.
3: Sobre todo porque lo entenderían, Nacho, porque
2: claro.
3: Mbappé habló en dos momentos críticos de la temporada para el Madrid. Uno fue tras la pitada histórica a Vinicius el día del Levante, y él tomó la palabra y defendió a Vinicius y dijo, aquí hay que pitar a todos, no solo a Vinicius, a mí el primero, al otro, al de la moto. Y luego el día de Prestiani, que la sanción a Prestiani de la UEFA tiene mucho que ver con las palabras de Mbappé. Mbappé iba a decir, este tío no puede volver a jugar a fútbol, porque... Entonces, al final eso es liderazgo.
2: Liderazgo,
3: claro. Es que tú hables, que tu mensaje, la gente lo crea, diga, coño, es que este tío tiene razón. Pero es que hay veces que hay que decir cosas incómodas. La otra vez que le recuerdo hablar es cuando dijo, no, a mí me ha dicho el míster que soy el cuarto delantero, que estoy detrás de Mastantuono, de Gonzalo, de Vinicius y de no sé quién. Y cogió, y eso terminó de reventar a Arbeloa. ¿Por qué? Porque el tío dijo así, me va a venir aquí Arbeloa a tocarme las narices a mí. Entonces, yo no tendría ninguna duda en que si tengo que elegir un líder, y
4: Mourinho que yo me tiene hago, que elegir, ¿no? Eso es, a ver, no, perdona, Látigo, no soy ingenuo, no soy gilipollas, con perdón, pero la pregunta que me hago es... ¿Por qué en este caso de Sam sí es capaz, teniendo además también estrellas como Lise, como Dembélé, que es Balón de Oro, como Due, bueno, pues como Upamecano, como Tchouaméni, o sea, tiene Francia,
3: Saliba,
4: mucha personalidad, mucho y trayectoria y demás? En esta Francia, por ejemplo, gobernó durante muchísimo tiempo Hugo Lloris, ¿no? Que era posiblemente el peor jugador que tenía Francia, el portero. Pero bueno, era un tipo con mucha personalidad, mucha ascendencia sobre el grupo y mandaba mucho en ese grupo. Pero ¿por qué Deschamps sí es capaz de hacerlo? Y en el Madrid, en este caso, no han sido capaces de que diese ese paso al frente. Ni
3: con el factor que te ha dicho Ricardo también.
1: Yo creo
4: que... Sobre todo con Arbeloa especialmente.
1: Yo creo por una cosa. Creo que en la selección los jugadores, por ejemplo, Olise no sabe lo que es igual ser la portada del equipo y llevarse todos los elogios. Es que en el Real Madrid, Vinicius sabe lo que es ser portada de Marca, Bellingham ser que te cante el Hey Jude, y cuando a ti te cantan el Hey Jude, pues evidentemente te gusta mucho. A Benzema yo creo que le pasó algo parecido. Benzema, en los años en los que metió goles, en los años en los que vio reconocimientos, en los años en los que vio que la gente le aplaudía y en los años en los que vio que marcaba más y todos nos deshacíamos en elogios hacia él, pues igual no cedió tantos penaltis como en otro momento en el que le gustaba ocupar un rol secundario. Entonces, Bellingham y Vinicius ya saben lo que es ser las máximas estrellas, y ahora que venga otro y jugar para ese otro y que sea el otro el que se lleve los elogios, pues igual no te gusta tanto cuando ya has visto al Bernabéu entero cantar tu canción o cuando ya has visto que te ha llevado tú todas las portadas. Entonces, yo creo que
3: tiene que ver con lo que decía Ricardo de un Mundial dura tres semanas o este dura cuatro. Es un evento que vas a jugar entre tres y máximo cinco veces en tu carrera si eres muy longevo. Y hay que...
2: ¿Y te acerca al Balón de Oro, Látigo?
3: Hay que morderse la lengua esas cinco semanas y hay que hacer lo que sea más beneficioso. O sea, esas cinco semanas sí te sacrificas por el grupo, cuando encima el grupo es tu país, ¿vale? Que hay un componente patriótico, que en España somos un país raro, pero en Francia igual de francés se siente el de Lyon, que el de Marsella, que el de París, que el de Burdeos. Eso en España no ocurre, nos guste o no nos guste, ese sentimiento nacional en este país no lo tenemos. Hay regiones donde sí se tiene y otras donde no. Entonces, cuando los jugadores se unen en torno a la posibilidad de ganar para tu país, no sé qué, no sé cuánto, es un evento como un mundial, pues todo el mundo se comporta mejor. Pero en el día a día de un equipo, donde luego vas a tu casa y tu mujer te pone la cabeza así, y tu representante te pone la cabeza así, y tus amigos te ponen la cabeza así, y tal, pues al final la convivencia de 9 meses es mucho más difícil que la de 40 días.
2: Sí, pero Látigo,
5: yo no...
2: Ricardo, dale.
5: Iba a decir que yo no obviaría que los problemas de vestuario del Real Madrid no circunscriben la figura de Kylian Mbappé.
3: Claro,
5: es decir, los problemas en el vestuario del Real Madrid ya existían antes de la llegada de Kylian Mbappé. Es más, Mbappé llega con un perfil bajo que hace que, ostras, a ver si ahora los problemas se van a solucionar. Pero acordaros que la figura de Vinicius y su no balón de oro o su segundo... lugar en el Balón de Oro provocó que todo un club no acudiese a una gala. Claro. Y eso significaba no obtener los reconocimientos como club y, sobre todo, en el caso de Carlo Ancelotti, como entrenador. Era el mejor entrenador. Y que Vinicius no ganase ese Balón de Oro bajó del avión a todo un club. Si con ese caldo de cultivo llega Mbappé, es decir, es una más a todo lo que estaba pasando en el vestuario complicado de un equipo.
3: Sí, pero aquella decisión no fue del vestuario, Ricardo, aquella decisión fue del presidente. Si el presidente dice, mira, lo siento mucho, no quiere venir, no viene, nosotros sí vamos. No sé cómo sentó el vestuario.
5: Pero fue teniendo a Vinicius, miembro del vestuario, como protagonista. Sí, claro. Es decir, ¿qué papel le estás dando a Vinicius?
0: Lo que sí hay que decir es que cuando el Madrid necesitó ponerse en manos de Vinicius, el Madrid ganó dos Champions, como antes con Cristiano y como antes con otros referentes. Sí. Eso no ha ocurrido con Mbappé, dándole la razón un poco
3: a la gente. Yo creo que la importancia de Vinicius
0: hay que situarse en el lado contrario, y cuando se le ha entregado las llaves a según qué futbolistas, muchos han respondido.
2: Sí, pero esa Champions que hablas,
0: cuál ha sido el punto
3: de la primera Champions, el papel de Vinicius.
0: Mbappé en Francia en la selección, que Mbappé en Francia en la selección responde, es una evidencia. Va a pasar a Messi en este mundial.
3: Y que Vinicius en Brasil, hasta ahora no ha respondido también.
0: Con un poco de suerte juega tres mundiales del tirón, o sea, tres finales del tirón.
2: Yo, Raúl, que me parece Vinicius uno de los mejores jugadores del mundo, que te lo digo de verdad, no tengo ningún problema, pero creo que en esa Champions, Vinicius, que está muy bien, hay que mencionar a Thibaut Courtois, que creo que salva al Real Madrid en varias ocasiones.
3: Y a Benzema.
2: A Benzema, a Rodrigo Goes, y te diría que a Carvajal, con esa final, en ese gol con el Borussia Dortmund. No, te quiero decir que no fue tan evidente como lo de Cristiano. Pero es que si nos vamos a vestuarios, cuando Cristiano...
1: Hombre, por favor, es que Vinicius metió gol en la final y contra el City salvó él el partido.
2: Que sí, bueno, lo salvó
1: ahí en el
5: Final del, en esa final de París ante el Liverpool, puede ser que Thibaut Courtois haya realizado la mejor
1: actuación. Sí, bueno, pero que gol no mete Vinicius.
3: Metió un gol en el segundo palo.
1: Claro, no le quitemos a Vinicius el pan tampoco. O sea, que Vinicius podrá no ser un líder, pero Vinicius ha ganado. Desde que Vinicius ha empezado a jugar en la Liga de Campeones, no hay un jugador que haya marcado más goles que él. Desde que ha jugado en la Liga de Campeones, no hay un jugador que haya marcado más goles eliminatorias. O sea, Vinicius en el fútbol, en el de clubes, ha hecho más cosas que Kylian Mbappé. Le ha ganado incluso las posiciones del Balón de Oro.
5: Pablo, claro, es que nadie le está restando méritos a Vinicius.
1: No, pero lo único, pero, hombre, que, pero,
5: lo único,
1: claro.
5: No, lo único subrayar que Vinicius no ha ganado solo.
0: Lamin dijo ayer que
5: claro, pero le pone un apellido también.
1: Pero ni Messi ganaba solo las Copas de Europa.
5: Por supuestísimo.
2: Claro. Nadie las gana solo.
5: Bueno, de hecho, que Messi luego no pudo ganar Copas de Europa con el Fútbol Club Barcelona.
3: Esto es muy sencillo. En un mundo ideal tendrían que cohabitar los dos y tendrían que multiplicar su rendimiento.
2: Que no.
3: En el mundo real, hasta hoy, en lo que hemos visto hasta hoy, yo no sé lo que vamos a ver a partir de agosto de este año.
2: No funciona.
3: Ni han cohabitado bien, ni han multiplicado su rendimiento. Y en ese mundo real, Látigo Serrano, si tiene que elegir uno, elige a ciegas
5: también.
3: De mil veces mil a Mbappé. Y de mil veces mil llevo yo a Vinicius en el coche a donde haya que llevarle para que se vaya. También, las mil veces le llevo yo.
5: También os digo, ayer viendo a Brasil, Vinicius también colabora defensivamente.
2: Sí,
3: con
2: sí,
3: claro, su actuación no tiene nada que ver
5: con el Real Madrid.
2: Pero es que esto, efectivamente.
5: O sea, no miremos solo a Mbappé a la hora de defender. Si queréis, los miramos a todos.
2: Al
5: pero
2: final,
5: es que en una cita mundialista corren todos hasta donde haya que correr.
2: Un mundial, menos los nuestros, que hay alguno todavía que sigue diciendo que España que está cansada, que no corre. Bueno, menos los nuestros, parece que corren todos. Bueno, es ironía, por si acaso.
1: Queda mundial.
2: No, pero a lo que voy, también con el tema de egos en el vestuario. Cristiano Ronaldo, cuando estaba en el Madrid, tenía a Karim Benzema, a Gareth Bale, a Modric, a Kroos, a Ramos, fijaos, ninguno quería estar por encima de Cristiano, ninguno, ni el propio Sergio Ramos, que creo que en cuanto a, no sé cómo explicarlo, pero a ganas de ser el centro y a ganas de ser el jugador importante, sí, no le gana a nadie, pero ninguno, todo el mundo tenía claro que Cristiano...
5: Nadie que estuviese cerca de Cristiano en 2 kilómetros se le ocurría decir que Messi era el mejor jugador del mundo.
2: Correcto, correcto. Pues eso tiene que pasar en el Real Madrid con Kylian Mbappé.
0: ¿Te gastarías la pasta en Enzo Fernández, que no Enzo Pérez, que de vez en cuando se Enzo Fernández o en Olise?
3: Si solo tengo que elegir uno, en Olise. Por Olise sería capaz de pagar casi el doble que por Enzo. Es decir, si por Enzo me piden 150, por Olise pago 300. Sin duda alguna. Pero vamos,
5: yo creo que la pregunta es, el entrenador del Real Madrid en esta ocasión, Mourinho, ¿qué necesitan más, un Enzo Fernández o un Olise?
3: No es un Enzo Fernández, es Enzo Fernández o este Olise, porque Olise lo que te permite jugar sin centro del campo. Tú tienes a Vinicius en un costado, a Olise en otro, a Bellingham media punteando y a Mbappé arriba, y solo tiene que llegar la pelota por allí de cualquier manera, que es a lo que juega Francia. Porque el centro del campo de Francia es el mediocentro del Madrid y un acompañante que es mucho peor que cualquiera de los que puede tener el Madrid.
1: Y que queda libre. Claro. O sea, que si a Mourinho le gusta Radio, que lo fiche.
3: O sea, si tú tienes a Olise jugando como está jugando ahora, tienes a Vinicius, lo juntas con Bellingham y Mbappé, tuvo que acabar de recomponer la defensa porque eran flojos, con Courtois de portero, pues ¿cómo coño vas a perder? Si se supone que Courtois es el mejor del mundo, has fichado cuatro defensas nuevos, conservas defensas antiguos y metes a Olise ahí, pues
2: Pero también no engañemos a la gente, porque lo de Olise con el Real Madrid va a ser un auténtico imposible.
3: A mí me ha dado a elegir Varela, yo elijo.
2: Claro, es un imposible, o sea, Olise no va a jugar este año en el Real Madrid.
3: Yo no lo sé.
5: No, y también Varela se te ha dicho que con ese dinero
6: yo no diría nunca Never Never. Yo no diría
5: 150 o 200 millones.
2: Sí, pero es que este chico ahora estará en los 200 y pico millones de euros, ¿no? Entiendo
3: ¿qué es lo que va a ofrecer el Madrid?
2: Claro, entiendo que el Bayern de Múnich no va a regalar a Olise, que por cierto, creo que es un jugador que cuando Lamin tenga su edad, porque Olise tiene 25, 26 años, no es un 24, no es un chaval, o sea, ya está formado, ha tenido que pasar por Inglaterra, ahora está en el Bayern siendo uno de los mejores, ya lo vimos.
5: Estás a dos minutos de decir que es veterano, ¿eh?
2: Contrastado, porque a mí lo que siempre me llama la atención es que ojeadores de nuestros equipos no estén atentos a estos jugadores cuando tienen 20 años y los ficha el Crystal Palace.
3: Espera, Nacho, están atentos, es decir, el Madrid ficha a Hausen con 20 años y se gasta 58 millones de euros, el central más caro de su historia, y de momento no le ha salido bien. Si el Madrid hubiera pagado 55 millones como pagó el Bayern por el extremo del Crystal Palace, que no le conocía a nadie, nos habríamos echado las manos a la cabeza como nos la echamos con Mastantuono. Claro. El problema es que no se puede fichar a todos, tú eliges a Mastantuono y eliges a Endrick y de momento te han salido rana. A lo mejor dentro de 4 años, cuando Endrick tenga 25, pues es tan bueno como Olise, yo lo dudo. Endrick puede ser un buen delantero, pero no va a ser Olise, ni de coña.
5: Y no vas a acertar en todas, en eso.
3: Claro, efectivamente.
5: O sea, el Madrid ha pagado, es el club que más dinero ha pagado por jugadores que todos los clubes tenían en el radar, pero que no estaban dispuestos a pagar lo que pagó el Real Madrid. Y le pasó, y le salió bien con Rodrigo, y le ha salido bien con Vinicius. Dice Látigo, Mastantuono o Endrick. Yo creo que, por lo menos a mí, de lo que me han contado, el caso más flagrante, el caso más llamativo, el caso que dices tú, mira qué pedazo de fuera, Renier.
2: Sí.
5: Y tampoco ha salido, pero es que no ha salido para nada.
3: No, en ningún equipo, ya ha estado en 7.
5: En ninguno.
3: Irrelevante en todos.
5: Y de aquello,
6: bueno, 5 y 31.
5: Es el futbolista por el que hay que pagar tanta cantidad de dinero. Y el Madrid pagó eso y más.
6: 5:31, 4:31 en Canarias. Ahora hablamos de España, que también ya está aquí, que también está en el Mundial, que también tiene su estrella. Seguramente la que más está tardando en eclosionar aquí en el territorio mundialista, pero evidentemente tiene mucho que ver con su estado físico, que cada vez parece que va a ser mejor y que va a llegar seguramente a punto para estas eliminatorias. Continuamos, tiempo la tribu desde Long Beach, desde Madrid.

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11: Venga, que nos quedan 25 minutos por delante, que vamos a bien aprovechar por ir cerrando tema Mbappé, uno de los nombres propios de este Mundial, indiscutiblemente, aunque Messi yo creo que va a recoger el guante y ante Cabo Verde va a intentar marcar y poner más difícil al delantero francés del Real Madrid de ser el máximo goleador histórico de los campeonatos del mundo. Pablo Polo, Boston, recién llegado con la selección de Francia. Buenos días para ti, buenas tardes en España.
12: Buenos días, Raúl. Buenas tardes aquí desde Boston. Sí, recién llegado. Justamente.
11: Bueno, me imagino. Felicidad absoluta, entiendo. Y bueno, que Francia parece haber cogido ya esa velocidad, ¿no? Ese ritmo de rodillo.
12: Sí, es lo que venía pareciendo, ¿no? La verdad. Hubo un primer tiempo muy flojo el primer partido contra Senegal. Yo creo que ya ahí en la segunda parte mejoraron bastante. Y bueno, es verdad que ha sido una selección que ha ido creciendo. Ayer yo creo que uno de los peros que se le ponía era que concedía muchas ocasiones. Lo vimos, por ejemplo, contra los noruegos, que tuvieron muchas ocasiones. Pero ayer, bueno, dejaron su portería a cero. Tienen un sistema, yo creo, de elogiar, porque al final es verdad que son muy buenos en la arriba, pero está jugando con dos medios y cuatro delanteros. Eso es verdad que asume puedes pagar un alto precio. Pero la verdad es que ayer todos los que estuvimos en el MetLife Stadium, yo no soy el único, la verdad es que la opinión unánime es que Francia juega muy bien y es muy superior. Si no es un día Ulises, Mbappé, Dembélé, ayer salió Barcola por Doué y apenas cambió un poco la fisionomía del equipo. Y luego creo que el jugador del Bayern le ha dado, digamos, un cambio a una Francia que siempre ha ganado un Mundial.
11: Está haciendo de Griezmann, en cierto modo, ¿no? Es algo parecido a Griezmann porque tiene esa capacidad para jugar, para filtrar pases y demás, ¿no?
12: Bueno, tiene algo de Griezmann, es verdad, pero yo creo que tiene cosas yo creo que sería una mezcla un poco entre Mbappé y Griezmann, porque luego tiene el desborde de Griezmann, de Mbappé, tiene esa velocidad, esa arrancada, ese disparo, ahí pudo hacer dos o tres goles. Pero es verdad que baja mucho a iniciar la jugada, ayer bajó mucho y recuperó balones, y es que va sobrado, la verdad se le ve con una confianza enorme. Yo creo que la temporada en el Bayern le ha colocado en otra dimensión. Se da cuenta que es un

0: futbolista que puede llegar muy lejos. Y luego aquí en Francia quizá había un poco que ver cómo encajaba dentro de ese esquema, porque Dembélé también ha jugado en esa posición con Luis Enrique, claro, no caben todos ahí. Al final Dembélé ha sido el que ha sido a la derecha, pero Dembélé la verdad es que lo está haciendo muy bien también. Y es verdad que es un poco Griezmann, pero con la arrancada de Barcola o de Mbappé, el disparo también lo tiene. Bueno, yo creo que lo tiene todo, pero como tú dices, es verdad que ese juego entre líneas y esa manera de pausar a veces, pues sí que lo hacía Antoine Griezmann, y sí que es verdad que ha cambiado un poquito la selección francesa, ¿no? Que siempre se la acusaba un poco, se la reprochaba que era demasiado de correr, de poco juego. Yo creo que ahora, bueno, pues alterna un poco lo que le haga falta según las necesidades del partido, y yo ahora mismo la veo, no he visto todos los partidos del Mundial, no te voy a engañar, pero así por lo que he visto por encima, creo que es la que realmente se muestra más superior con respecto a los rivales.
1: Eso seguro. Ahora le toca a Paraguay en Filadelfia el sábado, creo que es, ¿no? 4 de julio.
0: Día 4.
1: De ahí, Canadá o Marruecos será su siguiente rival en la siguiente ronda, si es que pasa los guaraníes. Y ojalá pues se encuentre con España, ¿no? En la semifinal.
0: Con España sería. Sí, aquí me preguntan mucho, Dallas, cómo está España. Me preguntan mucho cómo está España. Y desde
1: tú dile que mal, engáñalos, dile que mal.
0: Desde aquí se sigue la concentración. Desde la concentración de Francia se sigue mucho a España, porque ellos en el horizonte de verdad consideran ahora mismo que la única selección. Yo soy más pesimista, porque yo no la veo a España, no la veo todavía a ese nivel, ¿no? Pero es verdad que España puede ganar a Francia. Pero me preguntan mucho cómo está España, si se va a recuperar o no. Hay un temor aquí de algunos periodistas de que el problema es que España va a ir hacia arriba. Y bueno, esperemos que tengas tu razón, porque creen realmente que, y porque lo han sufrido y lo han visto, que España gana a Francia, y entonces creen que es realmente antes de la final sería el gran escollo, ¿no? España.
1: Bueno, aunque tenga un examen un poco difícil, los franceses tampoco pasa nada, que de momento tampoco le han ganado a nadie especialmente solvente, pero no. es lo que le ha tocado. Nadie puede quejarse, porque esto es lo que le ha tocado, lo que le han puesto en el camino.
0: Bueno, pero
1: gracias por lo que te dejamos aterrizar. Sí, dime.
0: Venga. No, que
1: hay muchas selecciones.
0: Te
1: dejamos descansar.
0: Venga, chao.
1: No. Chao, chao. Claro que sí, hay muchas selecciones, entre ellas la española. Vamos a ir con un poquito de delay, a veces se hace difícil hablar. Largo lo fiamos, látigo. No sé si está España ahora mismo para frenar a Francia, pero no. Bastante tendremos con sacar adelante este tipo de partido tan áspero, ¿no? Ante una selección como Austria, que no es brillante, pero será disciplinada, meterá pierna, físico, pulmón, tal y cual. Y bueno, va haciendo largo los partidos, ¿no?
2: Sí, ahora mismo pensar en Francia es como aquel Madrid que el Atleti le hacía la quitanieves en la Champions y eliminaba al Barça de Messi, que le eliminó dos veces seguidas. Pues mira, Francia, si la elimina Paraguay o Marruecos, mejor. ¿Vale? No vaya a ser. O sea, yo casi, el que sí, se lleve por delante a Francia tiene...
1: Otros penaltis, ¿no?
2: Exacto, mi admiración y mi respeto.
1: Está feo lo que voy a decir, pero cuatro patadas, ¿no? Que guay se acumula.
2: Eso, exacto. Mbappé se enfade con el lateral de Paraguay, expulsen a los dos.
1: Es una roja ahí a destiempo y tal, no sé.
2: Una cosa que nos beneficie.
1: Que se tape la boca y raje un poco, eso.
2: Algo así. Porque viéndoles... Dan, a mí me asusta lo que tienen arriba. Tienen los titulares, tienen suplentes, para un torneo corto como es un mundial, tiene la selección perfecta. Pero nosotros lo que tenemos que hacer es volvernos a parecernos a nosotros mismos en el espejo. Es decir, que la versión de Rodri, que apuntó algo en el segundo partido, pero que ha hecho dos partidos muy malos, pues mejore, que la presencia, pues eso, Cucurella hizo, no estuvo mal en el primero, luego ha estado más discreto, pues también crezca, que Lamin poquito a poco tenga más minutos de fondo físico, porque se le nota que en los partidos va de más a menos, porque es normal, porque viene de dos meses parado, es que está, Lamin está en pretemporada. Y luego es verdad que nos lastra mucho el tema de la banda izquierda de Nico y de Víctor, a ver si Víctor llegara para el partido octavo, no sé cómo está, no sé si Tori lo sabe mejor, pero tenemos primero que parecernos a nosotros antes de pensar en los rivales más gordos. Yo creo que a Austria le vamos a eliminar, pero es verdad que nos va a proponer un partido de alta intensidad que nadie nos ha propuesto hasta ahora. Ojalá nos viniera hasta bien.
3: Sí, además.
1: Señores, hoy me tengo que despedir, os tengo que cortar que, como empieza ahora Inglaterra, viene Pablo López con el carrito del helado y tenemos que ir recogiendo. Que ha sido un placer, que nos lo hemos pasado muy bien y que tengamos suerte, que entrenemos hoy de la mejor manera posible. Enseguida escuchamos a los internacionales de España y a ver si mañana le ganamos a Austria y vamos a Dallas. no a matar a Kennedy, sino a cargarnos a Portugal o a la que se ponga por delante. Un fuerte abrazo, gracias Latio, gracias Adiós. Nacho, gracias Ricardo, abrazo, gracias Raúl. Parra.
3: Chao, chao.
1: Nosotros nos vamos y con buena música desde Long Beach, desde LA y con el tocata de Mata alcanzamos tiempo de marcador. Mañana más Tribu del Mundial. Hasta mañana, chao.
4: Sí, a octavos de final ante Austria. Debemos pasar, pero al loro.

0: buenas, Varela. Pero ¿cómo va la cosa por América? Ya ha dejado España Chattanooga, su cuartel general, en Tennessee, y se ha ido a Los Ángeles. Ya estáis por Los Ángeles, donde mañana nos jugamos el pase a octavos de final ante Austria. Debemos pasar, pero al loro que el fútbol está realmente igualado, que no es ningún tópico, que lo estamos viendo. ¿Y qué tenemos hoy en nuestro tocata? Pues al gran loquillo, ese rockero eterno, intergeneracional, José María Sanz, un mito que juega al baloncesto incluso en este himno generacional, en este temazo Cadillac solitario que compuso Sabino Méndez. Impresionante. Recuerdos de tardes de verano, de primeras veces en las discotecas, de rupturas, desencuentros, y todos voceando, desgarrándonos la voz, diciendo eso de ¡nena! Es España, es el Cadillac solitario, y siempre quise ir a Alea. ¡Si os quiere!
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17: Oye, López.
18: Dime, Irra.
17: Partido 80 de 104, cada vez quedan menos, ahora de verdad. Se juega en Atlanta.
18: Y es otro 16avo de final. Y es otro partidazo. Inglaterra, R del Congo, marcador.
17: Lo contamos en la radio y lo hacemos desde la Sala Burr con Alfonso Pérez Burrul, pendiente del jordano Adán Makamed, en el bar, el catarí Camis Almarri. Con los comentarios en la radio de Irati Vidal, Álvaro de Grado, Sergio Asenjo. Canta y cuenta los goles desde Inglaterra, R de Congo, José Luis Escarabajano.
18: Hola, JL, muy buenas.
19: Hola, ¿qué tal? Muy buenas tardes, Pablo López. ¿Qué tal, Israel Herraiz? Saludos a todos los oyentes de Radio Marca y bienvenidos a Atlanta, donde se juega un partido histórico para un país africano como es la República Democrática del Congo. En su primer mundial afronta su primera eliminatoria contra los inventores del fútbol. Inglaterra, que tiene mucho que perder y lo obligado por ganar. El combinado de Tuchel se encomienda a Harry Kane para solventar el pase a octavos con la manera más fácil posible y sobre todo rápida para no sufrir. Puede ser uno de los pelotazos del torneo si hay sorpresa, y ojo, porque el combinado africano tiene buenos jugadores. Así que nos vamos a divertir en una hora que nos viene estupendamente, porque decir que no, a las 6 de la tarde, sí, no, en nada arranca este Inglaterra-Congo.
18: ¿Qué titulares? ¿Quiénes son los 22 de inicio, JL?
19: Perdóname, que ya se me había hasta olvidado. Juega Pickford en Inglaterra en portería con Spence, con Sakei y O'Reilly en defensa, Rice y Anderson en el centro del campo, Rashford, Lingham y Madueke en línea de tres, y arriba, como siempre, Harry Kane. Y en Congo, con Empassi en portería, Wan-Bissaka, Mbemba, Tuanzebe y Masuaku en defensa, con Motusami, Moukau y Sadiki en el centro del campo, arriba en Mbuku, Tipenga y Pisa.
18: De los 11 del inglés, del congoleño, Molinero, ¿algo que decir?
20: ¿Qué tal, Pablo López? Hola. Israel Raiz, muy buenas, marcador. Pues una selección inglesa en la que vuelve Declan Rice después de haber superado sus molestias. Vuelve al 11 inicial en lo que es el habitual doble pivote de la selección inglesa junto con Elliot Anderson, con lo cual Jude Bellingham se mantiene en la media punta y hay cambios en el extremo derecho. Hoy vuelve Madueke a ser de la partida en lugar de un Bukayo Saka, que parece que sigue sin recuperarse del todo, y también hay un cambio en defensa, donde en el lateral derecho va a jugar Jed Spence en lugar de Kwanza. Ni Kwanza ni Rhys James están al 100%, y lo que hace Tuchel es apostar por Spence por parte de Inglaterra. Por parte de RD Congo, una selección bastante más atrevida, bastante más ofensiva con respecto a lo que nos imaginábamos del partido frente a Portugal. En ese jugaron con 5 defensas, hoy va a ser con 4 atrás. Vamos a ver a extremos por ambas bandas, Mbuku por la parte derecha y Tipenga, el nuevo jugador de la Almería, por la parte izquierda. Banquillo para Bakambu, dejando a Joan Bisa, el delantero del Newcastle, en punta, y tres centrocampistas, Sadiki, Mutusami y Moukau, para intentar seguir haciendo historia con la República Democrática del Congo e intentar complicarle las cosas a Inglaterra, favoritísima, la Inglaterra de Harry Kane, Bellingham y compañía.
18: Saliendo ya los congoleños, los ingleses, al césped, al campazo. Este partido se juega en Atlanta. No me quiero perder la ceremonia de los himnos, no me da tiempo a saludar a los tribunos, así que ¿cómo va Wimbledon? Hay un partido, bueno, va mucho partido con españoles, pero uno que nos enfrenta a dos.
17: Sí, ese es el que nos
18: hubiera, dos generaciones.
17: No nos hubiera gustado, la verdad, nos hubiera encantado que por lados separados para tener que enfrentarse. A las 7.25, no, antes de las 7.25, ese Rafa Joder ante Pablo Carreño. Ha perdido Dani Mérida, 3-1 ante Medvedev. Ha ganado Davidovic, lo ha hecho 3-0, 6-3, 6-0, 6-3 ante Marotsan, 3-0, por ejemplo. Ha jugado Sinner, le ha ganado bastante bien y fácil a Borges. Y está jugando, o va a jugar, no va a jugar, no, antes de las 7.05, Djokovic lo hará ante el griego Sisipas. Eso en el cuadro ATP, en el cuadro WTA. Jessica Buz le ha ganado 6-3, 7-6, 6-2 a Jamstrenka. A la ucraniana está jugando Sorribes, acaba de arrancar su partido ante Pegula, de momento 1-0 con saque.
18: Si todos en los ingleses, si todos en los congoleños, este se nota que es un campo de fútbol, el de Atlanta, porque salen por en medio, no salen por un fondo ni por el otro, salen por en medio, así que tardan menos, evidentemente, en llegar al centro del campo. La bandera desplegada del Congo, del RD Congo, de la República Democrática del Congo, la bandera desplegada de Inglaterra. En nada, en cuanto que bajen el volumen de la canción de Shakira, vamos a empezar a escuchar los himnos. Y empezamos con el God Save the King, Inglaterra, el marcador.

0: icónicos, de los más conocidos, de los más cantados, el God Save the King. A continuación, escuchamos himno nacional de la República Democrática del Congo. El marcador.
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2: Y yo me imagino a Tuchel, no sé si existirá ese refrán en alemán, lo de las barbas de tu vecino, cortar y las tuyas remojando, con lo que le pasó a su selección, a Alemania. Imagino que está un poco mosqueado. Hola, Álvaro de Grado, muy buenas.
3: ¿Qué tal? Muy buenas tardes.
2: Inglaterra es claro, clarísimo favorito. Pero claro, está habiendo sorpresas y partidos agónicos en esos 16avos.
3: Sí, es clarísima favorita para salir victoriosa hoy, pero la realidad es que contra equipos que se les han encerrado y han esperado en su campo y han intentado aprovechar el contragolpe, la selección inglesa le ha costado un poquito más y yo preveo que hoy el partido puede ir por ahí. Vamos a ver cómo de valientes son los congoleños, qué tal de fluidez va hoy la selección inglesa con Bellingham pasando otra vez a la media punta, pero evidentemente la selección de Tuchel es favoritísima en el partido de hoy.
2: Hola, Irati Vidal, muy buenas.
4: Hola, ¿qué tal, chicos? ¿Cómo estáis?
2: Irati, ¿fácil para Inglaterra?
4: Bueno, yo no creo que tan fácil, porque al final creo que viene de dos mini sustos, ¿no? De esos dos partidos que no le acabaron de ir fluidos. Al final sí es verdad que creo que el 3-1 frente a Panamá engaña un poco de lo que vimos de una Inglaterra a la que le costó muchísimo generar. Creo que al final lo que plantea también la República Democrática del Congo con ese centro del campo para cerrar, sobre todo la creatividad que le puede aportar Jude Bellingham a esta selección inglesa, le puede beneficiar a la selección africana, que no tiene nada que perder, y eso normalmente pues hace que juegues con una presión menos de encima, toda la presión para unos ingleses que ya vuelven a apostar por Rashford, que está siendo de lo mejorcito de esta selección, y evidentemente que se tienen que reservar a un Bukayo Saka que frente a un partido tan físico, pues evidentemente no le podía acabar de apartar. Yo creo que lo que estamos viendo en 16avos es para que al menos salgan con un poquito de nervios en el cuerpo los ingleses.
2: Y esto también sirve para nosotros mañana, es decir, favoritísimos contra Austria, todo el mundo está recordando el 9-0 de hace 25 o 28 años, que sí, que está muy bien, pero cuidado que esto es un mata-mata y ojito mañana con Austria. Portero Sergio Asenjo, muy buenas.
5: Muy buenas, Pablo, ¿qué tal?
2: Mañana hablaremos de España, hoy, ¿qué esperas de este Inglaterra R de Congo, Sergio?
5: Bueno, en primer lugar, si me permitís, muchas felicidades, don Pablo.
2: Muchas gracias.
5: Ayer te invité por privado, así que nada,
2: sí,
5: ahí queda.
2: Gracias.
5: Pues
2: muchos años, demasiados.
5: Y que lo vivamos
2: todos.
5: Voy
2: a ser como las folclóricas. 33.
5: Qué bien. Bueno, del partido muy peligroso para Inglaterra. Creo que el Congo es una selección que hay que tener al respeto. Creo que una selección muy ordenada, que a la contra es muy peligrosa. Y luego Inglaterra, pues que está siendo una Inglaterra previsible. Sí, verdad que está sacando los partidos adelante, con los dos primeros partidos sin encajar gol. Pero bueno, veremos cómo se adapta al juego del Congo, que como te digo, es un equipo que hay que tener en cuenta.
2: Sí, sonriente Tuchel, ahí vacilando, ahí de buen rollo, me gusta. En el banquillo inglés, el árbitro es Jordano Mohamed, o algo así. Alfonso Pérez Burro, muy buenas.
6: Buenas tardes, ¿qué tal?
2: Este lo hizo bien o mal, este era arbitrado ya, ¿no?
6: España, Cabo Verde, y luego Bélgica, Nueva Zelanda, nada, cuatro amarillas en dos partidos. Ahmad Mohamed, Tunak Mohamed.
2: Ok, muy
6: más
2: bien.
6: Más o menos.
2: Bueno.
6: Tres jordanos y dos sudafricanos en el VAR. Bueno, vamos a ver, de momento estamos viendo partidos intensos, pero con pocas faltas, ¿no? Que esa es la idea.
2: Pues que tengan suerte. 6 en punto de la tarde de 5 de Canarias, cuenta atrás en Atlanta para que empiece el 16avo, el partidazo escarabajano.
7: Sí, señor, qué regalazo de cumpleaños, lo que arranca el partido con posesión de Inglaterra, pelota atrás para Pickford, que le pega el pelotazo largo directamente a la frontal del área buscando a Harry Kane. La pelota va a quedar suelta, la va a intentar sacar el combinado africano, sale por el costado, saque de banda a favor de Inglaterra.
8: ¿Firmas la prórroga, JL?
7: Sí, incluso la suspensión por tormenta.
0: Pero te apetece que el partido sea largo, en definitiva, ¿no?
7: Mucho, mucho.
0: Te voy a decir una cosa. 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
7: Yo ya llevo un rato dándole vueltas, incluso antes de empezar el partido.
0: ¿Sí? A ver, ¿tienes partido algún favorito tienes por ahí o no?
7: Tengo un favorito al jugador número 8, que si le cambias la S por la M, sería una canción de Rosalía.
0: A ver.
7: Creo que es mi favorito.
0: Pero dime cuál es.
7: Motosami.
0: Ah, por lo de Motomami, ¿no?
7: Claro.
0: Muy bien, muy fino.
7: Sí, sí, ¿te parece bien?
4: Sí. Espero que si marque, lo hagas al ritmo de Rosalía.
7: Hombre, claro, tra, tra. Pelota para R de Congo.
0: Muy difícil superar a Elio, muy difícil.
7: Es verdad. La verdad que el nivel está alto, ¿eh?
0: Muy complicado.
7: Sí, sí. El gol de Elio quedará para la historia. Literalmente en el fútbol.
0: Sí, sí, claro, claro.
7: Balón para Mbemba. Le dice a Wan-Bissaka que suba hacia arriba y la pone larga buscando a Misa. Controla dentro del área, se sale. Ahora abre hacia atrás, vía fuera de juego del delantero, con lo cual no vale posesión de nuevo para el combinado de Thomas Tuchel.
0: No sé, de grado, qué rival esperas hoy para Inglaterra, si le puede sentar bien o no esa R de Congo al estilo de Inglaterra.
3: Pues yo espero que si se cierran mucho en su campo les complique la vida, les complique la vida. Quiero ver un poco más de tiempo en este primer acto, cuánto salen de su campo, cómo de valientes son, cómo tratan el balón en estas primeras jugadas, si lo pierden rápido o no, porque yo creo que va a depender de eso y a Inglaterra le viene muy bien que el rival sea un poquito más valiente que otros que ha tenido en partidos anteriores.
8: Además, bueno, de momento, una defensa
3: bastante,
8: de Congo en la que todos sus jugadores o han estado en Inglaterra en la Premier o están en la
3: sí,
8: Premier. O sea,
3: correcto.
8: Tienen mucha experiencia y es un equipo muy férreo y muy sólido atrás.
0: ¿Ibas a decidir a ti?
4: No, relacionado a lo que decían mis compañeros, creo que el hecho de que hayan estado en Inglaterra hace que quizá le pierdan respeto, ¿no? Que en otros momentos el respeto a los jugadores ingleses puede ser mayor. Y te digo que de momento sí estoy viendo una República Democrática del Congo que sale algo más valiente de lo que propuso Ghana, que es seguramente el rival que más le ha complicado la vida a Inglaterra.
7: Balón para el Congo. Se quejaba ahí Bellingham de algo al colegiado. Presionar antes.
0: No sé si se puede quejar Bellingham o quizá el portero, no sé si había falta, había algo ahí en esa salida de balón, Alfonso.
6: No, no había nada, no sé, no he visto la imagen, lo he visto que el portero iba donde sí. Bellingham, pero yo creo que es para...
0: No, como un saque de puerta, pero en un lanzamiento del portero, sí.
6: Para interesarse por él igual, ¿no?
0: Puede ser.
9: También creo que con el paso de los tiempos el Congo se va a ir poco a poco echando atrás.
0: Sí, bueno, tiene sentido, evidentemente. Imagino que además el banquillo no tendrá mucho dónde reaccionar. Bueno, está por ahí Kakuta, Molinero.
8: Sí, está Kakuta, está Bongonda, que también tiene detallitos técnicos, aunque no ha sido titular y no ha tenido muchos minutos en este Mundial. Está también Bakambu. Es raro, ¿no?, que se haya dejado hoy de sabre a Bakambu.
9: Grande Bakambu.
8: Sí, sí.
9: Buen amigo, buen compañero.
0: Ya ha terminado su relación contractual con el Betis.
9: Sí.
0: El Ricardo Rodríguez y el tercero en cuestión. Se me escapa, pero ahora lo digo.
8: Y titular Cipenga, que hace unas horas ha anunciado la Almería
7: Chimi,
8: que se queda con el congolés.
0: Chimi, eso es, correcto.
7: Mira bien Inglaterra, Rice abriendo en parte y queda para la llegada de Rashford. La pone Rashford, no hay nadie en el segundo palo, la deja pasar en pase.
0: Mi abuelo.
2: No está mayor, hombre.
0: Mi abuelo, no, vaya, vuelo de volar, digo, un pase.
3: Hoy se confirma que, bueno, ya lo íbamos viendo en las anteriores jornadas, que Rashford le ha ganado la partida a Anthony Gordon, en la banda izquierda.
2: Hombre, jugó el primer... Parecía lógico.
3: Sí, poco sí. A poco. El primer partido fue muy malo de Gordon, prácticamente no entró en acción. Y Rashford, sin hacer una maravilla de momento de Mundial, pero es titular por la banda izquierda.
2: Claro, pero es que yo creo que nos equivocamos un poco, Irati, cuando empezamos a comparar a ver qué jugador es mejor. Parece que tiene más talento Rashford, pero es que yo creo que va a rendir más Gordon con Flick que Rashford.
4: Es que al final son futbolistas diferentes y yo creo que cómo juega esta selección inglesa no lo puedes comparar a lo que quiere Flick con Anthony Gordon, ¿no? Que lo que quiere es un futbolista como Rafinha, que presiona arriba ante las bajas que ha tenido el brasileño y que tenga la verticalidad y sobre todo el buen hacer defensivo que no ha tenido Rashford esta temporada en el Barça, que yo creo que en cuanto a rendimiento y goles y asistencias ha dado mucho al Barça, pero después en cuanto a entendimiento del juego, a lo que quería Hansi Flick, no le ha acabado de aportar.
2: Posiblemente tiene más talento Rashford que Gordon, pero también es más perruno. Rashford que Gordon. Es, yo creo que es así.
4: Más baguette. Sí, a nivel defensivo, 100%.
7: Dale. De Congo, Samuel Mutusami abriendo en parte diestra, la llegada de Mbuku, vuelve a jugar de nuevo Mutusami abriendo para Visa, este hacia atrás, mira, la tocan ellos, no tienen problemas en tocar ahí en campo de Inglaterra, el último en tocar ahora fue un jugador inglés, dice el colegiado, así que balón de nuevo, posesión para el combinado de Samre, desde la parte izquierda,
2: camiseta bonita de nuevo. Camiseta bonita del Congo,
8: está chula, azul.
2: Sí, sí, me mola. Me mola.
7: Azul entero.
2: Si el Congo logra hacer lo que tiene que hacer del partido, que es disfrutarlo, Inglaterra puede tener un problemita.
5: No, y sobre todo hacerse lo incómodo a Inglaterra. Claro.
2: Vamos a ver.
7: Por ahora le está quitando bastante balón, ¿eh? Aunque también Inglaterra, bueno, sabemos que no lo necesita además para hacer mucho daño. Peligro la pelota del Congo dentro del área. Aparece en parte izquierda con peligro. Disparo, gol. 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

0: marca por primera vez en una eliminatoria de Mundial. Y lo hace un jugador que ha jugado y que juega en el Castellón, que es Brian Cipenga. La jugada desde la parte diestra, el balón al segundo palo, aparece completamente solo Cipenga dentro del área. La pega al palo corto, Pickford se la come. Ojito que pueda haber sorpresa, aunque queda mucho. Manos a la cabeza de los aficionados ingleses. Inglaterra 0, RD Congo 1.
1: ¡Qué golazo! 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
2: Bueno, la celebración de Cipenga es absolutamente impresionante. Una voltereta que ni Nadia Comaneci. Es verdad que el aterrizaje Comaneci los hacía mejor.
1: Sí.
2: Los hacía mejor porque solía caer con los dos pies en el suelo. Se ha pegado un trastazo tremendo Cipenga. Pero es un gol tremendo de RD Congo, Asenjo. Se veía que Inglaterra estaba incómoda, se notaba que Congo había salido mejor al partido y esto complica. Es verdad que falta todo el partido, portero, pero dentro de Inglaterra tiene que remar en contra de corriente.
3: Sí, se lo damos al principio, que es una selección muy incómoda, que igual que se puede cerrar atrás y ir a la contra, de repente te coge los primeros 7-8 minutos y te domina con balón. Y bueno, hablando del gol, creo que Pickford puede hacer mucho más. Creo que ese paso que da a la izquierda le prohíbe luego reaccionar con rapidez abajo a su palo corto. Así que bueno, lleva tiempo Inglaterra sin tener un portero que de garantías. Y verdad que Pickford es el que ha ganado la batalla a Trafford y a Henderson. Pero a Hudson, pero bueno, creo que mucho más en ese gol.
2: Sí, o sea, para ti parable entonces.
3: Sí, porque está bien colocado, pero ese pasito que da a la izquierda le evita, porque incluso si está bien posicionado y reacciona, podía incluso sacar el pie derecho. Va con la mano derecha abajo y ahí yo creo que es un error.
2: ¿De grado del gol, qué me dices?
4: Bueno, que le cogen la espalda, es un envío bueno en diagonal, pero no hay jugadores, digamos, Madueke que no baja hacia abajo a cubrir al que está en la banda izquierda, el lateral derecho se ve obligado a seguir al atacante hasta dentro del área y luego ya no llega a bloquear el disparo. Me parece muy pronto y muy fácil la manera que ha tenido el Congo de llegar al área rival de Inglaterra, es que es un balón bastante lejano al área y pone a un futbolista congoleño en posición de disparo, sin oposición prácticamente. Entonces, bueno, no sé, me ha parecido muy sencilla y muy frágil ese sector de la banda de Inglaterra.
2: Burrul, acabamos de ver la posición legal de Cipenga. Es verdad que tiene todo el brazo adelantado, pero el brazo, afortunadamente para el Congo, no
5: el
2: cuenta.
5: El brazo no cuenta, pero estaba menos liberado, digamos, que lo que parecía en las imágenes, ¿eh? A veces es engañoso, ¿no? Pues estaba bien, sí.
2: Irati.
6: Bueno, yo me quedo con la fragilidad defensiva de Inglaterra y la lentitud, ¿no?, para replegar, para ir atrás, que obliga a Jet Spence a tener que decidir, a prácticamente defender dos futbolistas él solo, y después la facilidad y la poca seguridad que transmite Pickford, ¿no?, que lo hablábamos el otro día precisamente aquí, que es seguramente la selección que tiene menos aura, ¿no?, y que desprende menos en portería. Una Inglaterra que se le puede complicar, no solo porque el gol haya llegado pronto, veremos lo que ofrece ahora el Congo, pero ya vimos que si ahora el Congo se protege atrás, a Inglaterra le suele costar bastante reaccionar.
2: Tiene que reaccionar el equipo de Tuchel, JL.
0: Sí, una rectificación. He dicho jugador que ha jugado y que juega en el Castellón, ¿no? Desde hoy, ya no. Desde claro. Hoy es jugador de la Almería.
2: 1 de julio.
0: Sí, estaba viendo, si no me falla la estadística que he visto, es el primer jugador de la historia de la Almería que marca en un Mundial. En su primer día de trabajo, en Almería.
7: Tiene un poquito de trampa, pero vale.
6: Buena forma para pensar, ¿no?
0: Jugador de Almería.
8: Pero no ha jugado nunca con el Almería.
2: Bueno, hombre, pero es de Almería.
3: Este gol ya se le cuenta como jugador de Almería.
0: ¿De cuánto?
4: Cuando de Michelis es exfutbolista del Atlético de Madrid.
2: Claro. Por supuesto. O sea, uno de los jugadores más rentables de toda la historia del Atlético.
4: No, yo lo decía porque me acordaba de que...
3: Bueno, con de Michelis... yo estaba en el Atleti, bajó a merendar, se presentó y no llegó a la cena.
2: ¿Y qué fueron? 6 kilos, ¿no, Sejo? O sea, pues 6 kilos de una merienda, no estuvo mal.
3: Una merienda, vamos, merendó poco, que se quedaba mucho, pero vamos.
2: Es verdad, sí.
4: Es el caso que más recuerdo de un jugador que nunca llegara a debutar con el equipo que...
2: Venga, acá me...
3: ¿Pasó también, por ejemplo, con Ayala, puede ser con el Villarreal? Yo no estaba en el Villarreal ahí.
2: Pero con Roberto Fabián.
3: Sí, puede ser, puede ser que algo así, puede ser que pasó.
2: Puede ser.
3: Sí.
2: Ok, pues mira, hay jugadores en gol y graso rentabilísimo. Bueno, pues mira, el Almería entra en la historia de los mundiales gracias a este gol de Dipenga. Toca Inglaterra, Escarabajano.
0: Sí, ahora, si antes decía López que lo normal es que el Congo, creo que era López el que lo decía, se echara un poquito atrás con el paso de los minutos, ahora con 0-1, no te digo nada. Puede ser una defensa numantina de la República Democrática del Congo.
6: También es verdad que sí. Empiezan a encerrarse ahora, se les va a hacer largo el partido. Defender un 1-0 prácticamente 80 minutos.
7: Lo he mirado, duró 16 días en el Villarreal.
3: Ahí sí, me suena a mí.
7: La cruz de Villarreal y es presentado por el Zaragoza 16 días, porque el día 17 ya firmó por él.
3: Sí. Me sonaba a mí.
2: Buena memoria, portero.
7: Y dijo que estaba muy agradecido al Villarreal.
2: Hombre, claro.
7: Habían sido dos semanas maravillosas.
2: Las mejores de su vida, prácticamente. Sí.
7: Dos semanas maravillosas habían sido. Sí.
0: Pelota para Inglaterra jugando desde la parte diestra, intentando llevársela a Madueke. Abriendo en parte diestra, todavía más pegadito a la banda Spence. Retrasando esa pelota para que intente iniciar Jude Bellingham. Bellingham atrás para Kay. El central abriendo para O'Reilly. Este más a la izquierda para Rashford. Pegadito a la línea de Cal. Se intenta abrir hacia adentro. Busca a quién pasar, a quién central. Pero solo ve jugadores azules. Así que retrasa de nuevo para el central. Kay tocando en horizontal para Konsa. Konsa abriendo más a la derecha para la llegada de Madué. Que hace la bicicleta. Recorta con la zurda. Le cierran dos. Hace otro recorte. La pone con la diestra. Al segundo palo. La intenta pinchar y la pincha. Inglaterra para atacar de nuevo desde la parte izquierda. Es Declan Rice el que la ponía, tapón a Congo, córner para Inglaterra.
4: Vamos a ver cómo le funcionan los córners a la selección inglesa, que ya hemos visto en jornadas anteriores que han conseguido sacar rédito y está de vuelta Declan Rice, que es el sacador principal. No está Bukayo Saka, que está en el banquillo y sacaba muchos de ellos también, así que...
0: Pues vamos al primer córner para Inglaterra en el 14 de partido. Va perdiendo Inglaterra ante R de Congo. La pone Rice, buena bola, segundo palo, pero algo pasado ese balón. No llegó Bellingham. Se marcha por línea de fondo. Será portería, por tanto, para el combinado africano.
2: Mira, estoy viendo, me ha mandado Pascual Zamora una noticia que firmó en su momento en marca.com Pablo Egea, de jugadores vistos y no vistos.
7: Sí, habíamos mencionado de Michelis, también Ayala. Gavi Milito con el Real Madrid, creo que en este caso es por el tema del reconocimiento médico, ¿no? Que se echó todo atrás por un tema de la rodilla, ¿no? Sí, ahí entró de juego. Viltor también con el Deportivo. El Burdeos pagó más de 5 millones de euros. Se lo llevó en el Barça Kay Reason, también es un caso parecido. Rodrigo Fabri en el Real Madrid y hasta aquí. Son unos cuantos, ¿eh? Parecía que no, pero son unos cuantos jugadores que firmaron, pero que no llegaron a vestir nunca la camiseta del equipo por el que firmaron.
0: Y hay muchos casos de jugadores que se han puesto la camiseta de entrenamiento, que han hecho las pruebas físicas y las pruebas médicas y que no las han pasado.
7: Claro.
2: Pero a mí me hubiese pasado eso.
7: Sin duda.
2: Sí.
0: Por ejemplo.
2: Claro.
0: Bueno, pero trinca la camiseta, ¿eh?
2: Bueno, oye, pues fíjate. Pues bueno, ya empleado ya el viaje.
0: Vamos, yo no paso la prueba física, pero la camiseta me la trinco, la que,
2: sí.
0: La que llevo puesta.
2: Oye, ¿lo de Saibare lo hemos contado?
7: No.
2: Oficial, ¿no, Molinero?
9: Sí, ya es oficial el nuevo fichaje del Bayern de Múnich, Ismael Saibari, la estrella de Marruecos, que ha marcado en los tres partidos que ha disputado. También ha marcado el penalti decisivo para clasificar a Marruecos frente a Países Bajos. Se ha hecho oficial por parte del conjunto bávaro por una cifra cercana a los 55 millones de euros. El Bayern ya tiene un nuevo mediapunta polivalente, por lo menos está siendo a lo mejor delantero centro en la selección de Marruecos. El Bayern ya tiene a Ismael Saibari, nacido en Tarrasa.
2: Fíjate,
4: esa es la cantidad que pagaron por Olise también, ¿no? Creo, 55. Si tienen sí, el mismo tiro.
2: Joder, sí. Pero fíjate, es curioso de grado que las direcciones deportivas, sobre todo los equipos grandes, están absolutamente profesionalizado, milimetrado, todo al dedillo, se lo conocen todo, pero al final metes tres goles en un mundial y van a por ti.
9: Ya iban a por él antes de empezar el mundial.
2: El foco es súper diferente.
3: Increíble.
2: O sea, súper diferente.
3: Puedes hacer una temporada desastrosa, que haces un buen mundial y
2: va para adelante. Y va para adelante. Sí. El fútbol tiene cosas que son buenísimas.
9: Bueno, ya iba por él antes de empezar el mundial, pero ahora se ha concretado todo, evidentemente.
6: Y lo que se van a pelear los grandes por Gilberto Mora con el mundial que está haciendo el chaval.
2: Va a haber tortas también.
6: Sí.
2: Que es un crío, que no tiene 18, ni 17,
6: 18 años. Sí.
4: Le dieron el 10 justo antes del mundial, creo. Que lo renovaron en su club, le dieron el 10. Y bueno, esperan que algún grande de Europa lo fiche personalmente.
2: Lo habrá.
6: Sí, seguro.
2: Lo
6: más lo de habrá. Uno.
2: Lo habrá seguro.
0: Luego decimos que por qué cuando hay año de mundial pensamos que algún jugador en la época final de la temporada se deja ir un poquito, porque se juegan las habichuelas, muchos sí, de ellos en el mundial. La pelota arriba de Congo, la recoge Harry Kane tocando para Anderson. Este empate diestra se le marcha por la banda Inglaterra. Vuelve la pelota de nuevo para la República Democrática del Congo, que sigue ganando 0-1. Estaría dando... Esto sería un grandísimo
2: sorpresón
0: pelotazo
2: del mundial, vamos. Sería un cebollazo, vamos. Sí, sí.
6: Bueno, están siendo unos 16avos. Qué cuidado, ¿eh? A mí me están dando el canguelo, bueno, ya.
2: Lo de Paraguay también es bastante gordo. Pero, hombre, sí, sí. El Congo en octavos, cepillándose a Alemania, perdón, a Inglaterra, molaría. No, molaría, molaría conmigo, sobre todo para los congoleños.
3: Sí, que decía que no sé si estás conmigo. Se está perdiendo el partido como el Brasil-Japón, ¿sabes? En plan, que Inglaterra no está cómoda, no, que el Congo está haciendo su partidito y luego hasta el final a ver qué pasa.
0: Ya venía más del Congo y desde el suelo a se intentó tirar.
2: Sí,
0: bueno. Peligro. Madre mía, vaya caraja de la defensa de Inglaterra. La va a perder el córner. Dice el colegiado que no ha salido. Ha habido un jugador que tirado en el suelo le ha pasado la pelota cerca de la cabeza y se ha intentado arrastrar. Como lo haría yo en el suelo, sin levantarse ni nada, para intentar tocar la pelota con la cabeza.
2: Está, no sé si atontado, acarajado, atorrijada. Algo raro le pasa a Inglaterra.
6: Bueno, está KO después de ese gol que yo creo que no se esperaban. También es cierto que pese a las bajas, a mí me extraña mucho la fragilidad defensiva de una Inglaterra que no se entienden entre ellos, no se están hablando.
0: ¡Qué entrada amarilla para Jude Bellingham, que dice que ha tocado balón, pero la entrada es muy dura abajo! No lo pensó Macarmé, el árbitro jordano, primera amarilla del partido.
2: Alfonso, ¿es amarilla?
5: Sí, creo que es bastante fuerte la entrada. La verdad es que centro del campo no tenía mucho peligro esa jugada, pero yo creo que le caza atrás tobillo, yo creo.
2: Tiene mucho tiempo Inglaterra, tiene mucho tiempo. A ver, vamos a ver la repetición de la entrada. Es verdad que busca la pelota Bellingham, pero es verdad que entra con demasiada fuerza y le va a hacer daño al congoleño, pero... Está rara Inglaterra, de grado. Está sí, raruna.
4: Está para adelantar 4 o 5 minutos el cooling break, que pare ahora mismo el partido y que empiecen de nuevo, porque se les ha venido la presión encima en esta situación tan negativa de recibir pronto un gol. Y yo creo que vuelven un poco, pues eso, los fantasmas de no jugamos demasiado bien, nos está costando meter goles y encima vamos perdiendo.
7: Como contra Ghana, igual.
6: Fíjate que estamos en el 20 y evidentemente les queda mucho, pero los gestos, ¿no? La comunicación no verbal es de frustración ya por parte de los futbolistas ingleses.
2: Impresionante, ¿eh? Bueno, pues como la típica foto del típico reportaje de Gaby, el jugador del Barça, de Gaby Diego con V, que mete ahí el césped, la cabeza para intentar bloquear un balón. Bueno, pues algo parecido ha hecho Visa.
6: Sí, en Instagram le va a quedar bien, ¿eh?
2: Sí, va a molar.
6: Frame.
2: Sí.
5: Que es falta, además, no lo puede hacer.
2: Ya, pero Alfonso, no seas una fiesta, si es una heroicidad.
5: No, no. Sí, no, está claro. Pero decir que si hay un jugador que disputa el balón, pues es falta de él.
2: O sea, eso, por ejemplo, si lo hace para meter gol, ¿no valdría?
5: Si disputa el balón con un contrario, no vales. Eso
4: estando
5: es
4: solo, sí.
5: Estando solo si puede, si no es juego peligroso.
2: Entonces, es el tipo de defensa que corre a por la pelota para echarla y un delantero va de cabeza al balón, no es gol.
5: No, porque esa disputa es libre indirecto por juego peligroso, aunque sea juego peligroso para él mismo.
7: Claro. Me suena que en el Países Bajos, Marruecos, Madrawi dentro de su propio área hizo un despeje de ese tipo, o sea, con la cabeza.
2: Juego peligroso, autoprotección.
3: Exacto, el que hacía mucho eso era Jiménez en el Atleti.
2: Sí, también, también lo hacía, sí. También es muy valiente ahí para meter la cabeza ahí. Donde otros no meterían ni...
3: Deja.
2: El pie. Sí.
0: Otra falta de Rashford. Ahora está muy acelerada la selección inglesa. Algo frustrada, me da la sensación, por llevar 21 minutos, por ir perdiendo 0-1 y por ni haber probado en pase al guardameta. Mira el fallo ahora del Congo. Puede venir la contra de Inglaterra. La pelota hacia la parte... ¡Madre mía, el pase horrible! De Bellingham directamente al costado, banda para R de Congo.
6: Es que necesita, no encadenan 5 pases seguidos. No.
2: Necesita hidratarse Inglaterra, claramente.
7: Se están coronando en este mundial Tuchel y Nagelsmann, los dos alemanes. Madre mía.
0: Menos mal que no nos entren a Suster. Y vamos al Rinch. Pelota para Inglaterra.
7: El primer alemán que se te ha venido a la cabeza, ¿no?
10: Sí, claro. Alemán ahí relacionado con España, pues no, pues no hay más alemán relacionado con España que Schuster.
2: No, de luego, no, Flick, por ejemplo, claro, no cuenta.
10: Claro. Más español Schuster que...
2: Hombre, ¿sí? Por Dios, mucho más. De hecho, es Bernardo.
10: Claro. Por eso.
2: Claro, claro. Sí, sí.
10: Jugando que para Inglaterra, abriendo en parte izquierda para Rashford. Madre mía, se le pasa la pelota por debajo de la pierna, no controla, banda para RD Congo, están caos y viene el cooling break a salvar a Inglaterra, así que la pausa para la hidratación.
2: Sufre Inglaterra, pierde Inglaterra, 22 y medio primera parte, primer cuarto de partido, Inglaterra 0, RD Congo 1. Marcador.
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2: Imagino que habrá habido charla de Tuchel, imagino que habrá habido charla motivacional, porque Asenjo lo está pasando mal Inglaterra, se está viendo arriba RD Congo en un partido que ha empezado de una forma absolutamente contraria a como nos habíamos, yo por lo menos, a como me había imaginado.
3: Sí, es que lo dice Irati, es que los gestos de los jugadores de Inglaterra es cada jugada cabizbajos, mirando al césped, reprochando cada jugada a los compañeros, sin fluidez en el juego. No sé, se le pone complicado el partido a Inglaterra. Veremos después de la parada de hidratación si espabilan, porque estamos viendo que siempre hay sorpresas en estos 16avos.
2: Está viendo bastantes sorpresas y sobre todo partidos muy, muy, muy exigentes en lo físico hasta el final del partido. Cuidado, mueve Inglaterra.
10: Madre mía, qué blandito Madueke. Se metió en el área parte diestra y cayó directamente en la pugna con el jugador de RD Congo. Intenta contragolpear desde la parte izquierda. Se va a encontrar con Spence. La echa hacia atrás. Pelota de nuevo para RD Congo.
4: Y esta pausa.
10: Está valiente, ¿eh?
4: Perdona, esta pausa ahora mismo del partido de hidratación a Inglaterra le viene como anillo al dedo, porque si para algo pueden servir, aparte de para hidrataciones, para cambiar las dinámicas del encuentro. Y yo creo que Inglaterra necesitaba este respiro, intentar pasar página, capítulo nuevo y a seguir jugando.
6: También te digo, sí, y más que lo futbolístico.
2: Si estás atontado antes de la previa, lo normal es que estés atontado después de la pausa, pero bueno.
6: Sí, por eso yo creo que en esa pausa, más que cambiar cosas futbolísticas, lo que ha tenido que hacer Tuchel es tocarlo emocional, ¿no?
4: Reanimar. Sí. Reanimación.
7: Pausa de reanimación.
4: Ha habido un gesto, Rhys James ha ido directo a por Jude Bellingham, le ha cogido, yo creo que le ha dicho, tranquilo, quedan 80 minutos, eres uno de los líderes, ten el balón, es que no ha dado una de momento.
0: ¡Qué buena la maniobra de Spence! Ahora parte diestra, ¡qué bien desbordó al suelo! Falta clara y amarilla. Creo que para Sadiki, la primera para el Congo.
2: ¿Le ha enseñado la amarilla?
5: Sí, sí, la llevaba en la mano. Muy clara la tarjeta, ya la había driblado dos veces. Se quedaba solo ya por la banda.
2: Pues problema para Congo. Uno de sus defensas, lateral Sadiki, con amarilla. Falta peligrosa para England.
0: Desde la parte diestra, según ataca, el que más sorprendió atacando, fíjate, fue Spence, el lateral, más que Madueke, que por ahora tampoco está teniendo protagonismo, al igual que Rafford, al igual que Bellingham. Harry Kane ni la ha tocado prácticamente. Y así le marchan las cosas a Inglaterra. Vamos a ver la falta, parte diestra. Esta puede ser buena, defiende entre el punto de penalti y la frontal del área. Ahí está la línea defensiva de la República Democrática del Congo. La pone Rice, primer palo, se queda corta, pero se pasea. Tocó, creo, en un jugador de Inglaterra, en Consa. No sé si sin querer o queriendo Consa, pero el balón salió a la izquierda de la portería de empase.
2: Mira, el típico centro sin que querer. Se envenena, sí, sí, sin querer. Mira, como ayer casi Haaland, que marcó prácticamente sin querer, le rebota la pelota en la rodilla a Consa, pues no ha entrado de milagro, de grado.
4: Sí, una ocasión de peligro sin querer, totalmente, pero de balón parado, que al final Inglaterra pues intentará también utilizar ese arma.
0: Peligro, viene otra vez Inglaterra, parte diestra, el centro no es bueno, despeja Tuan Cebe.
6: Y estas de sin querer, cuando el partido te está yendo bien, son las que entran. Pero cuando la cosa va torcida, nunca acaban entrando.
0: Parece que le ha sentado bien la pausa de hidratación a Inglaterra. Por lo menos está teniendo más presencia en ataque. Desde la parte diestra intentándolo de nuevo el combinado de Thomas Tuchel. Anderson hacia adentro buscando compañeros. Se abre de brazos diciendo no tengo a nadie. Tiene que retrasar para Consa. Consa abriendo en parte diestra para Rice. Devuelve de nuevo para Consa. Abre más a la derecha donde aparece... Madueke hacia adentro, viniéndose, buscando compañeros. Tiene que ceder para Rice. La pone, buena bola. ¡Qué parada! ¡Qué parada! Remate de cabeza de Jude Bellingham. Con la manopla izquierda en Pasi evita el primero de Inglaterra.
2: Esta es tuya, Sergio. ¿Para dónde en Pasi? Sergio.
3: Ay, perdón.
2: Que digo, que gran parada del congoleño.
3: Paradón de Empassi. Buah. A ver, le va un poquito al cuerpo, al cuerpo. Hay que lucirse un poco, pero bien plantado, sobre todo con los dos pies apoyados a la hora del remate y con capacidad de reacción.
2: Parece que reacciona también Inglaterra, Escarabajano.
0: Peligro que viene Rashford desde el parte izquierda. Intentaba centrar, pero decide retrasar para Rally. Este con Anderson abriendo otra vez de nuevo para Rashford. Presionado por dos hombres, no tiene a quien pasarlo. Hacia atrás de nuevo para Anderson. Este con Declan Rice, que está apareciendo más en el partido y por eso está cambiando también la pelota de Anderson para Rashford. Madre mía, Rashford no se entera de una tampoco. Otro control horrible. Se marcha por línea de fondo. Portería para el Congo.
2: Bueno, Pirati, esto ya es otra cosa. Es otra cosa.
6: Sí, ya es otra cosa. Y por eso no me gustan tampoco las pausas de hidratación, porque cambian la dinámica y al final le dan ventaja al equipo que ha salido en Panamá al partido y al equipo al que no le están saliendo las cosas. Pero sí, esta ya es la Inglaterra que esperábamos. Rashford, de momento, partido terrible. No ha acertado ninguna de las decisiones que ha tomado el ex del Barça. Pero esto ya quizá es lo que esperábamos al inicio del partido. Y por eso te decía que ese pasito atrás de gana tan pronto, quizá le ha llegado demasiado pronto del Congo. Le ha llegado demasiado pronto el gol porque se le va a hacer muy largo el partido.
0: Ahora se quejan, pedían falta sobre Harry Kane, protesta la grada de Atlanta.
2: Mira, sobre todo un mito del fútbol inglés, Matt Letizier, cascándole en Twitter a Pickford.
4: Ha dicho, madre mía, Jordan Pickford.
6: No, madre mía, pero no tienen otro. Quiero decir...
4: Bueno, no van a poner a otro, más bien, tenerlo. Está en el banquillo, quiero decir. Pero...
6: Sí, pero son mejores que Pickford.
4: Yo, Dean Henderson y James Trafford, yo creo que va a acabar siendo titular. No sé si después de este Mundial o a partir de la próxima Eurocopa. Yo creo que tiene el potencial de...
2: A lo mejor depende de hoy. O
4: sea, igual depende de hoy.
6: Claro, pero... Es que lo de Pickford no es lo de Unai Simón, Joan García.
4: No, no, desde luego que no.
6: Es porque los que vienen detrás, evidentemente, todavía no están a esa altura.
4: No.
3: Sí, pero siempre hay controversia en la partida de Inglaterra de hace años. Pero sí estoy de acuerdo que Trafford se va a acabar haciendo por la partida de Inglaterra, estoy convencido.
0: Venga, línea de fondo, la pone, segundo palo, la pelota queda suelta, despeja Harry Kane dentro del área.
2: El mapa de calor.
10: Y vuelve a cogerla de nuevo el Congo.
2: Mira Congo.
10: Vuelve a atacar desde la parte izquierda. Viene de nuevo Zipenga. Hace la mago. Hacia adentro en la frontal le pega. Fuera, qué cabreo de Pifo.
2: No, Zipenga está en plan Irati MVP del partido. Está rumboso, rumbero, atrevido. Está fantástico.
6: Sí, es que lo que me encanta de esta selección de Zipenga y del resto del Congo que ha salido sin presión al partido. Al final, seguramente los nervios tenían que estar en ellos porque llevan muchísimo tiempo sin alcanzar una eliminatoria. De hecho, no habían alcanzado nunca una eliminatoria de Copa del Mundo y sin embargo se lo están tomando, ¿no?, como un premio que han logrado, y evidentemente el jugar sin presiones está permitiendo

0: activa por las bandas y con lo bien que están tanto Cipenga, que ha marcado el gol, como Mbuku.
1: Es que yo creo que los resultados también le han permitido confiar más en su equipo, ¿no? Que salió más a Amarrategui por el temor de lo que tenía delante y que al final los resultados le han ido llevando a ser más atrevido.
0: El ganar la Uzbekistán en el segundo tiempo.
1: Claro.
2: Ahí falta en ataque de Inglaterra, intentó el centro desde la parte de esta Madueke, pero no fue un centro bueno y la pelota de nuevo para República Democrática del Congo. No se descarta que, como siga así Cipenga, acabe el día de hoy en el Bayern de Múnich.
3: Sí. Que no esté en la Almería. Sí.
2: Solo tenga un día, ¿no?
1: Pero habrá marcado un gol como futbolista de la Almería.
2: Eso sí.
4: Los datos son los datos.
3: El 1 de julio era jugador de la Almería.
2: Claro. Presionaba Madué, que fue el último en tocar. Saque de banda para el Congo. La pelota queda suelta, va a salir por el costado. Ahora es saque de banda a favor de Inglaterra. Aunque se quejan los jugadores del combinado africano, la va a poner en juego desde la parte diestra el equipo inglés. Spence buscando a quien pasar. Nadie se... Están andando también los jugadores de Inglaterra, ¿eh? Nadie se ofrece. Le está costando
3: no sé si
2: muchísimo
3: sido,
2: entrar
3: si
2: en el partido.
3: Un poco de efervescencia, un fuego artificial, esos minutillos de grado de reacción inglesa.
5: También quema ahora el balón, ¿eh? A ver quiénes son los que... ¡Ojo ahí!
2: ¡Mira Harry Kane! ¡Le tapona con Cede! ¡Ataca Madueke! ¡Desborda línea de fondo! ¡Se mete dentro del área! ¡Buenísima la pelota atrás! ¡Queda suelta el disparo! ¡Bajo palo!
3: El control de Harry Kane, si es a propósito, que no lo dudo, es una brutalidad, ¿eh?
5: A ver esa repetición, porque ha sido magnífico. De espaldas, casi luego llegando al remate, le han bloqueado muy bien. Pero la siguiente jugada está muy bien Madueke en el desborde, ¿eh?
2: Sí.
1: Y muy tibio Rashford en el disparo.
2: La pelota arriba, sale el portero, la deja suelta, se la lleva Madueke dentro del área. Se gira, le cierran. Ya no puede disparar, lo intenta, claro. Tenía tres delante, tapona como...
3: Irati, decías.
1: No, que muy tibio, yo creo, Rashford en el disparo, ¿no? Como que no ha acabado de creer en ese disparo.
3: La ha puesto entre los tres palos. Yo creo que era su obsesión.
4: Eso
3: meterla,
4: es.
3: Meterla dentro.
0: Ya Inglaterra ha tenido la ocasión de Jude Bellingham en ese centro con el remate de cabeza y este control de Kane. O sea que está empezando a haber ciertos huecos dentro del área de la propia red de Congo.
5: Y sobre todo hay constantes vitales en la selección inglesa, que es algo que no pasaba en los primeros 25 minutos.
1: También te digo que estas oportunidades falladas, a medida que pasen los minutos, evidentemente van a acrecentar la frustración en los ingleses. Como no entre el gol.
2: Falta de O'Reilly en ataque. Se lamenta Thomas Tuchel, balón para el Congo.
3: Ay, qué pena, nos ponen la acción defensiva del central.
4: Es que yo creo que el control no le queda como él quiere.
3: Ah, no.
4: Yo pienso que no.
3: No he visto
4: repetición todavía, ¿eh? Lo he visto en directo.
3: Yo tampoco, pero vamos, yo lo que me ha parecido ver, es verdad que estaba dos jugadores del Congo al lado de Kane, pero lo que he pensado, de espaldas, controla para darse la vuelta y poder rematar con la derecha en la frontal del área, ha dicho, si lo hace aposta, vamos, es una bestialidad.
5: Sí, ¿queréis que os cuente el dato que no sabíais del central que acaba de bloquear el disparo de Harry Kane?
3: Por favor.
1: Venga.
5: Tiene un récord Guinness en su haber. Y es la persona individual más rápida en acabar el tragabolas. ¿Sabes cuál es el juego de mesa este? Que
3: sí, claro.
5: Es un hipopótamo de... Pues 17 segundos. Lo podéis buscar en internet. Sí.
1: Madre mía.
2: Madre mía. Tiene un dato espectacular.
4: No, ya compensa. Estar aquí
5: creo, JL, que lo cuento cada vez que veo a Axel Tuanzebe jugar. Que juega en la Premier League. Lo veo muy a menudo. Fue compañero de Rashford en la cantera del Manchester United. Y luego eligió jugar para el Congo.
3: Y le fumigaba en el tragabolas.
5: Y en el tragabolas debe ser un maquinote. Porque en 2018 le dieron el récord Guinness.
3: O sea, el tragabolas tiene una palanquita. Y entonces, claro, el hipopótamo, lo que sea, el animal, claro, se levanta e intenta meterse la bola en la boca.
5: Exacto.
1: Claro, pero entonces, 17
3: hay que darle,
1: segundos.
3: 17 hay que darle
1: segundos.
3: A la palanca, rápido, rápido, rápido.
5: esa mano es
3: vaya
5: de oro,
3: muñeca,
5: ¿eh?
3: Vaya muñeca. Vamos, ni Cardi.
1: Todas las bolas, ¿eh? En 17 segundos.
5: Hay una foto, de
3: ¿pero
5: hecho.
3: ¿Cuántas bolas hay?
5: No, Nintendo, no, no me lo sé, pero se le entrega el premio, el no sé qué es lo que te dan cuando tienes un récord Guinness, es como una un placa, diploma, ¿no? Un diploma. Sí, pues hay fotos de Axel Tuancebe con su este.
3: Qué bueno. Oye, nadie tendrá un tragabolas aquí, ¿no?

0: Hombre, aquí no, pero igual en casa.
1: Yo he jugado recientemente, hace un par de semanas, con unos amigos.
2: Tráetelo mañana, a ver cuánto tardamos.
0: O sea, quiero decir, en mi casa no, la tendré en casa de mi sobrino. Yo ya hace mucho que no juego al tragabolas. Antes de ayer, de hecho, eché la última partida.
2: Y tardé hora y media.
0: Correcto, ya hasta que llegué.
2: Vida Inglaterra.
3: Hay falta sobre Rashford, parte izquierda, la pone Declan Rice, se le queda corta, madre mía, vaya saque, uy, madre mía, tampoco la sacó bien la República Democrática del Congo, ahora la segunda, sí, algo piden.
2: Posible penalti, yo creo.
3: Futbolista de Inglaterra.
2: Posible penalti en el despeje. A lo mejor un toque con el inglés, Alfonso.
4: O alguna mano, algo, pero además es que lo han pedido todos a la vez, ¿no? Sí. O sea, lo han visto todos.
3: Viene Madueke dentro del área. El disparo, otra vez taponado. Se está empeñando Madueke en disparar cuando tiene tres delante. Están taponando todos. Tira, viene ahora la contra para Visa con espacio, va a encarar. Ya tiene a tres de Inglaterra, se para Visa, la quiere poner segundo palo. Toca de cabeza Rayleigh, pero el rebote le va a caer a Wan-Bissaka. Intenta llevarse la pelota en parte diestra y atacar la República Democrática del Congo, el centro, al punto de penalti. El despeje es horrible de cabeza. Ahora la tercera sí, la sacan fuera, pero la vuelve a recuperar de nuevo el combinado africano. En Buku de nuevo va a encarar. Línea de fondo, saca el centro. Corner para R de Congo.
2: Pero me gusta que los congoleños y Lati tampoco renuncian al ataque, ¿eh? Si,
5: no, no, en cuanto si, recuperan.
2: Si les da el viento por ahí, va para arriba con valentía, ¿eh?
5: Bueno, y es lo que les va a mantener en el partido, porque al final cerrarte atrás, ¿no? Durante los minutos que quedan del partido sin intentar ir hacia arriba, evidentemente se les va a hacer muy largo. Y yo creo que están saliendo atrevidos. Y que este era más el plan del Congo que el que hemos visto al principio, pero al final tienen el premio del gol muy pronto y ahora van a poder aplicar el plan, que era protegerse atrás y salir al contragolpe.
1: Oye, y muy molones los extremos, ¿eh? En Bucu,
6: los dos,
1: y
6: los dos, sí, los dos regateando mucho cada vez que llegan a tres cuartos.
2: Y ya hemos visto la acción, pedían mano, una manita del Congo, yo creo que absolutamente...
4: A veces yo creo que deberían taparse un poco, ¿no? Porque, joder, es que pedir esas manos es para decir, si es en tu área, ¿qué te parece? Si sí, te pito penalti, ¿no?
2: También vamos, lo pediría, es
4: que,
2: sí.
7: No sé, pero Tuchel lo ha pedido, vamos.
4: Pero sí,
7: vamos.
4: Por eso, pero...
1: hay que pedirlas.
2: Sí, sí.
4: Ya, pero es que ha saltado y sí, la ha rozado un poco en el salto, no...
2: Por si cuela.
1: Amarilla por protestar.
5: Bueno, revisaron una en el Marruecos, Países Bajos, que ni le roza, pero entró el VAR.
3: Arriba despeja Pickford. La pelota queda suelta. A ver quién se la lleva. Va a ser Jude Bellingham. Intentaba de tacón, marcharse entre dos. Dice el colegiado que hay falta sobre el jugador del Real Madrid. Balón para Inglaterra. Se le va acabando el tiempo en la primera parte. Vamos a llegar al 41 ya. Con el 0-1 para República Democrática del Congo. Vale el gol de Zipenga, el hoy jugador de Almería. Viene Spence para Inglaterra, saca el centro, taponado, piden córner, es portería.
2: Viene el tragabolas.
1: Concebe, un fenómeno jugando al fútbol, pero él siempre podrá decir que sí, hace mejor otra cosa.
2: Sí, sí, sí, sí. Soy bueno con los pies y mejor con las manos. Sí, verá, sí, sí le
5: curioso atrás. Que un defensa área, no sea.
3: No se tira por la pelota.
5: Sea bueno en el tragabolas.
0: Sí, claro, que
3: se tira por la pelota como
0: si fuera un portero.
2: Si fuera un portero, drama, ¿eh?
5: Sí, peor. Sí, sí.
2: Pero seguramente tragabolas no se llama tragabolas en inglés.
1: Se llama,
2: ¿no?
1: Hippie Hop, o ¿cómo es? Lo he visto antes. Espérate.
2: Hippie Hop.
0: No, siempre la adaptación española es muchísimo mejor.
1: No, era Hungry Hippo.
3: ¡Al palo! ¡Con gol! ¡Al palo, Visa! ¡Ha tenido el segundo la República de del Congo! Una jugada en parte diestra del centro de Wan-Bissaka, llega a tocar ese centro en O'Reilly y se le queda clarísimo delante de Pickford para tocarla para adentro y se le marcha el palo al delantero de la República Democrática del Congo.
2: ¡Qué clara! ¡Qué clarísima! Clara, ¿sí?
4: No estaba
5: ¡qué clara! ¡Qué
4: facilidad! Pickford en el suelo, ¡qué clara! Ahí está la eliminatoria.
3: Mira ahora Inglaterra, Harry Kane se marcha al portero, penalti, clarísimo, dice que se ha tirado, le dice que se ha tirado a Harry Kane, le dice que te has tirado a la piscina.
2: Pero si se ha tirado es amarilla.
3: Harry Kane.
2: Pero Alfonso, si dice que se ha tirado y hace el gesto el árbitro de la piscina, el árbitro tiene que ser amarilla, ¿no? Para Kane.
4: Sí, no es obligatorio, pero sí se suele... Sí tiene que reforzar la defensa.
2: Es buenísimo, ¿eh?
4: Sí, y más teniendo en cuenta lo que...
2: Es verdad que se adelanta.
4: Yo creo que se ha tirado.
2: Harry Kane.
6: No, no, o sea, le da, ¿no? Sí.
8: El árbitro tiene muy claro.
6: En la espinilla.
4: Yo creo que le busca, busca Harry Kane. Mira cómo deja los pies.
8: No, hombre, este partido no se puede quitar.
4: ¿Os habéis fijado cómo tiene los dos pies pegados en paralelo?
2: Y el portero se intenta hacer pequeño. No saca brazos, no saca
9: nada.
2: O sea, se intenta encoger, no es penalti. O sea, no sé. O sea, no sé si se tira a la piscina Harry Kane, creo que tampoco es justo decir que se tira a la piscina, pero creo que no es penalti.
5: Bueno, alguna repetición sí da la impresión que se impulsa,
3: Nada. Confirmado, no es penalti.
4: No, no, aparte es que si él hace el gesto de que se ha tirado en el campo, no se puede revisar esta jugada porque entonces le quitas mucha autoridad.
2: Oye, lo que tiene Jordano son dos narices, Harry Kane, tú que te has tirado, traga atrás.
4: Sí, pero además es que son los pies. Él ha parado los pies porque lo que busca es que el portero se lo arrastre. Por eso los pies, cuando tú vas en velocidad, tienes un pie delante de otro. Cuando los pones los dos en paralelo, es que no es una posición
8: pero,
4: normal.
8: Pero porque Kane no quería continuar, ese es el problema. Kane no quería continuar.
4: Él quiere dejarse caer.
2: Pero
4: un poco.
2: No creo que sea de amarilla, no creo que sea tirarse de amarilla. O sea, vale, fuerza
3: pero
2: penalti.
3: El gesto que hace el árbitro. Con ese gesto,
2: hace el gesto de tirarse. Sí.
3: Otra cosa es que el árbitro no hiciera el gesto, dijera no hay penalti sin más. Bueno, vale, pero el gesto le delata.
2: Yo creo que el gesto se ha equivocado el árbitro, pero la acción arbitral es perfecta, no es penalti. Y
4: a
2: no
4: mí me ha gustado sobre todo la personalidad. Que luego no le llame nadie al VAR y le diga, oye, no, ya he dicho que no, ya me has hecho el gesto en el campo que me ha visto todo el mundo. Pues nada, ya la dará 5 minutos, con lo cual clavará la primera.
3: Madre mía, Rashford no se entera de nada. Rashford, otro balón que perdió en el piquito izquierdo del área, se enredó con la pelota y la perdió. Viene más de Inglaterra, estamos ya llegando al 45. Viene Madueke, hace la bicicleta, la pone rasa. Horrible Madueke, vaya dos extremos hoy Inglaterra,
5: Es que es un problema para Inglaterra al final a tener a Anthony Gordon y a Rashford y que ninguno de los dos haya hecho un partido brillante en todo el Mundial.
2: ¿Cuántos minutos, JL? Creo que son...
3: Te lo digo en inglés.
2: Seis
3: minutos.
2: Muy bien. Sí. Que Alfonso, más o menos es lo que decías, ¿no?
4: Sí, 5-6.
2: Sí.
4: 7.
2: Sí, 12. Sí, bueno.
5: 6-7.
2: Sí. Sixer.
3: Lo que no sabéis es que el que suena por megafonía diciendo los minutos es el propio...
2: Es Burrul.
0: Claro, por eso hay mucho
2: que por eso tiene dos micrófonos.
0: Correcto.
2: Tiene
0: claro.
2: El micrófono rojo de Radio Marca y uno negro que yo no sé para qué era. Ah, el negro es para el pique.
4: Claro. Additional time.
2: Ah, ok. Oh, great, Alfonso.
3: Balón para Inglaterra. Nos quedan 5 porque ya estamos en el 46. Nos vamos al 51. 0-1 gana la República Democrática del Congo. Marcó Cipenga. Ha tenido una clarísima para el 0-2, pero también ha tenido Inglaterra por lo menos 3 claras. Una de Bellingham, una de Rashford y esta internada de Harry Kane, que se tiró a la piscina cuando pedía penalti. Viene Inglaterra desde la parte izquierda, el saque de banda atrás para Declan Rice. En horizontal tocando para Consa. Este más a la derecha para que inicie la jugada de ataque. El centro buenísimo, remate, ¡qué parador! ¡Desesperado Jude Bellingham!
9: ¡Uy, qué parada!
3: ¡Qué parada! Mira, Bellingham va a abrazar casi irónicamente
2: al
3: portero del Congo porque le ha sacado la segunda de cabeza clarísima para Bellingham.
2: Qué paradón, Asenjo, qué paradón del portero del Congo.
8: Está mucho mejor que el anterior. Wow, cómo reacciona, qué rapidez, mete la mano ahí abajo, muy bien. Y sobre todo el rechace a banda, que es complicadísimo. Muy bien en pase.
3: ¡Uy! ¡El Congo! ¡Viene el Congo! ¡Bien, recupera Spence! ¡Qué rápido!
2: Me dio la sensación que para felicitar Bellingham al portero en Pasi, le agarra y le besa la espalda.
5: Sí.
2: Sí, ¿verdad?
5: Sí, lo hace. Yo creo que en reconocimiento a la parada, diciendo, jolín, quizá deja de parar un
2: rato. Es el segundo gol que
8: bonito
2: me quitas ya. Sí, la verdad que súper, súper caballeroso ahí Jude Bellingham.
3: Sí, pero le ha dicho que a la tercera
2: deportivo
3: va una colleja.
2: Sí, a la tercera que empieza, el golpe.
3: Pierde la pelota de Inglaterra, peligro que deja muchos espacios, peligro que viene el Congo con 4 hombres de ataque contra 6 defensores. Se para un poquito en velocidad el Congo, pero acelera, lo intenta Cipenga. ¡Uy, el sombrerito de Cipenga!
2: Cipenga, globo de trote,
6: Cipenga cada vez que arranca con el balón es miedo,
5: Vale, 10 millones más cada arranque.
3: Que lo retenga la Almería. El partido está roto, apretaba ahora la afición de Inglaterra porque veía huecos para atacar. Viene Madué, que parte diestra, la deja en la frontal para Harry Kane. Madre mía, Harry Kane se deja la pelota atrás. Se la robaban, pero la recuperó. Abre de nuevo en parte diestra. Y está muy parado el ataque de Inglaterra. Madueque con la pelota parado. Intenta ahora el autopase entre dos. Madre mía, se vuelve a equivocar. Madueque la vuelve a perder. Balón para República Democrática del Congo.
2: Y la primera parte del Congo está siendo cerca de perfecta.
1: Muy ejemplar, competitiva, han conseguido ser efectivos, están defendiendo bien. Tienen a varios jugadores que están jugando muy bien. El portero lo hemos visto, Zipenga, incluso Tuancebe ha tenido varios bloqueos muy buenos.
2: Quedan dos minutos, JL.
3: Inglaterra andando, no presiona ni siquiera. El único que corría un poquito era Bellingham. Pasaba la pelota por al lado de Harry Kane como si no se enterara.
5: Es que te diría que intensidad Inglaterra le ha metido solo a media hora frente a Croacia. El resto del Mundial está jugando así.
8: Y os digo una cosa, no estoy de acuerdo conmigo, pero ¿no crees que los jugadores de Inglaterra están en la mente? A ver si somos a la siguiente Alemania, a la siguiente Holanda, pues posible, a ver si somos nosotros.
3: ¡Sí, mira, Zipenga! Otra vez en el área de Inglaterra ha pitado fuera de juego.
2: Es un dolor de muelas de cabeza, dolor de juanetes, es un dolor de artrosis, es un dolor constante Zipenga para toda Inglaterra.
3: Están en el estadio de la Almería frotándose las manos.
2: Ya estamos viendo la repetición del cariño de Bellingham ante Pasi, el portero del Congo.
8: Sí, pero por dentro está echando el malfario. Hombre, claro, ya, yo creo que por dentro le está echando, vamos.
2: Como diría Chiquito, me cago en tus muelas.
5: Igual le ha soltado algo ahí,
3: Sí. Va a hacer un muñeco, le va a poner...
8: El beso para la imagen, pero por dentro...
0: Y con estos remates
3: puede
0: de
3: ser la última. Viene Madueque, el centro al segundo palo para Rashford. La pelota queda suelta. Madre mía, Rashford no corría ni a por esa pelota. La hace llegar a Bellingham, que la va a perder, aunque dice el colegiado que saque de esquina para Inglaterra. No. Bellingham pide más al anfitrión.
2: Yo creo que esta se va a corregir, Alfonso. Yo creo que no era córner, ¿eh? Me dio la sensación.
4: No sé yo, Me parece a mí que sí, que es el último que ha tocado,
2: Entonces me equivoco. Sería raro, pero vamos, a veces me puedo equivocar.
3: Muy raro sería.
2: Sí, muy raro, sí. En el Mundial la primera vez, creo.
3: Es más, lo normal es que se equivoquen los colegiados, si no retiran.
2: Hombre, prácticamente siempre. Entre Alfonso y yo, creo que está claro, ¿no? Sí.
3: Viene la última de Inglaterra, el córner, botado por Declan Rice, balón al segundo palo, buena Harry Kane, ¡qué porada!
2: ¡Madre mía!
3: ¡Otra de Empassi! Diciendo aquí no Empassi ni Dios. Le pegó Harry Kane, empalmó en el segundo palo.
2: Ahí,
3: la saca Empassi, que se duele, creo que de sus partes.
2: Ahí, ¿con qué lo ha parado? Igual no lo ha merecido.
3: Se acaba la primera
2: igual
3: parte.
2: No le ha merecido la pena parar.
8: Siempre.
5: Todo sirve. Siempre.
2: Pobrecito.
3: Se levanta el jabato de Empassi. Se acaba la primera parte.
2: Madrecita mía.
5: De hecho, la adrenalina primero se levanta el cerebro y luego se acuerda que le dolía.
2: Ya que me ha dado ahí. Ay.
8: No,
2: pero, o sea, Sergio.
3: Es un héroe más por esto que por las tres paradas.
2: Sergio, pero no duele tanto, ¿no?
3: El tío ahora mismo.
8: Ahora le va a doler más. Cuando se quede tranquilo le va a doler más.
5: Bueno, pero hay protección, ¿no? En balonmano los guardametas.
8: En balonmano sí, pero en fútbol no. En fútbol hay que tragar saliva.
2: ¿Tú juegas ahí sin protegerte de tu zona, Sergio?
8: No, en fútbol no se lleva eso que... ¿Cómo se llama eso?
2: La coquilla, ¿no?
8: La coquilla, sí. No, en balonmano sí. Oye, yo me acuerdo que me lo selló JJ Umbrados un día que comí con él, pero en fútbol no. En fútbol nos llevamos algunas que son importantes.
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3: Pues un 3-1 te voy a poner. Me quedaría con el gol de Zipenga, pero es que para mí ya es un héroe en Empassi. Las tres paradas en uno, la jugada profesional.
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1: Venga, vamos a ir analizando la primera parte. Esta primera parte que tiene, refleja un resultado tan sorprendente, este RD Congo 1, Inglaterra 0. Es verdad que luego, a ver, estadísticamente, ¿cómo ha sido el partido? Así os pregunto con más datos. Goles esperados, 1-26 Inglaterra, 0-69 Congo. Posesión 59-41 para Inglaterra. Remates totales 8-3. A puerta 4-1. Ocasiones, ostras, 5-1. Corners 2-1. Toques en área rival, 20 de Inglaterra, 8 de Congo. Y paradas de los porteros, 0 ha hecho Pickford, 3 y 3 paradones ha hecho Empas, el portero congoleño. Irati, ¿qué te ha parecido esta primera parte?
2: Pues que la personalidad que ha tenido el Congo no la ha tenido Inglaterra, ¿no? Que está alargando las sensaciones de esos últimos dos partidos, primero frente a Ghana y después frente a Panamá, que ha salido empanadísimo al partido, que se le ha parecido ese gol de Tipenga, que me está encantando, pero que estoy viendo que el de hoy ha sido su primer gol internacional con la selección, que no había marcado hasta ahora y ha elegido, creo que, el mejor partido, porque está siendo uno de los mejores, y que en el Mundial de los porteros y de las sorpresas, pues Pasi está queriendo también dejar su nombre escrito. Veremos si acaba reaccionando. A mí no me extrañaría que Rashford se marchara al banquillo, porque creo que ha sido uno de los que ha quedado más señalados. Y después la defensa inglesa, que a mí a lo largo del campeonato ya me estaba dejando dudas, hoy todavía más, porque ha llegado con mucha facilidad al Congo cuando se la ha propuesto.
1: Tenías que tener algo malo, Irati. Todos sabemos que eres buena persona, que eres buena periodista, pero claro, no puede ser todo bueno. Eres mala vecina.
2: Sí, correcto. Tengo una junta. Bueno, empiezan tres minutos la junta. Espero no salir de la junta, que los vecinos sean tan cabrones que me convoquen como presidenta. Hombre, y acabe este Inglaterra Congo siendo
3: presidenta de la comunidad. La mítica de clase, ¿eh?
1: Escúchame, o sea, tienes all the papelets.
2: Sí, sí.
1: Pero
2: vivo asustada, vivo este partido con miedo.
4: Mira, a ti te digo, yo soy presidente, menudo marrón.
2: Por eso.
1: Vivo con miedo. A ver, hombre, quiero decir, una junta de vecinos.
2: El medio mundial.
1: O la que no está, pues se come el gran marrón. Vamos, no te salva ni lo geo.
2: Ya os contaré.
1: Mañana te llamo de usted. Mañana presidenta. De grado, Álvaro, ¿qué te ha parecido este primer tiempo?
3: Bueno, con una selección del Congo que ha empezado muy bien, que ha tenido premio. Creo que ha reaccionado muy bien Inglaterra después del parón de hidratación, pero la realidad es que incluso habiendo merecido ya empatar después de las tres ocasiones tan claras que ha tenido contra Empasi, que de momento es el héroe del partido, la selección del Congo, cuando ha salido del centro del campo, ha metido miedo. Es decir, estando ganando todavía tienen capacidad de generar situaciones de peligro. Así que creo que tenemos una segunda parte muy emocionante, con muchísima presión para los futbolistas de Inglaterra. Hemos visto que Bellingham de momento está llevando bastante el peso del equipo en cuanto a las ocasiones, y tengo muchas ganas de ver si Harry Kane, Declan Rice, ayudan también a esto, porque Harry Kane ha tenido ese penalti que no ha sido penalti. Declan Rice ha puesto un buen balón, pero espero que todavía sea más productivo en ataque. Bueno, tengo muchas ganas del segundo tiempo.
1: A Sergio quiero preguntar dos cosas. La primera, Sergio, ¿cómo has visto la primera parte? ¿Te ha gustado? ¿Te ha entretenido? ¿Te ha divertido?
4: Pues si le preguntas a Sebastián Disabe, entrenador del Congo, el escenario donde quería que se encontrase ese equipo es este. O sea, por delante del marcador, compitiendo a Inglaterra, con su portero siendo héroe, con gol de Tipenga, con el 0-2 a punto de Wisa. Bueno, creo que es una primera parte rozando la excelencia del Congo.
1: Yo me pongo la piel del típico jugador de baloncesto, el típico triplista, ¿no? Que un día está inspirado y parece que ve el aro más grande y mete todo. Sergio, un portero, ¿tú alguna vez te has sentido imbatible? ¿Alguna vez has dicho, es que no me vais a meter? O sea, me podéis tirar lo que queráis, hoy no marcáis. ¿Alguna vez te has sentido así?
4: Sí, sí, totalmente de acuerdo. Yo he vivido momentos de mi carrera donde sabía que había un mano a mano y que lo iba a parar. O sea, mi pensamiento antes de que llegase el delantero es que lo iba a parar. Y luego ha habido momentos en mi carrera donde a lo mejor no estaba tan fluido mentalmente y tenía muchas dudas. Y hoy en Pasi está en ese momento de con el aura, con esa energía donde sabe que todo lo que vaya va a reaccionar.
1: O sea, ¿y ha habido alguna vez que te has sentido pequeño? Que no me tiren, que no la paro.
4: Sí, sí, pero tanto en partidos como en entrenamientos, de eso que dicen los compañeros, pero ¿qué te pasa hoy? En plan, que te da en la oreja y se va al palo, y luego hay momentos durante las temporadas donde te da en el tobillo y va para adentro. Entonces, bueno, hoy está en ese momento en Pasi en el que la ha sentado, yo creo que, espero que no le siente mal el descanso, pero si fuera por él, querría seguir jugando hasta los 90.
1: Eso te iba a preguntar, ¿y eso cuánto dura? Esa sensación de imbatibilidad, ¿cuánto puede durar hasta que te marquen gol? ¿O eso dura todo el partido? ¿O eso ya no te lo quitan? ¿Eso
4: sí,
1: cuánto
4: hombre,
1: dura?
4: A ver, yo creo que cuando si acaba encajando, pues está claro que ese momento de éxtasis se acaba, está claro. Hasta que llegue ese momento, pues seguro que está con ese momento de emoción, de energía, de alegría, de transmitiendo a sus compañeros. Y lo que te digo, creo que no le ha gustado llegar al descanso por cómo se sentía.
1: Un poco de dolor en su parte, pero se sentirá desde luego casi imbatible.
3: Es como la estrellita del Mario Kart, ¿no? Que hasta que no te comes un plátano te meten un gol. eres imbatible, ¿no?
1: Oye, por cierto, ¿cómo se llamaba el tragabolas en inglés?
3: Hungry, hungry hippo. Los hipopótamos, sí, con hambre.
2: Claro.
1: Son nombres demasiado explicativos. O sea, mola más tragabolas.
4: ¿Y en el Congo cómo se llaman?
5: Búscalo tú.
1: Ahora intento buscar. Molinero, ¿qué aportas?
6: Pues que tenemos el Mundial de Lionel Messi y tenemos el Mundial de Lionel Mpasi, que es el portero que está impidiendo que Inglaterra no haya empatado el partido. Un Mpasi que ha hecho muy buenas paradas a un Jude Bellingham que está siendo el líder de esta selección inglesa. Un Bellingham que quizás con los pies pues no está siendo del todo efectivo, pero que está teniendo buenos remates de cabeza en la zona de influencia y que debería haber empatado en una Inglaterra en la que de nuevo Madueke y Rashford no están en su mejor momento, pero que sí que está encontrando las acciones del gol con esos centros que está rematando Jude Bellingham. Por parte de Congo, pues sobre todo nos está gustando tanto Zipenga como Mbuku y la ocasión que ha tenido Pisa para intentar marcar otro gol más.
1: Y del árbitro del Jordán, Alfonso, ¿qué dices?
7: Bueno, pues que no me voy a la jugada, creo que es más definitoria, ¿no? A mí me ha parecido que la ha resuelto bastante bien, aparte de que sea no penalti, que a mí no me lo parece, porque el dribbling que se echa Harry Kane, luego él planta los pies para que el portero se le lleve por delante, se anota de jugar el balón, y creo que lo ha solucionado rápido y con personalidad, y creo que me ha gustado esta jugada porque estamos hablando de mundiales, de partidos eliminatorios, y creo que la pena máxima tiene que ser máxima.
1: Mañana juega España ante Austria, está hablando ahora Cucurella, centro de entrenamiento de España.
8: Bien, sale muy rápido en transición y bueno, intentaremos hacer nuestra mejor versión, mover el balón rápido, que quizás es lo que nos ha faltado estos últimos partidos, y sobre todo hacer un gran partido, que es lo que todos queremos.
9: El recuperar las sensaciones del partido ante Arabia, que quizás en Uruguay por el clima, el rival, no eran posibles.
8: Sí, no, está claro, todos los partidos son diferentes, pero bueno, ya esta fase de grupos nos ha tocado vivir quizás un par de partidos de esta, o lo que esperamos para mañana, y nada, creemos que hemos preparado bien el partido, hemos hecho una gran semana y nada, con ganas de que llegue ya el partido y que salgan las cosas como esperamos.
10: Ahora, ayer hablábamos con Lamín, que parece que ya está para completar el partido, y nos vacilaba un poco, decía que bueno, que habéis empezado a vivir un poco tú y él los clásicos, que vas a ser titular en el primero, pero que a partir del segundo vas a ser suplente. ¿Cómo veis a Lamín? ¿Ya le veis a tope?
8: Sí, está muy bien, ojalá mañana pueda hacer un gran partido, nos ayude, que marque otro gol como el que hizo contra Arabia, y nada, todo lo que sea recuperar compañeros, estar todos a nuestro máximo nivel, yo creo que lo mejor es el equipo y eso es lo más importante.
11: Me pregunto por un... En la portada de LAS ha tenido mucho impacto en España por el optimismo que desprende tu cara y tu fotografía. Para la gente que ahora quiere ya ver a la mejor España, ¿qué mensaje le mandáis en el vestuario? Que mañana es una hora muy buena para ver el partido en nuestro país.
8: Nada, que nos sigan apoyando como vienen haciendo estos últimos años, que nosotros vamos a dar nuestra mejor versión, que tenemos muchas ganas de hacer algo importante y que confíen en este equipo que creo que nos hemos merecido y que va a ser un gran partido.
11: Te pregunto por un buen amigo tuyo, por Grimaldo. Ayer decía que le costó, que no se lleva del todo bien. ¿Cómo se le puede apoyar? ¿Qué se le puede decir? Tú siendo titularísimo u otros compañeros, y él que como otros de momento no han jugado ningún minuto.
8: Bueno, está claro, yo creo que todo el mundo al final La buena suerte o la mala suerte que tenemos es que todos los jugadores que estamos aquí somos titulares en nuestro equipo, Aronce. Y nada, al final cada uno yo creo que va a tener su momento. Está claro que hay que estar siempre preparados y nada, yo creo que llevarlo con lo mejor natural posible. Al que le toque jugar, apoyarlo, y al que no, pues sabe que los compañeros van a estar ahí, que va a llegar su momento, que todos en algún momento vamos a ser importantes. Y bueno, al final yo creo que todos deseamos lo mejor, que es que gane el equipo, que pase hasta la última ronda, y eso es lo más importante. Yo creo que muchas veces estos equipos o los campeones no son solo importantes los que juegan, sino los que no son tan o los que no están teniendo tantos minutos. Creo que son la clave de esto, porque sin ellos quizás no sería igual, no prepararíamos igual los partidos y no tendríamos esa exigencia que hace que tengamos que estar siempre alerta, porque si no alguien te quita el puesto.
9: Oye, Marc, y ahora la cabeza muy fría, ¿no? Porque está habiendo muchas sorpresas. Si el partido se pone complicado ya en las rondas estas eliminatorias, hay que tener calma, ¿no?
8: Sí, por supuesto, nosotros sabemos lo que tenemos que hacer. Al final los otros equipos también juegan, tienen grandes jugadores, están aquí por méritos propios, pero bueno, intentaremos mañana hacer un gran partido, controlar todos los aspectos, y yo creo que si estamos a nuestro nivel tenemos muchas opciones de pasar.
5: Marqui, ¿cómo estáis de gasolina después del viaje, el último partido? ¿Cómo os encontráis?
8: Bien, yo creo que bien. Al final ya llevamos tiempo aquí, ya nos adaptamos un poco, sabemos que quizás es un poco menos de lo normal estos viajes, las largas distancias, pero bueno, al final eso no es excusa, todo el mundo tiene que viajar, todo el mundo ha jugado muchos partidos esta temporada, y nada, yo creo que con ilusión todo se olvida, y mañana para nosotros es una final, el partido quizás más importante del año.
10: Mar, igual no estamos muy acostumbrados a... jugamos demasiado bien, no sé, parece que la afición española está muy mal acostumbrada, que solo se puede ganar jugando bien. También se puede ganar sin jugar no tan bien, ¿no?
8: Sí, por supuesto. Yo creo que ayer lo dijo Lamín. Yo prefiero jugar mal y ganar el partido que jugar bien e irnos de vacaciones. O sea que eso también es una cosa importante, que hay días que no vamos a ir nuestro mejor fútbol, pero el equipo tiene que competir hasta el final, que lo más importante es que el equipo gane, pasar de ronda, que al final luego nadie se va a acordar si hemos jugado un partido o dos bien. Si llegamos a ser campeones, eso es lo más importante.
12: Muy bien, gracias. Las palabras de Marco Curella, Pablo, en esta casa de Los Ángeles Galaxy. Sí, enclavado en su ciudad deportiva, estadio modesto, nada que ver con la grandilocuencia de Estados Unidos, estadio para 27.000 aficionados, solamente un anillo, y por aquí ha hablado Marco Curella, y viene por aquí otro importante, otro que ha jugado todos los minutos mundial, al igual que Curella, viene por aquí Pau Cubarsí, vamos a escuchar al central de la selección española del Barcelona.
1: Va a empezar la segunda parte del Congo 1 y Inglaterra 0, si pasa algo os digo, pero habla Cubarsí.
13: No me fijo mucho en si estoy en el 11 o no, yo solo me estoy fijando en el resultado del equipo, cómo estamos jugando y que tenemos que traer la estrella para casa.
14: Ahí. Pau, una pregunta. No sé si estáis jugando algo al FIFA, si habéis cogido ya España, Austria, ¿cómo ha quedado ese partido? Entiendo que se lo habéis jugado ya.
13: Yo, si te digo la verdad, no juego a la Play, sí que algunos sí que juegan en la concentración, pero no, yo no te leí y no juego.
12: De Austria, no sé si es una sensación real o un poco de la prensa, si os dan mejor los equipos UEFA de Europa que los equipos de Conmebol, de la Confederación Africana, Asiática, por mucho que en UEFA el potencial sea aparentemente mayor.
13: Todos los equipos te pueden hacer daño, tú les puedes hacer daño, sí que es fútbol y dentro del campo puede pasar cualquier cosa, y yo creo que lo importante es fijarnos en nosotros mismos, en nuestras características, e intentar hacer un gran partido.
2: Pau, se le exige mucho a España, no solo que gane, también que juegue bien, pero nos decía ayer Lamín, no pasa nada por ganar no jugando tan bien, ¿tú cómo lo ves?
13: Bueno, sí que yo prefiero siempre ganar, eso es lo primero, y si se puede jugar bien, pues mejor, pero creo que lo importante en estos torneos que son tan cortos y tienes que ganar todos los partidos, que lo más importante es ganar.
15: Pau, el otro día también nos decía Lamín que sería un gran fracaso. Esa es la sensación contra Austria, esa es la sensación de que hay que ganar sí o sí, y que hay que ir avanzando rondas en este torneo por lo que representa la selección española.
13: Hombre, si quieres ganar el Mundial tienes que ganar todos los partidos. Ahora ya empieza los partidos que cualquier error te puedes ir para casa, y tenemos que tener esa mentalidad para ganar todos los partidos que quedan.
5: Visto los primeros partidos decisivos, salvo Francia, todo muy igualado, ¿es lo que se espera mañana? ¿Es un aviso un poco para las selecciones grandes?
13: Bueno, yo creo que todo el mundo ya lo está viendo, que dentro del campo puede pasar cualquier cosa, que no hay un equipo más grande y otro más pequeño, sino que todos juegan al fútbol, pues se puede dar la sorpresa en cualquier lugar, pero nosotros tenemos que estar metidos en lo nuestro.
9: No haber recibido ni un solo gol en la primera fase, nunca nos había pasado, es una garantía de que el equipo irá fuerte, aunque llegarán momentos complicados. Paula, los equipos se arman desde atrás, ¿verdad?
13: Sí, siempre tiene que empezar con una portería cero, que yo creo que es lo más clave para sacar la victoria. Sí que atrás estamos bien, sí que haremos momentos que no son tan buenos, pero tenemos que ser una gran familia, estar unidos y pasar esta.
15: Te estás entendiendo bien con Aymeric Laporte, ¿no? El más joven que eres tú, aunque llevas mucho tiempo ya en élite, y con el más veterano que es Laporte.
13: Sí, yo creo que hacemos muy buena dupla, los dos nos ayudamos bastante, él tiene un poco más de experiencia que yo y me ayuda también en este ámbito.
2: Pau, estás siguiendo el Mundial, estás viendo todos los partidos y no sé qué te parece Francia, porque es como la gran temible de todo el mundo.
13: Sí, estoy viendo los partidos, que la verdad que están siendo muy interesantes con muchos penaltis, y tampoco tengo ningún miedo a ninguna, sino que nosotros tenemos que hacer las cosas bien, y si las hacemos bien, pues la verdad que somos superiores.
12: El cambio horario, Pau, ¿eso afecta? Respecto a Chattanooga, ¿eso en la élite afecta o no sé cómo lo llevas tú?
13: No afecta mucho, sí que a lo mejor el cambio de horario y todo esto pues puede afectar en algún jugador, pero ya hemos venido un poco antes para poder descansar, para poder estar con este clima y ya mentalizados.
11: Pau, eres un tipo tranquilo, estás haciendo un gran mundial, hacer de reivindicar con lo joven que eres, los minutos que estás acumulando.
13: No, estoy muy tranquilo, estoy trabajando diariamente todo lo que tengo que mejorar, tema de experiencia, vivir el día a día, disfrutarlo y solo eso.
15: ¿Qué es lo que más te ha sorprendido hasta el momento del Mundial? Hemos visto fuera Alemania, hemos visto 6 goles de Messi. ¿Qué es lo que más te ha sorprendido?
13: Bueno, la verdad que me está sorprendiendo todo, sí que un Mundial desde pequeño, estoy viviendo algo único y todo lo que está pasando pues me está pareciendo espectacular.
9: Y que la gente no piense que Austria va a ser un equipo fácil, que tiene buenos futbolistas que están en la Bundesliga, ¿verdad?
13: Sí, nadie ha dicho que Austria sea un rival fácil, que no lo será. Tenemos que estar concentrados al 100%, ya sabemos a lo que juegan y hay que ganar sí o sí.
2: Has dicho somos superiores. ¿Te sigues viendo ganando la Copa del Mundo?
13: Sí, siempre tienes que tener la ambición y el objetivo de querer ganarla. Yo creo que con esa mentalidad se pueden hacer grandes cosas. Tampoco tienes que tener los pies en las nubes, los pies en el suelo siempre, pero siempre mentalizados.
0: Última, por
15: aquí. Pau, explicar les seves sensacions de cara al partit contra Àustria i com veieu en general.
13: Sí, ens veiem molt bé, ens veiem concentrats, sabem que serà un partit complicat, que hem de fer les nostres coses molt bé, fixar-nos amb nosaltres mateixos, amb les nostres característiques i intentar treure la victòria.
12: Gràcies. Pues les paraules, Pablo, de Pau Cubarsí, aquí a pie de campo de este estadio de Los Ángeles Galaxy, mientras ya veo a miembros del cuerpo técnico de Luis de la Fuente preparar la sesión, entre ellos Carlos Cruz, el preparador físico, y enseguida llegará por aquí Alex Baena.
1: Pues no pide paso enseguida porque hay córner para Inglaterra, JL.
16: Sí, otro más. Antes se la quitaron de la cabeza prácticamente a Jude Bellingham, que está desesperado porque no consigue marcar. Viene el córner botado por Rice. Buena bola, se la come el portero. Ha pitado. Hay que volver a sacar, yo creo. No sé qué ha pitado. Hay un jugador en el suelo del Congo.
17: Yo creo que va a repetir el saque. Sí, lo repite.
16: Sí, les está advirtiendo de que no se agarren más.
1: Dice que si la agarra falta y que si la agarra el central a Kane es penalti.
17: Sí, pero porque había pitado antes de sacar, creo.
1: Sí, sí.
17: Le tira antes de sacar, sí, correcto.
16: Pues no vale. Por tanto, este saque de esquina estaba muy bien botado por Declan Rice, como casi siempre. Algunos se le ha quedado corto. Lo suele botar muy bien. Allá va de nuevo el jugador inglés. Primero valor al primer palo, algo corto. Ahora sí, despeja la República Democrática del Congo, que
12: Pablo
16: la contra, pero no le sale bien.
1: Toribio.
12: Vamos a escuchar a Baena, perdona, JL.
18: Pero bueno, creo que hay que sumar en este tipo de partidos, de donde sea, te toque de titular o de suplente.
9: ¿Tú te esperabas que el Mundial te saliera tan bien, aunque fueras optimista como te está saliendo hasta el momento, Alex?
18: No, porque bueno, al final yo sabía también qué rol podía venir, pero bueno, creo que al final el Mundial es muy largo, cada uno tiene su momento, su oportunidad, y bueno, creo que ahora pues me ha tocado a mí esta oportunidad e intentaré no desaprovecharla.
12: El día de Arabia, el diagnóstico fue que al equipo le faltaba finura, chispa, frescura. ¿El equipo ya ha recuperado esa finura? Han pasado casi 10 días. ¿Cómo está el equipo a nivel eso de precisión, de frescura, de finura, de chispa?
18: Bien, muy bien, como el primer día, solo que cada partido es un mundo, cada partido es muy diferente, las selecciones cada día se preparan más para jugar contra nosotros, tienen ganas de ganarnos y eso pues dificulta mucho los partidos.
15: Ya han pasado unas horas, Alex, de unos días del gol que marcaste, no sé si arriba con eso y si ya has analizado lo que fue, si fue el momento más importante de tu carrera ese gol en un Mundial.
18: No, bueno, más importante a lo mejor no creo, pero sí de los que más orgulloso, como ya dije, y de los que más felices me ha hecho.
15: Pero valía una victoria en un Mundial, ¿eh?
18: Sí, o sea, también es verdad que he conseguido cosas importantes, pero bueno, creo que es eso, el día que más feliz y más orgulloso me he sentido de mí mismo.
10: Alex, no sé si os presiona un poco el hecho de que parece que no se valoran tanto las victorias si no se juega bien al fútbol.
18: Bueno, es que al final todos los partidos son tan difíciles que lo que queremos es ganar. Es verdad que nos gustaría ganar todos los partidos 5-0 jugando muy bien, pero es que el partido que nos planteó, por ejemplo, Uruguay, que fue durísimo, que era muy difícil de jugar, al final en este tipo de torneo lo importante es ganar y todos queremos ganar.
11: Da igual como sea, en penaltis, que le preguntamos ayer a los compañeros, ¿se ensayan los penaltis?
18: Sí, bueno, tú no querrías ganar el penalti.
11: Sí, entonces, todos los partidos.
18: Pero bueno, sí, lo hemos ensayado porque estamos viendo que también va a ser un factor importante, yo creo que a lo largo del Mundial, y bueno, tenemos la suerte de tener grandes lanzadores y ojalá pues no tengamos que llegar a ese tipo de partido, pero si se da pues adelante.
15: Si tú estás en el campo, eres un 5, que tiras primero.
18: Yo siempre quiero tirar, al final para fallarlo pues hay que tirarlo, pero yo siempre he tenido confianza en ese tipo de cosas y siempre me gusta tirar.
14: Alex, habéis hablado también de cómo afrontar a el Austria si se encierra.
18: Bueno, creo que muchas veces nosotros también hacemos que los equipos cierren por nuestra manera de jugar, pero bueno, puede ser que sea ese tipo de partido y lo intentaremos sacar como sea.
15: Y quitar la confianza de que todavía tenemos que dar nuestra mejor versión y si la damos somos capaces de ganar todo, ¿verdad?
18: Bueno, creo que todavía tenemos mucho margen de mejora, que podemos hacer mucho mejor juego, estar un poco más frescos, pero bueno, creo que el equipo está muy bien y yo creo que con el paso de los partidos lo sacaremos.
12: ¿Y ese bloque bajo, cuando estéis en el campo, llega a frustrar de no ver ninguna vía de acceso a la portería rival?
18: Bueno, puede ser que te pueda llegar a frustrar, pero bueno, ojalá para mí todos los partidos tengamos el balón los 90 minutos y tengamos que atacar a un bloque bajo todos los partidos. Eso significa que tenemos el balón, que no nos están haciendo daño, pero bueno, ya todavía no hemos visto vídeos sobre Austria, hoy veremos cómo intentar hacerle daño.
10: Alex, estás en tu mejor momento en la selección, estás teniendo mucha presencia, mucha participación, ¿estamos en el momento Baena?
18: No, creo que estamos en el momento de selección, que es lo importante de sacar todo esto como equipo y si ayudamos con individualidades, pues mucho mejor.
15: Gracias, Alex Baena.
12: Bueno, las palabras del futbolista del Atlético de Madrid, natural de Roquetas, creo que es T4. Atención a medios en estos cuatro partidos del Mundial. No sé si será cábala, pero en cualquier caso es sin duda uno de los hombres más importantes de España. Primero por momento de forma y segundo porque ante las ausencias de Nico y de Jeremy Pino y de Víctor Muñoz se está haciendo fuerte en esa banda izquierda, una posición en la que siempre lo ha utilizado Luis de la Fuente y en la que siempre ha respondido.
1: ¿A qué hora habla de la Fuente, Tori?
12: 11:30 vuestras.
1: 11:30, o sea, queda todavía un rato largo, así que luego escucharemos. Si pasa algo en el entreno, por supuesto lo notamos en directo. Vale, Toribio, gracias, hasta ahora.
12: De acuerdo, en 40 minutos, hasta luego.
1: Otro paradón del portero congoleño, JL.
19: Se acerca el collejón de Jude Bellingham a Empassi porque le ha sacado la tercera en una internada del jugador del Real Madrid en parte izquierda. La quiso, creo, poner. Tocó en un jugador de la República Democrática del Congo. Desvió la pelota yendo a portería en rectificación. Sacó una manopla derecha espectacular. No contento con ello. Según bajaba la pelota, la volvió a sacar y la mirada de Bellingham ya empieza a tornarse mirada de te voy a matar, como sigas así.
1: Es que ha hecho otra paradita más, que venía la pelota rebotada, Sergio, con mucho mérito otra vez para sí,
20: Nada, otro paradón. Tiene que tener un tren inferior súper potente porque hace el movimiento como para ir para la izquierda al centro y la toca su compañero y reacciona de manera espectacular.
1: ¡Venga!
2: Un futbolista que estaba viendo que es suplente en su club, en Le Havre. No es siquiera titular.
16: Bueno, acabará hoy en el Bayern de Múnich, no pasa nada.
3: Sin duda.
16: Fíjate el tren inferior que tiene, que está ahí jugando después de lo que le ha pasado en la última jugada de la primera parte.
1: Correcto. Correcto.
16: La pelota para Inglaterra, que lo está intentando más, ¿eh? También tuvo una internada Rashford en parte izquierda, desbordó bien. El disparo ya no fue tan bueno, fue directamente al lateral de la red. No ha hecho ningún cambio, ninguno de los dos combinados. Y estamos ya camino del 57 de partido, es decir, el 12 de la segunda parte. Posesión y llegadas de Inglaterra, pero esto sigue 0-1 para el combinado africano, que estaría dando la gran sorpresa seguramente del torneo en 16avos de final. Sigue intentando la Inglaterra, apertura en parte diestra para Madueke. Madueke hacia la mago, dice por fuera, va, se va por dentro, la pone, se le queda corta Madueke, vaya partidito lleva. Despeja el Congo.
21: Va a tener que entrar Bukayo Saka más pronto que tarde, sí. Yo creo, la selección.
2: Estaba leyendo al descanso, bueno, la BBC, y empiezan ya las críticas a que solo hay un plan A en esta selección, que son muy endebles defensivamente y que parece que Tuchel no tiene mano para cambiar el rumbo de los partidos.
1: Oye, ¿empezó el partido en Wimbledon?
0: Sí, está a punto de arrancar el partido entre Rafa Jodar y Pablo Carreño, partido entre los dos españoles. Ese que teníamos en marcha también de Sara Sorribes ha acabado perdiendo ante Jessica Pegula, el primero en el tiebreak 7-6, el segundo 6-1. Se ha venido un poquito abajo la nuestra y está a punto de arrancar ese partido entre los dos españoles. Te iremos contando ese Rafa Jodar, Pablo Carreño.
1: Escarabajano fútbol.
16: Es increíble que Rashford y Madueke sigan en el terreno de juego. Otro centro horrible de Rashford, que encima es que tiene una cara, un gesto de estar más fuera que dentro del partido. Está apático, mal, errado siempre que la toca. Lo de Rashford hoy es tremendo, pero es que Tuchel no hace cambios.
3: Dos extremos.
2: Rashford es
3: nivel.
2: Un poco así, ¿eh?
3: Yo creo que dos extremos. Dale, dale.
2: Dale, dale.
3: Perdón, venga. Callaos los dos ahora.
1: Venga. O los dos o ninguno.
3: Las damas primero, Irati.
16: Muy bien.
1: Bueno,
2: yo iba a decir que Rashford es un futbolista muy así. Lo que decía San Juan antes de los porteros, cuando tiene el día le entran absolutamente todos, pero cuando ya le empieza a ir mal en la primera parte, es muy difícil que mentalmente se acabe enganchando en el partido.
1: Bueno, nada, no habla, venga, JL Fútbol.
16: Balón para Inglaterra, intentaba el pase Harry Kane, pide mano, dice el colegiado que no hay nada. Antes tampoco pidió una posible falta de Anderson, que también se quejaban los jugadores de República Democrática del Congo. Para mí parecía falta, claro, llegaba tarde y barriendo con
1: Lendiña, Alfonso, Lendiña.
17: Muy clara, pero es lo que hablamos a veces. Como el balón le ha caído a un compañero, el árbitro no ha pitado, pero eso ya no es ventaja, es otra cosa.
20: Pero es que Inglaterra no tiene nada de fútbol por dentro. Es o abrir a bandas y centrar o no crea peligro.
3: Lo que comentaba antes.
16: ¡Qué maniobra del Congo! Viene, perdona Molinero. Viene Zipenga. Parte izquierda, se mete en el área. El pase horizontal le queda otra vez a Zipenga. Lado de dos. Hace la bicicleta. Se gira, baila con la pelota. Espera la llegada ya de compañero. Viene el centro horrible desde la izquierda de Masuaku. Y el balón despejado le cae de nuevo al combinado africano. Hablaba Molinero.
0: No, decía que salvo que seas David Beckham, yo creo que los extremos titulares en Inglaterra tienen que atreverse más, tienen que encarar más. Y creo que están cayendo un poco en la comodidad de poner centros hacia Jude Bellingham principalmente, pero tienen que encarar más y no lo estamos viendo en el día de hoy.
2: Bueno, y luego la banda de Spence y de Madueke se lo están poniendo muy fácil a Zipenga, que recibe absolutamente solo todos los momentos.
16: Bueno, cambios. Los primeros en Inglaterra, vamos a ver, entra Gordon, se marcha Rashford, evidentemente. Y entra Saka, entiendo que se ha ido Madueke.
1: Las dos bandas
16: que ha tardado 60 minutos de cambiar.
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1: Los extremos, Álvaro, no funcionan. Inglaterra puede cambiarlos, los cambia.
23: Sí, a los dos. Y además otra vez un zurdo por la derecha, un diestro por la izquierda, pie cambiado. Yo creo que aquí especialmente Bukayo Saka puede aportar mucho con los centros que hace él desde ese perfil, centros que se van metiendo hacia la portería, que permiten la llegada en segunda línea, que es como hemos visto rematar a Jude Bellingham. Creo que ahí puede haber una conexión de peligro en estos minutos.
1: Fútbol JL.
19: Vamos a ver qué tal le va el cambio de extremos a Thomas Tuchel. Tardó mucho en hacerlos, pero ya los ha hecho. La pelota, y cuidado con la República Democrática del Congo, que tiene espacios a la contra. Viene Zipenga, parte izquierda, va a encarar a Spence, marcha en paralelo a la frontal del área. La pelota rebotada le queda otra vez al Congo desde la parte izquierda. Otra vez Zipenga las toca todas. Toca esa pelota con Sadiki, de nuevo Zipenga. Madre mía, le pegaba desde ahí Zipenga. Le taponó Anderson.
1: Está muy arriba Zipenga, ¿eh? Está. Está que se atreve con todo Zipenga hoy.
16: Está un fallo.
2: La bronca que se ha llevado Spence. Sí.
19: Peligro que viene en bol. Centro. Taponado. Corner para la República Democrática del Congo.
1: Buen rescón se ha llevado Spence. Ir a ti, sí, señora.
16: Tuchel enfadado tiene que dar respeto, ¿eh?
1: Sí. Imagino que cuando abronque lo hará en alemán, que los ingleses no se enterarán de absolutamente de nada. Ya.
19: Y además impone más.
1: Sí, hombre, claro, sí, un alemán cabreado, vamos, con la G todo.
19: ¡Peligro! ¡El Congo fuera! ¡Mbuku le pegó desde la frontal con la zurda! Tocó en un jugador, en Anderson, de cabeza.
1: Iba.
16: ¿Cómo iba? Iba
1: bonita, ¿eh? Iba bonita.
16: Iba para adentro.
1: Os he quedado flipados como domina el alemán, ¿eh? Venga. Vamos.
16: Muchos años. Yo lo he entendido todo, Pablo. Lo he entendido todo.
19: Ha sido un poco feo lo que has dicho. Pero
1: no, bueno, hombre, ya, bueno, pero.
19: Simulaba un cabreo.
1: Claro. Estaba broncando, estaba hablando. Sí, sí. Hablando de irra.
16: Yo lo he entendido también.
1: Sí.
19: Peligro que viene otra vez el Congo, el centro, el segundo palo, muy pasado. La pelota queda suelta para que lo intenta sacar, saca. Vamos a ver si lo hace o no. Va a perder la pelota de nuevo Inglaterra, aunque ahora la presión de saca provoca el saque de costado. Balón para el combinado inglés.
1: Está precipitada, está acelerada, Álvaro. Está incomodísima Inglaterra.
23: Sí, y en la segunda mitad, más allá de la ocasión que hemos visto de Bellingham, no está con ese puntito que le hemos visto reaccionar en la primera mitad. No está pasando mucho tiempo en campo rival, no está llevando la pelota a las zonas de peligro demasiado frecuente. Y siguen pasando los minutos, menos de media hora ya.
1: Cambio más, JL.
19: En la República Democrática del Congo se ha marchado en Bugo, que ha tenido el gol en ese último disparo. Ha entrado Elia.
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1: Molinero, en Buco fuera, Elia adentro.
6: Entra un jugador que suele ser más delantero centro, aunque puede habituarse a cualquiera de las dos bandas. Juega en Turquía, en Allianz Sport, tiene 28 años ya, Mesak Elia. Y al final entra un delantero, o más delantero de lo que es el extremo. Buen partido de Mbuku, al igual que el de Zipenga. Veremos cómo afecta la entrada de Elia.
1: Oye, Elia no era un jugador holandés que sí, nos enfrentamos a ellos en la final del 2010.
6: De nombre Eliero, y también de esos de los que encaraba mucho.
1: Si no recuerdo mal, fue suplente y jugó la segunda parte. Si no recuerdo mal.
6: Quiero el bien, sí.
19: Vaya contra otra vez.
1: Y luego un ex director de marca, Elia Israel.
19: Sí, correcto.
1: Sí.
19: Bueno, lo hizo bien ahora el árbitro porque iba a pitar falta en ataque de Harry Kane, pero como sería la contra, la República Democrática del Congo dejó salir y con peligro. Viene Gordon en el centro, despeja de cabeza en Bemba, la pelota a la frontal del área, a ver quién se la lleva, es de nuevo Gordon, balón para Inglaterra. Está arbitrando bien Burrulo hoy, el árbitro, está gustando.
16: Sobre todo está dejando jugar bastante, ¿no? Con jugadas como la que has dicho, alguna falta se te escapa cuando quieres dejar jugar, pero eso es el menor de los problemas, a mí sí me está gustando.
19: Spence abriendo para Saka, se viene hacia adentro desde la parte diestra, se acaba el centro, taponado, mira, el mal de Madueke, lo mismo que ha hecho Madueke lo acaba de hacer Saka, se la lleva ahora Spence dentro del área, la pelota donde no hay nadie de Inglaterra para rematar, la saca la República Democrática del Congo, pide falta, la concede el colegiado, vamos a ver si amarilla o no, el colegiado a llamar a Konsa.
1: Si paras ahí, si no das ventaja porque no la tienes, amarilla hay que mostrar, Alfonso.
16: Pues bueno, con sí, con sa.
1: ¡Ey! ¡Ey! ¡Ey! ¡Sí, señor! ¡Yes, sir!
17: No tenía muy, no sé, yo no a ver, la puede sacar, pero no tenía un contraataque tampoco muy, muy claro. O sea, no le han echado el balón, ¿no? Porque Cipenga se queda con él.
4: ¿Pero se la ha sacado o no?
17: No, yo creo que no.
5: Que yo he visto, ¿no?
20: Sí, pues el problema no, que se está encontrando, el problema que está encontrando Inglaterra es que el Congo no rehuye el balón cuando puede tenerlo. Y claro, de buscar el empate o recibir el 0-2, ahí está la tesitura que se está exponiendo Inglaterra.
5: Claro, entonces, que no la regala, o sea, que quiere la pelota, claro, el Congo, que cuando la tiene no le quema. Sí, sí.
20: Eso es.
16: Sí, sí. Y sale, cada vez que tiene un hueco, salen como balas. Sí, sí. Con lo cual, esto no es un embotellamiento de Inglaterra colgando balones, no. Para nada, tiene sus opciones todavía. El combinado africano de meter incluso el segundo, que sería ya un peso absolutamente increíble para Inglaterra, que lo está pasando muy mal. Sí, estamos en el 67. Sí.
5: Empieza a sufrir de verdad Inglaterra.
16: Otro mal. Empieza a sufrir de verdad saca. Inglaterra. Nos vamos de nuevo al tiempo de la hidratación. Otra vez que le viene bien a Inglaterra porque volvía a estar KO. Saca ha salido igual que Madueke. Nos vamos a la banda a la pausa.
5: Último cuarto. Quedan 23, Inglaterra 0, RD Congo 1. Sorpresón mundial, marcador.
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0: Vamos a ver cómo ha marchado el tenis. López, ¿sí ha empezado ese partido entre Rafa Jódar y Carreño? Que no ha empezado todavía. Ahora mismo tenemos en juego en Wimbledon el Nakashima Struff. Gana 1-0 el americano y también el Oyer Aliassime ante Prismic. De momento 5-4 gana el balcánico, ahora con saque para Oyer Aliassime, para el canadiense, para ponerse 5-5. Luego Rafa Jódar Carreño y después Tsitsipas Djokovic.
1: De grado, está sufriendo mucho Inglaterra. No sé si va a ser capaz de tranquilizarse, de bajar pulsaciones, porque ahora es lo único, bueno, lo único no, lo primero que necesita.
2: Sí, la debacle está a la vuelta de la esquina y no queda mucho tiempo para remediarlo. Vamos a ver quiénes son los que dan el paso al frente en estos últimos minutos, quiénes son los que se juegan las jugadas de peligro. Le hará falta bien a la selección inglesa ahora una buena charla de Tuchel, de poner las pilas. No sé si va a ir ya lo emocional directamente, cuál es el plan que van a buscar, porque es verdad que comentábamos antes que por dentro no están llegando prácticamente nada, son todos los extremos los que están asumiendo la presión. Estamos viendo ahí como por ejemplo Ever Etchies se parece que va a entrar para los últimos 20 minutos, va a ser alguien que va a estar más dentro quizás para tener un poquito más de balón por dentro, pero le está costando a Inglaterra llegar en esta segunda mitad.
1: ¿Y Dati, cómo lo ves? ¿Crees que es posible? Bueno, digo, es posible que Inglaterra no marque.
3: A mí me parece complicado por lo que vemos de ahora mismo en la charla de Tuchel, que les estaba broncando, pero es que Harry Kane mirando al marcador a ver cuánto queda. El resto de futbolistas cabizbajos mirando al suelo. Una Inglaterra que más allá de ese remate de Jude Bellingham en la segunda parte no ha tenido absolutamente ninguna. Que están desconectados entre ellos, que incluso los que han salido del banquillo se han contagiado de esa Inglaterra apática que hemos visto a lo largo de todo el partido. Y en cambio una República Democrática del Congo que con la personalidad que ha salido ha ido ganando también en cuanto a motivación y en cuanto a

0: cambio va a ser que Declan Rice se ponga de lateral derecho, puede ser.
1: A poner centros. Sí. Yo lo veo así.
2: Por ahora sí.
1: Lo veo así. Va a acercarse a tres cuartos a poner centros desde la banda derecha.
3: Más espacio para Cipenga.
1: Que es el que más peligro está teniendo cada vez que tiene el balón.
4: Le puede arrancar las pegatinas a Declan Rice. Ahora Cipenga, que estará afilándose los colmillos. ¡Vamos, JL Fútbol!
2: La pelota es de Inglaterra, menos de 20 para el 90. Sigue perdiendo Inglaterra, 0-1 con la República Democrática del Congo. Estaría el combinado africano en los octavos de final del Mundial. Estaría fuera Inglaterra. Viene Rice, la pone, Harry Kane controla, sigue escorándose. Busca compañeros, se gira, está muy solo. Tiene que tocar en la frontal del área para Saka, Saka la cuelga, buena bola, segundo palo. No llega Gordon. Corner para Inglaterra.
4: Ahora sí, el buen centro de Bukayo Saka.
1: Y van a ser centros, yo creo, todos desde la banda derecha, ¿eh? Porque tienen los dos perfiles, uno para adentro, uno para afuera. Bukayo Saka y Declan Rice. Va a haber muchísimo juego en esa banda, yo creo, ahora.
2: Va a sacar Inglaterra al córner, perfil zurdo, segundo ataque, el combinado de Thomas Tuchel, que está nervioso en el banquillo. Habla Jude Bellingham con sus compañeros para ver cómo ejecutan este córner. Ha tenido tres y se las ha sacado en pase. El guardameta de la República Democrática del Congo, héroe en el partido de hoy. La pelota al segundo palo, la saca el Congo. Dice el colegiado que no había falta, que se levante el jugador del combinado africano. Ahora sí, falta de Cipenga, clara. Agarró la falta sobre ese balón para Inglaterra.
5: Sí, pero más allá de las paradas de Empassi, es que el Congo está defendiendo muy bien el área.
4: Muy bien.
5: Muy bien el área.
4: Claro. Y me da la sensación que va a tener alguna contra, ¿eh? Va a tener alguna contra el Congo a velocidad. Un Cipenga de la vida se va a encontrar solo ante Pickford.
3: Es que se tiene que exponer Inglaterra ahora, no le queda otra.
2: A la falta, va a sacar Declan Rice. Línea de tres cuartos, la pone el punto de penalti. Hay un jugador de Inglaterra que pide penalti. Le dice el colegiado que se levante, que no hay nada. Mientras tanto, Anderson la recoge para Anthony Gordon. Gordon abre para Bellingham. Bellingham se puede meter en el área. La pone horrible con la zurda pasadísima directamente al otro costado. Banda para el Congo. Y habla Harry Kane con el árbitro ahora, pidiéndole lo que había pasado en el área. Que no era nada.
4: Claro, va a reclamar hasta la mosca que pase por el área Inglaterra. Va a reclamar todo.
2: No se hacen los cambios todavía. Un colegiado que hay que esperar. Se quejan ahí en el banquillo del combinado africano. Y la pelota directamente a los dominios de Pickford. Que la pone en juego. Se le va acabando el tiempo a Inglaterra. Aunque todavía tiene tiempo de sobra para incluso remontar el partido. Estamos en el 73, casi 74 de encuentro. Quedarán 16 más lo que añada el colegiado a este encuentro de 16avos de final del Mundial. Viene Eze, parte diestra, el pase es bueno dentro del área para Rice. Rice la pone al segundo palo, muy pasado, le va a caer a Gordon. Controla con el pecho, parte izquierda del área. La pone templadita, que hay gol. Poniendo carita de sorpresor, lo tranquiliza, lo apacigua, lo calma Harry Kane. El centro desde la izquierda, bombeadito, el remate de cabeza cruzado, el héroe de la República Democrática del Congo. Creo que pudo hacer algo más esta vez, pero ¿qué le vamos a decir en pase? Marca Harry Kane, Inglaterra 1, R Congo 1.
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4: El centro es de Gordon. Remata solo Harry Kane. Es verdad que la toca en pase. Es verdad que ha hecho tres o cuatro paradas mucho más difíciles que esta. Esta Asenjo era sacable, ¿no? Si la palmea bien, la echa fuera.
5: Sí, mira, le pilla plantado, la tenía controlada, pero incomprensiblemente no mete la mano dura y se va para adentro.
4: Pues a ver lo que sucede del gol de Harry Kane. ¿Qué me dices, Álvaro?
1: Pues el mejor delantero centro del mundo, te diría, el máximo goleador de este equipo en todas las situaciones en general y, bueno, el que siempre acude al rescate de Inglaterra, Harry Kane. Es la mayor

0: pieza fiable que tiene este combinado y es el que ha tenido que aparecer de remate de cabeza para batir a un portero que estaba siendo imbatido hasta este momento.
1: Irati, ¿qué?
2: No lo habíamos visto en todo el partido, pero los grandes son eso, que no tienen que aparecer durante 75 minutos y que te resuelven el encuentro. Me quedo con el movimiento, cómo ve que el balón va hacia atrás y cómo se marcha de su marca para acabar rematando a placer absolutamente solo. He visto ya cabreo también entre los centrales del Congo, que ven como esto, no sé si se encamina la prórroga, pero de momento también le puede cambiar el moral muchísimo a Inglaterra.
1: Pero vamos, le puede sentar muy bien. Quedan 15 minutos. 5. 15 minutos para que termine el partido. Inglaterra 1, RD Congo 1. Es un partido nuevo que empieza ahora mismo en el Mundial, JL.
3: Sí, y entiendo que estaría muy cansado, pero me sorprende el cambio del Congo porque ha quitado a Zipenga, también a Mukau y ha metido a Kayembe y al ex del Celta y del Cádiz, Teo Bongonda.
4: Pues sí, suponemos que estaría muy cansado Zipenga porque estaba siendo de lo mejorcito Irati de su equipo, sin duda, en ese momento para tener sacado del campo.
2: Sí, desde luego, al final ha tenido también mucha exigencia física, ¿no? Lo hemos visto, la primera parte ha sido el mejor de largo, con la creatividad, con esos desmarques que aparecía absolutamente solo todo el rato, así que yo creo que ya normal que empiece a permutar a esos futbolistas para tener las piernas más frescas, porque ahora estos 15 minutos, si ya estábamos viendo asedio de Inglaterra, creo que van a ir a por más.
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6: Alguien hablaba del cambio de Zipenga.
7: Sí, que cambia de banda Mesha Kelia, que había entrado en el extremo derecho, ahora se pasa al lado izquierdo donde estaba jugando Zipenga, y Teo Bongonda, que desde hoy es jugador sin equipo, pues pasa a la banda derecha. Un Bongonda que no sé si ha tenido minutos en el Mundial, igual lo estuvo el último partido, pero ha jugado muy poquito en la República Democrática del Congo.
1: JL.
3: La pelota es de Inglaterra, que no querrá la prórroga. Nosotros la firmábamos, Sierra, ¿eh? ¿Te acuerdas, no? Firmábamos hasta la tormenta y todo. Y en la suspensión viene Saca desde la parte diestra, el centro con la zurda, buena, segundo palo, no llega Gordon, aunque va a correr hacia atrás el jugador del Barça para llevarse la pelota, se la pone a Harry Kane, hacia atrás el disparo de Anderson, fuera. Intentó un disparo con la diestra, bombeadito por arriba, se fue por encima de la portería de empase.
4: ¿Vamos a tener prórroga, Senjo, o no?
8: Pues estoy viendo a la Inglaterra con otro nivel de exigencia ya. O sea, creo que van a ir por el 2-1 porque bueno, yo creo que las prórrogas las carga el diablo y estamos viendo que los penaltis aún más.
4: Negrado, ¿cómo lo ves?
3: Uy, espérate.
4: Sí, yo también.
3: Espérate que viene el Congo.
4: Espera,
3: el
4: Congo, padre,
3: espérate,
4: mira.
3: Que viene el Congo. Con una contra replegado viene ahora Inglaterra, pero es que era un 4 para 4, ¿eh? Lo que pasa es que no corrieron rápido los jugadores del Congo, perdón, que hablaba al tiempo.
4: Álvaro.
0: Sí, yo también creo que Inglaterra está en el momento del partido donde más daño le ha hecho a su rival y donde tiene un poco más de 10 minutos para noquearlo del todo, porque hemos visto que ha tenido ahí esas dos ocasiones así un poco más seguidas donde se han quitado la presión y el peso de encima de que se quedaban fuera y ahora yo creo que van a ir un poquito más fluidos.
7: Pero creo que en este Mundial estamos viendo que Francia juega otra cosa totalmente diferente de otras de las selecciones candidatas. Totalmente.
2: Casi andando puede jugar.
7: O sea, la dificultad que están teniendo grandes selecciones para estar en la frontal, para tocar, para dar dos, tres pases, para encontrar pases al hueco. Y ahora estamos viendo que Inglaterra lo que está recurriendo es a los centros. Lo mismo que le pasó a Alemania y lo mismo que le ha pasado a otras grandes selecciones.
4: Como digo yo, JL, que no te quiero interrumpir porque el partido, bueno, de hecho cuenta esta jugada primero.
3: Viene Gordon, parte izquierda, encarando, desbordando. Qué blandito Gordon, bien. Pierde la pelota, no hay falta.
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3: Inglaterra de nuevo. Bueno, sale al costado, parte izquierda. La pone en juego rápidamente Gordon. Tocando hacia atrás, la devuelven de nuevo para Gordon. Muy parada Inglaterra ahora mismo en este ataque. Anderson. intentando acelerar con Bellingham. Más hacia la izquierda, hace la pared con Gordon. Bellingham hace el recorte, la puede colgar al Maga dentro del área, se intenta y la pone. La pelota queda suelta, la saca el combinado africano. Sigue Anderson con la pelota, intenta desbordar parte izquierda, se la deja mejor a Gordon para que la ponga buena bola en el punto de penalti. Vuelve a sacar R de Congo de cabeza.
4: Se le van a hacer largos estos minutos al Congo, sí.
8: Se le fue el momento del partido de Inglaterra con diferencia.
4: Sí.
2: Bueno, porque también han entrado las dudas, ¿eh?, la defensa del Congo. Ya los despejes no son como los que habíamos visto hasta el gol de Harry Kane.
8: Sí, sobre todo el esfuerzo físico que han hecho. Han hecho un esfuerzo físico brutal el Congo.
7: Yo aplaudo que Desabre haya mantenido la defensa de cuatro, aun estando el partido 1-0, 1-1, y no jugando como por ejemplo frente a Portugal, en la que juegas con cinco atrás y podía haber protegido, podría haberse reforzado, pero de momento se mantiene el 4-3-3.
8: Sí, yo le estaba viendo que estaban defendiendo bien, que estaban defendiendo bien el área, que su portero había sacado 2-3 muy buenas y no quería tocar nada.
3: Está empezando a sufrir un poquito más ahora la República Democrática del Congo, pero que no se despiste Inglaterra, ¿sí?, que dejan descolgado a 1-2 y con eso hacen ya mucho daño, ¿eh? Balón de nuevo para Inglaterra. Viniendo el propio Harry Kane a recibir al centro del campo para enviar una pelota larga y horrible directamente a los dominios de Mpassi, que la pone rápidamente en juego. No renuncia el combinado africano a tener todavía el 1-2.
2: Es que la personalidad con la que está jugando todo el partido el Congo me está pareciendo impresionante.
4: Impropia, yo creo, de una selección así, de este nivel, en mi opinión.
2: Sí, que te hubieras imaginado otro tipo de partido, sí, y más cuando se encuentra con el premio tan pronto. Total.
3: Viene jugando Kayembe, abriendo para Bongonda. Este hacia atrás para Mutu Sami. Apertura hacia la parte izquierda, la llegada de Elia. Controla, qué control de Elia. Va a encarar a Declan Rice, hace la bicicleta, sigue Elia con la pelota, se paró. Amaga con arrancar, no, sigue parado. Le paró la moto, toca hacia atrás para Masuako. Este más atrás todavía para Tuancebe, el del tragabolas. Y en el centro, rebotado a la frontal, la saca de Clan Rice. Balón para Inglaterra.
4: Claro, igual es esto, ¿no, Asenjo? Lo que tiene que hacer Congo, tener un par de posiciones largas, cortarle el ritmo a Inglaterra en ese momento.
8: Sí, claro, ahora en el ida y vuelta Inglaterra te puede meter el 1-2. Yo creo que tiene un poquito más de paciencia, de alguna circulación larga y bajar el entusiasmo de Inglaterra de estos últimos minutos.
2: Bueno, y no perder la posibilidad de la prórroga.
4: Correcto.
3: Ahora la tenía Saka y han llegado hasta cuatro hombres prácticamente para cerrarle el camino al 7 de Inglaterra. El desgaste físico de R de Congo es absolutamente increíble. Viene Bellingham para Inglaterra, parte diestra. Se gira mirando hacia portería, la quiere poner. Es fácil para el despeje del combinado africano. Otra pelota queda suelta a pelearla. Otra pelota que le pueden dudar. ¡Ay, madre mía! Punto de liarse los defensas de Inglaterra.
4: Se dejan uno para uno.
0: Sí, sí. Cada despeje en largo es un juego a vida o muerte ahí entre dos.
3: Y el recorte Harry Kane para quedarse solo, pero no le salió. Intenta sacar Masuaku, pero la regala directamente a Anderson. Anderson se deja la pelota, la pone. Toca a Gordon de cabeza, fácil a las manos de Mpassi.
7: Y ya ha subido Nico Reilly, que también es un gran rematador de cabeza. Ya ha dejado esa lateral izquierdo y se ha ido al área también a rematar como uno más.
4: Junter es quien conozco de ahí, de la foto, de la tele. Además, me cuesta. Perdóname. Como no se lleva en este mundial.
3: Algo de calma, Tuchel.
4: Sí, eso pide a Tuchel, sí.
8: Pide calma de mentira, creo yo.
2: Sí, por dentro
3: lleva un Congo. Viene la República Democrática del Congo. El centro de Elia es bueno. No, se le queda un poco corto, pero el despeje horrible. Elia enchufa. Le cayó la frontal y dijo: mira, no voy a hacer nada mejor que pegarle. Así que le pegó con la diestra directamente a las manos de Pickford.
4: No estuvo mal. Bueno, muy flojito el disparo, pero le llegó bien a Pickford. 85, JL.
3: Y seguimos con el empate, nos marcharíamos a la prórroga en estos 16avos de final del Mundial.
4: Narrabas tú, lo cual no me quedaba ninguna duda.
3: No falla, ¿eh?
2: Bueno, yo
3: no
2: llevo unos 16avos, prórroga, penaltis en el Países Bajos, ayer retrasó una hora en México y
3: mira,
2: hoy
3: llega otra. ¡Bellingham, Bellingham, Bellingham, Bellingham, Bellingham, Bellingham, Bellingham, Bellingham! ¡Mpassi! ¡Gordon, Gordon, Gordon! ¡Se la puede perder! ¡La pone la frontal para Harry Kane! ¡Se mete en el área, le pega! ¡Qué golazo! ¡Qué golazo! ¡Pero qué golazo!
9: Madre mía.
3: ¡Pero qué golazo! ¿Cómo diría Harry Kane? ¡Cuánta golazo! ¡Cuánta golazo! Para poner patas arriba Atlanta y consumar la remontada. Para meter a Inglaterra en los octavos de final. Doblete de Harry, capitán Kane. No pudo Bellingham ante el pase por cuarta vez, pero sí pudo Harry Kane, que cogió la pelota, que se metió en el área corriendo hacia el córner, que se giró y le pegó un derechazo absolutamente espectacular a la escuadra izquierda del pase. Si saca eso, es para Balón de Oro. Golazo de Harry Kane. Inglaterra 2, R de Congo 1.
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0: Es impresionante. La temporada goleadora de Harry Kane es una barbaridad. Además, hay un detalle en la jugada que hace un controlcito más cuando recibe de espaldas para decir, esta me la voy a jugar yo porque el equipo me necesita, porque estoy en el área y porque defino mejor que nadie. Y la ha mandado donde no podía hacer nada el portero. Pero ese gestito de decir, esta es mía, esta me la voy a jugar, para mí define perfectamente lo que es Harry Kane en este equipo, en esta selección. Más goles que Pelé en un Mundial ya. Lleva 13 Harry Kane y, por supuesto, el máximo goleador de esta selección.
4: No sé, Asenjo, si para Balón de Oro o no, pero se ha echado el equipo a la espalda. Y si va a estar en octavos, que parece que sí, aunque todavía queda un poquito, Inglaterra, es gracias por Harry Kane.
8: En los momentos complicados de las selecciones aparecen los mejores jugadores. Harry Kane, delantero total, chico para todo. Las mete de todos los colores, viene a recibir. Hemos visto en esa última jugada también cómo venía, aunque luego fallaba el pase. Pero bueno, el golazo es impresionante, cómo se deshace de los defensas en el centro dentro del área y mete un auténtico chicharro.
4: ¿Qué dice Sirati?
2: La imagen desde atrás de ver hasta cinco futbolistas intentando rodear a Harry Kane, pero él con la convicción de que esta es la mía y esta va a ir hacia adentro, es impresionante. Es uno de los mejores delanteros de la historia y yo no te diría Balón de Oro ahora. Lo extraño es que Harry Kane no haya tenido opciones de ganar Balón de Oro. Le ha penalizado evidentemente el ganar muy pocos títulos a nivel de clubes y luego va a acabar dependiendo de lo que haga Inglaterra. Pero está claro que en momentos de dificultad siempre aparece y eso vale oro ahora mismo.
7: No hay ningún delantero en el mundo que tenga esa claridad en el remate de Harry Kane, en el disparo. Ninguno, ni Haaland, ni Cristiano, ni Messi, ninguno. Harry Kane es que se perfila y en cuanto chuta y en cuanto tiene espacio, ahí tiene la precisión.
8: Es que no tiene siempre entre ceja y ceja buscar la portería, es impresionante.
4: Hay cambios, JL, para intentar reactivar un poquito al combo.
3: Sí, se marcha Visa, el delantero, y Masuaku, el lateral, y entran Kayembe, el otro Kayembe, y entra también Mayele.
7: Pues Mayele, delantero, de nombre Fiston, ya entró en la segunda parte del partido frente a Uzbekistán y marcó uno de los goles, si no me equivoco. Entra en lugar de Umbisa, que en el segundo tiempo ha estado un poquito más apagado. Y luego ha entrado Kayembe, Lloris Kayembe, el lateral izquierdo, por Masuaku, así que no cambia nada en esa banda izquierda.
4: Lo va a seguir intentando JL hasta el final del combo.
3: Sí, señor, todavía queda tiempo, estamos en 89 y medio. ¿Cuánto habrá que añadir?
10: Es posible que 6.
3: Bueno, prepara la voz que te toca hablar, ¿eh?
4: Te toca decirlo en el campo. Burrul, aclara.
2: Acuérdate de cambiar de micro.
10: Cambio la voz, como voz.
1: Claro, de garganta.
3: Uy, Harry Kane lo intentó ahora desde su casa. Se cabreaba Bellingham porque le decía que estaba en buena posición para el pase. Está Declan Rice tirado en el suelo, aunque ahora se levanta. Y ahora, porque si gana Inglaterra lo van a ver de otra forma, pero si llega a perder, yo creo que Bellingham se planta en casa de Empassi un día a cantarle las 40, ¿eh? Porque le había sacado otra.
7: Y una cosa, ¿el mejor del partido?
8: Empassi.
7: Hombre, yo creo que entre Empassi, ¿no?, y Bellingham. Pero claro, el gol lo ha marcado Kane. Aún así,
8: es que hace un paradón antes del gol de Kane, de este segundo, una mano derecha maravillosa.
2: Yo creo que es de ser muy bueno aparecer dos veces y acabar cambiando el signo de un partido.
4: El T-Rex de Sudal, ¿a quién se lo diste? Que no me acuerdo. A Empassi, ¿no?
3: A Empassi.
7: Bien.
3: Te ha quedado muy bien lo de Six Minutes, ¿eh? Que se ha escuchado muy bien.
4: Lo has dicho fenomenal, Alfonso.
7: My final decision.
3: Claro, peligro, que hay falta.
4: Por razón no se confunde.
3: Para Red de Congo. ¿Va a hacer un cambio antes Inglaterra? Bueno, vamos a ver. El cambio antes de la falta. Se va a marchar Declan Rice, que estaba ya tieso. Se marcha por la banda y entra Stones.
7: Wow. Bueno. Central con muchísimo criterio en la salida de balón, clave en la Champions que ganó el Manchester City en Turquía frente al Inter, pero ya lleva unos cuantos años con problemas físicos y ya se ha quedado sin equipo, al igual que Bernardo Silva.
0: Ha jugado con, creo que es el quinto lateral derecho distinto que tiene Inglaterra en este Mundial ya, ¿eh? Porque mira, va a jugar Ray Consa, creo, el que se ha puesto lateral derecho. Ha jugado con Rhys James, con Jed Spence, con Kwanzaa, con Declan Rice y ahora con otro más, porque además el que traían de suplentes al Mundial se lesionó, que era Livramento.
2: Bueno, es que la lesión de Rhys Spence, de Rhys James, yo creo que le ha afectado mucho ahí.
1: Sí, sí. A más de 100 por hora salió disparado ese golazo, el segundo de Harry Kane.
3: Sí, señor.
7: Rhys James, que va a tener más competencia en el lateral derecho porque el Chelsea de Xabi Alonso ha fichado a Marco Palestra. Según dicen desde Italia, el defensa más rápido que hay en la Serie A ha fichado por el Chelsea.
1: Sí, ha salido, ataque, ha salido la palestra, JL.
3: Sí, sí, es que lo quería decir yo, pero me parecía muy obvio.
1: Ha habido una entrada, ha sido falta, pero el que se duele es el futbolista de Congo.
3: Sí, pero se la han pitado, ¿eh?
1: Sí, se la han pitado.
10: Sí, la falta es cuando ha centrado el jugador de Congo. Yo creo que le ha dejado un recado ahí en el córner. Lo que pasa es que no se ha visto bien por la tele.
1: ¿Para algo más, Alfonso, la falta ya? Es, no sé si pita no, esta es de Kayembe o...
3: Si pita la de Mayele.
1: Falta ya, ¿no? Entiendo.
10: Sí, sí, sin tarjeta.
3: Se le acaba el tiempo ahora a la República Democrática del Congo, que todavía puede tener alguna, ¿eh? Acaba de botar una falta... Y puede tener todavía alguna. Ahora lo que va a tener Inglaterra es una buena falta sobre Harry Kane. Línea tres cuartos, parte diestra. Se queja y se duele el delantero de Inglaterra.
1: Sí, la falta ahora. No sé si iba ya disparado el árbitro con la cartulina para el futbolista Congo, porque la realización nos sigue mostrando, sigue recreándose de nuevo en el golazo de Harry Kane.
0: Es un golazo. Es que es una imagen
1: brutal. Él estaría
0: brutal,
1: dando el pase a Inglaterra, ¿no? Increíble, sí, sí. Increíble.
3: Hay una cadera, persona de estas, de Stewart, detrás de la portería, que se ha asustado cuando ha entrado el balón.
1: Es tan difícil,
3: es verdad, ¿eh?
1: Imprimir esa potencia con la,
10: en la posición. En la posición en que está.
1: Exacto. Muy difícil.
3: Muy difícil. De cadera.
0: Lleva Harry Kane increíble esta temporada entre Inglaterra y el Bayern Múnich 72 goles. 72.
2: Es que...
1: Igual sí había que pensar en
10: una barbaridad.
1: Premios.
2: Si sí, Julián vale 150, sí. Harry Kane ahora mismo, pese a la edad, ¿cuánto vale?
1: Te dirán que por la edad mucho menos.
0: Bueno, lo que costaba hace 3 años, que fueron 90 o 100, a mí me parecen pocos.
2: Sí, sí, barato.
7: Sabe perfectamente Harry Kane en el momento del golpeo que se le queda corto el balón para poder ejecutar el disparo. Por eso hace ese movimiento hacia el lado derecho para tener el espacio suficiente y acabar chutando. Es que eso es de delantero top.
1: Por cierto, evidentemente la última asistencia no tiene ninguna gracia, pero las dos asistencias de Anthony Gordon, futbolista del Barça.
2: Digo,
1: la
2: segunda, bueno, es que ha salido bien, oye, claro, Anthony Gordon.
1: La segunda no tiene ninguna validez porque se lo guisa y se lo come Kane, claro. Pero...
3: Hombre, mejor que Rashford con nada, sí, ¿eh?
2: No era difícil, ¿eh? Mejorar Rashford hoy.
3: Balón para Inglaterra. Intentó un balón en largo al área la República Democrática del Congo, pero no le salió. Ya se le están acabando las ideas. Ya no tienen a Cipenga, con lo cual se le va acabando el tiempo. El árbitro contando los segundos para que saque rápido Consa. Pavila, el lateral de Inglaterra. La pone hacia arriba Anderson, pero la gana la República Democrática del Congo. Le queda apenas un minutito al partido. Puede ser la última buscando el empate. La desesperada, la pelota en la frontal del área. Intentaba el control Mayele. Se la lleva. Pide falta. Uy, uy, uy, qué falta. Uy, qué falta a favor de la República Democrática del Congo.
1: La última, pero última.
3: Oye, esta visa, le han hecho la falta a él, pero han anunciado que lo quitaban antes.
1: Sí, pues le han hecho a él, seguro.
9: Sí, a lo mejor juega con 12 el Congo.
3: Tú imagínate.
1: Los últimos
3: uno que ha salido en la realización que se marchaba a Pisa.
1: Masuaku y Mutusami por Mayele y Kayembe.
9: Esa es la canción de Rosalía,
1: sí,
9: ¿no?
1: Sí, sí, sí.
7: Te creo que en la realización en un partido pusieron que habían sustituido al portero de Francia. Te creo, Jotay.
2: Bueno, la realización este mundial está siendo dura, a ver.
3: Ojo la falta, ¿eh? Es la última.
9: Si lo mete
3: para el Congo. si lo meten a la prórroga, correcto. Madre mía, qué partido. Pickford colocando la barrera, rezando todo lo que sabe. En el suelo tirado Anderson, mirando hacia Pickford para decirle: no la cagues, que te estoy viendo desde aquí. Va a pegarle Visa, el hombre al que le han hecho la falta, que se había marchado y ha entrado de nuevo al terreno de juego. Respira Visa, es la última, tiempo cumplido, más del 96, es esta para el Congo, para el Red de Congo, dice el colegiado, que espera que no tiren, bueno, porque va a pintar otra vez una rayita para decirle a un jugador que no pase de esa rayita. Ahora sí, Visa, el Congo, RD, va por el empate, toma carrera, le va a pegar el 20, va Visa, se lo piensa, ahora sí le pega, ¡fuera! Y lo celebra Pickford porque sabe que aquí estaba el pase a los octavos final. Se acaba el partido con ese disparo de Visa que salió por encima de la portería. Inglaterra estará en los octavos de final del Mundial. Se queda en el camino la República Democrática del Congo.
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3: Ha sido, sin lugar a dudas, el segundo gol. El de Kane, controla, se gira y le pega un derechazo a la escuadra absolutamente espectacular.
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1: Lo han tenido cerca, lo han tenido a milímetros, pero la RD Congo se queda fuera, eliminada de la Copa del Mundo. Gracias, Irati, a un genio.
2: Sí, no se le puede llamar de otra forma a un líder, al mejor goleador ahora mismo del mundo como es Harry Kane, que él ha dicho, tranquilos que yo estoy aquí, que esto lo soluciono yo, en una imagen muy pobre hoy de Inglaterra, mucha personalidad por parte de la República Democrática del Congo, que creo que se marchan con la cabeza alta, creo que en pase le ha pedido la camiseta a Jude Bellingham, al menos había conversación ahí entre el futbolista del Real Madrid y el guardameta, que ha sido una de las grandes estrellas, pero cuidado con esta Inglaterra, porque yo, con lo que vi ayer de México, se la pueden merendar.
1: En el Azteca, Inglaterra-México, octavos de final, que va a ser un mega partido también, súper atractivo, súper apetecible, y como diría Rulo Fuentes,
4: estimulante,
1: súper estimulante, sí señor. Gracias, Irati, un abrazo fuerte.
2: Un abrazo y felicidades.
1: Muchas gracias, Irati. Del partido, de grado, ¿qué dices? ¿Qué sufrimiento de Inglaterra? Ya han tragado saliva, ya se han bajado un poco las pulsaciones en Londres, pero vamos, se han visto eliminados.
0: Han esquivado la primera bala mortal. No sé cuántas puedes llegar a esquivar en un mundial, pero la de hoy iba directa al pecho, y se han tenido que salvar por Harry Kane, que es el mejor futbolista de este equipo, y hoy ha dicho, esto lo remontamos conmigo. Mira, le está abrazando Tuchel, porque es que si no le abraza Tuchel a Harry Kane, probablemente se quedaba sin trabajo a partir de esta noche o de mañana, porque era un tropiezo muy sonado, muy grande para la selección inglesa, y que ha necesitado del mejor 9 del mundo para remontarlo, con dos goles, sobre todo el segundo, de una belleza y de un talento impresionante, asumiendo responsabilidad y remontando y marcando los goles necesarios.
1: Inglaterra, octavo finalista tras una remontada express en 10 minutos, gracias a Harry Kane. Gracias, Álvaro, un abrazo.
0: Un abrazo.
1: Sergio Asenjo, uff, estarán diciendo en Inglaterra, uff.
8: Eso digo yo. Creo que a Inglaterra le sorprendió el planteamiento del Congo, rehuyendo el balón, yendo por el partido. Se encuentran con ese 0-1 que refuerza ese planteamiento. Luego, con un gran empase que mantiene vivo a ese equipo hasta el minuto 75, y ahí aparece la figura de Harry Kane. Delantero total, chico para todos, echa el equipo a sus espaldas con dos magníficos goles, donde creo que Inglaterra ha hecho un partido bastante discreto.
1: del mapa de calor. Estaba ahora hablando, arengando a sus compañeros. Harry Kane, también líder fuera del campo. El mapa de calor de los partidos de Inglaterra, el de Harry Kane, es absolutamente tremendo. Es que parece un cilindro, que es que va por todo el centro, de área a área. Es una cosa, es una cosa tremenda. Hasta mañana, portero.
11: Hasta mañana, Pablo.
1: Gracias. Ya hemos contado la mitad de los 16avos de final. Están de momento en octavos Canadá, está Brasil, está Paraguay, está Marruecos, está Noruega, está Francia, está México y está Inglaterra. A las 10 te contamos el Bélgica-Senegal. A las 2 de la mañana, Estados Unidos-Bosnia. Mañana, desde las 7 marcador, empieza la 9 del partido, España-Austria en Los Ángeles. Después, Portugal-Croacia a la 1. A las 5 de la mañana, la madrugada del jueves al viernes, Suiza-Argelia. Y el viernes a las 8, Australia-Egipto. Del viernes al sábado a las 12, Argentina-Cabo Verde. Y el sábado a las 3 y media de la madrugada terminan los 16avos con el Colombia-Gana. ¿Qué aportas, Molinerón?
7: Pues dirán en Inglaterra, thank you Harry Kane, el mejor delantero del mundo, sacando de un problemón gordo a la selección inglesa, que podría haber quedado eliminada en la primera de cambio frente a la República Democrática del Congo, que compitió muy bien, que nos ha gustado con algunos detalles de bonita calidad o con el golazo de Tipenga. Apareció Harry Kane para marcar esos dos golazos. También hay que darle las gracias a Anthony Gordon, el extremo del FC Barcelona, por poner las dos asistencias entrando por un Marcus Rashford bastante discreto. Y creo que Jude Bellingham también es un jugador que hay que tener en cuenta, porque se ha topado con Empassi, pero ha sido uno de los que ha tenido responsabilidad en una Inglaterra que no ha jugado del todo bien, pero que ha logrado conseguir esta victoria ante una RD Congo en la que, pues ya digo, Empassi ha sido el mejor del partido. Ahora Inglaterra avanza, se enfrentará a México y tiene pues esa ventaja, ¿no?, la selección inglesa, de tener al mejor delantero del mundo como es a Harry Kane.
1: Está cantando Wonderwall, la grada y la expedición inglesa, los futbolistas en directo.

0: Ahora me imagino empezarán con el Hey Jude. Alfonso del Jordano, ¿qué te ha parecido?
1: Pues me ha gustado el arbitraje. Creo que ha sido muy rápido las decisiones y bastante serio, dejando jugar. La jugada del penalti, como se comentaba, la primera parte de Harry Kane, que creo que no es penalti, también lo ha decidido bien. Y bueno, y espero que, si a Colina le gusta, que además lleva el mismo peinado, pues puede volver a pitar un partido en el Mundial.
0: En un ratito, el hondureño Martínez arbitrará el Bélgica-Senegal. Hasta ahora mismo, Alfonso, gracias.
1: Hasta ahora.
0: 8 y 6, hora antes de Canarias. ¿Hay novedades en el entrenamiento de España, Toribio?
2: Hay noticia, Pablo. Están 25 futbolistas a las órdenes de Luis de la Fuente. Solamente está al margen Nico Williams, y eso significa que tanto Víctor Muñoz, que ya es un habitual de los rondos, como Jeremy Pino,
0: bien,
2: está participando en estos primeros compases de entrenamiento. Es verdad que Jeremy Pino en esos rondos vemos que, bueno, va con manga larga, que le cuesta un poco la movilidad en la parte izquierda por ese esguince en la clavícula, pero bastante llamativo que han pasado apenas 4 días desde el partido contra la selección de Uruguay, que se marchaba llorando de Guadalajara, y ahora le vemos ya con sus compañeros, al menos en este ejercicio que no contacto, pero integrado plenamente. Repito, le falta un poquito de movilidad en esa parte izquierda del hombro, del brazo, pero bueno, a ver si para próximas rondas puede adelantar su vuelta al trabajo, así como Nico Williams, que le estamos viendo trabajar al margen, carrera continua con un recuperador, y todo esto bajo la atenta mirada de alguien que seguro que te suena, David Villa.
0: Jolín, que si me suena, vaya... Vaya delantero, posiblemente el mejor delantero de la historia de la selección española, el máximo goleador en la historia de la Roja. Si pasa algo, ahora hablamos con Parra, por supuesto, y después escucharnos en directo la rueda de prensa de la Fuente. Hasta ahora, Toribio, gracias.
2: Hasta ahora, Pablo, adiós.
0: El MVP en el partido en Atlanta, JL, ¿hay que preguntártelo o no hace falta?
3: Bueno, yo se lo daría a David Villa siempre, pero como tiene que ser de este partido, bueno, pues escúchame, obviamente.
0: Eso es donde está escrito.
3: La verdad que sí.
0: Claro.
3: Me ha dolido que digas probablemente el mejor delantero.
0: Bueno, hombre, para
3: la selección.
0: Para mí no me gusta ser absoluto en casi nada.
3: Bueno, en esto se puede.
0: Bueno, pues indiscutiblemente el mejor delantero de la... Así mejor.
3: Del mundo, de la historia. Y de la historia.
0: El Watt.
3: Del fútbol y del baloncesto.
0: Un abrazo, JL, gracias.
3: Chao.
0: Ganó 2-1 Inglaterra gracias a otro delantero que es malete como Villa. ¡Harry Kane!
4: Sí, señor. Y estamos ya, lo último que te contamos es muy pendientes del Rafa Jodra ante Pablo Carreño, que ha arrancado con muchísima igualdad. 3-3 de momento entre los españoles. No antes de las 8:30 arrancará el Sisipas ante Djokovic. Ya te contamos la derrota de Sorribes ante Pegula. Ahora te vas a quedar con Pablo Parra y desde las 10:45 estamos de vuelta para el Bélgica-Senegal. Hasta ahora.
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2: ¿Qué tal? Muy buenas, saludos y bienvenidos a este tramo del Marcador de Radio Marca. Saludos y bienvenidos al momento en el que vamos a analizar lo que acaba de pasar y suceder con Inglaterra. En breve ampliamos desde el entrenamiento de la selección española. Nos ha contado Toribio en Los Ángeles que entrena Jeremy Pino, que solo falta Nico Williams, que es el único futbolista de la selección española que no está ejercitándose junto a los demás compañeros a las órdenes de Luis de la Fuente. Llega la jornada mañana, jugaremos contra la selección de Austria en lo que es un partido que puede ser bisagra, ¿no? Ayer lo decía Nico Williams y Lamine Yamal en un podcast que ha hecho la federación, que creo que está bastante bien, con Dani Martínez, con el presentador, que, bueno, pues de alguna manera lo que importa es ahora y lo que importa es este momento, que los demás son muy buenos, pero nosotros también. Es cierto que nosotros tenemos a Oyarzabal, es cierto que hay gente que tiene a Harry Kane, pero yo, hoy por hoy, y es cierto que es difícil decirlo ahora, no cambio mi selección por ninguna. Esto lo hablaremos ahora con Miguel Ángel Toribio, pero antes vamos a analizar un poquito lo que ha sido este partido de la selección inglesa. Sigue por ahí Luis Guillermo Molinero. Hola, Luis, ¿qué tal? Muy buenas.
3: Hola, Pablo, ¿qué tal? Muy buenas.
2: Y se suma también Sergio Sánchez. Hola, Sergio, ¿qué tal? Muy buenas.
4: ¿Qué tal, Parra? ¿Cómo estás?
2: Empiezo preguntándote a ti, Luis. A ver, creo que hay una definición muy buena que ha hecho Álvaro de Grado del partido, que ha sido que Harry Kane ha salvado a Tuchel, mejor dicho, a Thomas Tuchel, de marcharse de la selección inglesa. La realidad es esa. Una genialidad de Kane ha tirado por tierra lo que podía haber sido un posible despido y una eliminación que hubiera sido histórica para Inglaterra.
3: Sí, al final el tirar del mejor delantero del mundo pues te sirve, ¿no? Para tener esa responsabilidad de los momentos importantes, para remontar un partido en el que en la primera parte no has estado a la altura de lo que requiere una selección como Inglaterra y no ha estado a la altura de la Inglaterra que se espera de Thomas Tuchel, pero apareció ahí, ¿no? Harry Kane en este segundo tiempo para marcar dos grandes goles, dos goles de delantero del mejor ariete del mundo para remontar el partido. Una Inglaterra de menos a más, sobre todo en el segundo tiempo empujando con los remates de Harry Kane, de Jude Bellingham, que también creo que se ha puesto un poco la capa de héroe que muchas veces se le pide, y sobre todo con algunos aciertos en los cambios por parte de Thomas Tuchel, especialmente en los extremos, como la entrada de Anthony Gordon, que ha sido el que puso las dos asistencias para que Harry Kane pudiera acabar rematando. Pero sí, hubiera sido posiblemente el entierro para Thomas Tuchel de una selección inglesa que yo creo, salvo el partido frente a Croacia, salvo el inaugural frente a Croacia, yo creo que no nos estaba convenciendo en absoluto.
2: Es un poco la doble lectura, ¿no, Sergio? No sé si te quedas con lo bueno que es que Inglaterra pase, en órbita inglesa me refiero, o con lo que ha sufrido, porque es verdad que este tipo de partidos lo han definido, no recuerdo quién en la retransmisión, como bala esquivada, y creo que tiene todo el sentido del mundo, ¿no? Inglaterra ha salvado una bala de caer, y es verdad que ha resistido un día en el que no ha jugado bien.
4: Completamente. En clave Inglaterra tienen que dar gracias por haber pasado esta eliminatoria, sobre todo a través de, como decía Luis, la figura de Harry Kane. Esos dos goles pues te cuenta muy bien qué tipo de delantero es. Primero anticipándose a Axel Tuancebe, que no estaba muy atento en el primer gol, y después con una definición de lo que es, ¿no?, del mejor 9 del mundo. Tuchel estaba bastante cuestionado de más o menos cómo ha comenzado el partido con el devenir de los acontecimientos. Se le podía echar en cara, sobre todo en esa segunda parte, cuando en esos primeros minutos no se terminaba de encontrar bien, el no haber llevado a jugadores que te podían desatascar, como Foden, como Palmer, como el mismo Wharton, que tampoco se lo ha llevado, pero Harry Kane ha hecho de mago, Gordon le puso las asistencias, y creo que a partir de aquí se debe construir. Lo decía también antes Luis, el único partido que ha convencido fue el de Croacia. Creo que deben tomar ese como ejemplo y a partir de este pase sufrido jugar un poquito mejor o tener las ideas un poco más claras ante México.
2: Es verdad, ayer os preguntaba, Luis, creo a ti y a Nahuel, si os creíais a Noruega. Evidentemente sí. Inglaterra hay que creérsela porque son muy buenos, pero yo creo que de este partido se sale reforzado, ¿no? Tiendo a pensar que Inglaterra es un equipo que para mí tiene un aura de loser. O sea, que nosotros la engrosamos más un poco por la Premier y lo que es como liga que lo que es como selección, que solo ha ganado un Mundial y no había nacido. Bueno, mi padre tenía 3 años y el tuyo no sé siquiera si había nacido. Entonces, al final, es una selección que hace muchísimo tiempo que no consigue ganar un gran torneo. Pero es cierto que a mí este tipo de partidos en los que tú sacas adelante un día malo, me parece que ya le pasó en los cuartos de final, creo, en la Eurocopa, con un gol de Bellingham en el último instante. Creo que al final te acaba reforzando como equipo.
3: De hecho, se suele suele decir que las selecciones campeonas o las que suelen llegar más lejos son las que van creciendo a lo largo del torneo y no las que vienen ya la mejor preparada, ¿no? Y eso es lo que estamos viendo en Inglaterra, que empezó muy bien, se ha atascado en esos partidos en selecciones frente a Ghana o a Panamá, y en el día de hoy pues también estaba atascada en el primer tiempo, ha mejorado un poquito en el segundo, y sobre todo pues el contar con jugadores tan importantes como Harry Kane o como Jude Bellingham en los momentos más complicados, en los momentos en los que el entrenador puede estar sudando muchísimo, pues eso acaba reforzando para una Inglaterra en la cual pues obviamente sigue sin convencer, una Inglaterra en la cual pues muchos de los nombres, como bien mencionaba Sergio, pues están en casa. Es discutible la convocatoria que tiene la selección inglesa, sobre todo en la creatividad, sobre todo en los extremos, que no son jugadores que terminan de ser encaradores, pero evidentemente una Inglaterra que ya en la primera eliminatoria, cuando parecía que se podía quedar fuera, es capaz de eliminar a una selección a la que tenía que haber eliminado como R de Congo, y que posteriormente te vas a enfrentar a México, a la que se supone que también vas a eliminar, eso no hace más que dar un chute de confianza para la selección de los Three Lions.
2: Desde luego, es así, y ahora hay que empezar a abrir melones de Kane a nivel absoluto, Sergio, porque es verdad que uno ya lo tiene que situar, si sigue en esta tesitura, con estos registros, lo mencionamos también durante la retransmisión, en esa carrera del Balón de Oro, porque claro, el año de Mundial significa ahí mucho, y si Kane sigue en esta línea y sigue siendo la estrella de su selección, si Inglaterra hace algo grande en el Mundial, yo creo que evidentemente es un jugador a tener muy en cuenta.
4: Significa y todo en año de Mundial el Balón de Oro. Al fin y al cabo lo vimos con Messi en el último Mundial de Qatar, que gracias a ese pedazo de Mundial que hace el argentino se lleva ese Balón de Oro, y además sumado a la gran temporada que ha hecho Harry Kane con el Bayern de Múnich, en este Mundial se está destapando pues como una de las grandes figuras ya de la historia de la Copa del Mundo. Creo que son 13 goles en 15 partidos, ha superado a Pelé con ese último tanto, y hay que hablar de Harry Kane como lo que es, como uno de los mejores delanteros de la Copa del Mundo, de su generación, y de esos que marca una época, y por qué no ganar ese Balón de Oro. Lo va a tener complicado también por la temporada de Saint-Germain. Puede que Dembélé se lo vuelva a llevar con esos 3 goles también que tuvo en el último partido de fase de grupos, con la Copa del Mundo que también está haciendo Olisey, su compañero en el Bayern y rival en Francia, pero por supuesto hay que tener a Harry Kane en la rifa por el Balón de Oro.
3: Lo mismo que diría con Rodri, yo creo que si alguien gana el Balón de Oro en Francia entre Dembélé y Olis, creo que este no puede ser el año de Dembélé, por mucho que haya ganado la Champions, tendría que ser de Olis.
2: Totalmente.
4: De acuerdo, de acuerdo.
2: Y por importancia que está teniendo. Una más. Luis, ¿te ha sorprendido a nivel global la selección del Congo? Lo digo porque, claro, es verdad que el primer día, en la primera jornada, a Cristiano Ronaldo quisieron retirarle, quisieron dejarle de jugar al fútbol, le dejaron de jugador retirado, que tenía que jugar la Liga de Veteranos o con las leyendas del Real Madrid el Corazón Classic Match, por no ganar a la selección del Congo, infravalorando muchísimo a la selección del Congo, y en general hemos visto un equipo que ha competido bastante bien, no solo hoy, sino durante todo el Mundial, y estamos viendo en general a las selecciones africanas competir muy bien. Es decir, sí, creo que hay que dejar de ser eliteístas en esto del fútbol, porque nos está demostrando, sobre todo en los mundiales, luego creo que en un amistoso sería otra cosa diferente, sobre todo en los grandes torneos, creo que se está quedando demostrado que las selecciones, que no hay selecciones menores, vaya.
3: No, en estas eliminatorias estamos viendo que todos los partidos están siendo parejos, salvo el de Francia ante Suecia, y todos los equipos tienen sus armas. Es verdad que al final el no tener experiencia competitiva en un mundial pues te hace reservarte un poquito más, por eso hemos visto cómo la República Democrática del Congo frente a Portugal, a una superpotencia, que es lo que se espera de Portugal, pues al final te refuerzas más, sabes que tu punto fuerte es la defensa, y a partir de ahí le complicas las cosas a la selección portuguesa. Poco a poco vas entrando en calor, vas metiéndote en la competición, vas soltándote un poquito más, vas permitiendo que vayan jugadores como Zipenga o Mbuku teniendo minutos, vas ganando las selecciones como Uzbekistán, con las cuales te acabas clasificando como una de las mejores terceras, y eso te sirve para decir, oye, contra Inglaterra podríamos jugar o como Portugal o podríamos hacerlo como en los últimos días. Y en este caso, De Sabre ha planteado el partido igual que en los últimos días, sin nada que perder, con un equipo bastante molón, especialmente con Zipenga, con Mbuku, con un Visa que también pudo marcar su golito, y creo que eso hay que tenerlo muy en cuenta en una selección en la que, como bien decíamos en la retransmisión, todos los defensas o han jugado en la Premier o juegan en la Premier inglesa, con lo cual es una selección a la que también hay que poner y mucho en valor, una R de Congo que se estaba estrenando en el Mundial y que ya se ha enfrentado a selecciones como Portugal, a la cual no ha podido con ella la selección lusa, o también Inglaterra, con la cual ha estado sufriendo tantísimo.
2: Y me queda preguntaros por Bellingham, Sergio, para cerrar. Bueno, hoy el guardameta de Congo le ha amargado la vida, le ha amargado la existencia, esa es la realidad y esa es la verdad, pero bueno, en general yo creo que sale reforzado como muchos de los jugadores del Real Madrid a nivel individual de este Mundial.
4: Sí, bueno, Jude Bellingham hemos visto en este partido, también en el Mundial entero, que él está cómodo como llegador. Se ha visto en las dos primeras intervenciones que ha tenido con esas paradas de Empassi, que ha sido el héroe de su selección en la primera mitad, y un Jude Bellingham que, como decíamos, se le ve más cómodo llegando que estando, ¿no? Que creando. Lo dijo también en una entrevista en el último partido ante Panamá, y es lo que le está provocando Tuchel. Tuchel le está creando un contexto propicio para el jugador del Real Madrid en esta selección. Se le ha visto más activo también en la segunda parte, con más incidencia en el juego, y hoy no ha mojado porque no ha querido en Passi, pero a partir de aquí creo que es lo que tiene que mejorar Bellingham, crear más incidencia en el juego, y veremos qué pasa esta temporada con el Real Madrid. Si Mourinho le da esa llegada al área que tuvo en esa primera temporada del inglés. Y poco más se puede decir de Jude Bellingham, que creo que está completando un muy buen Mundial.
2: Gracias, Sergio. Un abracito fuerte.
4: A ti, chao.
2: Un abrazo grande para Sergio Sánchez. Molinero, te escucho luego en el partido de las 10 de la noche, ¿vale?
3: Se viene un buen partido entre Bélgica y Senegal. Y aunque parece que el favoritismo puede recaer sobre Bélgica, creo que puede haber bombazo y podría pasar Senegal. Lo comentaremos en un ratito. Yo creo que sí. Senegal puede plantar mucha cara a Bélgica.
2: Sí, es cierto que la gente igual se queda con lo de Senegal porque fue el partido más mediático el primer día contra Francia, pero es verdad que a nivel africano es una de las selecciones a las que se le tenía más fe, probablemente mucho más que el rendimiento que ha tenido, por ejemplo, Congo. O sea, si el Congo hubiera caído hoy 4-0, yo creo que nadie se hubiera llevado las manos de manera muy grande a la cabeza. Y es verdad que Senegal a priori debería competir algo más con una Bélgica que también nos ha dejado algo de dudas. Te escucho luego, Luis, y un abrazo.
3: Ok, hasta luego, un abrazo, Pablo.
2: Antes de marcharme rumbo a Los Ángeles para charlar un poquito sobre la selección española con Miguel Ángel Toribio, que creo que los 15 minutos abiertos a la prensa ya han terminado, te cuento que está jugando ahora mismo España sub-19 en el europeo contra Dinamarca, que vamos ganando 0-1, que hemos ganado 4-0 España sub-19, en este caso masculina, contra la selección de Islandia en el europeo femenino, y que a nivel de tenis está jugando Rafa Jodar contra Pablo Carreño, y está ganando Pablo Carreño, le ha ganado el primer set y en el segundo va 1-0 con de momento el servicio defendido por parte del madrileño Rafa Jodar y el asturiano Pablo Carreño, que está ahora mismo sacando para intentar igualar esta segunda manga. Venga, 27 sobre las 8 de la tarde, dadme un segundo y en nada hablamos sobre la selección española. Mañana nos toca a nosotros, mañana le toca al equipo de Luis de la Fuente enfrentarse a Austria.
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0: buscamos esa clasificación para octavos que acaba de conseguir hace un ratito la selección de Inglaterra. Volvemos a Los Ángeles. Hola, Miguel Ángel Toribio, ¿qué tal? Muy buenas.
1: Hola, ¿qué tal, Pablo? Buenas noches.
0: Para un poco situar a la gente que igual acaba de encender la radio ahora mismo, refrendar la información que contabas hace un ratito con Pablo López y la novedad que ha habido en el entrenamiento de España, ¿verdad?
1: Sí, bueno, hay que esperar, ¿no? A haber sido un poquito más de pistas Luis de la Fuente, pero en esa sesión no ha estado Nico Williams, que ha trabajado 10 minutos en solitario. Después se ha marchado directamente al vestuario y sí que han participado de inicio tanto Jeremy Pino como Víctor Muñoz. De hecho, después los dos rondos se han convertido en un macro rondo de 25 futbolistas y ahí seguían participando tanto el canario como el catalán. Así que a ver qué pistas nos aporta Luis de la Fuente cuando sean las 11:30 en la península, a ver si están ya plenamente recuperados, aunque lo de Jeremy Pino, yo viéndole me cuesta verle que esté para competir porque le costaba, ¿no?, tener movilidad en la zona de la clavícula del hombro izquierdo y por ahí yo creo que, bueno, una cosa es hacer un dito o entrenar donde no hay contacto y otra cosa bien diferente ya es pues competir un partido de eliminatoria de mundial.
0: Esto, evidentemente los jugadores están hechos de otra pasta y esto es un mundial. Ahora, ahí sí que yo puedo hablar un poco por mí, pues yo me he roto la clavícula derecha, Toribio, y es una zona de un dolor brutal. O sea, es una zona de un dolor tremendo, hay movimientos que tú no te imaginas que te duele la clavícula y te duelen, y es una zona muy, muy, muy dolorosa. Creo recordar que Bellingham ha arrastrado muchísimos dolores que le han ido lastrando durante toda la temporada, creo que Sergio Ramos también tuvo un dolor fuerte en la clavícula, qué decir de Rubén, ¿no?, que eso era que se le salía el hombro. Es una zona de mucho choque. Yo creo que es difícil, ¿no?, que pueda jugar Jeremy Pino, más si cabe, como titular, en lo que es una de las dudas que hay con respecto al once de Luis de la Fuente, que no sé si Barruntas, conforme van pasando las horas, Toribio, el lateral derecho, se hablaba también, el centro del campo. Bueno, hay zonas en las que quizá por haber visto a Luis mover un poco el árbol,

0: la verdad que no hay como un límite de edad como las sub-23. Bueno, en España al final tampoco hay nada como, como un límite de edad, pero yo estaba estudiando en la universidad en Pittsburgh y acabé la carrera ahí y pues tuve la oferta de venir aquí a Los Ángeles y dije, hostia, pues aprovecho a ver si puedo dar el salto al primer equipo y tal, y de momento estoy aquí, que llegué en enero, llevo 6 meses y nada, muy contento la verdad.
1: Cuentas más, pero ha sido salir del entrenamiento y te has encontrado aquí en este acceso principal entre la estatua preciosa de Landon Donovan, de David Beckham, de Kobe Jones, un montón de periodistas. Has encontrado alguno hablando, parlando catalán, ha dicho, yo estoy aquí como en casa.
0: Exacto, no, nos habían dicho esta mañana que entrenaba español, hostia, la ilusión de a ver si podíamos ver a algún jugador o ver el entrenamiento. Pues es verdad que los accesos están súper limitados, nosotros por dentro, al final, por ejemplo, nos han cerrado también el gimnasio que lo estaba utilizando España y todo, y era como, ostras, y justo saliendo o volviendo de entreno, hemos visto todos los periodistas, algunas caras conocidas también, y hablando con, tenía un amigo que está de visita justo ahora de vacaciones, y hablando catalán, los de RAC1 también nos han acercado, ostras, ay, qué raro, ¿no? Aquí gente hablando catalán,
1: escoltalén.
0: Exacto, con la camiseta del Galaxy o con la vestimenta, y al final, pues mira, hablando y tal, y muy bien.
1: Escucha, tú di que tienes un esguince ahí leve, tal gimnasio, cuéntame cómo está Nico Williams, cómo está Jeremy Pino.
0: No, ya me gustaría, pues imposible, o sea, tenemos súper, súper, bueno, ya nos lo dijeron, porque han venido más selecciones aquí a entrenar, estaba la semana pasada, estaba Turquía de Arda Güler, estaba aquí más, bueno, Sudáfrica, Canadá también estaba entrenando, y prácticamente es que imposible, ¿eh? No, nos han cerrado todo, y sí que es verdad que me podría colar, porque al final es el otro pasillo, están ellos, es el vestuario, por ejemplo, el vestuario que estábamos nosotros es ahora que está utilizando España, nosotros nos han movido a otro, pero hay seguratas, tal, y ya nos dijeron prohibido, sobre todo, que la FIFA puede sancionar y tal, o sea, está la cosa está difícil.
1: Yo por España me la jugaría, imagínate que Lamine Yamal se hace un selfie contigo.
0: Bueno, ya me gustaría, pero bueno, también tengo mi trabajo y todo, que si no me voy para casa y ahora estoy disfrutando aquí, así que no sé, intentaremos, ya si puedo ya te digo alguna cosa.
1: Aquí está Ricky Puig, ¿no?
0: Aquí está
1: Ricky. No, si yo lo digo por ti, yo lo digo por tener tu fotito con Lamine, la información ya es un poco lo segundo.
0: Nada. Está Ricky, que creo que está por aquí también abajo en el gimnasio, bueno, en el gimnasio no porque está cerrado, pero en el vestuario del primer equipo está Ricky y tal, un gran amigo y la verdad
1: ¿Hablas
0: que
1: con él?
0: Sí, muy buena persona, muy siempre, el primer día que lo encontré, Arnau, cualquier cosa que necesites aquí en Los Ángeles, dímelo, te ayudo, me invito a su casa, o sea, muy bien, la verdad.
1: ¿Y qué tal se vive? Porque, bueno, llevamos aquí menos de 24 horas y ya nos han dicho las distancias son enormes, atascos...
0: Sí, eso me pasó, yo llegué aquí y hostia, no me podía mover sin coche, me tuve que comprar un coche porque iba a casa de amigos con Uber y tal, pero me gastaba 50 dólares cada vez que me quería mover por un trayecto de 20-25 minutos. Y nada, me tuve que comprar un coche y nada, sin embargo, o sea, al final no vives bien, o sea, la temperatura es excepcional, todo el año estás entre 20-30 grados. Ahora sí que es verdad que es la primera vez, yo llegué en enero y me iba a la playa y claro, mi familia decía, hostias, y eso, claro, ¿no? A mí también me era como en enero, yo estoy acostumbrado al frío. Pero esta semana, no sé, parece que está un poco más de frío, está más nublado, pero no, la verdad que muy bien, o sea, la ciudad de Los Ángeles se disfruta, la verdad.
1: La última y con la cabeza, no con el corazón, ¿quién crees que va a ganar el Mundial?
0: Francia.
1: Vale. Nada, Arnau, que vas a ser la estrella de los Galaxy mediáticamente, que tienes mucho, mucho reclamo, así que nada, un placer, gracias y gracias por atender a Radio Marca.
0: Un abrazo, gracias a vosotros.
1: Bueno, Pablo, perdona.
2: No, vamos,
1: que te haya roto el guión. Y nada, pues un crack Arnau, que bueno, pues aquí está siendo el principal reclamo mediático de los diferentes medios de comunicación. Y nada, con respecto a.
2: Estáis en el lugar donde están normalmente Los Ángeles Galaxy.
1: Estamos dentro de la ciudad deportiva de Los Ángeles Galaxy y es un estadio que está enclavado dentro, que es bastante llamativo porque aquí lo hacen todo a lo grande, pero el estadio es un estadio, digamos que modesto, discreto, de 27.000 espectadores, de un solo anillo, en la tribuna tiene dos anillos, pero es un campo, bueno, pues más o menos, ya te digo, nada que ver con lo que se proyecta en Estados Unidos, nada que ver con el campo del DC United en Atlanta, que se iba prácticamente a los 80.000, el Sofía Stadium, donde va a jugar mañana, está a los 70.000, y aquí es todo en, bueno, pues una ciudad deportiva, un recinto enorme, y dentro el estadio de Los Ángeles Galaxy, como digo, con tres estatuas majestuosas de Landon Donovan, la de Beckham, David Beckham, Los Ángeles Galaxy 2007-2012,

0: Hashtag 23, campeón de la Liga 2011-2012 y el artista que hizo la escultura, y luego también Kobe Jones, que es otro jugador entre el 96 y 2007 también de Los Ángeles Galaxy. Justo detrás está la tienda, y la verdad que bueno, que mola un montón la fotografía. Está la escultura de Beckham, detrás un palmeral impresionante, el cartel de Los Ángeles Galaxy, detrás, como te digo, la tienda, y bueno, pues como en todas las ciudades deportivas, ¿no? Está el estadio un poco separado de campos de entrenamiento, de ahí salí Arnau, y aquí se ha encontrado pues con, ¿qué te voy a decir?, 50 periodistas, 100 periodistas, y bueno, pues ese deseo, ¿no?, un poco cohibido de intentar buscar alguna foto con los internacionales de España.
1: Ahora que estamos en el momento madrileño por el mundo, Toribio, bueno, alcarreño por el mundo en tu caso, de Guadalajara, ¿cuál es el gentilicio de Condemios?
0: Gurriato.
1: Gurriato, es verdad, si antes te llamabas así en Twitter.
0: Condemios de abajo.
1: Condemios de abajo, vale, pues Gurriato por el mundo. ¿En Los Ángeles os habéis encontrado algo, o se habla algo, o se ve algo con respecto a LeBron James? Porque es verdad que es una de las grandes noticias del deporte, que LeBron se va de Los Ángeles Lakers. No sé si os ha dado tiempo a tener algún contacto o alguna cosa por ahí.
0: Mira, te digo, ayer en un Uber que íbamos le pregunté cosas de la ciudad al conductor, el downtown, si la zona de Hollywood Street, donde está el teatro de los Suárez, donde está el Paseo de la Fama, si era peligroso, porque el año pasado estaban aquí con el Atlético de Madrid, David Medina de Marca, Talavera de la Ser, y nos decía que la zona del downtown era decrépita, que había, bueno, pues mucho mendigo, que había mucha gente afectada por el fentanilo, y un poco preguntándole pues por cosas de la ciudad, le pregunté ¿y dónde está el Staples Center? Y es verdad que ha cambiado de nombre, y bueno, me dijo una ubicación. Digo, mira, perdóname, es que yo me quedé en el Staples Center cuando jugaba Pau Gasol, y el hombre se reía. Digo, ahora juega Luka Doncic, ¿conoces a Luka Doncic? Y el hombre no le conocía. Es verdad que era un conductor de Armenia, pero no conocía a Luka Doncic. Y aquí la verdad que es tan grande Los Ángeles, tiene 3 o 4 aeropuertos, que es una ciudad pues prácticamente inabarcable, y en función de la zona pues está más arraigada pues a los Dodgers, que es el equipo, si no me equivoco, de béisbol, no me quiero equivocar, o a los Clippers o a los Lakers, y la verdad que de momento poco de LeBron James, también poquísimo del Mundial, por lo que hemos visto el momento. Ahora iremos ya al SoFi Stadium, que está, como digo, en las afueras, hemos pegado al aeropuerto, y bueno, pues la verdad que poquita referencia a lo que respecta al deporte local aquí de LA.
1: Bueno, esto un poco en materia, ¿no?, de Los Ángeles, con ese equipo que creo que todos empezamos a conocer, la MLS, un poco también con esa figura de David Beckham, Los Ángeles Galaxy, London Donovan, en fin, un montón de cosas que se nos vienen a la mente. Toribio, volviendo a la actualidad de la selección española, creo que te había preguntado un poco por lo que dibujas en el 11, por si percibes muchos cambios, porque es verdad que, esto ya es un poco sensación mía, el hecho de que haya probado con varios centros del campo, el hecho de que haya habido cambios en el lateral derecho, con los extremos, yo creo que denota que Luis de la Fuente ahora mismo no tiene claro cuáles son los futbolistas por los que apostar, porque en la Eurocopa fue un entrenador que sí hizo cambios con los jugadores de los momentos de forma, pero tenía, yo creo que, bastante claro cuál era el esquema con el que quería jugar, o cómo, con los jugadores con los que quería jugar.
0: Yo lo veo totalmente diferente. Creo que él, antes de llegar aquí, ya tenía claro cuál era su alineación. De hecho, él lo verbalizó en diferentes entrevistas. Creo que eso no le ha hecho bien ni a él ni al grupo, porque fue cerrarse demasiado a una idea. Y es verdad que la Eurocopa fue mucho más permeable a estados de forma. En la Eurocopa mucha gente veía a Fabián suplente, pero Fabián se ganó el puesto y fue titular hasta la final, siempre en ese pulso que había hasta el 24 con Mikel Merino, y Fabián le ganó el pulso a Merino y fue titular. También ocurrió lo mismo, que mucha gente apuntaba que Joselu iba a ser la referencia y acabó siendo Oyarzabal como falso 9, y un poco es la principal diferencia con respecto a lo que está aconteciendo en este Mundial.
1: Sí, pero igual antes, en el desarrollo, o sea, Luis de la Fuente apenas cambió, ¿no? Rodri, Fabián y Pedri con Olmo, por la lesión también de Pedri, Lamin, Morata, Nico, y luego la defensa que la fue cambiando un poco por las bajas. Pero es decir, que en el desarrollo,
0: sí, pero a Morata le acaba sentando, al igual que a Joselu, un poco metiendo a Oyarzabal. Es un poco a lo que me refiero, que en la Eurocopa Luis de la Fuente sí que fue permeable a estados de forma, y aquí le está costando más cambiar. Aquí, por ejemplo, él tenía la idea ya de que su centro del campo era Rodrigo, y a Rodrigo le ha dado todos los minutos. No ha puesto a Zubimendi. Pasa un poco igual con el caso de Pedri y Dani Olmo. Su idea preconcebida es no mezclar, salvo el otro día contra Arabia, a Pedri y a Dani Olmo, y le está costando mucho hacerles jugar juntos en el campo, y eso que cuando han jugado juntos es cuando España ha funcionado mejor. Entonces yo lo que analizo que Luis de la Fuente ha venido aquí con una idea preconcebida y ha dejado un poco al margen momentos de forma, y por ahí yo creo que eso para el grupo no es beneficioso, al igual que, repito, en la Eurocopa hubo mucho baile de centrales por motivos de lesiones, llegó un poquito tarde Laporte, sanciones, pero al final fue moviendo un poco el avispero hasta que en cada partido iban jugando los que mejor estaban, por momento físico, por momento de forma, por sanciones. Después Rodri fue intocable, pero porque futbolísticamente era indiscutible. A su lado estaba el que primero iba a llegar, parecía era Mikel Merino, y acabó siendo Fabián. Por delante puso a Pedri, pero Pedri cuando se lesionó apostó por Dani Olmo. Las bandas intocables, Lamin y Nico Williams, que al final le ganaron el puesto, sobre todo en el caso de Nico, a Ferran. Incluso apostó por Lamin Yamal, que con menos de 18 años fue titularísimo. Y arriba todo el mundo apuntaba a Morata o a Joselu, y acabó siendo Yarzábal. Entonces es un poco la diferencia con respecto a esta fase final en el Mundial, donde él tenía su idea y es una idea prácticamente inamovible. Está alternando el lateral derecho, no jugó Pedro Porro en el segundo partido, no jugó en el tercer partido contra la selección de Uruguay porque tenía unas pequeñitas molestias, se lo guardó Luis de la Fuente, pero quitando esa alternancia en el lateral derecho está siendo todo lo mismo, y creo que eso para el grupo no es mensaje.
1: Por ejemplo, el primer día, Toribio, Llorente juega el primer partido, el segundo lo juega Porro. Yo creo que tiene duda en el lateral derecho, salvo que se vaya a quedar Porro, yo creo que tiene duda, porque si no, tú no lo cambias. A eso me refiero. En el centro del campo, yo creo que en la Eurocopa, es verdad, le ganó la partida y por momento de forma le ganó Fabián a Merino, pero se consolidó Fabián, jugó Rodri y se alternaron Olmo y Pedri con las lesiones que tuvieron. Y en los extremos tampoco tuvo dudas, porque Lamine y Nico jugaron también, que él tuvo claro. O sea, yo ahora lo que me refiero es que yo percibo que el hecho de que tú el primer día pongas a Ferran y no a Baena, el segundo metas a Baena y no a Ferran. Yo lo que percibo en De la Fuente es que él no ha encontrado lo que le pueda convencer, porque en la Eurocopa también, por ejemplo, Morata fue innegociable hasta que luego Yarzábal jugó, es verdad, los tramos finales de los partidos, pero yo le veo con, o sea, no percibo un Luis de la Fuente que haya encontrado lo que le dé tranquilidad, por eso los cambios de Merino, por eso ha jugado con Pedri y con Olmo, por eso no ha repetido ningún once.
0: Sí, te entiendo, pero es que yo lo veo de otra forma diferente. Es que yo creo que lo que quiere es, claro, es que está obligado a llegar porque el equipo no está fino.
1: Claro, eso te digo.
0: Y hay ciertas piezas que él no se atreve a tocar, como por ejemplo la de Rodrigo, que no se le ve físicamente fresco. De hecho, salió en Manchester hace 2 días una información que Rodrigo tendría que pasar por el quirófano. Desde la federación apuntan que es una intervención ambulatoria, pero ya cuando en un mundial te dicen que tienes que pasar por un quirófano, salvo que sea por una cuestión que se me entienda estética, hay algo que no está bien. Y esa dolencia pues a Rodri le está mermando futbolísticamente, pero no se atreve a tocar ciertas piezas. Entonces, la banda izquierda sí que la está tocando más, porque no está Nico y porque no está desde el último partido Jeremy Pino, pero claro, es que la ausencia de Nico un poco le descabalga todo, porque era su caballo. Y ahí está entrando Baena, que en este tiempo de ausencia larga de Nico con la selección, Baena le ha respondido bien. Pero sobre todo el tema está que ¿por qué no apuesta de forma decidida por Dani Olmo, cuando Dani Olmo ha demostrado que está mejor que Fabián y que Merino? Él está intentando cambiar para evitar poner en el campo a Olmo y a Pedri juntos. No sé si es porque es una apuesta muy ofensiva, porque ve que el equipo pierde físico, porque ve que pierde fuelle, porque ve que en la presión tras pérdida no tiene esa fogosidad si juntas a Pedri y a Olmo. Entonces yo lo que estoy viendo es que no está tomando decisiones, por así decirlo, naturales, sino que él quiere ajustar, o que quiere que los jugadores se ajusten a su idea. Y si no han llegado bien en este momento de temporada, pues tienes que apostar por los que mejor estén. Te lo decía el primer día en Barajas antes de salir. El Mundial es esa línea delgada entre apostar por los buenos o por los que mejor están. Y ahora mismo Luis de la Fuente está apostando por los que él piensa que son los mejores. Pero eso no te garantiza nada. Es decir, en la balanza tú pones quién es mejor centrocampista en la base. Si Pedri o Fabián, o Pedri con Merino. Y evidentemente Pedri gana, pero quizá a Pedri le falta esa frescura. O le falta esa frescura suficiente para balancear a lo que no llega Rodrigo. Entonces, Luis de la Fuente lo que no quiere hacer es poner a Zubimendi con Pedri o poner a Pedri con Fabián. Entonces, yo creo que a él le está costando modificar su idea inicial con la que venía aquí al torneo, y cuando dijo en varias entrevistas, tengo muy claro cuál va a ser el equipo titular del primer día. Y yo le estoy viendo que a él eso le está costando cambiar esa hoja de ruta. Le está costando ser permeable a los estados de forma.
1: Sí, sí, total. Creo que es un punto intermedio entre lo que decía y lo que tú analizas. O sea, que es verdad, yo percibo que hay dudas en posiciones y que por eso las cambia tanto, y que el punto puede ser también, que eso sí que me parece y que sí que te doy la razón, que hay posiciones en las que no se está atreviendo a tocar a jugadores que ha colocado el papel de inamovible incluso antes de ir al Mundial. Es la realidad. Y de momento, bueno, pues también es cierto que, por ejemplo, Zubimendi no ha jugado el tramo final de la temporada. Es que es verdad que pues hay que aceptarlo, y a lo mejor ganamos el Mundial el día 20, y la nota la tendremos que poner el día 20, y ojalá estemos el día 20 celebrando, disfrutando de que hemos ganado el Mundial. Pero la realidad hoy por hoy es que no hemos llegado con los jugadores como, por ejemplo, llegamos en la Eurocopa, ¿no? Con un pico de forma igual más alto, con una frescura que ahora mismo por lo menos no estamos dando la sensación de tener. ¿Sabes lo que me tranquiliza, Toribio? Lamine Yamal.
0: Y luego, Pablo, sí. Perdona, otra sí, derivada sí. De esto es que al final hay muchos jugadores que, lo decíamos ayer, que han llegado al tercer partido sin jugar. Tú en la Eurocopa tenías el caramelito del tercer partido contra Albania, donde ya muchos jugaron, pero aquí no voy a decir caritas, pero hay jugadores que no están cómodos y tienen esa ansiedad por decir, joder, estoy en un Mundial y no estoy jugando. Y ayer lo verbalizaba Grimaldo, y Eric García lleva ya 7 partidos en un Mundial, 0 minutos. Y bueno, al final Borja Iglesias sabe un poco su rol, está en plan más disfrutón, más encantado con todo lo que le rodea, pero Grimaldo ya es campeón de Europa, quiere jugar, y Zubimendi es campeón de Europa, y él demostró que la selección no se resiente si juega y no juega Rodri. Y todo eso al final, esa gestión en los cambios de Luis de la Fuente, creo que tardía contra Uruguay, que si te empataba no era demasiado grave, pero tenías que priorizar un poco lo que es la salud del grupo, o sobre todo contra Arabia con 4-0, dar minutos a jugadores con los que no cuentas. Luis de la Fuente creo que no estuvo rápido o ágil, porque tú te quitas ya ese marrón y le das minutos a jugadores con los que apenas vas a contar, me lo invento, el 22, el 23 y el 24, y ya el grupo como que un poco se aplaca. Así que, bueno, pues es un poco la situación de la selección actualmente.
1: Te decía, Toribio, que me tranquiliza ver a Lamine Yamal la manera en la que se expresa. Escuchábamos antes ese sonido, ¿no? Cuando Dani Martínez le habla de la mejor selección del mundo, de Francia, y él saca un poco pecho por él y por Nico. Creo que es a lo que más nos podemos agarrar todos. Es verdad que es sorprendente, porque es un niño de 17, 18 años, 19, pero es cierto que la sensación que transmite Lamine Yamal es, uno, la de no creerse inferior a nadie, que en eso creo que tiene razón, y la de tener la sensación de verdad, o tener de verdad en la cabeza, que el día 19 tiene la aspiración de poder ganar un Mundial. Con Lamine, por lo menos desbordando confianza, estamos más cerca. Y si te soy sincero, me tranquiliza y hasta me motiva ver a veces imágenes tranquilamente cuando estoy en casa scrolleando de Lamine lanzando ese tipo de mensajes. Ahí. A ver si podemos recuperar la comunicación con...
0: A ver ahora, prueba. Sí.
1: Te decía, Toribio, que me tranquiliza ver a Lamine desbordante de confianza.
0: Estoy.
1: Sí, Ay, espera, creo que vamos a hacer una cosa. Creo que Toribio tiene un poquito de delay. Vamos a ver si le podemos desconectar. Si nuestro Luisjo, el hombre que compone la canción de Radio Marca, puede conectar a Toribio, que creo que, bueno, hemos tenido cierto problema de comunicación con él. Creo que a ver si podemos ya recuperarle desde Los Ángeles. Te decía, Toribio, que me tranquiliza ver a Lamine Yamal desbordante de confianza, que creo que es probablemente la mejor noticia o una de las mejores noticias, porque de él depende una de las opciones o la gran mayoría de las opciones de poder ser campeones del mundo.
0: Bueno, para mí no es noticia, en el sentido que él es un descarado y él tiene mucha confianza en sí mismo, ¿no? Y siempre lo ha proyectado, él siempre se ha visto campeón de la Champions, campeón de la Copa, que liga, es un poco lo que proyecta ahora, que él se ve ganando el Mundial. Es verdad que puede sonar a veces soberbio, prepotente, pero eso también forma parte del futbolista de élite. Eso no creo que haya mucha diferencia entre la forma de pensar de Cristiano y Messi. Lo que pasa es que Cristiano sí que lo verbalizaba y Messi se lo guardaba más. Pero las superestrellas, la clave para triunfar en la vida, en el deporte, es realmente tute que puedes ganar algo, ¿no? Y creo que es un poco lo que proyecta Lamine Yamal en diferentes entrevistas.
1: Toribio, con respecto a lo que viene, por cifrarlo a la gente, habla Luis de la Fuente sobre las 11:30 de la noche, ¿verdad?
0: Eso es, ya en el Sofía Stadium, en el escenario del encuentro, escucharemos al técnico riojano a ver si da algún tipo de pista acerca del estado físico de Víctor Muñoz y de Jeremy Pino, toda vez que Nico Williams está descartado para el partido y parece complicado que dé pistas sobre el 11, porque bueno, ya lleva mucho tiempo jugando al despiste, así que a las 11:30 escuchamos al técnico de Aro en la sala de prensa de ese Sofía Stadium y da para 70.000 aficionados.
1: ¿Algo más, Tori, en referencia a la selección española?
0: Nada, que España es local, que vestirá de rojo, con la presencia, lo decíamos antes, de David Villa en la sesión preparatoria. Y nada, que se va a enfrentar la selección de Austria. Estén ya avisados, es una selección incómoda, con buen pie, tácticamente disciplinada. Es verdad que hace mucho tiempo que no está en unos cruces de Mundial, pero sí de Eurocopa. Estuvo en el 21, en el 24, así que no hay que confiarse con la selección centroeuropea que capitanea David Alaba.
1: Gracias, Toribio. Un abrazo grande.
0: Hasta luego.
1: Un abracito fuerte para Miguel Ángel Toribio con esa última hora de la selección española. El tiempo dirá si hay que suspender a la selección, pero es cierto que hay que tener un poco de paciencia, ¿no? La fase de grupos, yo creo que hemos estado aburridos muchas veces, en muchas ocasiones, de hacer buenas fases de grupos. Recuerdo, por ejemplo, el año 2006, si no me falla la memoria, con aquel inicio de Mundial espectacular, con un hat-trick de Torres contra Ucrania. Luego tuvimos también un buen inicio en el Mundial del año 2002, y luego caes en cuartos y te vas para casa. Al final, la fase de grupos sirve para lo que sirve, para ser primero o segundo, y el objetivo tiene que ser ese, ser primero. Hay muchísimos equipos que han llegado a finales sin ser los mejores equipos al inicio de los torneos, y han llegado muchos equipos y muchos futbolistas en un estado de forma bueno, de no quizás ser el mejor, y luego han terminado por ganar y por levantar los trofeos y los torneos. Entonces, yo, entendiendo que bueno, ser crítico con la selección española, lo primero que diría, lo primero de todo, es que creo que hay que esperar a los balances finales. ¿Tiene razón Lamine Yamal? Claro que tiene razón Lamine Yamal. ¿Cómo no va a tener razón Lamine Yamal? ¿Kane es bueno? Sí. ¿Y Oyarzabal? ¿Qué pasa? ¿Que Oyarzabal es malo? Due. Es buenísimo Due, por supuesto. Barcola. Buenísimo Barcola. Es buenísimo Dembélé. ¿Y Lamine Yamal? ¿Y Nico Williams? ¿Qué pasa? ¿Que son malos ahora? ¿Y Baena? ¿Y Pedri? ¿Y Olmo? Y luego hay otra cosa. Si uno empieza a mirar los enfrentamientos directos entre las selecciones que aspiran a ser campeonas del mundo, pues prácticamente no hemos perdido contra ninguna, ¿eh? Contra Brasil, lo último fue, creo que fue en el 24, en marzo, empatamos en el Bernabéu, en lo que fue la antesala luego de la Eurocopa. Contra Inglaterra les hemos ganado la final. Contra Francia les hemos ganado la semifinal y la de la Liga de las Naciones. Igual solamente nos falta Portugal, que es el único equipo que se nos atragantó en una tanda de penaltis. Fue el único equipo. El resto, a confiar en España. Claro que sí. ¿Cómo no vamos a confiar en la selección española? Por supuesto que hay que confiar en la selección española, vamos, más que nunca. Si tenemos una selección que lleva sin perder no sé ni cuánto el tiempo, ¿nos pueden eliminar? Por supuesto que nos pueden eliminar, pero hay que tener confianza en Luis de la Fuente, hay que tener confianza en el vestuario, hay que tener confianza en nuestro equipo. Si hay que suspender a la selección, la suspendemos, pero la suspendemos el día 20 de julio cuando pierda. Hasta el momento, confianza plena en Luis de la Fuente. Dame un segundo y en nada seguimos hablando de España y también de las cosas que van más allá del Mundial, porque hoy ha tenido lugar la toma de posesión o la investidura de Jean Laporta.
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1: Un minuto pasa de las 9 de la noche en este Marcador de Radio Marca. Vamos a hablar un ratito de cosas que tienen que ir más allá del campeonato del mundo. Aunque es verdad que, claro, creo que Raúl Fuentes narra luego el... No sé si lo narra. Hola, Rulo, ¿qué tal? Muy buenas.
2: ¿Qué tal, Pablo? Buenas noches.
1: ¿Narras tú luego el Bélgica-Senegal o no?
2: Sí, en menos de una hora, sí.
1: Ah, bueno, pues luego te pregunto por ello. Claro, es verdad que están siendo días curiosos, ¿no, Rulo? Porque, claro, en Barcelona tiene que seguir... O sea, en general creo que para la gente que hace los partidos es curioso, porque, claro, luego tienes que mantener la actividad durante el día. O sea, el que se queda hasta las 3 de la mañana viendo el fútbol, luego a las 7 de la mañana es camarero, taxista, electricista o padre. O sea, es un mundial con los horarios muy raros.
2: Sí, bueno, es un poco lo que hay, ¿no? Es lo que tiene hacer, digamos, que la gente que está en Estados Unidos, en Canadá o en México, digamos que hacen su horario, y la gente que estamos al otro lado del charco, como estamos pendientes del Mundial, digamos que hacemos doble horario, ¿no? El horario americano y el horario europeo, digamos.
1: Totalmente. Bueno, hoy por la mañana ha tenido lugar la toma de posesión de Jan Laporta como nuevo presidente del FC Barcelona.
2: Sí, ya sabes que, bueno, fue reelegido el pasado 15 de marzo en esas elecciones ante Víctor Font, que ganó con nitidez, con superioridad, en un 70-30, ¿no? El socio lo eligió, pero hasta el 1 de julio, que es hoy, no podía ser presidente, por eso del mandato, de las temporadas, de cerrar el ejercicio. Había sido estos 5 meses presidente Rafa Juste. Es evidente que todo lo que estaba alrededor del club, Juste, que es amigo personal desde los 6 años de Joan Laporta, le preguntaba y le consultaba, pero Laporta hasta el día de hoy como que se había mantenido en un segundo plano, y de hecho, con todas las polémicas que habían alrededor del Barça, no hemos escuchado mucho a Joan Laporta, porque él, como no era presidente, tampoco podía hablar. Hoy ha tomado la palabra en el Auditori 1800 99, acompañado por su nueva junta directiva. Incorpora a 5 personas más, son un total de 22 directivos los que conformarán ahora la directiva del Barça, y ha venido a mucho rostro conocido del barcelonismo: Deco, Boyan, Flick, que ha terminado las vacaciones y ya está en la ciudad condal preparando la pretemporada, personas y entrenadores de las secciones, como Javi Rodríguez, que acaba de vencer la Liga de Fútbol Sala, Antonio Carlos Ortega, recién ganador de la Champions League de balonmano, Pera Romeu, evidentemente, gente del hockey, gente del baloncesto. Ha estado Joan Suteras, miembro de la Federación Española de Fútbol, Javier Tebas, al cual le ha agradecido, y de hecho Laporta le ha dirigido unas palabras diciéndole que ya lo considera un amigo personal a Javier Tebas, que de hecho también, bueno, ha tenido unas palabras y nada. Discurso de 45 minutos de Joan Laporta, donde se ha acordado, bueno, le ha lanzado un par de pullitas al Real Madrid, a Florentino, por aquella rueda de prensa cuando, bueno, un poco delirante, en el sentido de que era una rueda de prensa prácticamente contra periodistas y no para analizar lo que sucedía en el Real Madrid a final de temporada. Y luego sí que ha tenido a bien Joan Laporta el ir saludando uno a uno a los medios de comunicación que ahí estábamos para, no sé, pues o agradecernos.
1: ¿Os conoce por nombre?
2: Sí, bueno, no sé a todos, pero
1: ¿a ti sí?
2: Pero bueno, sí, bueno, imagino, sí, claro, hombre.
1: Pero, ¿Raúl, Raúl o Rulo?
2: No, Rulo no, Rulo es más así pim pam, ¿no?
1: Ya, hombre, pero yo qué sé, o sea, tú a ti mismo, viviendo, sí, habiendo convivido contigo, aprovechando mundiales, te autollamas Rulo.
2: Sí, pero bueno, pero porque,
1: o sea,
2: ya es
1: como,
2: más...
1: Como que me llamo Rulo, va a pasar esto. O sea, no extrañaría.
2: Sí,
1: que ya,
2: sí,
1: claro,
2: sí,
1: ¿sabes?
2: Sí. Sí, no, no, pero bueno, aquí digamos que se mantienen las formas,
1: vale,
2: en este sentido.
1: O sea, Raúl, ¿qué tal? ¿Cómo estás? ¿Tot bé?
2: Sí, bueno, o sea, nos hemos saludado prácticamente todos los que estábamos allí presentes, y ha tenido la diferencia, ya sabes cómo es Joan Laporta. En principio nos habían dicho, como esto se ha alargado y va tarde, solo viene aquí a saludar y agradecer y a decir que empieza un nuevo mandato, 5 años, y ya está. Pero Joan Laporta es genio y figura, quiero decir, ha salido al atril, ha dicho unas palabras y a partir de ahí pues le han hecho una primera pregunta en torno a Julián Álvarez, y como ya ha contestado la primera, ya el propio Laporta ha dicho, mira, ya podéis hacer las preguntas que queráis, que ya que he respondido voy a responder todo lo que queráis preguntarme. Así que
1: ha disparado contra todo, Rulo.
2: Sí, bueno, hombre, tenía ganas de hablar, se le notaba, hombre y persona muy seguro de sí mismo. De nuevo, evidentemente, el discurso de 3/4 de hora sin un papel delante, es decir, él será lo que quiera que sea, pero domina la escena, el escenario. Y en torno a Julián, a mí me ha quedado claro una cosa, me ha quedado claro que el Barça le ha presentado la oferta al Atlético de Madrid, esa primera oferta de 90+10. Él no ha dicho cifras, pero bueno, es la de 90+10. Y es así, Joan Laporta ha dicho que el timing de la negociación como que no la lleva al Atlético de Madrid. Es decir, el Barça le ha presentado una oferta, pero esa oferta, ha dicho Laporta, que tiene un límite en el tiempo, el que considere el Barça. No ha dicho qué límite de tiempo. A partir de ahí, si el Atlético de Madrid pues dice que no, que seguramente dirá que no, pues el Barça no va, según palabras de Laporta, a subir la cifra, a volverse loco, en una palabra, para traer a Julián. Si no es Julián, será otro. Reconoce Laporta que al Barça le gusta Julián, y por lo que dijo el otro día Julián, su sueño es jugar en el Barça, pero que dicha oferta, que no convence al Atlético de Madrid, tiene un límite de tiempo.
1: A ver, yo creo que, Rulo, el FC Barcelona, o sea, no me parece, entiendo al Atlético de Madrid su posición de decir que no a cualquier oferta, pero es cierto que el Barça está jugando sus cartas y que la palabra Olo Mollar lo ha tomado el jugador, ¿no? O sea, ha sido el propio jugador el que ha dicho, no, yo me quiero ir del Atlético de Madrid. El FC Barcelona, bueno, de alguna manera ha presentado una oferta, entiendo que a nivel formal, como ha dicho hoy su presidente, y está buscando ese fichaje. Yo creo que respondió también a los tweets en su momento del Atlético de Madrid, ¿no?
2: Sí, bueno, de hecho, él ha venido a decir que no entendió el tema de los tweets del Atlético de Madrid, pero luego ha insistido que el tema de los tweets va por un lado y luego lo de Julián va por otro, porque Julián, cuando dijo lo que dijo el otro día, fue semanas después, pero días después de lo de los tweets del Atlético de Madrid. Con lo cual, lo que decíamos ahora, ¿no? Es decir, aquí el Barça entiende que no ha hecho nada malo, nada ilegal, porque le han preguntado, evidentemente, por la denuncia del Atlético de Madrid, y Laporta, bueno, ha dicho que el que ha manifestado su intención de salir ha sido Julián, del Atlético de Madrid, que ahí está un poco el kit de la cuestión. A partir de ahí, el Barça reconoce que le gusta el jugador reconoce que le gustaría, no lo ha dicho públicamente, pero da a entender que sí, privadamente, que le gustaría ir al Barcelona, y el tema, hombre, yo creo que el tema es complicado, para que venga Julián al Barça, creo que es complicado, porque si el Atlético de Madrid se cierra en banda diciendo que o cláusula o nada, Laporta ya ha dicho hoy que de esta oferta 90+10, si sube algo, va a subir muy poco, pero que no se va a volver loco y que esta oferta que la presentó hace 3 semanas tiene un límite de tiempo, y que si el Barça considera que si ese límite de tiempo caduca, pues va a ir a por otro jugador, porque va a estar en la regla 1-1 y el Barça tiene músculo económico después de las ventas y después de lo que deja, digamos, de pagar a ciertos futbolistas, Ansu Fati, Lewandowski, veremos el futuro de Marc-André Ter Stegen, tiene dinero para acometer cualquier fichaje.
1: El tiempo dirá si Julián Álvarez termina firmando por el Fútbol Club Barcelona. Yo creo que el tiempo, Rulo, para mí juega a favor del Barça.
2: Bueno, puede ser.
1: ¿Sabes por qué? Porque, claro, O sea, el Atlético de Madrid, si vende a Julián Álvarez, tendrá que venderlo pronto, porque luego no va a ir al mercado el 30 de agosto a intentar firmar tíos de 150 millones cuando ya está todo cerrado, porque los clubes no te lo van a querer vender. Entonces, claro.
2: A ver, Laporta ha dicho que esto, no sé si esto también forma parte de la negociación, que él habló con Gilmarín y sobre todo con Cerezo, y que el Atlético de Madrid, en voz de Cerezo, le dijo: oye, mira, que Julián se quiere ir, y que, pero no lo dejamos salir hasta, esto lo ha dicho Laporta, hasta que nosotros, el Atlético de Madrid, tengamos un recambio. Laporta ha dado a entender que a la que el Atlético de Madrid tenga un recambio, pues a lo mejor ya se abre en canal para, bueno, negociar la salida de Julián. Pero claro, esto, como todo en la vida, forma parte de una negociación. En Barcelona se dice una cosa, en Madrid se dice otra, el jugador en Dallas, en este caso, dijo otra cosa diferente. Entonces, ¿a quién te crees? Yo también creo que quizá el tiempo le va a favor al Barça. Al Atlético de Madrid creo que no le favorece mucho o nada la poca participación que está teniendo el jugador en el Mundial, porque después del año que ha llevado, tampoco es que se esté revalorizando, sino todo lo contrario. Por lo tanto, veremos a ver qué es lo que ocurre en las próximas semanas. Eso sí, el Barça, hasta que Argentina no termine su participación en el Mundial, se va a mantener en esta operación en un segundo o en un tercer plano.
1: ¿Algo más que no dejemos en sí?
2: No, al menos públicamente. No, nada más que Laporta en el discurso dice que en este nuevo mandato, que son 5 años, va a lanzar Barça Play, que vendría a ser un poco lo que era hasta la fecha Barça TV hace años y Barça One últimamente, y que ahí en Barça Play, para los socios y aficionados del Fútbol Club Barcelona, bueno, y para la gente en general, se van a ofrecer partidos del fútbol base azulgrana y con el paso de los meses también diferentes partidos de las secciones del club.
1: Bueno, pues que sea bueno, ¿no? Que siempre que haya plataformas a nivel de medios de comunicación, positivo. Y todo lo que podáis trincar, pues que os caiga, Rulo, claro, que está bien, tertulias o lo que haga falta. Pues nada, Laporta ya es presidente. Es verdad que ha dicho hoy Rafa Juste que a él no le importaría serlo, que me quedo también con ello, porque es verdad que esta tiene que ser la última legislatura de Laporta, ¿no?
2: Sí, sí, en 2031 hay elecciones de nuevo, a no ser que pase algo antes y...
1: ¿2000?
2: Y se... 2031, no, ¿qué he dicho?
1: 39, sí. He dicho, joder, 13 años.
2: No, 31, 31.
1: Ah, 31. Igual 31. He entendido yo mal,
2: Sí, sí. Es 2031, es un mandato de 5 años, a no ser que haya antes elecciones, por lo que sea que se adelanten, pero Rafa Juste, que bueno, pues que se ha visto bien, como Laporta ya no puede presentarse, pues si tiene ganas, claro, esto lo ha dicho hoy, en el 2026, a lo mejor en el 2031, por lo que sea, llega agotado, no tiene fuerzas o X, pero él se ve con ganas, con fuerza, así que si no pasa nada raro, será un poco el delfín de Joan Laporta.
1: Te escucho en media horita, Rulo, un abrazo.
2: Hasta ahora, Pablo.
1: Un abrazo grande para Raúl Fuentes. Y en órbita todo esto, porque claro, todas estas relaciones vienen marcadas con el hecho de que el Fútbol Club Barcelona ha sido denunciado por el Atlético de Madrid, un poco por tocar un jugador antes de tiempo y todo esto. Voy a saludar a Miguel Ángel Mejías, que es uno de los mejores abogados de este país. Hola, Miguel Ángel, ¿qué tal? Muy buenas.
0: ¿Qué tal, Parra? Muy buenas tardes.
1: Te pregunto, ¿tiene alguna posibilidad el Atlético de Madrid de conseguir algo con la denuncia presentada contra el Fútbol Club Barcelona?
0: Bueno, sinceramente entiendo que si Gilmarín y el Atlético la han presentado es porque ellos consideran que existe alguna opción de viabilidad de conseguir algo. Sí que es cierto que también cabe la posibilidad de que simplemente se presente a efectos de fuegos artificiales y decir aquí estoy yo y, como bien decía Gilmarín, no nos ningunea a nadie. La realidad, lo que marca, y advertencia previa, que esto no es campo de mi estricto conocimiento y viene todo derivado de mis queridos compañeros de Derecho Deportivo, pero sí que es cierto que el reglamento sobre el estatuto de referencia a jugadores, artículos 17 y 18, prohíben la comunicación de un club que actualmente tiene un contrato en vigor con un jugador. Entonces, claro, ¿qué pasa? Que el Atlético, en este caso sí que hay algún precedente, pero están muy cogidos con pinzas, necesitaría acreditar conversaciones, correos, WhatsApp, reuniones, ofertas, borradores de contrato incluso. Entonces, posibilidades de que consiga algo, pues dependerá mucho de todos los medios, de las pruebas, de lo que disponga, de que el Barça ha inducido o ha tratado de inducir a Julián para que deje el Atlético de Madrid y fiche por el Barcelona.
1: Es decir, tendría que haber una especie de conversación pública de Julián, qué sé yo, desvelando en una entrevista, diciendo, sí, si el Barça me contactó, no sé tal, o sea, ese sería un poco el punto, que tienen que demostrar, y mucho.
0: Claro, efectivamente, la carga de la prueba corresponde al Atlético de Madrid, y en este caso no basta con pues rumores, noticias, no que diga simplemente el jugador que quiere irse, sino, como decimos, hace falta esa carga probatoria explicando que realmente el FC Barcelona, por sí mismo, a través de terceros, ha intentado inducir al jugador o ha tratado de presionarle para que abandone su actual club. Se ha puesto en contacto con él, lo más importante, sin el consentimiento del Atlético de Madrid, porque si tuviese consentimiento no habría ningún problema. El tema está en que si no tiene consentimiento no está infringiendo la normativa FIFA, y por lo tanto el Atlético, si consigue probar realmente con algún documento, algún medio de prueba, testifical, etcétera, que hubo negociación antes de informar al Atlético, sí que podría conseguir algún tipo de sanción respecto al FC Barcelona.
1: Pero lo tiene complicado.
0: Lo tiene complicado porque yo entiendo que el FC Barcelona, después de tantos años, aunque esto es una práctica muy común, lo habrán hecho de forma disimulada y sigilosa.
1: Uh-huh. Si se acredita esto, ¿sería sanciones económicas? Es decir, ¿qué le podría pasar al FC Barcelona?
0: Bueno, las sanciones en principio podrían ir, es una amalgama, un abanico amplio, pero desde una sanción disciplinaria que podría ser económica ante la más normal, que suele ser la prohibición de inscribir a jugadores durante un par de mercados. Pero también, por ejemplo, hubo un precedente hace un par de años, si no recuerdo mal, era el caso de Matusalén con el Shakhtar y el Zaragoza, en el que la sanción fue económica. En este caso, pues si se consigue demostrar que ha habido un daño respecto al Atlético de Madrid, ya sea de pues, a nivel de camisetas, de fichajes posteriores, del precio al cual lo ha tenido que vender posteriormente, pues podría ser una sanción económica.
1: Gracias, Miguel Ángel. Un abrazo grande.
0: Un abrazo, Parra. Muchas gracias.
1: A ver, yo creo que tiene más que ver con el intento de defenderse, es decir, defenderse de alguna manera, a nivel de ego, supongo, o algo así, creo, o con intentar plantar un poco de cara, que con lo que realmente pueda sacar el Atlético de Madrid, que yo creo que es complicado. Esto que igual ha pasado con el conjunto culé, es decir, al igual que le ha pasado a Julián Álvarez, yo entiendo que el Atlético de Madrid, cuando firmó a Grimaldo, había hablado con Grimaldo, no creo que o cuando el Real Madrid le presentó una oferta a Julián, porque claro, si tú presentas una oferta por un tío y el jugador, o sea, y el club te dice que sí, al tío lo tienes que fichar, no te la va a aceptar y luego no te va a aceptar, o sea, salvo que te diga que no, pero es complicado. O sea, no creo que el Real Madrid vaya a hacer una oferta a un club sin haber previamente contactado con el agente para, de alguna manera, bueno, pues saber si realmente hay una intención de jugar o algo. Es algo que se hace siempre. Es cierto que si Julián sale diciendo que tiene una oferta del FC Barcelona, pues evidentemente va a poner en peligro, no sé si la operación, pero sí va a poner un poco en jaque al FC Barcelona, pero no tiene pinta de que esto vaya a ocurrir. Bueno, 19 minutos sobre las 9 de la noche, hemos hablado, yo creo, que un poco de los asuntos más importantes que tienen que ir más allá del Mundial, la renovación de Coque, la comparecencia de Jan Laporta. En nada, empezamos a trazar la previa ya de ese partidazo entre la selección de Senegal y la selección de Bélgica en Marcador.
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1: 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Estamos con el fútbol, nada, estamos con el Mundial, pero es que ahora mismo están jugando Rafa Jódar contra Pablo Carreño. El primer set se lo había llevado Carreño por 6-3, el segundo Rafa Jódar por 6-3, y en el tercero está ganando Carreño 3-0. Es decir que tiene pinta de que mínimo se va a ir al... Bueno, mínimo seguro se va a ir al cuarto set, y habrá que ver si tiene la oportunidad Carreño de jugarlo para intentar ganarlo o si Rafa Jódar puede darle la vuelta. Quedan 20 minutos para que lleguen por aquí López y Herraiz. Vamos a empezar a hablar un poquito de nuevo del Mundial. Pero antes teníamos pendiente escuchar a Nico O'Reilly en los micrófonos de DAZN. Escuchamos al futbolista de la selección inglesa en la sintonía de la radio del deporte con los compañeros, insisto, de DAZN, que son los tenedores de los derechos. Nico O'Reilly, le escuchamos en la sintonía de la radio del deporte. A ver si podemos escuchar al futbolista de la selección inglesa.
19: Pues aquí estamos con Nico O'Reilly. Nico,
20: I think it's playing with different rules.
19: Creo que estás jugando con Harry Kane.
20: He's a world-class striker.
19: Es un delantero top de nivel mundial. Confiamos en él muchísimo. Podemos ver lo que ha hecho hoy. Nos ha remontado los partidos y es un jugador increíble. Ha sido un partido complicado. ¿Qué ha pasado hoy? Los nervios han aparecido cuando ibais 1-0 abajo. Se podía sentir la tensión. Había muchos fans ingleses. Sí. Hemos concedido un gol muy pronto. Pero hemos dominado la mayoría de del partido, hemos seguido centrando, aplicando presión. Su portero ha hecho paradas de nivel mundial y cuando hemos marcado el gol ha llegado el segundo y el trabajo está hecho y nos vemos en la próxima ronda. ¿Crees que necesitáis mejorar en algo? Esperamos un partido así. Se han mantenido con su plan muy bien. Están cerrados atrás, pero creo que quedan pocos partidos y los equipos van pasando y van mostrando su calidad. La próxima partido va a ser difícil. Vamos a jugar allí en México, contra México. Va a ser una atmósfera increíble. Toda la gente, no hay excusas y iremos a por ellos. Mucha suerte.
1: Las palabras de Nico O'Reilly, el futbolista de la selección inglesa que ha vencido por 2-1. Voy a saludar a Pablo Díaz, uno de los habituales de las retransmisiones nocturnas de Radio Marca. Hola Pablo, ¿qué tal? Muy buenas.
21: ¿Qué tal, Parra? Muy buenas.
1: ¿Estás cenando ahora? ¿Tienes el partido a las 2 de la mañana hoy?
2: Sí, a las 2, pero nada, cenaré un poquito más tarde.
1: Ah, bueno, claro, porque tienes que estar luego hasta las 4 de la mañana, sí, más o menos.
2: Bueno, si no pasa nada, porque antes de ayer prórroga en el Holanda-Marruecos, ayer se retrasó una hora el partido de México.
1: ¿A qué hora llegaste ya a casa?
2: Pues a la, sobre las 7 por ahí, porque empezó a las 4, terminó a las 6.
1: O sea, claro, es verdad que yo el Marruecos-Países Bajos, que fue el que comenté yo, lo hice desde casa, pero estáis coincidiendo con los compañeros de la tribu, ¿no? Con Elena, con Pablo Villa, casi que con sí, Amaro...
2: Sí, sí. Sí, a Villa sobre todo, antes de irnos le vemos casi todos los días, que llega él.
1: Ah, vale, vale. Bueno, pues nada. Hola, Javi Domínguez, ¿qué tal? Muy buenas.
21: ¿Qué tal, Pablo? Pablos, ¿qué tal estáis?
1: Es cierto,
21: ¿cómo estáis?
1: Díaz y Parra.
21: Recuerdo, Pablo, que todavía ha quedado un partido a las 5 de la madrugada, ¿eh? De la madrugada de viernes a sábado, Suiza-Argelia, 5 de la mañana.
2: Sí, sí.
21: Todavía queda ese, ¿eh?
1: De viernes a sábado, creo que gana Colombia también.
21: No, pero gana Colombia es de jueves a viernes a sábado. Gana Colombia, sí, pues entonces ¿cuál es de sábado a domingo?
1: A ver.
2: No, el de Suiza es de jueves a viernes.
21: El de Suiza-Argelia es jueves a viernes, perdón.
2: Jueves a viernes. Sí, es el viernes a viernes. Las 5 de la mañana.
1: Y el gana Colombia 3 de la mañana.
21: 3:30 de viernes a sábado.
2: Sí, pero ese es más prontito.
1: Correcto. Sí, prontísimo, vamos. 3:30 de la mañana, perfecto.
21: Es que a las 5 de la mañana todavía queda ahí un partido. 3:30, duro,
1: ¿eh? Claro, por ejemplo, eso es el que me toca a mí. 3:30 de la mañana. Con ese partido llegas a casa, pues 3:30, 5:30, ponte luego descuentos largos, 6:30 de la mañana.
21: Sí, sí.
1: Y es que luego yo estoy hecho una mierda. Yo es que ya me he dado cuenta en este mundial que ya me he hecho mayor, Javi. Yo recuerdo el de Brasil, que yo me quedaba a ver los partidos el día siguiente, a las 11 de la mañana, a las 10, estaba ya en la piscina.
21: Y como tal cosa, claro que sí.
1: Ahora, madre mía, me cuesta una grúa en la cama, ¿eh?
21: Ya te digo.
1: ¡Buah! Bueno, en fin, antes de preguntaros por lo de Bélgica y Senegal, que es lo que viene ahora, Javi, ¿qué sabor de boca y qué regusto te ha quedado lo de Inglaterra? ¿Eres de los que piensa o de los que se queda con lo malo de lo mal que ha jugado Inglaterra porque creo que no ha jugado bien, o con lo de que superar una ronda siempre supera una ronda?
21: Mira, yo me quedo con una frase que además lo decía mucho un periodista que fue para mí una referencia cuando estuvo aquí en Marca, en Radio Marca, que es Carlos Sánchez Blas, que tiene una frase, dice: los buenos siempre aparecen. Y es que es verdad, los buenos siempre aparecen, en este mundial están apareciendo los buenos, y uno de ellos es Harry Kane, ¿no? Y evidentemente al final ha sacado las castañas del fuego a Inglaterra en un momento delicado, y bueno, pues mete a Inglaterra en unos octavos de final ante México, que se presumen apasionantes y que desde luego, pero vamos, Inglaterra no está, evidentemente, salvo el primer partido, el resto yo creo que es una Inglaterra menor, pero repito, tiene futbolistas de tanto talento y tan definitorios que al final sigue la nómina de favoritos para ganar el Mundial.
1: Díaz, Pablo.
2: Sí, al final coincido un poco con lo que ha dicho Javi, al final las selecciones grandes que acaban ganando el Mundial o llegando lejos se diferencian un poco en que sus estrellas aparezcan en los momentos clave, como ha sido hoy Harry Kane con esos dos goles, sobre todo el segundo, que es un golazo, porque yo creo que un Mundial, aunque parezca un torneo, bueno, que al final es un torneo corto, también es largo en cierta manera de pensar, y es necesario que esas estrellas aparezcan y te ganen partidos cuando no te salen tan bien las cosas como hoy le ha pasado a Inglaterra.
1: Bueno, pero es cierto que, claro, es verdad que los Mundiales muchas veces son de jugadores.
21: Total.
1: Y teniendo este Harry Kane, claro. Es verdad, Javi, tú que a lo mejor tienes más memoria que Pablo, que yo, no recuerdo mundiales en los que todos los grandes jugadores sí, estuvieron, señor, apareciendo tanto como en este.
21: Lo veníamos comentando antes en la redacción, fíjate en la tabla de goleadores. Solo con que veas la tabla de goleadores, con Messi, Mbappé, Harry Kane, hay otro también con 5 ahora mismo, no sé si Pablo se acuerda ahora mismo que está con 5 goles, pero bueno, quiero decir, la nómina de futbolistas ahora mismo que están deleitando a la gente es brutal, y eso da la idea de que está siendo un mundial que nos queda siempre esa primera fase larga y a veces tediosa en algunos partidos, pero lo que está claro es que las figuras aparecen en los momentos claves.
1: Bueno, hablando de este Bélgica-Senegal, Pablo, por repasar también los 11, juega Courtois, juega Castaigne en el lateral derecho, De Kuyper en el lateral izquierdo, Taete y Magele en el centro de la zaga, Van Aken y Tielemans centro del campo, Doku, De Bruyne y Trossard por detrás de Ketelaer, y por parte de Senegal, Diao en portería, Diata, Jacobs, Niakate y Patecís en el centro de la zaga, con Gueye, que yo creo que puede ser uno de los jugadores diferenciales, no Idrissa, sino Pape Gueye, el futbolista del Villarreal, Diarra, Ndiaye, Sar y Mane. Pablo, empiezo por ti. ¿Qué esperas de este Bélgica-Senegal?
2: Pues bueno, yo espero sobre todo un partido bastante igualado, a pesar de que seguramente se le dé a Bélgica como favorita, que también es lógico porque para mí es mejor equipo, pero si Bélgica sigue con esos problemas de gol que ha mostrado sobre todo en las dos primeras jornadas, creo que es un partido que se le puede hacer muy pesado, porque Senegal es un equipo muy físico, muy rocoso, muy de ida y vuelta, y que le puede dar un sustito a la selección europea, pero como te digo, a pesar de que veo un partido igualado, creo que Bélgica es mejor selección, es más completa, tiene jugadores más definitorios, y para mí, si vuelve a mostrar la cara que mostró contra Nueva Zelanda, en la que marcaron 5 goles y llegan también con ese extra de motivación, puede llevarse el partido y pasar a octavos de final.
21: Javi. Yo sensaciones, me quedo con la sensación de que siempre apetece ver a Bélgica, no sé por qué, porque es más un poco la leyenda de una selección que recuerdo llegó a ser tercera, me parece, del mundo en 2018, ¿no? Recuerdo, bueno, no sé en qué mundial, pero llegó a ser tercera, y que siempre tienes la sensación de que va a hacer muchas cosas y que luego al final se queda un poco ahí cerca de los mejores, pero siempre apetece ver a De Bruyne, apetece ver a Doku, apetece ver a buenos futbolistas que tiene, ¿no? Y también apetece ver a Senegal después de lo que sucedió en la Copa de África, que todos nos llevamos pues un poco las manos a la cabeza de por qué le quitaron la Copa de África a una Senegal que de alguna manera en la final fue mejor que Marruecos, y que bueno, pues también apetece ver un poco que le restauren un poco esa sensación que le dejaron, esa mala sensación que le dejaron quitando, arrebatándole la Copa de África, con lo cual creo que por sensaciones es un partido que apetece ver, máxima igualdad como dice Pablo, y quién sabe si va a haber otra prórroga como la que vivimos anoche.
1: Me está gustando los equipos africanos en general, creo que dando muy buenas versiones, lo decíamos antes, o sea, el primer día Portugal se le ha matado por empatar con el Congo, y hoy fíjate lo que le ha costado a Inglaterra en general. Díaz, me está gustando el rendimiento del continente africano.
2: Sí, sí, sí, al final en los últimos años pues se ha desarrollado mucho futbolísticamente estos países, y están saliendo jugadores también

0: Total.
1: Es muy típico las selecciones africanas, ¿no? De la desconexión, como dice Pablo, tener 20 minutos que te arrollan y luego tener fallos infantiles a veces en defensa, incluso en la portería. Es verdad que es un poco el defecto que tienen las selecciones africanas, que lógicamente...
2: Perdona, Javi, con Marruecos no veo ese tan...
1: Eso es lo que te iba a decir, quitando a Marruecos, que Marruecos, claro, han venido futbolistas de la talla de Unagi, de la talla de ahora de Sairabi, con su fichaje por el Bayern, que te das cuenta de que son, de que han dado un paso adelante en cuanto a competitividad y en cuanto a regularidad, que es lo que la mayoría recordamos que no está Nigeria en este mundial, y selecciones que han tenido siempre una, han llegado a un alto nivel, pero yo creo que eso es un poco la desconexión que tú decías, Pablo.
0: Díaz.
2: Sí, un poco lo que le comentaba Javi, de esa irregularidad, que es lo que más le puede penalizar a los equipos africanos, pero bueno, aún así, si consiguen evitar ese defecto, por así decirlo, es una selección muy potente, sobre todo en ataque. Tiene jugadores como Ismaïla Sarr, que sí, está siendo el mejor de Senegal hasta el momento, y ya viene de un temporadón en el Crystal Palace. Un mediocampo muy de ida y vuelta con Pap Gueye, que le mencionabas, Parra, y también Javi Pierra, el de Sunderland. Y me sorprende también, yo creo que hay que mencionarlo, el hecho primero de que Koulibaly se vuelva a quedar en el banquillo, ya le sentó contra Noruega, pero más el hecho de que juegue Pate Cis de central. Ya salió el otro día media hora en esa posición, pero me sorprende que en unos 16avos contra Bélgica le coloque ahí como central al del Rayo Vallecano, que no es su posición habitual, ni mucho menos.
1: Bueno, pero fíjate, Pablo, que por ejemplo en la final de la Conference y los últimos partidos de que jugó el Rayo en Europa, jugó de central, ¿eh? Jugó de central, sí, sí, sí. Pate Cis e Íñigo Pérez le sacó un máximo rendimiento en esa posición. O sea, que no es extraño, y sobre todo porque yo creo que se adapta muy bien a esa posición por sus características también.
0: Os quiero para terminar preguntar por Bélgica, porque es cierto que hemos hablado de las selecciones africanas, pero a mí el primer día me generó una sensación un poco dubitativa. Creo que depende demasiado de Doku y de Trossard, sobre todo de Doku, que es verdad que es bueno depender de él porque es muy bueno, pero es malo porque es cierto que canaliza mucha parte del ataque. Si yo sinceramente hoy, Javi, preveo castañazo. O sea, y no hace por hacer un juego de palabras con castañazo en el lateral derecho, sino preveo, de verdad, me parece que Senegal tiene argumentos. Creo que mucha gente se quedó con lo que vio el primer día contra Francia porque fue el partido más mediático, pero creo que Senegal tiene argumentos de sobra si es capaz de controlar a Doku, y si Doku no tiene ese día, que si lo quiere ganar, lo va a ganar. Creo que tiene argumentos de sobra para poder llevarse el partido.
1: Es un poco lo que te decía antes, Pablo, es que Bélgica te da esa... ¿Te apetece verla? Porque creo que tiene ese sello todavía de no una grande de Europa, pero sí estar cerca de los grandes, pero luego te decepciona. Es verdad que luego te decepciona. Porque es que realmente yo me gustaría ver al De Bruyne del City, al de los buenos años del City. Está lejísimo De Bruyne de los años buenos del City, pero parece que tienes la esperanza de poder verle, ¿no? De que alguna vez saldrá adelante. Pero sí, estoy contigo. Como consiga esos 20 minutos que Senegal consiga llegar y consiga imponer su físico y su velocidad, yo también creo que Senegal hoy puede llevarse el triunfo.
0: Pues dentro de 2 horas lo sabremos. Pablo, no sé si tú aventuras como yo castañazo o no.
2: Va a estar un poco en lo que he comentado al principio, en la falta de gol, porque yo creo que más allá de mala versión de Bélgica, lo que le ha faltado un poquito, sobre todo por ejemplo en el partido contra Irán, que empatan a cero, es ese gol. Es que hoy el delantero que va a jugar en Bélgica es de Ketelaer, que es un jugador que habitualmente juega como media punta, más detrás del delantero, que ha marcado 5 goles en 42 partidos este año con el Atalanta, y pues que no es un goleador todopoderoso como lo es Lukaku. Entiendo que la suplencia de Lukaku pues es porque no está todavía al 100%, solo ha jugado 7 partidos esta temporada en el Nápoles, porque ha sufrido, como digo, pues muchas lesiones, y puede estar un poco también ahí el partido, en que esté la cosa muy igualada, y Lukaku al final es un jugador que te puede salir esos últimos 20 minutos, y sabes que tiene ese gol, lo demostró en el día contra Egipto, y puede decantar un poco la balanza a favor de Bélgica.
1: Estoy contigo, Pablo, es que yo creo que ahora mismo Lukaku está para eso. Lukaku está para sacar balones al área, colgar balones si vas perdiendo, para forzar una prórroga o qué sé yo, pero es verdad que está para eso, para 10, 15 minutos al final, en la que tienes que irte con todo arriba, y luego es un jugador que evidentemente se pega con todo el mundo y con su físico puede abrir huecos, pero no creo que para titular ahora mismo Lukaku tampoco está.
0: No, está para ocupar un rol, porque se me entienda, Joselu, de entrar, como hizo el primer día, de entrar y provocar un gol a los 15 segundos. Gracias, Javi, un abrazo.
1: Como siempre, vosotros.
0: Pablo, te escucho luego en el partido de la madrugada. Un abracito fuerte.
2: Gracias, un abrazo.
0: Y vamos ya buscando el tramo final de este marcador de Radio Marca, ya sabes, invocando a la...

0: 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Y ahora, para vuestra tranquilidad, miren ya, Irra y López, que hay partidazo en el marcador de Radio Marca.
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0: Oye, López.
1: Dime, Irra.
0: Que estamos ante el partido 81. 81 de 104 y se juega en Seattle.
1: ¿Dónde?
0: Seattle.
1: 16avo de final, empieza a las 10. Bélgica, Senegal. Marcador.
0: En la radio, lo hacemos desde la Sala Burr con Alfonso Bredurrul, pendiente del arbitraje del hondureño Said Martínez, en el VAR el mexicano Guillermo Pacheco, con los comentarios de Álvaro Bonrichetti, Nahuel Miranda, Manu García. Canta y cuenta los goles desde Bélgica-Senegal, Rulo Fuente.
1: Hola, Rulo, muy buenas.
2: Hola, ¿qué tal? Pablo López, Israel Herrera, familia de Marcador, saludos, muy buenas noches. Bienvenidos al atractivo y carismático estadio de Lumenfield. Seattle, el estado de Washington, la casa de los Sanders. Es testigo de una de las eliminatorias quizá más igualadas en la Copa del Mundo. Los Red Devils aparecen con una etiqueta engañosa. Bonita por fuera, rara por dentro. En una sensación que la mejor generación de futbolistas del país desaprovechó una magnífica ocasión para hacer algo grande mundiales. En esta tesitura se encuentra su rival de esta noche, los Leones de Teranga, con el último baile de Sadio Mané, con el jerárquico Koulibaly mandando la zaga, aunque hoy no, y los imberbes en Bayo Javier Pierra para dar esa energía de juventud necesaria. La Copa de África como referencia y aún más si cabe como estímulo por lo que ocurrió en los despachos, de estar con pie y medio fuera a golear a Irak, mejorar diferencia de goles y estar dentro y ser un rival incómodo y peligroso. 11 confirmados. Va Bélgica con Courtois bajo palos, Timothy Castaigne, Brandon Mekiele, Arthur Tett y Maxim de Kuiper en defensa. Tielemans, Van Aken en doble pivote, Doku, De Bruyne, Leandro Trossard en la zona dañina. Arriba el gol, falso 9, Charles de Ketelaer. 11 africano, Moridio bajo palos, Diatá, Pate Cis, desde Vallecas con amor, junto con Musa Niakate en la zaga, Jacobs lateral zurdo, centro del campo, Pap Gueye, Idrissa Gana Gueye, Javi Pierra, derecha el man en Diaye, izquierda, capitano Sadio Mané, arriba, no es 9, pero es el goleador, Ismaila Sarr.
1: Molinero de los 11, ¿qué dices?
3: Pues Bélgica repite el mismo 11 que le ha goleado a Nueva Zelanda, es decir, continúa Charles de Ketelaer como falso delantero en lugar de Romelu Lukaku, continúa Teata acompañando a Mekiele en el puesto de central, aunque ya ha vuelto de sanción en Goy, así que en Bélgica no se mueve nada, y si hay más cambios en Senegal, alguno de ellos, por ejemplo, la entrada de Pate Cis, el central del Rayo Vallecano, va a jugar en lugar de Koulibaly, decisión importante para Pape Thiaw, la de dejar fuera a uno de sus grandes capitanes, va a jugar Pate Cis junto con Niakate en la defensa, en el centro del campo. Hoy van a jugar los Gueye, es decir, Pape Gueye, después de sus grandes goles, va a jugar de titular junto con Idrissa Gana Gueye y con Javier Diarra, y también cambio en el extremo derecho, donde hoy va a jugar Iliman Ndiaye, el extremo del Everton, el tan habilidoso extremo del Everton, junto con Ismaila Sarr, que juega de falso 9, no lo hace Nico Jackson, y también con la estrella Sadio Mané.
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1: Venga, voy a saludar a los tribunos que nos van a acompañar en este Bélgica-Senegal. Los futbolistas aún están en la bocana de vestuarios de este campazo, de este Lumenfield de
5: Seattle.
1: Hola, Nahuel Miranda, muy buenas.
0: ¿Qué tal? Muy buenas.
1: ¿Qué esperas tú de este partidito de 16avos, Nahuel?
5: Bueno, espero que en un paso adelante las estrellas de ambos equipos. Creo que ha brillado Courtois en Bélgica, pero que a todos los demás les ha costado estar a la altura. Viene siendo un mundial muy decepcionante de Bruyne, aunque yo creo que no es del todo inesperado. Doku tuvo ese episodio de ser padre por primera vez, de abandonar la concentración o jugar la segunda jornada contra Irán, y el equipo lo notó para mal. Cuando ha estado Lukaku no ha estado a buen nivel, y bueno, tiene que dar un paso adelante la segunda unidad y la nueva la savia nueva en Bélgica. En Senegal hay que decir cuatro de lo mismo, ¿no? Va a estar Eduard Mendy, que es una baja muy sensible, la del portero ex del Chelsea, de Sadio Mané. Hemos visto muy poco. Cuando hace seis meses en la Copa de África vimos a un Sadio Mané líder de su selección y dando un rendimiento que hacía tiempo que no le veíamos.
1: Te pregunto, ¿cuál es el favorito? O por mejor decir, ¿quién daría la sorpresa, Nahuel?
5: Yo creo que está muy igualado. Es un poco el caso del Noruega-Costa de Marfil de ayer. Y yo creo que es favorito Bélgica, aunque me creo más Senegal.
1: Voy a pensarlo. ¿Favorito Bélgica?
5: O sea, yo creo que las casas de apuesta, yo creo que se debe pagar más barato lo de Bélgica. Y yo creo que va a pasar Senegal.
1: Ok. Hola, Manu García Leyenda, muy buenas. ¿No está Manu García? Pues está Borri, ¿no? Borri sí está.
6: Hola, Manu García, muy buenas. Que no acaba de ser leyenda, pero no está mal.
1: Bueno, es legend, fútbol legend. Borri, ¿para ti tan igualado como dice Nahuel el partido?
6: Sí, para mí bastante igualado, pero yo creo que un poquito por encima incluso Senegal, que viene de ganar la Copa de África, aunque se lo robaran de aquella manera. Y que es una selección que a mí me gusta mucho, que tiene a un Pape Gueye que está en un momento espectacular, a un Ismaïla Sarr que está encontrando puerta, a este hombre que ahora vemos en imagen, a Sadio Mané, que no deja de ser un fantástico futbolista. Y me pasa con Bélgica que es el equipo al que todos estamos eternamente esperando porque tiene jugadores de mucha calidad. Pero es que a mí no me ha convencido especialmente en este Mundial. No me parece que sea una selección capaz de llegar a instancias finales y todo depende en gran medida de Thibaut Courtois y del acierto que pueda tener en ataque un Jeremy Doku, al que la paternidad evidentemente le ha sacado un poquito del contexto mundial y al que no hemos visto ni por asomo en un nivel parecido al del Manchester City. Así que vamos a ver qué nos regala un partido que a priori parece bastante igualado. Pero yo venía con muchas ganas de animar a Senegal. Acabo de ver la chaqueta del chándal de Bélgica. Igual me paso a los belgas, ¿eh?
1: Está sonando la canción de Shakira. Esto quiere decir que ya están saltando al césped los senegaleses y los belgas. ¡Rulo!
2: Ahí está, con ese estadio Lumenfield, que tiene muy buena pinta. Se han jugado ya unos cuantos partidos con la bandera de los Estados Unidos. Evidentemente, en lo alto de este estadio, del estadio de Washington, con el Dai Dai de Shakira de fondo. El estadio de los Seattle Sounders. Aquí fue la casa de Obed Vargas, Pablo. Sale el hondureño Said Martínez. Bandera de Senegal, bandera de Bélgica. Un puesto para los octavos. Aquí sufrió en el día de hoy Inglaterra, pero ganó. Ha caído Alemania en esta ronda de los 16avos. Sufrió Brasil para acceder a octavos. Dicen que esta es una de las eliminatorias más igualadas de todas las de esta Copa del Mundo.
1: Esta mañana he estado bicheando así un poco por los diarios mexicanos, hablando de Obed Vargas, que están arribísima, ¿eh? Están arribísima. A Javier Aguirre le van a hacer, yo qué sé, una estatua tremenda en México de centro, del centro. Y está muy arriba con el chavalito, que va a tener ofertas a punta pala, como siga así, da igual que no siga así, porque la va a tener. Y ya están formando los titulares, los suplentes de Senegal, de Bélgica, alrededor del círculo central de este Lumenfield de Seattle. Para empezar con la ceremonia de los himnos, escucharemos el himno de Bélgica, el himno de Senegal, cuando el speaker baje lo de Shakira. ¿Qué pasa ya?
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1: Vamos a escuchar el himno nacional de Bélgica en marcador.

0: Choroqui con más decibelios que el de Bélgica y mucha gente verde en la grada de Lumenfield de Seattle. Hola, leyenda Manu García, muy buenas.
1: Muy buenas.
0: ¿Qué esperas del partido, Manu? Todos dicen, Nahuel dice, Bonri dice, súper igualado. Rulo también dice que es súper igualado. ¿Tú lo ves tan equilibrado el partido?
1: Pues creo que sí, ¿no? Porque Bélgica, como siempre, esperamos mucho de ella, ¿no? Pero nunca acaba de dar una sorpresa o avanzar de verdad, ¿no? En fases finales. Y una Senegal que ha llegado un poco de refilón, que comentábamos, ¿no? En el partido de grupo, que necesitaba golear, que iba un poco a medio gas y al final, con los cambios, goleó claramente a Irak. Yo creo que partido igualado, creo que puede ser entretenido y bueno, viendo cómo van las eliminatorias, ¿no? Que prácticamente todo el mundo muy igualado y salvo Francia y México, que dan muestras de estar muy seguros y muy sobrios, el resto pues dudas, ¿no? Incluso pues eso, las eliminaciones que ha habido ya, ¿no? De Países Bajos, de Alemania, puede haber sorpresas y hoy una de las eliminatorias probablemente más igualdad sobre el papel, veremos.
0: ¿Tú crees que Francia, a ver, es evidente que está siendo de los mejores, pero muchos ya le ponen, ya no la victoria de favoritos, sino campeones? Tiene que pelear mucho todavía, yo creo. Sí, que son muy buenos, que los de arriba son la pera limonera, pero Manu, aún están en octavos.
1: A ver, Francia yo creo que como todos los últimos campeonatos, campeonatos de Europa y mundiales en los que está, está a un nivel altísimo en cuanto a la capacidad y el número de jugadores que tiene y es para mí claramente favorita. Lo que pasa que, pues como le pasó en Qatar, ¿no? Hay equipos en los que a un partido le van a competir, va a haber partidos serios y bueno, pues en el fútbol puede pasar cualquier cosa. Pero la veo muy segura, con mucha capacidad, genera muchísimo arriba. Sí que es verdad que atrás ha dejado más dudas durante sobre todo la fase de grupos, pero ahora mismo asusta. Lo que pasa que sí que es verdad que al final en torneos de este tipo pues a un partido va a haber igualdad y yo creo que nos esperan partidos muy buenos con Francia de por medio, ahora mismo claramente favorita por momento de forma, yo creo, por cómo está jugado y por lo que tiene ahí arriba, ¿no?
0: El árbitro es hondureño Said Martínez, a quien ya conocemos. Alfonso Breburrul, a este no sé si te gusta o no te gusta.
2: Bueno, le he visto un partido nada más, no me ha parecido mal árbitro, pero bueno, está siendo un árbitro del mundial de arbitrajes bastante igualado, o sea, que no veo mucha de sabor. Que pitó España, que creo que fue el peor partido, creo que el resto están siendo todos muy similares. Tercer partido, ha pitado Qatar-Suiza, Inglaterra gana, si primero hondureño en un mundial.
0: Lo que ya se sabe, ya se ha hecho oficial, son los árbitros del resto de 16avos, sin rastro de Alejandro Hernández, Alfonso.
2: No, vamos a esperar a octavos, ¿no? Sí. Ahora están pitando casi todos el tercer partido, los que llevamos viendo.
3: Y si no a cuartos.
2: Y si no a cuartos, no. Pero bueno, lo normal es que si no pitas en una ronda no te tengan tanto tiempo sin,
3: claro,
2: sin
3: pitar. Era ironía, Alfonso.
0: No, pero eso lo digo en serio. Es que, joder, FIFA no tiene muy en cuenta los árbitros españoles. Bueno, es evidente.
2: En los últimos torneos, no, ni FIFA ni en UEFA se está pitando mucho, la verdad, porque Mateo el último mundial pitó poco, no pasó de ronda. En la Eurocopa Gil Manzano, que tampoco, y ahora
0: pitó pues, uno no, solo.
2: Pitó uno solo, y entonces y Alejandro lleva uno. Pero vamos, el que ha pitado como todo, o sea, normal, no tiene ningún motivo para no repetir. Pero, ¿no?
0: Entonces, ¿por qué los árbitros españoles están ahora en una segunda fila europea? ¿Por qué? ¿Qué motivo?
2: No lo sé. No tengo ni idea por qué es, si no les gusta el arbitraje, pero yo por lo que veo y me voy al Mundial, pues es no hay nada ni a favor ni en contra, o sea, que el nivel es muy parejo, ¿no? Yo lo que espero es que no le hayan dado 16avos, porque si pitas 16avos y cuando pitas en octavos y que pitan octavos, vamos, no creo que vuelva para casa solo con un partido, ¿no? Por lo menos no se lo merece.
0: Espero que no, de eso te iba a decir, es que no sería justo, claro, porque es muy fácil, no, porque son muy malos, porque son muy malos. A ver, si miras todo un poco de perspectiva y no te dejas llevar, no te pones la bufanda delante de los ojos, los árbitros, como los jugadores, como los periodistas, como los albañiles, como todos, habrá mejores y peores, pero no creo que desentone, y lo digo absolutamente en serio, en absoluto, un árbitro español, un árbitro francés, que, italiano, alemán o brasileño.
3: Igual tiene que ser una cosa de estilo, que tenemos la sensación de que en la Liga se pitan unas cosas que luego en el Mundial nos están pitando, y a mí me gusta más el estilo que estamos viendo en el Mundial.
0: A mí también.
3: Coincido.
0: A mí también, sí, sí. ¡Empieza el partido, Rulo!
4: De blanco impoluto la selección belga de Rudy García, técnico nacido en Francia, en Nemours, hace 62 años. De verde, la Senegal de Tío Balón en largo buscando.
0: Oye,
4: ahí.
0: Tu lavadora, Rulo, no funciona.
5: Sí,
0: bien, ¿no?
5: Mira que me sale mal, pero tengo que empezar ya corrigiendo a Rulo. Porque, esto, Rulo, no es blanco impoluto.
0: ¿Blanco impoluto?
5: De hecho, iba a preguntar.
3: El plano corto es terrible.
5: ¿Impoluto? De hecho, iba a preguntar si la camiseta de Bélgica es una genialidad absoluta o una extravagancia lamentable, porque no lo tengo claro.
0: Rulo, es que tampoco te gusta el blanco que no lo ves. O sea, no puedes ver el blanco.
6: No, hay un detalle que es que lo vi desde la distancia, desde arriba.
5: Pero desde, digamos, mucha distancia.
6: Me parecía,
5: o sea,
6: blanco.
5: Estás narrando en el gallinero.
6: Esto ya te digo yo que esto tiene que ver, Bonri, con la falta, Bruno, de sueño continuada
0: de
6: los últimos días.
0: Ya voy. Verde. La camiseta de Senegal es verde. O sea,
6: pero ¿qué he dicho? ¿Lo he dicho verde?
0: No, sí, pero como has dicho, blanco, impoluto, vale. Bélgica, cualquiera sabe, claro, cómo igual, ves la de Senegal.
5: Igual para ti la de Senegal era marrón.
6: No.
0: Rulo, bueno, muchos años tiene tu lavadora, ¿no?
6: Sí.
5: Oye,
6: no especialmente, pero bueno.
5: Ayudadme con lo de la camiseta, ¿genialidad absoluta o extravagancia lamentable?
3: Genialidad.
0: No me gusta.
5: Yo apuesto por genialidad.
0: A mí me gusta mucho.
6: A mí no me gusta.
0: No me gusta.
3: Es verdad que parece que está promocionando el GTA 6, pero
5: es verdad, totalmente.
3: Pero
6: ¿por qué no va de rojo Bélgica? Quiero decir, claro, ¿qué problema hay en no ir de rojo?
2: Pues, es por la televisión, porque quieren diferenciar lo más posible los colores.
3: Porque en blanco y negro no se distingue.
0: Manu, si a ti te da tu tillero esta camiseta, ¿se la tiras a la cara o te la pones?
1: En la tele parece blanca desde lejos, ¿eh?
0: Sí, pero muy de lejos.
6: Claro, bien, Manu.
0: Si es que Manu sabe a qué árbol se arrima, claro. Árbol Rulo, claro, sí. Te hace bien, Manu.
6: Bien.
0: Yo también, yo lo envío a ver blanquecino también, ¿eh? Sí.
6: Sí, ahora ir al blanco, sí.
0: Venga, Rulo, fútbol.
6: Pelota para Jeremy Doku, campo propio. Minuto 2 de la primera parte, Lumenfield, Seattle. Aquí es donde triunfaron los Schrempf, Gary Payton, Sean Kane y compañía. Aquellos Supersonics. Viene, que vestían de verde precisamente. Recupera Senegal, carril zurdo. Viene para el golpeo en largo Ismail Jacobs, corta la zaga de Bélgica, recupera de nuevo Senegal, viene con el tranco ahí largo Pap Gueye, habilitando carril derecho, carril del 11, Ilman Ndiaye, el del Everton, futbolista Toffi, toca hacia atrás, viene Crepin Diata, lateral derecho, se apoya en Pap Gueye, el futbolista Groguet, tendrá ofertas a buen seguro.
5: Vaya, ya las
6: tendría con la CS. Ya las tendría Bonri con la temporada que...
5: Y ya hizo una Copa de África espectacular. Es un futbolista diferencial.
1: El otro día rompió el partido del grupo, nada más salir.
6: Vaya dos golazos, ¿eh?
0: La cláusula son 40.
7: Y para el público de...
5: Sí, y no, para la Premier no me parece ningún disparate. Cuando se pagan 57 por Marco Maestra, 40 por Pape Gueye es un regalo.
7: Para el público desconocido, os recomiendo que miréis a Ilman Ndiaye, el dorsal número 13,
5: del Everton.
0: Pate Fis, antes de su llegada al Rayo, antes de su llegada a la subida de Íñigo Pérez, ¿había jugado de central alguna vez?
7: En contadas ocasiones con el Rayo, con Iraola, yo creo que jugó de central, pero muy poquito y siempre como de manera muy circunstancial.
3: Un día que el Rayo se quedó con 8.
7: Sí, no, de manera muy circunstancial. Ya,
0: o sea, podemos decir que este partido, influencia clara de Íñigo Pérez.
7: Yo creo que de Iraola un poco. Iraola también, lo que pasa es que Iraola ya esto lo hizo también, por ejemplo, con Mario Suárez, que también llegó a jugar el central en el Rayo. Pero yo creo que el Rayo, por lo que me dicen, ya cuenta con él de cara a la próxima temporada como un central, no como un centrocampista. Reforzarán más el centro del campo. Que por no olvidarme de lo que decía Rulo, en lo de los Sonics, la vuelta a los Sonics es cuestión de tiempo, de la franquicia, digo. Tanto de los Sonics como de.
0: O sea, ahora en Seattle no hay equipo.
7: No hay equipo. Ahora es Oklahoma City Thunder, lo que eran los Seattle Supersonics. Pues tanto de los Sonics como de una nueva franquicia en Las Vegas. En la ampliación.
0: Entonces se zuman a dos.
5: Los Supersonics suenan mucho.
7: Ampliación.
0: ¿Y se seguiría llamando Supersonics?
7: Sí, volverían a ser los Seattle Supersonics y una franquicia nueva en Las Vegas. Se ampliaría a 32.
0: Sí, se seguiría llamando Las Vegas.
7: No, Las Vegas no ha existido nunca. Sí. Pero, le puedes poner nombre si quieres en este momento.
5: Living Las Vegas.
3: Los Las Vegas Living,
0: Las Vegas de Alicante y Murcia.
7: Sí, por ejemplo.
0: Sí. Venga, Rulo.
6: Sí, venga.
3: Sí, mira, Rulo.
6: Saque de puerta para Bélgica. Rulo, viene Thibaut Courtois.
0: ¿Qué te pasa? ¿Te está pasando factura ya al Mundial, Rulo?
6: No, me veis diferente.
0: Te veo prácticamente destruido.
5: Acabo de escuchar a Rulo con Pablo Parra decir una cosa, que el hombre tiene toda la razón del mundo, que hay gente en Estados Unidos, México y Canadá que lleva el horario de allí, luego estamos los que llevamos el horario de aquí, trasnochando de vez en cuando, y luego están los que llevan el doble horario. El pobre Rulo lleva el doble horario desde que arranca el Mundial y va con lo que queda.
6: La vuelta al sol, lo que se conoce como la vuelta al sol. Pelota para Bélgica dentro del área, viene el centro, rechaza la defensa senegalesa, será banda. Ahí el efecto óptico, alguno que otro parecía ahí que aplaudía un saque de esquina, pero no, vino ahí la jugada por banda diestra de Leandro Trossard.
5: Camisetón, por cierto, lo he decidido ya. Camisetón de Bélgica.
0: No me convence mucho. No me convence
3: bueno,
0: mucho.
3: Para ser tradicional, para la primera.
6: Parece algo así como el maillot a topos del Tour de Francia, sí, ¿no? De la montaña.
1: Sí. A mí me molesta el pantalón blanco, ¿eh? Burbujita. Si fuese todo igual.
5: Sí. Sí. Sí. Joder, si fuese todo igual nos mareábamos, mano.
3: A mí me gusta, ¿eh?
0: Pantalón con burbujita también, joder.
3: Es como si el maillot lo patrocinara Boalú.
5: Sí, es verdad.
6: Sí, correcto.
5: Con Boalú y Grande Fauto has hecho dos grandes referencias.
3: Estoy bien, he empezado bien. Solo puedo ir a peor.
5: Efectivamente.
6: Pelota para Thibaut Courtois, minuto 6 de la primera parte. Viene de nuevo manejando Bélgica, que es quien parece que se queda con la posesión del esférico, al menos en este arranque de partido. Balón en largo a las manos de Moridio. Está lesionado en un golpe en la rodilla Édouard Mendy, el ex del Chelsea. Y Dio, que juega en Francia, en el Le Havre, en su octavo partido como internacional con los Leones de Teranga, se ha hecho con el puesto, con el dorsal número 1 de la portería.
7: De la portería del Le Havre, donde juega Mpassi, el portero de la República Democrática del Congo.
3: Sí, que ha estado muy bien en el turno de las 6.
0: Partidazo. Ha hecho un partidazo.
7: Decía Molinero que le encanta eliminar en Ndiaye. A mí me encanta...
3: Patecis.
7: No. Ismaila Sarr.
5: Delanterazo.
7: Me parece un delantero de muchísimo nivel.
5: Algo de pupa le hizo al Rayo.
7: Me fastidió un poco. No, pero en general hizo muy buena. Creo que fue máximo goleador, no sé si de la fase de grupos o de la fase final. De la fase
6: con
7: final.
6: Con 9 goles.
5: Delanterazo.
6: Con 9 goles.
7: De la fase de grupos fue un delantero de Sansu Sport, que ya me ayudará Molinero, no caigo ahora cómo se llama.
6: Tiene un nombre muy, muy largo.
7: Muy raro, sí, pero se acortaba. Ese fue de la fase de grupos y luego Ismaïla Sarr de la fase final de la conferencia.
6: Creo que acababa en DJI o algo así. Sí, puede ser.
7: Sí, sí.
5: Por lo que sea, a Ismaïla Sarr del Crystal Palace va a ser difícil sacarle.
6: Pelota para, por cierto, que el Crystal Palace ha fichado al que fuera entrenador del Lens. Equipo revelación la pasada temporada en Francia. Viene para recuperar la pelota Senegal. Ahí está Idrissa Gana Gueye del Everton. Es el futbolista que más veces ha defendido la elástica de su país, Senegal. Hoy, partido número 135, que se dice rápido. Pelota de nuevo hacia el costado izquierdo. Viene para manejar Niakate para Patefis. Con parsimonia, círculo central. Cambia la dirección, repite con Niakate, el ex del Forest. Ojo, la pierde. El pase es malo. Recupera Bélgica. Zona de tres cuartos. Trossard perfectamente. Balón de derecha de Ketelaer en el pico del área. A ver qué es lo que hace a pie parado. ¿Se va a sacar el disparo? ¡No! Porque vino Senegal. Sigue la pelota para Bélgica. El disparo ahora desde la frontal del área de Leandro Trossard a las manos de Dio. Duvo ahí un poco lento Charles de Ketelaer. Sí, lo hizo bien, tardó en armar la pierna.
0: Tardó mucho. Por cierto, para confirmar pronunciación, Teate, ¿cómo es?
3: Yo creo que es Teat.
7: Yo creo que es Teat.
0: Teat. Correcto. Voy a
3: si hay alguien que tenga mucha curiosidad por este tema, hay un vídeo que creo que dura 27 minutos.
7: De todo.
3: Donde están todas las pronunciaciones de las 48 plantillas enteras.
7: Tampoco tengo. Y en Transfermarkt creo que están subidos todos los audios en 2 segunditos de cada uno de los jugadores.
0: ¿En 2 segundos todo? Joder, qué rápido lo dices.
7: No, cada uno de los jugadores en 2 segundos.
3: Entonces, ¿hemos quedado qué es?
0: Teat.
7: Tú imagínate que Teat se lleva el T-Rex de Sudal, se lo podría llevar perfectamente. Se adora ese universal completo y versátil, el más de mercado, se ya pega todo con todo, todos los materiales en todas las circunstancias, incluso bajo el agua, fácil de usar. Así que al 80 le preguntamos a Rulo por el T-Rex de Sudal. Por cierto, ya encontraba al delantero del Sansu Sport, Marius Muandilmadji.
0: Muandilmadji.
7: Pero Marius le llamaba.
0: Sí.
7: Para contarlo.
0: Sí. Super Marius.
7: Super Marius.
0: 10 minutillos, venga, ahora te pregunto porque toca Bélgica, Rulo.
4: Banda izquierda, aparece Jeremy Doku, papá Doku. Le tapa Crepindía tal del Mónaco. Doku para Kevin De Bruyne en el recorte. La pone de zurda, despeja la defensa. Era Patefis, balón de nuevo para una Senegal que está sufriendo. Va achicando agua, viene Pap Gueye, era falta, la pita el colegiado hondureño.
0: Ventaja, Alfonso, sobre la ventaja.
2: Pap sí, Gueye. Tenía salida, tenía bastante salida por la izquierda.
0: La ventaja. Manu, 10 minutillos. ¿Cómo lo ves? ¿Cómo es el arranque del partido?
1: Bien, bueno, mira, Senegal más con el balón y Bélgica más con los espacios, ¿no? Mucho más vertical Bélgica, le duran menos los ataques, es más vertical. Y Senegal está intentando, ¿no? Con más pausa, más paciencia, descensos de interiores, desde un poco un 4-3-3. Progresar con laterales, gente dentro. Por ahora no genera más el peligro Bélgica. Bueno, buen inicio de los dos. Yo creo que cómodos los dos.
0: Rulo.
4: Pelota para Moussa Niakate. Repite de nuevo con Patefis. Por lo que sea, no quiere presionar alto Bélgica. Eso favorece la salida limpia, pulcra de pelota de Senegal. Aparece de nuevo con piernas frescas. Ilman Endiaye, llevando a derecha. Va a sacar el centro, punto de penalti. No logra despejar nadie. Ni Brandon Mekele, ni Teat. Así que será banda desde el costado zurdo para Senegal. Ahí va Ismail Jacobs, que ha dejado en el banquillo a Malik Diouf, el ex del Slavia de Praga. Viene Jacobs, juega en Turquía. Dorsal número 14, estamos en el 11 de la primera parte, en el Lumenfield, estado de Washington, en Seattle. A ver, Courtois sale, pero se queda media salida. Tiene que venir para el despeje Timothy Castañ. ¡Qué bonita la pincha! ¡Perfecto! Me encantó lo que hizo Leandro Trossard. Toca hacia atrás, ahora la defensa. Viene de cara a Courtois, se la saca de encima, pierna zurda, buscando la cabeza de Jeremy Doku, pero evidentemente se anticipa de cabeza. Venía de cara a Niakate, la baja Hans Van Aken, jugadorazo, por cierto. Jupiler Prolik, el de Bruja, 20 a la espalda.
5: 1.95.
4: Ahí está uno de los más veteranos. La pierde Bélgica, recupera de nuevo Senegal. Ahí está con Pap Gueye, tocando para Niakate. Pelota que va a quedar para Moridio. 12, primer acto, marcador, radio marca en directo, Bélgica 0, Senegal 0.
5: Hans Van Aken, que por cierto parece ser la elección definitiva para acompañar a Tielemans en el doble pivote. Había empezado con Onana, Rudy García, este mundial. Probó luego a Raskin, ninguno de los dos le ha convencido. Y parece que Hans Van Aken, el veterano media punta, ahora reconvertido a medio centro, el Brujas, es el elegido para hacer ese doble pivote con un Tielemans que está siendo de lo más destacado en una Bélgica en la que no brilla nadie. Estamos esperando a Doku, bueno, pero...
0: Y Werner, este chico estuvo en el Atleti, que si no, no le dio bola, no está, ¿no?
3: No está en la convocatoria. No.
4: ¡Ojo! ¡Fuera el palo! ¡Fuera!
0: ¡Oh, qué ocasión!
4: ¡La que se perdió Ismael Azar! Thibaut Courtois, o sales o no sales, pero el palmeo de balón después del centro desde la banda izquierda le dejó la pelotita al portero belga Ismail Assar, que desde el suelo primero en semifallo disparó al palo y luego al lateral de la red lo perdonó Senegal.
0: ¿Qué ocasión? No está en su mundial Thibaut Courtois,
3: no
0: es contundente, y luego es que yo imagino todas las neuronas del cerebro de Ismael Assar tratando de tocar la pelota, pero no ha sido capaz. Nahuel, qué ocasión clarísima para Senegal.
3: Clarísima, ya había dejado una duda ahí con el intento de salida, ¿no? El saque de banda, y aquí ha vuelto a estar muy mal. Es cierto que hay muchas jugadas de porteros donde creo que calculan mal la trayectoria, porque creo que el balón es un pelín diferente. Esto lo analizó en su día Joe Hart en las primeras jornadas de la fase de grupos, y este creo que es un ejemplo de jugada, que él esperaba que cayera la pelota mucho más de lo que cae.
0: Control.
4: ¿Cómo la pinchó Sadio Mané, que a pesar de la edad tiene un talento a raudales? Sigue atacando Senegal, viene Pap Gueye, lateral del área, mete el centro, no coge altura, tapa Leandro Trossard, la pelota de nuevo para el futbolista del Villarreal, vuelve a empezar, gana Gueye para Pap Gueye, entre Gueye se entiende, otra vez el centro es malo, ahora por abajo, recupera Bélgica, no, viene ahí con exuberancia Pap Gueye, que se cabrea consigo mismo. Será banda africana, 14 de juego, pide cabeza Mané, 0-0.
0: El que está bien en Bélgica, Manu, el que me está gustando a mí al menos, es Trossard. Está haciendo un buen mundial, ¿eh?
5: El mejor.
1: Y en este ratito el mejor también, ¿no? Sí. Creo que con el balón un poco el que más claridad está teniendo y más vertical. A ver, Bélgica está bastante seria, no deja entrar el balón dentro, y salvo esta situación, ha metido dos buenos centros, uno por derecha, otro por izquierda Senegal, y esta situación igual ha fallado donde menos esperamos, ¿no? Pues en Courtois, que probablemente...
0: Leandro, sí, sí.
1: Sea donde más nivel tiene.
7: Leandro Trossard es un poco como el que era el sustituto de Eden Hazard en la selección belga. Cuando el jugador del ex del Real Madrid era el titular y era la estrella, Leandro Trossard tenía esos minutos para salir en las segundas partes. Ahora es una de las grandes estrellas, sí, o tiene que ser de las grandes
5: sin
7: estrellas.
5: Sin ser Eden Hazard, evidentemente, es el futbolista que más participa en el ataque de Bélgica. Durante, no, pero durante todo el Mundial ha sido el más destacado.
3: Un poco como pasa con Rafinha en el Barça. Bueno, se destaca mucho el despliegue físico y se habla poco de lo bueno que es técnicamente, que hay jugadores de los que técnicamente esperas mucho más, ¿no? Que tienen más nombre o más fama de esos jugadores técnicos, pero creo que Trossard está por encima.
4: Viene Mekele, qué error en el pase, recupera Senegal, balón en largo para la carrera de Ismaïl Assar. Artur Teat viene para hacer la cobertura, le quitó las pegatinas, Sara. Brandon Mekele, que falló primero en el pase en vertical y luego en correr hacia atrás.
3: Con la de centrales buenos que ha tenido Bélgica, a mí esta pareja que tiene en el Mundial me parecen dos tracas.
5: A mí ahora mismo Mekele y Teat me parece una pareja impropia de los 16avos del Mundial.
3: Y de hecho Teat es que ha sido
5: la ha liado
3: toda la carrera. Sí, sí.
5: Y la ha liado en la ocasión más clara que ha tenido Senegal en el partido hasta ahora.
4: Luego la ha liado Courtois, Alderweireld y compañía, ¿eh?
3: Sí, sí. ¿Te acuerdas cuando no había laterales, Rulo? Tenían que jugar con cuatro centrales los belgas.
4: Correcto, sí, sí. A ver, es verdad que Bélgica, aquella generación que tuvo en el 2016, 2018, es bueno, muy complicado.
3: Hoy se cumplen, Rulo, 10 años de la eliminación en cuartos de final contra Gales, en la Euro del 16, con sí, el famoso gol de Robson Kanu.
4: Recuerdo el partido, efectivamente. Gales que sí, sí, que llegó a semifinales.
3: Pero vamos, que te coges ese equipo y es una locura. O sea, es que es increíble aquella selección.
4: Bueno, y todos en edad perfecta, en su prime, en cada uno de sus equipos.
3: He visto un resumen, mete un golazo por toda la escuadra, Nain Golan, que es un, vamos, de los primeros que se fue de esa generación dorada. No era el tío más centrado del mundo, no. Pero era un jugador espectacular.
4: ¡Ojo, gana Gay el disparo! Courtois al bote perfectamente, el disparo de volea de Gana Gueye y no le sorprendió el bote cerquita de la línea de gol a Thibaut Courtois, que ahora sí rodilla al suelo, atajado ese esférico. Pues ya se puede decir que Senegal ha aterrizado mucho mejor en el partido que no Bélgica, pero viene De Bruyne arriba, dividió perfecto hasta localizar el balcón del área. Qué raro en Kevin De Bruyne, ¿eh? Lo más fácil, le salió un churro el disparo, se fue casi fuera del estadio.
5: Está pasando, Rulo, como en el partido de ayer entre Noruega y Costa de Marfil, que daba la sensación en el arranque que iba a ser muy dominante la selección europea, que Costa de Marfil empezó ahí muy agazapada, pero con el paso de los minutos fue el físico de los africanos el que acabó imponiéndose y el que acabó llevando un poco más el dominio y sobre todo el que acabó generando más en ataque. A mí me parece que este partido tiene un guión parecido, ¿eh? Con Senegal, que ha empezado muy tímida, muy atrás, pero está empezando a adelantar metros y ahora sí que es el partido de ida y vuelta que imaginábamos y, sí, sí, y de mucha alternativa.
7: Si Senegal pone un puntito más en lo físico y fuerza pérdidas y errores de Bélgica en campo propio, ahí Senegal puede encontrar mucho, mucho, mucho premio.
4: Me gusta el dinamismo del partido, no hay tregua, lástima que ahora en 5 minutos se nos viene la pausa de hidratación. Tampoco veo que haga mucho sol, pero bueno, pelota para Senegal, campo propio, toca Idrissa Gana Gueye, 5 la espalda en horizontal, aparece Moussa Nekate, con centímetros, abre banda izquierda, recepciona Ismaïl Jacobs, que viene ahí, la finta, la maga de Sadio Mané, cambia la dirección del ataque, hacia la parte derecha aparece Crepin Diatta, me encanta este lateral, Excel Brujas, viene el centro, toca en Maxim de Kuiper, será saque de esquina, Senegal.
5: Mané bajando a posición de medio centro para participar en el inicio de jugada, ¿eh?
3: El otro día en la goleada de Senegal para cerrar el grupo contra Irak, que le buscaban todos, están con ganas de que Sadio Mané también marque, pero esta versión más participativa me gusta mucho también.
4: A ver el córner, suben día y está Pate Fis, evidentemente ni Akate, los centrales buscando la altura, los centímetros, viene el golpeo, segundo palo, Pate Fis remata pero se la deja Jeremy Doku, ojo que hay que bajar Senegal,
5: a correr.
4: Es un 3 para 4, viene Jeremy Doku, habilita zona izquierda para Kevin De Bruyne, tiene Doku pero el centro, ahí está el pase para De Kuiper, no, corta perfectamente Pate Fis y ahora viaje de vuelta para Senegal, qué divertido es esto, viene Sadio Mané, está absolutamente solo, estaba en fuera de juego, Sadio Mané, no vale.
8: El partido está
0: para romperlo, ¿eh?
5: Está precioso.
0: Se está resquebrajando el partido.
3: Qué mal ha elegido De Bruyne en la contra, ¿eh? Y mira que es un experto en lanzar contragolpes, pero le ha tirado muy buen desmarque Trossard y ha intentado un cambio de orientación donde había mucha gente por medio.
0: Ha corrido demasiado rápido y se ha quedado un poco sin oxígeno ya. De Bruyne.
3: Está siendo un mundial muy difícil.
0: Bueno, otro más.
4: Bueno, marcó un golazo el otro día, ¿no? Ante Nueva Zelanda. Sí, bueno, un golazo.
3: Me falta.
4: Sí, sí. Pero no te paraba nada,
0: que como si no valiera.
3: No, no, no, pero quiero decir que en cuanto al juego, en darle continuidad, en elegir bien, llevamos mucho tiempo sin ver a De Bruyne a ese nivel, porque tampoco a nivel de...
5: Por movilidad está dejando de media puntear, ya no es el box-to-box que era, y está, sigue siendo decisivo en los metros finales con el último pase, pero ni mucho menos ni mucho menos abarca el campo que ha abarcado siempre.
7: Incluso ahora chutando más, lo hemos visto en el Mundial, con varios disparos.
5: Es más finalizador, sí, sí.
7: Sí, y aún así te diría que el estar en el Napoli en una liga más lenta también le sienta un poquito peor a De Bruyne en estas competiciones.
4: Falta, falta, falta, hondureño, falta de Tielemans, sí. El balón en largo hacia la carrera de Ismaïla Sarr. Y mira, Alfonso le pide Niakate al colegiado, que yo para mí era María de Tielemans, sí.
2: Yo no sé si le hace falta
4: sobre
2: a él.
4: Javier Vierra.
2: Yo creo que es que son los dos, ¿eh? Ha sido más listo el jugador de Senegal, pero yo creo que es el que hace la falta.
4: Bueno, pues 21 minutos, Ecuador, primera parte.
0: Yo te creo, Alfonso.
2: No, vamos, me ha parecido. De todas maneras, el balón iba demasiado lejos de la jugada, yo creo, está demasiado largo.
4: Ana Guille para Pate Fis. Aparece con esa exuberancia el futbolista del Rayo Vallecano. Toca banda izquierda, Niakate, le presiona Charles de Ketelaer, jugando sin un 9, sin Romelu Lukaku. Lo hace con falso 9 Charles de Ketelaer, que juega en Italia, en la Atalanta. Sí, sí, Italia. 91 goles, Lukaku con Bélgica, cuidado ahí, ¿eh?
0: Están haciendo la ola. La ola es una cosa preciosa si se hace bien, y es una cosa muy, muy, muy, muy cutre, cutre si se hace mal.
5: Sí, sí, sí.
0: O sea, sí.
5: Coincido.
0: O sea, una olita queda cutre.
4: Ataca Senegal, banda derecha, lo que no es cutre es el partido. De momento viene Pap Gueye, gira, encuentra a Idrissa Gana Gueye, habilita, abre, banda izquierda, aparece Ismaïl Jacobs, toca en corto para Sadio Mané, a pie parado, a ver qué es lo que hace el ex del Bayern, también ex del Liverpool, se quiere ir ahí de Timothy Castaigne, pero le baja la persiana, perfecto el lateral derecho de Bélgica, juega en la Premier, en el Fulham, el pase en largo es malo, recupera Idrissa Gana Gueye, que hace de ancla, encontrando a Niakate, 22 primera parte, en cuanto salga la pelota, a la pausita de hidratación, viene Pap Gueye. Toca con Javier Diarra, Diarra con Pate Fis. Se juega todo en terreno de juego belga. Que no va de blanco, pero casi. Bien ahí, zafándose Pate Fis, perfecto. Eliminando a dos rivales. Abre banda derecha. Aparece ahí en zona de extremo. Crepin Diatta, toca para Pap Gueye. En el vértice. A ver si se perfila. Viene el centro, segundo palo. Que no salga Sadio Mané. Otro control.
5: Qué bueno.
4: Diamante, qué lujo. Viene el centro, Sadio Mané. Será saque de banda.
0: Qué controlito, era espuela, dificilísimo de Mané. Qué buena.
4: Con la espuela.
0: El que tuvo, retuvo, Rulo.
4: Saque de banda, di que sí, Pablo. Jacobs,
7: como tú.
4: Pelota para Niakate. No, para nada, vamos. Balón de gana Gueye. Gueye para Pate Fis.
7: Ha hecho una maestro, Rulo.
4: Fis para Niakate.
7: No, no, no.
4: No, no, para nada, vamos. No. Pelota para Ilman Ndiaye, que se ha venido al centro. No sé si un poco aburrido de que por la derecha no le están llegando balones.
7: Suele jugar por la izquierda en el Everton.
4: Pelota para Javier Vierra. Ahora, la pelota senegalesa, ¿eh? Es que sí, ni la huele Bélgica, ¿eh?
5: Total, ahora mismo está mucho mejor Senegal, mucho mejor.
4: El bailecito es importante.
0: 64% Senegal.
4: Fis, que bien ahí, buscando el tercer hombre. Diarra para Crepin. Diatta, viene el centro, no. La finta, toca de nuevo para Diarra. Diarra para Idrissa, gana Gueye. Gueye la deja correr. El propio Ndiaye habilita, abre banda zurda, viene Sadio Mané, el centro, punto de penalti, el remate al palo. ¡Gol! ¡Lo encontramos!
8: Cristiano, de derecha a izquierda, en Diaye, tocó con Sadio Mané, vino para el vértice, el centrito buscando la rosca, el remate de cabeza de Ismael Azar, topó con la madera, pero el rechace fue hacia Javi Diarra, que tiene un imán, ya marcó en la última jornada, ante Irak, lo hace para abrir la lata en el Lumenfield, Bélgica 0, Senegal merecido 1.
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0: Marca Senegal, Manu García, pero lo más preocupante para Bélgica es que olía hace unos minutos que iba a marcar Senegal.
1: Sí, sí, merecido, merecido. Yo creo que los dos equipos con mucho miedo a las transiciones y Bélgica protegiéndose, tapando mucho juego interior, pero no acosan el balón. Y al final Senegal con bastante paciencia lleva el balón fuera y está cargando el área bien. Ahora tenía bastante ventaja Bélgica para defender el área, pero es que está bastante pasiva, un poco cómoda en su bloque bajo, confiando en que no le van a hacer daño, intentar correr, pero Senegal lo estaba mereciendo, bastante dinamismo, buena movilidad. Y al final, mira, yo creo que gol merecido, que probablemente agite el partido.
0: Bonri del gol.
5: Me está encantando Senegal, velocidad de circulación, más agresividad, más intención y sobre todo más acierto en los metros finales. Sadio Mané moviéndose mucho y muy bien. Y podía parecer que faltaba ahí una figura referente en el ataque de Senegal sin Nico Jackson, pero es que están llegando muy bien desde atrás los Papegueye, los Diarra y compañía. Y lo dicho, ha cambiado mucho el guión del partido con respecto a los 5 o 10 primeros minutos. Y ahora mismo me parece que Senegal es mucho más equipo y que está demostrando mucho más sobre el campo.
0: ¿Nau?
3: Sí, me está gustando mucho lo de Senegal. Bueno, hay equipos que defienden en un bloque bajo y que les va muy bien, ¿no? Y hemos visto, bueno, sobre todo lo de Paraguay. Pero también hemos visto a Ghana en fase de grupos. Que no es el caso de Bélgica, que se ve incomodísimo dentro de su área. Encima, hoy Courtois está transmitiendo muy poca seguridad también. Hay que decir que es muy complicado para un portero cuando tienes dos centrales de los que no te fías, transmitir esa confianza. Y un poquito entre todos le están dando muchísimas facilidades a Senegal.
0: Fíjate, goles esperados, 0,09 Bélgica, 1,82 Senegal.
5: O sea, 17 minutos.
7: Yo lo siento, pero con una defensa, castaña y me quede y teatro no llegas lejos.
5: No, no, es imposible.
0: 27 a beber, ¿no, Rulón?
4: Sí, hay pausa de hidratación, minuto 27 de la primera parte. Diarra, dos goles ya en esta Copa del Mundo. El futbolista del Sunderland, que juega hoy su partido número 24 y ha marcado su sexto gol como internacional, no son malas cifras, teniendo en cuenta que no es titular. Por lo general, Bélgica 0, Senegal 1.
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0: 10:30, hora antes en Canarias, en directo marcador con este partidazo. Este 1, 2, 3, 4, 5, 6, 7, 8, noveno, 16avo de final. Ya hay 8 octavos finalistas, ahora estamos buscando el noveno.
5: Se nos escurre
0: entre Bélgica
5: el mundial, entre
0: y Senegal.
5: Manos.
0: Bueno, estamos, este partido es el 81.
5: Se nos escurre.
0: 81, solo faltan 23 partidos.
5: Solo
0: 23 partidos final, y terminará la Copa
7: del Mundo. Lo acabaréis echando de menos.
0: Oye, pues de verdad. Lo digo en
6: serio. Yo ya estoy mirando al 2030, ¿eh? Yo no digo más.
0: 81 partidos, no se me ha hecho largo. O sea, llevamos un montón de días y no sé qué, muchos partidos, muchas horas, pero, o sea, futbolísticamente no se me está
5: haciendo. ¿Meterías más selecciones en el próximo
0: mundial? No.
5: Bueno, como no lo vas a decir tú, López.
0: Pero
5: como ya está la fiesta peligrosamente preparada.
0: Pero escúchame, es que creo que no caben más. O sea, que va a haber un 32avo de final.
5: No, un 16avo, pero que no se meta la mejor tercera. Entre 64, 16 grupos. Pasan la
0: 16 grupos, es que,
5: claro. es que es una barbaridad.
0: O sea, 16 por 4 son 64. Sí. 64 selecciones.
5: No, sí.
0: A ver, no. 16 por 4 son 64.
5: Sí. Es que la tabla del 4 no.
0: ¿No es espontáneo? Anda, Rulo.
5: Esto no ha pasado hasta ahora en el Mundial, ¿no?
6: A ver.
0: Es el primer espontáneo.
6: Sí. Ah. Espontáneo en el césped. Y bueno, claro, no nos lo muestran.
5: Sí, lo de haber era un decir, ¿no, Rulo?
6: Dime.
5: Creo que lo de haber era un decir, no lo enfoques.
6: Sí, correcto. Partido parado. Ha entrado un espontáneo en el terreno de juego. Bueno, pues solo faltaba esto, ¿no? En el Mundial. Ha parado el partido el colegiado cuando atacaba Bélgica por zona izquierda. Creo que la tenía de Kuiper, el futbolista del Brighton.
5: Sí. De hecho, más el espontáneo de Kevin De Bruyne en el partido.
6: Sí. A lo mejor Rudy García diría...
0: Yo creo que había incluso dos, ¿eh?
7: Por cierto, que a Rudy García lo han regado.
0: A ver...
5: ¿Lo han regado o era sudor?
0: A ver...
7: No, lo han regado.
0: Mira. No sé si uno...
5: Son dos,
0: ¿verdad? Uno vestido de rojo y uno vestido de negro. Pues no sé si Estados Unidos es el mejor sitio para... Pero que
5: estaba pensando exactamente lo mismo.
0: En plan de bueno, gracioso...
5: Claro, no es el primer espontáneo. En la primera segunda jornada hubo uno que lo grabaron, que se iba a tirar de la grada, y estaban esperándolo ya 9-10 seguridades.
0: A Puerta Gallada.
5: Sí, se tiró igual. Y claro, es que no tocó ni el suelo. O sea, es que el tío no llegó ni a tocar el suelo.
0: Como un concierto, ¿no? Como el cantante de The Cure. Sí. Madre mía. Pues pobrecito. Ahora,
5: estaba pensando exactamente como tú, López.
0: No me gustaría ser
5: en el
0: ahora,
5: castigo que puede tener un espontáneo por saltar al césped en un partido de un mundial en Estados Unidos.
0: O sea, muchas veces. Bueno, en fin, ¿para qué vamos a vacilar y a hacer un trabajo de sobre? Es una cosa seria. Pero vamos, no me gustaría a mí ser el chaval o los chavales a los que ahora estén interrogando. Espero que no sea el ICE.
7: También te digo, no haberte tirado.
5: ¿Sabes que el ICE ahora se llama NICE? Le han puesto una N por delante, National, para que suene a nice, para que suene menos...
0: Qué bonito.
6: Nice, so nice.
0: El ICE sonaba muy frío, ¿no?
5: Claro, ahora ICE sonaba frío, distante.
7: Chulísimo.
5: Ahora nice suena como más acogedor.
6: Claro.
0: No, algo bonito, ¿no?
5: Rice, o sea, ¿Hay algo más trampiano que ponerle una N a Ice para que sea nice?
0: No. Venga, Rulo, ya sin espontáneos.
6: Pátesis.
5: ¿Cómo te lo estás pasando?
6: Pero no lo sabes bien. Muy bien, la verdad es que muy bien. Me estoy divirtiendo mucho. Bueno, en el largo viene Senegal. A ver, Sadio Mané buscando... Nada, la pelota muy larga. El envío de Moussa Niakate. Por cierto, Alfonso, no sé si viste la acción de Doku, que reclamaba una falta prácticamente en zona de tres cuartos de campo y no pitó nada el colegiado y de hecho le ha dicho algo así como la última y a la próxima hasta te enseño amarilla.
2: Bueno, Jeremías. Yo creo que es normal que el reclama falta, a mí no me parecía tanta falta, ¿no? O sea que sí que le han pedido seguir. Doku se ha ido a jugar dentro, ¿eh? Ya ha dejado la banda.
6: Sí, correcto.
5: Está probando mucho Bélgica durante el Mundial. Oye, voy a decir una cosa que no suene a que barro para casa, pero visto el nivel de la defensa de Bélgica, a mí un Tomás Meunier, que está a punto de cumplir 35 años y que por cierto tiene un acuerdo ya para ir al Valencia, a mí no me desentonaría en esta Bélgica.
3: Un acuerdo que ha cerrado él, que sí. No tiene representante.
0: Oye, pero Doku por el centro no pierde la mayor parte de sus características, o sea, ya.
3: Sí, pero es que sí. No amenaza nada echar de Caetelaer. Entonces, ya, cuando tú en punta no tienes un futbolista.
0: Pues meta a Lukaku, pero no quites tu mejor extremo, lo metas por
2: el centro. Yo creo que es que no está participando, ¿no? Es cuestión de que entre más en juego, más libertad, es que está allí pegado a banda y al final no le llevan el balón ni una vez y no es amenaza. Ahora ya, con más libertad.

0: me trató muy bien.
1: O sea que eso forma parte de la leyenda negra del periodismo, que nos dejamos llevar por cómo nos tratan para determinar si algo nos gusta o no.
0: No.
1: Eres un tío absolutamente lamentable, Nahuel.
0: No.
1: Como me cae bien, es buen entrenador. A ver, aunque le metan hoy 12 en el
0: año. Yo no he dicho que es mejor que Guardiola. Yo he dicho que...
2: No, pero yo ahí estoy con Nahuel, ¿eh? O sea, si un tipo te trata bien y tal, a muerte con ese tipo, vamos.
0: Claro.
1: Pues sí. O sea, somos personas, pero hombre, no debería influir.
0: Luego, ¿lo votaría para mejor entrenador del mundo en la gala del Balón de Oro? Pues no.
1: Sí. Ay, de sí.
2: Uy, la falta. ¿La va a pitar o no el hondureño? No, ley de la ventaja. A ver, no entiendo nada. Sí, yo creo que era una falta muy pitable. Pita ley de la ventaja. Ataca Senegal. Mané. El disparo. Courtois. El disparo tras la pared de Sadio Mané. No sé yo, Alfonso, si era mejor la falta, porque era peligrosa. La falta sobre Idrissa Gana Gueye en la frontal dejó la acción el colegiado, y es verdad que la acción terminó en una buena jugada y en una acción de peligro, pero...
3: Ha dudado. Nunca, a veces a estas jugadas nunca sabes si es mejor la falta o dejar jugar, ¿no? Yo recuerdo de preguntárselo a los jugadores, ¿no? No en las jugadas en sí, pero para saber un poco, ¿no? Si, porque a veces dices, no, mejor pita la falta que tiramos, ¿no?
4: Bueno, la primera línea de lógica no sigue una pared, mal, ¿eh?
2: Como
4: no
2: diría...
4: sigue una pared ni vuelve ni una vez para atrás.
1: Manu, ¿para ti mejor la falta o que siga el juego?
4: Ahí yo creo que esa era para pitar falta, ¿eh?
0: Lo que pasa es que había regalado tanto la espalda a Bélgica que es normal que dude el árbitro. Es que con una pared muy previsible es que ya sacan a todo el mundo de posición, ¿eh? Es que es un equipo horrible.
1: ¿Cómo diría Diego Molinero?
5: Como diría John Toshack, Doku está corriendo como pollo sin cabeza. O sea, se lo está viendo por todos lados, en un lugar en el que realmente no tiene que estar, y yo le veo bastante superado.
0: Ha cambiado ya definitivamente la banda contra Osar, ¿eh? Sí, pero es que está en banda derecha de Bruyne, que...
1: Hemos visto sus 500 mejores partidos.
0: Sí.
1: Y sus 700.
2: Pelota para Brandon Mekele. La verdad es que nos está dejando muy fría esta Bélgica. A ver, De Bruyne combina con Doku. 2-1. Repite con De Bruyne. 3/4 de cancha. Se va del primero. De nuevo repite con Doku. Pie parado. A ver si se va. Es que es muy difícil. Claro, es que ante dos. A ver, Doku. A ver qué haces. Saca al centro. Ojo, el remate. No, despeja la defensa de Senegal. Recupera de nuevo Leandro Trossard. Etapa Pap Gueye.
0: A Doku le esperan dos y se tira autopas. Hay un tercero incluso. Es que...
2: Claro.
1: Pues os digo una cosa: con todas las dificultades que tenga Doku, sigue siendo la mejor baza ofensiva para Bélgica.
6: Es que de momento es la única.
1: Como si le enciman tres balones a Doku.
0: Pero el otro día, mira, no estuvo muy acertado, por ejemplo, el día de Irán, Fernández Pardo. Pero sí. Tiene un desborde que es que de Kitelaer, que de Bruyne, pues no
1: está,
0: termina
1: está
0: de
1: jugando
0: tener.
1: Muy poco Fernández Pardo, sí, en esta Bélgica.
0: Y bueno, y a mí Luke Bacchio es un jugador que también me suma también en esta Bélgica.
1: Sí.
2: Pues la verdad es que Bélgica nos está, bueno, iba a decir nos está decepcionando, pero quizá no tanto, ¿no? Era un poco lo esperado.
1: Luke Bacchio entró muy bien desde el banquillo en el partido contra Irán. No sé si fue contra Irán o contra Egipto.
0: Sí, contra Irán tiene el disparo ese que...
1: En el ratito que jugó fue el mejor de Bélgica, ¿eh?
5: A ver, yo entiendo que Bélgica no quita a Trossard, Doku, De Bruyne y de Kettelaar en principio sí que sería un poco más en duda. Pero los tres de atrás yo creo que son intocables.
6: Que sofocón se llevó Molinero con lo de Fernández Pardo.
1: Sí, bueno.
5: Sí, sí, es verdad.
0: ¿Qué te pasó, Luis? A ver, cuéntanos.
6: Porque él quería que jugara con España.
5: Yo creo que tiene nivel para jugar en la selección española. Podría ser un buen revulsivo.
1: Toda la temporada, hablando de Fernández Pardo.
0: Ya, pero... Sí, en el vídeo de las pronunciaciones, dice, Fernández Pardo, ¿eh?
1: Sí.
5: ¿Dice Fernández Pardo?
2: Para mimetizarse.
1: Pues entonces que le dé morcilla.
5: Lo llamaron dos veces con la selección sub-21 española y se negó a ir. Pues porque entonces, todavía estaba decidiendo.
1: Pues qué cagazo dices, entonces Molinero.
0: Que seguramente la Cultumón la está viendo por la tele.
1: Tiene padre español y madre italiana, pero es nacido en Bruselas y es muy belga. Entonces no tenía opción de jugar con España, por mucho que te empeñes, Molinero.
0: He preparado una cena de picoteo.
1: Os falta decir Mademoiselle y ya lo redondeáis.
5: No, pero él en un par de entrevistas él decía que quería jugar con España. Luego, sí, pues eso.
1: Pero igual era broma.
2: Sí, vamos. O sea...
0: ¡Vive España!
2: Pelota para Timothy Castaño.
1: La verdad es que, Rulo, te estamos regalando una noche que tú no te esperabas, ¿eh?
2: Pero para nada. O sea, el día se está recuperando, ¿eh? Claro, está
0: has tenido mal
2: está
0: día,
2: terminando
0: Rulo.
2: El día, pero...

0: pero terminando en alto.
1: Sí, sí. Venga, Rulo.
0: Pelota para Trossard, minuto 40. ¡Qué buen pase! Para De Kuiper dentro del área, el pase malo.
1: ¿Dónde?
0: ¡Qué buen pase de Trossard filtrado para el desmarque en ruptura de Maxim De Kuiper! Pero le faltó primero tener pausa y luego ponerla atrás
1: ojos,
0: bien.
1: Y tener ojos, claro, porque no miró.
2: Está llegando De Kuiper mucho a área rival durante todo el Mundial. Está siendo muy protagonista en ese tramo final del campo, pero no está teniendo nada de acierto el lateral del Brighton.
3: Incluso ha tirado un par de rupturas al principio desde el lateral, ¿eh?
2: Es muy ofensivo, sí, sí,
3: sí, sí. La verdad es que Bélgica da un paso adelante, ¿eh? Nos estaremos... No le estará gustando mucho, pero sí que es verdad que desde el parón un poquito después del gol está intentando un poquito más.
0: Falta en ataque, ahora se la pitan a Bélgica, Charles Ketelaer sobre Pate Fish. Minuto 41 de la primera parte con el 0-1 y el tanto de Javi Vierra que llegó en el 25. Senegal estaría en los octavos de final.
1: A ver, de momento Fish y Niakate, los centrales senegaleses, poquito exigencia.
4: Sí.
1: O sea, no, poquito agobio. Poquito.
4: Ah, muy poco, sobre todo porque es tipo de centros que tampoco hay que nada para rematar.
0: Pero es que yo lo que no entiendo, o sea, es verdad que Lukaku puede estar fuera de forma y todo lo que quieras, pero, o sea, ¿Bélgica se puede permitir el lujo de tener a un tipo que ha marcado 91 goles en el banquillo?
1: Pues viendo a Bélgica, no, evidentemente, ¿no?
0: Claro, o sea, si tienes un recambio más o menos con cara, mira, y ojos, mira. Que yo no digo que de Ketelaer sea malo, pero de Ketelaer quizá funciona mejor en banda.
1: Está calentando. Es verdad, sí, que a Lukaku la Lukaku sensación que da desde hace un tiempo es que le sobran unos kilos.
4: Sí,
0: sí, sí, sí.
1: Pero es que la toca y la mete. Pues ya está. Pues,
0: sí, sí.
1: pues lo toca y la mete. Pues mira, cuerpos normativos y menos normativos. Pues Lukaku,
2: luego, siempre
1: le sobra kilos, pero la clava. Pues ya
2: siempre
1: está.
2: Hay opiniones encontradas con respecto a cuándo es más inteligente utilizar a futbolistas que saben que físicamente no te van a dar un partido de 90 minutos. Yo siempre he pensado que es mejor al principio que como revulsivo.
1: Es que, por ejemplo, sale la segunda parte y juega prórroga, y la prórroga, ¿qué hacemos con Lukaku?
4: No, pero el tema es que tampoco hay otro 9 que sirva en la convocatoria de Bélgica. Entonces, si estás por debajo, como es el caso, ¿qué acabas el partido con De Ketelaer en punta?
1: Pues eso. Mira, quedan 2:30 para el 45. Rulo.
0: Teat recibe de Brandon Mekele, abre banda izquierda, ahí está el balón en largo de Kuiper, ahora sí que la mató bien con el pecho Kevin De Bruyne, se gira, encuentra Doku, pisa área, viene Doku, bicicleta, el disparo, tocó en Jacobs, pelota para Moridio, a punto de sorprender Bélgica a Senegal.
1: Muy bien el portero, ¿eh? No era fácil porque la pelota rebota, cambia la trayectoria y no se deja sorprender Diao. El portero senegalés que está muy atento arriba.
0: Sí, sí. Muy saltarín, ¿eh?
1: Caza la pelota, sí, sí.
0: Pelota de Moridio.
4: Se quedó una buena pelota.
0: Largo, pierna derecha.
1: Para darse el pecho, bien, sí.
0: Falta, para mí falta de Pau Gueye, sí. La falta de Pau Gueye sobre Hans Van Aken. Está pasando desapercibido, ¿eh? Van Aken, y mira que es bueno y nos gusta en el centro del campo junto con Yuri Tielemans. Si es que la pelota no pasa por... El kilómetro cero de Bélgica, Mekele en horizontal con Arthur Teat, el jugador de la Eintracht de Frankfurt, abre banda izquierda, Trossard toca hacia adentro del área para De Ketelaer, mete el centro, será saque de esquina. Bueno, pues se anima Bélgica, lo comentaba Manu que tras el gol, sin ser nada del otro mundo, Bélgica ha dado un pasito hacia adelante.
1: Se supo de daño Patefis, Alfonso, 44, ¿cuántos más?
5: Es posible que 5 minutos, no sé si va a dar alguno más por los espontáneos.
1: Claro, eso no está protocolizado igual, ¿no?
5: Bueno, porque además no han ido, o sea, no han tardado mucho tampoco, no han llegado un minuto.
1: Bueno, Rulo, córner.
0: El córner desde la izquierda del ataque de Bélgica, la va a poner Kevin De Bruyne con la derecha, va a ir cerradito, no, abierto porque prefiere retrasar, a ver el disparo. ¡Oh, qué mano dio! El disparo de Maxim De Kuiper. Buscaba el palo más alejado del portero. Me está encantando el cancerbero del Le Havre. Buscaba la escuadra. ¡Qué mano a mano cambiada! Saque de esquina Bélgica.
6: Muy buena parada.
3: Iba bien, ¿eh? No estaba centrada.
6: Sí, centrada igual con poca altura, pero...
3: Pero no iba al centro, estaba bien, ¿eh?
6: Sí.
2: Parecía...
0: Y a mano cambiada.
2: Parecía más palomitero que buen portero, pero...
6: Está convenciendo.
2: Pero está convenciendo, sí. Nos está gustando.
0: Dan 5. Enorme, Alfonso. Viene el saque de esquina. Kevin De Bruyne con remate. Nada, saque de portería.
1: Pues eso nunca lo había visto. El de Mendieta de cabeza.
0: Sí, sí.
1: Pues bueno, bomba,
0: es verdad que tocó en alguien. Tocó en alguien de Senegal el envío de empeine total de Kevin De Bruyne.
4: Esta habría estado bien, pero... para Fellaini.
0: Sí. Exacto. Saca de puerta. Moridio se lo pasa bien la grada senegalesa. Senegal que viene con la vitola de ser campeón de África. Bueno, es un sí pero no y todo lo contrario. Recupera Javi Vierra. Qué buen pase, cuidado. Que es un 3 para 4. Vienen de Aye. Vértice del área. Pisa. Área grande. El disparo mal. Salió rebotado. El pase de Ilman Ndiaye no la enganchó bien Pape Gueye, será portería.
1: Quedan 4 minutos.
0: Parece, para Thibaut Courtois.
1: Parece, Manu, que Bélgica está respirando un poco en el partido.
3: A ver, sí, pero en esta transición que le han pillado se les ve que como tenga espacio Senegal les puede hacer mucho daño. Yo creo que a este ritmo, como hemos visto, ha dado un paso adelante por necesidad y realmente está encontrando un poco a De Bruyne, un poco entre líneas, y ha encontrado en Doku aquí a la derecha una forma de participar más asiduamente de lo que lo hacía al principio. Pero sí que es verdad que a nada que Senegal sea capaz de robar y correr, creo que puede hacer mucho daño.
7: Y es que en defensa está sufriendo Bélgica, porque incluso el doble pivote Tielemans Van Aken no son jugadores especialistas en meter la pierna. Van Aken es un media punta y ahí está sufriendo cuando tiene que defender. De Kuyper ha tenido esa pérdida porque es un lateral más ofensivo que defensivo, y luego ya de los centrales ya ni hablamos. Entonces cada contra que tenga Senegal va a ser una opción clara para el conjunto africano.
4: No, el que no está bien en el ataque de Senegal es Illiman Ndiaye, que viendo toda la potencia de fuego que tiene el banquillo, yo creo que es candidato claro a primer cambio.
2: Yo es que lo de Nico Jackson no lo entendí. Es verdad que no ha estado muy acertado de cara a puerta, pero sí ha sido generador de un montón de ocasiones, ha abierto un montón de espacios a Senegal, y sobre todo en transición y con metros para correr. A mí me ha parecido un futbolista bastante, bastante útil para esta selección.
3: Acordaos que otro día jugándose la clasificación dejó a Gueye arriba en el banquillo y a Ndiaye y lo sacó luego. Probablemente tenga el plan ahí, sí, en el banquillo, sí, para la segunda parte.
1: Lo había pensado, sí.
0: Minuto 47 y medio, viene Van Aken en el círculo central. La etapa ahí, Sadio Mané, también Ismaïla Sarr, la cambia toda hacia la banda izquierda. El control perfecto de Kuyper, toca hacia atrás, viene Artur Teat. En corto tiene Van Aken, a ver qué es lo que hace el defensa del Eintracht de Frankfurt. Viene con el pelo de Cucurella, el dorsal número 3 belga, tocando de nuevo Mekele.
1: Ya quisiera.
0: Repite con Teat. Ya quisiera, ¿no?
1: Ya ser quisiera Cucurella. Tener el pelo de Cucurella.
0: Trossard. Toca para Mekele. Encuentra por dentro a Tielemans. Este no con Mekele. Cierra bien las filas Senegal. No quiere dejar espacio, sobre todo por dentro. Obliga a Timothy Castagne a jugar hacia atrás. En Trossard queda 1 y medio. El pase filtrado no le sale, pero la pelota, el rebote sí que le devuelve Tielemans para Doku. Pasillo central, viene Doku, se va al suelo. No hay falta, sí, pitó la primera, Alfonso.
1: La primera, sí, la primera.
5: Correcto, la primera. Lo que pasa es que es una acción que yo siempre he pensado que si hay otra falta hay que pitar la segunda, pero se van a la primera siempre.
1: ¿Y por qué la segunda?
5: Pues porque tú, hay una falta, das la ventaja y acaba en otra falta. Si te vuelves a la primera, ya no le has dado tanta ventaja. Yo, es mi opinión.
1: Suponiendo, sí, que haya dos faltas.
5: Claro, o sea, si hay dos faltas. Claro. Si es que le quitan el balón, claro, no, entonces eso. Sí, tienes que ir al momento. Correcto. Pero si paras el partido por una segunda falta.
1: Esta era dos faltas.
5: Claro, entonces claro, yo siempre creo que
2: hay que quitar la segunda, porque si no, anulas la ventaja que has dado, claro, al no quitar, exacto, la primera.
1: Beneficias más al infractor.
2: Muy bien explicado, Alfonso.
5: No, a ver, no sé si ahora, hoy mejor aquí, que se la ha puesto un poco más lejos de la frontal, ¿no? No lo sé. Por la distancia, ¿no? Puede ser.
1: Puede ser. Veremos. Último minuto, Rulo.
0: Es peligrosa, ¿eh? Quedan 45 segundos para...
4: Está muy bonita, ¿eh?
0: Alcanzar el minuto 50.
2: Está muy para
0: está
2: Kevin.
0: Está de Kuyper, Tielemans y Kevin De Bruyne. Talona el lateral zurdo. También Kevin De Bruyne. Doble barrera de 6 de Senegal. 3 belgas. Para que se abra. Va de Kuyper de zurda. La barrera no coge altura. De hecho, creo que tocó... No sé si sus propios compañeros o qué. Crepin Diatta toca en largo hacia nadie. No quiere correr la Ismaïla Sarr. Balón para Thibaut Courtois. Va a pitar el colegiado hondureño Said Martínez. Toca Timothy Castagne. De nuevo para Kevin De Bruyne, que retrasó su posición.
2: Fijaos dónde está Van Aken. Ha abandonado ya el medio centro. Es delantero centro. Está Tielemans solo ahí en el ancla.
0: Qué pase largo, perfecto. La pinchó Jeremy Doku en el 1 para 1, toca hacia atrás, Tielemans le dobla a Kastain, banda derecha, a ver qué hace, Tielemans mete el centro, punto de penalti, rechaza Pate Fiff, Kevin De Bruyne la volea, le sale mordida a las manos de Moridio y aquí va a terminar la primera parte porque estamos ya sobrepasando el 50 de juego. Pita, Saïd Martínez, el hondureño, gana Senegal, lo marcó Javier Vierra. Suena de Killers, Bélgica 0, Senegal 1.
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0: Fue un jugador en el minuto 25, arrancó por la derecha, terminó por la izquierda, al centro de Sadio Mané, remató de cabeza Ismaïl Assar, fue a la cepa del palo, el rechace para Javier Vierra, en boca de gol, anotando el 0-1, la jugada profesional.
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8: Venga, vamos a analizar la primera parte de un partido interesante, de un partido en el que otra selección europea lo está pasando mal, tal y como le pasó a Países Bajos, que está fuera, tal y como le pasó a Noruega, que pasó por la mínima ante Costa de Marfil, tal y como le está pasando, le pasó a Inglaterra hace un ratito, que ganó 2-1 a la República Democrática del Congo con una exhibición 10 minutos de locura de Harry Kane. Pues Bélgica está ahora mismo fuera de los octavos porque está ganando Senegal. Manu García, ¿qué te ha parecido este primer tiempo, estos 50 minutos de fútbol?
9: Bueno, mejor sensación de Senegal, como hemos hablado, creo que ha entrado mucho mejor en el partido, las ideas más claras y con más predisposición y ganas de ser agresiva, y ahí se ha encontrado el gol, creo que con mucha movilidad, desde el 4-3-3, mucha gente dentro o fuera, y ante una Bélgica bastante pasiva que intentaba estar en bloque bajo, pero no ha estado sólida. A partir del gol creo que ha cambiado un poquito, ¿no? Bélgica da un paso adelante. Y está jugando en campo contrario, los movimientos de posición de Doku, ha empezado a encontrar un poco a De Bruyne, y bueno, está ahora el partido en el campo de Senegal. Ninguno de los dos equipos ha sido capaz realmente de correr a los espacios y de aprovechar los espacios, y ahí vemos mucha amenaza de Senegal, ¿no? A ver si es capaz realmente de aprovechar los espacios, porque si no, yo creo que Bélgica va a tener sus opciones jugando tanto tiempo en campo contrario.
8: La solución belga puede ser Lukaku, ¿no?
9: Lukaku, Luke Bacchio, yo creo que tiene gente, ¿no? Al final, si consigue instaurar a Senegal en su campo, Lukaku es un jugador que te va a dar, ¿no? Presencia en área, gol, a capacidad para jugar de espaldas, probablemente sí, ¿no?
8: Nahuel, ¿qué te ha parecido el partido? ¿Qué te está pareciendo el partido?
10: Bueno, me está gustando más Senegal. Creo que le está faltando algo de gestión con balón, de poder defenderse con la pelota. Ha entregado muchos metros, no está especialmente cómodo defendiendo, pero... yo creo que ha creído Senegal que podía hacer mucho más daño a la contra de lo que hemos visto a partir del parón por publicidad. Así que, bueno, creo que tiene herramientas para cambiar un poquito el ataque. Está Sandiao, la figura de Nico Jackson, que deben ser futbolistas que le den un poquito más de verticalidad a ese ataque. También Ibrahim Mbaye, futbolista del Paris Saint-Germain. Bueno, creo que tiene armas para modificar un poco lo de arriba y poder amenazar mucho más de lo que ha hecho los últimos 20 de la primera.
8: ¿Lukaku?
10: Sí, y pronto además.
8: ¿Morrin?
6: El partido está más igualado de lo que me dice mi sensación personal. Mi sensación me dice que Bélgica está decepcionando mucho, pero por eso, por la expectativa que yo tenía en Bélgica, aunque en este Mundial no esté maravillando, más por lo individual, por los futbolistas que tiene. Pero es verdad que el partido está bonito porque es un partido de ida y vuelta en el que los dos equipos han alternado fases de dominio, de mayor posesión, de sometimiento al rival. Pero un poco analizándolo todo, a mí me está gustando más cómo está compitiendo Senegal. Bélgica ha ido de menos a más, ha acabado bien la primera parte, pero no parece tener amenaza y no parece estar poniendo en demasiados apuros a los africanos. Así que sí que espero evidentemente que mueva el banquillo Rudy García, que lo haga cuanto antes, porque tiene que arriesgar un poquito más Bélgica, que por cierto ha intentado una cosa interesante en el centro del campo con Van Aken, colocándolo ahí de medio centro junto a Tielemans, pero no le está saliendo bien. Está Van Aken desubicadísimo, está jugando más de delantero centro que incluso de media punta. O sea, está Tielemans absolutamente solo en esa base de la jugada, en el inicio de la creación de Bélgica. Por ahí está teniendo un montón de problemas el equipo belga.
8: Goles esperados 0-17 de Bélgica, 1-90, tallo, un tío alto, para Senegal. Posesión muy igualada, 51-49 para Bélgica. Remates, 5-7. A puerta, 2-3. Siempre más Senegal. Ocasiones, 0 Bélgica, 2 para Senegal. Corners, 1 más para Bélgica, 2-1. Toques en área rival, 16 Bélgica, 9 Senegal. Y paradas de los porteros, 2 ha hecho el portero belga, 3 ha hecho el arquero senegalés. Molinero, ¿qué aportas?
11: Pues una muy buena y activa Senegal, sobre todo en la primera media hora de juego, activada por los costados, por las bandas, con un Sadio Mané que hoy ha estado brillante y que ha sido uno de los artífices, ¿no?, para que haya llegado ese gol de Abib Diarra, con el remate de Ismail Assar, en una acción en la que los centrales belgas deberían haberlo hecho mucho mejor. Senegal se acercó a la posibilidad de conseguir el segundo con un Courtois que no está bien en este Mundial, y ya en los últimos 15 minutos, Bélgica se echó un poquito hacia adelante, Van Aken ha dejado de ser el interior junto con Tielemans y el equipo se ha empujado un poquito más en el campo rival. Doku lo hemos visto tanto por el costado izquierdo como por el derecho llevando el mismo peligro, con lo cual hay una Doku dependencia en esta selección belga que urgentemente va a necesitar a Romelu Lukaku, aunque no esté al 100%. Bélgica necesita crear ocasiones, necesita buscar a una referencia y bueno, evidentemente Charles de Ketelaere está jugando en una posición que no es la suya, pero Lukaku, balón que reciba, balón que va a ser ocasión claro de peligro para Bélgica.
8: El hondureño, Alfonso, ¿qué dices?
12: Pues partido con poquitas interrupciones, únicamente 8 faltas. Senegal ha hecho la primera en el 40 exactamente y 0 tarjetas. El partido va tranquilo.
8: La primera falta en el minuto 40.
12: Senegal sí, llevaba toda la primera parte sin faltas. Ha hecho 2 seguidas, pero hasta el 40 ninguna falta.
8: Olé. Son las 11 de la noche, son las 10 en Canarias, estamos en el descanso, en el partido de Lumenfield de Seattle, donde Bélgica está cayendo 0-1 frente a Senegal. Ahora te contamos la segunda parte, marcador.
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7: Once y tres, uno menos en la Comunidad Canaria, marcador Radio Marca. Un par de cositas que tenemos que apuntarte. Por ejemplo, lo de Wimbledon, está parado por inclemencia meteorológica. Es lo de Carreño y Jódar. Estaba sorprendiendo Carreño, que ha ganado el primero 6-3, ha perdido 6-3 el segundo, ganó el tercero 6-1, iba perdiendo 2-1, pero se respetaban los saques en este cuarto de Wimbledon. De momento parado, veremos si se recupera ahora o lo hará ya en el día de mañana. Suponemos que ya en el día de mañana. Djokovic le ganó fácil 6-3, 6-4, 6-2 a Stefanos Tsitsipas, en el que nos quedaba por apuntar dos o tres que nos quedan por apuntar en el cuadro Wita. Victorias de Jovic, de Belinda Bencic y de Alexandrova ante la filipina Tararude. Y además, noticia que abre ahora Marca.
10: ¿Filipina cómo?
7: Tararude. O sea, llama así, que la hacemos.
10: ¿Tararude?
7: Tararude.
10: Tararude.
7: Tararude. De nombre, te lo voy a decir ahora mismo, 99 del mundo, Lanlana.
10: Lanlana Tararude. Tararude.
7: Si te quieres que nos pongamos un poquito más, mejor Tararudí.
10: Son dos es.
7: Pero bueno. El año 2004.
10: Tararude.
7: 99 del mundo.
10: Es la canción de las Kepchup.
7: Primera, sí. Tararí,
22: que te vi. Sí.
7: Noticia que abre la web de Marca. En este momento firman Mate Moreto y Juan Ignacio García Ochoa. El Real Madrid ha ofrecido a Eduardo Camavinga al Manchester City. Mou vería con buenos ojos la salida del francés al club inglés, que está valorando la propuesta de los blancos. El City, que hace nada alcanzó el acuerdo Anderson.
10: El Madrid
7: ha ofrecido a Camavinga al City.
22: Pero a cambio de...
7: cambios de dinero.
10: Hombre, no, que me imagino, no van a ser cromos del coyote, claro. Pues imagino que como
7: un pavo. Elliot Anderson, pero Camavinga si fichan y Buadi si se completa. Sí, eso es lo de fichaje.
10: Pero a lo mejor por algún campo. Futbolista.
7: No.
10: Estoy pensando en Rodri.
22: No tiene pinta de que esté el Real Madrid muy interesado en Rodri.
23: No sé. Tiene pinta de que se está enfriando lo de Rodri cada vez más, ¿eh?
10: Bueno, el otro día me llegó a mis oídos que igual Rodrigo sí viene a Madrid.
22: Cuidado.
23: Pero...
22: al Rayo Vallecano.
10: O sea, es verdad que luego...
7: descartado por Peña
10: San José. Es verdad que luego he preguntado y me ha dicho que es tremendísimamente difícil. Pero oye...
22: O sea, no como lo de Camavinga al Manchester City, que parece más sencillo.
10: A ver si... Pero me parece, oye, una forma... O sea, yo no estoy acostumbrado a que pasen esas cosas. O sea, que un equipo ofrezca un jugador de tu plantilla a otro.
22: No, pero es que el Real Madrid tiene un problema, que es que no quiere a Camavinga en plantilla y Camavinga se quiere quedar. Entonces...
10: Eso, vamos, es Madrid-Mariano.
22: ¿Sabes a qué me suena esto?
10: Claro.
22: Es que ¿sabes a qué me suena? A lo que dice Nahuel, que el Madrid le quiere sacar, que no recibe ofertas y que dice, ¿cómo podemos conseguir sacar a Camavinga? Haciendo que lo fiche el equipo más importante, junto con el PSG ahora mismo en el panorama europeo, que podría hacer que Camavinga diga, bueno, pues
10: para
22: si es al City a lo mejor sí que sabe.
10: Pero tienes casi que regalar a Camavinga.
22: No, pero claro, al final si Camavinga se quiere quedar, pues igual su representante no le está buscando ofertas para salir y dice Real Madrid, bueno, pues lo voy a empezar a ofrecer a los clubes que le puede llegar a cuadrar al futbolista.
10: Pero una cosa es que el City esté interesado en Camavinga y diga 100 por Camavinga. Y otra cosa es que el Madrid quiera vender al City y ofrezca a Camavinga, entonces el City no va a ofrecer esa cantidad de dinero.
22: No, claro.
10: Ni loco.
22: Evidentemente lo devalúas cuando tú lo ofreces.
7: Claro.
22: Pero tampoco va a perder dinero el Real Madrid con Camavinga, que no fueron por 30 millones de euros.
10: Se confirma el cambio que estábamos barruntando, Rulo.
24: Sí, ahí está. Romero Lukaku al césped.
1: al banquillo Charles de Ketelaer y esta empieza a ser ya una Bélgica más lógica. Es verdad que Lukaku lo ve si no... Bueno, o sea, si le envías la primera pelota al largo, pues a lo mejor no te la corre, pero...
3: No como la segunda.
4: Pero si le mandas una cosa al área y está dentro del área, sí, posiblemente la va a rematar.
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1: Bueno, arrancó ya la segunda parte en el Lumenfield de Seattle. El balón en ataque ya para Senegal. El cañito de Sadio Mané, qué bueno. Balón hacia atrás, el disparo. Rechaza la defensa de Bélgica. Viene de nuevo Senegal. Jacobs con Mané. Ahí está en el caracol del futbolista del Al Nassr. Se quiere ir ahí de Timothy Castaigne. Saca al centro, rechaza de Kuiper. Balón para Ndiaye, el disparo. ¡Fuera! El disparo de Illiman Ndiaye, fuera. A la derecha. Disparó mordido el... atacante del Everton.
22: Con todas las dudas que pueda generar, perdón, el cambio de Romelu Lukaku, porque si le ves físicamente, está para que dudes de él. Hay que acordarse de lo que hizo en el partido ante Egipto. Salió al campo y sin tocar el balón, sin tocar el balón, simplemente estando, provocó el autogol de Egipto. No llevaba ni un minuto en el campo.
1: Bien, Trossard. Le tiró el caño ahí a Pap Gueye. Viene en conducción, Trossard encuentra pasillo central a Baná, que le quería devolver la pared, no le sale. Pelota que viene para el despeje de Ismail Jacobs, el lateral del Galatasaray. No encuentra a nadie de los suyos. A quien encuentra es a Thibaut Courtois. Primer minuto y medio de la segunda parte. Lumenfield, Bélgica 0, Senegal 1. El tanto de Javier Diarra, Mekele, Tielemans. En primeras, Van Aken con Doku. A ver qué es lo que hace Doku. Intentaba ahí el pase filtrado al pasillo central para Trossard. Recupera Senegal. Crepe Inviata.
3: El que se ha marchado es de Ketelaer, que no es de la generación dorada de Bélgica, pero es que nos ha dejado muy, muy fríos, que no termina de tirar la puerta abajo, ni a nivel de clubes, ni a nivel de selección.
23: Ana este Guille, la cambia toda. Es que tiene que esperar o bien a ser el Lukaku o bien a ser De Bruyne. Y claro, en ese caso no funciona ninguna de las dos.
3: Bueno, pero están los dos horribles y no hace nada de Ketelaer. O sea,
23: no, pero le están pidiendo ser algo que él no es.
3: ¿Pero qué es?
23: Un media punta, un 10. O sea, es que tendría que ser lo de Kevin De Bruyne en un futuro. No es el delantero al que tienes que buscar.
3: O sea, a mí me parece un jugador muy sobrevalorado, Charles de Ketelaer.
1: Rulo, falta. Para Bélgica. Ahí estaba la acción de Sadio Mané, que bueno, a sus 34 años, el de Van Bali sigue generando caos y miedo en defensas rivales.
22: No se lo tiene que pasar sobre... mal Sadio Mané en su día a día con Cristiano, Joao Félix. Ahí
3: con Íñigo Martínez.
1: No.
3: Que ha acabado contrato, por cierto.
22: Está disfrutando del fútbol de otra manera, pero bien rodeado.
3: Sí, sí.
1: Campeón de liga, ¿no?
3: Eso es, campeón de liga. A pesar de aquella cantada de evento que les fastidió el alirón, pero acabaron ganando.
1: Van Aken con Tielemans. A ver si Bélgica da un paso más hacia adelante. Le quedan 3 minutos menos para intentar la igualada. Viene Trossard, de más a menos. Al menos me lo parece a mí. En el arranque de partido, Mekele. Toca para Timothy Castaigne con parsimonia belga. Aparece el dorsal número 21, círculo central. Tocando para Brandon Mekele. No le aprieta ahí Ismail Assar, varón en largo, buscando a Trossard. Viene de cara a Diatar, rechazo de cabeza. Pelota de nuevo para Bélgica.
24: A Doku casi le marca al hombre.
1: El control.
24: A Doku no le deja recibir. Llevan al hombre allí para que no reciba. No les importa ceder el carril interior a cambio de que no reciba Doku.
22: Tiene bastante claro Senegal a quien hay que... Aquí no hay que parar.
3: Es que luego todos los demás desmarques son bastante fáciles de marcar porque Van Aken es un jugador muy lento, De Bruyne también, Lukaku también, tan solo Trossard y Doku son los que te pueden generar un poquito más de caos en un ataque posicional.
1: A falta ahora, ha pitado la primera el colegiado hondureño Said Martínez. Será pelota senegalesa, que de momento no cambia absolutamente nada de su formación inicial, aunque el staff técnico de... Tío ya está intentando, bueno, pues no ahora de inmediato, pero quizás sí con el correr de los minutos. El partido ni mucho menos lo tiene cerrado. Bien, Javier Vierra habilita, anda solo Ismael Jacobs, toca en corto para Sadio Mané. Ahí es donde tiene peligro el ex futbolista del Liverpool. Vuelve a verse las caras con Thibaut Courtois, aquella final de París de hace 4 años, creo. El Madrid-Liverpool, tocando. De hecho, creo recordar, fue el último partido de Sadio Mané, ¿no? Con el Liverpool, antes de irse a Múnich.
3: Sí.
1: Toca Sar para Pap, tío. Para Pap Gueye, perdona. Encuentra a Sadio Mané. Pico del área. Viene el 10. El recorte hacia adentro. ¡Qué centro! ¡El disparo! ¡Fuera!
22: ¡Qué bueno sigue siendo Mané!
1: El centrito de Sadio Mané después de irse por fuera la puso atrás. Así es como se ponen los centros. Pelota atrás. Punto de penalti. No enganchó bien el disparo Javier Villarra. Se lamenta el futbolista del Sunderland.
4: Manuel sigue mejor Senegal.
3: Sí, mejor Senegal. Este todo el partido ha perdido en diversión, porque ya Senegal no quiere el correcalles. Pero también las posiciones largas están encontrando mejores posibilidades que Bélgica.
1: Mira, Ismael Azar, qué golazo.
3: ¡Golazo!

0: ¡No hay fuera de juego! ¡Juego directo! Ismael Azar, que no es 9, pero como si lo fuera. Controlo de pecho, balón orientado, era medio gol. Zambombazo de derecha, invisible Courtois. Senegal, pie y medio en octavos. Ismael Azar le mira los ojos a Haaland, Kane, Mbappé o al propio Lionel Messi. Bélgica 0, Sar, Senegal 2.
1: ¡Vaya resistencia! ¡Qué golazo! ¡Qué derroche físico! 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
2: Borrol, no hay fuera de juego, no hay mando del control, es un gol arbitralmente impoluto, ¿no?
3: Es un pedazo de gol, sí señor.
2: Es un golazo. No sé, Manu, si te ha gustado más el desplazamiento, el control, la carrera o la definición.
4: Ha sido muy bueno, me alucina el marcaje del central. La verdad, no tenía nadie por delante, salta, le da el espacio y luego lo han hecho muy bien, ¿no? Un pase perfecto, muy tenso, controlazo, un golazo, pero de un error para mí injustificable a este nivel.
2: Borri, del gol, ¿qué me dices?
5: Sí, nadie nos podrá acusar de no haber avisado sobre la debilidad defensiva de Bélgica, lo hemos comentado desde el principio, la pareja de centrales deja bastante que desear. Pero la acción es muy buena, el pase en largo de Niakate es una barbaridad y el control y la definición de Ismael Azar, que ya marcó ante Irak y que previamente había hecho un doblete ante Noruega, son de delantero de muchísimo nivel. Y lo decía Rulo, no es delantero centro, pero joder, tiene características para serlo. Va muy bien al espacio y tiene calidad en la definición, lo demostró también evidentemente en la Conference. A mí me parece uno de los jugadores del Mundial, me está encantando Ismael Azar.
2: ¿Hay amarilla para el capitán belga, Rulo?
6: Sí, por esta falta se lamenta Rudy García en el minuto 53 de partido. Y la falta sobre Ismael Azar, que acarrea cartulina amarilla. Sí, sí, sí.
2: Alfonso.
6: Le dejó ahí.
3: Yo creo que le mete atrás, ¿no?
6: Sí, recadito.
3: Le pisa el tobillo, una buena rascadita.
2: Pues, sí, sí. Merecida la amarilla para Tielemans. Nahuel.
7: Buah. Es que la jugada del gol la haces sin oposición y es dificilísimo. Si ya encima le metes oponentes, es que es tremendo. A mí, maravillándome todo, me flipa el control con el pecho. O sea, me parece una cosa de otro planeta.
2: No, es como se adecua, cómo viene el cuerpo, sí. Cómo se contonea para que justo la pelota caiga en el escudo.
7: Una acción técnica de máximo nivel.
5: Leo, por cierto, que con este gol se ha convertido Ismael Azar en el máximo goleador en la historia de Senegal en los mundiales con 5 goles.
8: Ya el gol que marca a Noruega también tiene un posicionamiento similar. Le gana la partida a un lateral noruego y acaba rematando cuando se va al suelo. Pero es que en esta acción es de puro delantero centro. Sí, sí. El control que hace con el pecho, cómo mete el cuerpo para que no le aparezca al jugador de Bélgica y cómo acaba definiendo. Se puede convertir Ismael Azar de un extremo a un gran delantero.
5: ¿Qué valor le da a Transfermarkt? Vamos a mirarlo a Ismael Azar.
8: Creo que por debajo del Daily Man en Diaye, que creo que era el de 50, o sea, que 40-45 me parece. 40.
6: Pues Senegal, cuidado, 40. Que estaba con pie y medio fuera tras las dos primeras derrotas, y es la típica selección que con cuadro, no voy a decir asequible, pero sí bastante ganable, te puede llegar ahí a unos cuartos de final o una semifinal fácil, ¿eh?
7: Recordemos que el ganador del Bélgica-Senegal se enfrentará al ganador del Estados Unidos-Bosnia, que vamos a tener a partir de las dos.
4: Y realmente mostrándose muy sólidos.
6: España.
2: Sí, sí, muy sólidos.
4: Mostrándose sólidos y con argumentos, ¿no? Porque en ataque realmente están bien, con mucha movilidad, ocupando bien los espacios, con gente que ataca a la profundidad, con gente que te viene al pie y te genera hacia adentro, porque hoy de Gueye no estamos oyendo mucho, jugando ahí dentro, pero si lo sacas al lado, ya verás cómo recibe dos veces el balón. Y en defensa, desde el 4-1-4-1, están sufriendo mucho.
2: Quedan 35 minutos para que termine el partido. Bélgica 0, Senegal 2. Sufre mucho el conjunto europeo. Hay media, a las 11:30, es decir, en 13 minutos empieza desde Los Ángeles, la rueda de prensa de Luis de la Fuente. Escucharos un poquito y luego, cuando termine el partido, la pondremos interna, si os parece. Hay cambios importantes en Bélgica.
6: Sí. No le ha gustado nada a Doku, que se va negando. Tampoco le ha gustado nada a Kevin De Bruyne.
5: Vaya doble cambio.
6: Entran Dodi, Luke Bakio
5: esto es morir matando.
6: Raskin.
5: Esto me huele a morir matando por parte de Rudy García.
2: Si no remonta, creo que se ha terminado. Super
5: esto es morir matando.
7: No, es que viene despotricando mirando hacia el banquillo. Se ha retirado por la portería y bueno, le queda pues un cuarto de estadio para recorrer hasta llegar al banquillo.
5: O sea, ir palmando 0-2 y quitar del campo a Doku y De Bruyne, de verdad que no es otra cosa que morir matando.
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2: Es que Rudy García acaba de hacer lo que no suelen hacer casi nunca los Neumáticos Continental, Nahuel, que es derrapar.
7: Muy bien tirado, eso sí.
2: Y ha derrapado Rudy García.
7: Es que lo de es que no tiene ningún sentido.
8: Se está muriendo.
7: Lo de Bruyne yo lo entiendo, ¿eh? O sea, pero lo de Doku no tiene ningún sentido.
8: Yo no lo entiendo. Se está muriendo hoy la generación belga, la generación de oro. Quitando a De Bruyne y quitando a Doku.
7: Esa generación yo creo que ya pasó. O sea, los defensas no queda ni uno. Courtois ya teníamos todos claro que iba a ser su último mundial.
5: Sí, lo mismo para hoy es la para De Bruyne. Sí.
7: Pero bueno, Courtois también tuvo problemas con Domenico Tedesco y renunció a la selección. O sea, yo creo que esa selección. Quiero decir, es que han pasado 8 años del punto más álgido, ¿no? Sí. De Bélgica.
8: Evidentemente la base ya se ha caído, pero vaya, que creo que los últimos cimientos ya se están terminando hoy. Y Doku, vale, que ha tenido la paternidad, que no está en forma como el resto de jugadores, pero es que te lo tienes que mantener hoy. Hoy se está acabando Bélgica. No puedes cargarte
7: a Doku. No puedes quitar al o sea, jugador del
5: claro,
7: equipo.
5: Es que si tenía una minimísima opción Bélgica de meterse en el partido, era con una acción individual de Doku. Es que
4: Doku, meterlo en otro lado, a pierna cambiada como empezó el partido, y meter a Luke Bacchio allí, te daba argumentos, ¿no? Para sacar centros a Lukaku. Y al final, por mucho que defensivamente no participe o le cueste, ahora mismo es que necesitas generar arriba, ¿no? Y él, las 3 o 4 veces que ha tenido balón, sobre todo en el lado derecho, es que, en la primera parte,
5: Manu,
4: ha sido capaz.
5: Con todo lo que podamos querer a Hans Van Aken, quitar a Doku y a De Bruyne antes que a Van Aken, haciendo Van Aken el partido que está haciendo. Que no se le ha visto en una acción desequilibrante, no ha dado un pase que rompa una línea, no ha aportado nada.
4: Me cuesta verle fuera. Entiendo que De Bruyne pueda salir, pones doble punta, intentas ser más directo.
2: Y además, Doku, es que Lukaku ha salido para rematar los centros de Doku.
5: Concretar lo que se supone que tenía que hacer Doku.
6: Bueno, pues nada. No sé si me lo compráis o no, salvando muchas distancias, es que le estoy dando vueltas al gol de Sar. ¿Recordáis aquel gol de Bergkamp en Francia 98? Es verdad que sí, que viene con un control con el pecho y luego un sombrerito. Aquí le falta el sombrerito.
2: A Roa, ¿no?
6: Pero
2: el Roa.
6: Sí, el pase en largo de Frank de Boer y tal.
5: El de Mallorca.
2: El de Mallorca, sí, sí.
6: Sí, bastante similar al que ha hecho de Niakate, el control con el pecho orientado era medio gol. No sé, me ha recordado algo a ese... Salvando distancias, ¿eh?
2: A mí me gustó más el de Bergkamp.
7: Sí.
6: Sí, no, claro. Sí.
7: No, y el control es diferente. A mí me ha recordado un poco al de Messi contra Nigeria en 2018. El pase de Banega desde muy lejos, cierto, el control de Messi con el muslo. Pero es un poco ese pase, ese tipo de desmarque, la definición con muchísimo mérito.
6: Uy, Luke Bacchio, el disparo. Después de tirar al suelo hasta 3 defensores senegaleses... Hombre, no es Doku, pero ha tirado a 3 de golpe Luke Bacchio.
4: Luke Bacchio ahí, desde ahí, de fuera adentro.
2: Sí. En un buen partido.
4: Muy peligroso.
2: Te la lía. Sí.
4: Sí, muy peligroso.
7: Si remonta a Bélgica, espero que le pidáis perdón a mi amigo Rudy.
4: Lo haremos.
6: Pelota para Lukaku. Mira Lukaku. Combina con quién. De momento con nadie. Sí, con Tielemans. Al lateral de la red. El disparo será saque de. Reclama a Tielemans, que es córner. Y va a dar córner.
5: ¿Qué porcentaje le das a Bélgica para esa posible remontada, Nahuel?
2: Con Rudy un 85%.
7: Exacto. Es que los que no creéis en Rudy sois infieles.
2: Ya está. Pero,
5: herejes.
7: Herejes.
2: Para mí no es córner, Alfonso. Pero bueno.
4: No parece que nadie. Por cierto que antes no fue amonestado Tielemans, ¿eh? No hay ninguna tarjeta todavía. No.
2: Ok.
6: Espeja la defensa de Senegal ahí en el envío. En el saque de esquina no cogió vuelo. El envío ahí desde la pierna, desde la parte derecha de Tielemans. Tocando ahí Mekele Conti, Bu Courtois. Hora de partido. Lumenfield, Seattle, Bélgica 0, Senegal 2. Los tantos de Diarraí de Sar, el delantero del Crystal Palace. 4 goles lleva ya la criatura, ¿eh? A 2 de Mbappé y de Messi.
5: La criatura es uno de los jugadores del Mundial, sin duda.
6: Sí, sí. Jugó en el Marsella hace un par de temporadas. Viene el pasecito de exterior de Leandro Trossard.
5: Estaba pensando, Rulo, que si antes del Mundial nos dicen que íbamos a tener muchísimas ganas de ver un Estados Unidos-Senegal, que es probablemente el octavos de final que saldrá de aquí. Pero es que apetece mucho, ¿eh?
6: Sí, sí. Bueno, primero a ver si Senegal confirma lo de hoy y Estados Unidos lo de esta madrugada, sí,
5: estoy dando por hecho más cosas, sí.
6: Que tiene pintón. Álvaro, el octavo de final, que decíamos antes que además va en el camino de España. Es decir, el hipotético cuarto de final de España es ante esta llave.
2: No asusta a ninguno de los dos.
6: Que no asusta, ¿eh?
2: No asusta.
6: Pero,
7: a España o a Austria.
2: A tu prima.
6: Bueno, poco a poco. A ver, ¿quién va a entrar? Diego Moreira, menos Pagdó, Molinero, entra Toquín en Bélgica.
5: Fernández Pagdó
6: no entra.
8: Fernández Pagdón.
7: Moreira, que dejó mejor recuerdo en Israel Herray.
8: Sí, Diego Moreira, extremo de el Estrasburgo, de banda derecha, zurdo. Zurdo, puede jugar como carrilero, como extremo de banda derecha.
2: ¿Qué exhibición de Estrasburgo?
8: Pero
2: ¿qué exhibición?
8: ¿Os vais dando cuenta de cuantísimos internacionales? Hablamos del equipo que ha jugado contra el Rayo. Y el Rayo tiene a Pate, titular hoy por primera vez, y a Mumin, que no ha jugado ni un minuto con Gana. O sea, esto no hace sino aumentar el mérito de lo que consiguió el Rayo llegando
6: bueno,
8: a
6: ese totalmente.
8: Yo he visto pocos partidos de Pate.
7: De decir que el Rayo hace internacionales a los rivales.
8: Yo he visto pocos partidos de Pate. Pero contra el Estrasburgo es un partido histórico. Sí. En Estrasburgo.
2: Está protestando a la Rudy García, me imagino por la amarilla que no ha mostrado el hondureño, ¿no, Alfonso?
3: Sí, porque ha sido además delante de ellos, la ha metido un poco por detrás, ¿no? La rodilla, la espalda, ¿no? Bueno, yo creo que de momento sin tarjetas está bien el partido.
2: Y hay cambio, ¿no? En Bélgica.
6: Sí, entra Diego Moreira, se retira Hans Van Aken.
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7: Van Aken es un poco Julian Draxler, pero midiendo 1,95 m, ¿eh?
2: Sí.
6: Falta de amarilla, ahora sí, Alfonso, ahora sí. La falta de Brandon Mekele. Y claro, el defensa le dice, ¿y la otra qué? Hondureño. Ya, me sacas a mí amarilla, pero claro, es que esta Mekele por detrás. Ah, es que claro, carísima, sobre Ismael Azar.
7: El control orientado había sido una locura, ¿eh?
2: Es que se la había hecho, ¿eh?
3: Se la había liado. La tarjeta es clara y además yo creo que ha dejado dos sin tarjeta y a esta ya le tocaba sacarla. Primera del partido.
2: Empiezo a ver, mando un poco desesperada a Bélgica. Sí. O sea, está sin ideas, está espesa. Está que no está, Manuel.
4: Para mí siente que se está yendo el partido, ¿no? Que se le ha ido, porque yo creo que con el 0-1 estaban en partido y con la baza de Lukaku, con Luke Bakio en banquillo, yo creo que la sensación de que podía llegar el empate. Y ahora yo creo que lo ven lejos, se ven obligados a defender lejos de área y bueno, pues al límite.
7: Manu, ¿a ti te ha pasado alguna vez de estar jugando que tu entrenador haga un cambio que quite al jugador que está siendo desequilibrante para tu equipo y decir, ¿este qué cambio está haciendo?
4: Eso. Seguro que me ha pasado. Sí. No recuerdo ninguno así que diga, ¡buah! Vaya cambio.
7: Me pongo en la piel del resto de jugadores de Bélgica y dice, oye, pero este, ¿qué cambio ha hecho? O
5: sea, sobre todo en la de Lukaku.
7: Te quita esperanza.
5: Claro, tú, Lukaku, que sabes que no estás bien físicamente, que no eres tú el que vas a poder ganar duelos, que no eres tú el que vas a poder llegar a línea de fondo y que no eres tú el que va a poder fabricarse la jugada. Joder, te han quitado el mejor socio posible.
2: Porque Manu, hablar con el entrenador para intentar convencerle, eso no se hace, ¿no?
4: Qué barra. A ver, luego habrá que ver todo lo que hay ahí dentro, ¿no? Claro. Que sabremos cómo han preparado el partido, cómo han llegado aquí, la concentración, etcétera, ¿no? Al final yo creo que ha dejado a Tosar aquí en derecha también a pierna cambiada, con lo cual el hecho de meter el balón dentro tampoco es tan diferente. Para mí la sensación de que Doku de fuera te genera ante un bloque bajo desde el uno contra uno, pues llegar a la línea de fondo, más peligro, ¿no? Incluso lo puedes dejar jugando dentro, pero es difícil ver a Doku fuera con 0-2 y ante un bloque bajo que está plantando la Senegal.
2: La planchita de Trossard, Rulo.
6: Sí, la plancha de Trossard, sí, están desesperados, los belgas. La plancha de Leandro Trossard, hombre, va a entrar Lamine Camara por Senegal, el futbolista del Mónaco. Se retira Pap Gueye a los 20 de juego.
7: Que ha tenido un partido discreto para lo que es Pap Gueye.
5: Muy discreto. Sí.
8: ¿Qué diferencia entre el Pap Gueye del Sevilla y el de Villarreal? No parecía ningún futbolista.
7: Bueno, es que llega el Sevilla también a una situación muy complicada. Sí. Estaba pendiente de una resolución del TAS por el tema de una resolución de contrato un poco rara. Firmó con dos clubes a la vez, o sea que es una cosa que está rarísima. Y venía de no jugar demasiado. Creo que en el Villarreal le hemos visto con más continuidad y ha roto en jugador de muchos kilates.
8: Pareja con Santi con ese.
6: Balón en largo de...
10: Estamos en todos lados, Rubén.
6: Mori, Dio.
10: En todos lados estamos.
6: Ya ves.
5: Y en los que estaréis.
6: Pelota para Courtois. Ecuador. Segunda parte en directo. Marcador Radio Marca. A las 2 te contamos el Estados Unidos-Bosnia.
10: A ver. ¿Te gusta ese, Rulo? Es buen partido, ¿no?
6: Sí, es buen partido. Es muy buen partido. De hecho, si Estados Unidos gana, mete el Mundial a sus tres anfitrionas en octavos.
7: Correcto, sí. Pero eso es mal partido para Israel. No, no hay ninguna relación del Rayo claro, con sí, Estados Unidos no, ni con Bosnia.
5: Ah, bueno, complicado.
10: Mira, algún Bosnio, Elvir Bolic.
6: Casey Keller no jugó en el Rayo.
10: Sí, claro, también, porque
7: partidazo, entonces.
10: Partidazo para quien me quede.
7: Claro.
10: Lo contamos, Rulo.
6: Amarilla, Alfonso para Lamine Camara. Fíjate, acaba de entrar y la primera acción se le escapó y el control, patadita a Trossard, amarilla.
5: Sí, patadota incluso.
3: Tarjeta clara y además tiene que poner un poco la raya el árbitro para que no se le vaya el partido.
6: Me encanta Beata. Para mí es uno de los laterales más infravalorados que hay en el panorama europeo, Crepin Beata.
8: El Club Brujas es un auténtico equipo a nivel de construcción de extremos y de laterales.
7: Sí, sí.
8: Le falta algún central.
7: Sí, sí.
8: Porque sigue con Mekele de titular.
7: Correcto.
5: Otro lateral derecho.
7: Bueno, yo lo Ordóñez muy bien.
5: Ordóñez
8: sí,
5: muy
8: sí,
5: bien.
8: No. Sí, sí, no. Pero falta algún central belga, quiero decir.
5: Pero Beata no es belga.
8: No, no, pero. Que Diata era extremo en el Club Brujas.
6: En el Brujas, sí.
7: Bueno,
6: y luego lo vendieron al
7: Mónaco. También fue lateral en su día. O sea, fue extremo en su día. Son dos laterales muy ofensivos. Sí.
5: Rulo, coincido contigo en Diata, me gusta mucho, pero decía que otro lateral de hecho que me está gustando bastante y que no conocía mucho en este Mundial es Gela Dué, el hermano de Desiré.
6: Sí, sí, sí.
5: El costa marfileño.
8: El control exacto. Neymaresco que decíais ayer.
5: Sí, sí, sí. Es un futbolista... Bueno, es que buen evidentemente jugador. El Mundial siempre ha servido para descubrir a muchos jugadores que pueden estar en clubes importantes, pero evidentemente pues la liga francesa puede ser una liga que no sigamos tanto. Y joder, por ejemplo, si te metes en la plantilla del Estrasburgo, tiene 4 o 5 internacionales, que es una auténtica locura,
6: Sí, sí. Bueno, fíjate.
5: Que sí, el marroquí.
8: Bueno, el portero está esperando a que Courtois ya, si eliminan a Bélgica, diga adiós y a lo mejor puede ser hasta el titular. Penders.
6: Valentín Barco, que está con Argentina, ha hecho una gran temporada. Bueno,
7: no ha ido Panicelli, sí.
5: Panicelli que
7: iba a ir seguro al Mundial si no se hubiera roto la rodilla.
5: Julio Enciso. El Estrasburgo, O sea que yo creo que el aficionado medio del fútbol español no te sabría decir un jugador del Estrasburgo. Pues tiene a varios mundialistas muy buenos.
6: La pierde Mané, la pierde Sadio Mané, recuperado de Luke Bacchio. Si Bélgica quiere empatar, tiene que empezar a reaccionar a la de ya. El centro sobre Lukaku, bien tapado, se cabrea Tielemans. Uy, Tielemans. Se cabrea con el colegiado.
10: Mucho.
6: Suena el chumba. Ah, no, es Trossard con Tielemans.
10: Uy, sí,
6: bueno,
10: mira.
6: Pues lo que decíais, el vestuario de Bélgica, que yo creo que siempre hubo ahí tirantez en la generación dorada, estos han pillado lo malo de aquella generación. Tiene que salir Rudy García para intentar que la cosa no vaya a mayores entre Leandro Trossard y Yuri Tielemans.
5: Qué manera de irse de un Mundial,
6: Vestuario roto,
11: Qué mal rollo. A ver, Manu, te tengo que preguntar a ti, tú has estado ahí. No es habitual, pero pasará. O sea, quiero decir, en un partido no es habitual que dos jugadores discutan de un equipo, pero a veces pasa. O sea, no quiere decir eso que sea un polvorín en el vestuario, pero es verdad que en concreto el belga sí lo parece.
4: Sí, un poco feo, ¿no? La imagen, el míster tiene que salir. Yo creo que esto a nivel de selecciones es más fácil que pueda ocurrir, ¿no? Las relaciones son diferentes, mayores egos, menos tiempo, menos conocimiento entre jugadores, ¿no? Creo que dentro de un equipo las normas igual están más claras. Estamos habituados a un contexto, a una forma de proceder, a una forma de ser. Y en una selección te encuentras con gente de diferentes equipos, de diferentes contextos, que en el día a día se organizan de manera diferente. Y creo que ante momentos como el que está pasando ahora Bélgica, de dificultad y de verse probablemente fuera, pues probablemente de pie a esta situación.
8: Pero, Mando, bueno, sabéis lo de la relación entre Courtois y De Bruyne, ¿no?
11: A ver,
5: no.
8: Courtois y De Bruyne son compañeros, pero creo que fue el propio De Bruyne dijo que son compañeros, pero que no amigos. porque al final creo que la mujer de Bruyne se fue con Courtois. Entonces ahí hubo...
5: Uy, eso no lo habíamos perdido.
8: Sí, claro.
11: Empieza Luis Suárez desde Los Ángeles. Vamos a escuchar la pausa de hidratación
12: Nativas,
11: al seleccionador. Mañana juegos contra Austria.
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12: Es cierto que tenemos que mejorar. El juego ya mejorará, pero ahora lo importante es ganar, porque si no nos vamos a casa. ¿Cómo lo ve? Gracias.
13: Hola, buenas tardes. Perdona, Elena, es que hay gente que me resultan... Os parecéis muchos a una gente que estaba en Chattanooga con nosotros. Clavaos. Dicho esto, Elena, no, quiero decir que si a nosotros la exigencia nos gusta muchísimo, pero si los primeros en exigir no somos nosotros. Sabiendo que esto es un proceso y que en una competición de esta dimensión, de esta futbolística, esta exigencia futbolística, pues esto, insisto, un proceso, un camino que hay que recorrer, hay que adaptarse, hay que integrarse, la competición es diferente, los rivales son diferentes, diferentes tipos de fútbol. Eso es, te marca una tendencia futbolística de mejora, de ir progresando, de ir caminando, como estamos viendo en todas las selecciones, y nosotros estamos en ese camino. Pero qué duda cabe, en mi opinión, yo hablo siempre desde mi opinión, lo que hemos visto desde la mejora, desde que llegamos aquí hasta el día de Uruguay, y lo que estoy viendo yo esta semana, es que el equipo ya empieza a reconocerse muchos automatismos, muchas sensaciones que teníamos en el pasado. Y con lo que nos hemos ofrecido hasta ahora, también estaba muy contento. O sea, quiero decir que en esa exigencia seguimos creciendo. Me encanta que se nos exija, porque eso es que se espera mucho de nosotros. Y ahora lo que tenemos que responder es nosotros a esa expectativa, pues obviamente ahora no hay margen de error. Es ganando el próximo partido.
11: Luego escuchamos, lo grabamos y luego lo escuchamos después del partido. Mañana a las 9 en Los Ángeles, España, Austria. Desde las 7, la previa en marcador.
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0: el centrocampista de los Spurs, que se van a reforzar con Sandro Tonali, parece, en las próximas horas, sí, van a entrar en lugar de Idrissa Gnaguelles. No, de... ¿Quién era?
1: Diarra,
0: de David Diarra. David Diarra, el centrocampista del Sunderland.
2: Queda claro, ¿no?
3: Clarísimo.
0: Centrocampista por centrocampista y extremo derecho por extremo derecho.
2: Eso mejor. 16 para que termine el partido, Rulo.
4: Hombre por hombre de toda la vida. Pelota para Luke Bacchio. Mando derecha, ataca Bélgica, se viene por dentro, se va al suelo, no hay falta, recupera Senegal, tiene la contra y piernas frescas, banda izquierda, balón en largo para, uy, qué carrera perfecta de Lamine Camará, llega al lateral de la red, al lateral del área, perdona, tiene delante a Leandro Trossard, prefiere frenar la acción, oh, vaya carrera de Lamine Camará, ¿eh?
2: Sí,
4: qué estancada.
2: Está muerto.
3: Está Senegal, efectivamente, está para intentar tener más el balón que buscar contras y buscar romper al espacio. O sea, lo tiene tan dominado, está Bélgica tan muerta que con que tenga posesiones largas el partido ha acabado. Como esta, por
4: ejemplo. Al grito de Senegal, Senegal. En las gradas del Lumenfield. Toca Pate Cis. Le va a venir bien para la confianza del futbolista del Rayo Vallecano. Titular, si no pasa nada raro, victoria, clasificación y con un poco de suerte, portería cero. No, pelota para Morillo.
5: Que con un golito empata Harry Kane y Erling Haaland. Está ya metido en un grupo. Claro, los siete máximos goleadores de un mundial donde están brillando las estrellas. Messi, Mbappé, Haaland, Harry Kane, Dembélé, Vinicius y se acaba de incorporar Ismail Assar con 4. Es una barbaridad.
4: Vaya foto, haces el pantallazo y no te lo firma ni la FIFA eso, ¿eh? Claro. El ranking de goleadores que hay ahora.
3: O sea, echo de menos una banderita de España ahí, en ese ranking.
2: No, igual mañana.
4: Bueno, pero está lejos, ¿eh?
3: Bueno, sí, está,
2: ¿no? Está a tiro de hat-trick.
4: Bueno, sí.
5: Claro. Hat-trick en fase eliminatoria mundial, ¿no?
3: ¿De quién es el hat-trick? ¿De Oyarzabal? ¿De Lamine?
2: Bueno, de cualquiera.
4: Oh.
2: Oyarzabal lleva dos goles. Dos más tres.
4: Si alguien hace un Salenko, pues cinco de golpe.
3: Oleg Salenko, ¿no? Vaya como... mito. Vaya mito.
2: A Camerún, ¿no? ¿Fue?
4: A Camerún, Rusia-Camerún.
2: Creo que sí, sí.
4: En Estados Unidos, 94.
3: Cuando el Valencia podía fichar mundialistas.
0: Por cierto, va a entrar el próximo murciélago, Tomás Meunier.
3: Sí, efectivamente. Mientras lo estaba diciendo he pensado, bueno, a un mundialista acaba de fichar.
4: O sea, 0-2 y entra Muni, ¿eh? Bien, Rudy, bien.
3: A resolver el partido.
4: Pelota para Courtois.
6: Salenko me entregó una copa a mí ese año.
3: ¿Ah, sí? ¿En serio?
6: Sí, sí. ¿Verdad? Nosotros íbamos a Logroño a un torneo con el colegio. Y él estaba en el Logroñés entonces, en el club deportivo.
2: Claro, sí, sí.
6: Y él y José Ignacio nos dieron los trofeos. José luego José Ignacio fue director deportivo mío.
3: José Ignacio, que también jugó en el Valencia.
2: Claro, sí. Qué bueno. O sea, que decía, ¿le habéis visto marcar en ese mundial? ¿Lo habéis visto?
6: Esto fue en abril, el mundial fue después.
2: Ah, vale. Pero tú presumirías con tus colegas, ¿no? Oye, mira, el de 5 goles me entregó a mí un premio, tal.
6: No, la verdad es que fue el primer partido que yo vi en primera. Un Logroñés-Real Sociedad. En las gaunas, en antiguo las gaunas. Lo guardo con mucho recuerdo.
2: Qué bueno.
4: ¡Luke Bacchio! ¡Fuera! Buscaba la rosca característica. El gol de Robén de toda la vida. Buscaba el gol. Dodi Luke Bacchio. Piquito del área. Banda derecha. Pelota de zurda. Palo alejado del portero. ¡Mamma mía! Estaba a punto de anotar un golazo.
2: Muy cerquita.
5: Ya tuvo una muy parecida a esta contra Irán.
3: Sí.
5: Y bueno, yo entiendo que la temporada de Luke Bacchio del Benfica no ha sido brillante, ni mucho menos. Pero es que... ves a lo que tiene por delante en Bélgica y no entiendes que no juegue más. O que no haya jugado más.
4: Bueno, entra Muni y se va de Kuiper. O de Kuiper.
3: Cambiará de banda a Castaño, ¿no? Para sí. Que Meunier sea lateral diestro.
2: Sí, posiblemente sí sea eso.
3: De hecho, sí, ya cambió.
4: Falta sobre Sadio Mané. El grito del futbolista de Al Nassr. Sin amarilla de momento, casi alcanzando el 80 de juego.
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4: Por su golazo, por su movilidad y porque será una de las fotografías del Mundial, Ismail Assar.
0: Para Ismail Assar, el Tigres de Sudán.
2: ¡Rulo!
4: Pelota de Sadio Mané, buscaba el tercero.

0: centro, despejó la defensa. Senegal, si quiere, hace pupa. Minuto 79.
1: Falta el gol de Mané, ¿eh?
0: Mané, sí.
1: Ha dado una asistencia solo hasta ahora en el Mundial. El otro día lo buscaron mucho sus compañeros y yo creo que se lo merece ya.
2: Qué decepcionante, Bélgica, ¿verdad? Qué decepcionante. Otra vez.
0: Pelota para Senegal, Lamine Camara abre para Crépin Diatta, viene con el 15 del Mónaco.
1: Desde luego no está a la altura del camisetón que viste.
2: Yo creo que sí, está a la altura.
1: ¿Sabes quién no ha estado a la altura del camisetón que ha vestido? Alemania.
2: Buah, eso seguro.
1: Que esa camiseta se haya ido del Mundial tan pronto.
3: Uy, y ya no volverá.
1: La última de Adidas con Alemania, efectivamente.
0: Sadio Mané. Ahí está, la cambia toda para la parte derecha del ataque. El control es inmejorable de Ibrahim Mbaye. Viene Senegal con piernas frescas por delante. Tapa Diego Moreira, el del Estrasburgo. Falta no. Finalmente recupera ahí la pelota, la posición. Diego Moreira a punto de perderla. Falta a favor de Senegal. En el lateral del área, el pase atrás fue grotesco de Moreira, la falta de Castaño.
1: Vaya lío se ha hecho, se ha puesto ahí a caracolear, a bicicletear. Sí, pero...
2: Y al final se perdió en el jardín.
1: Ha dado un pase atrás que nunca debes dar.
3: Qué frustrante, más allá de que seas Bélgica, pero qué frustrante irte así un Mundial.
1: Sí.
3: Todos peleados con todos, de cada uno haciendo la guerra por su cuenta. Me está mirando, me suena.
1: Te suena de eso un poco, ¿no?
2: Sabes de lo que hablas, ¿no?
3: Claro. Ha convocado mañana a Rudy García una rueda de prensa de hora y media.
1: De hecho, le vamos a llegar a ver a Bruselas solo.
3: Sí.
1: Tras pasar la puerta del aeropuerto, él solo. Penumbra.
3: Raskin con él, ¿no?
1: Raskin, pero como a 10 metros por detrás.
2: Lo digo, fuera coña. ¿Sigue Bielsa?
3: No.
2: Sigue. No. ¿Y se sabe quién?
3: No se sabe quién, porque tampoco... La mayoría de técnicos uruguayos tienen cláusulas para salir de sus clubes, para la selección, pero ninguno está liando demasiado.
4: ¿Se ha ofrecido el loco Abreu y Forlán? ¿Puede ser?
3: Sí, los dos. La verdad que ninguno de los dos ha tenido una gran trayectoria a nivel de clubes, especialmente Forlán. Pero bueno, a mí me alucina, o sea, que esta gente se... O sea, que por muy leyenda de la selección que seas... Tienes que hacer cierta carrera a nivel de club.
1: Igual hay que ser entrenador, ¿no?
3: Claro,
1: para convertirte en seleccionador.
3: Forlán ha entrenado a Peñarol y a Atenas de San Carlos. Le ha ido fatal.
2: Sí.
3: En ambas situaciones.
2: Y bueno, lleva sin entrenar años.
4: Vaya.
0: Pelota para Senegal. Minuto 81 y medio. Con el 0-2. Si quiere Senegal, marca el tercero. Si no, no lo hace. Porque creo que todo va a depender de Senegal. Pelota para Patefis. Y creo que también harían bien en economizar fuerzas, ¿no? Que es verdad que esto es histórico para ellos. Están en octavos de una Copa del Mundo, pero, bueno, pues tienen una visibilidad futura en el campeonato bastante interesante.
1: Por ejemplo, igual a Sadio Mané, igual hay que cuidarle ya.
0: Pelota para Diego Moreira. Ataca Bélgica. Oh, ataca es un decir. Arthur Teat defiende a Ibrahim Mbaye, le tapa la línea de pase para Diego Moreira, prefiere el eje central de la zaga mover ahora hacia la parte derecha. El control de Dodi Luque Bacchio, le tapa Sadio Mané, centra Luque Bacchio, el remate de cabeza de Timothy Castañ, se va fuera ante el ojo del público, será saque de puerta para Moridio.
3: Muy buen centro.
0: Senegal.
2: Está siendo la segunda parte, Bonri, de lo más potable, de Luque Bacchio, de verdad.
0: De lo mejor.
1: Sí, ya decíamos que cuando salió desde el banquillo frente a Irán también fue el más destacado de esta selección belga, tan plana, tan previsible, tan poco imaginativa en metros finales, tan por debajo de las expectativas que todos teníamos con Bélgica, y coincido con Nahuel en que viendo el nivel de Luque Bacchio cuesta entender cómo ha jugado tan poco.
0: ¡El disparo! ¡Arriba, perdón, Álvaro! ¡Disparó Tielemans! Encontró ahí el pase de Trossard. Tielemans arriba con la zurda.
1: Es que no consigo destacar a un belga en este Mundial, más allá de Trossard, que en la fase de grupo sí que creo que ha estado al nivel y que ha tirado un poco del carro, sin tampoco hacer ninguna maravilla. Es que ¿con quién te quedas de esta Bélgica? Es que
4: yo
1: ni
4: te
1: Courtois.
4: Diría de Kuiper, quizás.
1: Sí, puede ser.
2: Que es el lateral izquierdo.
1: El lateral izquierdo, sí. Y porque ha tenido mucha llegada y ha participado en ataque, pero también con poca suerte en la definición, ¿eh? Sí. Lo decíamos antes. Pero, joder, es que ni Courtois.
3: el mejor Rudy García.
5: Bueno, Trossard, Tielemans, has visto, han hecho las pases rápido, ¿eh?
1: Sí.
5: Los pases, ha ido a levantarle ahí, bien. Al final, momentos difíciles.
2: Claro, un calentón, no pasa nada.
5: Sí.
3: No sé, el calentón ha tenido pinta de ser...
0: ¡Uy! ¡Perdonar! ¡Que se puede ver en el tercero! ¡Viene el disparo, Courtois! ¡Le sacó el 0-3 a Sadio Mané! En otro error de Bélgica, sigue Senegal, banda izquierda del ataque. A ver qué es lo que hace, pelota para Lamine Camara, se la cede para... Pape Matarsar, ahí fuera de juego.
5: De Mané. Al inicio, sí.
2: O sea, no hubiese valido el gol.
5: No, en el inicio, en el rebote, sí estaba ya, estaba adelantado. Sí.
0: No, pues no lo parecía. Pues
1: no. Bueno, a mí no me lo parece en absoluto.
5: No. Bueno, viendo la repetición, no, me refiero que es lo que había pitado. O sea, que...
3: Lo que decía antes, que la discusión ha tenido pinta de ser la típica de... oye, pues pasará, no ves que estoy solo, el otro de que te calles que estoy haciendo la jugada. O sea, ha sido un poco eso.
5: Se ha quedado ahí, ¿eh? Se ha quedado ahí.
3: Sí. Esto que si no vas 0-2 perdiendo, pues es una discusión más del terreno de juego. Ya está.
4: Bueno, esto habrá que verlo cuando suene el pitido final. A ver qué cara se les echa.
0: Otro error de Mekele. Lo de Bélgica es increíble. Pelota para Sadio Mané. Dentro del área. Perfil zurdo del ataque. El centro. Balón para Ismaïl Assar. De espalda a portería. Muy difícil girarse. Despeja la defensa. Lukaku de pecho. Toca de cara. Para Leandro Trossard, por la izquierda Diego Moreira, zona de sombra, el recorte hacia adentro con la espuela, bien el del Estrasburgo, 19 a la espalda, habilita en esa zona derecha, pelota para Raskin, Lukaku, de taco, la quería dejar ahí para Trossard, despeja la defensa de Senegal, la pelota es para Muniz, saca al centro, disparo, anotó Lukaku en una jugada que parecía intrascendente. Tras un rechazo, la pelota le vino a Tomás Meunier, parte derecha, metió el centro y ahí, por eso tiene que jugar Lukaku en la frontal de la pequeña. Mete el cuerpo, mete la zarpa de derecha, giró el tobillo, sorprende a Boridio. Hay partido, Bélgica 1, Senegal 2.
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2: Tardó en llegar de alguna a Lukaku, cuando ha llegado Nahuel, no era un remate fácil, la ha metido el belga.
3: Sí, empieza la jugada yo creo con Racing, que quiere chutar y se le queda mordido el disparo y genera una acción por dentro que le hemos visto muy pocas veces a Bélgica en todo el partido y luego el centro atrás para Lukaku es muy bueno, define muy bien de primeras ahí Lukaku, no sé qué están revisando, Alfonso, no sé qué...
2: Posible mano. ¿Pedía?
5: Revisar, sí, algo estaban reclamando, no lo sé, la verdad.
3: Bueno, parece una jugada legal, es un buen remate de Lukaku, a ver si le da tiempo a Bélgica entre los tres que queda el descuento de hacer algo más.
2: Manu, no era fácil el remate y la ha metido por encima, casi al lado de la cara del portero.
5: Sobre todo que estaba fuera de portería, ¿no? Muy fuera de portería, capacidad para girar ahí el tiro. Estaba pensando antes que había bajado a recibir, había dejado un buen balón, que había hecho todo más o menos bien. Lukaku no le veía incluso fuera de ritmo, lo estaba viendo bien. Y mira, seguido ha hecho gol y nos da partido, ¿eh? Porque a ver ahora con los descuentos, probablemente les queden 7-8 minutos todavía para poder empatar.
0: Mira, Trossard, mal el recorte hacia afuera, recupera Senegal, la pierde Senegal, que ahora va a achicar agua como puede, decías, Manu.
5: Sí, lo que digo, cara, pues que Senegal, que ha sido muy muy superior, al final te encuentras ahora con 7-8 minutos probablemente, en los que ya solo el miedo a perder y el nada que perder de Bélgica, pues te puede complicar una eliminatoria que para mí ha sido muy, muy superior Senegal hasta ahora.
2: Y la gente del Valencia estará ilusionada con el pase a Lukaku, ha sido de Meunier, Bonri.
1: Sí, de Tomás Meunier, que, a ver, es un...
0: ¡Ojo, remate! Tielemans ha marcado de cabeza
6: por encima de Fish, por encima de Iriacaté, salvando la salida del portero. Y los enemigos en la pausa de hidratación se encontraron. La puso Trossard a la frontal de la pequeña, de espalda, prolongó Tielemans, de cabeza, habría prórroga Seattle. Y ojo porque queda todo el descuento. Bélgica 2, Senegal 2.
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2: Ahí el portero no acierta a darla de puños. Ahí el portero, Manu. Qué lío se metió el portero de Senegal.
5: Sí, sí. A ver, piden igual un poco falta, ¿no? En el empujón ahí. Lo que decíamos, ¿no? Al final, fíjate, un buen centro a pierna cambiada, llegada de segunda línea.
2: Entre los enfadados, entre Trossard y Tielemans.
5: Sí, ya habían hecho las partes antes, ¿no? Sí, ahora más, sí.
2: Ahora se quieren.
5: Y bueno, pues lo que es el fútbol, ¿no? Estas eliminatorias, el tema emocional tan importante y luego resultados cortos. Creo que muy injusto para lo que ha hecho Senegal. Veremos cómo acaba, pero bueno. Lo bonito de este deporte.
2: Nahuel, gracias a Rudy.
3: Sí, que mira, que se lleva una amarilla por ser tan bueno.
1: Herejes los que no creían en Rudy García.
3: Bueno, me llega un mensaje con mucha razón, que es mejor el portero suplente de Leabre que el titular. Recordemos que el portero suplente de Congo, que se ha lucido, ha estado bastante mejor.
2: En Pasí.
3: Que el guardameta de Senegal, que ya cuando tienes que salir desequilibrado y solo con un puño, ya tiene muy mala pinta. El despeje, aparte es una acción donde creo que está bien marcado. Hay Yuri Tielemans que tiene encima un defensor de Senegal que no iba a rematar solo, con lo cual, bueno, es una salida a la nada y a ver qué tal el tiempo de descuento.
2: ¿De minutos a cuántos iremos, Alfonso?
8: Yo calculo 7, todavía no lo han puesto, pero por ahí vamos ahí.
2: ¿Y Rulo, cuántos hay?
0: Pues mira, ahora mismo son 7, clavado Alfonso.
2: Pues 7 minutos va a tener Bélgica o Senegal para evitar la prórroga, Rulo.
0: Tremendo, el fútbol. Quien entienda el fútbol.
2: Es imposible, es imposible. Es imposible.
0: Que baje y me lo explique. Pelota para Crepin Diatta. Se avecina otra prórroga. Viene el pase en largo y espérate, que quedan 7. Pelota para Thibaut Courtois. Minuto 91. Y claro, es que ahora Senegal, claro, lo veía ganado. Ha despotenciado un poco el equipo con los cambios. Sigue Sar, pero Mané debe estar el doble de cansado. En fin, mira Lukaku, mira Lukaku. Baja el tío una lavadora. La mata con el pecho, Lukaku en la frontal. Habilita, ahí está Tielemans al centro. ¡Córner! ¡Lukaku ha cambiado el partido!
3: Es tremendo el fútbol.
2: Es increíble. Es que la Bélgica está cerca de pasar octavos sin prórroga.
3: Me recuerda mucho a la Argentina-Holanda de 2022. Que Argentina lo tenía resuelto y que en el descuento se le complica totalmente y acaba el partido en la prórroga con el empate a 2, ¿no? Con aquella jugada ensayada de falta. A ver cómo reacciona Senegal, que vamos, le ha sentado fatal el 2-2.
4: Lo de Lukaku es descomunal.
0: Hay correr. Viene Bélgica, la pega Tielemans, despeja la defensa de Senegal. El disparo de Thomas Mounier. Al bote contra el verde, vuelve a recuperar Bélgica Thomas Mounier. La pone Tielemans, segundo palo. Ahora sí, Moridio. Ahora sí, Moridio, que quiere jugar en largo. Hay falta, hombre, hay falta. Hay falta, hondureño, hay falta. Sobre el saque del portero. Claro, ¿no, Alfonso?
8: Claro, y puede ser de tarjeta además, porque aunque sea en propia portería es un ataque prometedor, porque ya la quiere pegar.
0: Claro. Total. 92 y medio. Pua, es que el lenguaje no verbal de...
2: No, ahora Senegal está hundido. Hablo del país y de la afición, no ya del equipo solo.
4: En cuanto a Eduard Mendy esté al 20%, chao, chao, portero titular de Senegal.
3: Si pasa, Senegal, claro.
0: Sí, no, claro.
2: Sí, si no pasa, no jugará Mendy.
5: Esto no vale, que la mano cambiada anterior, estábamos diciendo que había estado haciendo un buen mundial.
2: Por un fallo, una acción, sí, sí. Pero una acción que te puede dejar fuera de los octavos, mano. Sí, sí.
5: Sí, sí, claro. A ver, Senegal ahora está sufriendo.
1: Se ha inmolado Senegal. Se ha inmolado Senegal.
5: El parón.
1: Tenía Bélgica contra la lona, sí. Muerta, matada. No tiene sentido cómo se le ha escapado esto a Senegal.
5: Necesita el parón ahora, llegar a la prórroga, porque realmente ha sido muy superior todo el partido, en todos los escenarios, y ahora mismo está desarbolado.
0: Uy, Moreira, la dejaba Lukaku de cabeza. Bueno, Lukaku está en modo intimidar, pero...
2: Imparable, sí.
0: Lo siguiente... Fuera de juego de Moreira. Quedan tres.
5: Es un argumento el de jugar con Lukaku, que no han usado prácticamente toda la segunda parte, ¿eh? De jugar directo sobre él.
1: Serán probablemente los 100 kilos, y no me refiero a dinero de valor, sino a peso corporal, mejor rentabilizados en el alto nivel, ¿eh? Los de Lukaku.
0: Es que está para... A ver, espera que viene Senegal. Viene Senegal, el recorte de Jacobs, pico del área, a ver qué es lo que hace, toca hacia atrás, matar Sar, Idrissa gana Gueye. Pues tenía jugada largo, para Senegal, finalizar. Ibrahim Mbaye, zona derecha, vuelve el grito de Senegal, Senegal en el Lumenfield, 94 y medio, quedan dos, algo más, pelota para Niakate, Sadio Mané, gana Gueye, Mané de nuevo, la cambia toda, recepción a Lamin Camara, abre el juego, banda derecha, aparece Crepin Diata, el del Mónaco, para su compañero de equipo, Lamin Camara, este para Pate Cis, Cis de nuevo para Lamin Camara. Quien se cierra ahora es Bélgica. Idrissa gana Gueye, juega andando Senegal. Quiere agotar el tiempo para colgar la última, para tenerla, para no llegar a la prórroga. Lamin Camara gana Gueye en horizontal, parece un parabrisas. Niakate ataca por izquierda, Senegal, Jacobs encuentra a Pape Mater Sarr. Claro, se ha desfondado tanto Bélgica que ni corre, le ha dado la pelota a Senegal.
5: A Senegal le viene muy bien esto, porque sí, con orden ha sido mucho mejor.
0: Pierde en Valle, recupera Moreira, juega en largo hacia la carrera de Lukaku, que aunque haya salido hace 45 minutos está el pobre desfondado. Recupera Niakate, queda minuto y medio para alcanzar el minuto 97. Pape Mates Sarr toca ahí perfectamente para el propio Idrissa gana Gueye, la cambia toda hacia la derecha, el control de Ibrahim Mbaye, ataca con todo Senegal, quiere tener la última, viene el chico del Paris Saint Germain, toca para el centro, gana Gueye, el disparo, ¡fuera! El disparo de Idrissa gana Gueye, se fue a la derecha de Courtois, saque de puerta.
2: Un minuto, queda uno.
0: Bueno, pues tendremos prórroga si no ocurre nada extraño en este minuto.
5: Y otra vez un poquito de pausa Senegal, capaz de llevarla de lado a lado y acabar jugada. Yo creo que esta posesión, esta jugada, pues probablemente haya hecho que no tenga que sufrir en este final del partido, porque con Lukaku están sufriendo, ¿eh?
1: Pero Manu,
5: con
1: el balón es exactamente con Lukaku están sufriendo. Lo que tenía que hacer Senegal cuando se ha puesto 0-2, y lo decíamos, posesiones largas, asumir pocos riesgos.
2: Última jugada, Rulo.
0: La última, no hay falta sobre Diego Moreira, va a tener la última Senegal. Pelota para Crepin Diata. Le reclama al público que arriba, balón en largo buscando a Ismaïla Sarr, la mata con el pecho Artur Tat, regala un saque de banda. Si quiere Senegal tiene la última. Pero el problema es que creo que no quiere.
2: Va a pitar ya.
0: Sí, tiempo cumplido. Estamos en el 97. Crepin Diata la va a dejar el hondureño. Viene para el centro desde la izquierda de Jacobs, la pone, segundo palo, no hay nadie, la va a dejar correr Diego Moreira. Aquí va a acabar el partido, los 90 minutos, que no la eliminatoria, habrá tiempo extra en Seattle. Ahí lo tenemos, alcanzando la medianoche en la península ibérica. Otra prórroga en la Copa del Mundo, Bélgica 2, Senegal 2.
2: Es inexplicable, ¿eh? Inexplicable que este partido haya ido a la prórroga. Faltaban menos de 10 minutos y ya no solo era el 0-2 para Senegal, era la sensación de dominio casi absoluto de Senegal. En 3 minutos, Lukaku en el 86, Tielemans en el 89, fuerza la prórroga. Insisto, en un partido que parecía que estaba visto para sentencia. En nada, la prórroga de este Senegal 2, Bélgica 2, el marcador.
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2: 2 y 3, hora antes de Canarias. A ver, un titular. Porque está a punto de empezar la prórroga. Bonri, ¿por qué estamos a punto de empezar la prórroga?
1: Porque Senegal lo ha permitido. Tenía el partido ganado y ha permitido que una Bélgica muerta, matada, haya resucitado de la nada.
2: ¿Noel?
3: Porque Rudy García es un maestro.
2: ¿Manu?
5: Porque el fútbol es así.
2: Porque no hay quien entienda el fútbol. No hay quien
5: lo entienda. Sí, es lo bonito de esto, ¿no? Yo creo que por eso nos quedamos aquí a ver eliminatorias, claro. Y estos partidos que parecen desigualados, pero que en un partido muchísima igualdad. Al final, como decimos muchas veces, lo emocional, todo lo que conlleva. Y, joder, probablemente, sí, Senegal igual se ha relajado un poco. Ha perdido ahí dos balones en inicio, que ha generado un par de situaciones de Bélgica. Pero todo lo cambia al final, el acierto en un gol. Y la sensación de que pierdes algo que lo tenías ya. Y el otro, de que puedes recuperar algo que no has merecido en todo momento. A ver, esta prórroga muy interesante para mí. La capacidad de Senegal para estar tranquilo, ir al juego que han hecho todo el partido, donde han sido muy, muy superiores. O no tener esa capacidad y la superioridad, yo creo, de los dos ataques. Veo a los dos ataques por encima de las defensas ahora mismo.
2: Pero han anunciado el cambio de Mané y yo
3: creo que está mal, creo que está mal.
2: Claro,
3: porque sí, Mané está en el campo. Porque estaba preparado para entrar Koulibaly y no ha salido tampoco en el rótulo.
4: Pues de hecho, han anunciado que Jacobs y Mané fuera. Sí, y están los dos.
3: Sí, pues.
2: Empieza ya el tiempo extra, Rulo.
4: Sí, empieza ya atacando Bélgica. Balón en largo, buscando ahí la cabeza de Dodi Luquevacchio, no encuentra a Nicolás Raskin, ataca Senegal, a ver si el partido también se rompe en la prórroga. Viene con potencia, ahí perfecto Ibrahim Mbaye, qué velocista, encuentra a Sadio Mané, a ver si es la última, antes de que lo sustituyan o no. Repite con Mbaye, va a disparar, no, la finta, encuentra a Lamine Camara, abre banda derecha, Pape Mater Sarr, se afianza ahí en ese... extremo, Crepin Diata. Y ahora otra vez a jugar lento Senegal. Primero quieren salir rápido a la contra y luego cuando repliega Bélgica, otra vez a jugar de una manera parsimoniosa.
2: Es que Bélgica durante Diata. Muchos minutos ha sido un guiñapo en manos,
3: sí,
2: de Senegal.
3: Sí. No,
2: durante muchos minutos.
3: Y Senegal tenía que parar un poquito el partido y que bajara la espuma de los dos goles en tres minutos de Bélgica.
5: Lo que tiene Bélgica ahora no le da para defender realmente.
2: Claro,
5: si es capaz,
2: es que para
5: si
2: correr,
5: es capaz
2: no
5: Senegal
2: le da, claro,
5: de tener balón de un lado a otro, no va a tener capacidad para acosar, para robar. Para mí el problema de Senegal es si pierde el balón y consigue que Bélgica consigue llevarle a jugar en su campo con Lukaku cerca de área, que lo ha estado consiguiendo en los últimos 10-15 minutos.
0: Balón para Thibaut Courtois. Recibí ahí de Mekele, balón en largo. Ahora sí, quieren buscar en este caso a Luke Bacchio. La mata con el pecho Lukaku, se va al suelo, no hay falta. Dice el hondureño que se levante el internacional belga. Balón en largo, 92 goles para Lukaku.
2: Es una bestia.
0: Mírenlo, viene Moreira. No alcanza las cifras de Cristiano y de Messi, pero 92, ¿eh?
2: De los terrenales, de los mejores.
1: ¿Cuánto dinero ha movido Lukaku en traspasos, eh? Uno de los futbolistas, sí, probablemente junto a Morata, en cuanto a delanteros centros, que más dinero ha movido en el mercado.
3: Diría que Lukaku creo que sigue siendo el jugador que más dinero ha movido en traspasos. En
1: puede ser, sí. A ver. Y lo he dicho porque me sonaba ese dato, pero claro, han pasado tantos años desde el prime de Lukaku que digo, alguien le habrá superado, pero igual no.
4: A mí me sonaba uno de Nicolás Anelka ya hace mucho tiempo, pero no sé si...
0: No, pero es que ha estado... Lukaku que ha estado Everton, United,
1: Chelsea, Napoli...
0: Inter, claro, Chelsea, Napoli...
3: Chelsea en dos etapas, además, claro, que pagan las dos...
1: A mí me suena que alguien en algún momento pagó 80 kilos por Romelu Lukaku.
3: Pone 114, creo que paga el Chelsea la última etapa, o sea... Es que...
5: La última Chelsea fue raro porque dos veces...
2: 370 millones de euros en traspasos.
1: 370.
2: 369,92.
1: No creo que haya uno que haya movido más. 370
2: millones de euros.
3: Y
2: tú,
3: y la mitad,
2: échale guindas al pavo.
3: La mitad se los debe a Conte, con el que se ha peleado, sí, esta temporada. En Nápoles.
1: ¿Tú crees que la gente de Lukaku cenará bien?
2: ¡Qué barbaridad!
5: Cenará con Conte, más de una vez.
4: Cenar no sé, pero la cama que tiene Lukaku, o la que mira, tenía en su momento...
2: 400.000 del Anderlecht al Chelsea, 15 millones del Chelsea al West Brom, 14 millones del West Brom al Chelsea, 19 del Chelsea al Everton, 24 del Everton al Chelsea, 25
3: es que solo el Chelsea
2: del Chelsea al Everton, 50 del Chelsea al United, 75 del United al Inter, 100 del Inter al Chelsea, 70 del... Joder, otra vez, del Inter al Chelsea. Sí. Joder. 40.
3: Del Chelsea al Inter.
2: Del Chelsea al Inter,
1: eso es.
2: Otros 40, del Inter a la Roma, 30, de la Roma al Chelsea y 30 del Chelsea al Nápoles.
3: Sí, sí,
2: flipas,
3: sí,
2: en colores,
3: sí,
2: ¿eh?
3: Sí.
2: Flipas en todas, colores.
5: Sí. O sea, Chelsea, ha habido varias ventas con opción de recompra,
2: sí,
5: ¿no?
2: Pero el, sí, Chelsea se habrá gastado 300 millones de euros en Lukaku.
5: ¿Y cuántos ha sacado?
2: Claro, habrá sacado, claro, algunos. Sí, habrá sacado.
1: Claro. También es verdad que el Chelsea...
3: Ha perdido más de lo que ha ganado.
1: El Chelsea no es vara de medir, porque el dinero que se gasta en futbolistas... O sea, se acaba de gastar 57 millones en Marco Palestra. 57 millones de euros.
2: A ver, ¿Morata cuántos ha gastado?
1: En Morata creo que fueron 80.
2: No, en su carrera.
1: Ah.
0: Morata, ¿eh? La falta ahora de Timothy Castañ. Hubo doble cambio, por cierto, ¿eh? El anunciado antes de empezar la prórroga, Nico Jackson y el Hadji Malik Diouf, se retiraron Jacobs y Mané, y ahora se prepara otro.
2: No está mal, 229 millones de euros.
1: Morata.
2: 229 con 20. Toma ya.
1: Probablemente el futbolista español que más dinero ha movido en traspasos.
3: Seguro.
2: Torres.
1: No creo que llegue a eso.
3: No, yo creo que Torres no. Aparte, no. Es otra época.
1: Sí. También.
0: Bueno, hay otro cambio en Senegal. Entra Varas a poco en Diaye.
4: Este no es el chico que debutó con el Bayern de Múnich, ¿verdad? A ver.
0: Sí. Juega en el Bayern.
3: Sí.
4: Es que es propiedad de un equipo de Gambia, del Gambinos Stars. Hemos hablado ya de él.
0: Está, sí, correcto. Ha jugado, este es su segundo partido como internacional y claro, está en el Bayern cedido por el Gambinos, o sea, Stars.
1: Esto es una genialidad absoluta, ¿eh? Que el Gambinos Stars le ceda a un jugador al Bayern.
4: El Gambinos Stars, sí señor.
0: Pues ahí lo tienes.
3: Oye, no. Es buena idea quitar a Sadio Mané estando a 25 minutos de unos penaltis.
1: Pues viendo cómo están siendo las tandas de penaltis en este mundial, no creo que lo sea, pero es verdad que físicamente...
3: Sí, está un poco tieso.
1: O sea, si tiene alguna opción Senegal de seguir en el mundial, más allá de esa presumible tanda de penaltis, pasa porque Sadio Mané siga sano.
5: Es un poco raro que no lo hayan hecho en el parón, ¿no? Pues va a estar la ventana. Ahí 5 minutillos de empezar.
0: Pelota para Ismaïl Assar. Fíjate, Assar, en zona de lateral. ¿Qué debe estar pensando Ismaïl Assar por su cabeza? Que con el 0-2, el golazo que ha metido lo tenía cerrado ya. Y ahora hay que volver a ganar el partido.
3: Bueno, con 0-2 hay una gran mano de Thibaut Courtois a Sadio Mané, que sí, era la ocasión para matar el partido y no lo consiguió.
4: ¿Recordáis eso de que el 0-2 es el resultado más engañoso del mundo del fútbol?
3: Pues eso.
0: Pues esto huele a penaltis que tira para atrás.
1: ¿Y qué plan largo mejor tenías tú, Rulo, para...
0: Yo nada.
1: Para esta noche, 12:30 o así, que llegaremos.
0: Ningún plan mejor que unos penaltis. Ya hicimos el otro día una tanda, así que con ganas de hacer otra. Y si no, pues que se termine la prórroga, qué decir.
1: Ya llegados hasta aquí, igual...
2: Penaltico,
1: igual
2: ¿no?
1: Molan más los penaltis, ¿no?
0: Sí. Artur Teat, abriendo para Moreira. Esto lo que te demuestra una vez más, lo hemos hablado antes, es que, o sea, en el mundo, en la vida nada puedes dar por seguro nada, pero en el fútbol aún menos. Porque, bueno, lo decía Manu, ¿no? Que sobre todo en estas competiciones el hecho emocional, el estado de ánimo, un gol te cambia a ti y al rival.
1: Es tan grande un Mundial que efectivamente te puede entrar el canguelo ganando 0-2 y siendo súper superior al equipo rival. Te puede entrar el canguelo porque esto es un Mundial.
3: Y es natural, porque dices, oye, yo he estado aquí 85 minutos, que le pega un baile histórico a Bélgica y me despisto 5 minutos y me voy a la prórroga.
1: Claro, sí.
0: Bueno, fijaros lo que le pasó a Argentina, ¿no? En la final de Qatar.
3: Sí,
0: o sea, lo tenía ganado antes del 90 y en un abrir y cerrar de ojos apareció Kiki y te lo iguala.
3: Mira, aquello fue incluso peor, Rulo, porque al final tienes la sensación de decir, bueno, pues ya he despertado a Mbappé. Aquí no hay en Bélgica una actuación individual más allá de lo de Lukaku que digas, ostras, he despertado a la bestia.
1: No hay una bestia, efectivamente, que se haya despertado en Bélgica.
4: Detallitos de Lukaku, quizás, pero un poco más.
0: Hay falta. Sí,
5: Lukaku antes.
0: Ahora...
5: Lukaku es antes de los goles, realmente, sí. Porque en los goles no ha participado. Y después tampoco se la ha visto.
1: O sea, yo creo que en general coincidimos todos un poco en que se ha llegado aquí más por demérito de Senegal que por mérito de Bélgica.
3: Sí.
1: Así es.
0: Bueno, le falta esa experiencia, ¿no? A
1: claro,
0: Senegal,
1: sí.
0: Que tiene jugadores evidentemente muy cotizados.
1: El oficio, el saber parar un partido, el saber hacer que no pase nada, que muchas veces es tan importante como saber hacer que pasen cosas.
3: El saber salir de puños, ¿no? También, que...
0: También.
5: Eso es igual lo más importante.
1: Eso a veces ayuda también.
0: Teat. Pues como Bélgica pase a octavos, fíjate, con Castaigne, Mekele, Teat y de Kuiper.
3: ¿Es o no es un genio, Rulo?
1: Es un genio.
0: Es un genio, Rudy García, Nahuel. Es un genio.
5: Hay que decir que Rudy García ha estado intervencionista desde el principio, ¿eh? Ya en el descanso ha metido a Lukaku, se le veía con ganas de actuar. Y cuando se ha puesto el partido 2-0, pues...
1: Hoy Manu se ha cargado de Engoy al central que fue expulsado, que más allá de esa expulsión, que fue un error grosero, a mí me parece mejor que cualquiera de los dos que está jugando hoy.
3: A mí que me parecen muy malos Doku.
5: ¿Qué estará pensando ahora el banquillo?
0: En Valle, a punto estuvo ahí de alcanzar el cambio de orientación de Dodi Lukebakio. Tapó bien ahí Senegal, mete el pie a la pierna, tensa. Vara, zapó con Diaye, la pierde.
2: No.
3: Pero se la quedó bien.
2: Bueno, pero sí, mandó muy
5: desde
2: clara.
5: El suelo parecía,
0: espera, Trossard,
2: ¿no? Sí, parecía, sí.
0: Minuto 100 de partido. 100 minutos.
3: He hecho falta que los senegaleses que han entrado al partido tampoco tienen... No le han dado más energía al encuentro, digamos.
0: Trossard, la deja de taco para Lukaku, ante el ojo del público porque corta la defensa. Moridio en largo, pierna derecha, toca de nuevo Artur Teat. Ahora tiene ese tramito Bélgica, Nahuel, para, bueno, apretar un poco si quiere.
3: Sí, sobre todo, ya que... Tienes un equipo que se te puede partir muy fácil, pues estás en 4-2-4. Pues oye, ir acompañando, ir progresando poco a poco y buscar dos hombres en
0: mira,
3: el área.
0: Lukaku. El disparo al aire. Si le llega a dar es gol, Si le llega a dar es gol. El envío desde la parte izquierda. Hay falta ahora sobre Ismaïl Assar, que claro, con la entrada de Nico Jackson se ha venido a la banda. Assar hace de Mané. Y Nico Jackson, pues de Nico Jackson, de 9.
1: Tiene que tomar una decisión el Chelsea con Nico Jackson, que está entre los 65 futbolistas con los que tiene que tomar una decisión el Chelsea, pero no se lo ha quedado el Bayern, y a ver Xavi Alonso qué hace con él.
3: Pues bueno, no se lo queda el Bayern, aunque yo creo que le acoplaba para el perfil de, sí, de nueve suplente. Lo que pasa es que, claro, la opción de compra era prohibitiva para el nivel.
1: Eran 80 kilos, ¿no?
3: Algo así.
0: Bueno, claro, es que el Bayern ha firmado a Saibari, ¿eh?
3: Sí, sí, sí.
0: Que es verdad que no es el suplente de Kane, porque lo que pasa es que, claro, bueno, esto ya es otro debate, pero el Bayern, o sea, se junta con Kane, Musiala, Saibari, Luis Díaz, Olise.
1: Está mal, ¿eh?
3: Musiala.
1: Sí, lo he dicho.
4: Sale Gnabry, pero la titularidad de Musiala, ¿eh?
0: ¿Quién?
1: Lennart.
0: Musiala ya no era titular. Gnabry, ya no era Lennart titular Karl, el año pasado. Vaya, es decir, los titulares eran Luis Díaz, Gnabry y Olise.
1: Con todos esos nombres que has dicho en el ataque del Bayern, que es brutal, me falta ahí un Choupo-Moting. Me falta un...
2: Sí,
1: un... Algo bueno, exótico.
0: El Nico Jackson, ¿no? De...
1: Sí, pero se va, exótico, claro, ¿no?
0: Pero...
1: A no
0: sí,
1: quedarse.
0: Sí, se va. Pelota para Senegal, 102.
3: Falta
0: de partido.
3: Julián Álvarez.
1: Sí, para... Sí. Para completar ahí un poquito.
0: Ibrahim Mbaye toca hacia atrás para Pate Fis. Se ofrece Lamine Camara, abre los brazos Niakate. Pelota para el centrocampista del Mónaco, Camara para Niakate. Viene del Lyon, abre banda izquierda el Hadji Malik Diouf. Encuentra Papa Matar Sarr, el del Tottenham. Tocando hacia atrás para el cancerbero Moridio, que debe estar ahí encasillado en la jugada de la salida de puños del gol del empate. Balón en largo, pierna derecha. Busca la cabeza de Nico Jackson. Se anticipa Mekele. Era Mounier.
4: Hablabas de la original.
0: Banda para Bélgica.
4: Hablabas del Hadji Malik Diouf. El original, el Hadji Diouf, está viendo los partidos de Senegal en Estados Unidos. El del Liverpool.
2: El Hadji Diouf.
1: El rubio platino.
2: Hizo un partido contra Suecia en el Mundial 2002. Absolutamente tremendo.
3: Bueno, en el Mundial.
4: Pues con un gorrito está ahí viendo el partido.
2: Yo me gané una buena bronca de mi ex jefe en ese partido.
0: Moreira al centro. El remate de Lukaku no llega, despeja la defensa. Adelante, Pablo.
1: Adelante con la bronca.
2: No, porque era un partido, recuerdo, creo un sábado, un domingo a las 8 de la mañana.
0: Perdona, Trossard el disparo. Rechaza la defensa. La pelota sigue para Bélgica. Ahora nos lo cuenta Pablo. Viene el disparo. Raskin fuera.
1: Retomamos ahora bronca. Sí.
2: Era un partido a las 8 de la mañana, un domingo. Y bueno, el comentarista era Víctor Horta. Y digamos que a lo mejor nos vinimos un poco arriba con el Hadji Diouf. Y gritos, yo estaba completamente enloquecido. Sobre todo tirando caños dentro del área, tirando rabonas. Bueno, era una cosa de locos. Y bueno, pues me dijo nuestro jefe en ese momento que
1: igual había que rebajar la euforia. Sí.
2: Tranquilo.
3: Es que me
2: tranquilo.
3: Imagino la escena y estoy convencido de que fue una bronca merecida.
2: Sí, tenés razón, sí, sí.
3: O sea, todos hemos visto la celebración de Víctor Horta cuando asciende el Leeds a Premier League y me imagino un tono muy parecido.
2: Sí, sí. Horta estaba muy arriba y yo diría que más.
3: Con la bandera de Modernonia. bueno, Senegal en aquel Mundial del 2002 estuvo a punto de llevarse un susto tremendo y la remontada de todos los tiempos, porque en el partido de la tercera jornada en fase de grupos contra Uruguay se va al descanso ganado 3-0, le valía el empate para pasar, debuta Forlán en los mundiales en la segunda mitad y el partido acaba 3-3 con un remate del Chengue Morales directamente fuera.
2: Es de Osasuna.
3: Es de Osasuna, sí, sí. Que hoy es puesto el 3-4.
0: Bueno, final de la primera parte de la prórroga. Ritmo bajo, cambios, sin ninguna ocasión clara de gol. Bélgica 2, Senegal 2, a un cuarto de hora de penales.
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2: 023, 11.23 en Canarias, ya es 2 de julio 2026. Falta el noveno octavo finalista. En 15 minutos, sin de Marca Rulo, vamos a los penaltis en Seattle.
0: Y en hora y media arranca ese Estados Unidos-Bosnia. Partido que cerrará la jornada de miércoles. Juega Senegal, viene Patefis, toca atrás para Moridio. Abre banda izquierda de la defensa, Niakate, hacia Malik Diouf. Balón en largo, toca Luke Bakio, será banda para Senegal. Descontando ya los minutos, yo si fuera Bélgica... firmaba los penaltis ya.
2: Pero
0: tienes,
2: vamos,
0: a Courtois, que es un para penaltis. Yo creo que el portero senegalés se ha quedado atrapado en la acción del gol.
2: Coincido.
0: Es decir,
2: y para penaltis y el mejor portero del mundo. O sea, quiero decir que el que tire tiene que tirar un penalti y no a Bélgica. Se lo tiene que tirar a Courtois, que no es lo mismo.
0: Correcto, correcto. O sea, es verdad que luego tú puedes firmar los penaltis y el fútbol pasa eso, ¿eh? Que a lo mejor Bélgica no mete ninguno y Courtois no para ni uno. Pero la lógica te dice que a priori...
2: que es mejor portero el belga que el senegalés. Es así.
0: Sí, sí.
1: Pero antes que eso, incluso la lógica te dice que cuando tú has desperdiciado un 0-2 en un Mundial y llegas a la tanda de penaltis, llegas mucho más castigado psicológicamente que el que ha conseguido de la nada más absoluta y de estar ya con la maleta hecha y subido al avión, meterse,
3: bueno,
1: en ese...
3: Bueno, pero si llegamos así a los penaltis, el 2-2 habrá pasado hace tres cuartos de hora. O sea, que te ha dado tiempo a reponerte un poquito, a tener el balón, a tener alguna ocasión en el partido. Yo creo que ya un poco lo dejas atrás, ¿no? Que no es algo muy inmediato.
0: En fin, teorías para todos los gustos, como el fútbol. Viene, que bien, ahí, Vara. Sapoco en Diaye.
2: Qué fuerte. Qué bien.
0: El del Gambino es estar.
1: Raskin rasca, ¿eh?
2: Pues sí, Raskin. Porque Raskin en el partido no hace.
1: No.
2: Estamos a 30 grados.
0: A ver, ¿quién entra? Un belga.
1: Onana.
0: Onana. Aston Villa.
1: Pareja de Tielemans en el Aston Villa. Empezó titular en el Mundial con Tielemans, pero hizo un partido tan malo que yo creo que no ha vuelto a jugar.
0: Tiene historia curiosa Onana, porque creo que es nacido en Dakar, en Senegal. Sefir.
2: Sí. Como Bajtera Dritrich, el bosnio que juega luego en Estados Unidos.
1: Bayraktarevich.
2: ¿Sí?
0: Bayraktarevich, ¿no? Del peso window.
1: Justo lo que te decía.
2: Que he dicho, ¿no?
0: Bayraktarevich, ¿no? Efectivamente. Envalle mete el centro, rechaza Mekele. La pelota le va a caer de nuevo a Envalle. No, la deja botar para que salga de banda. Saque de banda para Senegal, 108. A ver si se anima el cotarro. Segunda parte de la prórroga. Marcador, Radio Marca en directo. Ya es jueves. Juega España. A las 9 de la noche. En poquitas horas. Bien en Valle.
1: Ya igual no merece la pena ni irse a dormir, ¿no?
0: No, pues.
1: O sea, entre el Estados Unidos-Bosnia, tal, el resopón. El...
0: Uy, perdóname. Uy, Álvaro, mira. Miras a poco, el pase atrás, remate, fuera.
1: ¡Qué clara ha sido!
0: ¡Era esta Senegal! ¡Era esta Senegal! ¡Qué jugada perfecta! ¡La pared! Y ahí estaba para... Se apocó un día y la puso atrás. Ibrahim Mbaye, yo creo que dudó, de derecha o de izquierda. Metió la zurda y la pelota se le fue abriendo.
2: Si el fútbol hasta fuera que... lógico, Manu, Senegal no tiene ninguna opción de estar en octavos.
5: Ninguna. La verdad que cada vez que progresa por fuera en área, Bélgica es incapaz de defender el área. A ver si lo ve. Bueno, no sé, yo pensaba que igual había más miedo en esta segunda parte a perder. Y no, Senegal está yendo por el partido.
2: El cambio ruló.
0: Sí, entra Madu Onana y se retira Leandro Trossard.
1: Estaba tieso Trossard, pero es un cambio defensivo.
3: Sí, sí.
2: Bueno, a ver, y ojo los tiradores de penaltis en Bélgica, ¿eh? Porque de los cinco buenos, es que cuatro no están. Ver, los buenos, digo, de los gordos.
5: Ya, Trossard es... parece que era uno para tirar, ¿no?
3: Sí, claro. Sí, sí. Lukaku... Sí.
0: No, cuidado, cuidado, cuidado. A ver, golpe ahí en la cabeza Moreira. De Diego Moreira. Sí. Tienen que entrar las asistencias. Pugna aérea con la pelota. Ya ha caído mal de espalda. Y creo que le ha dado con la cabeza en el suelo, en el césped. Ha caído en mala posición, Moreira.
2: De hecho, Alfonso, no sé si te has dado cuenta que los médicos belgas han salido. Y cuando les ha avisado el hondureño, ya estaban casi atendiendo al futbolista.
8: Sí, yo no sé si sigue igual, pero hay una normativa al médico que en cuanto él vea una cosa no tiene que esperar a que le manden entrar. Tiene que
2: lógicamente, entrar. Claro, por eso es médico.
0: Ha sido con Diata, uff. Cabeza con tremendo, cabeza. Sí, sí. Cabeza con cabeza, Diata con Moreira. Bueno, parece que Moreira está más o menos bien, ¿no?
2: Sí, parece que sonríe.
0: Sonríe. Porque
2: sí,
0: que sí, hombre, estoy bien.
3: Que estaba mirando los lanzadores de uno y otro equipo y creo que Bélgica, como tenía que remontar también, tiene en el campo, yo creo, lanzadores más consolidados que no tanto lo de Senegal.
0: Luque Bacchio, ¿no?
3: Claro, Luque Bacchio
0: tiene uno.
1: Lukaku, Luque Bacchio, Tielemans. Tielemans, sí, claro, parecen, sí, sí, sí, parecen jugadores que han tirado unos cuantos.
0: Quizá no se llegue a penaltis, veremos. Pelota para Raskin. Raskin, ¿cómo los tira Raskin? ¿Sabemos algo?
2: Fuertes.
0: O
2: algunos flojos.
0: Pelota para Malik Diouf. Tiene para despejar la pelota. Toca en Luque Bacchio, será banda para Senegal. 111.
3: Raskin, que es un tipo de sangre fría, ¿no?
2: Sí, entiendo, sí.
0: Sí, sí. Balón de banda para el Hachi Malik Diouf, el ex de Slavia de Praga, toca de cabeza Raskin, la quiere bajar, ¿quién? Con el pecho, Yuri Tielemans, se va al suelo, no hay falta, despeja la defensa de Senegal, a ver quién va, de cabeza, y Motika Stein, se queda el belga en el suelo, le piden que se levante, no lo hace, quizá porque está el hombre fundido, Malik Diouf de cabeza, buscando la carrera de Ismail Assar, despeja Mekele, la baja, a ver quién, Luque Bacchio, recupera Senegal. Campo contrario, la deja correr, bien Jackson, peligro, viene Senegal, Ismail Assar, dentro del área, el centro, despeja la defensa, era Pape Mater Sar. Uy, qué despeje tan malo, pelota para Sar. Abre para Sapoco, viene Sapoco, el disparo Courtois. Pero qué pasa con el chico de Gambinos.
2: Bueno, Gambinos es muy bueno, sí, muy bueno.
0: Y qué descaro.
3: Pensando en los penaltis, hemos hablado de los lanzadores y hemos hablado de la amplia diferencia que debería haber entre los dos porteros.
2: Sí, sí, lo hemos hablado antes. Sí, sí, sí.
1: Sí, sí, lo hemos hablado. Es que es tarde.
2: ¿Dónde
1: ya
2: estabas, Nahuel?
3: Es un día muy largo.
1: Es que es tarde ya.
2: Nahuel desconectó. Unos minutos, no, que, señores y
3: es
2: señores.
3: Es que no, que me he puesto aquí a repasar aquí las dos plantillas. Bueno, en fin.
2: Estamos en la segunda parte de la prórroga del Senegal 2.
1: Te digo una cosa.
3: Pero si va ganando... Iba ganando 0-2 Senegal. Sí. Iban a echar a Rudy García. Sí, sí, sí. No tenía ni idea.
2: Genio. Vale. Rudy, genio.
1: Escucha, justifico a Nahuel porque de verdad que yo llevo varios días en los que me cuesta mucho saber si es martes o jueves.
0: Sí, sí, coincido. Balón en largo. Bélgica. Nada, muy largo. No puede llegar a la pelota de Raskin Castañ. Ahí está Rudy García, a lo Camacho. Sí, quítate, gracias, la corbata, hombre.
2: Me ha hecho gracia porque... Pelota para Diata. Para preguntar el día de la semana qué es, Se me pregunta, hoy es martes, jueves.
3: Martes,
2: jueves. Hoy es martes o jueves.
3: Es lo mismo para allá.
2: No, no, solo existe eso.
3: Ah, vale.
2: Hoy es sábado. Ah, hoy es martes o jueves.
0: Nico Jackson, el centro corner. Bien, Nico. Claro, y si es lunes, ¿qué haces?
2: Bueno, pues es lunes, es lunes, pues, India.
0: Ah, es lunes.
3: Vale, bueno. Vale. A mí me gusta más el martes.
4: Prima feira, como en Portugal.
3: Como Courtois, la tanda. Courtois, no lo hemos hablado aún, pero Courtois puede ser. Puede ser
2: de diferencia de los porteros,
3: puede,
2: de verdad.
3: Puede ser decisivo.
4: Hoy no está Eduard Mendy.
2: No, el suplente. Es mejor el suplente del.
3: Ahora en un rato, si os parece, abrimos un debate sobre cómo puede incidir la portería en la tanda de penalti.
0: Malik Diouf viene para el córner, rechaza la defensa de Bélgica. Courtois facilita para Courtois, facilita para Thibaut Courtois. Le impide Nico Jackson que saque rápido, lo hace el belga con la mano. Habilita para Arthur Théat, 114 de partido, el partido está rotísimo, ¿eh? Ya no hay marcajes, anda solo Tielemans, la cambia toda, muy larga para Luke Bacchio. Saque de puerta, Senegal.
3: No era mala idea.
2: 5 minutos, Manu, que hay que sobrevivir como sea, ¿no? Pensará Bélgica y Senegal, o sea, sobrevivir.
5: Sí, yo creo que ya mucho miedo, ¿no? A perder lo que no has ganado y todo el mundo, yo creo que con la cabeza un poco de penaltis.
0: Bueno, leía yo el otro día que no sé a quién se lo leí. Claro, es que me pasa lo de Álvaro, ¿eh? Que con martes, jueves, domingo, uno no sabe en qué día vive.
3: 3 horas de sueño diaria.
0: Exacto. Que cuando los partidos van a la prórroga, que en la gran mayoría de ocasiones, que en las prórrogas no pasa nada. Por miedo, por cansancio.
3: Mira, lo contó Sara Carmona el otro día en Gran Estadio Mundial, en Teledeporte. Cuando el partido va a la prórroga, hay un 63% de posibilidades de que acaben penaltis. Un 63% de que el partido se vaya a penaltis.
0: Claro, entonces, ya que se ponen tanto a innovar con reglas del fútbol, no sé, leí el otro día, que no sé si lo dijo. No, Sara dijo lo del tanto por ciento. Que una opción sería eliminar las prórrogas, no, que pero, se vaya ya directamente a los penaltis.
3: Pero hay una cosa, ¿no? que recordarás, Rulo, de la Copa América del 24, que no.
0: ¿Sí?
3: Que se iba directamente a los penaltis. Y favorecía penaltis, sí. Planteamientos muy, muy, muy conservadores, que creo que no vemos en el Mundial porque sabes que tienes que prolongarlos media hora más, ¿no?
0: Yo creo
3: que la prórroga no sirva para mucho.
1: Yo creo que hay una solución intermedia, que es que la prórroga tenga solo una parte, que sean solo 15 minutos y no media hora.
4: Eso era el gol de plata, ¿no? Más o menos.
1: No, o sea, no, que no se decida, o sea, que no acabe la prórroga con un gol, pero que no haya dos partes en la prórroga.
3: No, pero el gol de plata es que si había un equipo que fuera por delante al descanso de la prórroga,
1: ahí se acababa,
3: exacto.
1: Sí.
3: Que sería un poco la prórroga de básquet, digamos.
0: Moreira al centro, no llega nadie, ahora se ve Onana al palo fuera.
3: ¡Madre mía!
0: Que bien la puso Moreira en zona dañina. La pelota le cayó a Luke Bacchio, no, Onana.
2: Pero con la derecha.
0: Con la derecha. Fue al larguero, ¿no? Sí, al travesaño. Sí. Buah, con Dio batido.
5: En España penalti eso, ¿eh?
2: Sí, estaba sí. Lo de primer palo, sí. No sé si se puede revisar, Alfonso.
8: Yo creo que no, porque al final han ido los dos al balón, básicamente no ha llegado ninguno de los dos y ahí viene el contacto, aparte que la jugada acaba en casi gol.
2: Qué ocasión para Luke Bacchio, mira, la teoría diría que el penalti entonces, Luke Bacchio va a tirarlo con la cabeza, bla, bla, bla, bla.
3: Un poco raro tirar el penalti con la cabeza.
2: Sí, ¿te imaginas? Molaría, ¿eh?
3: Hay que innovar,
2: en plancha,
3: ¿no?
2: Hay que innovar.
0: Bueno, se queja Tielemans de la acción que comentaba Manu. Ojo, pues lo están chequeando, ¿eh? Lo están chequeando, Alfonso. Posible penalti.
8: Yo no lo veo de penalti, creo que además Tielemans
0: ve
8: que no llega y pone un poco el pie él también, ¿eh? O sea, no intenta disputar el balón, me parece a mí el delantero
3: de Bélgica. Ya nos hemos olvidado de la norma de que solo abren los capitanes.
0: Para Bélgica.
1: Sí, por lo que sea, no ha cuajado.

0: por el contacto de Valdemar Anton con Orlando Gil. ¿Existe el contacto? Si lo pones a cámara lenta, ¿te parece que es punible?
1: Va a verlo.
0: Pues lo va a pitar.
1: Va a verlo. Hoy va Alfonso. Cierto,
2: qué cacho de hombros tiene el hondureño, ¿no? Parece que tiene hombreras.
1: Sí, sí.
0: Pues nos va a privar de una tanda de penaltis.
3: Pero el gol de Jonathan Tah, no hay dos futbolistas disputando la misma pelota. Hay un futbolista...
1: Lo pita. Con esta imagen yo creo que lo pita, ¿eh?
2: Es que es más
1: penalti. Lo pita. Es penalti.
3: O sea, ¿tú crees que Tielemans puede llegar a rematar esa pelota?
4: No, Tielemans lo que hace es poner el pie ahí para que le dé.
0: Sí.
4: No hay más.
1: Bueno, pero es una artimaña, es una argucia...
4: No, para mí es penalti, esta imagen es la más clara. Las otras parecía más duda,
0: claro.
4: Pero aquí le desplaza la pierna cuando va a jugar, rematar, controlar.
0: Es más penalti que en las anteriores.
4: Sí, claro, cuanto más le veamos, más nos va a parecer penalti.
5: No, pero las anteriores sí que parecía que metía el pie de por medio y que no había tanto contacto, pero aquí realmente le desplaza.
2: No lo tiene muy claro, porque está viendo una y otra repetición.
4: Pues sí, Senegal hace como en la final de la Copa de África.
2: Fíjate, es verdad, Senegal. Otra vez, y el penalti lo debería tirar Lopanenka, el belga.
1: ¿Te imaginas?
4: Bueno, es que estas jugadas que hay que verlas tanto.
0: Sí, yo.
4: Yo es que no le veo, no claro, le veo dónde está
0: con esta última repe, encima. ¿Cómo haces para no pitarlo?
4: Pero la jugada de fútbol encima casi mete gol, que la pega en el poste. O sea que realmente no tiene tanta incidencia en ese jugador.
2: A ver, ¿qué va?
1: Hay no que escuchar claro, al hondureño.
2: Sí,
1: ojalá en castellano.
0: Sí, sí. Final decision.
2: Qué brazos. Buah. No se oye.
6: Number 8 white will play the ball and the number 8 in green kicks the foot of the attacker. For that reason the final decision is penalty.
1: Penalty. Ha pitado penalty porque el green le ha dado al White, que era Tielemans, y yo no sé si va de blanco o no Tielemans, pero ha pitado penalti para Bélgica.
4: Como para que al final nos deje claro que la camiseta es blanca.
2: Sí.
0: Es la conclusión.
2: Impolute White.
0: La conclusión que obtenemos del partido. Ver, al final Bélgica iba de blanco.
3: Si llega de 3 Sky Blue ya se le hace la
1: misma. Bien, bien Martínez, bien hondureño.
0: Igual alguna academia inglés debería...
4: Mira los pies, veis los pies como los para los dos, no quiere jugar el balón.
3: Oye, yo el último penalti que vi en el descuento de la prórroga ya con el 120 cumplido fue en cuartos de final en 2010. Y fue un penalti fallado.
2: No, ahora es máxima tensión, máxima presión.
4: ¿Quién lanza?
1: Penalti para Bélgica. Estamos ya en el 122. Habrá que añadir 5 minutos aquí, como mínimo, Alfonso.
4: Sí, claro, hay mucho tiempo de descuento.
1: Mira qué imagen, qué imagen.
3: Están pegando el punto de penalti.
0: Creo que está haciendo como un hechizo.
3: Está tapando el punto de penalti, yo creo.
2: No. El punto de penalti lo estaba protegiendo Nana.
1: Sí,
2: y Moreira lloró, le han dado un golpe. Le han dado un golpe y...
0: ¿O ha habido una agresión ahí o...?
1: No entiendo. Está Patefís en el suelo doliéndose, pero está muy cerca del punto de penalti. Ahora está hablando con el colegiado. No entiendo nada.
0: Esto es como para la mufa, ¿no?
3: Sí. Esto también hay investigación de cuanto más se retrase la ejecución del penalti, más dudas le entran al lanzador.
1: Pero esto...
2: Está Mekele ahora pisando el punto de penalti. O sea, pisando para que
1: a
2: no
1: ver,
2: lo pisen.
1: A ver. Espera. Aquí, Patefís.
7: ¿Qué le ha pasado a Pate, Isra? ¿Qué ha pasado?
1: Vale. Es que le ha dado un codazo Moreira.
0: Sí, pero...
1: A Patefís.
0: Sí, pero fíjate que Patefís, antes de dolerse, protesta al árbitro.
3: Patefís lo está haciendo muy bien.
2: Pero no por la roja, correcto. O sea, ¿qué más le da a Senegal que expulsa a Moreira?
3: No, es que a Lukaku
1: para poner nervioso
3: tenga 4 minutos para pensar a ver qué hago yo con esta pelota.
2: Hombre, Lukaku no tiene mucha pinta tampoco de comerse mucho la cabeza.
3: Bueno,
0: yo creo que
3: este tipo de situaciones bajo presión a Lukaku se deben pasar por la cabeza. Recordemos que Bélgica se queda fuera en los grupos en el 22 con una ocasión clarísima de Lukaku que falla a puerta vacía. Todo eso se debe estar pasando por la cabeza al jugador del Napoli.

0: o igual no. O igual está pensando en su cama XXXL.
1: Si está pensando en eso, es un fenómeno.
2: Desde luego, no hay otro futbolista en Bélgica que tenga que tirar este penalti. Tiene que ser él. Tiene que ser él.
1: Igual está pensando la diferencia entre los porteros. Cada tanda.
0: Sí. Está pensando, si lo fallo no pasa nada porque está Courtois.
3: Bueno, va Lukaku.
4: Falla uno al lado derecho solo.
3: 124. Ah, no, va Tielemans. Han cambiado al lanzador.
2: Bueno.
3: Va Tielemans. El hombre.
2: El que ha provocado el penalti.
3: Que le han hecho el penalti.
4: Que luego vaya a trazar si lo falla.
3: Tielemans derecha.
1: Por la escuadra.
3: El fútbol en una Copa del Mundo. Marcó Bélgica el 3-2 de penalti. Cuando todo el mundo pedía la cabeza de Rudy García. Con el 0-2. Cambio Doku. Cambio De Bruyne. Metió Lukaku. Con el 0-2 en el 80 estaba eliminada. Dos goles en tres minutos. No pasó nada en la prórroga. Falló un gol cantado Luka Bacchio. Y en esa jugada le pitaron penalti porque quizá lo hubo sobre Yuri Tielemans. ¡Qué sangre fría la de Aston Villa! Ganador de la Europa League. Mete a su país en los octavos de final. Penalti a la escuadra. En Seattle, Bélgica 3, Senegal 2.
5: ¡Ya penalti! 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
0: Y la cámara de enfoque también a Trossard, con el que tuvo ese enganchón. Festejando, lo ha tirado Manu, de maravilla Tielemans.
4: Impresionante. Fue capacidad para tener claro dónde va y ejecutar en este momento, con el cansancio que lleva buen tute, medio centro todo el partido. Y un golazo,
0: Estamos en el 126, no sé cuánto añadirá, ahora lo va a intentar Senegal hasta el final. ¿Cuánto?
3: Claro, no, yo creo que nos queda aquí media hora todavía, ¿eh?
4: Desde que han pitado el penalti hasta ahora, nueve minutos.
0: Nueve más.
3: Se va a juntar esto con el Estados Unidos-Bosnia.
0: Y tenemos pendiente
3: de
0: escuchar a Luis de la Fuente entre partido y partido, espero que dé tiempo.
3: Mira, Malik Diouf arriba el disparo. Será saque de puerta.
2: Oye, forma parte del éxito del penalti la liturgia que le ha dado Bélgica al penalti. Porque ha sabido responder a la artimaña de Patesis con otra artimaña que es casi aún mejor, que es la de colocar al presunto lanzador para que sea el que se lleve el foco, para que sea el que se lleve el ruido mental.
0: Y la primera vez que lo vi fue a Azpilicueta en el Chelsea, sí. La primera vez que lo vi.
2: Y dejar limpito de mente al que nadie espera para el lanzamiento y que aparezca ahí Tielemans, que lo ha puesto en la escuadra. Espectacular el penalti.
3: Gran partido de Tielemans. Vamos, dos goles, penalti forzado.
4: Ha tenido trabajo, ha estado bien en Bélgica, dentro de lo que ha sido Bélgica, que tampoco cambia nada.
2: En la fase de grupos, Manu, él y Trossard habían sido los mejores en Bélgica, pues el partido de hoy confirma un poco eso.
1: Qué bien ha hecho el informe de los penaltis Rudy García.
3: Es su partido número 89 con Bélgica, 15 goles de Tielemans. No está mal para ser un
0: 127, es posible ser el partido más largo de la historia de los mundiales. 127.
4: Más los descuentos que ha habido por medio.
0: Sí.
4: Más lo que ha habido por medio.
3: Barasapó con Diaye. Abre para Crepin Diata. Ahora Bélgica cerradita atrás. Balón para Sapó con Diaye. Abre hacia la izquierda. Corta bien Bélgica. No la corre Lukaku, normal.
1: Falta mucho
3: ritmo. Lukaku al final habrá jugado Lukaku 90 minutos.
0: Sí.
3: Diata. Se merece una buena cena. Pelota para Ibrahim Mbaye.
0: La tendrá.
3: Patefis. Pelota para Matarsar. Toca para Lamin Camara. Carril del 8. Viene Matarsar. Banda izquierda. Abre para Malik Diouf. Mete el centro con la derecha. Pelota en la frontal rechazada. Viene para Bélgica. Balón de Dodi Lukebakio. La está pidiendo Romelu Lukaku. Abriendo los brazos. Recupera Patefis de cabeza. Falta y amarilla, creo. Agarró Diego Moreira, Diata.
0: Sin amarilla.
1: Es tremendo.
3: De momento.
1: El partido del 78, decimos, es que Bélgica afirmaba que se acabara ya el sufrimiento.
2: Totalmente.
1: jugadores de Bélgica peleándose. Mira, entre ellos y es que se va a meter en octavo.
2: Nos ha enseñado la realización una imagen de Kevin De Bruyne con el 0-2 recién sustituido, metido en lo más fondo del banquillo, que yo estaba pensando. Imagino que su pensamiento ahora irá por organizar las vacaciones con su mujer, a ver dónde nos vamos, dónde no nos vamos.
5: Yo creo que le queda un giro de guión, ¿eh? Un girito al partido todavía.
1: Puede haber una todavía.
5: Pelota para Crepin Diatta, toca hacia atrás. Va a tener el centro, Lamine Kamara, ahí la pone, punto de penalti, segundo palo, está solo Ibrahim Mbaye, puede ser esta, toca hacia atrás, de nuevo, repitiendo con Mbaye, el del Paris Saint Germain, ojo el disparo, a las manos de Courtois. Dan cuatro. Claro, pero estamos en el 129.
1: Está por el cuatro, mínimo cuatro.
0: ¿Cuatro desde cuándo?
5: Desde ahora, ¿no? En teoría.
0: ¿Desde ahora, Alfonso?
6: Claro, bueno, si no, desde ahora es porque como han parado el reloj 120, pues no te puedo decir. Yo lo que he calculado es lo que ha tardado desde que pitó el penalti hasta que se ha renovado, que son 9 minutos.
1: Yo sigo queriendo penaltis, ¿eh?
5: ¡Qué bien Moreira, qué bien Moreira! Mal el pase, lo hizo todo bien, recupera Senegal, que se viene con piernas. Ahí está el control de pecho de Ibrahim Mbaye, tiene delante a Tomás Mounier. ¡Qué pelota para el empate, el disparo! ¡Hay rechazo! ¡Viene por el disparo! ¡Otra vez hay rechazo! ¡Pide mano!
1: Falta al borde del área.
5: ¡Pide mano, pero es fuera! ¡Falta para Senegal justo en el balcón del área!
0: ¡Es fuera, Alfonso! Es fuera.
6: Sí, sí. A ver. Mano, creo que es clara. A mí me parece que es fuera, ¿eh? Vamos a ver.
5: Es mano clarísima de Raskin. Sí, sí, sí.
2: Pero vamos.
6: Está fuera, sí.
5: Oh, pero qué riesgo de Raskin, ¿eh?
2: Yo creo que Raskin sabía que estaba fuera del área, ¿eh? Si no, no
5: ya,
2: vas.
5: Pero igualmente.
2: Si no, no vas con vamos.
1: El tiro tenía una pinta magnífica, ¿eh? O sea. Lo ha hecho bien, Raskin.
0: Qué falta. En la corona del área, qué falta.
1: ¿Y ahora quién le pega?
5: Matar Sar coge la pelota.
0: Minuto 131 de partido.
2: ¿Tú crees, Rulo, que Raskin hace una mano tan clara, tan evidente, si no sabe que está fuera del área? A un minuto de que se acabe un 3-2 en la prórroga en unos 16avos de mundial.
5: Yo creo que ya vas tan desesperado y tan fatigado y fundido que ya uno hace, ¿no, nada, Manu?
2: Sí, también. Bueno.
4: Bueno, Raskin acaba de salir, ¿eh? Ha salido luego, ¿no? A ver, esta falta muy difícil de lanzar, ¿eh? Por encima no te da tiempo a que baje.
0: Castañazo al portero.
1: Paro del portero.
4: Y ahora el portero muchas veces lo que pasa, si quieres darle tan fuerte que no tienes
5: precisión. ¡Pape Matarsar derecha arriba! Mal. El cuerpo atrás, pelota arriba. Va a pitar el colegiado, pito. Pitó Said Martínez, lo celebra Rudy García, lo celebra Tielemans, lo celebra Bélgica entera. Va a tener otra chance. Bélgica va a estar pendiente del Bosnia-Estados Unidos con el doblete de Tielemans y otro golito de Lukaku. Senegal eliminada. Bélgica está en los octavos de final. 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Bueno, pues la jugada fue minuto 89, la puso Leandro Trossard desde la frontal al punto de penalti, apareció Tielemans de cabeza, la prolongó de espalda, salió mal el portero senegalés, pelota al fondo de la portería para igualar a la prórroga, esa fue la jugada profesional.
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0: Es que yo me imagino que en Bélgica harán tesis doctorales, los chavales preguntarán en su selectividad cómo es posible, Manu García, que Bélgica haya remontado y Bélgica esté en octavos de final. ¿Cómo es posible?
4: Bueno, lo curioso, lo que venimos hablando, ¿no? Lo curioso, inexplicable, impredecible que es este deporte, ¿no? Lo que la sensación tenemos un poco todos, incluso un poco pena por Senegal, ¿no? Que quizás
9: sí.
4: Ha hecho un partido muy completo, ha sido muy superior y bueno, se ve apeada por una Bélgica que ha sido mediocre en prácticamente el 70-75% del partido, pero que ha tenido capacidad de acertar y luego desde, como he dicho, desde lo emocional, igualar el partido. Es lo que tiene el fútbol, al final dos equipos muy diferentes para mí, uno mucho más merecedor que el otro de pasar a la eliminatoria, pero bueno, el oficio, el acierto y la capacidad de gestionar los momentos difíciles, pues ha hecho que Bélgica pase de ronda. Me ha gustado Senegal, la verdad, a mí me ha gustado Senegal.
0: Sí, la verdad es que da mucha pena que esté fuera, porque creo que ha hecho más méritos que Bélgica para estar dentro. En fin, ya hay que irse a dormir un rato, que ya es muy tarde. Gracias, Manu, un abrazo.
4: Un abrazo, buenas noches.
0: Pero fíjate, otro giro del destino, Nahuel, porque los dos que casi se pegan, Trossard y Tielemans, han sido los del gol del empate, y Tielemans ha sido el que ha marcado el penalti. Es que era, o sea, un giro que no lo había previsto ni el más cabrito de los guionistas futbolísticos del planeta.
1: Sí, fíjate, la realización se queda con Lamine Camara, que era un futbolista que llegaba para los minutos de la basura y que ha sido el jugador que ha derribado a Tielemans en la acción del penalti en el último minuto. Este giro dramático es que solo tiene un Mundial. Cuando nos preguntan por qué el Mundial de fútbol es la competición más grande que hay en el mundo del deporte, es por eventos como este, porque ha habido un equipo mediocre, como decía Manu García, que consigue meterse en el partido contra todo pronóstico y penaliza, y es muy cruel con una selección de Senegal que yo creo que ha hecho un gran Mundial, que después de una fase de grupos muy dura ha hecho un partidazo frente a Bélgica, y que bueno, que se veía ya en octavos de final antes de esa aparición final de Lukaku y de Tielemans que meten a Bélgica en octavos de final sin merecerlo demasiado.
0: Así es. Gracias, Nau.
1: Abrazo grande.
0: Un abrazo. Bonri.
2: Es tan grande un Mundial que perdiendo 0-2, el seleccionador del equipo que pierde 0-2 quita del campo de golpe a De Bruyne y a Jeremy Doku y acaba ganando en el último minuto de la prórroga.
0: Genio, Rudy.
2: Es por eso por lo que este torneo es absolutamente impredecible, impresionante y súper entretenido. En cada partido puede pasar cualquier cosa y yo comparto un poquito la pena, ¿no? Que sentimos todos por Senegal, porque nos ha gustado más, porque nos parece que ha propuesto un fútbol más atractivo, pero aquí no solo va de jugar bonito y de jugar bien, va de competir, y en eso a Senegal le queda seguramente algún pasito por dar, pese a que fuera campeona de África en el campo. Pero hoy Bélgica, haciendo un partido bastante feo, la verdad, y con decisiones bastante inexplicables, se ha plantado en octavos. Insistimos, esto solo te lo da un Mundial, así que sigamos disfrutando de lo impredecible que es este torneo.
0: Que es maravilloso. Gracias, Bonri.
2: A vosotros siempre.
0: 30 segundos, Molinero, ¿qué aportas?
5: Pues que hemos llegado al minuto 130 porque Senegal no mató a Bélgica. Tenía todo para poder hacerlo, ya sin Kevin De Bruyne, ya sin Doku. Le dio vida a la selección belga en la que entró el Romelu Lukaku y también hubo algunos cambios. Llegó ese penalti que ha transformado Yuri Tielemans, y de poder eliminar a la selección belga y prácticamente matarla, a que ahora la selección de Courtois, De Bruyne y compañía avance y se enfrente o bien a Estados Unidos o Bosnia-Herzegovina y tenga opciones de clasificarse para los cuartos de final.
0: Gracias, Molinero.
5: Gracias, un abrazo.
0: Alfonso, el hondureño, tuvo mucho trabajo hoy, ¿eh?
10: Sí, claro, tuvo una jugada muy, muy complicada al final. A mí no me parece el penalti. Quiero decir que hay penaltis que se cometen y hay penaltis que se provocan. A mí me parece que es de los segundos, porque es muy pillo el delantero veterano, y entonces lo que hace es meto el pie porque por aquí me van a dar, pero él no intenta jugar el balón, y creo que no han llegado ninguno de los dos al balón. La jugada casi acaba en gol, no sé, me parece que a mí me parece muy riguroso un penalti a estas alturas de un partido. No sé, no le veo yo jugada de VAR ni de penalti, pero también es cierto que, bueno, se revisa, se toma su tiempo. Senegal este año, la verdad, que con los penaltis en los últimos minutos, entre la final de la Copa África y el de hoy, no tienen que estar muy contentos, la verdad.
0: Es verdad que Tielemans se lo tiró muy bien por la escuadra, imposible para el arquero senegalés. Mañana más, mañana a las 9 juega España. Jugamos.
10: Vamos a ver qué si hacemos. Ahí ya tuvimos el arbitraje malo el otro día, sí. Mañana de perfil bajo.
0: Ojalá, a ver si es verdad, y que no suframos mucho. Descansa, mañana. Alfonso, un abrazo fuerte, hasta mañana. MVP Rulo, ¿con quién te quedas?
5: Pues me quedo con Yuri Tielemans, penalti provocado, doblete, me quedo con el centrocampista del Aston Villa.
0: Gracias, Rulo, un abrazo.
9: Un abrazo, Pablo,
0: y
9: hasta mañana.
0: A la una vamos a escuchar lo más destacado de la rueda de prensa de La Fuente, ¿os parece? Sí, venga, y luego viene las apuestas y luego viene Generación MMA. Y a menos cuarto, el fútbol.
9: Y con noticia de la NBA. Jaylen Brown traspasado a los Sixers a cambio de Paul George, dos selecciones de primera ronda y dos selecciones de segunda ronda. Es un traspaso, otro más, que mueve a grandes jugadores, a leyendas y a un MVP de las finales, como es en este caso Jaylen Brown, que abandona Boston y ya se separa de su pareja de Jace, de Jason Tatum. Él fue Pablo López.
0: Él fue Israel Herraiz.
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11: Mira, hay un aspecto muy importante que tenemos que entender todos. Estos son futbolistas que obviamente vienen de sus clubes de ser primero su espada, se lo utilizo, permitidme este argumento taurino, y que vienen aquí y que por simplemente una lógica de matemática de 26 solo juegan 11 como primera opción. Pero hay otro aspecto mucho más importante que la acción que tiene siempre declarado este equipo, que yo he dicho que son insaciables deportivamente, esa ambición. Hay otro aspecto mucho más importante que todo eso, que es un código, unas normas que hemos marcado, que han marcado ellos, que es el respeto. Y el respeto y la convivencia y aceptar que otros compañeros también tienen el mismo derecho que ellos a jugar. Pero cuando pasa eso, lo aceptan, obviamente al principio, claro que quieren jugar todos, que es normal, y si no a mí no me agradarían y no estarían aquí tampoco. Pero lo más importante es que una vez que ya están metidos en faena, lo que quieren es que el bien del equipo, el bien del compañero que está jugando. Aquí no hay esos egos que en otros sitios habláis o decís de egos. Aquí los egos son en positivo. Entonces entiendo, lógicamente, que todos quieran jugar, pero saben también que aquí la prioridad es el equipo. Y además, insisto, es una norma y un código que lo han marcado ellos, con su actitud, con su comportamiento y con unas pautas. Hay que seguir y aceptamos todos con total naturalidad. Confío más ciegamente en este equipo. Siempre lo he hecho, siempre soy optimista por naturaleza, siempre lo he hecho confiando en este equipo, porque creo que no es la primera vez que me oís, yo he dicho siempre que para mí son los mejores del mundo. Y seguimos en esa línea, pero sí es verdad que tenemos enfrente, y lo estáis viendo, estamos viendo cómo se está desarrollando este campeonato, la igualdad que hay, los resultados que están produciendo, que en otras circunstancias hubiéramos dicho las presas, depende para quién, para mí no, y para otra mucha gente tampoco. Y sabemos, insisto, que hay que dar la mejor versión, cometer pocos errores, estar en tu mejor día, para que el rival no aproveche la oportunidad que va a tener seguro y te pueda hacer daño. Entonces, sigo siendo igual de exigente, sigo siendo igual de realista, pero sigo siendo cada día más optimista. No, pero sí, que es normal que exija Luis el nivel de exigencia que nos marcamos todos, pero si nosotros nos marcamos mucho más. Si lo que queremos es estar todos en el mundo de Yupi, en el mundo perfecto, que no existe. En el fútbol tampoco. Quiere decir esto, que tú tendrás unas herramientas, unas armas, pero el rival también. Y en la igualdad, pues obviamente el que mete los errores cometa, y el que sea capaz de dominar todas las situaciones del juego en determinados en momentos que se dan de partido, pues está más cerca de ganar. Pero vuelvo a decir, si es que se exija, a mí me parece fantástico. Es que a mí lo que me dolería es que no se nos exigiera. Que vuelvo a decir, que es que la autoexigencia nuestra es mucho mayor de la que seguramente se marque desde fuera. Porque nosotros somos unos competidores, somos unos auténticos deportistas que queremos todos los días mejorar, que es normal. Ahora, luego cuando te encuentras con un rival también de otra talla importante, pues todo cuesta. Es muy difícil llegar a ofrecer siempre la mejor versión cuando tienes enfrente también un gran rival. Pero nosotros ese es el objetivo, ser cada día mejores. Yo les veo fantástico, les veo muy bien, mejorando, creciendo, cada día con más confianza, con más seguridad. Tanto Rodri como Pedri, de verdad, por favor, no nos olvidemos de Fabián, no nos olvidemos de Zubimendi, no nos olvidemos de Gavi, es que de verdad, a mí se me eriza el poco pelo que tengo pensando en lo que dejamos cuando tienen que jugar estos grandísimos futbolistas, que son los mejores, pero es que los otros también son los mejores, es mi opinión, cada uno es libre de opinar lo que crea oportuno. Entonces, es el proceso que comentaba anteriormente con Elena, en el que nos vamos encontrando. Iniciamos la competición, una exigencia, diferentes rivales, diferentes muchos viajes, etcétera, y hay que ir cogiendo el ritmo de la competición. Pero están perfectamente, tanto Pedri como Rodri, en mi opinión, han hecho hasta ahora, lo han hecho muy bien. Y el problema que tengo es que yo voy a entrenar a Fabián, a Zubimendi, a Gavi, a X, etcétera, etcétera, y me generan muchas dudas. aunque luego por las noches ya se me aclaran cuando tengo que tomar la decisión. Son tan buenos que normalmente es tirar a parado, que dicen también en mi pueblo. Siempre que siempre acierto. Acierto porque son muy buenos ellos, no porque yo sepa.
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0: Buenas, saludos y bienvenidos a este espacio que ya sabes que se llama Las Apuestas del Futbolín, en el que para los próximos 30 minutos vamos a ir repasando las mejores recomendaciones de la mano de nuestros tipsters, siempre apostando con responsabilidad para mayores de 18 años y sobre todo de la mano de Winamax. Vamos que empezamos.
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0: Bueno, pues arrancamos como no puede ser de otra manera con el Mundial, que está copando nuestro día a día deportivo, lo que no es deportivo también, pendientes de lo que haga la selección española, pero también de las evoluciones de las grandes favoritas. Nos está escuchando ya Óscar Ogualeme. Hola Óscar, ¿qué tal? Muy buenas.
1: Hola, muy buenas.
0: La verdad, bueno, evidentemente estamos ya todos muy pendientes de España, pero Óscar, ya vamos a ir abriendo también un poco la página de cara a esos octavos de final, donde ayer conocimos que Francia se clasificó con mucha solvencia y tenemos por ahí alguna que otra recomendación, ¿verdad?
1: Sí, bueno, yo de momento lo que he visto del Mundial, sí. Y que bueno, tampoco había que ser demasiado visionario, ¿no? Pero creo que Francia era ya antes de empezar el mismo una de las grandes favoritas, pero bajo mi punto de vista, conforme va pasando los partidos o van avanzando las rondas, yo creo que es muy difícil que una selección pueda hacer frente a esta Francia. La única manera que veo de que pueda quedar eliminada la selección francesa, pues es que el factor de jugarse todo un partido que tengas malo, que no te entre las ocasiones, que el rival llegue uno y te cuele el gol, ahí pues podría ser que cayesen eliminados. Si no, yo creo que Francia es candidata al título. Entonces mi recomendación es que pues tanto que accede a cuartos, que accede a semifinales y que llegue a la final. Todo lo que sea ir con Francia me parece buenas opciones y voy a dejarlo por ahí. Creo que The Sams ha avanzado un poco, ha mejorado un poco su estilo de juego. Me está gustando más el estilo francés y el factor Olise por dentro, que presumíamos que iba a jugar en banda derecha como hacía en el Bayern de Múnich. Aquí lo está haciendo por dentro y está siendo para mí el mejor jugador del torneo, máximo asistente. Y bueno, y luego pues Mbappé también está muy enchufado, creo que es el equipo más serio. No veo selecciones, tampoco la española, por desgracia, ¿no? Que me hagan pensar que están a ese nivel. Entonces, bueno, yo creo que lo suyo es ir ahora mismo con Francia y ya digo, es muy difícil que se les pueda escapar, yo creo que por lo menos llegar a la final.
0: Lo fiamos entonces al 100% todo a Francia, porque como dices, al final tiene una eliminatoria de octavos, yo creo, accesible contra Paraguay, luego tocaría un hipotético cruce con Marruecos siempre que superen a Canadá. Pero es verdad que lo visto por parte de Francia en esa eliminatoria de 16avos, yo creo que ha superado incluso todas las expectativas que decías, que ha ido cambiando un poco el estilo de Shams de juego.
1: Sí, sobre todo ese factor para mí es determinante, ¿no? Que creo que la Francia de campeonatos ahí atrás era una Francia muy espesa, muy plana, muy ramplona, y ahora no, ahora es un equipo que ya te genera 15, 20 remates por partido, numerosas llegadas, verticalidad, ¿no? Jugadores muy verticales, además están enchufados, están presionando, están todos comprometidos, ¿no? No hay ninguno que se relaje y a mí me está gustando mucho. Y luego es un equipo también muy serio atrás, ¿no? El Tchouaméni de 5 creo que da mucho, la línea de 4 atrás, Rabiot, bueno, ya te digo yo, y sobre todo que no veo ninguna otra selección, quizás Argentina parece que está otra vez bien, sí. Pero claro, tampoco ha jugado contra nadie todavía. No sé, me da la sensación de que las demás selecciones que puedan hacer frente a Francia, sí que es verdad que, como te decía, que a un partido pues te puede ganar cualquiera, hasta Paraguay, ¿no? El fútbol es así, por suerte el fútbol es así. Pero
0: bueno, cuidado con Paraguay, que ganó Alemania también, que elimina a Alemania, o sea.
1: Sí, por eso te digo que a un partido te puede pasar cualquier cosa, pero yo no veo ninguna selección, por desgracia para la española, que pensábamos que igual era la que más podía ahí, pero bueno, no les veo yo tan finos, ¿no? Como la Eurocopa, y ya digo, yo de momento creo que todo lo que sea tocar a Francia, nosotros ya llevamos apuestas a largo plazo de que llegaba a cuartos, de que llegaba a octavos, combinada con alguna otra por ahí, y bueno, yo creo que se van a dar todas.
0: Bueno, pues de momento está más o menos claro que Francia es la principal potencia, el principal rival a tener en cuenta. Dices que a España no la ves como candidata, pero bueno, vamos a sumar algún argumento positivo, por lo menos contra Austria. Óscar, yo creo que pasamos, ¿no?
1: Y hombre, a ver, candidata sí puede ser, obviamente es de las fuertes, ¿no? Pero es que no sé, no les veo igual de finos, bueno, calculo que ni yo ni nadie, ¿no? Igual de finos que estaban en la Eurocopa cuando ganaron a Francia, ganaron a todas las selecciones fuertes, con muchísima solvencia. Yo no estoy viendo esa España, no veo frescos a los jugadores buenos, ¿no? A los Rodri, Pedri, bueno, Nico ni está, Lamine acaba de recuperarse, no veo al equipo igual de fresco que en aquel torneo. Y oye, igual conforme pasen los días van afinando, pero yo de momento ya te digo que creo que por lo que estoy viendo, ojalá me equivoque, pero no es una España que me dé ahora demasiadas buenas sensaciones.
0: Está claro que de momento no está transmitiendo lo que dices, esas sensaciones que a lo mejor vimos en campeonatos anteriores, especialmente por el aspecto físico. Yo creo que nos está condicionando ahí todo bastante, Óscar.
1: Sí, yo creo que es lo que pasa un poquitín eso, ¿no? Que veníamos también con la esperanza muy alta. Y bueno, oye, ojalá estemos diciendo ahora esto y luego en dos semanas hablemos y hayan accedido a la final, a la semifinal, que por qué no, ¿no? Yo creo que ante Austria sí que debería de pasar a España. Y luego ya me da más miedo, ¿no? Luego ya el partido presumiblemente contra Portugal, que a nosotros nos venía mejor que se clasificase Croacia, pero bueno, dando por hecho que o pensando que pueda pasar la que es más fuerte, que en este caso Portugal, creo que en ese escenario a mí me da mucho miedo. El partido contra Portugal me da mucho miedo.
0: Uh-huh. Es verdad que Portugal hay que tenerle mucho respeto, porque uno empieza a enumerar todos los jugadores que tiene, que si Vitinha, que si João Neves, que João Félix, que parece haber recuperado su mejor estado de forma, a Cristiano, que siempre hay que respetarle, aunque parezca que ya está en el ocaso de su carrera, pero lo que dices, Portugal, cuidadito con Portugal.
1: Sí, yo creo que, ya te digo, que son selecciones, tampoco me está pareciendo demasiado de momento. Lo que pasa es que es verdad que los torneos siempre van un poco de menos a más, todas, ¿no? O es mejor ir de menos a más y bueno, pero sí que es, yo creo que Cristiano Ronaldo falla, o sea, a mí no me parece que una selección tenga que jugar con Cristiano, y fíjate que yo he sido más de Cristiano que nadie, creo que es uno de los mejores jugadores de la historia, pero bueno, al final no, yo creo que cuando vengan los partidos grandes, Cristiano ya no está al nivel que se pide, ¿no?, en esta selección, y creo que Portugal flaquea un poco por ahí, entonces bueno, pues son factores determinantes.
0: Desde luego que es determinante. Entonces, por apuntar la recomendación, Francia campeona, que va a superar sin ningún tipo de problemas esas eliminatorias de octavos, de cuartos y de semifinales hasta ser campeona del mundo. ¿Alguna te ha decepcionado, Óscar, para terminar? ¿Alguna selección, algún jugador, algo que con lo que te quieras quedar en el plano negativo de lo que llamamos de Mundial?
1: Bueno, a ver, yo creo que la gran decepción, ¿no?, de momento es Alemania, sí. porque te ha eliminado Paraguay, ¿no? Es verdad que Alemania ya llevaba algún torneo de estos grandes sin hacer las cosas bien. Les está pasando un poco como a Italia, ¿no? Llevan ahí unas generaciones raras, entre comillas, y ya llevaban algún balapalo ya importante, pero esta vez pues que te elimine Paraguay en 16avos, creo que para una selección que tiene cuatro mundiales, o tres, creo, no sé si son tres creo.
0: Alemania, bueno, cuatro.
1: Pues cuatro, pues eso, pues más a mi favor, ¿no? Pues sí. Me parece que no es aceptable, ¿no?, en términos futbolísticos, que eso haya pasado, y creo que es la gran decepción de hombre, también, por ejemplo, que se quedase Uruguay fuera, ¿no?, en un grupo con Arabia Saudí y Cabo Verde, pues me parece también lamentable, ¿no? Bueno, así están las aguas por ahí, ¿no?, con Bielsa en entredicho.
0: Sí,
1: están revueltas ahí las aguas, como es lógico, y bueno, pues siempre, pues en un mundial, siempre entre tantas selecciones, pues hay algunas que te sorprenden para bien y otras para mal.
0: Lo estás viendo a full el mundial, estás viendo todos los partidos, o es que los horarios son fastidiados, ¿eh?
1: Todos, no, porque, bueno, yo hasta ahora mismo he cogido vacaciones, pero claro, sí. Yo al final trabajo en un colegio y claro, si me paso toda la noche viendo fútbol, pues luego, no, intento ver todo lo que puedo, cuando son horarios más o menos, bueno, el otro día sí que vi al final que acabó, bueno, por ejemplo Argentina, que juega a las 12, ahora que estaré más desahogado, sí que veré algo más, pero los partidos que empiezan, por ejemplo, a las 4 de la mañana, pues no.
0: Difíciles, bueno. Sí. Siempre habrá tiempo de ver resúmenes y si no, pues de escucharlo siempre en Radio Marca, apuntando esa recomendación de Ogoal M, que Francia va a ser campeona. Óscar, muchísimas gracias, un abrazo, seguimos en contacto, vale. Estas semanas, un abrazo fuerte.
1: Venga, vale, otro para ti, chao.

0: pendientes del Mundial de Fútbol, evidentemente, también del mercado de fichajes, que además de en el deporte rey se está moviendo en el baloncesto. Estas últimas horas hemos conocido que LeBron James no va a continuar en Los Ángeles Lakers. El experto en baloncesto, evidentemente, de esta casa es Carlos Santos. Hola, Charlie, ¿cómo estás? Muy buenas.
1: Hola, Pablo, ¿qué tal? Muy buenas.
0: No sé cuánto de sorprendido estás, Charlie, de este movimiento, porque ya incluso se está hablando de que podría ir a los Golden State Warriors. Yo creo que pocos esperábamos que LeBron saliese de los Lakers, y sobre todo de esta manera.
1: Bueno, se manejaba como posibilidad, ¿no? Yo creo que había tres escenarios: que LeBron continuara en los Lakers, que se retirara, que ya se encargó él de salir para decir que no se iba a retirar todavía, o de que cambiara de equipo. Bueno, eso quiere decir dos cosas. Primero, que no ve los Lakers muy competitivos para intentar conseguir otro título, que es lo que quiere para terminar su carrera, o bien que le seduce más pues finalizarla en otra ciudad con más glamour para él, ¿no? Ya sea los Warriors, ya sea los Knicks, que se ha valorado mucho, su regreso para Cleveland. Bueno, creo que pretendientes no le van a faltar, que los Lakers ahora se quitan mucha masa salarial para poder trabajar en ese nuevo proyecto de los Lakers, pero claro, tampoco tienen mucho margen de maniobra para traspasos, ¿no? Bueno, creo que es una gran noticia de calado en la liga, por lógicamente lo que supone la figura de LeBron James, que deja ya como estrella indiscutible de los Lakers para Doncic, si no lo era ya, y bueno, pues con la expectativa, ¿no?, de ver dónde se va a juntar, ¿no? Se hablaba mucho, como decías, de los Warriors, de juntarse con Jimmy Butler, con Stephen Curry. Yo creo que los haría contender seguro otra vez para el anillo, de los vigentes campeones, de los Knicks, que también es la ciudad más glamurosa también del planeta básquet, y bueno, pues por supuesto también la opción de regreso a Cleveland, ¿no? Bueno, creo que tomará pronto la decisión, porque LeBron es de saber pronto dónde va a jugar, con lo cual, bueno, pues una semana seguro que de reuniones, de rumores, y bueno, pues donde se quedará cerrado el nuevo camino de LeBron James.
0: ¿Dónde te encaja a ti más, Charlie, LeBron? Porque lo decías, ahora ese Butler, Curry, LeBron suena muy bien, pero no sé si es posible también por el límite salarial, claro.
1: No sé, más allá del límite salarial, si la filosofía Kerr le encaja mucho a LeBron James, ¿no? La filosofía Kerr es una filosofía, ya sabemos, sin un 5 clásico, con un juego con mucho perímetro, con mucho tiro de tres. A ver, LeBron es tan bueno que encajaría en cualquier equipo, pero creo que la forma de jugar de Kerr no me encajaría mucho con el destino de LeBron. Me encajaría más, por ejemplo, en los Knicks, ¿no? Ya trabajó con Mike Brown en Cleveland Cavaliers, con el que fue campeón también del anillo NBA. Es una filosofía de juego, bueno, pues más defensiva, por así decirlo, más táctica, más continental, y bueno, pues quizá, ¿no?, le sirva para encajar. También tendría su dominio en la conferencia este, donde salió después de los años de Cleveland y de los Heat, pero bueno, seguro que cualquier franquicia tratará de apostar por él, ¿no? Yo creo que cualquiera de los destinos son seguro glamurosos, son grandes ciudades para vivir, para estar. Así que, bueno, si yo me tuviera que inclinar, creo que por filosofía de juego con los Knicks.
0: ¿Hemos visto, Charlie, al mejor LeBron en los Lakers? ¿O crees que en etapas pretéritas ha sido mejor la etapa de LeBron?
1: Yo creo que el mejor LeBron en los Lakers quizá fue el del anillo de la burbuja, ¿no? Que es una circunstancia, bueno, pues donde se juntó con Anthony Davis en un torneo corto, lógicamente se aprovechó un poco también de la forma de llegar de las franquicias más favoritas. Bueno, creo que no ha sido ese super LeBron que vimos en Miami, que vimos en Cleveland. Bueno, sí que ha sido un gran LeBron, por supuesto, porque es muy bueno y porque seguirá haciendo prácticamente numerazos toda la vida, pero no ha sido ese LeBron ya súper decisivo, ¿no? Es un jugador que cada vez, lógicamente, lo físico le cuesta más marcar la diferencia, y lo que se ha demostrado es que con Doncic, bueno, pues quizá durante cierto tramo del partido se estorbaban un poco, ¿no? Dos jugadores que les gusta mucho manejar la pelota, subir el balón, que juegan prácticamente en posiciones similares. Bueno, le ha costado un poco a los Lakers, sí que lógicamente cuando les ha aguantado el físico y la salud, sí que ha funcionado bien ese trío con Austin Reeves y con Doncic, pero creo que el paso de Luka Doncic de LeBron James por los Lakers no se ha recordado como el de otras grandes estrellas de los Lakers, ¿no? Creo que sí que se va con ese gusto del anillo de la pandemia, pero creo que con el sinsabor, ¿no? De que en temporada regular no se ha visto la mejor versión de LeBron James.
0: Y la última, Charlie, mencionabas ahora a Doncic, lo has dicho antes, ahora ya no va a haber excusas, sí. Tiene que ser el encargado de tirar del carro, el proyecto sí. Va a ser en torno a él y el esloveno que tiene que dar esa mejor versión que hasta ahora no la hemos visto.
1: Sí, a ver, Doncic, sabemos que si tiene regularidad y si no se lesiona, posiblemente sea el equipo donde consiga por fin su MVP, ¿no? Que es lo que está persiguiendo en los últimos años, pero lógicamente se ha encontrado con grandes jugadores que además les ha acompañado lo colectivo. Necesita refuerzos Lakers, creo que eso está claro. Lógicamente se van a quedar ahora como cabezas del proyecto tanto Luka Doncic como Austin Reeves, pero creo que sigo viendo que al equipo le falta una figura para dirigir el juego, para liberar más quizá para Luka Doncic en la creación de canastas, darle libertad y sobre todo más consistencia interior, ¿no? Yo creo que ese es el trabajo de Pelinka, de la gerencia de los Lakers, que bueno, pues que ahora tendrá que tirar de maniobras salariales, si puede, de traspasos o de la agencia libre, ¿no? Para intentar que con dos o tres piezas trate de acertar, porque Lakers lo que se ha visto en los últimos años es que va cortito de efectivos, va cortito de jugadores. Lógicamente se va a encontrar con el sueldo que libera LeBron James, que es mucho, que eso le podrá dar más margen de maniobra, pero lógicamente ahora la cabeza visible de los Lakers ya es sí o sí Doncic, por supuesto.
0: Pues se abre un nuevo panorama para Los Ángeles Lakers, ya sin LeBron, con Luka Doncic como gran estrella, como estandarte de ese proyecto. Gracias, Charlie, un abrazo.
1: Abrazo, Pablo, chao.
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0: sección en este programa. Bueno, evidentemente mucha gente ya le conoce de escucharle en otras franjas horarias en Radio Marca, también en este programa. Lo vamos a llamar los especiales de Amaro. No sé cómo le suena. Hola, Javi, ¿qué tal? ¿Cómo estás? Muy buenas.
1: ¿Qué tal, Villa? Muy buenas. Ya era hora de poder volver a este mi programa, ¿eh?
0: Bueno, no estaba porque no querías.
1: La verdad que no. Con el anterior presentador tuve muchas diferencias, sí, y sí. Prefiero...
0: Lo admites,
1: no...
0: ¿eh?
1: Sí, sí, por supuesto, sí, sí. Prefiero no polemizar, ¿eh? Prefiero no polemizar, pero menos mal que hemos hecho el cambio.
0: Efectivamente, menos mal, y esperemos que sea para bien. ¿Cómo te suena esa sección? ¿Te motiva, te estimula?
1: Bien, bien, bien. Lo primero que tengo que decir, Villa, es que gracias por invitarme a tu programa.
0: Ha sido una invitación...
1: Forzosa.
0: No, para nada. Muy bien recibida por mi parte, y te agradezco tu... predisposición siempre para ayudarme.
1: Lo sé. Porque los oyentes de las apuestas de Buenas Noches y Unos Goles primero y las apuestas del Futbolín después saben que yo por este espacio tengo una auténtica...
0: predilección, sí.
1: Sí. Pasión, predilección. He sido oyente el año en el que no me han dejado participar, que ha estado secuestrado el programa por el señor de las gafas. Y ahora pues estoy muy contento de que me hagas un huequín. Un día, dos días, tres días... la semana, los que tú quieras. Yo estoy aquí, así que para lo que quieras.
0: Cuando te lo permita tu apretada agenda, que ya sabemos que es difícil, sí, encontrar un hueco.
1: Muy difícil, realmente difícil.
0: Bueno, de la mano de los amigos de Winamax, vamos a ir encontrando diferentes propuestas de los especiales que nos plantean. Evidentemente, Javi, del primer tema del que vamos a hablar es de LeBron James, que se va a ir de Los Ángeles Lakers. Y ya hay diferentes alternativas para su futuro equipo, aunque con un claro favorito.
1: Totalmente. Bueno, lo primero, LeBron se pira, y es una noticia que sacudió a la NBA en el día de ayer, porque como incluso nuestro amigo y hermano Corbella dijo, no teníamos ni idea de que estaba sobre la mesa esto.
0: Correcto.
1: Así que nos ha pillado a todos un poco con el pie cambiado, pero los amigos de Winamax han buscado rápido el valor y han hecho estimación de lo que creen que puede pasar. Favoritos hay tres.
0: Uno bastante claro incluso, ¿eh?
1: Sí, uno bastante claro. El 35% de la gente que ha utilizado este mercado ha seleccionado la franquicia amarilla, Golden State Warriors. Y ahora mismo para la gente...
0: La amarilla son los Lakers.
1: Sí, bueno, la amarilla de San Francisco entonces.
0: La azul.
1: ¿La azul y amarilla?
0: Sí,
1: o
0: la azul y amarilla, lo dejamos así.
1: Azul y amarilla, sí, sí. Bueno, los de la Bahía de San Francisco son los favoritos para hacerse con LeBron y juntarse ahí con Stephen Curry y formar esa pareja de la que tanto se ha hablado y que nunca han coincidido. El 35% de los apostantes está seleccionando esto, Villa. Y la probabilidad que le da Winamax es más del 50%, 55%, 58% de probabilidades hasta ahora. Así que se podría decir que sí, que tenemos un claro favorito para ver a LeBron James el próximo curso, que es Golden State Warriors.
0: Bueno, por decir cuotas, para que la gente lo tenga claro, 1,75 por euro apostado Golden State Warriors, y luego el podio, el segundo y el tercer puesto están relativamente discutidos, aunque con un posible regreso a Cleveland, como alternativa.
1: Sí, yo creo que las otras dos son más alternativas emocionales que reales. La vuelta de LeBron a su casa, a Cleveland, a 4 euros por euro apostado, el 25% de la gente cree que es posible, y luego a Miami, la que fue su otra casa y donde protagonizó pues un equipo, o donde fue la estrella de uno de los grandes equipos de la NBA reciente, ese Miami Heat, con esos precisamente duelazos ante Golden State Warriors. La verdad que vaya donde vaya, si son cualquiera de estas tres franquicias, responde un poco al recorrido que ha hecho él siempre en su carrera. Así que tiene buena pinta. Tiene que ir a un equipo con límite salarial, lo digo para que lo busque en las apuestas.
0: Sí. ¿Cuál te estimula a ti más de las tres opciones que hemos hablado?
1: A mí me gustaría que fuese a Golden State Warriors, aunque sería la condena del proyecto, porque te hipotecará bastante, la verdad. Tener a LeBron te va a hipotecar para hacer movimientos ganadores, y no sé si LeBron ya está en estas, pero me gustaría verle un añito con Curry, Stephen Curry. ¿Eh? Sí, no estaría mal, sí, no estaría mal, no estaría mal.
0: Bueno, luego ya el resto de alternativas se nos van un poco de las manos en cuanto a cuotas, ya por encima de los 20 euros, San Antonio Spurs, los Timberwolves, Oklahoma City Thunder, 25 euros por euro apostado, y ya pues con prácticamente ninguna opción, ni Boston Celtics, ni Detroit Pistons, ni compañía. Has dicho.
1: ¿Y a ti te molaría alguna o no?
0: Hombre, a mí me suena ese Curry LeBron muy bien. Es verdad, sí. Que tú eres de los que te, bueno, tenías tu sección antes en.
1: Sí, la NBA con Javier Amaro.
0: En lo que era diario y ahora es La Tribu, pero seamos sensatos, un partido de NBA, Javier Amaro no se lo traga.
1: Sí, que antes, antiguamente, cuando inauguraba
0: cuando
1: la radio.
0: Era una persona liberada, ¿eh?
1: Cuando era una persona liberada, entraba a las 6 de la mañana aproximadamente y venía siempre viendo un partido de NBA porque me gustaba. Y casi siempre eran los mismos, porque son los de la franja horaria más lejana.
0: ¿Y por qué lo has abandonado?
1: Porque ya no me da la vida. Este año he visto muy poca NBA, muy poca, mucho menos de lo que me gustaría. Me gusta la NBA, me gusta.
0: Bueno, ya me sé, gusta el, seguir las recomendaciones de Corbella, si no, ahí ya está.
1: Me gusta, efectivamente. Y luego a Corbella, cuando tengo alguna duda, le pregunto. Me gusta más el baloncesto europeo, o sea, me gusta más la NBA. He podido seguir más el baloncesto europeo este año y me ha parecido un buen año el baloncesto europeo. Pero sí, mi segundo deporte favorito, mira, para las apuestas era el tercero, pero mi segundo deporte favorito era el baloncesto.
0: ¿Y el segundo para las apuestas cuál era?
1: El tenis, me encanta. Ahora con Wimbledon.
0: Que mola, sí.
1: Con Wimbledon hay mucha tela, sí.
0: La verdad que se va a agitar mucho el mercado de fichajes, no solo en el baloncesto, Javi, para que la gente vaya a Winamax y visite esta sección de especiales que vamos a ir viendo durante todas las semanas. También hay opción de apostar al mercado de fichajes de fútbol y sorprende, por ejemplo, bueno, hay un montón de nombres. Stone, Salah, Darwin Núñez, Rodri, Marcus Rashford, Vlahovic, Jadon Sancho, no sé, hay un montón. ¿Con cuál te quedas tú? ¿Qué recomendación haces?
1: Pues mira, me gusta mucho la de Rodri. El próximo club de Rodri se paga a 1,50 que se quede en el Manchester City y a 2 euros que se vaya al Real Madrid.
0: Ostras, tampoco hay diferencia, ¿eh?
1: Sí, luego a 6 a otro. Pero 1,50 es buena cuota si crees que se va a quedar en el City, porque al Real Madrid, según tenemos entendido y según se ha dicho en todas las informaciones procedentes de buenas fuentes de información del Real Madrid, al Real Madrid no va a ir, ¿eh?
0: No.
1: Entonces, ahí, mira, tienes un valor, ya se podría hacer ahí una cosita con bastante valor. Porque puedes hacer o Rodri o cualquier otro equipo y compensar. Pero 1,50 porque se quede en el City puede estar bastante, bastante bien. Y luego hay algunas que me gustan. Por ejemplo, he estado ahí brujoleando un poco la de Dusan Vlahovic, que ya sabes que está en la órbita del Atlético de Madrid. Es favorito para que sea el próximo equipo de Vlahovic. Está a 2,50 por euro apostado. Aunque me ha sorprendido mucho, yo no lo había escuchado, Villa, que Vlahovic también está en la agenda del Barcelona. De hecho, el 64% de los apostantes cree que va a terminar en el Barcelona antes que en el Atlético de Madrid. Y a mí como que me ha llamado mucho la atención, pero bueno.
0: ¿No te suena un poco a farol teniendo en cuenta la cuota, que son 18 euros por euro apostado? Hombre,
1: me suena a tiro al aire, a ver si hay suerte y bueno, y a ver
0: vamos
1: si...
0: Vamos a apostar con responsabilidad, pero eso, con 18 euros...
1: Eso es. También me gusta la de Martinelli, la de que se quede en el Arsenal. Ya sabes que está sonando para marcharse a la Liga de Arabia Saudí.
0: Sí.
1: Y que se quede en el Arsenal. Yo creo que está para nivel competitivo. Bueno, el otro día ante Japón, narraste todo ese partido, salió y marcó, ¿sabes? Entonces, se paga 2 euros que sigue en el Arsenal. A 4 euros que va a la Liga Saudí. Entonces,
0: el 93% cree que va a seguir en el Asa, o sea que
1: eso es, sí, la gente está ahí confiante, pero no sé, yo ahí a 2 euros por hora apostado seguir en el Arsenal me parece una cuota también interesante,
0: pues
1: hay que seguir el mercado, Villa,
0: hay que seguir el mercado, siempre lo seguiremos aquí, pero también hay que seguirlo en Radio Marca. ¿Te queda por ahí alguna recomendación, Javi?
1: Pues nada, que la gente disfrute y que me lo pasa muy bien esta charla, ¿eh? No sé cuántas veces voy a repetir, cuántas veces me vas a dejar, pero me ha gustado.
0: Siempre que quieras, este es tu programa, ya lo sabes.
1: ¡Oh, qué bonito! ¡Oh,
0: oh!
1: ¡Qué bonito! ¡Oh! El programa se queda en buenas manos, estoy tranquilo, ¿eh?
0: Ya veremos. A ver si lo podemos mantener. ¡Un abrazo, Javi!
1: ¡Chao, chao! ¡Hasta luego!
0: Pues hasta aquí, un día más. Las apuestas del futbolín, ya sabes, con esos tres puntos que nunca te puedes olvidar. 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Hasta luego, chao.
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0: Este programa se va a grabar el 1 de enero de 2027.
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1: Estamos a solo a 10 días de que Conor McGregor regrese, que se enfrente a Max Holloway y que veamos si Conor McGregor, la persona más influyente de la historia de las artes marciales mixtas, tiene algo que decir en el último capítulo de su libro de artes marciales mixtas, de su libro con la UFC. ¿Quiénes van a ser los campeones en el futuro? ¿Conor McGregor podrá levantar de nuevo un cinturón? Esa es la pregunta que nos hacemos aquí en Generación MMA. ¿Quiénes van a ser los campeones el 1 de enero de 2027? Y vamos a intentar arrojar un poco de luz, qué enfrentamientos puede haber, qué peleadores van a ser activos, cuáles no. Vamos a analizarlos en todas las categorías. Por otro lado, en el programa que fusionó con Generación MMA, Jorge Herrera, ¿cómo estás?
0: Muy bien, sí, el último asalto.
1: En el último asalto teníamos una sección muy recurrente, semanal, te diría yo. Bueno, semanal no podía ser porque era una a la semana. Una vez cada dos semanas, sí, que se llamaba Al Habla Hardcore. Claro que era semanal, que teníamos un montón de sesiones.
0: Sí, sí, sí, sí.
1: En el que siempre consultábamos con la gente de los comentarios algunas preguntas que nos hacían. Y vamos a recuperarla hoy.
0: Muy bien, las preguntas más atrevidas, más insolentes y más hirientes en ocasiones, ¿eh?
1: Todas ellas estarán al final de este programa.
0: Qué bueno.
1: César Alonso, ¿cómo estás? Miedo a las preguntas.
5: Bien,
1: porque te van a preguntar seguro por tu pelo, y tu pelo ya está maravilloso.
5: Sí, mi pelo ya está afianzado, como afianzado en la fusión entre el último asalto y Generación MMA. No hay miedo a las preguntas, contestamos lo que sea.
1: Pues de todo eso vamos a hablar, ya sabéis, en Generación MMA. Os preguntaréis si Ilia Topuria, en nuestra opinión, va a ser campeón el 1 de enero de 2027. 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Empezamos, división por división, de abajo hacia arriba, hombres y mujeres. ¿Quién creéis que va a ser el campeón del peso mosca el 1 de enero de 2027, actualmente campeón Joshua Van?
0: Este programa se va a grabar. Y el,
5: grabado,
0: y el 1 de enero de 2027, esa primera semana, lo vamos a poner con
5: tiene sección ya.
0: Varios, ¿eh?
5: Ya tiene sección para
0: Así
5: el primer
0: que,
5: programa.
0: ¿Quién va a ser campeón? Joshua Van. Ahí la pregunta es quién va a ser el siguiente retador al título.
1: Pues te voy a hacer un mapa. Yo creo que la pelea entre Manel Capé contra Horiguchi era de title contender, pero Alexandre Pantoja ya está entrenando. No creo que haya más de una pelea titular de aquí al 1 de enero de 2027. Entonces, ¿quién pensáis que va a tener la oportunidad titular primero, Pantoja o Capé?
5: No, es que es verdad, no cuadra por tiempo, una en septiembre y otra en diciembre, yo creo que ya no.
1: A mí me da la sensación de que va a ser Pantoja el que va a tener el título. Y por lo tanto, creo que el campeón será Pantoja.
5: Yo estoy con
0: Y yo también. Creo que sí. Joshua Van me encanta, me parece fascinante, quiero verle pelear, pero creo que tiene ese estilo, que tiene sus agujeros y que incluso Manel Capé o Pantoja, que son más versátiles, le pueden ganar el título. Ya lo vimos con Tatsuro Taira, ¿no? Que incluso pues que al final lo saca adelante, pero yo creo que sí. Pantoja, venga, vamos con Pantoja, ¿no?
1: En la categoría de peso gallo, Piotr Jan es el campeón, el aspirante, sabido por todos, es Merabalisvili, pero raro que no se haya anunciado nada. Que Umar Nurmagomedov siempre es un candidato al título, se sabe, pero que Sean O'Malley contra Piotr Jan sería la pelea que más vendería de las tres, también está ahí. Quedan 6 meses para 2027, no creo que haya más de una pelea titular. Creo que el combate va a ser Piotr Jan contra Merabalisvili.
5: ¿Sí?
1: ¿Tú crees que es contra Sean O'Malley?
5: Yo creo que es Sean O'Malley, tío.
1: ¿Tú crees que se le han colado de nuevo a Merab?
5: Sí, creo que se le han colado por popularidad y por conseguir un KO en la Casa Blanca con saludito. Creo que se la ha ganado.
0: ¿Y a Umar no le veis?
1: Bueno, no sé si le vemos o no. Tenemos 11 categorías que rellenar
5: el
1: programa
5: entero.
1: ¿Tú quién crees, primero, que va a tener la pelea titular? Porque planteas de Umar, pero plantealo si crees que va a ser Umar, no solo como posibilidad.
0: Lo va a tener Merab. iba a ganar Merab.
1: Entonces, ¿tú crees que gana Merab porque la oportunidad? Yo creo que Piotr Jan vuelve a ganar a Merab. ¿Y tú crees que Piotr Jan contra Sonomali quién gana?
5: Eso es, gana Sonomali.
1: ¡Guau!
0: O sea, tenemos tres diferentes. O sea, que hay un ti de libro.
5: Uno de los tres pincha.
1: Dos de los tres, claro. Me gustaría que algún día trajese esa generación en MEA tu opinión de por qué son mal y porque que tiene toda la lógica del mundo, volvería a ganar a Piotr Jan, porque creo que sería muy interesante para la gente ver qué es lo que analizas tú. Entonces, bueno, pues tenemos Piotr Jan, Merab Alisvili y son mal. Ojalá no gane Nurmagomedov y fallemos los tres. Y diréis, es que Humbert tenía razón. No lo ha dicho ninguno, pero tenía razón. Categoría de peso pluma. Alex

0: Encima no quiere pelear, así que no sé.
1: Y yo creo que va a hacer el título de Bloev y se me romperá el corazón, pero ganará de Bloev.
2: ¿Tú qué crees, César?
0: Pues yo creo que me voy a ir con el maestro Jorge Lera. Creo que eso puede ocurrir.
3: Pues yo me quedo con Volkanovski defendiendo ante Movsarev Bloev. Es verdad que Movsarev Bloev viene invicto. Sus rivales, sin embargo, que son Lerón Murphy, Diego López cuando no era Diego López, Arnold Allen cuando sí era Arnold Allen y Aljamain Sterling. Creo que, quitando a Diego López de la ecuación, porque en ese momento no era conocido para nosotros, Aljamain Sterling, Arnold Allen y Lerón Murphy no son los últimos enfrentamientos de Volkanovski y se notará la diferencia. Y digo lo de vacante porque creo que puede ir por ahí los tiros, pero evidentemente si no me la juego mejor por decir Volkanovski. Peso ligero. A finales de año, Justin Gaethje no quiere pelear. Entonces sería Justin Gaethje. Yo creo que aunque no quiera pelear, la UFC en 6 meses le va a decir, hombre, pelea, pelea, que eres Justin Gaethje, que das dinerito. Creo que la UFC no quiere que sea Arman Sarukian, pero creo que va a tener que ser Arman Sarukian.
0: Yo estoy porque a final de año va a ser campeón Arman Sarukian. A mí me da mucha... Sí. O sea, además, todo lo que está compitiendo Sarukian fuera de la UFC me flipa. O sea, eso es complicadísimo a nivel psicológico, a nivel físico, lo está haciendo. Y cuando vuelva a la UFC eso se va a notar.
1: Me cuadra, pero apostar en contra de Justin Gaethje después de la actuación que tuvo...
3: ¿Sabes qué?
1: Gana Justin Gaethje a Sarukian, sí.
3: ¿Sabes qué creo que apostaría por 4 o 5 peleadores del ranking contra Justin Gaethje?
1: Pero no, tiene ese punto Strickland también, ¿no?
0: Sí.
1: Del underdog que gana, ¿no?
0: Que tenía un récord de 8-2 en peleas en las que ha sido underdog. Es decir, ha ganado 8 peleas en las que era poco favorito.
3: Bueno, entonces se quedan Arman Sarukian y Justin Gaethje.
1: Venga, sí.
3: Categoría de peso welterweight, pues bueno, creo que solo habrá una pelea, que es la que ya sabemos que se va a dar en finales de...
0: No, 1 de agosto era, ¿no?
3: 1 de agosto, sí, Filadelfia, y a Machado Garry contra Islam Makhachev. Yo creo que será, ganará Islam Makhachev y seguirá siendo campeón al inicio de 2027.
0: Yo también.
1: Aquí yo creo que hay un...
3: Pues no hay que darle más vueltas. Peso medio, ya he anunciado yo quién creo que va a ser. Creo que son Strickland y Khamzat Chimaev volverán a pelear. Nasruddin Imabov estará llorando en Francia, diciendo qué está pasando con mi oportunidad titular. Y
0: ¿tú
3: creo
0: crees que va a haber,
3: será campeón?
0: ¿Tú crees que va a haber revancha inmediata?
3: Sí.
0: Fíjate que yo no las tengo todas conmigo por Chimaev. Creo que es una persona con bastante inestable psicológicamente, de alguna forma. Bueno, lo llamo inestable como algo negativo, pero es que a veces le apetece pelear y a veces no, ¿no? Está en todo su derecho. Entonces, fíjate que creo que esto... Pero lo va a dejar pasar, tío.
3: ¿No tienes la sensación de que perder el título en una pelea que sentías que era muy fácil te invalida tanto, te incapacita tanto que tu único objetivo es volver a recuperar ese cinturón, sobre todo de la manera que ha sido?
0: Sí, pero es que como le veía que mientras estaba peleando no se lo estaba tomando en serio de alguna forma, es decir, lo comentamos en algún programa, que estaba ahí como riéndose, como tal, que vas perdiendo una pelea, ponte las pilas, no estés saludando a tu colega que te está viendo. De alguna forma el mismo, como que pasa un poco del tema, como que ni siquiera ve el título como lo más importante.
3: Yo creo que eran nervios, esos gestos, esas risas, el decir, no noto mi cardio, no le estoy ganando a Son Strickland, ¿qué está ocurriendo? Jaja, me voy a reír como si no me importase. Luego, en cuanto acabó la... Le pone el cinturón a Son Strickland y en cuanto acaba la pelea y se calma, empieza a decir, no, es que el corte de peso, no, es que no sé qué, ¿cómo pueden haber ganado los jueces a Son Strickland?
1: Yo creo que no va a ir directamente con Chimaev. Que van a meter a Strickland en una de esas últimas carteleras del año, no sé si en la del Madison Square Garden en noviembre o la última que hacen en Las Vegas. Y en vez de con Chimaev lo van a meter con Imabov, yo creo.
3: ¿Y quién crees que sea campeón?
1: Y
3: entonces
1: va a ganar Imabov.
3: Entonces tú tienes a Imabov campeón.
1: Sí.
0: Strickland campeón.
3: Como sea.
0: Como sea.
3: Y yo a Khamzat Chimaev. Categoría del peso semicompleto. Carlos Ulver es el campeón. Un campeonato que dejó vacante a Alex Pereira. Alex Pereira no ha conseguido ser campeón en el peso pesado y a pesar de los golpes ilegales parece que no ha sido campeón porque no ha sido mejor. Punto. Yo creo que Alex Pereira va a querer luchar por el título de semicompleto, igual para acabar su carrera de alguna manera o acercarse allá a las peleas solo de exhibición. peleas pues contra boxeadores. No, tiene muchas peleas en la, con la UFC firmadas, pero igual ya, pues venga, dame una pelea contra Tomás Pinal.

0: Una pelea contra, o sea, peleas de dinero. En este caso, Carlos Zulber ya está caminando de manera medio normal sin ningún tipo de cosa en la pierna. De aquí a finales del año creo que le da tiempo a preparar una pelea contra Alex Pereira, y yo creo que Alex Pereira será campeón.
1: ¿Y tú crees que Alex Pereira va, no se va a quedar en el peso pesado? Porque
2: yo creo que dijo que se quería quedar.
1: Creo que dijo que sí, ¿eh? Que se quería quedar. Es difícil. El subir de qué peso está bien, pero el bajar del peso pesado abajo es muy traumático. Yo he visto casos que son muy, muy llamativos, ¿eh?
0: Pero hace dos años estaba peleando, o hace dos y medio estaba peleando en el peso medio. No es un peso pesado natural. No es Cyril Gane, no es Francis Ngannou. No tuvo el tiempo de adaptación a la categoría que tuvo John Jones, de años preparándose para tener ese cuerpo, y a John Jones también tenía barriguita. Y creo que la opción de Alex Pereira, que se querrá quedar en el peso pesado, es título por el semicompleto o pelea contra Volkov, contra Pavlovich en el peso pesado, contra Valdo Cortés Acosta.
2: Es que igual sí que hace eso, igual sí que coge una pelea de menor perfil en el peso pesado.
0: ¿Le ves no siendo un combate principal a Alex Pereira?
2: Bueno, me ha hecho dudar, tío, con el argumento. Es que yo lo que he leído de él es que quería quedarse en el peso pesado, que quería hacer una revancha, que quería pelear otra vez por el título y tal. Entonces no sé muy bien. Yo creo que ni él mismo lo tiene claro, lo que quiere hacer.
0: Bueno, entonces, ¿quién creéis que va a ser campeón a fines de año?
1: Pues, ¿a quién tienes? ¿A Giri o a Ankalaev?
0: Giri no, porque ha perdido. Ankalaev tiene combate ahora.
1: Pero Giri perdió. Bueno, sí, bueno,
2: Ankalaev
1: Giri
2: contra quién.
1: Con...
0: Esto es la hostia, sí.
2: Yo creo que la ha sacado. Ya que
1: pues fíjate, como le pongan Ankalaev, gana Ankalaev.
2: Claro, es que eso es claro, lo que.
0: Pues, a los deberes hechos, no preguntéis a los demás. Vamos a ver a quién tiene Ankalaev.
2: Es que yo diría Ankalaev. Lo que pasa es que si por tiempo ya tiene una pelea programada en unos meses y no le da tiempo a final de año, pero yo creo que Ankalaev gana a Carlos Zulber.
0: Aquí en mi equipo ahí de realización tenéis. Khalil Rountree. Venga, pues en el evento en el que también está Umar Nurmagomedov, pero puede que se haya caído su pelea o algo así, Ankalaev contra Khalil Rountree. Que yo creo que ganará Ankalaev.
2: Gana Ankalaev, sí. Y a finales de año pues le da tiempo a hacer pelea por el título.
0: Bueno, entonces tenéis Ankalaev.
1: Sí, Ankalaev, que tiene un café muy bueno ahí en
0: una cafetería.
1: Una cafetería magnífica en Makhachkalá. Pasáis por ahí.
0: Oye, esto es Generación MMA. Ya sabéis que podéis escucharnos cada madrugada en Radio Marca a partir de la 1:30 de la mañana, a partir de las 8 de la tarde en el canal de YouTube de Generación MMA, y que el combate de McGregor contra Holloway, que dure menos de 2,5 asaltos, se paga con una cuota en Winamax de 1,88. Muchas gracias por estar con nosotros. Nos vemos. Chao.

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13: 12 minutos para llegar a las 2 de la madrugada. Tenemos que buscar al 18º finalista de este Mundial. 10º partido de 16avos. Juegan otros anfitriones. Juegan los Estados Unidos. Lo hacen en San Francisco. Y enfrente, Bosnia y Herzegovina. Partidazo desde ya. Marcador. De San Francisco, exactamente desde Santa Clara, con el arbitraje del brasileño Rafael Claus y en la tribuna de lujo con Alex Covelo, Nacho Palencia, Rodrigo Errasti. Canta y cuenta los goles desde Estados Unidos, Bosnia y Herzegovina, Javi Lázaro, muy buenas.
14: Saludos Álvaro, saludos oyentes de este marcador de Radio Marca, todo previsto, ¿eh? Bienvenidos todos a Santa Clara, bienvenidos a la Bahía de San Francisco, lo que es lo mismo. Bienvenidos aquí donde juegan habitualmente los 49ers, porque todo está ya preparado para que dentro de muy poquito veamos comparecer a Estados Unidos ya Bosnia y Herzegovina. Una responsabilidad, la de los locales, que claramente hoy necesitan seguir el ritmo que le han marcado México y Canadá. No se quieren quedar por el camino, y menos cuando tienen un rival relativamente accesible. Además, de momento nos han dejado buena imagen. Veremos si lo de Pochettino siguen por ese camino. Enfrente, con una Bosnia que tiene un Dzeko que hoy hace un récord histórico, como es tener 40 añitos y superar a Pepe jugando una eliminatoria mundialista. A partir de ahí, equipo serio, compacto, que quiere presentarle muchísimos problemas y, por qué no, dar la campanada ante uno de los anfitriones del campeonato. Esto está a puntito de arrancar. Le quedan 11 minutos para que contemos en el marcador de Radio Marca todos unos 16avos de un mundial, todo un Estados Unidos-Bosnia.
13: El ambiente que va a ser tremendo en San Francisco, el ambiente, por supuesto, pero es que hay que conocer los 22 protagonistas, Javi, que ya los tienen preparados en Estados Unidos y Bosnia.
14: Y a puntito de saltar, vamos en primer lugar con el conjunto bosnio, que tiene base y bajo los palos con Katic, con Radeljic, junto con Mujaremovic, que vuelve hoy para estar en el centro de la zaga, con Dedic y con Kolasinac por las bandas, Jigovic y Sunjic por dentro, enganchando a la Ibegovic junto con Demirovic, 11 a la espalda el del Schalke. Erince con frente Estados Unidos, que vuelve a mantener a Matt Fries como guardameta titular. A partir de ahí, Freeman, Tim Rim junto a Chris Richards y Anthony Robinson, Taylor Adams junto con Malik Tillman en el pivote, con Serginho Dest en la derecha, con Pulisic en la izquierda, Weston McKennie enganchando con Folarin Balogun.
13: Bueno, pues va a ser un partidazo entre los de Pochettino y los de Barbarez. Es que hay un hueco en los octavos de final, unos octavos de final que además ya van cogiendo color, sobre todo con lo que hemos visto esta tarde. Lo de esta tarde ha sido espectacular, tanto lo de Inglaterra, R de Congo, como sobre todo en lo de Bélgica y Senegal. Ingleses y belgas que se meten en esa siguiente ronda, lo ordenamos y lo organizamos ahora mismo todo, porque es que ya va cogiendo ese puntito que nos gusta a nosotros. El próximo 4 de julio, Canadá-Marruecos a las 7 de la tarde, a las 11 Paraguay-Francia, de momento dos horarios del día 7 que tenemos pendientes. El día 5, domingo, a las 10 de la noche, el único partido del domingo que vamos a vivir, Brasil-Noruega, México, que espera todavía rival, tiene ya de rival a Inglaterra, que ha vencido a R de Congo. Y por la parte más del cuadro, que es precisamente los que se enfrentarán al vencedor de este Estados Unidos-Bosnia, que es Bélgica, ese próximo día 7 de julio, en madrugada aquí hora española, a partir de las 2 de la mañana. Así que tenemos que conocer, Javi, ya todo preparado, ¿quién será Estados Unidos o Bosnia, octavo finalista del Mundial?
14: Sí, ya van saliendo, van compareciendo poco a poco. Ya vamos viendo cómo comparecen en primer lugar los colegiados. El colegiado brasileño ahí por delante ya de las dos banderas, tanto la de Bosnia como la de Estados Unidos. Preparada esa bandera americana a la izquierda de la señal televisiva, la europea, la Bosnia a la derecha. Así que poco a poco van formando los 26 protagonistas de unos y de otros.
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13: El análisis, pero por supuesto, Javi, yo creo que vamos a tener que ir escuchando ya esos himnos, que imagino que comparecerá primero el bosnio.
14: Vamos a ver, porque ya van poco a poco situándose. Venga, vamos a escucharlo porque ya viene el primero y, como bien dices, va a ser la selección de Bosnia la primera a escuchar su himno. Venga, lo escuchamos.

buenísimo, como no puede ser de otra manera. El himno bosnio. Era una situación histórica para todo el país en su segundo mundial. Recordemos, ya estuvo en Brasil 2014. Se va a volver loco el estadio, se va a volver loco todo el público. Arrancando el himno americano. Venga, lo escuchamos.

0: espectacular, como no podía ser de otra manera. Evidentemente toda la bahía de San Francisco sabiendo lo que se juega hoy en este Levi's Stadium, preparados también ahí esos cazas para sobrevolar hasta cuatro por encima del estadio. Así que poniendo también más imagen americana si cabe a la previa del encuentro. Esto ya es el pierde paga. No se puede permitir un error Bosnia, tampoco Estados Unidos, Álvaro, porque en cuatro minutos arranca este 16avos entre Estados Unidos y Bosnia.
1: Espectáculo, qué locura, qué inicio, qué partido vamos a tener. Que tenemos que encontrar al octavo finalista. Yo creo que pase el que pase, seguramente va a ser histórico para cada país. Rodrigo Rasti, ¿qué tal? Muy buenas noches.
2: Muy buenas noches.
1: Entiendo que este es tu horario ya, además.
2: Este es mi horario y además este es el partido que si que yo podía imaginar que podía haber jugado la selección de Qatar, que el otro día le contaba a López que es la que he estado siguiendo, y pero al ganar Bosnia pues se metió tercero y es el partido que se juega hoy en San Francisco. En el lugar en el que jugó el primer partido de Qatar y en el que pegaba un sol que espectacular, con lo que hoy habrá un poquito menos de calor porque se juega más tarde. Aquel partido se jugó pues unas horitas antes, cinco horitas antes, con lo que creo que no va a hacer tanto calor y no va a influir tanto seguramente en la segunda parte de Álvaro, porque el calor es terrible. En este estadio está completamente abierto y pega y es un factor súper importante, la verdad, cómo puedan para afectarle a los equipos. Y bueno, pues un poco lo esperado, ¿no? Ahora entraremos más en detalles lo que propone Bosnia respecto a lo que había estado proponiendo en ese grupo B. Y vamos a ver qué rendimiento da Estados Unidos. Hay mucha ilusión, eso lo he podido palpar mientras he estado allí. Y vamos a ver qué nivel da en este partido después de esos espectaculares partidos que hemos estado viviendo en las últimas jornadas y especialmente los dos que has comentado esta tarde.
1: ¿Qué porcentaje le das a Bosnia?
2: Pues le doy un poco algo más alto de lo que le da todo el mundo da por hecho que va a pasar Estados Unidos con cierta facilidad. Yo le doy un 35.
1: Va a haber batalla esta noche. Alex Covelo, ¿qué tal, mister? Muy buenas.
3: Hola, muy buenas tardes desde aquí, desde San José Santa Clara, 15 minutos del estadio.
1: Pues te podríamos haber mandado, Alex, si nos lo llegas a decir.
3: Sí, no me daba
0: tira cable, Alex, tira cable.
1: Claro.
3: No me daba tiempo, la verdad es que estoy muy cerquita, sí.
1: De los Estados Unidos, de los americanos, ¿qué podemos esperar hoy? Que yo, es verdad, yo soy de los que pienso, como decía Rodri, que le damos aquí la mayoría muy favoritos, no sé tú.
3: Bueno, es un partido muy importante para Estados Unidos, un rival que a priori Estados Unidos debería o podría dominar, entre comillas. Creo que sale otra vez con esa inacción en la que veremos una salida de tres, empujando Robinson arriba, metiendo a Pulisic por dentro como número 10, con balón ahí en punta referencia y de esta atacando por la derecha, ¿no? Y luego supongo que se replegará con ese... quizá esa línea de cuatro, ¿no? Con Des más delante de Freeman. Creo que va a ser un partido no tan fácil como esperamos, pero que sí que es cierto que Estados Unidos es favorito. Me acuerdo el partido de Bosnia contra Italia, lo pude ver y la verdad es que Bosnia va a dar todo lo que pueda para presentar una buena batalla.
1: Es por lo menos porque es que el hueco está en los octavos de final, que es que no puede ser menor el botín. Valencia, muy buenas, Nacho.
4: ¿Cómo estamos, don Gil? ¿Qué tal?
1: ¿Qué esperamos del partidazo?
4: Bueno, lo han comentado muy bien los compañeros. Al final es un duelo bonito porque juega uno de los equipos locales, una selección local, ante su público, espectacular momento de entrada, y enfrente una selección que se ha construido a sí misma, que lleva en guerra o ha estado en guerra los últimos 30 años, que son 3 millones de habitantes en Bosnia, y que aún así les da, por supuesto, para tener un equipo que puede estar en los octavos de final de un mundial, ni más ni menos que eliminando a una de las selecciones locales. A mí hay dos jugadores que me gustan mucho de Bosnia, que son Alajbegović y Dedić. Dedić le conoceréis porque juega en el Benfica de Mourinho. Ahora ya no es de Mourinho, pero ha estado con él y es uno de los que era un fijo para el portugués. Y luego este chico, Alajbegović, que tiene mucha clase y para mí es uno de los mejores jóvenes del torneo. Vamos a ver si sigue destacando y le vemos pronto en un equipo europeo fuerte.
1: Que hizo gol el otro día. Ahora saludamos a Pavel y a Pablo, pero es que hay saque de esquina, Javi.
0: Sí, además que ha arrancado Bosnia pues prácticamente de manera frontal y en aquello prácticamente ha conseguido sacar algo de rédito. De hecho, es un saque de esquina que viene desde el costado izquierdo. Vamos a ver, como bien decía, Ala Ibegovic preparado para ponerla. No encuentra remate definitivamente, pero ahí todos la buscaron, ¿eh? Casi alguno lo encuentra, vestida de azul, y podía acabar en gol. Es verdad que definitivamente sacó la zaga americana. Cuero de nuevo para Bosnia. Nos quedan profes que presentar, Álvaro.
1: Pablo Díaz, ¿qué tal? Muy buenas noches.
5: ¿Qué tal, Álvaro? Muy buenas.
1: Bueno, ¿qué tenemos también que saber? ¿Algo de añadido de este partido?
5: Pues bueno, todos tenemos ganas de ver hasta dónde puede llegar esta selección estadounidense después de su buena fase de grupos, pero es que de las 8 veces que ha alcanzado las rondas eliminatorias, tan solo ha podido pasar de la primera ronda en una ocasión, por lo que veremos si hoy con el aliento de su gente pueden volver a superar esa barrera, y se enfrentan a Bosnia-Herzegovina, que es debutante en esta ronda eliminatoria y que es una selección frágil defensivamente hablando, ya que ha encajado algún gol siempre en todos y cada uno de los 6 partidos del Mundial que ha jugado en toda su historia.
1: Y Estados Unidos no ha hecho pocos en este Mundial. Y el silbante, el colegiado brasileño Rafael Claus. Pavel Fernández, ¿qué tal? Buenas.
6: ¿Qué tal, Álvaro Mojil? Buenas noches. Eso es, dirige este Estados Unidos-Bosnia. Rafael Claus, brasileño, 46 años, internacional desde 2015, de familia de deportistas. Su padre fue atleta profesional y su hermano delantero centro profesional, que destacó principalmente en el Cúcuta Deportivo colombiano. Segundo partido para él en este Mundial. Seguro que os suena, porque fue el árbitro que pitó el España-Arabia Saudí, donde apenas tuvo trabajos. Creo que señaló 12 faltas y mostró 2 amarillas, así que espero que no le pese la poderosa presión que ejercerá